0: que es muy importante.
1: Cae sujeto vinculado al secuestro de mineros en Sinaloa. Se trata de Gabriel Nicolás N., el Gavito, identificado como líder de una célula delictiva de los Chapitos. El gobierno de México innova y transforma la atención a la salud. Uno de los objetivos es que todos los centros de salud cuenten con conexión a internet para implementar el expediente digital, así lo informó la presidenta Sheinbaum.
0: Y es muy importante que tengan la conectividad para poder compartir expediente clínico entre una unidad y un hospital, y también para poder pues estar en contacto con un médico, a lo mejor de un hospital o de una unidad que tiene más médicos especialistas.
1: Hoy fueron suspendidas las actividades económicas en Yucatán ante las intensas lluvias. El gobernador Joaquín Díaz Mena llamó a empresas y a ciudadanía a mantenerse resguardados y a seguir únicamente la información de fuentes oficiales.
2: Apoyemos a las trabajadoras y trabajadores, permitiéndoles permanecer seguros con sus familias y evitar traslados innecesarios que pudieran poner en peligro su integridad física.
1: Ayer una tormenta acompañada de granizo provocó inundaciones, acumulación de hielo y complicaciones en la movilidad de la alcaldía Coajimalpa y del municipio mexiquense de Huixquilucan.
3: Aquí tenemos gente trabajando, los mismos vecinos están colaborando con Protección Civil y personal de la alcaldía Coajimalpa debido a la gran cantidad de hielo que cayó.
1: El secretario de Estado de los Estados Unidos, Marco Rubio, declaró que las organizaciones criminales mexicanas utilizan drones en sus enfrentamientos internos, por lo que no descarta que podrían usarlos también contra los intereses estadounidenses.
4: Es un desafío global y se juega cada día en todo el mundo. Los cárteles mexicanos están usando drones contra otros cárteles. Debemos imaginar que en algún punto incluso los usen contra nuestros intereses.
1: Y mire usted, un juez de control otorgó la medida cautelar de prisión preventiva en contra del alcalde de Cuautla por el PAN, Jesús Corona Damián. Recordará, fue aprehendido como parte de la operación Enjambre el fin de semana pasado. Está acusado de delincuencia organizada con la finalidad de cometer delitos en contra de la salud. Esto y más, regresando de una pausa, no se vaya, es breve. Estamos en Fórmula Noticias.
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13: Foo Fighters tuvieron que cambiar de rumbo por culpa de un título inesperado. El vocalista Dave Grohl reveló que su nuevo álbum originalmente se llamaría For Good, inspirado en una canción que terminó convirtiéndose en Your Favorite Toy. Pero todo cambió cuando apareció Wicked for Good, la secuela del musical utilizando exactamente el mismo nombre. Cuando vi el título de la película, me molesté muchísimo. Entonces cambié el nombre de la canción y terminó siendo el título del álbum, explicó. Porque a veces, incluso el rock tiene que esquivar coincidencias de Hollywood.
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12: Estas son las Stevie Bites con Stevie de TV.
16: Pedro Almodóvar regresa con Amarga Navidad, probablemente una de sus películas más personales. La historia sigue a Elsa, una mujer destruida por la muerte de su madre, mientras un director en crisis creativa llamado Raúl comienza a convertir el dolor de quienes lo rodean en material para una película. Almodóvar mezcla realidad, memoria y ficción hasta que ya no sabes qué parte pertenece a la vida y cuál al cine. Todo esto con su famosa paleta de colores. Es protagonizada por Bárbara Lenny, Milena Smith y el argentino Leonardo Sbaraglia, quien nos comparte cómo es trabajar en el universo de Almodóvar.
17: Haber trabajado, como en mi caso, en dos películas con él ya es un gran privilegio y me siento muy afortunado de eso y muy agradecido.
16: Amarga Navidad ya está disponible en los cines de todo el país. Estas fueron las Stevie Bites con Steve de TV.
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19: Los guepardos son los únicos grandes felinos que no pueden rugir, solo maullan y ronronean.
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1: Son las 6:08 p.m. Muchas gracias por continuar con nosotros aquí en Fórmula Noticias. Martes, segundo día del mes de junio. Estamos a 9 días del Mundial y el tráfico en la capital del país como nunca. Caos vial. Horas y horas para avanzar, apenas unos cuantos metros, apenas un kilómetro en cuestión de 40 minutos. Intente llegar a tiempo a su destino. Oficial José Luis Rodríguez, Puma de la Vialidad, me enlazo contigo y tu reporte vial.
22: Gracias, Juan, amigos del auditorio que nos escuchan, como siempre, a través de Grupo Radio Fórmula. Muy buenas tardes, vámonos de lleno con la información vehicular. Esta vez iniciamos en la zona centro de la capital, porque hay que tomar precauciones, ya que está justo en estos momentos desplazándose una marcha sobre la avenida Paseo de la Reforma. Ellos iniciaron esta marcha en las inmediaciones de la columna del Ángel de la Independencia y tienen como destino el perímetro del hemiciclo a Juárez. Justo en estos momentos van superando las inmediaciones de la avenida de los Insurgentes sobre Reforma, así que hay que anticipar el paso y utilizar otras alternativas como las que nos brinda la avenida Chapultepec o incluso la zona del circuito interior para así evitar toda esta zona de conflicto. También en la zona centro de la capital hay que seguir tomando en cuenta que continúa cerrada la circulación en la avenida 20 de noviembre, esto justamente a la altura de la avenida José María Isasaga, debido a que continuamos con el plantón en las inmediaciones del Zócalo capitalino. Están cerradas las calles principales e inmediatas a esta importante arteria, la avenida 20 de noviembre. Aquí hay que anticipar el paso y utilizar otras alternativas, como las que brinda la zona del eje central Lázaro Cárdenas, el perímetro de la avenida Congreso de la Unión, o incluso la zona de la calle Isabela Católica, para así evitar cualquier tipo de contratiempo. Finalmente, la Secretaría de Seguridad Ciudadana de la Ciudad de México invita a todos nuestros amigos automovilistas a manejar con muchísima precaución, a siempre y en todo momento hacer uso correcto de su cinturón de seguridad y sobre todo a mantener la distancia entre los vehículos, esto a fin de evitar cualquier tipo de percance vehicular. Reportó procede el oficial José Luis Rodríguez del Centro de Orientación Vial de la Secretaría de Seguridad Ciudadana. Le mandamos un fuerte abrazo, que tenga usted la mejor de las tardes. Regresamos contigo, Juan.
1: Gracias, gracias, Puma de la Vialidad, oficial José Luis Rodríguez de la Secretaría de Seguridad Ciudadana de la capital del país. Vaya, los integrantes de la CENTE de entrada pues colapsaron el tráfico en la Ciudad de México al bloquear circuito interior a la altura de Avenida Reforma y circuito interior. Causaron destrozos en estatuas alusivas al Mundial 2026 en Avenida de la Reforma. Ulises Soriano, voy contigo y con tu reporte, has estado ahí todo el día.
23: Efectivamente, Juan, muy buenas tardes, qué gusto saludarte. La Coordinadora Nacional de Trabajadores de la Educación tuvo un día más intenso donde tomó la Ciudad de México, sobre todo en el Paseo de la Reforma, empezando desde la Torre del Caballito hasta lo que corresponde al circuito interior. En estas vialidades pues hicieron bloqueos mientras se desarrollaba al interior de la Secretaría de Gobernación una mesa de diálogo, esto para de resolver las demandas que tienen pendientes, entre ellas pues el aumento salarial del 100%, así como la abrogación de la ley del ISSSTE del 2007. Déjame decirte, Juan, que durante estas horas que tuvieron bloqueado, pues se llevó a cabo pues el destrozo de estas figuras alusivas al Mundial de Fútbol que viene a 9 días prácticamente. Ahí las tiraron con lazos y después algunas las destrozaron las manos y por supuesto les quitaron las camisetas que son alusivas a la selección de España y por supuesto a la selección mexicana. Más tarde, después de haberse salido de esta mesa de negociación, el magisterio disidente insistió en que no hay acuerdos y que el plantón continuará en tanto la presidenta Claudia Sheinbaum no se siente con ellos al diálogo y tengan soluciones positivas a este movimiento. Mientras tanto, los profesores volvieron a este plantón en una marcha y otros más en operativo hormiga que comenzaron desde muy temprano y por supuesto ahora la tarde transcurre entre en lo que corresponde a llenar sopa de letras, la comida y por supuesto intercambiar las impresiones de todo lo que pasó en este día tan arduo donde la CENTE hizo lo propio y en unas horas también la coordinación magisterial disidente pues decidirá qué será lo que ocurrirá el día de mañana. Primero que nada, si vuelven a la mesa de negociación que tienen en la Secretaría de Gobernación y después cuáles serán las acciones que tomarán en diferentes vialidades para poderlas colapsar. Sí. Esto se decidirá a partir de las 8 de la tarde y pues en estos momentos diferentes estados llevan a cabo asambleas pues estatales y nosotros estamos muy pendientes, Juan.
1: Gracias, muchas gracias.
23: Por supuesto.
1: Gracias, Ulises Soriano. Y bueno, tiene usted estas movilizaciones. Hay una línea, es delgada, entre la libre manifestación y el vandalismo abierto. La destrucción de la propiedad pública, de la propiedad privada, desvirtúa por completo cualquier demanda, por legítima que fuese. Ataques a comercios, daños a dependencias, a mobiliario urbano, bloqueos viales afectando a cientos de miles de personas, desvirtúan cualquier tipo de exigencia. Voy contigo, Lisbeth Hernández. Continuará la CENTE con sus movilizaciones, ya lo informó.
0: Así es, Juan, muy buenas tardes, me da mucho gusto saludarte. Efectivamente, continuará la CENTE en la Ciudad de México y con estos bloqueos. De hecho, hoy incluso hubo otro bloqueo por parte de comerciantes de la calle de Madero. Esta calle está cerrada desde el lunes pasado, bueno, ya es lunes antepasado, cuando llegó la coordinadora a la sección 22. Recordemos que pusieron vallas metálicas justo para impedir el paso de los integrantes de la coordinadora al Zócalo capitalino. Bueno, pues ya para el día de hoy, pues imagínate cuántos días han pasado, cuántos estos días los comerciantes de muchos de estos centros joyeros o establecimientos de esta calle, pues denuncian que justamente desde entonces no han podido abrir sus negocios y bueno, hoy cerraron el eje central y la avenida Juárez justo manifestándose para pedir que quiten las vallas y abran la calle de Madero porque ellos también están resultando afectados con este plantón y con este cierre por parte de las autoridades para blindar el primer cuadro de la Ciudad de México. De igual manera, bueno, pues este cierre completo de la avenida Reforma y también, Juan, hay que decirlo, aunque son legítimas las demandas de los integrantes de la coordinadora, pues va más allá de lo que está sucediendo, porque bueno, hoy con el cierre de todo Paseo de la Reforma prácticamente, pues también se suspendió el servicio del Metrobús y esto afecta a los ciudadanos más allá de los intereses del Mundial o no, que ya está a la vuelta de la esquina, pues hay muchos ciudadanos, por ejemplo, personas con problemas de movilidad, algunos adultos mayores con bastón, que les interrumpen el servicio del Metrobús y entonces tienen que caminar, Juan. Evidentemente, caminar para estas personas no es una opción y entonces tienen que pagar servicios de bicitaxis, que son los que están haciendo su agosto en estos bloqueos, y bueno, les cobran incluso hasta 70 pesos nada más por dos calles. Entonces, esta es la situación que se está viviendo ante estos bloqueos. Por un lado, los comerciantes afectados, la ciudadanía, y bueno, no se han llegado a acuerdos.
1: Y no se han llegado a acuerdos, y mientras no haya voluntad, pues me parece que no se llegarán a los acuerdos, porque algunas de sus demandas, por más legítimas que pudiesen sonar, utópicas, un incremento salarial del 100%, pues todos querríamos que pudiesen ganar eso las y los maestros, pero bueno, es imposible aquí y en cualquier otro lugar. A ver, Lisbeth, tú eres madre. Los principales afectados son los niños. A reserva de que, imagínate el ejemplo, ¿tú crees que ese es el ejemplo de un maestro, el destrozar estatuas del Mundial o mobiliario urbano, propiedad privada? ¿Ese es el ejemplo que dan los maestros a los niños para satisfacer sus demandas? ¿Eso es lo que le están diciendo a sus alumnos que tienen que hacer para salirse con la suya? Las aulas vacías. vacías por paros indefinidos frenan el desarrollo de miles de niños. La sociedad civil paga el costo de estas estrategias extremas, el vandalismo, te digo, contra el mobiliario urbano, los comercios, las dependencias públicas. Caray, de veras, pues esto ya es otra cosa, no es una demanda legítima en la forma. Muchísimas gracias por tu reporte, Lisbeth. No me despido, me enlazo contigo más adelante, si me lo permites.
0: Claro que sí, Juan, estamos pendientes. Muy buenas tardes.
1: Muy buenas tardes. Y bueno, caos en la Ciudad de México, paralizada la ciudad en cuanto a movilidad, los integrantes de la CENTE bloqueando las arterias más importantes, vandalizando las estatuas de Avenida Reforma. ¿Dónde está la jefa de gobierno? Óscar Zúñiga, voy contigo. Yo me imaginaría que estaría en el C5 monitoreando lo que pasa en la ciudad, ¿verdad?
2: Gracias, Juan. ¿Qué tal? Muy buenas tardes. Efectivamente, el gobierno de la Ciudad de México mantendrá el diálogo como la vía principal para resolver el conflicto con la Coordinadora Nacional de Trabajadores de la Educación, al tiempo que vigilará que las movilizaciones generen las menores afectaciones posibles a los habitantes de la capital. Esto fue señalado por César Cravioto Romero, secretario de gobierno, al indicar que el objetivo es que las manifestaciones afecten lo menos posible a los habitantes de la capital del país.
1: Sí. Oye, pero Óscar, ¿cuáles fueron las actividades de la jefa de gobierno del día de hoy? Te preguntaba, ¿estaría en el C5 monitoreando lo que pasa en la ciudad? ¿Qué hizo hoy?
2: Ah, así es, Juan. Bueno, pues la jefa de gobierno en estos momentos, bueno, pues se encuentra precisamente allá en el Palacio de Gobierno. Sin embargo, bueno, pues en esta mañana, la jefa de gobierno, Clara Brugada, encabezó la presentación de la fiesta del Mundial. Esto fue en el Bosque de Chapultepec, donde resaltó que el Mundial está acelerando las obras en la Ciudad de México, indicando que son más de 2,000 para el beneficio de todos los capitalinos. Asimismo, la mandataria pues convocó a la realización de una ola que será la ola más grande del mundo, esto sí, el próximo sábado, sobre el Paseo de la Reforma en el Ángel de la Independencia, para ingresar de nueva cuenta al récord Guinness. Ajá. En este evento se dijo que los espacios públicos serán protagonistas del Mundial, se tendrán 18 festivales futboleros en distintos sitios sí, de la Ciudad de México, y bueno, pues prácticamente, como vemos, Juan, está más enfocada a las actividades del Mundial.
1: Entonces, ¿no estuvo monitoreando lo que sucede en la ciudad el día de hoy?
2: Pues prácticamente la jefa de gobierno, bueno, pues estuvo
1: en otras actividades. Bueno, nos vamos a una pausa, no se vaya. Volvemos con más aquí en Fórmula Noticias.
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24: Spotify lanzará la insignia Verified by Spotify, un nuevo estándar para identificar a artistas reales frente al contenido generado por IA. El check verde requerirá métricas como 10,000 oyentes mensuales y presencia externa. Porque en la era digital, la autenticidad también necesita validarse.
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7: La empresa china Meng Xiaoji lanzó PetiChat, un collar basado en inteligencia artificial que interpreta ladridos y maullidos para que nuestras mascotas nos hablen directamente al smartphone. PetiChat funciona a través de micrófonos de alta sensibilidad y sensores de movimiento que interpretan el sonido de ladrido o maullido, así como la intensidad, el tono y el contexto físico de nuestras mascotas. Fue desarrollado sobre el modelo de lenguaje Quen de Alibaba Cloud, que destaca, entre otras cosas, por su capacidad de razonamiento lógico. Fue entrenado con 1.5 millones de muestras de audio de mascotas y ofrece traducciones basadas en datos reales sobre el comportamiento animal con una precisión contextual del 94.6%. Pesa 27 gramos, se coloca en la correa de la mascota y envía las vocalizaciones a una aplicación móvil en la que se presenta la traducción en frases en español en tan solo 1.2 segundos. Informó Aide Rivera. 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
8: Cuida lo que comes.
9: La hoja santa es una hierba que se utiliza con fines gastronómicos y médicos. Su forma de corazón es perfumada con un fuerte aroma, pero de sabor dulce. Forma parte de la familia de las pimientas. En la cocina, se usa para preparar carnes, salsas, caldos y quesos. Por su aroma, se usa también para aromatizar tamales y chiles rellenos, entre otros platillos. En la medicina, contribuye a disminuir la fiebre e inflamación de los riñones. La infusión de hoja santa es usada para tratar problemas respiratorios como el asma.
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1: Son las 6 de la tarde con 23 minutos. Muchas gracias por continuar con nosotros aquí en Fórmula Noticias. Vamos al estado de Guerrero, donde también pues hubo afectaciones debido a protestas de integrantes de organizaciones sindicales ligadas a la educación. Lupita Gutiérrez, cerca de qué 200 integrantes de la CETEC intentaron ingresar al Congreso del estado de Guerrero, allá en Chilpancingo, y además destruyeron coches, nada más para entrar en contexto. Confírmamelo, la CETEC depende ideológica y políticamente de la CENTE, ¿verdad?
12: Así es, Juan, efectivamente ingresaron pues a la fuerza integrantes de la CETEC en el Congreso de Guerrero, llegaron al estacionamiento de este lugar donde afectaron a 10 automóviles que estaban estacionados en este estacionamiento del Congreso local. 5 son propiedad de diputados y 5 automóviles propiedad de trabajadores administrativos del Congreso local. Un aproximadamente de 40 minutos duró esta atención de este hecho porque pues entraron rompiendo la malla de acero del Congreso del Estado con mazos y con palos y piedras, más bien con palos y tubos, y lamentablemente pues afectaron 5 vehículos de trabajadores administrativos y 5 de legisladores locales. Hasta el momento solo son daños materiales. El Congreso del Estado ha informado, Juan, que analiza la posibilidad de hacer una denuncia en contra de la CETEC por estos hechos. Juan, mi reporte.
1: Gracias, muchas gracias, Guadalupe Gutiérrez. Bueno, pendientes allá en Chilpancingo, en todo el estado de Guerrero. Muchas gracias por tu reporte.
12: Siempre sí pendientes, Juan. Buenas tardes.
1: Vamos rápidamente con temas de la Mañanera del Pueblo. Hoy la presidenta Claudia Sheinbaum, en respuesta a lo que ayer publicó el embajador de los Estados Unidos en nuestro país, Ronald Johnson, se lo recuerdo, ayer se lo di a conocer, publicó en sus redes sociales que el combate a los cárteles del narcotráfico debe ser un esfuerzo conjunto entre ambos países y no convertirse en un tema de confrontación política. Bueno, hoy la presidenta Claudia Sheinbaum, clara, concisa, los embajadores tienen que ser respetuosos de los asuntos políticos internos de los países. Vamos a escuchar.
13: Es importante que los embajadores se queden en el tema de la coordinación y la colaboración. Los embajadores tienen que ser respetuosos de los asuntos políticos internos de los países. Nuestro embajador en Estados Unidos, en Francia, nuestra embajadora, en cualquier lugar del mundo, Australia, India, pues no opinan sobre los asuntos políticos de los países. Porque nuestra Constitución establece claramente la autodeterminación de los pueblos y el respeto, la no intervención.
1: Reiteró la presidenta de México que los asuntos de México le corresponden a las y los mexicanos.
13: Entonces hay que recordar también pues, que es importante que el embajador pues, se quede en el tema bilateral y que respete los asuntos internos de nuestro país, porque los asuntos de México le corresponden a las y a los mexicanos.
1: Agradezco mucho que nos acompañe Arturo Ávila, diputado federal por el Partido Morena. ¿Cómo estás, Arturo?
0: Bien, Juan, con el gusto de verte. ¿Cómo has estado?
1: Pues muy contento de verte. Teníamos algunas semanas de no coincidir. Me da mucho gusto que hoy lo hagamos.
0: Me da mucho gusto. La invitación, Juan, por supuesto.
1: En estos micrófonos. Oye, importante, ¿no?, hablar sobre pues lo que está viviendo el país, lo que está viviendo el mundo el día de hoy. Hoy la presidenta Claudia Sheinbaum fue muy clara, muy enfática, ¿no? Las decisiones que le corresponden a los mexicanos, a las mexicanas, las tomamos las mexicanas y los mexicanos.
0: Hay quien no entiende esto, ¿eh? Uh-huh. Yo veía ayer, por ejemplo, el lado contrario, ¿no? A un empresario, para ponerle nombre claro y directo, Ricardo Salinas Pliego, organizando un evento en una de sus múltiples fundaciones, invitando a una diputada española, a Cayetana, si no me equivoco, que inicia su participación con algo que a mí me dejó perplejo y que estos vendepatrias le aplaudieron. Empezó diciendo: vengo a defender la soberanía de México. Uh-huh. Imagínate tú, ¿no? Creo que la presidenta incluso lo comentó en la mañanera el día de hoy. Imagínate tú a este personaje que piensa que puede venir a nuestro país a decirnos que viene a defender la soberanía. Seguramente porque piensa que somos muy pendejos los mexicanos. Perdón que te lo diga con estas palabras, Juan. Pero a mí me dio mucho coraje ver no solamente este personaje en un espacio público, acompañado del dueño de una televisora que ya sabemos cómo es, sino que además aplaudido y aplaudida por los partidos políticos de oposición, uh-huh, por el PAN, por el PRI, aplaudidos como si necesitaran que viniera una diputada de otro país a defender la soberanía de nuestra nación. Y eso te da, uh-huh, de una forma muy clara, el cuadro, la imagen perfecta de dónde está el PAN, dónde está el PRI, dónde están estos comentócratas de la derecha y dónde está una presidenta que da un discurso histórico el domingo en el Monumento a la Revolución, un discurso que no solamente tuvo datos contundentes de resultados, o sea, datos que contrastaban con la realidad con la que nunca ha podido gobernar el PAN, cuando te dice, oigan, 49% menos homicidios dolosos. Uh-huh. Y dices, bueno, ¿cómo recibimos esto? Con 100. ¿Cuántos tenemos ahora? 50. No, pues muy bien. Cuando te dice, oye, sacamos de la pobreza, ¿no?, a 13.4 millones de mexicanas y mexicanos. Oye, ¿qué pasó con Felipe Calderón y con Peña Nieto? Pues Felipe Calderón incrementó 3.8 millones a la pobreza y Felipe Peña Nieto 3.2. ¿Cómo, no?
1: A ver, y sobre esto, Arturo, hay mucha molestia por parte de integrantes de la Cuarta Transformación, de algunas personas incluso que no están, tienen filiación política, sobre la participación de Vicente Fox y de Felipe Calderón en un evento en Chihuahua este fin de semana. Incluso hay integrantes del PAN muy críticos a su partido que tampoco estuvieron de acuerdo, pero más allá de cualquier otra cosa, ¿qué te parece si partimos de algo que no siempre se, uh-huh, dice y me parece importante? ¿Cuándo rindió protesta Felipe Calderón? ¿Hace cuántos años? ¿26?
0: ¿26?
1: No, Fox 26.
0: Sí.
1: Y Felipe Calderón hace 20.
0: En 2006, 20, sí.
1: Independientemente de cualquier otra cosa, ya son 26 y ya son 20 años. Sí. Y de los gobiernos de la Cuarta Transformación ya van 8. Y cuando llegaron en 2018, uh-huh, y se mantuvieron en 2024, sabían cuál era el diagnóstico del país y de los daños que se pudiesen haber creado durante aquellos sexenios para tomar las riendas, porque ese fue su compromiso.
0: Sin duda.
1: Y entonces una cosa es la culpa, uh-huh, y otra es la responsabilidad.
0: Claro.
1: ¿Qué opinas?
0: A ver, para empezar, me parece que el evento es un gran contraste, uh-huh, para ejemplificar quiénes son ellos y quiénes somos nosotros. A ver, empecemos por decir, hacen un evento en un centro de convenciones en Chihuahua. En este evento dicen, primera mentira, que metieron a 10.000 personas. Si tú te metes a ver el aforo de este espacio, sentados, porque estaban sentados todas y todas, caben 3.500 personas. ¿Por qué? Porque es un centro de exposiciones que se renta. Uh-huh. Y entonces te dice 3.500 personas. Fueron 3.500 personas a lo mucho. Contraste, 850.000 en todo el país. Contraste, 130.000 en el Monumento a la Revolución. Es más, el estado, o uno de los estados, que es Aguascalientes, que tiene menor población, pues reunió 8.000 personas, uh-huh, en la plaza pública, ¿no? Bueno. Segundo contraste, referentes. De este lado, la primer presidenta mujer de México. La presidenta que está dando resultados contundentes en materia económica, en bienestar, en soberanía, en defensa de la soberanía. Y del otro, a dos expresidentes que han sido la burla del país. Y te lo digo con toda claridad. A ver, Vicente Fox era este personaje que decía que los adultos mayores eran unos huevones y que no deberían de recibir apoyos o pensiones. Lo decía, está grabado, búsquenlo, por favor. Y ayer, o antier, si no me equivoco, aquí en Radio Fórmula, en el espacio de otra de tus compañeras, con Azucena Oresti, dijo textualmente, ¿no? Nuestro dinero se está yendo al caño. Está bien que les den al que necesite, pero solo al que necesite, ¿no? Así es, así no me obligan a mí a un régimen en donde todos queremos avanzar y todos unirnos. Es decir, nuevamente vuelvo a decir que las pensiones universales para todas y para todos los mexicanos, para adultas y adultos mayores, es algo que no les gustan, algo que detesta. Pero vamos a acordarnos quién era este señor Vicente Fox, que le decía a mi rey, al rey de España. No sé si se acuerdan con toda claridad. Este personaje hizo una represión brutal en Salvador Atenco. Brutal. Reprendió también al magisterio en Oaxaca. Fue quien organizó el desafuero contra Andrés Manuel López Obrador, pero además que ha reconocido en entrevistas que influyó como presidente para violar la ley y hacer un fraude en el 2006. Él lo ha dicho. Sí, sí me involucré y sí hice que no llegara Andrés Manuel en 2006. Y un escándalo que a poca gente recuerda. Oceanográfica. ¿Te acuerdas de este escándalo? No,
1: claro.
0: 46 mil millones de pesos en contratos irregulares en los que participó directamente Vicente Fox, pero no solamente eso. ¿Cómo olvidar?
1: Y te pregunto, ¿por qué están tan indignados de que hayan ido si son la oposición y son su contraparte?
0: Bueno, yo no,
1: ahí está lo que
0: yo
1: hicieron,
0: no estoy indignado.
1: Y está el registro histórico.
0: A mí me encanta porque te
1: ¿no
0: muestra...
1: ¿No crees que hay que ver para adelante, Arturo?
0: De acuerdo, pero sí te deja ver quiénes son los referentes.
1: No olvidar la historia, por supuesto. Sin duda. Para que no se Sin repitan duda. Los errores del pasado.
0: Sin duda.
1: Estoy totalmente
0: de acuerdo. ¿Pero qué tiene de mensaje?
1: Esos... Pero hace 20 años fue Calderón, hace 26 años.
0: Claro.
1: Y hoy estamos hablando de ellos.
0: Sí, en ¿y por qué estamos hablando de eso?
1: Porque los invitaron,
0: los invitaron
1: de su partido a un evento en Chihuahua.
0: Como referentes morales. Y... O sea, por favor. No, o sea, estos cuates dijeron, esto es lo que representamos. Estos son nuestros ejemplos. Bueno, ahí les faltó cabeza de vaca. Digo, no puede venir a México porque tiene ficha roja.
1: Pero sí lo representa, ¿no? Pero,
0: claro, es su representante en Estados Unidos.
1: Por eso, pero ¿tú dirías que el PAN está muy bien representado con estos expresidentes?
0: Sin duda, claro, son la esencia, ese es el PAN. Sencillo, Felipe Calderón.
1: ¿Y tú crees que la población no lo sabe?
0: Claro que lo sabe, ¿no? Y además ellos piensan que la gente no lo sabe. Entonces, para mí fue evidente, pero sí es importante que se contraste, porque estos cuates lo que traen es que como están acompañados, y esto es bien importante que se diga públicamente, de una estrategia de votos con consultores electorales que participaron en la campaña de Milei, que participaron en la campaña de Bolsonaro, que participaron en Venezuela, con nombre y apellido, Javier Negre, Antonetti, Medoni y otros más, patrocinados por el primo de Ricardo Salinas Pliego, de Atlas Network, hoy han inflado en nuestro país, con una especie de estructura robótica, cuentas de redes sociales, pseudo periodistas, porque hay pseudo periodistas allá afuera también, que están tratando de generar información falsa para afectar la imagen de nuestro movimiento.
1: Sí, y ahí está, como sucedió también en Sudamérica en otros momentos, ¿claro?, con gobiernos progresistas. Pues Arturo, hablamos pronto.
0: Gracias, querido Juan, por la invitación.
1: Y gracias. Además llegó en moto porque el tráfico está horrible. Volvemos.
0: En scooter.
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15: El estornudo viaja a una velocidad de 160 kilómetros por hora, expulsando aire y partículas hacia el exterior rápidamente.
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15: El monte Everest está creciendo unos 4 milímetros cada año debido al movimiento de las placas tectónicas.
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17: El chat de las princesas. ¿Cuántos grupos de chats tienes con tus amigas? ¿Qué nombre tiene ese chat? Pues así como tú, las royals no están ajenas a esto, porque la princesa Elizabeth de Bélgica contó que mantiene un grupo de chat con otras royals como ella. ¿Qué tienen en común? Son princesas europeas y en un futuro serán reinas. Por el momento se sabe están en el chat royal Amalia de Países Bajos e Ingrid de Noruega. Elizabeth de Bélgica reveló: en mi generación hay varias mujeres, se ve un cambio similar en otras monarquías. Todas estamos en la misma situación. Es un obstáculo que afrontaremos juntas, al referirse a lo que comparte con sus amigas. ¿Puedes imaginar? En lugar de decir ¿qué te pondrás para el antro el sábado?, ellas en cambio hablan de ¿qué vestido tiara usarás en la cena de estado? ¿Es agradable el presidente de tal país? ¿Literal? Sí, son princesas de verdad. No son cuentos de hadas, son historias reales.
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4: Cuida lo que comes.
6: Mantener una buena alimentación no se trata de perfección, sino de equilibrio. Seguir la regla del 80-20, donde el 80% del tiempo comes sano y el 20% restante te permites ciertos caprichos, ayuda a evitar la ansiedad y el sentimiento de culpa. Una dieta demasiado restrictiva suele ser insostenible a largo plazo. Aprender a disfrutar de una comida especial ocasionalmente te permitirá mantener tus hábitos saludables con alegría y constancia.
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18: La CNTE informó que tras concluir la primera mesa de diálogo con las secretarías de Gobernación y de Educación, aún no hay acuerdo y regresarán mañana a las 10 de la mañana para continuar con las negociaciones. El Partido Verde Ecologista afirmó que la reforma de bienestar animal es clave para frenar el abandono de seres sintientes y así evitar el incremento de ataques de jaurías en el país. Por ello, urgió a implementar campañas que fomenten una cultura de responsabilidad y respeto hacia los animales. El alcalde de Puebla Capital, Pepe Chedraui, inauguró la 11ª edición del Smart City Sport Latam Congress 2026, que posiciona a la capital como un referente de innovación urbana. Este encuentro busca estrechar la colaboración global para reducir brechas de desigualdad y mejorar la calidad de vida ciudadana.
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1: Son las 6 de la tarde con 38 minutos. Gracias por continuar con nosotros aquí en Fórmula Noticias. Vamos al estado de Yucatán. Escuche usted, hay lluvias atípicas en Yucatán. Nos lo adelantaba mi compañero Héctor Moreno este fin de semana en un enlace a través de estos micrófonos. El fenómeno del Niño está llegando y está llegando con mucha lluvia. En Yucatán, la lluvia ocasionó que se suspendan las actividades económicas. Héctor Moreno, regreso contigo a la península. ¿Cuál es la situación? Buenas tardes, compañero.
21: Estimado Juan, fuerte abrazo para ti y todo tu auditorio. Pues fíjate que efectivamente desde el lunes por la tarde se suspendieron clases para turno vespertino, más de 500,000 alumnos, y todo este martes. Pero ayer por la noche, allá el Consejo Estatal de Protección Civil se decidió también suspender toda actividad económica, que bueno, pues obviamente no fue esencial, y así ocurrió. Muchos de los establecimientos amanecieron con las cortinas abajo. Y bueno, pues resulta que justo hace unos momentos, mi querido Juan, vuelve a sesionar el Consejo de Estatal de Protección Civil y determinan que dado las condiciones climatológicas, a partir de mañana se regresa todo a la normalidad. Sin embargo, te quiero comentar, en ese momento, justo en ese momento, estoy sentado en el vehículo observando cómo cae una tormenta tremenda y bueno, pues probablemente vuelvan a sesionar si es que hay otra vez inundaciones. Reiteramos, las lluvias, como bien señaladas, atípicas durante tres días acumularon más de casi 400 milímetros de precipitación pluvial, lo que viene siendo así como más de 200,000 albercas olímpicas llenas de agua, por supuesto. Ahorita hay una tormenta eléctrica, estamos viendo los rayos, las centellas, y continúa la lluvia. Así es que vamos a ver qué es lo que ocurre. Por lo pronto te quiero comentar que lamentablemente ayer por la noche una persona caminaba, no sabemos qué hacía en la calle, descalza, y de alguna manera pisa algún registro que no tenía tapa, se electrocuta, lo atienden los paramédicos, llega a un hospital con vida, pero ya más tarde se da a conocer que es la primera víctima mortal debido precisamente a esas intensas lluvias que no dejan no paran, a pesar de que estuvimos alrededor de unas 20 horas en tregua, sin problemas, pero otra vez vuelve a resfriar, mi querido Juan.
1: Bueno, pues hay que estar pendientes, y ahí están las recomendaciones a la ciudadanía. Muchas gracias, Héctor Moreno. Estamos en comunicación permanente. Un abrazo a ti y a todos allá en la península de Yucatán.
21: Gracias, Juan. Fuerte abrazo. Pendientes.
1: Fuerte abrazo. Bueno, y con esto vamos con más información y agradezco mucho que nos acompañe la alcaldesa de Xochimilco, Circe Camacho, a 9 días de la inauguración del Mundial. Escuche usted, si hay un destino turístico en la Ciudad de México es Xochimilco. Y si hay un destino turístico cerca del estadio donde se va a jugar los partidos del Mundial en la Ciudad de México, es Xochimilco. Circe, alcaldesa, hola. Qué gusto saludarte. Bienvenida, ¿cómo estás?
7: Muy bien, ¿y tú cómo estás? Muchas gracias por abrirnos estos espacios.
1: No, hombre, pues los contentos somos nosotros y quienes nos escuchan, Xochimilco es una reminiscencia de cómo era el Valle de México antes de la llegada de los españoles. Y queremos tener una idea, ir a Xochimilco, subirnos a las trajineras, recorrer sus canales, bajarnos en sus chinampas, nos da un retrato que me parece muy cercano a cómo era este valle.
7: Claro, por supuesto. Además, pues Xochimilco es historia viva, ¿no? O sea, no nos tienen que contar, lo seguimos viviendo y lo seguimos trabajando, porque mucho de lo que ancestralmente se hacía en Xochimilco era trabajar la tierra y se sigue trabajando.
1: Oye, ¿y cómo están preparados en Xochimilco a 9 días del Mundial? ¿Les va a caer mucho turismo, Circe?
7: Por supuesto, estamos ya preparados para todos los turistas. Por supuesto, con las complicaciones que tiene esta temporada de lluvias, ¿verdad? Que a todos nos tiene asoleados, sin embargo, con toda una estrategia, metodología para tener la mejor atención en todos los sentidos, desde el tema turístico, seguridad, así también el tema de servicios urbanos, protección civil. Cualquier cosa, estamos ahí generando nuestros protocolos.
1: Oye, ahí están protocolos, se llevan a cabo a través de autoridades de la alcaldía que tú encabezas, Circe Camacho, coordinación con el gobierno de la Ciudad de México y con el gobierno federal. ¿Has asistido a reuniones, hay juntas? ¿Cómo está la coordinación?
7: Bueno, en realidad no. ¿Te acuerdas que la última vez que estuve aquí mencioné que no éramos parte de la mesa de tour del Mundial? Y bueno, seguimos sin ser parte.
1: ¿Cómo? Pero... A ver, perdón, Xochimilco no forma parte de la mesa del Mundial aquí en la Ciudad de México, en donde se sientan y se reúnen con autoridades de los tres niveles.
7: No, por supuesto que no.
1: ¿Y por qué no?
7: Bueno, porque consideraron que tenía que estar Coyoacán y Tlalpan.
1: No, estoy de acuerdo, pero también Xochimilco, ¿no?
7: Yo también lo creo, pero bueno, aún así hicimos nuestro trabajo, lo que nos corresponde, para poder sacar el Mundial avante.
1: Pues que es, nos da mucha alegría y confianza que ustedes llevaron a cabo el trabajo. ¿En qué consiste este trabajo? Además de lo que me acabas de mencionar, protocolos, ¿sabes qué? Se les van a llenar las trajineras de turistas de una enorme cantidad de países. ¿Cómo le van a hacer para que no se convierta en unas cartinas flotantes?
7: Bueno, vamos a tener más seguridad en el área canales, así como en el área de los embarcaderos. Por supuesto, estamos ahí coadyuvando con la ribereña para que pueda haber mucha más presencia a lo largo y ancho de nuestros canales. También les dimos capacitación a los servidores turísticos para que puedan tener protocolos de seguridad, para que puedan tener protocolos de salud por cualquier situación que se pueda dar. Y también pudimos acercar a ellos algunas clases de otros idiomas que les permitan tener una mejor comunicación con los turistas.
1: A ver, y invita a las personas que nos están escuchando. Ya están llegando muchos turistas a la Ciudad de México. Ya vienen en camino las elecciones a las 3 sedes de la República Mexicana. Sí. Ya las vi salir a algunas de sus países de origen. Invítanos a Xochimilco. Sí, en estos días del Mundial, pero también después, porque México no es solo un Mundial, Circe.
7: Es correcto.
1: Es mucho más, ¿no? Ya le andaban poniendo como el nombre México Mundial 2026. México, yo creo que con México y queda permanente para siempre. No sé tú qué opinas.
7: Es correcto. La verdad es que, y yo te diría algo más exquisito, Xochimilco es único en el mundo. No encuentras un lugar igual a Xochimilco a lo largo y ancho de este planeta. Entonces, yo a lo que les invito a todos es que conozcan la joya del mundo, que es Xochimilco.
1: Oye, entonces, estarán a tiempo los embarcaderos, ¿verdad?
7: Sí, por supuesto. Tenemos inauguraciones esta semana y la siguiente semana para que puedan estrenarlos todos.
1: Oye,
7: los que nos visitan.
1: ¿Se renovó el Deportivo Xochimilco?
7: Sí, metimos bastante dinero en renovar el Deportivo Xochimilco. Estaba en el abandono total. Tenemos canchas nuevas. También la cerca. Antes había una malla ahí vencida, en muy malas condiciones. Y, por supuesto, la explanada y algunas otras zonas más también las hemos mejorado.
8: Ahora, durante el Mundial, ¿habrá puntos violeta en la alcaldía, Circe?
7: Nosotros tenemos varias zonas en donde ya trabajamos. Uno de los grandes programas que tenemos es con respecto a ese tema. Hemos tenido una respuesta impresionante, porque además recuerda que Xochimilco, lamentablemente para mal, se ha caracterizado por eso. Pero vamos a estar en atención plena, porque lo hemos hecho por año y medio.
8: Es una muy buena noticia, importante destacarla. Oye, ¿cuánto hiciste para acá? Yo sé que llegaste temprano. ¿Ya viste el tráfico en la Ciudad de México el día de hoy?
7: Sí, está terrorífico.
8: ¿Cómo le van a hacer en Xochimilco para evitar el caos vial? Que también lo hay. También Xochimilco tiene su problema de vialidad. Ahora, durante el Mundial, va a tener mucho más afluencia. ¿Ya han programado algún tipo de operativo, de estrategia?
7: Bueno, hemos estado en mesas con la Secretaría de Seguridad para los policías que puedan ayudarnos, que pueda haber un número mucho más amplio. Recuerda que muchas de las cosas o las problemáticas que se dan en Xochimilco y en todas las alcaldías tiene que ver con un trabajo en conjunto con gobierno de la Ciudad de México. Nosotros hacemos todo lo posible para poder lograrlo. Te voy a poner un ejemplo, el tema de canales. Uh-huh. Lo trabajamos muy bien con la Secretaría del Agua y con la Secretaría de Medio Ambiente. Y cada semana tenemos reuniones y cada semana estamos trabajando el tema de los niveles, el tema de la contaminación, y también con INVEA vamos cerrando locales que afectan o dañan a los canales.
8: ¿Con descargas clandestinas? Perdón, es correcto. Si ¿están atendiendo este problema de descargas?
7: Claro que lo estamos atendiendo. Ya tenemos un rato con esta mesa y ahorita hemos visibilizado muchísimo más el trabajo que se está haciendo.
8: Oye, ¿y estas bicis que funcionan en Xochimilco y en algunas otras zonas de la capital del país, como taxis, también van a seguir operando, están regularizándose?
7: Sí, les vamos a hacer un circuito para que puedan tener una vía. Mira, los en Xochimilco, pues sobre todo en la zona centro de Xochimilco, la gente se mueve 2-3 cuadras y, bueno, prefiere tomar este tipo de transporte. Entonces, en lugar de estar combatiendo algo que le es útil a los xochimilcos, hay que ver de qué forma le damos orden a este tipo de prácticas o a este tipo de medios de transporte.
8: Ahí está. Pues, Circe, ya para concluir esta plática, rendiste tu informe la semana pasada en el Congreso de la Ciudad de México. ¿Cómo te fue y qué destacas del presupuesto, de los artesanos, de los productores locales, es zona rural, también se produce mucho de lo que consumimos los capitalinos, además de ser un punto turístico por excelencia?
7: Claro. Bueno, nosotros hemos aumentado el apoyo a los sectores más vulnerables, hemos fortalecido el tema de la seguridad, hemos trabajado muy de la mano con productores, muy de la mano también con artesanos, y la verdad es que intentamos siempre atender desde lo que nos dice la gente. Uh-huh. O sea, nosotros llegamos con un proyecto, ¿no? Y decíamos, bueno, vamos a hacer esto, esto y esto y esto, y de repente la realidad llegó y dijo, no, Circe, y todos ustedes, aquí hay una realidad, uh-huh, y lo que tienen que atender son todas estas cosas, ¿no? Entonces, en este año, por ejemplo, le otorgamos más presupuesto a servicios urbanos, porque eso es lo que más gestiona la gente. Entonces, tenemos una forma de ejecutar en territorio. Empezamos con alcaldía en tu comunidad. Yo voy a un barrio, pueblo o colonia, junto con todo mi gabinete, escucho las demandas, las que ya teníamos, las atendemos en una jornada. Nos vamos en esa misma semana a atender todas sus peticiones. La siguiente semana nos vamos a trabajar temas de salud, de seguridad y también de animalitos, de los seres sintientes. Y la siguiente semana llevamos temas culturales para fortalecer el tejido social. Entonces vamos cerrando la pinza y vamos haciendo un trabajo integral por el bien de Xochimilco.
8: Pues ahí está. Y es tu segundo informe, ¿verdad? El próximo año será el tercero y el próximo año hay elecciones intermedias. ¿Vas a buscar la reelección, Circe Camacho? ¿Vas a contender para continuar al frente de la alcaldía de Xochimilco?
7: Seguimos trabajando. Yo lo que he mencionado es que nosotros nos mantenemos trabajando y, bueno, así, el pueblo pone, el pueblo quita y junto con el pueblo avanzaremos.
8: Nosotros estamos trabajando. ¿Te gustaría seguir trabajando en eso los próximos 4 años?
7: Claro que sí. Siempre que le sirvamos al pueblo, eso es lo que importa.
8: Ahí está Circe Camacho, alcaldesa de Xochimilco. Gracias, como gracias siempre, que nos acompañaste. Y con esto vamos a otra alcaldía de la Ciudad de México. Lamentablemente ayer se vio muy afectada por las lluvias. Se acumuló hielo en Coajimalpa. Tengo el reporte de una persona que murió debido a estas condiciones del clima. Y nos tienes el reporte, Ulises Soriano. Voy contigo.
5: Bueno, muy buenas tardes. Pues como bien lo comentas, se registraron fuertes lluvias en la alcaldía Coajimalpa, donde ayer se activó la alerta púrpura, donde la Secretaría de Gestión Integral del Agua, Seyagua, reportó que brigadas de la dependencia atendieron un 25% de los encharcamientos registrados en la demarcación. A través de las redes sociales, pues la gente denunció pues bastantes encharcamientos con bastante nivel de granizo que inundaron pues diferentes calles, como la calle de Juan de Dios, esquina con Miguel Romero, en la colonia El Yaqui, José María Castorena y Antonio Ancona, ahí en la alcaldía Cozumalpa, y por supuesto avenida Arteaga y Salazar, en la colonia Contadero. Ahí se atendieron pues con equipos hidroneumáticos, unidades Hércules, vehículos de bombeo de emergencia y equipo Bobcat, esta emergencia que sin duda alguna mantuvo a la ciudad y sobre todo en esta parte bastante pues complicada la vialidad, sobre todo por este incidente también que ocurrió donde una persona falleció luego de haber sido pues arrastrada por el agua. También en el cruce de las calles de Eva

0: De Soriano, zona alta, Coajimalpa. Allá en Coajimalpa se condensan las nubes cuando chocan con las montañas. No llueve en ninguna zona de la capital del país como llueve en Coajimalpa. Y con esto vamos al Estado de México. Polo Espejel, en Huixquilucan también se registraron afectaciones por las fuertes lluvias.
1: Sí, efectivamente, sí, como bien lo señalas, Juan, la lluvia de ayer y la granizada de anoche pues dejó este saldo trágico de una persona que falleció por ahogamiento, esto en la zona residencial de Interlomas, aquí en Huixquilucan, donde el tirante de agua superó los 2 metros. La torrencial lluvia ocasionó la caída de árboles, autos atrapados y daños materiales importantes en esta zona del Estado de México. Las principales vialidades de este complejo residencial se convirtieron en auténticos arroyos en agua y piedras basura, impidiendo el paso de los desniveles. La zona de mayor intensidad también provocó que un dren de agua pluvial, el dren San Miguel, a su paso se desbordara, tirando varios árboles y dejando afectaciones importantes. Ya por la mañana de hoy, las autoridades municipales, Juan, informaron que el tirante de agua había descendido, comenzaron las labores de limpieza y censo, y por lo pronto se mantiene el protocolo de protección civil por lluvias activo ante el pronóstico de fuertes precipitaciones para las próximas horas, Juan.
0: Pendientes, Polo Espejel, muchísimas gracias por el reporte.
1: Buenas tardes.
0: Y bueno, vamos contigo, Laura Cardoso, porque la circulación en la carretera federal México-Toluca fue restablecida luego de que concluyeron los trabajos para atender el derrumbe que provocaron justo estas intensas lluvias que nos está reportando mi compañero Polo Espejel. Así lo informó la Secretaría de Infraestructura, Comunicaciones y Transportes. Laura Cardoso, voy contigo. Ya escuchó usted, se nos cortó la comunicación con mi compañera Laura Cardoso. Bueno, si usted estaba detenido porque tenía que viajar por carretera y pasar por la México-Toluca, ya se restableció el día de hoy, hace unas horas, la circulación después de que se vio afectada por las lluvias. Tome en cuenta que hay pronóstico de lluvias no tan fuertes como las de anoche, pero sí hay pronóstico de lluvias, sobre todo a partir de las 20 horas. Si usted va a transitar por esta autopista, pues hágalo con mucho cuidado. Nos vamos a ir a una muy breve pausa. No se vaya, regresamos con más información. Continúan los actos violentos por parte de integrantes de la CENTE. Les volvieron a encontrar, escuche usted, artefactos explosivos, cohetones y pues hay infiltrados, y habrá la autoridad de determinar bien quiénes son estos infiltrados y a quiénes responden, porque evidentemente tienen la intención de provocar. Nos damos una pausa, no se vaya, regresamos con más información. Hay alerta amarilla en buena parte de la capital del país por pronóstico de fuertes lluvias. Xochimilco, Tlalpan, Magdalena Contreras, Iztapalapa, Gustavo Amadero, Coajimalpa, Coyoacán y Álvaro Obregón. Volvemos.
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6: El chat de las princesas. ¿Cuántos grupos de chats tienes con tus amigas? ¿Qué nombre tiene ese chat? Pues así como tú, las royals no están ajenas a esto, porque la princesa Elizabeth de Bélgica contó que mantiene un grupo de chat con otras royals como ella. ¿Qué tienen en común? Son princesas europeas y en un futuro serán reinas. Por el momento se sabe están en el chat royal Amalia de Países Bajos e Ingrid de Noruega. Elizabeth de Bélgica reveló: en mi generación hay varias mujeres, se ve un cambio similar en otras monarquías, todas estamos en la misma situación, es un obstáculo que afrontaremos juntas, al referirse a lo que comparte con sus amigas. Puedes imaginar, en lugar de decir, ¿qué te pondrás para el antro el sábado? Ellas en cambio hablan de ¿qué vestido tiara usarás en la cena de estado? ¿Es agradable el presidente de tal país? Literal, sí, son princesas de verdad. No son cuentos de hadas, son historias reales.
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8: Los pulpos tienen tres corazones y su sangre es de color azul debido a una proteína rica en cobre vital.
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11: Son las 7 de la tarde, soy Juan Becerra Costa, estamos en Fórmula Noticias y le voy a dar a conocer los sucesos más importantes, más destacados del país y del mundo ocurridos hoy, martes 2 de junio. Continuamos con este espacio informativo, nos sumamos a la señal de Telefórmula, ampliamos nuestra cobertura y estas son las noticias. Que se respete la política interna de México. Ayer, Ron Johnson, embajador de Estados Unidos, publicó que la lucha contra los cárteles no debe ser convertida en una discusión política. Hoy, la presidenta Sheinbaum respondió que los embajadores tienen que ser respetuosos de los asuntos políticos internos de los países.
12: Los embajadores tienen que ser respetuosos de los asuntos políticos internos de los países. Nuestro embajador en Estados Unidos, en Francia, nuestra embajadora, en cualquier lugar del mundo, Australia, India, pues no opinan sobre los asuntos políticos de los países.
11: Reiteró que los asuntos de México le corresponden a las y los mexicanos.
12: Entonces hay que recordar también, pues, que es importante que el embajador, pues, se quede en el tema bilateral y que respete los asuntos internos de nuestro país, porque los asuntos de México le corresponden a las y a los mexicanos.
11: Caos en la Ciudad de México por protestas de la CENTE. Integrantes de la coordinadora bloquearon circuito interior a la altura de Chapultepec y Paseo de la Reforma. En Reforma vandalizaron estatuas del Mundial. Tras concluir una mesa de diálogo con las secretarías de Gobernación y de Educación Pública, aún no existe una fecha definida para que la presidenta se reúna con la comisión magisterial. Así lo dijeron voceros de la CENTE.
13: Hay demasiados descontentos, sobre todo en todos los que nos estamos movilizando a nivel nacional. Es claro el enojo, el descontento que hay hacia ese gobierno, sobre todo cuando en el discurso pregonan que hay diálogo y hay resultados, y en los hechos pues es diferente.
11: Hoy por la mañana la presidenta Sheinbaum consideró que hubo provocaciones en las protestas de la CENTE, afirmó que no cree que los responsables hayan sido maestros.
12: Ayer yo pienso que hubo mucha provocación. La verdad, no creo que sean maestros quienes generaron la provocación. Pero bueno, hay diálogo, que es muy importante.
11: Cae sujeto vinculado al secuestro de mineros en Sinaloa. Se trata de Gabriel Nicolás N., el Gavito, identificado como líder de una célula delictiva de los Chapitos. El gobierno de México innova y transforma la atención a la salud. Uno de los objetivos es que todos los centros de salud cuenten con conexión a internet para implementar el expediente digital, así lo informó la presidenta Sheinbaum.
12: y es muy importante que tengan la conectividad para poder compartir expediente clínico entre una unidad y un hospital, y también para poder pues estar en contacto con un médico a lo mejor de un hospital o de una unidad que tiene más médicos especialistas.
11: Y en más información, Jesús Corona Damián, alcalde por el PAN de Cuautla, fue detenido el fin de semana pasado. Está acusado de vínculos con la delincuencia organizada para cometer delitos en contra de la salud. Un juez federal le dictó prisión preventiva oficiosa. Voy contigo y el reporte. Juan Antonio Jiménez, compañero, buenas tardes.
3: Gracias, Juan. Un juez de control otorgó la medida cautelar de prisión preventiva en contra del alcalde de Cuautla, Jesús Corona Damián. El Ministerio Público de la Federación, adscrito a la Fiscalía Especializada en Materia de Delincuencia Organizada, formuló imputación en contra del indiciado ante la autoridad judicial con sede en el Centro de Justicia Penal Federal en el estado de Sonora por la posible comisión del delito de delincuencia organizada con la finalidad de cometer delitos contra la salud. No obstante, la defensa solicitó la duplicidad del término constitucional, por lo que el juez de control ordenó que la prisión preventiva oficiosa se cumpla en el Centro Federal de Readaptación Social número 11, ubicado en Sonora, para definir así en las próximas horas su situación jurídica. Cabe destacar que a Jesús Corona se le aseguró como parte de las acciones implementadas por el Gabinete de Seguridad del Gobierno de México tras estas investigaciones que están llevando a cabo en contra de un grupo de funcionarios municipales del estado de Morelos. Juan, el reporte.
11: Pues ahí está parte del resultado de la operación Enjambre en el estado de Morelos. Ojalá y se replicara también en otros estados de la República. Gracias por el reporte, Juan Antonio.
3: Gracias, buenas tardes.
11: Buenas tardes. Vamos a una pausa, no se vaya. Volvemos con más aquí en Fórmula Noticias.
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21: Fuse Games reveló detalles de Star Wars Galactic Racer, una experiencia multiplataforma que apuesta por alto rendimiento en consolas de nueva generación y PC. Ambientado en el borde exterior tras la caída del Imperio, el juego introduce una liga clandestina de carreras. Estará disponible en octubre, porque en Star Wars incluso la velocidad tiene historia.
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0: El colibrí es el ave más pequeña del mundo. Mide solo 5 centímetros y pesa a lo mucho unos 20 gramos. Su peculiar forma de volar y su lengua en forma de tubo lo hace un animal único. Puede mover sus alas 60 veces por segundo en un patrón circular, además de volar de un lado a otro, hacia atrás e incluso quedarse suspendido en un punto, y puede alcanzar una velocidad de 90 kilómetros por hora a pesar de su diminuto cuerpo. Se alimenta de néctar de las flores y es capaz de visitar miles de flores diariamente para encontrar alimento.
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11: Son las 7 de la tarde con 8 minutos. Gracias por continuar con nosotros aquí en Fórmula Noticias. Hoy, una vez más, integrantes de la CENTE paralizaron la Ciudad de México, bloquearon arterias principales, circuito interior a la altura de Reforma y Chapultepec, aprovecharon para echarse una cascarita y en el medio tiempo, cuando se cansaron, destruyeron, vandalizaron estatuas del Mundial en Avenida Reforma. Hace unos minutos, elementos de la policía capitalina pues pudieron rescatar, asegurar petardos, cohetones que traían estos integrantes de la CENTE en sus movilizaciones. Hay denuncias legítimas del magisterio, por supuesto que las hay. Y además, la libre manifestación es un derecho plasmado en nuestra Constitución. Pero oiga usted, la destrucción de propiedad pública, la destrucción de propiedad privada, pues desvirtúa por completo cualquier tipo de demanda laboral. Destrozos en fachadas de negocios, en casas, cristales rotos en oficinas gubernamentales, las estatuas del Mundial, destrucción de semáforos. Pero ¿sabe usted qué? Y muy importante, las aulas vacías. Miles de alumnos pierden todos los días clases, y esto de forma indefinida. Y el ejemplo que le dan estos integrantes de la CENTE, alumnos, porque son sus maestros, ¿eh? No es cualquier persona, una figura de aspiración, una figura de autoridad y una figura de ejemplo, un maestro, una maestra. ¿Y qué es el ejemplo que están dando a sus alumnos? El destruir mobiliario, propiedad pública, propiedad privada. Ese es el mensaje que le dan a los niños para obtener lo que desean, más allá de las demandas, que algunas son incumplibles, utópicas, como aumentar 100% el salario. Ojalá y se pudiera, no se puede aquí ni en ningún otro lugar del mundo. Ulises Soriano, voy contigo y el reporte. Adelante, Ulises. Pues no me escucha mi compañero Ulises Soriano. Vamos a intentar restablecer la comunicación con él, pero a ver, el derecho a la protesta es algo que está garantizado, pero no puede estar por encima de los derechos de terceros, y mucho menos de esta manera. Hay señalamientos y exigencias de que se detengan las acciones que están cometiendo los integrantes de la CENTE en contra del bienestar público. Ojo, ¿esto es labor de quién? Pues de entrada de ellos, y segundo, de las autoridades de la Ciudad de México. Esto es responsabilidad de el gobierno de Clara Brugada y de su equipo. La mesa de negociación está puesta, la puerta de negociación está abierta. Ahí está la convocatoria que se hace en las autoridades. Dicen los integrantes de la CENTE que ellos nada más se quieren reunir con la presidenta Claudia Sheinbaum, como dijeron hace unos meses, y cuando se dio la reunión la dejaron plantada a la presidenta de México. Pues eso ya no son ganas de estar negociando, sino parece una extorsión. Vamos con más información. No me pude enlazar con mi compañero Ulises Soriano. Óscar Zúñiga, el secretario de Gobierno en la capital del país, dio una conferencia de prensa con respecto pues a esta situación, estas movilizaciones y estos bloqueos por parte de integrantes de la CENTE.
1: Gracias, Juan. Efectivamente, el gobierno de la Ciudad de México mantendrá el diálogo con la, como la vía principal para resolver el conflicto con la CENTE, esto al tiempo de que vigilará que las movilizaciones generen las menores afectaciones posibles. Así lo manifestó César Cravioto Romero, quien es el secretario de gobierno, al indicar que el objetivo es que las manifestaciones afecten lo menos posible a los habitantes de la capital del país. Escuchemos.
11: Óscar, adelante. Pues parece que también perdimos la comunicación con mi compañero Óscar Zúñiga. Nos están fallando las comunicaciones el día de hoy, pero vamos a escuchar lo que dijo el secretario de Gobierno de la Ciudad de México, César Cravioto.
2: En Reforma y le vamos a hacer esta solicitud de información a la Secretaría de Turismo, porque muchas de ellas fueron colocadas por donaciones, otras con recursos públicos, pero no quiero dar una información inexacta al respecto. Y volvemos a hacer el llamado para que se respete todo el mobiliario de la ciudad y que, y bueno, una vez que se levante el plantón, pues podremos decir qué afectaciones hubo en el centro de la ciudad.
11: Óscar Zúñiga, ya restablecimos la comunicación contigo.
1: Por su parte, Juan, precisamente el secretario de Seguridad Ciudadana, Pablo Vázquez Camacho, detalló el dispositivo desplegado desde el inicio de la movilización de la CENTE para resguardar el primer cuadro de la ciudad. La Secretaría de Seguridad Ciudadana dispuso de 800 elementos debidamente equipados, ubicados detrás de las vallas perimetrales con el fin de evitar confrontaciones directas. Y en cuanto al grupo de embosados, serán investigados, ya que es un grupo que tenía una agenda distinta y se contraponía a los intereses de esta movilización. Cabe señalar, Juan, que las autoridades también informaron que los contingentes de manifestantes mantienen presencia e interrupciones viales en los cruces de las calles 20 de noviembre, 16 de septiembre, Madero, 5 de mayo y Belisario Domínguez en el centro histórico. Esto para evitar, en la medida de lo posible, movilizarse por la zona. Juan, el reporte.
11: Gracias, gracias, Óscar Zúñiga. Es que esto es responsabilidad del gobierno de la Ciudad de México y de nadie más. Y tiene que llevar a cabo la operación para poder contener estas acciones violentas. Es cancha del equipo de Clara Brugada. Vamos contigo, Ulises Soriano, ya restablecimos la comunicación contigo. Hicieron cascarita, bloquearon vialidades, destruyeron estatuas del Mundial, afectaron comercios, propiedad pública. Voy contigo y el reporte.
4: Juan, muy buenas noches, qué gusto saludarte de nuevo. Pues como bien lo comentas, los maestros de la Coordinadora Nacional de Trabajadores de la Educación hicieron un caos el día de hoy. No solo secuestraron las vías primarias del Paseo de la Reforma, sino también causaron destrozos en esas estatuas alusivas al próximo Mundial, de ellas jugadores de la selección mexicana y por supuesto de la selección de España. Esto fue en la altura del Ángel de la Independencia, donde estos maestros con cuerdas tiraron estas estatuas y alguna de ellas les prendieron fuego. En tanto, Juan, bloquearon desde el paseo, en el Paseo de la Reforma, lo que corresponde a la Glorieta del Caballito. De ahí se siguieron a Insurgentes y Reforma. Después pasaron al circuito interior, donde causaron un caos vial en esta vía primaria de la Ciudad de México. Y en estos momentos, Juan, pues se decide cuáles serán las acciones que tomarán el día de mañana tras esta mesa de negociación, en la que, de acuerdo con sus testimonios al salir de ella de la Secretaría de Gobernación, pues no hubo frutos positivos para el movimiento que sostiene el magisterio disidente en este punto del centro histórico. Juan, déjame también decirte que será a las 8 de la noche cuando el magisterio disidente de todo el país se reúna para poder decidir las acciones del día de mañana, entre ellos si volverán o no a la mesa de negociación en la Secretaría de Gobernación y cuáles serán los bloqueos que sostendrán el día de mañana por la mañana, que prácticamente comienzan en punto de las 10 de la mañana. Mientras tanto, Juan, la noche ya abraza este plantón. Nos encontramos aquí en 5 de mayo, donde pues los maestros intentan hacer una vida normal con sopa de letras, tomando el fresco aquí enfrente en Bellas Artes y, por supuesto, compartiendo la comida. Es el reporte que te tengo con las imágenes de Julio Reyes y Luis Ramos, Juan.
11: Bueno, entonces ahí está el aviso, por no decir amenaza, de que continuarán con estas actividades. Y aquí lo que hemos visto es una constante provocación para intentar buscar una confrontación con la fuerza pública. Entonces, por eso urge que se opere para equilibrar de forma efectiva por parte de autoridades del gobierno de la Ciudad de México el derecho constitucional, sí, a la protesta social, pero con la garantía de libre tránsito y el blindaje logístico de la capital, además ya a 9 días de que inicie el Mundial 2026. Cancha el gobierno de la Ciudad de México. Gracias, muchas gracias, Ulises.
4: Continuamos pendientes, Juan, muy buenas noches.
11: Por supuesto que continuamos pendientes. Y con esto vamos con temas económicos de relación bilateral entre México y los Estados Unidos. El secretario de Economía, Marcelo Ebrard, envió una carta a los representantes comerciales de Estados Unidos y de Canadá, en la que establece que la posición de México es la de extender el T-MEC por 16 años más. Jenny Valencia, voy contigo y el reporte.
5: Así es, y comentarte, Juan, que resaltó que a 6 años de la entrada en vigor del T-MEC, México reafirma su compromiso con la prosperidad compartida de América del Norte. Sin embargo, vaticinó que continuar este crecimiento económico solo se alcanzará dando certidumbre a los inversionistas que buscan encontrar fortaleza de mercado. Así lo dijo, veamos.
6: Es decir, México está en la intención, en la postura de que hay que extender el tratado. De todas maneras, acuérdate que el tratado va a estar vigente todavía muchos años, pero quisiéramos que se extendiera 16 años.
5: Juan, el secretario de Economía calificó como favorable el decreto que firmó el presidente de los Estados Unidos, Donald Trump, para reducir las tasas en el cobro de aranceles al acero, aluminio y cobre. Así lo dijo.
6: En síntesis, es una reducción en tasas de las tarifas o en proporción de las tarifas o aranceles, y estimamos que el efecto puede ser positivo. Es en donde tenemos hasta hoy el análisis, porque hay que revisar muchos supuestos junto con la industria del acero, aluminio y cobre, pero hasta ahorita pensamos que puede ser favorable.
5: Cabe recordar, Juan, que el artículo 34.7 del T-MEC estipula que el 1 de julio de este año es la fecha para la celebración de la primera revisión conjunta del tratado por parte de México, Estados Unidos y Canadá. Comentate que el secretario de Economía sostuvo un encuentro con el vicepresidente primero del gobierno y ministro de Economía, Comercio y Empresa de España, Carlos Cuerpo, quien destacó que necesitan socios confiables y por eso están aquí en México. Ebrard señaló que España es la segunda fuente de inversión extranjera en México, lo que confirma que no hay ninguna traba, al contrario. Así la información, Juan.
11: Muchas gracias y por supuesto que estamos pendientes. Jenny, que tengas muy bonita tarde.
5: Muy buenas tardes.
11: Y con esta información nos vamos a una muy breve pausa. No se vaya al volver mucho, pero muchísimo que darle a conocer a usted aquí en Fórmula Noticias.
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1: La empresa china Meng Xiaoji lanzó PetiChat, un collar basado en inteligencia artificial que interpreta ladridos y maullidos para que nuestras mascotas nos hablen directamente al smartphone. PetiChat funciona a través de micrófonos de alta sensibilidad y sensores de movimiento que interpretan el sonido de ladrido o maullido, así como la intensidad, el tono y el contexto físico de nuestras mascotas. Fue desarrollado sobre el modelo de lenguaje Quen de Alibaba Cloud, que destaca, entre otras cosas, por su capacidad de razonamiento lógico. Fue entrenado con 1.5 millones de muestras de audio de mascotas y ofrece traducciones basadas en datos reales sobre el comportamiento animal con una precisión contextual del 94.6%. Pesa 27 gramos, se coloca en la correa de la mascota y envía las vocalizaciones a una aplicación móvil en la que se presenta la traducción en frases en español en tan solo 1.2 segundos. Informó Aide Rivera. 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
2: Cuida lo que comes.
3: La soya es un alimento versátil. A partir del frijol de soya se obtiene la soya texturizada, tofu, bebida de soya, entre otros alimentos. Contiene 9 aminoácidos esenciales como la lisina y la metionina. Aporta omega 3 y 6, así como vitamina K1 y vitamina E. Esta leguminosa tiene una gran concentración de isoflavonas, mismas que benefician la salud cardiovascular. También ayuda a disminuir los niveles de colesterol.
2: Conoce más.
4: La Gran Muralla China mide más de 21.000 kilómetros de largo, atravesando montañas y desiertos en el Gran Oriente.
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10: Son las 7 de la tarde con 23 minutos. Muchas gracias por continuar con nosotros aquí en Fórmula Noticias. Oiga usted, el Papa León XIV designó como la primera mujer laica en dirigir el Departamento de Comunicaciones del Vaticano a una mexicana, a María Montserrat Alvarado. Enrique Hernández, el reporte tú lo tienes, voy contigo.
11: ¿Qué tal, Juan? Muy buenas tardes. Montserrat Alvarado será la nueva prefecta del Dicasterio para la Comunicación de la Santa Sede y será la responsable de los principales organismos del gobierno del Vaticano. El nombramiento fue anunciado por la Oficina de Prensa de la Santa Sede y forma parte de la continuidad de las reformas impulsadas en los últimos años dentro de la Curia Romana. Montserrat Alvarado sustituirá al italiano Paolo Orfini y asumirá oficialmente este cargo el próximo 1 de noviembre. Pese a que no será la primer mujer en ocupar una prefectura dentro del Vaticano, sí se destaca, Juan Auditorio, que sí será la primera mujer laica dirigir de manera independiente ese dicasterio. Pues las cosas, sin duda, un anuncio importante, principalmente por ser mexicana. Juan, el reporte.
10: Muchísimas gracias, Enrique Hernández, por el reporte. Ahí lo tiene usted, orgullo nacional allá en el Vaticano. Y con esto vamos con temas deportivos, vamos con temas de fútbol. No todo el fútbol es el Mundial FIFA 2026. Y de lo más importante que debe tener el fútbol en nuestro país es la de generar jóvenes, niños, deportistas que sean cantera, que nutran los equipos de primera división. Pero esto lleva una carrera larga y antes sí hay que jugar en las categorías anteriores para ir subiendo, tanto como jugadores como para equipos. ¿Para qué? Para que un día tengamos esa selección nacional que tanto hemos soñado y que sí nos merecemos los mexicanos. Una selección nacional que esté conformada por futbolistas, no por empresarios, por representantes de jugadores o por intereses ajenos al deportivo. Agradezco mucho que nos acompañe Salvador Velázquez Ramos. Él es apoderado legal de Deportiva Venados AC. Venados de Yucatán. Un equipo de fútbol que está subiendo cada vez más de la categoría. ¿Cómo estás?
0: Así es, mi estimado Juan. Salvador. Muchas gracias por este apoyo para poder compartir un poco de lo que estamos pasando en este momento en el bello estado de Yucatán respecto al fútbol.
10: Obtienen el ascenso un ascenso deportivo importante, ¿no?
0: Así es. Desde abajo hasta ahorita, que viene siendo la expansión que tiene la posibilidad de ascenso, se logra el triunfo deportivo ante Alacranes de Durango en nuestra visita de regreso.
10: Eso quiere decir que el próximo ascenso será a la Liga MX.
0: Por el momento la Liga MX no tiene, de acuerdo a su nueva reglamentación, sin embargo...
10: ¿Ascenso?
0: El ascenso. Sin embargo, la de la Premier sí te da derecho a la expansión, que es ahorita lo que estamos tratando de buscar.
10: Oye, y es muy importante, ¿dónde juegan o dónde piensan jugar? Los Venados de Yucatán, que nada más de decir ese nombre, los Venados, nos remite a Yucatán. Ese nombre de un equipo de fútbol forma parte de la identidad peninsular, importantísimo. ¿Dónde van a jugar?
0: Así es, mira, actualmente se tiene el registro de Deportiva Venados, Asociación Civil, a pesar de que los derechos del Instituto Mexicano de la Propiedad Intelectual son a favor de la propia deportiva y de nuestro director. Empezamos a jugar en la comisaría de Tamanché, un estadio de 2.500 jugadores como máximo.
10: Espectadores.
0: Y el requisito que nos pide la federación es un estadio de 15.000 personas. El estado de Yucatán cuenta con ese estadio. Ese estadio fue creado por gobiernos anteriores con la finalidad de apoyar el deporte yucateco.
10: Es un estadio que pertenece al estado, ¿no?
0: Es un estadio que pertenece al estado. Sin embargo, la anterior administración del gobierno llevaron a cabo un contrato de comodato que al día de ayer nos estamos enterando que es del 2019 al 2033, documento que jamás hemos podido ver y por ende tampoco podemos ni objetar ni defender. Simplemente el Instituto del Deporte se ha pronunciado al respecto en que el empresario que prácticamente tiene secuestrado al estadio tiene nombre y apellido y es Rodolfo Rosas Cantillo, el cual es el presidente de Mérida FC, que se encuentra en la Liga Expansión. Y que por cuestiones que desconozco, se niega, entonces prácticamente como propietario, no como beneficiario de un comodato, porque se supone que debería apoyar al deporte. A pesar de que el titular ejecutivo ya dio su visto bueno para que se jugara, pero el titular del Instituto del Deporte pareciera que es más abogado de Mérida FC que del propio pueblo yucateco, ya que se pronuncia sin conocimientos de derecho, simplemente hace mención que se cuenta con un comodato y con eso tenemos todo.
10: Oye, ¿y han tenido conversaciones con ellos por parte de la Liga de Venados?
0: No, solo ha habido tres comunicaciones. La oficial, por medio del gobernador del estado. Dos, hubo llamadas telefónicas en donde inclusive ya habían llegado a un visto bueno. Pero desafortunadamente, cuando la federación marca para comentarlo, se niega toda esta circunstancia y se echa todo para abajo. Y eso nos trae como consecuencia que pasado mañana es la asamblea y es la fecha que no nos dan la autorización o el visto bueno para por lo menos celebrar un convenio de ocupación durante 2 horas cada 15 días, sin meternos a las cuestiones legales del comodato.
10: ¿Y a quiénes están llamando ustedes? ¿A quién está llamando Venados? ¿Qué es la acción que prosigue? Pues para que puedan jugar en esta liga, la que acaban ustedes.
0: La realidad es que ahorita lo que obedece es tratar de que se lleve a cabo una reflexión por parte del empresario, porque ya vimos que el titular del deporte, pues la verdad no hemos recibido ningún tipo de apoyo, a pesar de los triunfos que ha tenido. La cartera que tiene el club, el arraigo, eso que acabas de comentar de Venados Yucatán, el arraigo que tiene, porque las directivas tienen 40 años en esto.
10: Ahí está. Oye, a ver, explíqueme una cosa, Salvador. Tienes el reloj corriendo en contra suya. ¿Qué pasaría si no se llega a un acuerdo y no puede Venados jugar en este estadio? ¿Tienen un plan B? ¿Hay otra opción?
0: Sí.
10: Para no perder el ascenso, ¿no?
0: Todo. El desarrollo del club se ha llevado con transparencia y existe un mecanismo en donde ya solicitamos a la federación que nos autorice que aumentar el número de plazas de Tamanché. Sin embargo, es un proyecto de mediano a largo plazo. No puedes construir de 2.500 aficionados a alguien de 15.000. Entonces, tampoco nos gustaría ostentarnos con una cuestión de que el próximo año ya cuenta. Sí, la federación nos da la autorización de mientras continuar en Tamanché, porque además hay muchos equipos que no cuentan de esa certificación ni cumplen con esos requisitos. Lo único que se trata es darle continuidad a este proyecto, pues, para que no se estanque y que, pues, evidentemente todos los miembros del mismo, pues, estén orgullosos de este logro deportivo.
10: A ver, ya para acabar, Salvador Velázquez, Yucatán, ¿cuántos niños tienen jugando en su equipo? Porque esto es importante, construir cantera y que los niños hagan deporte. ¿Cuántos niños tienen en este momento
0: en jugando? En Yucatán, más de 1,000, son más como 1,080. Y derivado de los éxitos que se tuvo en provincia, se acercaron una comunidad, no tengo exactamente el nombre de la comunidad, pero es donde es Carlos Hermosillo, el exjugador. Se les patrocinó y actualmente se cuentan con 280 niños de allá, que todos cumplen con las condiciones de ser estudiantes.
10: Pues yo te agradezco, Salvador Velázquez, apoderado legal de Deportiva Venados AC. Vamos a estar pendientes, ojalá y se llegue un acuerdo.
0: Eso esperemos.
10: Es por el bien del deporte.
0: Así es.
10: Y de Yucatán.
0: Así es.
10: No se trata de quitarle nada a nadie, sino buscamos de compartir para que haya mejor fútbol.
0: Te agradezco, Juan.
10: Yo muchísimas a ti. Gracias, Salvador. Oiga, y usted que nos escucha, tal vez ya le llegó este mensaje, no se alarme, en el chat de las tías y de los tíos andan planteando un escenario casi apocalíptico debido a lo que llaman el colapso de un puente peatonal en el Aeropuerto Internacional de la Ciudad de México. No es así, usted que nos está escuchando. Sí se cayó una estructura, no el puente. No hay heridos que me reporten en este momento. Ulises Soriano, explícanos claramente qué es lo que sucedió con esta estructura. ¿Colapsó o no colapsó el puente? Porque aparatoso sí se ve una lámina tirada en el suelo.
12: Juan, muy buenas tardes. Es una techadumbre de uno de los puentes que se han instalado que cayó y afectó a una automovilista en las inmediaciones de la avenida Carlos Castillo Bretón, en el Aeropuerto Internacional de la Ciudad de México. Para ser más precisos, la Terminal 1. En estos momentos, servicios de emergencia del Aeropuerto Internacional de la Ciudad de México, sobre todo del equipo que está al interior de este aeropuerto, se han dirigido a brindar las atenciones a esta persona que resultó afectada e iba dentro de su automóvil. Hasta el momento, pues, no se descarta que reciba alguna atención médica. Están haciendo las valoraciones pertinentes. Mientras tanto, Juan, pues hay una fuerte movilización sobre para evitar que la gente, pues, ingrese a esta zona y cause algún conflicto vial, sobre todo por la caída de este techo que es parte de uno de los puentes que se han instalado en esta zona del aeropuerto, en la Terminal 1, y nosotros estamos a bordo de la motocicleta de Grupo Fórmula en dirección a la zona para registrar estos hechos, Juan.
10: Pues estamos pendientes, ahí está, se tiene que atender. No es el colapso de un puente que se vino abajo completamente, no. Si es una situación que debe atenderse, se desprende una estructura del techo y cae, afecta un vehículo, no hay personas lesionadas. Y bueno, por supuesto que estamos pendientes. Ulises Soriano, gracias por el reporte, compañero. No me despido, todavía no te suelto.
12: Aquí seguimos pendientes y ya estamos a bordo de la motocicleta a punto de llegar al aeropuerto.
10: Gracias. No te vayan a aventar un petardo los de la CENTE, compañero, o un balonazo, ya es que están echando cascarita. Nos damos una pausa y volvemos.
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15: Territorio Animal. El dromedario habita en zonas desérticas y solo tiene una joroba en su espalda. Puede soportar temperaturas extremas de frío y calor. Cuando corre, alcanza una velocidad de 65 kilómetros por hora y es capaz de cargar 170 kilogramos. No almacena agua como se piensa, sino que la obtiene metabolizando grasa almacenada en tejidos, principalmente en la joroba, misma que funciona como aislante de la radiación solar. Aunque está hecho para soportar la sequía, si no toma agua en un gran tiempo, pierde fuerza y peso. El dromedario puede estar sin comer hasta 7 días, pero se recupera si beben hasta 100 litros de agua en un solo día.
16: La empresa china Mengxiaoji lanzó PetiChat, un collar basado en inteligencia artificial que interpreta ladridos y maullidos para que nuestras mascotas nos hablen directamente al smartphone. PetiChat funciona a través de micrófonos de alta sensibilidad y sensores de movimiento que interpretan el sonido de ladrido o maullido, así como la intensidad, el tono y el contexto físico de nuestras mascotas. Fue desarrollado sobre el modelo de lenguaje Quen de Alibaba Cloud, que destaca, entre otras cosas, por su capacidad de razonamiento lógico. Fue entrenado con 1.5 millones de muestras de audio de mascotas y ofrece traducciones basadas en datos reales sobre el comportamiento animal con una precisión contextual del 94.6%. Pesa 27 gramos, se coloca en la correa de la mascota y envía las vocalizaciones a una aplicación móvil en la que se presenta la traducción en frases en español en tan solo 1.2 segundos. Informó Aide Rivera. 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
18: El Poder Judicial en la Ciudad de México declaró día inhábil el próximo 11 de junio por la inauguración del Mundial de Fútbol con el fin de prevenir afectaciones de movilidad en diversas zonas de la capital del país debido al evento deportivo. La plataforma Guardianes Verdes recibió más de 3.000 denuncias en 12 días. Ante eso, el líder del Partido Verde Ecologista en la Ciudad de México, Jesús Sesma, detalló que esto refleja el enojo y desesperación de los capitalinos por el abandono de las autoridades. Además, señaló que el partido seguirá apoyando a la ciudadanía para combatir el abandono institucional. Un juez de control dictó prisión preventiva contra el alcalde de Cuautla, Morelos, Jesús N., por la posible comisión del delito de delincuencia organizada con la finalidad de cometer delitos contra la salud. Informó Itzel Vanegas. 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
10: Son las 7 de la tarde con 38 minutos. Gracias por continuar con nosotros aquí en Fórmula Noticias. Tome nota, nueva credencial del INE y estrena candados de seguridad y opciones de identidad incluyente. Así como lo escucha Raquel Flores, ¿nos podrías ampliar esta información? Voy contigo y el reporte. ¿Cómo está la opción de identidad incluyente? ¿Qué incluye y qué no excluye, Raquel?
20: El Instituto Nacional Electoral inició la emisión de un nuevo modelo de credencial para votar que incorpora mayores medidas de seguridad, herramientas de accesibilidad y opciones de identidad incluyente para la ciudadanía. Esto será a partir del 1 de junio, cuando las personas que realicen cualquier trámite en los módulos del INE recibirán la nueva versión del documento diseñado para fortalecer la protección de datos personales y dificultar intentos de falsificación, alteración o duplicación. Entre las principales novedades destacan elementos ópticos de seguridad sobre la fotografía y datos personales, microtextos, efectos de relieve, impresión arcoíris, patrones especiales y una actualización de los códigos QR de alta seguridad que permitirán, Juan, una verificación más eficiente mediante herramientas tecnológicas. El rediseño también incorpora medidas de inclusión. Por primera vez las personas podrán elegir que en la credencial aparezca el campo sexo o género, con las opciones mujer, hombre o no binario, de acuerdo con la identidad autopercibida. Asimismo, quienes así soliciten podrán incluir la palabra indígena en el documento con base en el Catálogo Nacional de Pueblos y Comunidades Indígenas, que se añadieron mecanismos para facilitar su uso por personas con discapacidad visual. Entre estos últimos sobresalen, Juan, una muestra táctil para identificar la credencial al tacto y una función en la aplicación móvil de verificación que reproducirá en voz el nombre de la persona titular al escanear los códigos QR. Con este rediseño, el Instituto Nacional Electoral está consolidar, Juan, una credencial más segura, accesible e incluyente, manteniendo su doble función como documento oficial de identificación y una herramienta para ejercer el derecho al voto. Interesante este nuevo plástico que vamos a tener, quienes a partir del 1 de junio, o sea, del día de ayer, haya realizado estos trámites para adquirir una nueva credencial para votar. Juan, ¿cómo ves?
10: Pues ahí está, importante conocer estos datos, Raquel Flores, muchísimas gracias por tu reporte.
20: Con gusto, muy buenas tardes.
10: Gracias, muchísimas gracias. ¿Ha escuchado usted? Seguro que sí, porque es información que nos importa y nos involucra a todos. Del PASIC, la ratificación del acuerdo, que su firma estuvo encabezada por la presidenta Claudia Sheinbaum la semana pasada, es un acuerdo entre gobierno e iniciativa privada que tiene muchos beneficios económicos, sin duda alguna, porque mantiene el costo de la canasta básica. Pero hay otro que es fundamental, y es a dónde pueden llevar y llegar los acuerdos que suscribe la iniciativa privada con el gobierno de México a favor, pues, del sentido común, es decir, de todos. Agradezco que nos acompañe esta tarde Edgar Amador, secretario de Hacienda y Crédito Público, justo para hablar del PASIC. ¿Cómo estás, secretario? Qué gusto saludarte.
1: Igualmente, Juan, gracias por la oportunidad de platicar un ratito aquí contigo y con el auditorio, a la orden.
10: Gracias, secretario. Este acuerdo, el PASIC, ¿cómo impacta a la economía, no solo del bolsillo de los mexicanos, porque es una respuesta muy obvia, se mantiene el precio de la canasta básica, sino el desarrollo, la economía del país? ¿Llega a afectar a tiendas de autoservicio, a productores? ¿Da certeza a la economía de nuestro país? ¿Detiene la inflación? ¿Cuáles son los principales beneficios?
1: Yo lo contextualizaría, lo pondría en el siguiente contexto. Es un contexto en donde la inflación está rebotando en la mayor parte de las economías del mundo, en Estados Unidos, por ejemplo, debido al conflicto en el Medio Oriente, que ha hecho que los precios de los combustibles y de la energía en general suban. Sin embargo, aquí en México hemos logrado, mediante este mecanismo de acuerdos, de diálogo, de concertación con productores e distribuidores, hemos logrado anclar no nada más la inflación en sí mismo, sino igualmente importante las expectativas de inflación, que es algo muy muy importante. La población sabe que, como la canasta PASIC está en 910 y va a estar en 910 los próximos 6 meses, tiene la tranquilidad de que su ingreso, su salario, va a alcanzarle en los próximos 6 meses y hacia adelante. Es algo muy importante. ¿Y cómo lo hemos logrado? Por una serie de estrategias, de acuerdos, de tratos, de diálogo y conversación con los sectores productivos, encabezados directamente por la presidenta, y no nada más en el sector del PASIC. También tenemos un acuerdo con el sector gasolinero para que la gasolina regular no suba los 24 pesos y que el diésel, que es un ancla para el proceso de inflación, porque la carga se mueve básicamente con diésel, no suba de los 27 pesos. Y son mecanismos similares. También logramos, para beneficio del sector gasolinero, y que traslade ese beneficio al consumidor, que las comisiones que le cobra la banca por unas cuotas de intercambio, unas comisiones que le cobra la banca a los gasolineros, sean cero los próximos 6 meses, y ese beneficio se lo están pasando a los consumidores en un menor precio del diésel. Entonces, esto nos ha permitido, en este contexto muy complicado en el concierto internacional, que México tenga una de las gasolinas más del precio de la gasolina más barata del mundo, que estemos convergiendo del 4.6% que llegó la inflación, llevamos en 4.1% y seguramente que vamos a bajar de 4% en las próximas quincenas. Anclar la inflación, creo que una lección muy importante que hemos aprendido tanto los bancos centrales como los gobiernos es que el mejor momento para contener la inflación es cuando todavía no repunta.
10: Exacto.
1: Entonces, evitar que repunte la inflación es la mejor medicina contra la inflación. Exacto. Y eso es lo que estamos haciendo.
10: Este acuerdo ayuda sin duda alguna a quienes compramos, secretario Edgar Amador. ¿Al que produce también lo ayuda?
1: Sí, porque le da una garantía de compra de sus clientes y estamos ayudándoles. A ver, detrás del PASIC hay una conversación en donde el gobierno apoya a los productores en permisos, en cuestiones de trámites, en validación, en cupos, por ejemplo, cupos de importación, rebalanceamos, digamos, la estructura arancelaria de ciertos productos claves dentro del PASIC. Es una conversación muy activa, no nada más con los productores, sino también con los comercializadores y con las tiendas de autoservicios, para ver en dónde están los puntos que tenemos que resolver en el abasto, en la comercialización, en la estructura arancelaria, en los precios, en los permisos, y eso hace que todos pongamos una parte, y sí, por supuesto, es un esfuerzo que hacen los productores, los comercializadores y las tiendas, que agradecemos, pero también es una colaboración por parte del gobierno en muchos tramos de la cadena de suministro, ¿no? Desde la importación, la comercialización, el financiamiento. Es un esfuerzo concertado para darle a la población las mejores condiciones para su consumo.
10: El acuerdo incluye mantener, como me decía, secretario, estables los precios de las gasolinas Magna, del diésel. El otro día escuché una opinión por ahí, secretario, que decía que era medio elitista esta medida porque no todo el mundo tiene coche. ¿Podría explicarnos cómo pues beneficia indirectamente a personas que no tienen coche, pero que, bueno, usan el transporte público o por lo menos compran algunos productos que se distribuyen por carretera, secretario? No más para aclarar.
1: Sí, sí, por supuesto. Ahora, para empezar, el PASIC es la canasta PASIC, que son los 24 artículos, que está a 910. El acuerdo con gasolineros es otro, que al final de cuentas es una estrategia que tiene el mismo objetivo, un objetivo común, que es cuidar los ingresos de las familias mexicanas. Tenemos el diésel a 27, ¿no? Lo bajamos, la última reducción fue de 28 a 27. Básicamente, un porcentaje muy importante de la carga del país, por ejemplo, los jitomates que van desde Sinaloa hasta la central de abastos de la Ciudad de México y de allí a la mesa de una familia en la colonia Portales, se mueve con diésel, se mueve en trailers, en vehículos que usan diésel, y al mantener el precio del diésel estamos contribuyendo de una manera muy importante a que los precios que tienen las familias en las tiendas se mantengan estables. Creo que ha sido muy exitoso el pequeño repunte que vimos en la inflación, que vale la pena recordarlo. En ningún momento superó el promedio histórico de los últimos 25 años de la inflación en México. Fue un repunte temporal que está cediendo en este momento y que estuvo muy concentrado en un grupo pequeño de perecederos, en particular jitomate, papa, chile, que ya están empezando a ceder conforme las nuevas cosechas están llegando a las centrales de abasto y a las tiendas. Entonces creo que es una forma, digamos, no estábamos acostumbrados a esto. Antes, digamos, subían los precios y decíamos, pues el mercado se ajustará. Aquí no podemos permitirnos esa interpretación. Tenemos que cuidar el ingreso de las familias en un ambiente donde hay un repunte de inflación en todo el mundo, y no queremos que eso pase aquí en México, y estamos poniendo recursos, incluso, ¿no? Estamos dando estímulos a la comercialización de gasolinas para mantener tanto la regular como el diésel muy bien aclaradas.
10: A ver, secretario, el PASIC opera principalmente en tiendas de autoservicio, ¿no? ¿Cómo llega? También es importante saber cómo puede llegar este beneficio a los mercados tradicionales, a los tianguis o pequeños comercios, donde también muchas personas llevan a cabo la compra de la canasta básica.
1: Al poner estas, al anclar esta canasta en las tiendas de autoservicio, estás generando un mecanismo de competencia en donde, uh-huh, digamos, el resto de los las personas que ofrecen, pues tienen que acercarse a los precios de la canasta PASIC para poder mantener sus clientes y a su mercado, ¿no? Si el consumidor tiene esas dos opciones, va a ir a aquel lugar en donde está más barato, y eso ayuda a anclar los precios en general de la economía. Es una pregunta muy interesante y creo que la buena noticia es que está funcionando, ¿no? Eso ha permitido anclar en general los precios de la canasta PASIC en a lo largo de la cadena de comercialización.
10: Sí, es importante porque pues no se perjudica a comercios como mercados, tianguis o la tiendita enfrente, sino que se estabilizan los precios de la canasta básica y todos ganando. Secretario, otros países buscan replicar el PASIC, entre ellos Brasil. ¿Ya se pusieron en comunicación con autoridades mexicanas? ¿Qué elementos de este acuerdo podrían ser replicables para ellos? ¿Qué les han dicho?
1: Sí, hemos tenido, por ejemplo, en los últimos par de meses hemos tenido reuniones con equipos del Ministerio de Comercio de Brasil, con la Universidad de Brasil, y incluso que estuvieron por acá. ¿Qué es lo que más les llama la atención? El mecanismo de diálogo y de conversación con el sector privado. Creo que una de las novedades y de la parte más original de esta estrategia es que todo se hace mediante acuerdos voluntarios con el sector privado. No hay ninguna obligación, no se fuerza a nadie para que participe. Todos lo hacemos con un bien común, que es el cuidar el ingreso de las familias mexicanas, que al final de cuentas pues son los clientes de las cadenas y de las tiendas. ¿Cómo lo hacemos para que todos en la misma mesa caminemos hacia el mismo rumbo? Este mecanismo que te platicaba, el gobierno pone facilitación de permisos, de trámites, ayuda a resolver temas

0: nuestro país. Se puede caminar juntos, se debe caminar juntos y ahí está el beneficio. Muchas gracias, secretario. Si me lo permites, hablamos pronto.
1: Gracias, Juan. Y por favor, cuando sea necesario.
0: Muchísimas gracias al secretario de Hacienda, a Edgar Amador. Y con esto, Enrique Hernández, voy contigo, la secretaria de Gobernación, acompañada del secretario de Educación Pública y del director del ISSSTE, acaba de dar un comunicado. Mañana miércoles tienen el compromiso de continuar con la mesa de trabajo iniciada el día de hoy, con integrantes de la CENTE, condenan la violencia y el vandalismo. Voy contigo y el reporte.
2: Gracias, Juan. Así es correcto. Es a través de las redes sociales que la secretaria de Gobernación, Rosicela Rodríguez, acompañada por esos funcionarios, tanto del ISSSTE como de Educación Pública, Martí Batres y Mario Delgado, bueno, pues están señalando que la concertación es la vía correcta para la solución de los conflictos y por ello, de nueva cuenta, pues condenan la violencia, el vandalismo que se ha reportado en los últimos días por parte de los trabajadores de la Coordinadora Nacional de Trabajadores de la Educación. Juan, de esta forma, lanzan este mensaje, pues reiterando que está la mesa abierta, los canales de diálogo abierto, porque sin duda alguna, pues hay, el interés es de que se establezcan dichos acuerdos. Pero vamos a escuchar a la secretaria de Gobernación.
3: Vamos a continuar el intercambio directo en mesas de trabajo con la participación de la Secretaría de Gobernación, la Secretaría de Educación Pública, el ISSSTE. Hay dos mesas técnicas, propuestas para trabajar. Esperamos que tomen la decisión para nombrar a sus representantes.
4: También queremos mencionar.
2: Bueno, o sea, hay que tomar en cuenta que ya lo dijo la secretaria, está la mesa puesta, están dadas las condiciones para que se establezca este diálogo. Sin embargo, bueno, los maestros hoy salieron de acuerdo, si será ya en unos minutos, como ya lo dijo nuestro compañero Ulises, que bueno, que definan pues si van mañana, es lo que va a pasar y las medidas a tomar. Bueno,
0: pues ahí está, y me parece que la puerta abierta, la mesa puesta, y los integrantes de la CENTE pues no tienen ninguna excusa para no presentarse ahí, porque a través del diálogo se llegan a los acuerdos. Si no se presentan, hay un mensaje, el mensaje es claro, es que no quieren llegar a acuerdos. Gracias por acompañarnos, los espero mañana, 6:00 p.m.
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3: Evangeline Lilly alzó la voz contra los recortes en Disney. La actriz criticó los despidos dentro de Marvel Studios, donde cerca de 1,000 empleados fueron recortados en distintas divisiones, incluyendo personal clave de desarrollo visual. Entre ellos se encuentra Andy Park, colaborador durante 16 años en la construcción del universo Marvel. Lily cuestionó la decisión y expresó su preocupación por un posible giro hacia el uso de inteligencia artificial, aunque no hay confirmación oficial. También mostró su apoyo a los afectados, calificando la medida como una falta hacia quienes impulsaron el éxito del estudio. Porque detrás de cada superhéroe hay talento humano que le da vida.
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8: Colaboración explosiva que conquistó el mundo, We Found Love, fue lanzada en 2011 y se convirtió en

su mezcla de electrónica y emoción pura, marcó una era en la música pop. Desde luego, con la presencia también de Calvin Harris, porque juntos crean esto. Calvin Harris y Rihanna, Rihanna y Calvin Harris. We Found Love, en Sonido Brown.

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8: Muy buenas noches, son las 8:01 en la casa de la radio. Estamos al aire. Estamos en vivo. Bienvenidos.
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8: Pospuesto el compromiso número uno de la serie entre los Leones de Yucatán y los Conspiradores de Querétaro. Las lluvias que han bañado los últimos días en la capital de Yucatán, incluido el día de hoy, han obligado a que el duelo sea pospuesto. Fue anunciado desde hace ya algunas horas. Los Leones de Yucatán y los Conspiradores de Querétaro intentarán jugar el primer compromiso de la serie el día de mañana, si es que el tiempo lo permite. La situación climatológica pinta que quedará igual lo que resta de la semana en este calendario verdaderamente loco que le han puesto a los Leones de Yucatán. Las Fieras tendrán a Brandon Brennan, Cameron Gann y Jared Weatherby como los lanzadores para estos tres compromisos, si es que se llegan a realizar. Los Leones de Yucatán anunciaron además la llegada de otros peloteros. Hay algunos movimientos, dan de baja al relevista Pedro García, y la situación para las Fieras sigue siendo el último lugar de la zona sur de la Liga Mexicana de Béisbol. Además, en la pelota de las Grandes Ligas, Jacob deGrom llegó a su victoria número 100 de por vida. Un gran trabajo de este serpentinero ya veterano, también premio Cy Young. No estará en el line-up Aaron Judge, el juez, debido a un choque que tuvo, y quedará fuera del line-up por una hematoma en las costillas. Sudáfrica ya llegó a tierras mexicanas, aterrizó en nuestro país tras un retraso en su vuelo por un tema de visas. Además, otro que ya está en México es el último enemigo que enfrentará la selección mexicana. Serbia llegó a la capital del país. De todo esto y más, hoy aquí, por cortesía de Grupo Promotora Residencial.
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27: Canva anunció su alianza con Google Gemini, una integración que permite a los usuarios generar imágenes y editar diseños listos para publicar sin salir del chat del asistente de inteligencia artificial. Ahora los usuarios podrán generar imágenes con AnoBanana y editarlas con la función Magic Layers, que separa automáticamente los elementos visuales en capas, superando una de las principales limitaciones del contenido generado por inteligencia artificial. Con Magic Layers es posible modificar texto, ajustar colores o reorganizar elementos sin tener que rehacer todo por un pequeño cambio. Además, gracias a la integración con Gemini, usa el contexto de la conversación para interpretar instrucciones y aplicar los cambios en tiempo real. La función permite editar fondos, texto y objetos de forma independiente y personalizar diseños, así como publicar contenido en múltiples plataformas desde un mismo flujo de trabajo. Informó Aide Rivera. 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
29: El monte Etna, Italia, localizado en Sicilia, es el volcán activo más alto de Europa. Sus erupciones son frecuentes y ofrecen un espectáculo de fuego constante. La fertilidad de sus laderas permite cultivos de viñedos y cítricos, demostrando cómo la vida florece, incluso cerca del calor del magma.
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8: Ocho de la noche con 9 minutos. Es el tiempo del 105.1 de FM. Se vuelve la lluvia a bañar la capital de Yucatán. Mucho cuidado. En esta ocasión fue un poco más tarde, al menos por la zona donde me encuentro. Y cuídese mucho, porque sí, ha llovido muchísimo en estos últimos días, como es casi ya una obviedad. Jacob deGrom lanzó 5 entradas sin permitir carreras para conseguir su victoria número 100 en las Grandes Ligas, y el dominicano Ezequiel Durán conectó 3 imparables para que los Rangers de Texas vencieran el día de ayer a los Cardenales de San Luis 2-1. Ganador en 2 ocasiones del premio Cy Young de la Liga Nacional, deGrom, de 37 años con 4 ganados y 4 perdidos esta campaña, permitió 4 imparables y ponchó a 8 en su cuarto intento por alcanzar la histórica victoria. El derecho tuvo marca de 1-3 con efectividad de 5.72 en 5 aperturas en mayo, y no ha ganado esta temporada cuando permite múltiples carreras. Jacob Latz lanzó un 9th inning perfecto para lograr su 8th salvamento y ayudar a los Rangers. Así es que el gran Jacob deGrom llega a su victoria número 100 de por vida. 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
8: Alex Rodríguez, estelar campo corto y tercera base de Grandes Ligas, ha sido escogido por los votantes de las asociaciones de cronistas deportivos de la República Dominicana como parte de la clase 2026 del Pabellón de la Fama del Deporte Dominicano. Alex Rodríguez será parte de la ceremonia número 60 de la institución, la cual celebrará la exaltación el próximo 15 de noviembre. Rodríguez, de padres dominicanos, fue reconocido por su larga carrera en Grandes Ligas, especialmente por los logros personales y profesionales, como estar ubicado en el quinto lugar histórico de cuadrangulares en Grandes Ligas con 696. A-Rod es el octavo anunciado por dicho pabellón de la fama del deporte dominicano que será inducido en la ceremonia de este año. Se une a Winston Royal, Mariano Reyes, José Ramón Reyes y Johnny Olivo, destacados en baloncesto, atletismo y otras disciplinas. No solamente es una cuestión del béisbol, también está el béisbol amateur, así como el periodista Domingo Saint y otros expeloteros. El caso es que es reconocido en su tierra Alex Rodríguez, como se sabe, un hombre que desafortunadamente estuvo involucrado en tema de sustancias prohibidas, al menos en ese pabellón, si va a estar, muy difícilmente estará en Cooperstown. 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
8: 8:13 p.m, tiempo del 105.1 de FM. Llegaron a nuestro país las dos selecciones que estarán enfrentando en los próximos dos partidos al Tri. La primera en amistoso, el caso de Serbia, el jueves 4 de junio en el Estadio Nemesio 10. Se estará enfrentando ese equipo que dirige un conocido del balompié mexicano, Veljko Paunovic. Este hombre que ya dirigió a las Chivas Rayadas del Guadalajara, también a los Tigres de la Universidad Autónoma de Nuevo León, llegaron al país desde la capital, Belgrado, y junto con los actuales países de Eslovenia, Croacia, Bosnia, Herzegovina, Montenegro, Macedonia del Norte y Kosovo, formaban aquella Yugoslavia, arribaron a la capital de nuestro país desde Belgrado. Así es que ya se encuentra este equipo, la última prueba para el equipo mexicano antes del Mundial, y ya en la Copa del Mundo, que arranca el 11 de junio, estará presente, ya llegó, mejor dicho, la selección de Sudáfrica, aterrizó hoy después de que su vuelo charter sufriera un retraso inicial debido a problemas con los visados. Tras gestiones de emergencia con la Embajada de los Estados Unidos en Johannesburgo, todos los jugadores lograron regularizar las visas y embarcaron en su vuelo de salida, un día más tarde de lo previsto originalmente. Así es que ya está Sudáfrica en nuestro país. De hecho, llegaron, si no me equivoco, a Guadalajara, lo recibieron con mariachi. Hay críticas por el tema de la canción con las que recibieron, pero me parece que no tiene nada que ver con absolutamente cualquier cosa. Si usted no lo voy a decir, lo busca usted en internet y ya sabrá de qué se trata. 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
8: Jesús Vicente Santos. ¿Cómo le va? Muy lluviosas noches.
3: ¿Qué tal, Dante, amigos de Zona D? Muy buenas noches. Sí, ya nos estamos acostumbrando, ¿no?, a decir lluviosa noche. Hoy se tardó la lluvia, pero finalmente cayó en este martes. Y pues el béisbol de la Liga Mexicana, aunque cuando seguimos en la cuenta regresiva ya cerca del Mundial, pues yo creo que ya nos vamos enfocando más nomás en Mundial, ¿no?
8: Exactamente. De hecho, ¿sabes quién me reclamó eso, Chente? O Gilbert Herrera.
3: ¿Que no hablamos de vos?
8: Exactamente, lo que pasa es que pues tuvimos un tema de comunicación el viernes y ya no pudimos hacer el contacto con él, pero no me la perdona. Hoy me dijo, sí, si quieres entro hoy. No, le dije, por supuesto, sí, como nada más hablan, se acerca el Mundial, ellos quieren hablar de fútbol, el boxeo, del balón. Se puso, lo tuve que convencer.
3: Pues, pero pues que pregunte el 11 de junio en cualquier país del planeta qué es lo que van a estar viendo.
8: No, él va a estar preocupado por lo que va a ocurrir ese fin de semana boxístico, y además está que no lo calienta ni el sol, porque es semana de boxeo aquí en
3: Mérida. Sí, exactamente.
8: En Mérida.
3: Sí, tenemos función acá en Mérida el fin de semana, y el domingo es el Maratón de la Marina. Hay que madrugar.
8: Hay que, pero super madrugar, porque es a las 5.
3: Mañana, ¿no? Completamente, sí. Ya en unos años, el balazo salida va a ser a las 3 de la madrugada, así como vamos. Sí,
8: exactamente, con él. O que lo pasen a la noche ya, ¿no? A las 10 de la noche, 11 de la noche, como la de San Silvestre ya.
3: Sí, median 12 de la noche va a ser el balazo salida.
8: Totalmente, sí, que se celebre comiendo las uvas. Marín Cárdenas, buenas noches.
4: Buenas noches, Dante, Vicente, amigos. Pues una noche lluviosa.
8: ¿En qué estás pensando, abogado?
4: ¿Qué pasó? No, le quiero decir una noche muy lluviosa, muy complicada, y pues esperemos que les podamos acompañar. Dante, te comento, se van a implementar, ya lo hemos dicho, algunas innovaciones en los reglamentos del VAR y otras cuestiones de sanciones disciplinarias en el Mundial. Y nomás lo comento brevemente, si me lo permites. El primero, claro, es que el capitán es el que va a estar como debió, bueno, como se había dicho desde septiembre. El capitán va a ser okay. el único autorizado. Es un poco complicado. Mira, yo lo entiendo. Si te acerca un jugador, señor árbitro, o con el respeto debido, lo vas a administrar, es muy complicado, pero bueno, hay que implementar el reglamento para que se empiece a manifestar pues en otros partidos, en otras ligas, de todo el mundo, vamos. Y también el VAR va a tener la facultad de que en una doble amarilla puede intervenir para decir, oye, cuidado, esa puede ser amarilla, esa puede ser ya para la roja. O sea, ya no solamente poder tener injerencia en la roja directa, sino que en una posible doble amarilla para una posible expulsión. Y también, dentro de más importantes, hay dos más. Quiero comentarle también que para un saque de esquina también podría intervenir el VAR. Entonces son las adecuaciones que la FIFA está haciendo, a mi parecer. Yo creo que no lo debió haber hecho en pleno Mundial, lo debió implementado unos meses antes, aunque no se puede, y explico por qué. Tú cuando tienes tu torneo tienes tu reglamentación de FIFA de tal fecha, de las sanciones y todo lo que da. No se vale que lo implementes por una Champions cuando en octavos de final y en cuartos. Entonces por eso es que no lo había implementado. Entonces ahorita para el Mundial los árbitros están en la capacitación para, y los del VAR obviamente, para que puedan implementar. Ten en cuenta que México va a mandar, si no me equivoco, dos personas para el VAR también, ¿eh?
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2: Steven Soderbergh reveló que utilizó IA generativa en el documental John Lennon, The Last Interview. El proyecto, en colaboración con Meta, incluirá un 10% de material creado con IA para darle imagen a entrevistas que solo existían en audio. Porque en el cine, la tecnología también redefine cómo contar historias.
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4: Una vuelta al mundo.
5: París, Francia, la capital francesa, es el epicentro de la alta cocina y pastelería refinada. Sus panaderías desprenden el aroma de croissants de mantequilla, mientras que sus bistrós ofrecen clásicos como el confit de pato. Es el lugar donde nacieron las bases de la gastronomía occidental, combinando una técnica rigurosa con una pasión inagotable por el buen queso y el vino.
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11: De regreso, 8 de la noche con 23 minutos. Si usted todavía anda por la calle, tenga mucho cuidado, porque sí, está complicado el tema con la lluvia y las calles en la capital de Yucatán. Te cortamos, abogado. Hablabas de tu tema favorito, además de Argentina, los árbitros.
12: Sí, los árbitros. No, entonces todos estos implementos, antes te comentaba, mucha gente se pregunta, oye, ¿por qué no lo implementaron como yo me hacía la pregunta? Y es muy sencillo, no puedes de golpe meter todas estas adiciones, valga la expresión, cuando los torneos ya empezaron. Tienes que hacerlo en un torneo móvil, algo claro, que vaya a empezar, que vaya a iniciar, vamos, para que lo puedas implementar, y ahorita lo van a hacer. Recordemos, por ejemplo, que para México 70, antes del Mundial, se implementaron las tarjetas rojas y amarillas, ¿no?
11: Y amarilla.
12: Entonces, algo parecido. Y también algunas adecuaciones sobre la salida del jugador, que eso mañana lo voy a platicar más a detalle. Pero estas dos están interesantes, ¿no? Lo de que el VAR ya puede intervenir para esto y que el capitán es el único que se puede acercar. Te repito, es muy complicado si te acerca un jugador para decir que es el árbitro. Hay una, o sea, es muy complicado, pero bueno. Ya está en la mesa esto, esperemos.
11: Sí, es muy complicado, pero lo tienen que hacer porque...
12: Lo tienen que hacer, sí, definitivamente. Sí.
11: ¿Vale? ¿Cómo? Por ejemplo, en la final de la Champions, ¿cómo se le acercaron? Y eso que es raro de ver a los ingleses, porque el arbitraje allá deja correr mucho la pelota, pero ¿cómo se le acercaron a gritarle todo? Ingleses y franceses, ¿eh? Digo, me refiero a la nacionalidad de los equipos. Que la mayoría del Arsenal son ingleses, ¿no? Dicho sea de paso.
12: Sí, claro. Entonces todo eso, como dices, se tiene que implementar, es una disposición, ya es una norma, es una ley.
11: Lo de la amarilla tiene lógica, ¿no? Porque pues la amarilla no la puedes llevar al VAR, pero como es la segunda, eso significa una expulsión.
12: Efectivamente.
11: Lo cual hace que pueda ser, la lógica indica que podría ser revisable.
12: Claro, revisable, Dante, y si es otra segunda amarilla, pues ya sería ya una roja, la porque roja, antes se va a revisar sobre alguna conducta violenta, juego brusco grave, entonces eso ya se va a adicionar, y me parece correcto también, igual lo de las sustituciones y todo, pero eso mañana se los platicaría para que tenga ya el dato exacto. Y bueno, estamos ya cerca, Dante.
11: Esperamos que haya buen arbitraje en esta Copa del Mundo. Ya sabes, gente, que bueno, tú que eres aficionado a la hemeroteca deportiva, seguramente has visto la repetición de la final de la Copa del Mundo de España contra Holanda en Sudáfrica. Entonces, la acabo de volver a ver, la transmitió Televisa hace el fin de semana. ¡Qué arbitraje tan malo!
12: Sí.
11: Se me había olvidado. ¡Qué arbitraje tan malo!
8: Y Televisa está así. De hecho, ayer, por ejemplo, yo me aventé el Francia-Croacia del 2018 y hoy, no se la quiero recordar abogado, pero cuando le ganamos la final de Brasil 2014 y los alemanes nos coronamos. Pero sí, recordarás, Dante, y pues sí, es que lo viste, el patadón que le ponen a Xavi Alonso, ¿no? Que
11: esa era roja. Y hay otra más puntual. Hay una jugada anterior al gol de Iniesta que era tiro de esquina en favor de Países Bajos, ¿eh?
12: Sí, y ¿saben qué, Dante? Te voy a platicar otro. En la final de Brasil 2014, gente, si ya lo vio, hubo una salida de Neuer cuando estaba el Pipita, que a mí los árbitros y otros han analizado que si hubiese sido Cobar, marcaban el penal, arrolló al Pipita, sí. Estaba el balón, uh-huh. Más o menos como aquella de Schumacher contra Batistón en Sevilla en el Estadio 82. ¿Sí sabes de qué estoy hablando, Chete?
8: ¿Te acuerdas? Estoy de acuerdo contigo, si hubiera existido el VAR en ese momento, esa jugada es penal, pero claro. También era roja la Rodrigo Palacios sobre Schweinsteiger en ese mismo partido. En ese
11: bueno, final. Rodrigo sí, Palacios debería de iniciar con roja siempre, ¿no? Igual que
12: igual que Marco Rojo también entró muy fuerte. Pero sí, eso fue para analizar cómo ha evolucionado el arbitraje, cómo ha evolucionado todo esto. Y también les quiero comentar algo. Aquel Mundial de España 82, donde un híbrido de grupos de A3, donde aquel grupo de la muerte que jugó en el antiguo estadio del Español de Barcelona, el Sarriá, un estadio como para más o menos 20.000 espectadores, que no era de Nou Camp, hubo arbitrajes muy complicados y un mexicano tuvo un excelente arbitraje en el partido de Argentina-Brasil, pero también en el de Italia-Brasil se dieron algunas situaciones complicadas y también en el propio Argentina-Italia, donde a Maradona le dieron X falta por Gentile. Y la verdad, lo molestaron a la décima falta. O sea, ya el arbitraje ha evolucionado, hay que cuidar el arbitraje. Pero han habido jugadas, digamos, groseras, por así decir. Esa que comentas, Dante, la entrada de este holandés a Xavi, era una expulsión flagrante. O sea,
8: tú eres árbitro y yo en algún momento hice funciones de árbitro y tampoco... pues es hablar mal del gremio, ¿no? Pero yo siempre lo he expuesto acá y lo seguiré diciendo. O sea, hay jugadas en las que uno mismo dice, le das el beneficio de la duda al cuerpo arbitral, pero hay otras que dices, es imposible que no lo haya visto, no lo haya marcado. Y ese patadón a Xavi Alonso, o sea, de milagro Xavi no terminó todo tartalado, o sea, le puso la plancha en el pecho. Y no sacó la roja, o sea, sinceramente es imposible.
12: Si no, nadie me entendió por qué no sacó la roja, nadie me entendió. Igual de Schumacher con la guardia que tiene Sevilla, donde dientes el francés lo noqueó, lo tuvo que ir al hospital.
8: ¿La semifinal?
11: Sí.
8: ¿La semifinal?
12: Asesina y tonta, además. O sea, aquel partido épico de Alemania contra Francia en Sevilla en el 82. O sea, son cosas, ¿por qué no lo marca? Entonces, yo creo que el VAR puede manejar eso y mejorar, que para eso está, O sea, yo siento que si esos dos ejemplos, esos tres ejemplos, inclusive con el de Pitita, hubiera sido VAR, creo que el árbitro vio la repetición, pudiera haber cambiado la decisión de eso. Soy seguro como tal.
11: Sí, entonces, claro, bueno, pero ya pasó.
12: Ya pasó en el 2010, pero hay una cuestión, ¿eh? En el 2010 ya habían auriculares que empezaron en el 2006 en el Mundial de Alemania. Entonces, no sabemos qué pasó, porque ahorita ya se hace público, inclusive, conversación con
11: el árbitro. Sí, por eso chismosearon lo de Zinedine Zidane.
12: Sí, sí, sí. Entonces, son cosas para platicar. Pero bueno, esperemos, Dante, que haya un buen arbitraje. La FIFA está preparando muy bien. Pierluigi Collina está atrás de todo el gremio arbitral y la preparación. Y esperemos que haya una buena participación. Y México, pues, está yendo igual con una buena, así como
13: Azúcar, que acabo de decir, aquí hay jugadas en que puedes dar el beneficio de la duda y otras te parecen increíbles. Yo también soy de la idea que desde que surgió el VAR y con toda la tecnología que tenemos hoy, pues es prácticamente imposible que una jugada se te escape.
11: ¿Cuántas
13: hemos visto en el fútbol mexicano que dices, cómo es posible que el VAR no? Primero que el árbitro no la vea, pero que aún así el VAR no lo llame a que la revise. O sea, ya con la tecnología hoy, o sea, sabemos que, digo, nadie somos perfectos, todos cometemos errores, pero ya con la tecnología que tienes a la mano, y sobre todo tan avanzada, ya, o sea, es imposible.
11: Tienes al árbitro, a los asistentes, al cuarto, tienes al VAR, pues
12: claro. Y los tres del VAR, que hagan 50 repeticiones,
11: Sí. Oye, y lo que, antes de la pausa, lo que le quería decir al abogado, que no tiene nada que ver con esto, pero estaban hablando de Argentina, te voy a mandar creo que es un TikTok, donde salen unos compatriotas tuyos, o sea, no de Chuburná, no de Vélez Arfiel, sino de, bueno, no sé de dónde, pero son argentinos. Y está el logotipo de la Asociación de Fútbol Argentina con las tres estrellas. Y uno de los muchachos dice, esta estrella, la dicen como hablo, esta estrella, espero que no me escuche el señor Palacios porque se va a molestar, pero bueno, esta estrella es gracias a Kempes, esta otra es gracias a Diego. Y esta de en medio es gracias al jefe Infantino.
13: Infantino.
11: Los propios argentinos. Está buenísimo.
12: No, miren, los comerciales en Argentina ahorita, los sponsors, Dante.
11: No te desvíes, acepta la verdad.
12: No, yo sé que...
11: No, los comerciales de los argentinos previos a la Copa del Mundo son extraordinarios. ¿Sabes qué? Quilmes es el que más acostumbra, ¿no?
12: Los filmes, y hay otro, hay una aseguradora, no digo el nombre porque es de patrocinio, Dante, que está excelente, exquisito, y la empresa embotelladora también tiene dos o tres comerciales muy buenos.
11: ¿Ya vieron el de Suecia?
12: Qué bueno está llegando a Monterrey.
13: El abrazo del alma, ese comercial es para verlo diario, todo, y cada vez que va a ver un mundial, sobre todo.
11: Sí.
13: Quedaste la empresa embotelladora que decías, abogado, como parte de la gira en Porto.
11: Te dan unas ganas de estar remando en el con los vikingos, ¿sí? Es impresionante.
12: La revista Olé ya sacó estadísticas del Mundial, que a ver si tenemos chance de criticarlo, sobre más faltas, más tiros libres, jugador que ha cometido más faltas, jugador que tiene más amarillas del Mundial, y sabes que es increíble. Obviamente el conteo como tal, que pues desde 1930, pues sí, debería haberse llevado como tal, pero no fue así. Prácticamente el conteo bien que se dio, formal, fue de Suiza.
11: Perdóname, abogadazo. Vamos a la pausa. Pausa, regresamos.
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19: En Harvard, Elizabeth fue una más. Padres orgullosos, maestros y 630 alumnos en un importante día. La ceremonia de graduación de la Escuela Kennedy de la Universidad de Harvard. Y se escuchó el nombre de la alumna, Elizabeth Sajonia Coburgo. Los reyes Felipe y Matilde de Bélgica aplaudieron emocionados a su hija, porque durante sus estudios en un máster de ciencias políticas, Elizabeth fue una más entre sus compañeros. La realidad es que se prepara para ser reina. Elizabeth ya completó su preparación militar en la Real Academia de Bruselas, donde aprendió técnicas de camuflaje y supervivencia en el campo, entre otras habilidades. La princesa posee el grado de oficial del ejército y tiene el rango de teniente adjunta. Después de vivir en Boston, ahora la princesa anunciado se tomará un año sabático. No se sabe en dónde. 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
21: La selección de Costa de Marfil disputará su quinta Copa del Mundo después de clasificarse como líder de su sector en las eliminatorias africanas, donde lo hizo de manera invicta y sin recibir un solo gol en 10 partidos. Los elefantes regresan a una Copa del Mundo después de 12 años de ausencia, esto después de perderse Rusia 2018 y Qatar 2022. Amad Diallo sin duda es el jugador a seguir en esta selección, donde el elemento del Manchester United buscará liderar el ataque de los elefantes. Costa de Marfil comparte sector con Alemania, Curazao y Ecuador, y estará debutando el próximo 14 de junio ante los ecuatorianos. Este 2026, Costa de Marfil buscará superar por primera vez en su historia la fase de grupos.
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24: Ocho de la noche con 38 minutos es el tiempo en el 105.1 de FM. La actualidad en este programa nos importa un bledo, sobre todo a días que arranque la Copa del Mundo. Es que la actualidad es el Mundial, ¿no?
25: No, escuchen esta frase. El fútbol es la venganza del pie sobre la mano. Antonio del Toro. Tengo un libro acá.
24: ¡Qué frase!
25: Escuchen, se lo vuelvo a repetir. El fútbol es la venganza del pie sobre la mano. Me acaba de llegar un libro maravilloso, Dante, dice La Pelota, una herencia de México al mundo, donde aparece desde la época de los chinos hasta nuestra civilización prehispánica, sobre la pelota, y todas las manifestaciones que hay. De hecho, aparece arte surrealista, está la Venus del Niño con con un short y sus tacos. Y hay una serie de imágenes maravillosas y fotos, bueno, cuestiones de la pelota como tal, África y todo. Un libro maravilloso, es una cosa para tener en la sala de la oficina. Pero bueno, buenas frases y pues acerca el Mundial. Y miren, no les quiero comentar, hay una euforia en nuestro país, bien, me gusta. Voy a decir algo incómodo y creo que les va a incomodar. Está bien, pero nada más recuerden que solo vamos a tener 11, 12 juegos, que lo más importante va a pasar en el norte, no acá. Desgraciadamente, me gusta la euforia, me gusta.
26: No sé cómo, ver, no, más a fondo, yo no sé
0: si lo vamos más a fondo, yo no sé si ustedes lo han notado, no me tocó el 70, sí me tocó el 86. Y a estas alturas, ya
11: a
0: era...
11: Tampoco, a mí tampoco me tocó arriba, el 70,
0: Mundial por arriba, mundial por abajo, mundial por izquierda, mundial por derecha, mundial el día, tarde y noche. Y hoy no es así, Sí, conforme avanzan los días, siento que como que el público, la gente, todos se van compenetrando y metiendo más en el tema. Pero insisto, para el 86, yo recuerdo que a estas instancias no se hablaba de otra cosa.
11: Es que tal vez gente sea porque solamente era en México, ¿no?
0: Sí, pero digo, por ejemplo, pues la inauguración es en México, juega México. Y salvo la gente muy aficionada al fútbol, salvo espacios deportivos dedicados al fútbol, yo no veo que se esté enalteciendo tanto la Copa del Mundo y que la inauguración es aquí y que México juegue contra Sudáfrica. Yo veo todo un ambiente muy estandarizado, digamos.
25: Reservadito todavía, reservado. No he estado como tal. Pero bueno, la euforia como tal y las ciudades sedes que ya sabemos, sí se está sintiendo quizá en México, que dice, yo era un adolescente, México 70 tenía año y medio, no, evidentemente no lo viví, pero sabes que sí he notado unas situaciones y amigos me han dicho, oye, es mucha euforia, sí, puede ser muy poca o baja euforia, pero solo vamos a tener algunos partidos y realmente lo grueso, lo esencial, lo trascendental, valga la expresión, lo vamos a tener en Estados Unidos, porque Canadá, de hecho Canadá solo tiene dos sedes, Vancouver y Toronto, no llevan a tres ciudades.
11: Y cada uno de los extremos.
0: Básicamente Canadá nada más es para el grupo de Canadá y ya.
11: Sí, digamos es para hacerlo parte, ¿no? Nada más, no creo que sea.
25: Exactamente.
11: Y para decir que fue Norteamérica, exacto.
25: Así es. Pero bueno, vamos a vivirlo, vamos a disfrutarlo. Es México, sí, vaya, el primer país que
11: se me imagino que nos tienes una sorpresa. Quiero pensar que el 9 de junio nos vas a entregar boletos de partido y de avión para la inauguración.
25: No, mira, es que, mira, les digo una cosa, si no me hubiera operado, estaría en Monterrey mínimo viendo el partido de Tigres. Si les comenté, van a operar, se me rompió el
0: Oye, abogado, pues citando a tus paisanos argentinos, esa pareja que de repente aparece en videos en redes sociales haciendo cine sobre el mundial, donde la mujer le dice al esposo, tenemos que ir a la boda de fulanito tal día, y él le dice, no puedo, ¿por qué? Porque hay mundial, tengo que ver los partidos del mundial. ¿A quién se le ocurre casarse en el mundial?
11: No, ni me digas, pues ahora, un gran amigo. Digo,
0: ¿a quién un se gran le ocurre amigo? Casarse durante el mundial?
11: Claro, no, por cierto, un gran amigo, no voy a decir su nombre, un gran amigo se casa el 20 de junio. Se lo dije, le dije, ¿qué te crees? Me dijo, díselo a mi mujer. Y yo, no, pues allá sí no me meto, ¿no? Pero, ¿cómo? Un poco de orden. ¿Cómo te casas en año de mundial?
25: ¿Cómo se casa? Tengo un amigo que se casó, se casó un sábado en el partido México-Corea. ¿Se acuerdan de Francia 98? Fuimos atrás de la iglesia, no les digo el nombre de la iglesia que está acá en otra ciudad, terminando la... Y los meseros estaban escuchando la tele, entonces yo me escapé, estaba con mi novia en el partido, y en un momento que me metió a Corea, me quedé allá, y cuando me di cuenta, llegan al novio, y la gente estaba en la cocina viendo el fútbol, y fue, imagínate, en la mañana tarde de ese partido en Francia. En Francia, creo que fue Toulouse, y dije, yo, de hecho le pregunté, ¿cómo te casaste? Me dijo, es que ya estaba aprobado hace mucho
11: tiempo. No, a ver, abogado, tienes que rectificar la pregunta, no es cómo te casaste. ¿Cómo te casaste en junio? Para que no se...
25: En junio, exactamente. Sí,
11: ¿cómo? Porque se escucha gacho.
25: No va a escuchar. No le digo el nombre, pero es un gran amigo.
11: Otra de las preguntas que tengo, ¿cómo la mujer de Gilbert Herrera se casó con él? Porque es inaguantable, solo quiere boxeo. ¡Gilbert! Oye, Gilbert, perdóname. Te escuchamos muy mal. Si puedes volver a hacer contacto, te lo voy a agradecer. Se pierde mucho la llamada. Gracias a Gilbert Herrera. Está con ganas de hablar de boxeo. En un instante más estaremos platicando con él. Sí, qué temas, ¿no? casarse. ¿Qué partido hay el 20 de junio, eh? Fíjate que no lo he.
25: Ay, no tengo el
11: rol. Y lo mejor del asunto es que entiendo que mi cuate se casa temprano, ¿eh?
25: Pues, ¿para qué debes ver los partidos de la tarde? ¿Está ahí?
11: 20 de junio, que ponga tele allá.
25: Sí, que ponga tele, es importante, que esté concentrado. De luna de miel puede esperar. Sí. Oye, Dante, te quiero
11: comentar algo. Espérame, aquí ya lo tengo, abogado, permíteme. Okay. A ver, bueno, de aquí a que se abra. En lugar de operarte, cómprame una computadora, abogado.
25: Sí, no, hombre, me toca pegar.
11: Ahora, ¿sabes qué, abogado? El tema de que te operes no significa que no nos puedas invitar. O sea, una cosa es que tú vayas y otra... Mira, Túnez, Japón. Y es...
25: Bueno, en Monterrey.
11: Sí, en Monterrey, 11 de la noche, ¿eh?
25: Creo que es 11 de la mañana,
0: para que los japoneses
11: no para que los japoneses tarde. Lo vean, claro, exactamente. Claro.
25: Sí,
11: ver,
25: sí.
11: 20 de junio, a ver, déjame ver si hay otro partido. Bueno, debe de haber más.
25: Aquí en Chile, ¿cuál 19?
11: A ver, 19. 19 es Estados Unidos, Australia, Escocia, Marruecos, Turquía, Paraguay, Brasil, Haití. Mira, bueno, a las 12 del día. Este está tranquilo, el 20 de junio es Países Bajos, Suecia. Uy, a las 4 de la tarde, creo que la misa es a las 5, no te pases. Alemania, Costa de Marfil. Es un buen juego ese.
25: Sí.
11: 7 de la noche. Sí, claro, no, y la combinación con los africanos, claro. Y Ecuador contra Curazao, ese se lo perdono porque ya estaremos en plena fiesta, pero no ver a Alemania... De no ver a Alemania, perderme la misa, creo que voy a ver a Alemania, ¿no? ¿Lo tendrá que entender? Ya, ahora sí, Gilbert, perdónanos, es la fiebre futbolística.
1: Buenas y felices noches, estimado Dante, estimado Chente, estimado abogado Marín.
11: Di algo, no te molestes, que estemos hablando de fútbol.
1: 9 de febrero del 2001, viernes 9 de febrero me casé, viernes precisamente, para que se pueda ver el Toa Box a todos mis invitados, señor Dante. Eso es ser un caballero, señor Dante. ¿Qué viernes pelea? 9 de febrero del 2001, señor Dante.
11: ¿Y qué pelea había?
1: No tengo la menor idea. No, te digo, bueno.
25: Oye, Gilbert, ¿te casaste en Chumurla?
1: No, me casé en el centro.
25: ¿En el registro civil?
1: Okay, hubo una negociación en Esposas de la Mercedes Barrera, la casa de mi mamá está en Isuna, y pues ninguno se dio y le dimos distancias y tuvo que ser en el centro.
11: Sí, equidistante, qué bueno. O sea, sí, es cierto, 25 años de casados, ¿cómo te han aguantado, neta?
1: No tengo la menor idea, y es la única batalla que gané una vez casado, no he vuelto a ganar ninguna ocasión. Estoy perdiendo por paliza. ¿Qué te puedo decir?
11: Sí, sí, es. ¿Cómo se llama con el boxeo amateur? ¿Tiene pelea o qué?
1: RCC, Referee Suspende Combate.
11: Exactamente, RCC. ¿Qué nos tienes?
1: Rápidamente, señor Dante, reapareció allá en Ekaterimburgo. No, Ekaterimburgo, ya no me acuerdo cómo se dice. Dimitri Bivol contra Michael Eiffer, después de 15 meses y de una operación en la espalda del campeón. De las 175 libras de la AMB, Federación Internacional de Boxeo, y de la OMB, puso en juego sus cinturones. Sin embargo, por disputarse en Rusia, la OMB, debido al conflicto armado...
11: No, mira, fue en Ekaterimburgo, allá jugó México, una ciudad muy bonita. Es una ciudad que está en Asia, por cierto, ahí luego te cuento. Bueno, dime.
1: Perfecto, reapareció Dimitri Bivol, todo parecía que el alemán iba a ser noqueado del primer asalto, un voladito de izquierda lo manda a la lona, sin embargo se repuso, navegó los 12 asaltos, no pudo Dimitri Bivol noquear, pero es entendible, tenía 15 meses fuera del ensogado, tenía una operación en la espalda baja, lo hizo muy bien, ganando prácticamente todas las tarjetas buen Dimitri Bivol, sin embargo parece que le faltó un poquito para el knockout, yo digo que fue bien. Se vislumbra una gran unificación de títulos ante Benavides, el monstruo Benavides, a ver si podemos ver esa pelea. Benavides, el de las 175 libras del CMB, actual campeón, ante Dimitri Vivol. Al parecer no se van a encontrar los caminos, pero en cuanto a espectáculos, sería lo mejor que podemos ver en las 175 libras. Reapareció Dimitri Vivol ante el número uno de la Federación Internacional de Boxeo. Lo hizo bastante bien, no noqueó, pero debido a los antecedentes de una operación y de 15 meses fuera en el sudado, lo hizo bastante bien este nuevo Dante.
11: Ah, qué bueno, entonces por Dimitri Vivol, solamente una derrota tiene, ¿no?, en su haber.
1: Otra sí, ante Artur Beterbiev, en una pelea muy ajustada, que la siguiente pelea fue una pelea de revancha, y que hizo de los cuatro títulos de las 175 libras, y aunque le duela a Vicente Santos, es el que le ganó al ex campeón Canelo Álvarez.
11: Déjalo, está disfrutando el Mundial, tranquilo.
1: Perfecto, perfecto. Digo, ¿quién habla del Mundial cuando hay semana de pelea que es media? Pero bueno, en fin. Oye, rápidamente te comento también que en el boxeo femenil, una gran pelea se presentaba a Lulú Juárez, y a la campeona del minimosca del CMB, se enfrentaba a las seis veces campeona en diferentes ocasiones de los títulos mínimos de Ocasta Valle, la costarricense, y que se alza con la victoria de Lulú Juárez con un boxeo a la distancia, un boxeo efectivo, un boxeo donde le mojó la pólvora a Yocasta Valle, básicamente con los desplazamientos laterales y con los buenos golpes acertados a larga distancia, sobre todo los golpes rectos y ese volado de derecha también que prácticamente le rompía la guardia a Yocasta Valle. Una justa victoria. En el asalto número 10 hubo un choque de cabezas, un corte, por allá se fue con todo Lulú Juárez, y la puso mal, hubo un resbalón, pero tuvo precedido de un golpe por parte de Lulú Juárez, y gana y retiene por cuarta vez su título mini mosca del CMB. Lulú Juárez, que antes era campeona del Super Mosca, bajó de categoría, se adjudicó el campeonato mini mosca, y es la cuarta vez, y es una de las campeonas más sólidas mexicanas actualmente, ante una grandísima rival como Yocasta Valle, pero en esta ocasión no pudo con el boxeo técnico de la mexicana Simona Dante.
11: Perfecto. ¿Algo más?
1: Pues básicamente, nada más que comento que Sharky Foster retuvo su campeonato mundial de las 130 libras de CMB ante Raymond Ford. Empezó Raymond Ford muy bien, atacando, siendo muy agresivo, sin embargo, a partir del cuarto asalto, logró mantener su distancia Sharky Foster, metiendo sus buenas combinaciones, un boxeo que no le gusta tanto, es un boxeo que gana con lo justo asalto por asalto. En el primer asalto hubo algo complicado, amarró Raymond Ford, prácticamente le hizo una llave de lucha libre, y entre la segunda y tercera puerta se desplazó como si fuera una resbaladilla Raymond Ford, como fue una acción antideportiva, pues no le contaron los 20 segundos que si fuera por medio de un golpe, y retornó al cuadrilátero. Buena victoria de Oshaki Foster, que se sigue consolidando en las 130 libras como un buen campeón. A mí en lo particular no me gusta su boxeo, es un boxeo efectivo de distancia y de mucha precisión en su modo ante.
11: ¿Algo más o quieres comentar algo de la semana de boxeo aquí en Mérida?
1: Rápidamente, hay semana de boxeo. Recordemos que el próximo día viernes, estimado Dante, por el canal de YouTube de ProBox TV, y también está anunciado por ESPN, el canal de ESPN Knockout, se enfrenta por allá Salta el Ensogado, Guillermo Kerr, en su primera pelea internacional.
11: Sí, es cierto.
1: Y también Elías Espadas también va en la coestelar ante un durísimo rival, 16 ganadas, 16 nocaut.

0: muy, muy buena la cartelera, las de abajo están, pero muy, muy buenas, estimado Dante. Vale la pena asistir en el siglo XXI, en la tercera cartelera o el tercer evento boxístico de Max Boxing, se llama Camino a la Cima, estimado Dante.
1: Perfecto, Gilbert. Pues a disfrutarla, y amenazas con estar el viernes o cualquier día de la semana también, porque es semana de pesaje, semana de rueda de prensa, ¿no?
0: Pesaje, es semana de todo menos del mundial. Eso sí quiero aclarar.
1: Está no, está bien. Usted manda, don Gilbert.
0: Es semana de todo menos del mundial. Bueno, usted manda. Oye, abrazo, abogado. Gilbert.
1: Dígame.
0: Si te sobra algún kayak, por favor, mándalo por acá, por las 17. Necesitamos algunos refuerzos por acá.
2: Oye, ¿te puedo decir algo, Gilbert? No me quito. Escucha esto. Y cuando el buen fútbol ocurre, agradezco el milagro sin que me importe un rábano. Es el club o el país que me lo ofrece. Eduardo Galeano, escritor uruguayo. ¿Qué te parece, Gilbert?
0: Precioso. Wow. Sí.
1: A ver, repítela antes de que nos vayamos.
2: Ahí está. Y cuando el buen fútbol ocurre, agradezco el milagro sin que me importe un rábano cuál es el club o el país que me lo ofrece.
1: Ah, mira.
2: Qué bonito.
1: Mira.
3: Los de la Federación Mexicana de Fútbol.
1: Ay, Dios. Bueno.
0: Hay que mandar a correr.
1: ¿Y cómo es la, antes de irnos, abogado, cómo es la de la mano? ¿Es el homenaje qué? ¿El pie? ¿Es la traición?
2: El de la mano, sí, ahorita sigo más orgulloso. Estoy viendo a Gandhi, a Che Guevara, a Margaret Thatcher jugando con un balón. Dante, te tengo que prestar este libro. Está maravilloso. Dice acá, el fútbol es la venganza del pie sobre la mano.
1: Bueno, nos vamos, señores, nos vamos. Buenas noches. Gracias.
3: Buenas noches.
1: Hasta mañana.
0: Buenas noches.
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5: El universo de The Chronicles of Narnia regresa a la pantalla con una nueva visión.
7: This house is so big.
5: La adaptación dirigida por Greta Gerwig, Narnia, The Magician's Nephew, llegará a cines en febrero del 2027 antes de estrenarse en Netflix el 2 de abril. La película contará con un elenco encabezado por Kerry Mulligan, Daniel Craig y Meryl Streep. Basada en el libro precuela, la historia explorará la creación de Narnia y la figura de Aslan. Gerwig ha descrito el proyecto como uno de los mayores retos de su carrera, porque algunos mundos no solo se cuentan, se imaginan desde el origen.
7: ¿Qué es este lugar?
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12: Canva anunció su alianza con Google Gemini, una integración que permite a los usuarios generar imágenes y editar diseños listos para publicar sin salir del chat del asistente de inteligencia artificial. Ahora los usuarios podrán generar imágenes con Ano Banana y editarlas con la función Magic Layers, que separa automáticamente los elementos visuales en capas, superando una de las principales limitaciones del contenido generado por inteligencia artificial. Con Magic Layers es posible modificar texto, ajustar colores o reorganizar elementos sin tener que rehacer todo por un pequeño cambio. Además, gracias a la integración con Gemini, usa el contexto de la conversación para interpretar instrucciones y aplicar los cambios en tiempo real. La función permite editar fondo, texto y objetos de forma independiente y personalizar diseños, así como publicar contenido en múltiples plataformas desde un mismo flujo de trabajo. Informó Aide Rivera. 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
13: Caminando por México.
6: Tequila Jalisco,

0: Rodeado de inmensos campos de agave azul, este destino es la cuna de la bebida nacional. El paisaje agavero, patrimonio de la humanidad, invita a recorrer destileras históricas. Es un lugar donde el sabor y la tradición mexicana se celebran.
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0: Muy buenas noches, saludo con gran cariño a la Victoria de Telefórmula, que en este momento se enlaza con los trabajos de esta emisión. Agradezco, por supuesto, también a quienes nos siguen a través de la radio y plataformas de internet. Hoy se inauguró el Encuentro Empresarial España-México, está en nuestro país el vicepresidente y ministro de Economía de aquel país, de España, Carlos Cuerpo, vino con un grupo muy importante de empresarios, estamos hablando de más de 65, para reafirmar la, en este caso, asociación estratégica que hay entre los dos países. Hoy la presidenta de la República habló de lo que dijo el embajador Ronald Johnson. Yo honradamente veo las cosas con preocupación. El embajador Johnson ayer le di a conocer, y lo vemos en pantalla, subió un tuit en el que decía: la lucha contra los cárteles debe unirnos, no dividirnos. Las personas en ambos lados de nuestra frontera deben vivir con seguridad y en paz. Merecen vivir libres de la intimidación, de la corrupción y el miedo que generan los cárteles. Cada momento que dedicamos a convertir este desafío compartido de seguridad en una discusión política es una oportunidad perdida para fortalecer nuestra cooperación y proteger a las personas a las que servimos. Hoy la presidenta dijo lo siguiente.
1: Porque hay que trabajar conjuntamente cuando tenemos problemas compartidos. Uno de ellos, pues, es evidentemente la violencia que provoca la delincuencia organizada. Y ahí, como siempre lo hemos dicho, buscamos la colaboración y la coordinación para poder avanzar conjuntamente, que ellos actúen en su territorio y nosotros actuemos en su territorio. Ahora, es muy importante también, lo digo respetuosamente, pues recordar que es importante que los embajadores se queden en el tema de la coordinación y la colaboración. Los embajadores tienen que ser respetuosos de los asuntos políticos internos de los países.
0: Pues eso dijo la presidenta, y mi sentido es que algo se ha roto ahí en la relación entre los dos países, por lo menos a nivel embajador, porque el tuit que le leí pues tampoco es así como una injerencia o calificaba al gobierno de nada, simplemente hizo, en este caso, rompió una lanza por la cooperación bilateral. Bueno, ese es otro asunto. Cintia, ¿qué más tenemos?
2: Muy buenas noches, doctor, un gusto poder saludarlo. Pues autoridades de Estados Unidos encontraron un túnel que comunicaba Tijuana con una tienda minorista de San Diego, California, usado para tráfico de drogas. Además, el secretario de Estado de Estados Unidos, Marco Rubio, compareció ante el Senado y afirmó que los cárteles mexicanos podrían usar sus drones contra objetivos estadounidenses. También Estados Unidos emitió una alerta de seguridad por enfrentamientos entre criminales y agentes de seguridad en Baja California Sur. El secretario Roberto Velasco sostuvo una llamada telefónica con el ministro de Asuntos Exteriores de la India para dialogar sobre el buen momento que vive la relación bilateral a 75 años de su establecimiento. La presidenta del Senado, Laura Itzel Castillo Juárez, informó que mañana entrarán en vigor las reformas constitucionales en materia del Poder Judicial. El ministro de Comercio de Canadá, Dominic LeBlanc, envió una misiva a sus homólogos estadounidenses y mexicanos en la que pide renovar el acuerdo comercial entre los países del T-MEC durante otros 16 años. El senador Javier Corral dijo que no continuará con la impugnación de la investigación contra la gobernadora de Chihuahua, Maru Campos. Hasta ahí la información, doctor. Vamos a una pausa y regresamos con más.
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12: En Harvard, Elizabeth fue una más. Padres orgullosos, maestros y 630 alumnos en un importante día. La ceremonia de graduación de la Escuela Kennedy de la Universidad de Harvard. Y se escuchó el nombre de la alumna, Elizabeth Sajonia Coburgo. Los reyes Felipe y Matilde de Bélgica aplaudieron emocionados a su hija, porque durante sus estudios en un máster de ciencias políticas, Elizabeth fue una más entre sus compañeros. La realidad es que se prepara para ser reina. Elizabeth ya completó su preparación militar en la Real Academia de Bruselas, donde aprendió técnicas de camuflaje y supervivencia en el campo, entre otras habilidades. La princesa posee el grado de oficial del ejército y tiene el rango de teniente adjunta. Después de vivir en Boston, ahora la princesa anunciado se tomará un año sabático. No se sabe en dónde. 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
14: El colibrí es una de las aves más pequeñas y fascinantes del mundo. Su capacidad para batir las alas hasta 80 veces por segundo le permite mantenerse suspendido en el aire y volar hacia atrás, algo único entre las aves. Se alimentan principalmente del néctar de las flores, cumpliendo un rol vital como polinizadores. Sus colores brillantes y metálicos los convierten en pequeñas joyas vivientes que habitan mayoritariamente en América.
0: Bueno, y seguimos escuchando a Andrea Bocelli cantando el himno de Mameli. Hoy, 2 de junio, Italia cumple 80 años de haber optado por la República en un histórico referéndum en el cual votaron por primera vez las mujeres en aquel país que eligió la vía republicana frente a la opción monárquica. Para mí es un privilegio recibir a su excelencia, el embajador Modiano, embajador de Italia en México, para conversar de esta fecha tan importante. Excelencia, bienvenido.
15: Gracias, buenas tardes, gracias.
0: Otantani Orsono, 80 años que la República se instaló en Italia. Cuéntele, embajador, a la audiencia que nos escucha en todo el país, la importancia que para Italia tiene esta efeméride.
15: Bueno, es una fecha importante porque efectivamente festejamos el nacimiento de la República Italiana y una república que yo creo que la cosa más importante que hay que subrayar es que en ese contexto fue aprobada una constitución que sigue siendo, yo creo, una de las constituciones más modernas, aunque tenga muchos años, pero sigue siendo una de las constituciones más modernas, más sólida, y una constitución que creó este país muy muy equilibrado, muy sólido, con una óptima distribución del poder. Y entonces seguimos muy orgullosos de esta constitución, y por eso que festejamos cada año con todo el entusiasmo que tenemos.
0: Hoy escuchábamos al presidente Mattarella hablar de los valores que alentaron la formación de la República, que no es solamente la República para el gobierno de los italianos, sino una manera de concebir el mundo, ¿no? Un orden internacional basado en reglas, embajador.
15: Ese es el mensaje, yo creo, más importante en el contexto que tenemos en este momento. O sea, fue una elección muy importante, todo lo que se creó en esos años después de la Segunda Guerra Mundial, o sea, un sistema multilateral con reglas muy claras, que la verdad que han sido garantía de paz y bienestar por muchísimas décadas. Entonces sí, yo sigo pensando, y el presidente Mattarella lo subrayó hoy de una forma muy fuerte, que ese esquema tiene que seguir siendo el esquema de la comunidad internacional. Entonces, para nosotros es muy importante que las reglas internacionales, aunque hay necesidad tal vez de reformarlas, pero sí que siguen siendo el esquema de referimiento para todos.
0: Sí, lo dijo hoy de manera muy sentida el presidente Mattarella, y lo dijo usted ayer en su discurso en el Instituto Italiano de Cultura. Italia en este momento está muy cerca también del pueblo ucraniano que lucha por su libertad, embajador.
15: Absolutamente, sí. Eso fue, yo creo, quizás la violación más brutal de las reglas internacionales con el ataque de Rusia hacia Ucrania, y la verdad que no hay que olvidar dos cosas muy importantes. La primera, que el pueblo y los civiles ucranianos están bajo una presión terrible, una violencia terrible, y hay que defenderlos, pero al mismo tiempo hay que defender Ucrania, porque eso significa defender este sistema de reglas internacionales. Si nosotros no defendemos a Ucrania, estamos poniendo en discusión este sistema que ha sido garantía de paz.
0: Sí, es un gran tema. Oiga, me alegré mucho ayer escucharlo, que el italiano y faranno il tifo, que los italianos apoyarán a la selección mexicana. Italia es una potencia en muchos ámbitos, lo era también en el ámbito futbolístico, bueno, lo sigue siendo, y recordamos siempre con cariño a la escuadra azzurra, pero bueno, había eso, con eso abrió su discurso el día de ayer. Pero habló de varios pilares, déjeme pasar a la relación bilateral, importantes. El primero de ellos, cada vez más consolidado, el económico, embajador Modiano.
15: Sí, tenemos una situación muy positiva en los últimos años. Yo siempre subrayo el hecho de que Italia, o sea, las exportaciones italianas a México se han crecido de una forma muy constante en los últimos años, y México ahora es el primer destino de las exportaciones italianas en todo el contexto latinoamericano. O sea, nosotros tenemos partners muy tradicionales, quizá también con una comunidad italiana muy fuerte, y pienso Argentina, Brasil, pero México se convirtió en el primer destino justamente porque exportamos en particular maquinaria industrial. Entonces Italia está dando una contribución fuerte al proceso de industrialización de México.
0: Sí, y supongo que ahora con la modernización del acuerdo con la Unión Europea, todo esto, embajador Modiano, se puede potenciar aún más.
15: Absolutamente. Yo creo que es una etapa histórica, de verdad. O sea, que estamos creando una relación que no es solamente económica, no es solamente comercial, sino que una relación estratégica en todos los sectores. Estos se llaman, digamos, acuerdos, son acuerdos que abarcan diferentes sectores, y que la verdad que con eso se hace una etapa mucho más fuerte cuando hablamos de una relación estratégica. Estamos mirando al futuro, la verdad.
0: Ya. Oiga, en el ámbito, digamos, empresarial, la presencia de marcas italianas es algo cada vez más constante y frecuente en México, pero en el ámbito cultural veo que vamos dando pasos también muy relevantes. No solamente vemos cine italiano, por cierto, un gran éxito esta película, La Grazia, que recuerda mucho al presidente Mattarella, pero ese es otro tema. Veo que también Italia será la invitada a la Feria del Libro de Guadalajara, un gran tema, embajador.
15: Eso sí es una, yo creo que es una operación muy ambiciosa. Fue el mismo canciller Tajani que decidió, después de su visita acá el año pasado, de aceptar la invitación a Guadalajara para ser invitado especial este año. Y es una inversión enorme, no solamente en términos, digamos, de recursos financieros, sino que también es una inversión para traer a México todos los que es la cultura italiana. O sea, aparte de los 70 intelectuales, escritores, etcétera, pensadores que vamos a traer en ese contexto, pero vamos a traer también muchísimas otras cosas muy interesantes, lo van a ver cuando el programa estará listo, pero es un programa extremadamente ambicioso que queremos también que no se quede solamente en Guadalajara, sino que también pueda dar vuelta un poquito en los otros estados. Entonces, sí, es una etapa ahí también muy importante para fortalecer esta relación cultural entre dos países que son los países, yo veo, entre los países que tienen un patrimonio cultural entre los más grandes del mundo.
0: Sí. Veía en librerías que ya Feltrinelli publica en México, lo cual es también una, digamos, manifestación de cómo avanzan las cosas. Decía usted en su discurso que hablaron Tajani y Velasco hace algunos días.
15: Absolutamente. Y yo creo que este canciller Velasco está haciendo una operación muy ambiciosa y muy buena, muy dinámica, para intensificar los contactos en estos casos con los países europeos. Entonces fue organizado este primer contacto telefónico entre los dos cancilleres, se hablaron el viernes pasado, y así se plantearon las próximas etapas de esta relación, en particular justamente con, yo creo, la participación del mismo canciller Tajani a la ciudad de Guadalajara en, al final de noviembre, pero a eso da un poquito la dimensión de esta relación que se está volviendo siempre más intensa.
0: Sí, sí, se ve efectivamente en todos los ámbitos. Pues, embajador, lamentablemente el tiempo nos come. Le agradezco mucho que haya estado en día tan señalado como el 2 de junio, 80 años de la República, conversando con nosotros.
15: Muchísimas gracias, Leonardo. Ha sido un placer. Muchísimas gracias.
0: Gracias. El embajador Modiano, embajador de la República Italiana, hoy conversando con usted.
2: Pues, doctor, vámonos con más información por parte de la techumbre de un puente peatonal del Aeropuerto Internacional de la Ciudad de México. Se desplomó. Me enlazo con mi compañero Ulises Soriano, quien tiene toda la información desde el lugar. Muy buenas noches, Ulises. ¿Cómo estás?
16: Cintia, doctor, muy buenas noches. Qué gusto saludarles. Nos hemos trasladado a bordo de la motocicleta de Grupo Fórmula hasta la Terminal 1 del Aeropuerto Internacional de la Ciudad de México, donde se registró la caída de esta techumbre que puedes ver en las imágenes. Déjenme decirles que fue un asunto donde una mujer resultó pues trasladada a un hospital para ser valorada de manera adecuada. En este, pues, en este puente se encontraba esta techumbre que resultó afectada. Todavía se hacen los peritajes para saber qué fue lo que ocurrió. Sin embargo, pues se ve que esta techumbre cayó y el auto aún permanece en esta zona luego de resultar afectado. De acuerdo con los testimonios de los dueños de este carro, pues aseguran que hubo problemas, sobre todo en la parte de abajo después del desprendimiento de este techo. En estos momentos, personal de la Secretaría de Marina hace todo lo conducente por hacer revisiones, por verificar el estado. Mientras tanto, continúa la movilización policiaca de parte de la Secretaría de Seguridad Ciudadana, además de Protección Federal, para hacer lo necesario con respecto al tráfico vehicular que se encuentra pues en esta zona donde entran y salen los vehículos de esa Terminal 1 del Aeropuerto Internacional de la Ciudad de México. El lugar exacto es justamente frente a la puerta número 6, donde pues esta techumbre se ha desprendido y por supuesto se hacen los trabajos conducentes para saber qué fue lo que pasó. Cintia, doctor, la información que les tengo.
2: Gracias, Ulises, estaremos al pendiente. Muy buena noche.
16: Buenas noches, continuamos pendientes.
2: Y como comentaba mi compañero Ulises Soriano, pues el Aeropuerto Internacional de la Ciudad de México a través de redes sociales informaba que el circuito interior, metros antes de la entrada a la Terminal 1, por presencia de manifestantes, y también se recomendaba a los pasajeros que tienen un vuelo desde esta terminal tomar alternativas y consultar con su aerolínea el estatus de sus vuelos, también para que lo tome en cuenta. En otras cosas, la reportera del medio local Pulso Informativo de Veracruz, del sureste, Roxana Berenice Guzmán, fue secuestrada por un grupo de hombres armados que irrumpió en su casa en el municipio de Nanchital, esto en Veracruz, y a través de redes sociales se difundían las imágenes de cómo se llevó a cabo el secuestro. Y reaparece López Obrador también en una foto junto a su hijo Andrés López Beltrán, mientras la Fiscalía General de Michoacán informaba que fueron detenidas dos personas más involucradas en el homicidio del entonces edil de Uruapan, Carlos Manso, y se trata de Juan Luis N. y alias el comandante Garrig, oficial de la Guardia Civil, y de Héctor Hugo N. alias Manuel, ex servidor público de la Fiscalía Regional de Uruapan. También detuvieron al Gavito, líder regional de los Chapitos en Sinaloa, y los obispos de Chiapas hicieron por ahí un llamado a la conversación de quienes generan violencia en el estado. De esto mucho más y regresamos con el doctor Leonardo Curcio después de un corte.
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18: Hasbro celebra el estreno de The Mandalorian and Grogu con Ultimate Grogu, un animatrónico escala 1-1 del universo Star Wars. El modelo ejecuta más de 250 animaciones con sensores y motores avanzados. Disponible en preventa por $599. Porque algunos coleccionables ya parecen cobrar vida.
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1: La Tierra es el único planeta conocido con placas tectónicas activas, crucial para su geología.
0: Aprendamos juntos.
1: La Nintendo fue fundada en 1889 como una empresa que fabricaba cartas de juego tradicionales japonesas. Fratelli d'Italia, d'Italia, sei testa del
2: modicidio, se cinta la testa, dov'è la vittoria. Bueno, y seguimos con la información. Hoy publicó El Financiero una encuesta de evaluación del gobierno de la Ciudad de México. Baja 56% la aprobación de la jefa de gobierno. Andaba en 75, va en 56 y la desaprobación va de 24 a 43. A la gente pues, le está pegando mucho el tema de las extorsiones. 7 de cada 10 reprueban al gobierno en ese flanco. La corrupción 64%. Transporte público 44% en negativo. Y las obras para el Mundial dividen, en este caso, la opinión pública. Los apoyos sociales 70-30, muy a favor de lo que efectivamente ha hecho la jefa de gobierno. Hoy, de verdad, la ciudad, pues llegó un momento en el cual hay situaciones en las cuales las cosas se deben decir así, se colapsó. Fíjese, estaba en la mañana en un conocido hotel de Reforma, en el encuentro España-México, abrieron el foro, el vicepresidente Cuerpo y el secretario Marcelo Ebrard, había 66 empresarios españoles que habían venido, iban a ser recibidos por la presidenta, y del hotel, ahí a la altura efectivamente de la entrada de Chapultepec a Palacio Nacional, no pudieron ir. Así no pudieron ir, les dijeron, ¿sabe qué? Pues en esta Ciudad de México un día sí y un día también te bloquean las calles, ahora es la CENTE, y no pudieron ir. Al final la presidenta les tuvo que mandar grabado el mensaje, como si se hubieran quedado en Madrid o en Bilbao, es decir, no pudieron ir de Chapultepec al Zócalo capitalino. Y el resto del día sí, los maestros derribaron estatuas, hicieron ahí un montón de cosas. ¿Qué le digo? ¿Qué le digo que no haya visto desde la mañana? Pero sí, sí es verdaderamente llamativo que a unos días del Mundial, en cierta forma lo vivimos todos los días, pero quede claro y exhibido frente a quien viene a esta ciudad, que pues simple y llanamente no te mueves. Y dicen, oiga, ¿y la autoridad? Pues la autoridad, vaya usted a saber qué está haciendo. Pero bueno, supongo que negociando con la CENTE, a ver si algún día tienen la, en este caso, cortesía de irse. Y si no es la CENTE, serán otros. Y si no es las manifestaciones, es la falta de semaforización adecuada. Ya qué le digo que no sepa. Pero sí, hoy llegamos a ese punto de que eventos internacionales en donde está involucrada la presidenta, en esta ciudad no se pueden desarrollar. Entre otras cosas, porque en esta ciudad no se mueve nada, no se la jefa de gobierno en qué se mueve, porque hoy subí a su cuenta de Twitter, estoy aquí en una ciudad mundialista, pues esa es la ciudad mundialista que tenemos, donde literalmente el movimiento no está garantizado. Pero dejo ese tema y doy ahora la más cordial bienvenida, como todos los martes, al director del Economista, Luis Miguel González. Mi querido director, ¿cómo estás?
3: Con el gusto saludarte, buenas noches.
2: Oye, pues ¿qué tema compartes con nosotros?
3: Creo que es interesante el anuncio que hace Marcelo Ebrard, que yo diría sobre todo simbólicamente, la propuesta de a Estados Unidos y Canadá de prorrogar el T-MEC por 16 años. Evidentemente es más una propuesta simbólica. La negociación de la semana pasada fue complicada, en particular porque Estados Unidos confirma que lo que quiere es reorganizar la producción automotriz en América del Norte, que si lo ponemos otra vez con símbolos, no hay sector que sea un símbolo más claro de lo que ha logrado el comercio o la integración económica América del Norte. ¿Qué es lo que dice Ebrard? Simplemente es, estamos en tiempos de protocolares donde cada país tiene que decir qué espera del tratado, y México da un primer paso para decir, nosotros queremos una prórroga de 16 años. Hay que ponerlo en contexto, Leonardo, hasta ahora Canadá ha sido ambivalente, en parte por lo complicado, por la decepción que para los canadienses es el maltrato de los estadounidenses, y con Trump, pues básicamente quiere resolver el tema a machetazos o a golpe de mazos.
4: Así estamos. Oye, eso por un lado, y por el otro, ayer platicábamos con el secretario de Hacienda, tú has tenido efectivamente también contacto con él, y le decía, secretario, a pesar de la reducción del Banco de México, la previsión de crecimiento, el consenso de los observadores de la economía que publicó ayer también el Banco Central, usted, mandatario Luis Miguel, lo mantiene. Supongo que es su papel.
3: Sí, creo que está, y agradezco que esté con la apertura para explicar de dónde viene su optimismo. Él dice, vamos a tener un segundo semestre muy diferente en lo que tiene que ver con inversión pública. Ya se aprobó la nueva ley de infraestructura. Veremos inversión pública, inversión mixta, y esto va a generar una especie de efecto multiplicador, o será la locomotora. La gran pregunta, un poco al hilo de lo que decías tú, Leonardo, es ¿para cuánto te da la inversión pública en unas finanzas públicas que están teniendo un margen reducido y en proceso de reducción adicional? Y por otra parte, la inversión privada, que es intensiva en confianza. Tú mencionabas estos empresarios españoles. Yo digo, cuando hablamos de confianza, podemos pensar en grandes temas y cómo va la reforma del Poder Judicial, pero yo digo, un empresario que viene de otro país y dice, tengo una cita con la presidenta y no puedo llegar.
4: Oye, tú imagínate que vas a Madrid y te va a recibir Felipe VI, y dicen, pero no puede ir a Palacio Real porque se está bloqueando el magisterio valenciano, Luis Miguel.
3: No, es... Cuando decimos confianza, y veces creo que nos ponemos muy solemnes y muy abstracto, confianza tiene que ver con que lo que uno tiene planeado pueda ocurrir en una ciudad. Y si la cita más importante de esa reunión o de esta gira de empresarios españoles era con la presidenta de México y se las cambian por un video...
4: Sí. Oye, me hubiera quedado en Asturias, dicen, ya para qué crucé el charco. Sin embargo, ahí está el mensaje, vino el vicepresidente Cuerpo, y la inversión española en el primer trimestre del año ha sido de cerca de 4,000 millones de dólares, Luis Miguel. O sea, la asociación estratégica está funcionando.
3: Sí, y hay que recordar, pensamos mucho en España, en banca, por razones obvias, pero es turismo, es sector financiero, es tecnología, es energía. Creo que aún que todavía no es una reconciliación perfecta, podemos decir este sexenio es el de relanzamiento de la relación con España, y 4,000 millones de dólares... Ahí sí hay mucha inversión nueva, no solo reinversiones.
4: Un sexenio de reproches y no abrazos fue el que tuvimos en España, pero ahora poco a poco van efectivamente reconduciéndose las cosas. Leía la nota con la que abrías hoy el periódico, el gasto en pensiones contributivas ya va en 600,000 millones. Y hace unos días platicábamos tú y yo también de finanzas públicas, platicábamos también con el secretario de cómo se nos ha caído la recaudación en el impuesto sobre la renta. Él se mostraba en este caso optimista en la medida en que la economía se recupere, podríamos salir de ese bache. Pero, ¿qué nos cuentas? ¿Cómo viste el informe de finanzas públicas? Yo me quedé muy impactado por los refrescos, pero bueno, son cosas de detalle que, sin embargo, nos dicen mucho de cómo somos, Luis Miguel.
3: Las finanzas públicas, como las finanzas de una familia, tienen seguros los gastos y en el aire los ingresos. Cuando vemos el dato del gasto en pensiones, no hay ninguna sorpresa. Somos una población que está envejeciendo. Solo para ponerlo en perspectiva, en el sexenio de Peña Nieto se rompió el techo de $1 billón de pesos anuales en gasto en pensiones. Ya vamos para los 2 billones. Está creciendo de manera muy acelerada este gasto en pensiones, que literalmente el gobierno no tiene opción en este caso. Ojo, son pensiones contributivas, no son las pensiones asociadas a los programas del bienestar.
4: Que ese es como medio billón también, ¿no? Por ahí anda.
3: Aquí estamos hablando de derechos que están cumpliéndose para personas que cotizaron en el IMSS, en el ISSSTE, en los diferentes sistemas de seguridad social. Tener un gasto así, lo voy a simplificar, son 140 mil millones de pesos mensuales lo que está gastando, casi 5 mil millones de pesos diarios. Yeah. Es el presupuesto va para eso. Creo que la gran duda es si el secretario de Hacienda podrá hacer valer su optimismo en los ingresos públicos. La caída de en la recaudación del ISR nos dice mucho de lo que está pasando con la actividad económica. Recuerdo que tú algunas veces planteabas cómo una economía que no crece puede aumentar su recaudación. Siempre la respuesta era por cuánto tiempo puede tener esta diferencia entre el crecimiento de la economía, no crecimiento, y el crecimiento de la recaudación.
4: Así estamos.
3: Literalmente ya se empataron las dos líneas.
4: Y hablando efectivamente del gasto programado y del gasto comprometido, ayer la presidenta decía que van a llegar a 42 millones de personas que van a atender con programas sociales. Tenemos un país que ya vive pues prácticamente la mitad de programas sociales, lo cual nos dice mucho de otras cosas. Luis Miguel, te mando un gran abrazo.
3: Abrazo muy fuerte, Leonardo. Buenas noches.
4: Pausa, volvemos.
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9: En Harvard, Elizabeth fue una más. Padres orgullosos, maestros y 630 alumnos en un importante día. La ceremonia de graduación de la Escuela Kennedy de la Universidad de Harvard. Y se escuchó el nombre de la alumna, Elizabeth Sajonia Coburgo. Los reyes Felipe y Matilde de Bélgica aplaudieron emocionados a su hija, porque durante sus estudios en un máster de ciencias políticas, Elizabeth fue una más entre sus compañeros. La realidad es que se prepara para ser reina. Elizabeth ya completó su preparación militar en la Real Academia de Bruselas, donde aprendió técnicas de camuflaje y supervivencia en el campo, entre otras habilidades. La princesa posee el grado de oficial del ejército y tiene el rango de teniente adjunta. Después de vivir en Boston, ahora la princesa anunciado se tomará un año sabático. No se sabe en dónde. 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
11: La selección de Costa de Marfil disputará su quinta Copa del Mundo después de clasificarse como líder de su sector en las eliminatorias africanas, donde lo hizo de manera invicta y sin recibir un solo gol en 10 partidos. Los elefantes regresan a una Copa del Mundo después de 12 años de ausencia, esto después de perderse Rusia 2018 y Qatar 2022. Amadi Aló sin duda es el jugador a seguir en esta selección, donde el elemento del Manchester United buscará liderar el ataque de los elefantes. Costa de Marfil comparte sector con Alemania, Curazao y Ecuador, y estará debutando el próximo 14 de junio ante los ecuatorianos. Este 2026, Costa de Marfil buscará superar por primera vez en su historia la fase de grupos.
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13: Hace unos días se celebraba por todo lo alto la modernización del acuerdo global entre México y la Unión Europea. Hoy tenemos la fortuna de que el vicepresidente español, miembro de la Unión Europea, inaugure precisamente esta nueva etapa. Vicepresidente, muchas gracias por estar con nosotros. Bienvenido a México.
14: Muchas gracias, doctor, por tenerme aquí con vosotros.
13: Su presencia y además con 66 empresarios que vienen efectivamente con usted, es un relanzamiento de la alianza estratégica entre México y España, entre México y la Unión Europea. Vicepresidente.
14: Bueno, desde luego, ese es el mensaje que pretendemos mandar, un objetivo muy claro de seguir reforzando, estrechando lazos entre dos socios estratégicos, Unión Europea y México, pero también en lo bilateral entre dos países hermanos como son España y México.
13: Muchas cosas efectivamente hay que hacer. ¿Por qué no le cuenta a la audiencia cuál es, digamos, además del propósito de su visita, la agenda completa que tiene? Entiendo que tiene visitas empresariales, tiene visitas también en el más alto nivel. Cuéntenos.
14: Sí, es una agenda, como bien dice, muy completa, porque tenemos un ámbito institucional que viene muy cargado con entrevistas con tres secretarios, tanto de Economía, Hacienda y también Secretaría de Energía, y además tenemos la suerte de poder vernos con la presidenta Sheinbaum, con lo cual tenemos una agenda a nivel bilateral institucional que refuerza este mensaje que decía anteriormente de acercamiento entre dos países y que da seguimiento también a la visita de la presidenta Sheinbaum a España hace apenas unas semanas y su encuentro con el presidente Sánchez. Por lo tanto, una visión de futuro, de seguir con una hoja de ruta de dos países que tienen que seguir encontrándose hacia adelante. Y luego tenemos la agenda empresarial, que viene también efectivamente muy cargada. Hemos venido nosotros con más de 60 empresas que están muy interesadas en seguir haciendo, en este caso, país aquí en México, con inversiones a largo plazo, inversiones que generen valor añadido, que generen empleo en México. De hecho, el punto de partida es excelente. España o empresas españolas invierten 70.000 millones en México. Tenemos casi 6.000 empresas que están en su día a día generando empleos, generando valor añadido aquí en México, y el mensaje que nos dan ellas es que quieren seguir apostando por la economía mexicana, quieren seguir apostando por este país. Y si a este punto de partida tan bueno le sumamos este acuerdo renovado con la Unión Europea, es un momento especial y un momento además muy bueno.
13: Tengo aquí el informe de inversión extranjera directa que dio a conocer el ministro Ebrard, con quien hablará usted en un momento más. Ha crecido muchísimo la inversión extranjera y particularmente la española en los últimos tiempos, más del 16%. Pero antes de hablar de ese tema, ministro, vicepresidente, preguntarle, decía usted en un texto que publicó esta mañana, es momento de reforzar lazos en momentos difíciles. Tenemos un contexto internacional particularmente complicado y del comercio internacional, que le digo que no sepa el vicepresidente, reina la impredictibilidad. Es momento, pues, de reforzar esos lazos, mandar un mensaje al mundo.
14: Más que nunca. Yo creo que la palabra frente a incertidumbre tiene que ser confianza, y más de socios estratégicos de estos países medianos, ¿no?, de tamaño mediano, como podamos ser España, México, Canadá, otros países de la Unión Europea. Tenemos que entender que tenemos que ir de la mano, ser socios confiables en estos momentos es lo que nos va a proporcionar esa hoja de ruta a futuro, con además aterrizando estas relaciones en sectores de futuro, sectores estratégicos, grandes apuestas en infraestructuras, en energía, en la innovación, en el ámbito digital. Ahí es donde tenemos que seguir profundizando, y de ahí vienen esos buenos datos también de inversión. Las empresas españolas confían en México.
13: 3.800 millones de dólares es la inversión, en este caso del último informe de inversión extranjera directa. Estados Unidos invierte 10.000 millones, o sea, es el segundo inversor en el mundo, España, vicepresidente, en México, quiero decir.
14: Es una señal muy clara. Además, México es nuestro segundo destino en este año 2025, después de Estados Unidos, y esto de nuevo da fe de la estrecha relación que existe y de la importancia que le dan las empresas españolas a su actividad y a la buena relación que tenemos en estos momentos con la economía. economía y con las instituciones mexicanas. Hay que seguir reforzando, hay que ir más allá. Por ejemplo, vemos que para las inversiones bilaterales, el stock, diríamos, total de inversión española en México está en torno a 70.000 millones de euros. El de México en España está en torno a los 30, 35.000 millones. En total son unos 100.000 millones. Pero comercio, apenas estamos hablando de 10.000. Hay también recorrido para aumentar esas relaciones comerciales y eso es parte también de este viaje y de los grandes objetivos que tenemos.
13: No le pido que me revele, vicepresidente, ningún secreto de Estado, pero ¿cuál es el secreto de España para crecer al triple de la media de la Unión Europea? ¿Qué están haciendo?
14: Bueno, llevamos muchos años con una agenda de política económica muy clara. Por una parte, tenemos un vector energético de apuesta por las energías renovables. En España no tenemos gas, pero tenemos mucho sol, tenemos mucho viento y, por lo tanto, apostando por la soberanía energética de nuestro país, tenemos energía más limpia, energía más barata, llega inversión a nuestro país y esto hace que, además, podamos atraer industria precisamente gracias a esta mayor presencia de energía renovable.
13: Y entiendo que les ha permitido sortear mejor esta crisis de incremento de los energéticos que
14: totalmente
13: tenemos.
14: Para que se haga una idea, en el año 2019, cuando empezamos a reforzar esta apuesta energética, 3 de cada 4 horas, el 75% de las horas del día, el precio de la luz venía determinado por el gas. Hoy, en el año 2026, es el 9%. Bien. Hemos pasado del 75 al 9, nos hemos desenchufado de estas fuentes energéticas que suponen, en este caso, una fuente también de inestabilidad gracias a esa apuesta energética, una apuesta también, como he dicho antes, por una reindustrialización de nuestra economía, apostando por sectores de futuro. España normalmente se le ve o se nos ve asociado a un sector turístico de servicios, pero la economía
13: que
14: española
13: es una potencia, ¿sí?
14: La economía española es mucho más que un sector turístico potente o líder a nivel internacional. Hoy día somos líderes en innovación, somos líderes, por ejemplo, en tecnologías de frontera como física, como tecnología cuántica, como computación cuántica, con nuestro superordenador que fue a visitar, en este caso, la presidenta Sheinbaum también en su visita a Barcelona. Pues esta es la España que estamos construyendo.
13: Digamos, en el plan de recuperación, decía usted, está todo el tema de la transición verde y está toda la apuesta por la digitalización. Es un tema, imagino, prioridad española, pero prioridad europea en su conjunto. Estamos en esta geopolítica de grandes, geopolítica y geoeconomía de grandes empresas americanas y chinas.
14: Sí, hablábamos de soberanía energética, pero sin duda la soberanía en el ámbito digital es una de las grandes prioridades para la Unión Europea, también para México. Hace unas semanas estuve en Canadá, es otro de los grandes vectores de crecimiento para ellos también. Y aquí, de nuevo, yo creo que hay mucho ámbito para la cooperación, más allá de que todos tengamos o avancemos, ¿no?, en la construcción de nuestras infraestructuras digitales, de nuestros modelos o de la aplicación de agentes de inteligencia artificial, por ejemplo, para nuestras pymes o para nuestros hogares. Tenemos ámbitos para colaborar, entre otros, por ejemplo, a la hora de poner raíles a este tipo de modelos de última generación. Estamos viendo hoy día el impacto que pueden tener, por ejemplo, en el ámbito de la ciberseguridad o en el ámbito del tratamiento de los datos o incluso en el ámbito más allá del económico, en el ámbito social o para nuestros jóvenes, ¿no? Por lo tanto, hay aquí mucho espacio de nuevo para la colaboración.
13: Los socios no solamente comparten visiones de futuro, sino también experiencias. España ha sido particularmente exitosa, vicepresidente, en la internacionalización de sus marcas. Hace unas semanas decía el embajador español en México que es difícil en una jornada normal no encontrarte con una marca española, y es verdad, vivimos con ellas. Han sido muy, muy exitosas en eso, pero al mismo tiempo le pregunto, ¿han sido igualmente exitosas en encadenar a las pequeñas y medianas empresas al éxito de los grandotes, de BBVA, de todas, Santander, y todas estas grandes marcas, barcos insignia españoles, vicepresidente?
14: Bueno, justo vengo de tener ahora una conversación con las grandes empresas españolas y algunas pequeñas también que están aquí instaladas, y lo que me decían es que la diferencia entre la inversión española y de otros países aquí en México es que ellos tienen una vocación de permanencia. Esa vocación de permanencia a largo plazo genera precisamente el contacto, la atracción de todo el tejido productivo local, de esas pymes, de toda la cadena de valor, más allá de la presencia de estos de estos grandes motores tractores de nuestra economía, ya sea el sector financiero, infraestructuras, energético o cualquiera. España tiene grandes campeones en estas industrias, pero siempre genera a nivel local esa transferencia de tecnología, formación de los trabajadores y tira de la cadena de valor, y esto yo creo que es sin duda uno de nuestros, de los factores de éxito de nuestras
13: exportaciones. Es una de las prioridades del gobierno, ¿no? Empujar también. Es un tema, supongo que lo hablará con el ministro Ebrard, con la presidenta. Es una de las obsesiones de este país. Tenemos un sector externo muy potente, pero no se ha logrado encadenar a las pequeñas y medianas empresas en la escala que se esperaría.
14: Nosotros también, efectivamente, este es uno de los grandes objetivos, que el sector exportador tenga una base cada vez más amplia, que tengamos empresas pequeñas y medianas que exporten cada vez más. ¿Por qué? Porque la exportación está asociada a empresas que pueden crecer de manera más fácil, que acceden a más financiación, que consiguen escala de manera más fácil, que son más productivas. Todo esto va junto. Si somos capaces de fomentar que las empresas se internacionalicen, pues ¿cómo lo estamos haciendo? A través de proponer apuestas de financiación en mejores condiciones para nuestras empresas, ayudarles muchas veces con información, para que sean capaces, es inteligencia económica, para que sean capaces de tener los contactos necesarios y poder, por lo tanto, ampliar su capacidad de llegada y su capacidad de pegada, en este caso, gracias a las mayores exportaciones, ¿no? Este es un esfuerzo conjunto y aquí, de nuevo, yo creo que hay mucho ámbito donde colaborar.
13: Y también en experiencias comparadas, le pregunto, usted es vicepresidente y tiene la cartera de Economía y Comercio, aquí los empresarios dicen que no se crece al nivel que se debería crecer, pues tenemos una burocracia tremenda. No sé en España cómo están lidiando con todo el papeleo y hacer más eficiente efectivamente el que los empresarios puedan hacer su trabajo y el gobierno el suyo.
14: Pues esta es una crítica generalizada, no solo
13: ¿es
14: aquí.
13: Justa o no es justa, vicepresidente?
14: Yo creo que en parte diría que es justa, porque efectivamente tenemos muchos niveles de burocracia o de cargas administrativas. En la Unión Europea tenemos el nivel europeo, el nacional, el regional, el local, y esto genera un exceso de carga para las empresas, en particular para las pequeñas y medianas, ¿no? Que son las que más tiempo en términos relativos le dedican. Yo esto lo suelo ver como un iceberg, donde esta masa de hielo son las cargas administrativas. Nosotros tenemos que ayudar a las empresas a que se mantengan a flote y no tengan que lidiar con la mayor parte de las cargas. ¿Y cómo lo hacemos? Por ejemplo, a través de la digitalización. Desde el sector público, mejorando nuestra interacción con las empresas. El simple hecho de que no tengan que pedir el sector público el mismo papel dos veces a una empresa, simplemente porque lo pidas desde una institución distinta, es un ejemplo sencillo, pero trabajamos en pos de mejorar el día a día de las empresas y liberarles horas que dedican a tareas no productivas para que la puedan dedicar al contacto con sus proveedores o sus clientes y por lo tanto puedan crecer.
13: Es un buen tema que se puede compartir, efectivamente, la experiencia administrativa de los gobiernos.
14: Desde luego.
13: Vicepresidente, le pregunto finalmente, usted el fútbol le gusta, ¿no?
14: Me encanta.
13: ¿Pronóstico para esta copa que viene?
14: Bueno, no digo el que quiero,
13: porque
14: no quiero gafarlo, pero yo lo que espero es que sea una Copa del Mundo que tenga mucho éxito, que traiga a muchos turistas también a México. Ya sabe que
13: viene su majestad.
14: El rey estará aquí presente en la inauguración de la selección española en Guadalajara.
13: Espero que no le pregunten en España o Uruguay. No.
14: Bueno, ahí claramente nosotros vamos a apoyar porque la selección española llegue lo más lejos posible. Está entre las favoritas, pero bueno, veremos. Esto luego hay que pelearlo en la cancha.
13: En la cancha. Señor vicepresidente, muchas gracias.
14: Un placer.
13: El vicepresidente Cuerpo, vicepresidente del gobierno español, hoy para fortuna nuestra, conversando con usted. Bueno, y vamos ahora con nuestra sección del Colegio Nacional. Me da mucho gusto recibir a la multipremiada, galardonada y ampliamente reconocido miembro de ese colegio, Gabriela Ortiz. Maestra, ¿cómo estás? Buenas noches.
15: Leonardo, un gusto estar aquí contigo.
13: Feliz. Pioneras y exiliadas, ¿de qué se trata este concierto?
15: Mira, es un concierto a cargo de Noelia Rodríguez. Ella es, pianista española y nos ha propuesto un concierto bastante interesante a mi juicio por varias razones, pero quizá la más importante es que se tocarán obras que no sé si se han tocado o será la primera vez que se toquen en México, de dos compositoras que llegaron con el exilio español a México. Una de ellas es Rosa García Scott y María Teresa Prieto. Entonces, bueno, me parece una gran oportunidad, ¿no?, que se puedan escuchar estas obras de dos compositoras muy poco conocidas y que creo que es una gran oportunidad. El programa además me parece muy interesante porque ella también nos está proponiendo dos compositores españoles, Jesús Baligay y Manuel de Falla, el gran compositor y por cierto maestro de Rodolfo Hafter, que también llegó aquí a México con el exilio español y fue maestro de quien fuera Mario Lavista, mi maestro, y bueno, fundador de Ediciones Mexicanas de Música, maestro del conservatorio. Entonces me parece una combinación muy inteligente la que nos ha propuesto Noelia. También se toca una obra de Domenico Scarlatti, es compositor italiano del barroco italiano, y también ella ha propuesto tocar tres obras mías, de mi autoría, Sumo y Kei, Patios Serenos y Estudios entre Preludios. Ella va a tocar el Estudio 3 y el Preludio 3. Así que me parece que es una gran oportunidad y además ella es una excelente pianista.
4: Sí, sí lo es. Oye, del exilio español se ha hablado mucho de la contribución en derecho, en ciencias sociales, en filosofía, en el mundo empresarial. Pero este tema de la música no me había efectivamente, o no había reparado en la importancia que tiene. Entonces oiremos obras de García Scott y de María Teresa Prieto, tuyas.
15: Exactamente, y bueno, del gran Manuel de Falla, como te lo comenté anteriormente, y de Jesús Baligay.
4: La fantasía bética, ¿no? Oye, ¿y Manuel de Falla es así como la figura tutelar de la música española?
15: Bueno, mira, tienes Granados, Albéniz, pero yo sí pienso que es una de las figuras importantísimas de principios del siglo XX, Manuel de Falla. O sea, además, aparte de ser un gran compositor, yo creo que es un compositor que sí ya representa un lenguaje permeado del siglo XX, pero también con una definición de lo que es esa gran cultura, que es la cultura española, ¿no? Bueno, si piensas en Sombrero de Tres Picos o El Amor Brujo, bueno, son obras, aparte de una factura extraordinaria, son obras con una gran personalidad, ¿no? Estás oliendo el flamenco, estás evocando, ¿no?, las noches en los jardines de España, estás en el Alhambra, ¿no? Es fantástico, a mí me gusta muchísimo Manuel de Falla. Y además, como te lo comentaba, fue maestro de Rodolfo Hafter. Y Rodolfo Hafter, hablando de la contribución del exilio español en la música, sí es un pilar fundamental de la música del siglo XX en nuestro país.
4: Oye, ¿cuándo es el concierto?
15: Bueno, es mañana a las 6:00 p.m, como siempre, en el Colegio Nacional, y la entrada es libre. Entonces, sí, la verdad es que hago un hincapié en que ojalá nos

0: No entiendo cómo van a organizar un mundial así. Hoy no nos movimos. Hoy, pues, fue un día de verdad de perros en todos los sentidos. Usualmente son complicados, pero hoy fue mucho peor. Pero bueno, lo terminamos con este broche de oro y yo le pido a usted que, a pesar de todos los pesares, sea rabiosamente feliz. Se lo merece.
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4: Según The New York Times, tres hombres fueron arrestados en Mojave, California, por un robo poco común. Las autoridades encontraron más de $1,000,000 en productos de Lego dentro de camiones y remolques que habían sido robados durante su traslado en Estados Unidos. Los sospechosos enfrentan cargos por robo de carga, conspiración y posesión de vehículos robados, mientras que la mercancía fue recuperada en su totalidad. El caso generó reacciones en redes, donde usuarios bromearon sobre el valor, señalando que algunos sets pueden costar cientos de dólares. Aunque suene curioso, refleja el valor creciente de estos productos en el mercado. Porque hoy, hasta los juguetes pueden convertirse en botín millonario.
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6: El bosque templado lluvioso valdiviano es un ecosistema único en Sudamérica, caracterizado por su aislamiento geográfico entre la cordillera de los Andes y el Océano Pacífico. Es famoso por sus milenarios alerces, árboles que pueden vivir más de 3.000 años. Este bosque nuboso alberga especies que no se encuentran en ningún otro lugar del mundo, funcionando como una isla biológica de clima templado, rodeada de paisajes áridos y glaciares.

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3: ¡Adiós, Cordero! Anuncia la diputada Olga Sánchez Cordero su retiro en 2027 de la vida política. Se lo dijo en entrevista a don Joaquín López Dóriga.
4: Le dije, mira, Ricardo, yo me retiro en el 27. Esto ya es una decisión tomada, terminando la legislatura, y por muchas razones. Entre otras, mi querido Joaquín, porque tú y yo, ese año es un año muy importante para nosotros, sí, porque cumplimos 80 años.
5: Sí, así es, el año que viene.
4: Aunque te estoy ventaneando aquí con tus 80.
5: No, yo siempre he dicho, me das.
6: No te preocupes, Rocha Moya, abogado y representantes de la sociedad civil solicitan ante el Senado la desaparición de poderes en Sinaloa.
7: ¿Qué necesitamos en este momento? Que se vayan los narcopolíticos del estado de Sinaloa. Y por eso, mis compañeros del Colegio de Abogados y Sociedad Civil hoy se presentan ante ustedes con una solicitud por parte de ellos para la desaparición de poderes.
3: ¡No se mata a la verdad! Secuestran a la periodista veracruzana Roxana Berenice Guzmán, directora del portal Pulso Informativo del Sureste. Fue sacada con violencia de su casa.
6: Nepo Baby, reaparece AMLO en fotografía con su hijo Andy López Beltrán, quien busca una diputación en Tabasco.
3: El otro Nepo Baby, captan a Jesús Ernesto, hijo de López Obrador, en la inauguración privada de Nusret, el exclusivo restaurante de Salt Bae en la CDMX.
8: Si te quieres divertir.
6: Solo falta que Trump quiera. México y Canadá piden a Estados Unidos extender el T-MEC por 16 años.
3: Dice mi mamá que siempre no. Desiste el senador de Morena, Javier Corral, de la acusación legal por secuestro contra la gobernadora de Chihuahua, Maru Campos.
9: Comunicado, el senador ha tomado la decisión de no presentarse a la audiencia el día de hoy. Y desde el día de ayer se presentó un desistimiento de este medio de impugnación en contra del no ejercicio de la acción penal. El senador no contribuirá a la utilización mediática, la manipulación política.
6: No que no tronabas, pistolita. Y así le respondió la gobernadora de Chihuahua, Maru Campos, a Javier Corral.
10: Siempre tan, según él, tan valiente, tan entrón, tan justo, impoluto, honesto. Él sabe que tiene más de 10 años persiguiendo una servidora y bueno, pues se le acabó el 20. Espero que se le esté acabando el 20.
3: Calladito te ves más bonito, responde la presidenta Sheinbaum al embajador de Estados Unidos, Ronald Johnson, quien pidió no politizar la lucha contra los cárteles.
11: Es importante que los embajadores se queden en el tema de la coordinación y la colaboración. Los embajadores tienen que ser respetuosos de los asuntos políticos internos de los países.
6: ¿Qué culpa tiene el niño? La ONU pide al mundo prepararse para el riesgo de calor extremo provocado por el fenómeno El Niño.
3: No le pierden, el Poder Judicial de la CDMX suspenderá labores el 11 de junio por inauguración del Mundial.
6: Cría cuervos, la gente derriba y desnuda figuras de futbolistas en Paseo de la Reforma. Mantienen amago de boicot al Mundial.
3: Con final feliz, los titulares de palcos y plateas del Estadio Azteca recibirán de la FIFA los boletos para acudir a cada uno de los 5 partidos del Mundial.
6: Cuenta regresiva, faltan 9 días para la inauguración del Mundial. El mexicano Gilberto Mora será el único futbolista menor de 18 años en la Copa del Mundo. Hay varios nacidos en 2008, pero para el Mundial habrán cumplido los 18.
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17: Michael Stipe bromeó sobre una posible biopic de R.E.M. durante The Late Show with Stephen Colbert. Al imaginar quién podría interpretarlo de joven, bromeó al mencionar a Billie Eilish, a lo que Colbert mencionó: sería buena opción. Tiene ojos azules parecidos. Porque en Hollywood, hasta los castings imaginarios pueden dar de qué hablar.
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22: Pedro Almodóvar regresa con Amarga Navidad, probablemente una de sus películas más personales. La historia sigue a Elsa, una mujer destruida por la muerte de su madre, mientras un director en crisis creativa llamado Raúl comienza a convertir el dolor de quienes lo rodean en material para una película. Almodóvar mezcla realidad, memoria y ficción hasta que ya no sabes qué parte pertenece a la vida y cuál al cine. Todo esto con su famosa paleta de colores. Es protagonizada por Bárbara Lini, Milena Smith y el argentino Leonardo Sbaraglia, quien nos comparte cómo es trabajar en el universo de Almodóvar.
23: Haber trabajado, como en mi caso, en dos películas con él ya es un gran privilegio y me siento muy afortunado de eso y muy agradecido.
22: Amarga Navidad ya está disponible en los cines de todo el país. Estas fueron las Stevie Bites con Steve de TV.
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3: Se abren las puertas del elevador. Ya está usted en el Piso 6 de Grupo Fórmula. Muy buenas noches, yo soy Ricky Moreno.
25: Yo soy Sofía Enríquez.
3: Y vámonos con la información, pero antes, una felicitación, Sofía, porque alguien...
25: Una muy sentida felicitación, con mucho cariño, para alguien muy especial.
3: Para nuestra querida Ani Castro, colaboradora de Piso 6, del área de streaming... De No Sonoras de Chumel Torres.
25: De todo el Piso 6.
3: De todo el Piso 6. Así que, Ani, te queremos mucho. Felices 19. Felices 19.
25: No, ya 20.
3: 20, está bien. Felices 20 años, Ani. Te queremos mucho. Y ahora sí, vámonos de la felicitación. ¿A dónde crees que nos vamos a ir?
25: Vámonos, Sofía, a... ¿Esto también es mundial?
3: Esto, por supuesto que es mundial. Esto es solamente el mundial. Y nos arrancamos desde aquí, desde el Piso 6, hasta... el Aeropuerto Internacional de la Ciudad de México, puntualmente hasta la Terminal 1, porque ahí se encuentra el poeta urbano, ahí se encuentra Ulises Soriano, porque Ulises, qué noche para el aeropuerto, algo pasó y luego algo vuelve a pasar y las cosas no dejan de pasar y hoy estamos a 9 días de la inauguración del Mundial. Ulises, muy buenas noches.
26: Ricky, Sofi, qué gusto saludarles, pues como bien lo indican, en este Aeropuerto Internacional de la Ciudad de México se registró la caída de un plafón en este punto de la Terminal 1. Es justamente el de enfrente de la Puerta 6,
3: ajá,
26: donde alrededor de las 6:30 de la tarde se registró la caída de este plafón que afectó a un vehículo que se encuentra aún esperando pues que autoricen el pase médico y que se encuentra todavía en esta zona de la Terminal 1 del Aeropuerto Internacional de la Ciudad de México.
25: ¿Está el vehículo y está la mujer herida en el vehículo?
26: No, justamente ella fue trasladada a un hospital para que fuera valorada. Sin embargo, de acuerdo con los testimonios de su familiar, que está acompañando el vehículo, pues ella aún no se le otorgaba el pase médico. Con el paso de los minutos, pues en estos momentos ya se está dando todo lo necesario para que ella pueda ser atendida prácticamente en este hospital. Ya fue valorada.
3: Ah, perfecto. Entonces, a ver, una mujer herida que ya fue valorada y está con el pase del hospital. Pero a ver, según entiendo y según las imágenes para los que nos acompañan a través de el streaming de Grupo Fórmula, es, si no me equivoco, el puente, el primer puente que es bajando del bajando arribando la
25: al andén 2, al 3, al 4. A la puerta 6, dice, es, frente a la puerta 6.
3: Es el andén que te lleva al estacionamiento, ¿no?
26: La verdad es que no, es un puente más enfrente.
3: Ok.
26: Uno después, donde sí hay un paso peatonal. En estos momentos, pues está.
3: Es el que te lleva al riel, ¿no?
26: Exacto, es el que te
3: lleva.
26: ¡Ya
3: sé cuál! ¡Ya sé cuál! Entonces, claro, la verdad es que dije, qué raro, porque si es en el andén 1-2, pues no, digo, ahí también hay gente. Pero es mucho más adelante, de hecho, es casi a la altura del retorno. Me corrige si no, Ulises, tú que estás ahí, es casi a la altura del retorno donde ya te retornas para irte y salirte del aeropuerto, más o menos por ahí, ¿no?
26: Efectivamente, justamente estamos aquí en el retorno.
3: ¿Sí?
26: Para poder irnos a, pues ahora sí que a tomar las diferentes vías de comunicación de este aeropuerto internacional para poder ir sobre todo a la parte de las líneas que salen a diferentes puntos fuera de la República Mexicana.
3: Oye, pero eso no es lo único que pasó en el aeropuerto. ¿Esto pasó aproximadamente 6:00 p.m?
26: Sí, 6:30 p.m. cuando este evento se registró, pues hubo una fuerte movilización de elementos de cuerpos de emergencia, pero sobre todo lo que corresponde al servicio médico de este aeropuerto fue quienes llegaron hasta este punto para dar atención primero a esta mujer que resultó pues con el carro prácticamente debajo de este plafón.
3: Muy bien.
25: Esto, Ulises, ya en la zona internacional, del estacionamiento internacional.
3: Internacional. ¿Ahorita sigue el caos?
26: Pues de hecho no, solamente se mantiene aquí la familia de esta mujer y solamente hay una afectación de un solo carril.
3: Okay.
26: Mientras tanto, como pueden ver en las imágenes,
3: ¿sí?
26: Y pues los tres carriles están prácticamente
3: abiertos. Ah, si eres tú,
26: abiertos.
3: Ya vi, si eres tú.
25: Oye, Ulises, pero justamente no es lo único que está pasando en la zona del aeropuerto, porque además de esta caída de techumbre, plafón, como le quieran llamar, hay un bloqueo ahí en la zona para llegar al aeropuerto.
26: Efectivamente, se registró un bloqueo por parte de familiares y amigos de una persona que falleció luego de, pues, presuntamente ser detenida por un elemento de la Secretaría de Seguridad Ciudadana. Y hace unos minutos este bloqueo finalizó después de que se les ofreciera una reunión con integrantes del gobierno de la Ciudad de México para resolver este tema. Y por supuesto, al lugar llegaron pues diversos equipos de tarea de la Secretaría de Seguridad, primero que nada para entablar un diálogo y liberar esta vialidad. Y por supuesto, que fue así como se llevó a cabo. Empezó como un bloqueo total, después se convirtió en un bloqueo intermitente. Sin embargo, pues esta manifestación derivó en un conflicto vial que sin duda alguna aún hay remanentes, toda vez que terminó aproximadamente hace una hora. Sin embargo, pues la entrada desde el circuito interior, tomándolo desde Pantitlán hasta lo que corresponde la raza, hay todavía carga vehicular. Excelente. En esta zona.
3: A ver, entonces, para cerrar, Ulises, ya no hay el bloqueo, ya no está el bloqueo. Sigue la carga vehicular, me imagino, por el tiempo que estuvo este bloqueo. Y en cuanto a la zona del aeropuerto, está funcionando la Terminal 1. Los accesos al aeropuerto Terminal 1 no se ven afectados. Lo único para recomendar a los que tengan un viaje hoy o muy temprano es que, lo de siempre, váyanse con muchísimo tiempo. No importa que parezcas abuelito que se va 3-4 horas antes, hay que ir con muchísimo tiempo al aeropuerto.
26: Efectivamente, Ricky y Sofi, pues los accesos desde la puerta 6, que es la que se vio afectada, pues están prácticamente abiertos a todo el público. Eso sí, anticipar las llegadas y, por supuesto, para las personas que vienen a recoger integrantes de la familia, amigos, sobre todo anticiparlos porque aún tenemos bastante carga vehicular en este punto al oriente de la Ciudad de México.
3: Bueno, lo bueno es que tú vas en la moto de fórmula, mi estimado Ulises, entonces esperemos que sea leve el regreso regreso a casa. Ya vete a descansar porque seguramente mañana te toca ir con la CENTE.
26: Pues sí, mañana estaremos muy pendientes de la CENTE y todas sus movilizaciones.
3: Válgame Dios, mi querido Ulises. Cuídate mucho. Te mando un fuerte abrazo. Gracias, gracias por la información.
26: Continuamos pendientes a bordo de la motocicleta de Grupo Fórmula. Buenas noches.
3: Oh, abrazo, mi estimado Ulises. Pues ahí está Ulises Soriano en vivo desde el aeropuerto. Si usted va para el aeropuerto, porque es común esta hora, es una hora bastante...
25: Sobre todo para común, los vuelos para internacionales los que
3: llegan,
25: también.
3: No, y para los que, llegan. Que va uno a recoger de los vuelos que llegan al aeropuerto. Tenga mucha paciencia, planee su viaje. Y si usted va en una en un servicio de plataforma, no se desespere. Dígale ahí al Uber, al Didi, pues que le ponga al piso 6, que le suba y vamos a llevarlo a la suave.
25: Y al 5545009220, escríbanos si usted iba pasando por ahí en ese momento o si se quedó atorado en alguna parte de la ciudad hoy, porque qué tráfico hubo hoy.
3: Hoy sí,
25: porque
3: hubo caos,
25: las protestas de la gente hoy estuvieron.
3: Un poquito lo que platicábamos con Ulises, que Ulises estuvo también dándole seguimiento. Sofía, y es que militantes de la gente jugaron hoy a dos bandas. En una entraron a la mesa de diálogo que ayer anunciamos aquí, ¿te acuerdas? Mario Delgado, leímos el tuit.
25: Y los invitaron a las 10 de la mañana y terminaron aceptando.
3: Y mientras entraban a la Secretaría de Gobernación, se hacían los que iban a escuchar, en la otra banda se dedicaron a bloquear y a vandalizar, así es. Este mediodía se dedicaron a derribar, a encuerar, y no en sentido figurar, a encuerar, hay unas figuras, y a pintarrajear estas figuras gigantes alusivas al Mundial en pleno Paseo de la Reforma, sin que ninguna autoridad se los impidiera. Ahí estamos viendo para los que nos acompañan a través del 104.1. Son estas figuras pues que hacían alusión, traían los uniformes. Estamos viendo que traían un uniforme de Alemania, uniforme de la selección mexicana. Y estos pseudomaestros, porque esos son pseudomaestros, estos cuando se comportan así no son más que vándalos, que estaban destruyendo a estas figuras. Sofía, que entendemos la marcha, entendemos que bloqueen las calles para ser escuchados, pero no entendemos la destrucción. Nunca, eso sí, nunca lo va a entender. Habrá quien nos diga, es que ¿qué vale más, la educación del país o estas figuritas para el Mundial? Entonces yo creo que todo vale y no son nadie ni somos nadie para empezar a destruir lo que no es de nosotros.
25: Y además, aparte de la protesta de los maestros en la zona de Paseo de la Reforma, también hubo un bloqueo, esto ya en la zona más céntrica de la ciudad, por parte de comerciantes de los centros joyeros, los comerciantes que están en el centro de la ciudad, porque ellos no pueden abrir o trabajar en sus establecimientos debido sobre todo a las vallas metálicas que hay para evitar el plantón de la gente. Están ahí, no pueden ni siquiera entrar.
3: Ahí estamos viendo las imágenes de este bloqueo
25: en frente de Bellas Artes.
3: Y Sofía, bien importante, si bien no dejan entrar a la gente al centro del Zócalo de la ciudad, pues la gente muy viva cerró todos los accesos.
25: Cerró todos los accesos. Entonces
3: no puedo entrar, pero nadie más puede entrar, nadie puede salir.
25: Y la policía
3: presidenta
25: revisa.
3: Escuchábamos con Leonardo Curcio, no sé si pusiste atención, Sofía, decía que tenía un evento que la presidenta no alcanzó a llegar, no pudo caminar.
25: Y los reporteros que van a la mañanera, todos.
3: Por supuesto.
25: Pero finalmente tuvieron una reunión hoy allá en Gobernación, no llegaron a ningún acuerdo, los maestros no aceptaron lo que les proponían, pero mañana van a regresar a negociar nuevamente. Esto lo informaron por la tarde los secretarios de Gobernación y de Educación, que mañana continúan estas mesas de trabajo, entonces seguramente tendremos más bloqueos.
3: Importante decir, Sofía, que el secretario de Seguridad Ciudadana, Pablo Vázquez, y de Gobierno de la Ciudad de México, César Cravioto, dieron una conferencia de prensa y aclararon que los encapuchados ajenos a la coordinadora fueron los que lanzaron los cuetones y vandalizaron la Torre del Bienestar, la grúa de Policía de Tránsito que reportamos ayer, y las vallas, y que tristemente fueron los causantes de que este maestro perdiera, un maestro de Oaxaca perdiera un ojo en estas protestas. Y pues bueno, ahí está la información, importante señalar eso. Vamos un pequeño corte, 5545009220. Escríbanos, compártanos si usted ha sido víctima de estas afectaciones viales, mientras regresamos del corte aquí al piso 6.
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8: Electric Feel fue uno de estos sencillos muy exitosos con el debut de MGMT en 2007.

La canción ha sido sampleada, versionada y bailada hasta el cansancio por su energía única. Electric Feel, MGMT en sonido Brown.

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1: Ya estamos de regreso, Sofía, y vámonos a la mañanera. Vámonos, ¿con quién empezamos?
2: Vamos a empezar con Israel Aldave. ¿Qué dijo hoy la presidenta? Israel, buenas noches.
3: Hola, ¿qué tal, amigos de Piso 6? La presidenta de México, Claudia Sheinbaum, le pidió al embajador de los Estados Unidos en nuestro país, Ron Johnson, que respete los asuntos de la política interna de México. Y le recordó que la labor de un diplomático es estrechar la colaboración y la coordinación, pero en lo que toca a la relación bilateral, y no opinar de temas que solamente le competen a los mexicanos. Dijo no estar de acuerdo con estas declaraciones por parte del diplomático de la administración de Donald Trump, con quien solamente dijo coincidir en que se necesitan estrechar los lazos de colaboración para poder cerrar el paso a la crimen organizado que amenaza ambos lados de la frontera. La presidenta de la República dijo estar pendiente de defender en todo momento la soberanía nacional, y tal como lo hiciera el pasado domingo en la plaza pública, le pidió a los mexicanos salir a las calles para que con la palabra, con la información, se refrende este compromiso en defensa de cualquier tipo de injerencia extranjera. El reporte con las imágenes de Jorge Aguilar.
1: Muchísimas gracias, Israel, muchísimas gracias, Jorge, y vámonos a temas de la 4T, pero a Morena, ya que Morena amenaza, yo creo que esa es la palabra, amenaza, y dice que mantendrá militancia de Rocha Moya e Insunza. La información con Sara Pablo.
4: ¿Qué tal, amigos del Piso 6? La presidenta de Morena, Ariadna Montiel, dijo que no evade el tema Sinaloa y esperarán a ver las evidencias de las que habló la jueza federal Catherine Polk en la Corte del Distrito Sur de Nueva York, quien advirtió que las pruebas del Departamento de Justicia contra exfuncionarios de Sinaloa son abundantes. Reiteró que no protegerán a nadie, pero no aceptarán por sí sola la versión de que Rubén Rocha Moya, Enrique Insunza y otros exfuncionarios de Sinaloa son culpables. Tampoco serán expulsados del partido si no hay pruebas que demuestren sus vínculos con el narcotráfico, es decir, conservarán su militancia si es que no hay una resolución judicial en su contra. Señaló que la narrativa de narcopartido de la oposición es apoyada por la derecha internacional. Respaldó las declaraciones de la presidenta Sheinbaum de que México no será piñata de nadie. El reporte que tengo, muy buenas noches.
2: Muchísimas gracias, Sara. Y vámonos ahora al tema económico y al tema de la relación bilateral, porque México ya pidió extender por 16 años el T-MEC. Jenny Valencia, buenas noches.
5: Hola, ¿qué tal? Piso 6, buenas noches. Les comento que el secretario de Economía, Marcelo Ebrard, dio a conocer que el día de ayer envió una carta a los representantes comerciales de Estados Unidos y de Canadá para plantearles que la posición de México en torno a la revisión del T-MEC es que se extienda por 16 años más y que sea una revisión que beneficie a las tres naciones con respeto mutuo. Y es que cabe destacar que el próximo 1 de julio inicia de manera formal esta revisión conjunta entre los países de Estados Unidos, Canadá y México. Es la información, muy buenas noches.
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1: Sofía, seguimos con temas de fútbol. Nos alejamos del Mundial, pero sigue siendo fútbol. Y me parece muy importante este tema que lo traigamos a la mesa. ¿Por qué? Porque de estas, la presidenta incluso lo llevó el tema a la mañanera, estar desarrollando la cantera es importantísimo para que hoy, por ejemplo, que tengamos estos 5 jugadores de Chivas, ¿no? O estos grandes personajes, no se prepararon para el 2026, tienen trabajándose del 2008, 2012, 2016, y así es como lo vamos a hacer. Y esto nos lleva a los temas, obviamente, de la Liga MX, pero de las ligas, por ejemplo, de la Liga Expansión, y hay otra, que es la Liga Premier, y es ahí donde nos vamos a enfocar.
2: Justamente, bien lo dices, la presidenta ha pedido que se enfoquen los equipos en formar a sus cuadros desde niños, y es bien importante porque nos lo preguntamos cuando hay que escoger a los 26 futbolistas, dicen, de verdad, de 130 millones de mexicanos, no podemos sacar 26 buenos 26 jugadores. Pelados. Pues es que hay muchísimos futbolistas en todo el país a los que no les ponemos a veces el ojo, que no necesariamente están en los equipos de primera división.
1: No, y no necesariamente a los jugadores, a los equipos que apuestan apuestan por desarrollar esta cantera. Y dicho esto, me da mucho gusto recibir a Salvador Vázquez Ramos, quien es el apoderado legal de Deportiva Venados AC. Salvador, ¿cómo estás? Muy buenas noches.
6: Muchas gracias.
1: Bienvenido.
2: Sofía. Muy buenas noches.
1: Voy a dar un pequeño contexto, ahí me vas corrigiendo, ¿no?
6: Claro.
1: A ver, Deportiva Venados juega en Mérida, ¿correcto? Gana, se vuelve campeón de la Liga Premier y con eso obtiene el derecho deportivo, que eso es vamos a empezar por ahí, de buscar la Liga de Expansión, que también conocemos, nos es más familiar que la Liga Premier, ¿no? Entonces, ahí te voy a dar la palabra, porque Deportiva Venados gana en la cancha, ¿ok? Consigue el ascenso deportivo, es un mérito deportivo. Y hoy, al momento que estamos con estos micrófonos, no tiene garantizado jugar en la Liga de Expansión a pesar del ascenso deportivo. ¿Qué es lo que está pasando, Salvador? Cuéntanos, por favor.
6: Ricky, mira, te comento brevemente que durante que se presentó el campeonato, que fue el 9 de mayo, hemos hecho varias solicitudes.
1: Sí.
6: Hemos hablado en diversos espacios, en cuestiones jurídicas, sí. Hemos hablado en cuestiones administrativas, hemos hablado inclusive de responsabilidades de funcionarios, hemos tratado de luchar por todos los lados el derecho deportivo que se tiene.
1: Sí.
6: Sin embargo, muy de manera atinada de lo que comentas, de lo que manifestó nuestra presidenta, de que hay que ir del problema de raíz, me gustaría ponerte en contexto qué es Deportiva Venados.
1: A ver, por favor.
6: Deportiva Venados ha sido el equipo que mayor triunfos ha logrado. A pesar de que surge en el 2014, el proyecto tiene 40 años. Los titulares, los directivos, que de hecho, entre paréntesis, nuestro presidente del equipo, en el estadio Carlos Iturralde.
1: Ajá, allá en Mérida.
6: Allá en Mérida.
1: Sí.
6: El día de su inauguración fue el primer jugador yucateco que anotó el gol, que hizo famoso al estadio, que dio ilusiones al deporte yucateco, uh-huh. Y que después de tantos años, ahorita tiene la oportunidad de encabezar este proyecto deportivo junto con la directiva. Ahora, no es algo que se haya pensado de un año para otro. Después de lo que yo escuché en estos días de que hay que... quise, en lugar de venir a tratar de cuestionar algún formulismo jurídico de comodato y toda esta cuestión...
1: Estamos diciendo eso porque el estadio Carlos Iturralde Rivero es el inmueble, es el estadio. Y no están teniendo acceso a él.
2: Que ese no. Es el estadio que cumple con los requisitos que tiene la Liga de Expansión, ¿no?
1: Okay, okay.
2: No pueden jugar en otro estadio porque no cumpliría con los requisitos.
6: Exactamente. Entonces, en el 2014, cuando surge este proyecto, la única opción que tuvimos es una comisaría que se llama Tamanché, que viene siendo alrededor de Mérida a la comisaría, alrededor de unos 25, 30 kilómetros, más o menos.
1: Eso, ahí jugaron.
6: Ahí hemos jugado y de ahí se han logrado los campeonatos.
1: Ok.
6: Ok. Ahora, es evidente que se complica jugar y no. Cuando tú tienes un proyecto en donde son niños, en donde van teniendo un desarrollo, en donde por primera vez, y ahí sí me gustaría enfatizar esta cuestión, quienes somos padres perfectamente sabemos que una actividad extracurricular que se puedan
1: desarrollar
6: cuesta.
1: El deporte los aleje.
6: No, cuesta.
1: Claro,
6: y las escuelas particulares y los clubs y todas esas cuestiones.
1: Todo cuesta.
6: Todos tienen. Y desafortunadamente no siempre se tiene esa fortuna de poder lograrlo. Entonces, acá el detalle es el siguiente. El detalle es de que se optó por la obligación, la convicción por parte de los dueños en que se aperturaran 5 campos divididos en toda la ciudad de Mérida, uh-huh. En donde se aceptan a todo niño, todo adolescente que tenga eso, con la única condición de que vayan a la escuela. O sea, ese es un requisito.
1: No, que
6: tengan sus estudios.
1: Ajá, primero, que vayan.
6: No se cobra.
1: Ah, es simple,
6: sino que la asociación se hace cargo de todos los gastos para que puedan ir, que una comisaría, pero cuando empiezan a crecer,
1: Esa es la esencia de la Deportiva Venados.
6: Exactamente. Okay. Entonces,
1: ganan el derecho, hay un estadio, ¿y por qué no juegan en el estadio?
6: Por un bloqueo administrativo que desafortunadamente todavía no comprendo, en que en lugar de apoyar al deporte, ajá, lo justifican con un documento jurídico que hasta la fecha no conocemos.
1: ¿Pero quién lo bloquea?
6: Lo bloquea el titular presidente que tiene el uso y disfrute del comodato, ajá, que se viene siendo Mérida FC, que okay, es encabezada por un ellos empresario.
2: Ellos están en la Liga de Expansión.
6: Ellos ya están en la Liga de Expansión.
1: Se llama Mérida FC.
6: Mérida FC. Como mote se han adoptado el nombre de Venados, pero no, no lo okay, correcto es
1: Mérida, Mérida FC. ¿Qué? Ellos tienen el comodato por parte del gobierno del estado.
6: Así es.
1: Pero el gobierno del estado ya autorizó que ustedes jugaran ahí.
6: Así es.
1: ¿Y luego?
6: Pues desafortunadamente también hay asuntos muy importantes que el gobernador no puede darle seguimiento al pie de la letra y máximo con norte a las cuestiones climatológicas que tenemos en, uh-huh, en el sureste y toda esa cuestión. Uh-huh. Y encargó a un funcionario directivo del Instituto del Deporte, el cual sorprendentemente ayer se le ocurrió publicar en la dirección oficial de la dependencia, sí, que en tres o cuatro rengloncitos, porque lo empezaron a etiquetar, oye, ¿qué pasó con Deportivo? Sí. Pues imagínate, estamos pues
1: todos
6: hablando...
1: Todos los papás, todos los
6: todos
1: niños,
6: los papás, los primos, todos...
1: Que están en redes, claro.
6: Ahí somos 1,000 en Mérida, para dar números cerrados, son un poco más.
1: 1,000 niños jugando.
6: Sí.
1: Multiplicarlo por 4, son 4,000 personas. Y luego sumarle los abuelos, son 6,000. Estamos hablando de 10,000 personas. Los primos, claro. Cuando menos. Estoy hablando así, círculo.
6: Estamos hablando del proyecto que es lo que estamos tratando de rescatar, que ahorita no se le vayan a ir mermados, porque al final de cuentas deberías de ver la ilusión con la que van y el apoyo que reciben, porque en verdad ha tenido un arraigo.
1: Te voy a interrumpir porque nos cae el corte. No te me vayas porque nos quedamos aquí. No los están dejando jugar en el estadio y ahorita vamos a
2: ¿qué detallar tanto implica qué todo tanto esto? Implica,
1: ¿no? Vamos a un pequeño corte y continuamos aquí en Piso 6 de Grupo Fórmula.
7: Explorando la naturaleza. Bosque de Arashiyama, Japón. Ubicado a las afueras de Kioto, este famoso bosque de bambú es un símbolo de la relación espiritual entre la cultura japonesa y la naturaleza. Aunque es más pequeño que otros bosques mencionados, su importancia cultural y estética es global. El sonido del viento meciendo las cañas de bambú es considerado por los visitantes como una experiencia meditativa única. Representa la gestión sostenible de los recursos y la belleza del orden natural en Asia. Caminando por México. En plena ciudad de Colima, el majestuoso Palacio Federal destaca por su arquitectura neoclásica. El terreno de este inmueble fue un cementerio, después una finca y una botica. Pero fue hasta 1908 cuando el entonces presidente municipal Blas Ruiz Díaz y un propietario del inmueble construyó ahí su casa. Sin embargo, desde 1928, el edificio estuvo en pugna por diferencias políticas, por lo que el gobierno estatal lo confiscó. Su interior está adornado con pinturas y murales de artistas como Mercedes Zamora o Antonio Cedeño, entre otros. Las cosas que ignoras. Los ojos hacen más ejercicio que las piernas. Los músculos oculares se mueven miles de veces durante todo el día. El apunte del día. Los labios no sudan porque no tienen glándulas sudovíparas. Por eso se secan con tanta facilidad durante el invierno frío. 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
8: La Fiscalía General de la República entrevistó al exfiscal de Chihuahua, César Jáuregui, como testigo por el hallazgo de un laboratorio clandestino en el estado. El exfuncionario aportó datos relevantes para esclarecer los hechos en esta indagatoria federal. Con esta acción, las autoridades suman cerca de 60 entrevistas acumuladas. El gobierno de Monterrey, encabezado por Adrián de la Garza, inauguró la obra interactiva Canchas Desiguales en Palacio Municipal, rumbo al Mundial FIFA 2026. La instalación presenta una cancha irregular para reflexionar sobre los retos sociales cotidianos. El público podrá visitarla de forma gratuita hasta el 31 de julio. Este domingo 7 de junio, Coahuila renovará la totalidad de su Congreso Estatal mediante la elección de 25 diputados locales. Durante la jornada electoral, la ciudadanía definirá por voto directo 16 escaños de mayoría relativa.
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1: Ya estamos de regreso. Sofía, nos quedamos con Salvador de Deportiva FC, de Deportiva Venados. De Deportiva Venados. Y nos quedamos con el tema. Está Venados FC, que no les dan acceso al estadio, que no les permiten jugar ahí, que pone en peligro el que Deportiva Venados suba el ascenso a la Liga Expansión MX y sobre todo que pone en riesgo el triunfo, el esfuerzo de 40 años y de estos 1,000 niños que hoy están esperanzados en jugar. ¿Tú estás aquí hablando por Deportiva Venados para lograr qué?
6: Que la gente, que la sociedad y en este caso nuestras autoridades, que todos van caminando así, porque ¿sí? No creo que haya sido casualidad de que uh-huh. Hoy la presidenta tocara en este tipo de cuestiones que se ha tratado de luchar. Uh-huh. Entonces, ¿qué es lo que a mí me interesa? A mí sí. Lo que me interesa... Mi profesión es ser abogado.
1: Sí.
6: Pero ¿de qué me va a servir ser abogado de un proyecto que tenemos en donde ya no se va a poder accionar algo? Es decir, llevar esta cuestión a tribunales, a llevar esta cuestión a procedimientos administrativos.
1: No, dura años.
6: Entonces.
1: Pero no tenemos años de tiempo, ¿correcto?
6: Entonces, aquí hay que, lo principal, hay que ver cuál es el objetivo, que es el desarrollo deportivo. Y otra que es principal. Ya se hizo público, hay un compromiso, no queremos cambiar el comodato, ya no queremos cuestionar el comodato. Denos la oportunidad.
1: El comodato de Venados FC.
6: De Venados FC, sí.
1: Pues solo le piden oportunidad de jugar ahí.
6: O jugar.
1: Es todo lo que piden.
6: Nada más.
1: ¿Has tenido contacto con alguien de Venados FC?
6: La directiva ha tenido contactos con los...
1: Y están, como dicen, a puerta cerrada.
6: Es que aquí viene el detalle principal. Fíjate que una vez de que se ganó el campeonato, el presidente, el hijo de esta familia,
1: de Venados,
6: de Venados, mandó una publicación el día del campeonato, que bienvenidos, que bueno, felicitaciones. Sí. Okay. No dijo bienvenido, dijo felicitaciones a Deportiva Venados, que no sé qué. Obviamente las redes dicen, no, pues ahora sí, nos vamos al Carlos Iturralde, que no sé qué, que no sé cuánto. Se presenta la solicitud formal, mantienen llamadas telefónicas, y le comentan al presidente, al director, al dueño del equipo, le dicen, sí, nada más te voy a pedir un favor, que la Federación Mexicana le llame a mi hijo, Rodolfo, para que diga que no tiene inconveniente alguno para que ustedes jueguen. Perfecto. No, pues imagínense, ya estábamos todos de fiesta. Y cuando la Federación, el presidente de la expansión, le habla y contacta con Rodolfo, lo niega. Dice que no, él no tiene conocimientos de nada. Y empiezan a correr los días y a correr los días. Eso nos ve la necesidad de que, bueno, oye, ¿qué pasó? Si ya tenemos el visto bueno del gobierno, si consideramos...
2: Sí, ya habías dicho que sí.
6: Y otra cosa, espérate. Con estos problemas que luego hay en el fútbol, ¿tú sabes lo que le representa también a la federación reconocer y permitir que por derecho de ascenso, porque además surgieron desde la tercera, que ha sido una cuestión... Hacer público que proyectos austeros, proyectos conscientes pueden llegar a subir y pueden ser competitivos, pues eso es lo que están buscando claro. Todos. Ahorita, máxima, con este relajo que traen, que precisamente Venados de Mérida FC está metida en ese problema con la federación. Hay seis equipos ahorita que tienen ante el Tribunal Administrativo de la...
1: Ah, claro.
2: Por el tema del descenso a la primera división. Que ahí ya no hay, pero de la tercera a la segunda.
1: Actualmente,
2: ¿sí?
1: Deportiva Venados, a través de Salvador, su representante legal, ¿a quién le hace el llamado? ¿A quién ahorita a través de la...
2: Y sobre todo, ¿cuánto
1: Fórmula,
2: tiempo tienen?
1: ¿A quién es el llamado? Tú dices, por favor, Liga Mexicana, Liga MX, la de expansión. ¿Quién es el que tiene que ayudar hoy a Deportiva Venados?
6: La federación, a pesar de las buenas intenciones que tiene, no puede intervenir por nosotros. ¿Por qué? Porque hay otros equipos que también tienen interés. Y hacerlo esto sería como una gestión de negocios, sería apoyarnos. Y eso también quita lo deportivo. Eso nos queda perfectamente claro, que mientras nosotros cumplamos con los requisitos legales, No pedimos más de la
2: federación. Si ustedes no cumplen ese requisito, sí, les quitan su lugar en expansión y se lo dan a otro equipo.
6: Exactamente, sí, por supuesto. Y hay plazas sí, más grandes, con mayor presupuesto, con apoyos gubernamentales, con patrocinios, que pues están esperando precisamente eso,
2: ¿no? Aunque no lo hayan ganado en los en la cancha. Okay,
6: okay. Esa es una. Otra, si volteamos a ver al gobierno, no tengo ni el tiempo y tampoco ha sido la intención para ver si está bien o mal firmado el comodato, porque para empezar no fue con esta administración, ¿no? Entrada. Okay. Pero que si me interesa el documento, ¿quién viene siendo el que sustenta? Yo creo, no como comodatario, sino como propietario, que es el empresario, que no permite. Entonces yo quiero que se transparente eso. ¿A través de qué? Pues, no, lo que no se quería hacer, con este tipo de medios, con este tipo de facilidades que nos dan para podernos expresar, a las autoridades federales o a las autoridades deportivas que tengan que ver en el asunto. Pues puede ser CONADE, puede ser...
2: CONADE, que además la preside Rommel Pacheco, que es yucateco.
6: Sí, sí, sí.
1: Digo, ah, perro, sí es cierto. Entonces, ahí está, Rommel Pacheco nos puede ayudar, es yucateco. Él debe conocer el caso. Cuando se le... Claro, ¿tú crees que no conoce 40 años de la deportiva? Seguro lo conoce. Son voces, son apoyos.
6: Puede ser. Digo, yo cuando escuché las declaraciones de la presidenta, pues, dices, es lo que estábamos tratando de hacer, ¿no? Entonces, lo único que queremos es no ni abrir la caja de Pandora, no hacer cuestionamientos que si están... No, simplemente que nos dejen jugar. Nada más. Que les respeten ese derecho y esa ilusión a todos los jóvenes que estamos, que están apoyando, porque, espérame, es evidente que para ser competitivos tienes que contratar jugadores que ya tengan algo de experiencia como de expansión. Nos queda claro.
2: Es
6: fútbol profesional. Pero es de demasiado orgullo para nuestro presidente y a nuestro director que de la base de Deportiva Venados, yo te puedo asegurar que un 50%, 60% son yucatecos.
1: Ya. Importantísimo eso. Salvador, pues te agradecemos tu tiempo. No, si nos permites estarle dando seguimientos. Días vienen horas, ni siquiera días, horas complicadas.
2: ¿Hasta cuándo tienen para resolver esto?
6: El jueves es la asamblea, seguramente debe ser por la mañana. Nos queda que esperemos, y yo estoy seguro que sí, porque tu medio de comunicación, nosotros tenemos el gusto de seguirlos allá y toda cuestión, seguramente.
1: Claro, tenemos estación allá. Claro.
6: No, en verdad.
1: No.
6: Déjame decirte,
1: la estación es hermosa.
6: El agradecimiento, no solo en lo personal, sino en nombre de la deportiva y de los muchachos, por este apoyo.
1: No, al contrario, Grupo Fórmula tiene mucho arraigo, lo conozco la estación, sé el alcance que tiene ahí en Mérida, sé que siempre nos apoya en todos los compromisos que tenemos y sobre todo la audiencia allá en Mérida es importantísima. Te agradezco el tiempo.
6: Con eso termino.
1: Dale.
6: ¿Estás de acuerdo que cuando se trata de una causa justa, que no existe un interés de por medio con otra intención, se tiene que hacer justicia?
1: Esa y habrá justicia para Deportiva Venados, estoy seguro.
6: Yo también. No sé si mañana, pero va a haber justicia.
1: Muchísimas gracias, Salvador. Si me lo permites, pues te echamos después. Hoy es martes, jueves, viernes, un cable.
6: Claro.
1: Para que nos cuentes en qué acabó.
6: Por supuesto.
1: Y esperamos que sean buenas noticias, Sofía.
2: Esperamos que sean buenas noticias.
1: Muchísimas Sophie, gracias.
6: Muchas gracias.
1: Salvador, muchísimas gracias. Gracias por tu tiempo. Ahí están, nomás para que se acuerde, es Deportiva Venados AC, el llamado a Venados FC, para que comparta el estadio Carlos Iturralde Rivero, que es un ícono allá en Mérida, y que esto avance, sobre todo por las canteras y esta intención del gobierno federal de decir, los chavitos que ahorita estemos sacando adelante son los que van a jugar en el 2034, 38, 42, pero tenemos que accionarnos hoy. Muchísimas gracias, Álvaro.
6: Gracias a ustedes. Buenas noches.
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1: Deportivos y liberaron a Julio el Profe Ibáñez en Sudáfrica tras más de 2 meses retenido. Raquel Flores con la información.
10: Amigos de Piso 6, la Secretaría de Relaciones Exteriores informó que los periodistas deportivos Julio Ibáñez y Daniel García, que fueron detenidos en Sudáfrica durante 2 meses por operar un dron mientras realizaban una cobertura, regresarán a México luego de que las autoridades de ese país concluyeran el proceso judicial en su contra. A través de un comunicado, la Cancillería Mexicana señaló que ambos connacionales abordarán un vuelo de regreso a México la noche de este martes, mientras que la Embajada de México en Sudáfrica continuará brindando ese acompañamiento consular hasta su salida del territorio sudafricano.
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1: Seguimos con fútbol, Sofía. Pues ahora
2: es que
1: sí,
2: ya estamos ya en el Mundial. Oye, qué bueno que liberaron a el profe Ibáñez para que pueda estar en el Estadio Azteca en la inauguración del Mundial.
1: Yo no sé si estoy... claro que estoy muy contento por él, pero es que los memes, no paraba de reír, no paraba de ser feliz con los memes, de verdad que todo lo que pasó...
2: Pero a ver, si algo nos va a sobrar en el Mundial, van a ser memes.
1: ¿Y sabes ahí qué nos va a sobrar? Mi querido Oscar, muy buenas noches, ¿cómo estás, Oscar?
11: Buenas noches.
1: Nos reímos mucho en nuestros chats de la situación del profe Ibáñez con él, no sí. A costilla de él, con él.
11: Sí.
2: No, y sobre todo porque ya se resolvió la situación, ya viene de regreso.
11: Y todos cotorreamos hasta con nuestras tragedias, entonces está...
1: Sí, tiene que ser así. Sí. Oscar,
11: forma parte de la delegación.
1: ¿Qué datos atarán traemos hoy?
11: Pues primero...
2: Bueno, nos quedamos hasta la mitad, acuérdate.
1: Ah, claro. Pero vamos a ver qué datos atarán.
11: Dos cosas relacionadas con el Estadio Azteca, Ciudad de México.
1: Ajá.
11: Porque hoy el Estadio Banorte, que por ahora se llama oficialmente Ciudad de México, informó esta tarde a los propietarios de los palcos y las plateas.
2: Hablando de buenas noticias, ¿no?
11: Que por fin en los próximos días ya van a recibir sus boletos electrónicos para los 5 partidos que se van a disputar ahí, incluyendo la inauguración, para que puedan utilizar sus palcos y plateas sin costo. Pues ya les habían costado.
2: Estos palcos suyos que compraron, ¿no? Hace muchos años.
11: Pues sí. Dice el comunicado que a partir de ahora, todos los titulares de los palcos que decidan comprar alguno de los paquetes de hospitalidad disponibles durante el Mundial recibirán un crédito equivalente al 25% del valor del paquete que adquieran.
1: Ese paquete de hospitalidad es que incluía...
2: Una de las cosas que peleaban los dueños de los palcos era que FIFA no les iba a dar autorización de meter, como lo hacen en todos los partidos, de meter bebidas y comidas a su palco.
1: Ah, okay.
2: Entonces, por eso es que FIFA les da esta opción del 25% de crédito.
1: No es FIFA, ¿no? Eso ya más.
2: Bueno, sí.
1: Porque es el Estadio Banorte. Comunicado viene firmado por el Estadio Banorte, que... Sí. Es propiedad de Oyamani.
2: Porque además, si no mal recuerdo, es Oyamani el que compra, le compra a FIFA los palcos para dárselos a
11: 62 millones de pesos.
2: A los dueños,
1: y entonces le está diciendo, si ahorita compras, no sé, 100 mil pesos, vas a tener 25 mil pesos de crédito yo te doy para la Liga MX y los eventos.
11: Para esto y pueden usarlos para la próxima temporada de la Liga, las próximas dos temporadas de la Liga MX.
1: Pero ¿pueden meter comida o no? No, ¿verdad?
2: No,
1: o sea, el comunicado...
2: Tiene que comprar un hospital y comprarlo.
11: Sí, aunque hoy el representante de los palcohabientes le dijo a Pepe
2: Roberto Ruano.
11: Que van a ir con notario público estos días a los palcos a meter alimentos, que la ley, medidas cautelares que les concedió un juez... tienen ese derecho.
2: O sea, es el tema, sí.
11: Porque no van a pagar, dice, $1,000,000 por... Tres botellas.
1: Es que eso también
11: botellas,
1: es importante. Creo que andan, no, y no bromeas con $1,000,000. Creo que los paquetes son 5,000, 30,000, $50,000.
11: Sí.
1: Por todos los partidos. Entonces, bueno, en eso va. Creo que quedémonos con la buena para los
2: ya tienen boletos y les quedan 8 días para pelear en tribunales el tema de la comida.
1: Bueno,
2: ¿no?
1: Pues ahí está. Y ya que estamos hablando del Estadio Azteca, ahora sí, nos quedamos a la mitad.
11: Nos habíamos quedado con el gol de Negrete en los octavos de final contra Bulgaria.
1: Correcto.
11: Pero hay mucho más, ¿no? Algo que tiene muy, muy cercano Sofi. En este estadio, en 2011, la selección mexicana se coronó campeona sub-17.
2: Contra Uruguay, ahí estuviste tú
11: en esa final.
2: En esa final, que es lo que platicábamos el viernes, de cómo se siente el estadio, porque además yo estaba hasta arriba, yo estaba en gallola, de esas que dices, casi afuera, miro para atrás y no tengo a nadie, pero todo el estadio vibra, y era una final, ¿no? Coronamos campeones del mundo.
1: Campeonatos del mundo, la sub-17, ¿fue la momia? No, la momia fue allá.
11: En este mundial fue la momia.
1: Uh-huh. Ah.
11: Sí. Carlos Fierro, que fue el que más destacó.
2: Uh-huh.
11: Los demás sí se
1: perdieron. No, una generación que nos quedó a deber.
2: Muchísimo, sí, una generación que se coronó y después nos quedó.
1: Esa fue medio, fue su triunfo más grande. Bueno, ahí seguimos.
11: Ahí en el Estadio Azteca se coronaron por primera vez mis Pumas.
1: Ah, caray.
11: Sí.
1: No fue
11: en CU porque había huelga de trabajadores administrativos. Entonces, el partido de vuelta, el partido de ida se había jugado en Guadalajara, en el Jalisco, contra la UDG.
1: Ajá.
11: Y el segundo
1: contra
11: fue,
1: los Tecos.
11: No, contra los Leones Negros.
1: Ah, de la UDG,
11: de la Universidad de Guadalajara.
1: Ok. Y fue contra Pumas, pero ahí en el Azteca.
11: En el Azteca, y ahí es el primero de los 7 campeonatos que tenemos.
1: Híjole, fíjate. No sé si les debas de recordar, porque ahí van a llegar los americanistas a decirte, sí, ¿ves? De
11: sí,
1: nada.
11: Sí,
1: te van a empezar a decir de nada. Entonces fue por la huelga. Y luego de ahí también siguió haciendo cosas diferentes.
11: Sí,
1: en
11: un mundial femenil, 1971.
2: Que es otra de las cosas que ahora hacen las cuentas.
11: Sí.
2: Dicen, es el tercer mundial varonil, sí, pero el cuarto mundial, tomando en cuenta, sí, el mundial femenil.
11: Sí.
2: Entonces, el Estadio Azteca sería sede de, sí, 4 mundiales.
1: Sí, sí, es datos atarainas, sí, yo no lo traería.
11: Y me, espérenme tantito, hay uno más. Un juvenil que hubo en 1983.
1: Ah.
11: Un mundial juvenil.
2: Y
11: que terminó en tragedia. No sé, terminó en tragedia. Le gana Brasil a Argentina.
1: Ajá.
11: Y al final sueltan globos con gas.
1: Ajá.
11: Y al mismo tiempo
1: un pirotecnia.
11: Sí, esa es otra historia que les voy a contar. Sí.
1: Exacto.
11: Pero bueno.
1: Entonces después, ok, ahora le va.
11: Ha sido escenario de Copa Libertadores. De,
1: sí.
11: Ahí se coronó México con campeón de la Confederaciones contra Brasil, con todo y Ronaldinho.
1: Claro.
11: ¿Se acuerdan?
1: Ya me acordé.
11: Sí.
1: Es como la primera copa oficial que ganamos, ¿sí, no?
2: Sí, nos importaba más la Confederación.
1: Sí.
11: Ahí también, en cosas políticas, cerraron campaña 3 candidatos que luego fueron presidentes de la República.
1: Ah, caray.
11: Calderón, Peña Nieto y,
1: sí,
11: y López Obrador.
1: O sea, es espacio de triunfadores.
11: Sí. Ahí también, pues ya vimos, se coronó un rey Pelé.
1: Uh-huh.
11: Pero también el rey del pop, Michael Jackson, con una serie de conciertos en 1993.
1: Claro. ¿1993?
11: Sí.
1: ¿Hace 33 años ya?
11: Sí.
1: Válgame Dios. Bueno, pues ahí está, mi querido Oscar. Pues ya estamos a nada. Mi pregunta, te queda un segundito para responderme. ¿Ya sientes la fiebre del fútbol o no?
11: Yo ya.
1: ¿Ya, Sofía?
2: Ya.
11: Ya, y ahí ya llegaron 2 selecciones, que era lo que faltaba.
1: Ah,
11: ya,
1: claro.
11: Japón a Monterrey y Sudáfrica a Pachuca.
1: Ya están ahí. Bueno, muchísimas
11: pues
1: gracias,
11: ya
1: Oscar.
11: A amarrar.
1: Nos vemos el jueves o viernes. Sofía, sí, vámonos.
2: Mañana aquí en el piso 6 a las 10 de la noche. Se queda con Mariana Brown.
1: Y Fórmula del Corazón. Y le dejamos, mire, un besote para que arranque motor.
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0: inoxidable y una banda lubricante.
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0: Usa tu presupuesto de manera inteligente. 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No compartas el rastrillo con otras personas, aunque sean de tu propia familia. 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
5: Bonui, buenas noches, ¿cómo están? Ya llegué y en este momento puntualísimos comenzando nuestro espacio Fórmula del Corazón, porque hay que buscar cuál es la fórmula de conectarnos, la fórmula de amar, la fórmula de perdonar, la fórmula de reparar daños, la fórmula de amar profundamente. La fórmula de disfrutar, la fórmula de apapacharnos, perfecto. Y bueno, yo soy Mariana Brown y aquí estamos iniciando. Y conmigo está esta noche, y muchas gracias por el apoyo, mi querido Axel Flowers en la

Operación técnica y producción, como les contaba el día de ayer, está ausente nuestro productor en estos días, pero mientras tanto nosotros seguimos haciendo nuestro programa como todos los días, en vivo, a través de esta frecuencia que es el 104.1 de Radio Fórmula. Y la música llegó para quedarse. Vamos comenzando con Michael Jackson. Esto es I Just Can't Stop Loving You. Buenas noches.

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11: 5532-09-9546 es nuestro teléfono en cabina esta noche y WhatsApp. Les presento a Dido, Here With Me.

Y aquí escuchando a Dido, Here With Me, buscando la fórmula perfecta para acomodarnos esta noche, para sentirnos bien acogiditos, abrazados, apapachados y expresarnos bien. Pero me escribió Lau y me dice: Mariana, quiero platicarte que me acaba de pasar la despedida la francesa y me gustaría que me platiques y que me digas de qué va, porque hay una expresión en Francia justamente que se llama irse a la inglesa, que es filer à anglais, que eso así se dice en francés. Hay más o menos mi French, ¿verdad? Mi franchute. Pero atribuyéndose a esa costumbre, se dice que se despide a la francesa. Y entonces se entiende que cuando te vas y te despides a la francesa es que no te despides, que te vas. Que te vas de una fiesta sin avisar y que además no te despides de nadie y ya haces la despedida oficial, ¿no? Sin decir ni adiós, para que no te digan, no te vayas, quédate. Pero también se aplica en las relaciones. Y esto tiene que ver un poquito también, si ya lo ponemos en los contextos de estos días, que tiene que ver cuando alguien se desaparece sin dar explicaciones, que lo que yo siento que podría parecerse más, Lau, es lo que le llaman hoy el ghosting. El ghosting, que pues es una persona que hemos hablado mucho de ello aquí, de repente hay alguien que está muy interesado en ti, que te pone like, ¿no? Te busca, te escribe, tal vez hablan, tal vez se filtrean, se ligan, lo que sea, pero que de repente cambia el contexto y entonces ya no vuelves a tener likes de esa persona, ya no te vuelve a escribir, ya no te vuelve a saludar, ya no te vuelve a seducir, ya no te vuelve ni a platicar ni tus luces. Y eso se le llama ghosting. Entonces, me parece muy lindo, la verdad, el concepto de la despedida a la francesa. Pero esta situación creo que se está dando mucho y es muy común. Y sobre todo cuando al principio de una relación empieza como a cuajarse, ¿no? Que es la etapa de la conquista, donde muchas personas, pues claro que te están mostrando su versión más linda, más chula y sobre todo más intensa. ¿Por qué? Porque es cuando se da el interés y pues viene la novedad, la curiosidad, la emoción, la atracción. Y con el tiempo esa intensidad empieza a bajar. Ahora, no siempre significa que porque no le importes. A mí se me hace gacho, la verdad es que se me hace horrible que estés saliendo con alguien o que estés pretendiendo entablar una relación con alguien y que de repente te dejen así, ¿no? Sin razón alguna se desaparecen. Pero esto siento que también surge mucho ahora con el tema de las redes sociales, esa es la verdad. ¿Por qué una persona se iría a la francesa? ¿O por qué una persona te haría el ghosting? Pues bueno, por lógica una, como lo digo, porque la emoción empieza a cambiar y se empieza a transformar en algo mucho más tranquilo, tal vez ya no tan divertido, algo más cotidiano. Entonces, pues esa puede ser una razón. O tal vez esa persona descubre que ya no le eres compatible, ¿no? Pensaba que sí, ya no. Y pues en ese momento decide pues partir y desaparecer. O problemas personales, laborales, familiares, o que esto se da mucho, y perdónenme la expresión de lo, tal vez tiene miedo al compromiso, que eso lo oigo tanto en estos días, y no se quieren involucrar emocionalmente. Entonces el interés pues va disminuyendo porque se empiezan también a hacer su propio análisis coco wash, como lo podríamos decir, bueno, es que la verdad, pues esta chava está muy puesta o este cuate está muy puesto y yo pues no le estoy tirando a algo tan serio. En fin, no nos acostumbremos a tener la atención de esa persona, se los digo. Yo creo que no nos esforcemos tanto. Hay que saber gestionar nuestras emociones cuando estamos empezando una relación y no desbordarnos, porque el desborde, lo hemos hablado muchas veces aquí en Fórmula del Corazón, también es contraproducente. Y nos vamos a seguir con música. Aquí les presento a Police. ¡Ah, qué canción tan deliciosa esto es! Ah, perdónenme, cierto. Police va al ratito. Ahorita les voy a presentar primero a Selena Gomez y esto es Lose You to Love Me. Gracias, Axel.

0: Qué bonita canción. No es por nada, pero se oye una voz de una Selena Gómez más madura. Ya no como tantas mujercitas de la industria musical de estos tiempos que suenan casi todas iguales. Y esta canción me gusta mucho porque además es una canción que la hizo en 2019 y esta mujer que pues poco a poco ha ido creciendo y que ha ido también cuidando su talento. Vamos a volver después de este corte.
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0: Lo prometido es deuda. Aquí les presento a Roxanne, una canción de Outlandos de Amor de 1979. Ellos son Police.

Roxanne, que hay que hablar la historia de esta canción, es fantástica porque además les digo que es uno de los discos más memorables que existen. Y sí, una inspiración de Sting. El nombre de Roxanne viene de la obra de Edmond Rostand, de Cyrano de Bergerac, porque ahí sale una Roxanne. Entonces, ahí de entrada Sting se inspira en este personaje y habla justamente de esta mujer, una sexoservidora que se dedicaba a trabajar con su cuerpo respetuosamente, a la prostitución, como se solía decir antes en París. Entonces, un hombre que la encuentra y que decide ocupar sus servicios, se enamora perdidamente de ella. Y de ahí surge la historia de Roxanne, porque además este hombre que está perdidamente enamorado de ella, porque ahorita les voy a decir mi reflexión, le suplica que por favor deje de dedicarse a eso, que deje esa vida para estar con él. Y la verdad es que uno, escuchando esta historia de la canción de Roxanne, uno nunca sabe de quién se puede enamorar en esta vida. A veces tenemos muchos prejuicios y cuando pues conoces a las personas y quitas esas caretas, las primeras que son pues las que emitimos por juicio de valor, porque si es de una manera o porque se viste o se pone o vive o se dedica a trabajar en ciertas cosas y siempre o sus preferencias sexuales son X, Y o su color de piel, siempre hay un juicio, que eso es terrible. Pero atrás de esos juicios que hacemos, nos encontramos con personas y con seres humanos muy valiosos, independientemente de la profesión a la que se dediquen o las preferencias o todo lo que les acabo de decir. Entonces, a mí me parece que esta es una historia muy bonita que hay que también tomarla como un ejemplo de vida, porque vivimos hoy en día juzgando. Esa es la verdad. Y a mí me parece espantoso. De entrada, nada más pónganse a ver cómo le hacemos el scrolling, famosísimo en las redes sociales, que ahí vamos viendo, sí, ay, qué feo, ay, qué X. No, y es una cosa brutal. Y no nos damos cuenta que estamos perdiendo esta capacidad de mirar a las personas en verdad como seres humanos y como gente de valor, porque no sabemos de quién nos podamos enamorar, o déjense enamorar, con quien podamos tener una buena historia de amistad, de trabajo, de un proyecto, de una idea, de platicarnos un cuento, de aprender algo nuevo. Entonces, eso es bonito y hay que dejar un poquito al lado el juicio. Y bueno, en otro asunto, después de haber escuchado esta maravilla, recibí una carta que me tiene encantada y se las quiero compartir. Así que vámonos con esto. Y es una muy buena cartita que me acaban de mandar gracias a mis redes sociales, que son Fórmula del Corazón por todos lados. Y dice así. Es de Sonia para Josué. Josué, ¿que cómo te enamoré? Fácil. No te seguí el juego. No me impresionaste, te paré el carro desde el día uno y te quedaste picado. No te tuve lástima, cuando te ponías de malas, te mandaba a comer, te traté normal, no como si fueras de cristal, y eso te gustó. Me aprendí tus mañas sin que me dijeras que odias el cilantro, que tú truenas los dedos cuando estás nervioso, que pones passing by cuando andas pensativo, y te puse atención de verdad. Y lo más importante es que no te rogué. Cuando dudaste, agarré mi bolsa y te dije, yo no soy tu plan B. Me fui y tú regresaste sola. No gané con cursilerías, Josué. Te gané diciéndote la neta, apoyándote y dice, bacanándote también en tus días grises y teniendo el valor de irme si no te elegías bien. Tus humores, a ver quién los aguantaba. Yo no los aguanté y sin embargo, hoy no es un cuento de hadas, fui tu realidad y por eso estás aquí. Soy tuya y te quiero mucho, Susi.
Y es una carta muy linda, que tiene mucha alegría. Yo voy a investigar qué es esto de passing by, pero ¿a qué se referirá? O sea, seguramente batear, ¿no? Batear un poquito, pero bueno, ¿a qué se referirá esta mujer? Entonces, así lo explica muy bien. Y sí, o sea, es como, yo creo, ¿no? Como darte un poquito, dejarte pasar, como darte el avión, soltar y dejar que se te pasara un poquito el estado de ánimo no tan positivo. Y con esto vamos a seguir con música. Nos pide esta canción que es Just Give Me a Reason. Una canción que nos encanta es de Pink, aquí en Fórmula del Corazón.

Me fascina. Y quiero mandarle besos y abrazos a Guillermo T. Buen día. El teléfono es 55-3209-9546. Mi querido Guillermo, también le mando saludos a Priscila. A ver, Priscila, ¿qué nos dice aquí? Que la oigo medio enojada. Priscila, que dice que no, que cómo cada quien va a vivir en su casa. Yo no sé de dónde lo habrá escuchado, pero bueno, hay gente que decide vivir separado de su pareja y no quiere vivir con su pareja. Y bueno, esto es para Claudia Priscila Merino, que nos escribe también y que estoy recibiendo muchos mensajitos también por el Facebook. Y luego Hugo Enrique también me dice: estoy trabajando a estas horas, disfrutando de Fórmula del Corazón. Muchas gracias por la música y las reflexiones. Gracias, mi querido Hugo Enrique. Y luego aquí Karina Obregón me escribe también, me cuenta de una situación compleja, y se los voy a compartir un poquito. Me dice: quiero platicarte, soy Karina Obregón, y quiero platicarte que me separé hace 4 años, vivo sola. Me quedé, pues, viviendo donde vivía por el tema de seguridad. Hoy me dedico a mis hijos y la verdad es que no es fácil hacerlo sola. Pero estoy mejor sin pareja. Trabajé algún tiempo, luego ya no tuve que trabajar tanto porque tenía a mi marido, pero hoy por hoy quiero decirte que me siento mejor trabajando y sobre todo porque soy una mujer de trabajo y sé salir adelante sola. Cuando te liberas de esa carga que no te pertenece, pero que la apropias, que es tu esposo, y te das cuenta que tienes un esposo que no te apoya, que no te cuida, que no te corresponde y que además no es compatible con uno, y por los hijos muchas veces te aguantas y te quedas y soportas muchas cosas que crees que es lo mejor porque te acomodan. Ha sido un camino muy largo, lleno de subidas y bajadas. Los papás de mis hijos, porque entonces entiendo que tiene 2 hijos de diferentes papás, me apoyan, pero yo me dedico a vender cosas para sostenerme. Le he pedido a mis familiares pues que me apoyen también. La cosa es que ya entendí que nadie tiene por qué apoyarme y que yo sola tengo la capacidad de salir adelante. Y gracias por compartir mi mensaje en Fórmula del Corazón. Y qué bueno que te das cuenta de eso, porque uno quisiera que a veces nos apoyaran. Esa es la verdad. Pero pues eso tiene que ver con la voluntad, con el amor, con las ganas, en verdad, de saberse uno capaz de salir adelante, de luchar por tus propias decisiones y también por asumir nuestras decisiones en la vida, porque creo yo que victimizarnos, y no te lo digo porque lo estés haciendo, tal vez en algún momento lo hiciste, y es fácil, ¿no? Sufrir y ponernos un poquito en postura de víctimas, que yo creo que todos lo hemos vivido y todos hemos estado en esa situación, y es una situación bien desafortunada. Una situación desafortunada porque no tenemos que ocupar ese lugar de compadecernos a nosotros mismos a pesar de los de las pruebas de la vida, de lo difícil que es la vida, de las malas decisiones o el camino equivocado que tomamos eventualmente. Y honestamente yo sí creo que uno tiene que también hacerse responsable de las decisiones que tomamos, ¿no? El tener hijos tal vez con una persona que no es la persona indicada, no sabernos retirar a tiempo, soportar muchas cosas con tal de estar, ¿no? Y de saber que supuestamente tienes a alguien, pero igual y ese alguien pues no lo tienes, no cuentas con esa persona. Entonces, yo sé que tú puedes salir adelante, que bueno, después de todos estos momentos difíciles que pasaste y que tal vez sí ocupaste un poquito ese lugar, ¿no? De victimizarte ante todas estas pérdidas y estos sufrimientos y esta falta de apoyo, hoy te das cuenta que eres una mujer capaz de salir adelante y eso está maravilloso. Y te celebro muchísimo eso, Karina Obregón. Y vamos continuando con más música. Aquí estamos, ya saben, atendiendo redes sociales por Facebook, por Instagram.
también Twitter si nos quieren escribir y si nos quieren llamar también al teléfono en cabina 5532-09-9546. Aquí estamos Axel Flowers y su servidora Mariana Brown. Vamos continuando con esta canción muy bonita, que es la de los Rolling Stones. Una gran canción y esto es Waiting on a Friend.

Es una delicia esta canción de los Rolling Stones, esto que se llama Waiting on a Friend. Y me están preguntando, Mariana, háblanos un poquito de lo de gestionar tus emociones, porque uno habla de esto y la palabra gestionar no es un poco seria, pero hablando y ahorita escuchando, por ejemplo, lo de Karina, que nos comentaba, Obregón, ¿no? Gestionar tus emociones, ¿qué quiere decir? O sea, primero que nada hay que reconocer lo que estamos sintiendo. Hay que entender por qué lo estamos sintiendo, porque hay una razón atrás de ello. Y de esta manera, cuando uno dice, es que me siento frustrada, es que me siento enojada, es que me siento feliz, es que me siento muy animada, me siento plena, me siento satisfecha, estoy enamorada, o sea, bonitos sentimientos o no tan bonitos sentimientos, pero estamos entendiendo y estamos poniéndole cara o palabra o raciocinio a lo que estamos sintiendo. Y en ese momento, entonces, es una emoción que ya tiene, se funciona de otra manera y no estamos nada más viviendo así un poquito a la deriva, como yo digo. Conforme llegan nuestras emociones, vamos actuando y vamos comportándonos. Entonces ahorita me enojo y entonces el mundo entero se tiene que aguantar mis enojos y mis mentadas y mis reacciones y mis groserías. O estoy deprimidísima y entonces, bueno, pues a todo mundo. Claro, uno tiene derecho a compartir lo que uno siente, pero yo digo, si estamos en esa situación, también hay que cuidarnos y hay que guardarnos y hay que gestionar nuestras emociones justamente. No es que reprimas lo que sientes, ni tampoco finjas que está todo bien. Ayer que les hablaba acerca de los pensamientos negativos, cuánto perdura un pensamiento negativo 24 horas en comparación con uno positivo que dura 8 horas en el cerebro. Pues si estamos viendo que estamos repite y repite y repite el pensamiento negativo, pues hay que darle la vuelta y hay que gestionar nuestra emoción para que entonces no estemos 24 horas en onda negativa y hagamos algo que nos favorezca y entonces vamos cambiándole y vamos, sí, fingiendo tal vez, fingiendo un poquito de alegría o fingiendo un poquito de optimismo o fingiendo otros pensamientos que sean pensamientos más armoniosos, más positivos para que podamos salir de ese círculo negativo. Y se trata de, simplemente yo creo que hay que darle espacio a las emociones sin dejar que nos dirijan nuestra vida. Esa es la verdad. Entonces, ¿cómo no voy a enojarme? No explotes. Ni guardes el resentimiento, respira profundamente, busca otras maneras, ¿no?, de solucionarlo, de identificar qué es lo que te está molestando, si lo puedes expresar de una forma adecuada, si estás enamorada de una persona que te dice ya no te quiero, ya no quiero estar contigo, bueno, hay que vivir esa frustración, esa tristeza, ese enojo tal vez, pero hay que hacerlo de una manera en donde podamos controlar nuestras emociones. Sí lo vamos a sentir, pero vamos a buscar maneras saludables de procesarlo. Eso es lo ideal. Por eso escuchamos tanto hoy esto que es gestiona tus emociones. Ahora, si eres una persona muy celosa, híjole, aguas. Aguas, porque los celos nos hacen actuar impulsivamente siempre. Entonces, es horrible, es horrible. Yo alguna vez lo viví de verdad y no quiero volver a sentirme así. Es una prisión absoluta ser una persona celosa. Entonces, hay que preguntarnos de dónde viene, por qué eres tan celosa, tan celoso. ¿Qué te están diciendo tus inseguridades o esas necesidades que tú sientes que debes de demostrarlas a través de los celos? Porque a veces dices, bueno, yo soy celoso y que se aguante el mundo entero. No, yo creo que no. Yo creo que no es sano porque el que más sufre es el que está sufriendo, el que está viviendo los celos, primero que nada. Y después la persona a quien le demuestras tus celos. Pero bueno, ya tendremos tiempo de hablar más dedicadamente de los celos. Y todavía nos queda un ratitito más para una canción. Y esta es una canción maravillosa
que me pidieron también hace ya como unos días, como creo que la semana pasada, y es de Lenny Kravitz. La canción es Sister, y es una de las canciones que yo también aprecio muchísimo. Es una balada que le dedica a su hermana justamente, y esto va para todas nuestras hermanas.

0: Las emociones son como visitantes, algunas llegan con alegría, otras con dolor, pero todas traen un mensaje. Gestionarlas es importante. No hay que cerrar la puerta. Buenas noches, gracias Axel y gracias a ustedes.
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0: vez te has preguntado por qué a las 10 de la noche tu cuerpo ya pide almohada?
1: Aunque tu mente todavía quiera ver un capítulo más de tu serie favorita.
0: ¿O por qué te da hambre más o menos a la misma hora, como si alguien dentro de ti llevara un horario escondido? Pues resulta que sí, dentro de ti hay un reloj. No tiene manecillas ni hace ruido, pero lleva millones de años dando la hora.
1: Se llama reloj circadiano.
0: Y trabaja siguiendo ciclos de 24 horas, justo como el giro de la Tierra. Gracias a él, tu cuerpo sabe cuándo despertar, cuándo comer y cuándo apagar las luces para dormir. Este reloj vive en una pequeña región del cerebro llamada núcleo supraquiasmático, un conjunto de unas 20.000 neuronas, pequeñito, del tamaño de un grano de arroz, pero poderoso como el director de una orquesta. Recibe la luz que capta nuestros ojos y con esa información le avisa al resto del cuerpo: ¡es de día! ¡A moverse!
1: O ya oscureció, es hora de reparar tejidos y ahorrar energía.
0: Imagínate, los reptiles tienen en la cabeza algo que los científicos llaman el tercer ojo, un órgano que detecta directamente la luz del sol y les dice cuándo moverse y cuándo quedarse quietos. Nosotros no tenemos ese tercer ojo, pero nuestros ojos hacen el mismo trabajo. Le envían señales de luz y oscuridad al cerebro. Y cuando anochece, una hormona llamada melatonina empieza a inundar nuestro cuerpo como un arrullo químico que nos prepara para soñar. Mientras dormimos, otra hormona toma el turno de madrugada, el cortisol. Va hacia nuestros depósitos de grasa, libera glucosa y prepara al cuerpo para que cuando suene el despertador o entre el primer rayo de sol por la ventana, tengamos la energía lista para arrancar el día. Pero ojo, este reloj tan fino se puede descomponer. Trabajar de noche, desvelarte con el celular a las 2 de la mañana o saltarte horas de sueño
1: es como meterle arena a un reloj suizo.
0: Cuando nuestros ritmos circadianos se alteran, el cuerpo lo cobra caro. Obesidad, diabetes, depresión e incluso estados psicóticos pueden aparecer. Y no solo nos afecta a nosotros. La luz artificial que invade la noche también altera los ciclos de reproducción de muchos animales. En 2017, tres científicos estadounidenses, Jeffrey Hall, Michael Rosbach y Michael Young, recibieron el Premio Nobel de Medicina por descubrir los llamados genes reloj, el manual de instrucciones que le dice a nuestras células cómo fabricar las proteínas que aceleran o frenan nuestro reloj interno. Así que esta noche, cuando sientas que los párpados te pesan y el cuerpo te pide cama, no le eches la culpa al cansancio nada más. Agradece a ese pequeño reloj escondido en tu cerebro que lleva toda tu vida cuidando

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10: El país con más islas en el mundo es Suecia, contando con más de 200.000 en todo su territorio.
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0: Ponte en contacto con nosotros. Aquí te va nuestro contacto de WhatsApp para que también nos puedas mandar un mensaje de voz o de texto y participar completamente en vivo. 55 21 93 59 26, 55 21 93 59 26, y aquí ya tenemos las historias.
1: Dicen que aparece esta entidad en construcciones y antiguos edificios donde ocurrieron tragedias que nunca fueron resueltas. La llaman la Dama Azul, una misteriosa figura espectral relacionada con secretos familiares, traiciones ocultas y fallecimientos envueltos en misterio. Lo más inquietante es que muchas de sus apariciones han sido reportadas poco antes de que salgan a la luz las verdades que permanecieron ocultas durante décadas. ¿Será un espíritu que regresa para revelar aquello que alguien intentó esconder para siempre? Hoy, la Dama Azul, el fantasma que conoce los secretos. Y vámonos con experiencias. Buenas noches, ¿cómo te llamas?
2: Bueno.
1: Hola, ¿qué tal? ¿Cuál es tu nombre?
2: Buenas noches, mi nombre es Pablo.
1: ¿Desde dónde nos escuchas, Pablo?
2: El marco de Texcoco, Estado de México.
1: Perfecto, qué gusto saludarte y saber que contigo vamos a iniciar la emisión. ¿Qué es lo que nos vas a contar?
2: Mira, para contextualizar un poquito, mi hermana, Ale, platicó con ustedes la semana pasada respecto a unas experiencias que tuvimos en una casa aquí en Texcoco. No sé si lo recuerdas.
1: Sí, más o menos, sí, claro.
2: Pero mira, yo te voy a contar ahora sí que mi lado de la historia.
1: Ok.
2: Sí. Bien. Igual, retomo desde que, bueno, empiezo desde que nos cambiamos de casa. Llegamos a una casa que nos gustó mucho, teníamos jardín y todo, o sea, íbamos de una casa de vivir con la abuela todos juntos y llegamos a una casa, pues muy padre, ¿no? Cada quien con su habitación y pues muy bonita la casa, muy, pues muy, muy acogedora. Pero, a diferencia de mi hermana, cuando llegamos la primera noche, yo tuve una experiencia la primera noche. Llegamos, yo me quedé con una tía a armar los muebles de una habitación.
1: Sí.
2: Entonces estábamos armando los muebles, de las camas en una habitación. Fui a la otra habitación para recoger una cabecera. Y entonces recargué todos los muebles, los demás muebles los recargué a la pared para que no se me fueran a caer. Fui muy consciente de hacerlo para que no se rompiera algo así.
1: Sí, sí, cuidadoso.
2: Llevo la cabecera a la habitación con mi tía y se cae una cabecera, pero era ilógico porque estaba bien recargada a la pared, ¿no? Ahí como que dije, bueno, está medio raro esto, ya me empezó a entrar un poquito de miedo. Fue pasando el tiempo y, bueno, me fueron pasando algunas cosas. Concuerdo con mi hermana la experiencia de las sombras en el pasillo. El pasillo en la noche se quedaba la luz prendida y en la noche se veían así sombras por debajo de las puertas. Uh-huh. Empezaron a suscitar así las cosas, los trastes en la cocina que se movían mucho, y al principio íbamos a ver y no había nada. O sea, todo estaba en orden. Después de un tiempo empezamos a tener esa situación con un pequeño ser que cada quien lo vivió de manera diferente. Mi mamá le puso un nombre, le puso Lucero. Era el espíritu de lo que creíamos era una niña.
1: Sí.
2: Mis hermanas la llegaron a ver. Yo no la veía tanto, pero sí la sentía. De hecho, en las noches, cuando yo estaba en mi cama, no podía dormir a veces. Me volteaba en posición fetal del lado de la pared. Uh-huh. Y claro, clarito sentía cómo subían por mi colchón. O sea, así como se sumía el colchón, iban avanzando. De momento yo pensaba que era alguna de mis hermanas, pero yo quedaba paralizado. O sea, estaba yo despierto, pero era incapaz de moverme. Y así cuando sentía que subían, empezaban como que a soplarme en el oído, hacía una respiración así como de alguien cansado. Y después así lograba identificar como murmullos. No sé lo que decían, pero eran así como que muchas vocecitas. Y las tenía yo en el oído y era realmente impactante, era aterrador, ¿no?
1: Sí.
2: Después de un tiempo, con tanto estrés que teníamos, nos fuimos a dormir juntos al mismo cuarto. Juntamos ahí las camas como pudimos y empezamos a dormir juntos porque era mucho el miedo que teníamos.
0: Sí, amigo.
2: Yo no veía tanto a la niña, pero sí la sentía, incluso sentía otras cosas, otras presencias.
1: O sea, no nada más a esta pequeña, sino había más.
2: Yo sentía otras cosas, independientemente de la niña. Sí, o sea, sentía una cosa chiquita que se subía a mi cama y te digo, se hundía el colchón. O sea, no sé si has sentido cuando una mascota, por ejemplo, se sube a tu colchón, se hunde, ¿no?
1: Sí, sí.
2: Entonces, así sentía mi colchón. Nos tuvimos que ir a dormir juntos porque ya era mucho lo que... Era terror, o sea, yo en ese tiempo tenía que 10 años, 11 años, era muy chico, ahorita tengo 44 años. Uh-huh. Y mis hermanas pues estaban igual aterradas, ¿no? Fíjate que llegó un momento que estaba tan contaminado el asunto que literalmente en las camas empezaban a brotar como chinches. Bueno, no eran chinches.
0: Uh-huh.
2: Y es inexplicable porque pues nosotros somos muy limpios. Todos los días nos bañamos, incluso hasta nos bañábamos dos veces al día por la misma situación, ¿no?
1: Sí.
2: Pero de la nada empezaron a salir así las chinches y era asqueroso porque te despertabas y las teníamos pegadas en el cuello o así. Okay. Tuvimos que tirar las camas y todo. Compramos colchones nuevos. Incluso una anécdota es que con los colchones nuevos, sin base, los pusimos así en el piso. Yo empecé a cambiar mi comportamiento, me puse como que empezaba yo a ser muy enojón. Entonces, una ocasión, estábamos en el cuarto ya para dormir, yo estaba acostado, mis hermanas estaban en sus colchones, y entró mi mamá, y se pusieron a ellas a rezar el Padre Nuestro. Pero yo te digo que tuve un cambio de actitud así fea, ¿no? A mí me molestaba mucho cuando empezaban a rezar. Entonces yo empecé a protestar y le empecé a gritar a mi mamá que ya se callara. O sea, me porté muy grosero. Me tapé la cara, me puse la almohada encima para no escucharlas. Pero en un momento decido quitarme la almohada. Y mira, y literalmente enfrente de mí estaba la figura de un humanoide. Pero era una silueta perfectamente formada, oscura. Te puedo decir que era un negro que atrapaba la luz. Yo nunca había visto un negro tan negro. Y entonces la cosa esa estaba parada enfrente de mí y nada más vi cómo avanzó hacia mí. No te voy a decir que caminó, nada más lo vi que avanzó así como si flotara y me atravesó. Y yo sentía así un escalofrío, pero terrible, ¿no? Ya no dije nada. Que siguieron rezando, yo me quedé dormido como pude, pero empecé a tener un cambio de actitud más fuerte. Yo creo que fue a raíz de eso, empecé a pintar en mi lado del cuarto, empecé a pintar crucifijos al revés y okay. El número que le dicen el número de la bestia.
1: Pablo, permíteme, tenemos que ir a una pausa, regresamos contigo. El Mielofón, 55-2193-5926.
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4: La empresa china Meng Xiaoji lanzó PetiChat, un collar basado en inteligencia artificial que interpreta ladridos y maullidos para que nuestras mascotas nos hablen directamente al smartphone. PetiChat funciona a través de micrófonos de alta sensibilidad y sensores de movimiento que interpretan el sonido de ladrido o maullido, así como la intensidad, el tono y el contexto físico de nuestras mascotas. Fue desarrollado sobre el modelo de lenguaje Quen de Alibaba Cloud, que destaca, entre otras cosas, por su capacidad de razonamiento lógico. Fue entrenado con 1.5 millones de muestras de audio de mascotas y ofrece traducciones basadas en datos reales sobre el comportamiento animal con una precisión contextual del 94.6%. Pesa 27 gramos, se coloca en la correa de la mascota y envía las vocalizaciones a una aplicación móvil en la que se presenta la traducción en frases en español en tan solo 1.2 segundos. Informó Aide Rivera. 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
5: En Harvard, Elizabeth fue una más. Padres orgullosos, maestros y 630 alumnos en un importante día. La ceremonia de graduación de la Escuela Kennedy de la Universidad de Harvard. Y se escuchó el nombre de la alumna, Elizabeth Sajonia Coburgo. Los reyes Felipe y Matilde de Bélgica aplaudieron emocionados a su hija, porque durante sus estudios en un máster de ciencias políticas, Elizabeth fue una más entre sus compañeros. La realidad es que se prepara para ser reina. Elizabeth ya completó su preparación militar en la Real Academia de Bruselas, donde aprendió técnicas de camuflaje y supervivencia en el campo, entre otras habilidades. La princesa posee el grado de oficial del ejército y tiene el rango de teniente adjunta. Después de vivir en Boston, ahora la princesa anunciado se tomará un año sabático. No se sabe en dónde. 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
1: Continuamos, estamos escuchando el relato de Pablo, un comportamiento que él empezó a tener que no se entiende en una situación normal, pero que cuando bajo una influencia energética negativa está una persona, puede comportarse así como lo está mencionando Pablo. Continuamos contigo.
2: Sí, en ese momento pues yo no sabía que estaba yo bajo una influencia, ¿no? Sí. Pero sí, mi actitud era así, era muy, incluso yo era de ser un niño como que muy juguetón, me la pasaba yo en la calle jugando de 8 a 7 de la noche, ¿no? Todo el tiempo estaba afuera. Entonces me empecé a volver así muy, muy agresivo, muy violento, y principalmente con mis hermanas. No sé por qué yo tenía mucho coraje, ¿no? Sí. No te puedo decir, nosotros éramos una familia muy unida. Mis papás muy trabajadores y siempre procuraron que estuviéramos pues lo mejor posible. Pero mi actitud era así, tenía yo mucho, mucho enojo. Yo no toleraba estar con mi familia. Entonces, mis papás, digo, muy trabajadores se iban. Entonces yo empezaba así de grosero con mis hermanas. Y mis hermanas se elegían irse a la casa de mi abuela a jugar con mis amigos y eso, ¿no? Yo me quedaba en la casa. Pero era una situación que yo no podía estar en la casa. O sea, yo me quería quedar solo, pero estando solo en la casa, no podía estar. Ponía la tele, ponía la música, pero me quedaba sentado en un lugar y ahí me quedaba horas. No me podía mover, o sea, despierto completamente, consciente, no me podía mover. Sentía una mirada así cerca. Sentía yo que si me movía poquito me iban a hablar, ¿sí?
1: Sí.
2: como podía, agarraba mucho valor y me salía. Iba por mis mascotas, trataba de meterlas a la casa para que me hicieran compañía y no se querían meter. Tenía un perro pastor alemán muy muy muy bonito, muy muy bravo, nos cuidaba mucho y el perro no entraba. El perro se jalaba y no quería entrar y hasta me gruñía, ¿no? Entonces pues yo vivía muy aterrado en esa casa. Sí. Con el tiempo mi mamá pues una mujer así muy, ¿cómo te diré? Muy abierta, muy muy empoderada. ¿Sabes qué? Pues vamos a comprar una ouija, a ver qué es lo que está pasando, ¿no? Así, eso es como yo lo recuerdo.
1: Sí.
2: Compramos la ouija, nos la regaló mi mamá y empezamos a interactuar. La ouija nos respondía cosas muy exactas que nosotros no sabíamos. ¿Dónde había dejado mi mamá alguna cosa? Nosotros la preguntábamos y la respondía, ¿no? O sea, nosotros sin saber, sin tener noción. O que, por ejemplo, con un amigo jugábamos y, oye, a ver, dile cuántos años tiene mi papá. Y la ouija la contestaba, ¿no? Y nosotros son cosas que no sabíamos. No te voy a decir que era nuestro subconsciente el que estaba hablando. O sea, son cosas que no sabíamos. Empezó con lo de la ouija. Se nos ocurrió preguntar quiénes andaban ahí y sí nos contestó. Le preguntamos su nombre y su nombre no era Lucero, nos dio su verdadero nombre, el cual voy a omitir porque es un pacto que hicimos mis hermanas y yo de ya no mencionarlo porque sentimos que la vamos a traer.
1: Sí, llamaron.
2: Entonces, pero sí nos dio su verdadero nombre. Sí. Nos dio su verdadero nombre, nos dijo de que había muerto, fue de fiebre amarilla, y las cosas empezaron a ser un poquito aún más más tensas, más terroríficas. Algo muy muy peculiar que pasaba en la casa: a cualquier hora caían centellas. Haz de cuenta que había como relámpagos en el techo. Tronaba el techo, pero se veía la luz así como un relámpago y caían canicas así, pum, pum, que iban cayendo y tronaban en el piso. O sea, eran como bolas de energía, tronaban así, pero tronaban fuerte, como cohetes, así, ¡pah! Uh-huh. Y eso nos llevó a pasar incluso con invitados que se quedaban de así, así como, pues, ¿cómo es posible, no? Mi papá llevó a un electricista para ver si no estaban haciendo cortos los cables por dentro de la losa y eso. Y no, porque incluso cambiaron cables. Y las centellas, que nosotros así le decíamos, seguían pasando. No fueron mucho, pero fueron como unas 4 veces que se veía así como un relámpago en el techo y caían las bolas de energía y tronaban. O sea, para nosotros eso era como impactante, ¿no?
0: Claro.
2: Después de un tiempo, pues llevamos a una persona para bendecir la casa, hicimos un ritual, esta persona practicaba el espiritismo, hicieron un ritual, limpiaron la casa, hicimos oración y todo. Esa noche, como por burla, y así lo veo yo, después de que se hizo el ritual, se fueron las personas, la casa supuestamente ya estaba limpia. Yo me estaba cambiando en el cuarto y te digo, como por burla, gritaron mi nombre, Pablo, una voz de niño o niña. Yo levanto la mirada y veo hacia el espejo y en el espejo veo el reflejo de una sombra pequeña que se esconde en el closet. Y entonces yo dije, es mi hermanita, tiene que ser mi hermanita. Me asomo y no hay nada en el closet. Y le digo, mamá, ¿sabes qué? No se limpió nada. Y esta cosa ya se burló de nosotros. Entonces, esos son los recuerdos más vívidos que tengo. E incluso también los vecinos de repente, alguna vez íbamos llegando toda la familia y estaba una patrulla afuera y los vecinos afuera y dice, oye, le preguntamos qué pasó, y dice, no entren porque hay gente en su casa. Dice el vecino que se le voló la pelota y se asomó a nuestro lado para pedir la pelota.
1: Sí.
2: Y vio gente y en la casa y en el techo vio otra persona. pero como no los conoció, le hablaron a la policía porque pensaron que se habían metido a robar. Estaba la patrulla, entramos y no había nadie. Entonces, te digo, no es algo que nosotros nada más hayamos visto. O sea, hubo gente ajena en la casa que lo vio, que veía las cosas. Y como esa, pasaron otras cosas, pero mira, la verdad es que mi memoria no es tan buena. Lo que sí te puedo decir es que aterrados vivimos así de niños ahí. Mis papás, muy trabajadores, se iban muy temprano y regresaban muy tarde, entonces gran parte del día estábamos solos, a veces con los trabajadores, y cuando empezaba a oscurecer, ellos ya no querían estar en la casa. Entonces a veces ni terminaban el trabajo y se iban, y nos quedábamos nosotros solos, y era así como que, pues vamos a la cocina, pero vamos juntos. O, ¿sabes qué? Pues vamos al baño, pero vamos juntos y tú te volteas, bueno, ¿qué yo hago? ¿No? O sea, así se escucha como de risa, pero era así estaba el tamaño de nuestro miedo.
1: O sea, tú fuiste el más susceptible a esto que ocurrió.
2: Es lo que te puedo platicar.
1: Oye, ¿no sabes cómo te pudiste tú liberar? Porque siendo tú el más afectado por quizá tu capacidad extrasensorial, podías tener esa conexión mucho más fuerte. ¿Cómo es que estuviste ya bien? ¿Recuerdas qué pasó?
2: Nos fuimos de la casa.
1: ¿Con eso ya quedaste bien?
2: Sí, la opresión se nos quitó. Bueno, yo digo opresión porque lo aprendí del programa bueno, de ustedes, de la mano peluda.
0: Sí, sí, es una opresión.
2: Somos fans desde que empezó con Rubén. Hasta ahorita, ¿no?
0: Gracias.
2: ¿Cómo se llama? Entonces ahorita yo pienso que estaba yo oprimido, ¿no? Y se me quitó cuando nos salimos de la casa.
1: Sí, sí, recuerdo ya que comentábamos con tu hermana que el problema era en la casa. Una vez que se alejaron de ahí, sí, ya pudieron vivir tranquilos, pero fue terrible experiencia porque además eras pequeño.
2: Sí, éramos unos niños. Entonces cada quien lo vio de forma diferente en cierto sentido, pero pues vivimos lo mismo. O sea, los tres concordamos en el espíritu este chiquito, que no sé si sea de una niña, porque yo no creo, al final de cuentas, ya atando cabos, yo creo que era un ente pues de muy astral, ¿no? Posiblemente ni siquiera sea un alma de un ser vivo, ¿no? Bueno, de un ser que haya vivido antes. Pero bueno, ya nos deshicimos de esa casa y así, cambiándonos de casa nos cambió la vida. Como que nos quitamos ese peso. Yo la verdad es que ya no quería ni llegar a mi casa. Me quedaba dormido en la escuela porque en la casa no podía dormir. Me dormía con uniforme para tener que tempranito, me levantaba y me iba. Así te lo cuento porque así lo viví. Bueno, así lo viví yo y era terrible, ¿eh?
1: Claro, cómo no. Una situación donde estás siendo influido por este tipo de entidades no es algo positivo. ¿Y cuánto tiempo duraron en esa casa?
2: Mira, no recuerdo bien. La verdad es que he dicho como que el intento de olvidar muchas cosas, pero que habrán sido unos tres años, yo creo, cuatro años, no sé. O sea, no duramos tanto, porque eso que se dio como lo de la niña fue como un mes, mes y medio, pero las secuelas como que fueron durando, ¿sí me entiendes?
1: Sí.
2: O sea, el terror así fue como que se fue quedando. Y te puedo decir también que hubo un tiempo que nos acostumbramos. Había temporadas en que sí, ya eres tú otra vez, ¿no?
1: Oye, pero aquí un dato importante. Cuando dijiste que la reacción que tú tenías ante lo divino era muy específica. Permíteme, vámonos a una pausa y regresamos. El Miedofón, 55-2193-5926.
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6: Estas son las Stevie Bites con Stevie de TV. Spider-Noir convierte a Spider-Man en algo completamente distinto. Un detective cansado, roto y atrapado en el Nueva York corrupto de los años 30. Nicolas Cage interpreta esta versión noir del superhéroe, ahora investigando conspiraciones, mafias y asesinatos en una ciudad donde nadie parece realmente inocente. La serie mezcla cine negro clásico con superhéroes usando lluvia, jazz, humo y una estética diseñada incluso para funcionar en blanco y negro y a color. Su creador, Robert Donciel, nos comparte.
7: ¿Y si hicieras una película de Bogart donde Humphrey Bogart simplemente resulta ser Spider-Man? Entonces imaginas este tipo sentado detrás de un escritorio en la oficina de Sam Speed en un entorno noir clásico, pero resulta que es Spider-Man.
6: La serie Spider-Noir ya está disponible en la plataforma de Amazon Prime Video.
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1: Continuamos, experiencias que familias enteras viven cuando llegan a una casa en la que hay un pasado que quizá no les explicaron, no les dijeron nada, pero que ahí, en ese lugar, ocurrió algo que no supieron, Pablo, que no se enteraron, pero que sí vivieron las consecuencias. ¿Verdad?
2: Sí, no, bueno, yo no indagué mucho en la historia de la casa. Pero me parece que por ahí algún vecino pues tomó una mala decisión y se quitó la vida.
0: Uy.
2: No sé si haya sido en esa casa o a un lado, pero lo que estaba ahí no creo que haya sido el vecino que, bueno, la persona que hizo esto. Se sentía una atmósfera muy, muy diferente. Y me preguntabas de mi aversión hacia lo divino, era mucha. No te puedo decir por qué, o sea, era un coraje que de repente me salía. No era una explicación, o sea, ni siquiera era yo estudioso de religión ni nada, o sea, era un coraje que sí que salía, ¿no? No tenía por qué. Entonces, pues sí, yo creo que estaba oprimido.
1: Sí, definitivamente. Lo bueno, Pablo, es que fue un lapso de tiempo que nunca van a olvidar, pero que gracias al cambio de casa han pasado los años y solamente es un terrible recuerdo.
2: Sí, y afortunadamente es un recuerdo.
1: Oye, siempre agradecemos que nos compartan este tipo de experiencias que sabes que nos gusta escuchar, pero que nos hagan una parte de su vida importante y que aquí lo hayas compartido.
2: Bueno, pues les agradezco a ustedes por haberme contactado y posiblemente, y si Dios lo permite, más adelante contaré otras experiencias.
1: Esperemos que así suceda. Te agradecemos mucho y te mandamos un abrazo.
2: Igualmente, hasta luego.
1: Hasta luego.
0: Hasta luego, mi querido amigo. Bueno, pues nos complementaron perfectamente la historia, ¿verdad? La hora desde la cosmovisión del hermano de nuestra amiga que nos relató todo lo que sucedieron, las cosas que llegaron a ocurrir en una casa a la cual llegaron pensando que ahí iban a poder habitar tranquilamente, vivir, tener ese refugio que todos necesitamos. Sin embargo, las cosas no fueron como lo esperaban. Y aquí, extrañamente o de manera voluntaria completamente, aparece ese instrumento que bien podríamos decir maldito, llamado la Ouija.
1: Y aquí también fue importante escuchar lo que nos contó Pablo, porque bien dijo, lo que yo viví, un mismo hecho tiene diferentes enfoques, y ya su hermana la semana pasada nos contó cómo ella vivió esa estancia en la casa, y de esta parte Pablo nos cuenta, podríamos decir, su versión, lo que él sintió, vivió y lo que recuerda de esos momentos.
0: Claro, y fíjate que inclusive hablando del tema de hoy, ¿no? Cuando una persona oculta, pues, por ejemplo, un crimen o un secreto familiar muy grave, su cuerpo libera hormonas de estrés a través del sudor. Entonces, la ciencia demuestra que las personas que entran en esas habitaciones donde hubo un hecho terrible, como lo que hemos oído, pues literalmente pueden oler ese estrés de forma inconsciente. Es decir, tú no sabes lo que está pasando, pero en realidad lo que sucede es que estás percibiendo ese estrés que en alguna ocasión se generó, y eso deja marcada una psicohuella y genera, por supuesto, la sensación de escalofrío y peligro sin que nadie haya dicho una sola palabra. Es lo que suele ocurrir.
1: Claro. Bueno, vamos a también continuar con lo que tú nos quieres compartir, ya sea a través de una llamada o de un audio, mensaje de texto, como tú lo compartas. Y también tu comentario acerca del tema de hoy a lo largo de la historia de diferentes regiones. También hay una leyenda poco conocida sobre una misteriosa aparición conocida como la Dama de Azul. A diferencia de otros fantasmas o entidades que buscan venganza o intentan simplemente asustar, esta figura parece estar relacionada con algo mucho más inquietante, porque se cuenta que hay secretos familiares enterrados durante generaciones, pero también traiciones que jamás fueron esclarecidas, y entonces, ahora con esta aparición, pues dicen quienes afirman haberla visto, coinciden en varios detalles, que se trata de una mujer vestida de azul, pero es un vestido elegante, antiguo, de aspecto como de noble, que aparece en edificios o en lugares, en construcciones, donde hay un pasado ahí terrible. Y su figura suele manifestarse caminando por pasillos o permaneciendo inmóvil observando desde una ventana. Estas apariciones parecen ocurrir poco antes de que salga a la luz algún secreto que llevaba muchísimo tiempo oculto, y esta es como la aparición donde se determina que ya todo se va a saber.
11: Muy buenas noches, Gina, Nacho, colaboradores de La Mano Peluda.
0: Hola, buenas noches.
11: Todos los peludomaníacos. Pues sí, recordando al gran Juan Ramón Sáenz en un aniversario luctuoso.
0: Sí, señor.
11: Se le extraña. Dolió su partida, pero dejó el programa en muy buenas manos, y qué bueno que siguen con ese legado.
0: Muy amable.
11: Los saluda su amigo Eliud Aguilera desde San Nicolás de los Garza, Nuevo León. Pues muy contento de que sigan con el programa, el legado que dejó el señor Juan Ramón. Yo tenía alrededor de 14 años cuando empecé a escuchar el programa. Estaba en la secundaria. Hoy tengo 46 años y lo sigo escuchando. Me tocó la mayoría de los relatos en vivo. Estábamos mi hermano y yo en el cuarto. Teníamos unas literas y teníamos un radio de Darth Vader que todavía conservo, muy chiquito, y lo ponía yo en mi cama. Yo, como el hermano más grande, dormía en la cama de abajo. Mi hermano, el de en medio, dormía en la cama de arriba. Y otro hermano que teníamos chiquitillo dormía en la cama que le llaman canguro. Entonces yo escuchaba los programas y de repente me quedaba dormido y soñaba con el relato. Ese fue algo impresionante. De repente me agarraba el hermano más chiquitillo y lo subía conmigo, porque sí estaba complicado. Estaba complicado en ese tiempo. Mamá tenía que trabajar, mamá fue enfermera, y trabajó el turno nocturno y nos quedábamos solos. Fue algo impresionante, pero nos hizo forjar este carácter que ahora tenemos.
0: Eso es.
11: Saludos a todos, qué bueno que estamos recordando al señorón. Y desde aquí una oración hasta el cielo para él. Y decirle que el legado que dejó de la mano peluda sigue en pie. Saludos a todos.
0: Saludos, mi amigo. Sí, la mano peluda vive. Y también, obviamente, recordamos a nuestro querido Rubén García Castillo, quien también fue ese parte primordial del programa. Gracias a pues su intervención en la primera temporada, se pudieron dar cuenta de que todo eso de la mano peluda, las historias en vivo, los relatos, eran verdaderamente un diamante en bruto.
1: Claro, los recordamos a los dos, que apenas hace unos días Juan Ramón cumplió 15 años de su fallecimiento y Rubén 5.
0: 5 años, de su partida, qué bárbaro. Cómo pasa el tiempo y es inexplicable, ¿verdad? Tantas cosas que ocurren, tantas cosas que nos toca vivir y cuántas, ¿no? Se quedarán ahí pendientes para algunos de nosotros en el momento en que nos toque también nuestra partida. Solamente Dios sabe cuándo será el momento. Y pues, por supuesto, vamos a continuar. Miren, hay algo que sucede cuando estamos en una penumbra. Y eso también, obvio, lo menciono por el tema que estamos abordando esta noche. El ojo humano, a ver, analicémoslo juntos. Tarda hasta 30 minutos en adaptarse por completo. O sea, yo sé que tú en unos segundos, tal vez un minuto o dos, puedes ya comenzar a percibir la oscuridad cuando apagas la luz y ya sabes que ahí está el buró, que ahí está la lámpara, empiezas a medio verlos, ¿no? Es cierto. Pero ya en su totalidad, tú te puedes dar cuenta de esto que te estoy comentando, del tiempo que nuestros ojos se van acomodando a la oscuridad, a ese momento. Bueno, pues durante ese tiempo, la falta de luz hace que el cerebro intente rellenar algunos puntos ciegos, combinando sombras de las paredes con los recuerdos de tus peores miedos. ¿Es esa proyección la que tal vez nos hace ver cosas? Pregunto. Y por eso la gente ve figuras humanas donde solo hay una esquina vacía o un abrigo colgado. Es por eso que nosotros podemos de repente ver cosas, pero quienes lo han sentido en carne propia, no creo que opinen lo mismo, sino que ya también tendrán su testimonio de que han sido testigo de un fenómeno paranormal. Te invitamos a participar con nosotros.
1: Vámonos a una pausa y regresamos. El Miedofón, 55-2193-5926.
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2: Estas son las Stevie Bites con Stevie de TV. Pedro Almodóvar regresa con Amarga Navidad, probablemente una de sus películas más personales. La historia sigue a Elsa, una mujer destruida por la muerte de su madre, mientras un director en crisis creativa llamado Raúl comienza a convertir el dolor de quienes lo rodean en material para una película. Almodóvar mezcla realidad, memoria y ficción hasta que ya no sabes qué parte pertenece a la vida y cuál al cine. Todo esto con su famosa paleta de colores. Es protagonizada por Bárbara Lini, Milena Smith y el argentino Leonardo Sbaraglia, quien nos comparte cómo es trabajar en el universo de Almodóvar.
3: Haber trabajado, como en mi caso, en dos películas con él ya es un gran privilegio y me siento muy afortunado de eso y muy agradecido.
2: Amarga Navidad ya está disponible en los cines de todo el país. Estas fueron las Stevie Bites con Steve de TV.
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4: También a través del miedofono estamos recibiendo sus comentarios y relatos. Por ejemplo, aquí ya tenemos a alguien que no nos puso el nombre, pero es de Tulancingo y nos comenta: buenas noches, Jenny Nacho. Yo quiero contarles que cuando nació mi hermano más pequeño en el año 2002, vivimos unos días de terror. Mi papá era policía y trabajaba 24 por 24. Un día que mi papá había descansado, ya por la noche mi hermano comenzó a llorar y mi mamá decidió levantarse a arrollarlo y que dejara dormir a mi papá, ya que al día siguiente iba a trabajar. Entonces mi mamá alzó la cortina y vio que una vecina estaba en su azotea con un camisón blanco haciéndole señas a mi mamá. Ella se asustó muchísimo y corrió a decirle a mi papá. Él le dijo que no hiciera caso y que se acostara. Pero al acostarse, mi hermano comenzó a llorar otra vez. Entonces mi mamá lo llevó a la sala, a la planta baja de la casa. Total que ahí se durmieron mi mamá y mi hermano. Ahí en la sala, mi hermano no lloraba. Al día siguiente, dos vecinas abordaron a mi mamá y le dijeron que había una bruja en la azotea de la casa. Una mujer vio un pollo muy grande brincando y la otra vecina, la que estaba haciendo señas en la noche, vio una bola de lumbre brincando en la azotea. Esto ocurrió en Tulancingo, Hidalgo, en el año 2002.
5: Oh, mira, fueron testigos de una bruja que estaba allí al acecho, Gina. Un enorme pollo, ¿no? Un pájaro grande, gigante, que no correspondía a ninguno de los animales endémicos del lugar o los que son comunes en regiones así como esa.
4: Pero el bebecito, que era su hermano, estaba muy inquieto en donde se veía la bruja. Ya si se bajaron allí a la sala, él se tranquilizó.
5: Wow, pues sí, sí lo podemos entender y qué estrés. Fíjense que también hay algo importante, que ese vestido azul de la mujer que estamos hablando, la dama de azul, en los años 1800, la ropa de color azul brillante y verde se teñía con arsénico. Ahorita lo seguimos comentando. Buenas noches.
6: Buenas noches.
5: Hola, ¿con quién tengo el gusto?
6: Buenas noches, señor Nachito.
5: Hola.
6: Mire, habla la señora Betty.
5: Betty, bienvenida.
6: Espéreme, déjeme, ¿cómo le hago para bajar el volumen?
4: Ah, no. Es computadora, radio, sí, teléfono.
5: ¿En qué nos estás escuchando? ¿Tu compu, tu tele,
6: la
5: tu...?
6: Computadora.
5: Computadora.
6: Ya le bajé el audio al video.
5: Ah, muy
6: bueno,
5: bien.
6: Bueno, a la transmisión.
5: Sí, sí, y ahora sí, bueno, ¿me escuchas bien?
6: Sí, perfecto. Buenas noches.
5: Buenas noches, mire, Betty. Hola. ¿Desde dónde nos llamas?
6: De Tlanepantla.
5: Eso es. Sí, claro que sí. Bienvenida, Betty. ¿Qué nos vas a platicar?
6: Bueno, yo tengo varios relatos, pero les voy a contar uno que me pasó hace muchos años.
5: Sí.
6: Yo tenía una cuña que se llamaba Rosy.
5: Ajá.
6: Ella tenía como 23 años cuando se casó con mi cuñado. Sí. Yo tenía como 24, 25 años, pero yo ya tenía dos bebés. Y entonces nos fuimos a Estados Unidos a un viaje. Uh-huh. Y ella en Estados Unidos tomó agua de la llave del hotel.
5: Ajá.
6: Y yo le dije, no tomes de esa agua. Le dije, ahorita vamos a ir a desayunar al restaurante y te tomas tu café. Uh-huh. Me dijo, no, es que yo ya quiero ahorita un café. Le dije, bueno, se lo tomó. Y empezó enferma. Total que bueno, se enfermó allá en Estados Unidos, nos venimos a México, venía enferma, estuvo aquí como 15 días enferma, con vómito y diarrea, no se le quitaba.
5: Sí.
6: Y total que se murió.
5: No me digas.
4: Ay,
5: nada más de todo provocado por beber esa agua.
6: Por beber agua de Estados Unidos.
5: Oye, pero fíjate que allá en Estados Unidos, digo, nada más es un comentario, allá sí acostumbran inclusive abrirle la llave del grifo y poner un vasito y tomar de esa agua, porque como que allá la filtran diferente que aquí en México, pero pues algo
6: qué,
5: pasó, ¿verdad?
6: ¿Qué bacteria había en la tubería del hotel?
5: Ajá.
6: No sé qué pasó. Pero ella regresamos a México y falleció.
5: Qué barbaridad. ¿Después de cuánto tiempo falleció, amiga?
6: Como de 15 días.
5: Uy, sí, rapidísimo, sí. No hubo tiempo ni de hacerle estudios ni nada, ¿o sí se los hicieron?
6: Sí, le hicieron todos los estudios, le mandaron medicamentos, pero no se los tomaba.
5: Ah, bueno.
6: No se los tomaba. Entonces, porque ella tenía ideas muy raras de no engordar y de conservarse delgada y tomaba unos tés muy raros y cosas así, ¿no? Bueno,
5: ajá.
6: Entonces, bueno, se muere. Y entonces, fuimos al velorio. Mi esposo llegó y me dijo, ¿sabes qué? Se murió Rosy. Le dije, sí, ya sé, me dijo. Vamos al velorio, dice, pero las niñas hay que llevarlas a casa de tu mamá para que ahí las cuiden.
5: Las cuiden un ratito, sí.
6: Entonces nosotros vamos con mi hermano y mi familia. Dije, sí. Total que bueno, nos fuimos al velorio, estuvimos ahí en el velorio y ya nos regresamos al otro día por mis hijas a la casa de mi mamá. Y ya nos fuimos a nuestra casa.
5: Uh-huh.
6: Y ya era tarde, ¿no? Ya eran como las 5 de la tarde. Entonces, mi esposo me dice, ¿sabes qué? Voy con mi hermano, el viudo, recién casado. Dice, voy a ir con mi hermano a su casa porque tiene miedo de ir solo.
5: Uh-huh.
6: Le dije, sí, está bien. Dice, le digo, acompáñalo. Me dijo, sí. Y dice, dale de cenar a las niñas mientras yo regreso. Pero mis hijas, la mayor tenía 3 años.
5: Sí.
6: La menor tenía como 1 año. Y entonces, total que se fue. Yo me metí a la cocina y me empecé a prepararle sus alimentos a mis hijas. Y en eso las dejé en su recámara. Y en eso mi hija, la de 3 años, me empezó a gritar. Mamá, mamá, mamá, mamá. Le digo, ¿qué te pasa, hija? Perdón.
5: No te preocupes.
6: Y me dice, mamá, dice, ven. Yo dije, algo les pasó y me fui corriendo a la recámara.
5: Uh-huh.
6: Y estaba mi tía frente del closet. Me dice, mamá, ahí está mi tía Rosy.
5: Órale.
6: Le digo, ¿dónde está tu tía Rosy? Y me dice, ay, mamá, atrás de la cortina. Le digo, no, hija. Le digo, no, no está tu tía Rosy. Y me dice, sí, mamá. Dice, ahí está, mira. Y me está diciendo adiós.
5: Mm-hmm.
6: Le digo, Le digo, no. Le digo, no, no, no está. Le digo, tu tía Rosy no está aquí. Y me dijo, sí, mamá, ya se metió al closet. Ay. Y me dijo adiós.
5: Ajá. Ya me dijo. ¿Cuántos años tenía la niña?
6: 3 años. Como casi iba a cumplir 4.
5: Sí. Estaba entonces, diciendo la verdad.
4: Sí, por la edad.
6: No, entonces que agarro a mis hijas, que apago la estufa, que me saco corriendo, que me subo al coche, gracias a Dios teníamos automóvil para mí.
5: Sí.
6: Me subí a mi coche, subí a mis hijas y me fui corriendo a casa de mi mamá. Y mi esposo me dijo, me habló por teléfono y me dice, ¿qué pasó? ¿Por qué te llevaste a las niñas? Le digo, no, después te cuento. Pero eso fue lo que sucedió. Bueno, pasaron los años y un día estábamos comiendo a mi hija, la mayor, la que vio a Rosy.
5: Sí, sí.
6: Y me dijo, mamá, dice, ¿te acuerdas cuando vi a mi tía Rosy?
5: Fíjate.
6: Le dije, sí, ¿tú te acuerdas? Y me dijo, sí, mamá. Dice, fíjate, mamá, que cuando la vi me estaba diciendo adiós. Traía una falda de pana, café tabaco y una blusa azul de cuadros azules con café o algo así, me dice. Ay, hija, le dije, ¿en serio? Y me dice, sí. Le digo, ay, no, hija, ya ni me dijo. Dice, ¿por qué? Le digo, no, porque así la enterramos.
4: Y ya no la vi, ¿cómo sabía? Sí,
6: dije,
4: claro.
6: No, manches, le dije, no, ya no me digas nada, ya no me quiero.
5: Le oye, dije, Betty, no, mamá. Betty, mande. Dame un segundito, amiga, necesitamos ir al corte, no te vayas.
4: Nos despedimos de las estaciones en la República Mexicana, donde solamente nos escuchan una hora, los esperamos mañana, y en el resto de la República y el mundo entero, continuamos después de la pausa. Que descanses, que tengas excelente noche, que Dios te bendiga. Soy Gina Áviles.
5: Hasta luego, Gina. Yo también me despido. Soy Nacho Muñoz, agradecido con Dios y con ustedes, porque juntos escuchamos muy buenas historias. Que tengan la mejor de las noches. Descansen. Y como decimos aquí, ¡cabo!
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9: Colaboración explosiva que conquistó el mundo, We Found Love, fue lanzada en 2011 y se convirtió en uno de los mayores éxitos de Rihanna.

0: esencia mágica con calles empedradas y su icónica parroquia neogótica de Cantera Rosa. Es un centro artístico internacional lleno de galerías, festivales y una luz especial que enamora a pintores y viajeros del mundo.
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2: Colaboración explosiva que conquistó el mundo, We Found Love, fue lanzada en 2011 y se convirtió en uno de los mayores éxitos de Rihanna.

mezcla de electrónica y emoción pura marcó una era en la música pop. Desde luego, con la presencia también de Calvin Harris, porque juntos crean esto. Calvin Harris y Rihanna, Rihanna y Calvin Harris. We Found Love en Sonido Brown.

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1: Estambul, Turquía. Ubicada entre dos continentes, su cocina es un puente entre Oriente y Occidente. Los kebabs especializados, los mese variados y los dulces baklavas de pistacho son solo el comienzo. Sus bazares de especias ofrecen aromas que transportan a la época del Imperio Otomano. Es una gastronomía rica en matices, donde el té y el café acompañan cada charla social.
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2: El encéfalo humano es el órgano más graso del cuerpo, compuesto por casi 60% de lípidos esenciales.

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0: las Stevie Bites de Stevie de TV.
1: Estas son las Stevie Bites con Stevie de TV. Spider-Noir convierte a Spider-Man en algo completamente distinto. Un detective cansado, roto,

0: y atrapado en el Nueva York corrupto de los años 30. Nicolas Cage interpreta esta versión noir del superhéroe, ahora investigando conspiraciones, mafias y asesinatos en una ciudad donde nadie parece realmente inocente. La serie mezcla cine negro clásico con superhéroes usando lluvia, jazz, humo y una estética diseñada incluso para funcionar en blanco y negro y a color. Su creador, Robert Donciel, nos comparte.
1: ¿Y si hicieras una película de Bogart donde Humphrey Bogart simplemente resulta ser Spider-Man? Entonces imaginas este tipo sentado detrás de un escritorio en la oficina de Sam Speed en un entorno noir clásico, pero resulta que es Spider-Man.
0: La serie Spider-Noir ya está disponible en la plataforma de Amazon Prime Video.
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4: Considerada el segundo pulmón del mundo, la selva del Congo es la segunda selva tropical más grande tras el Amazonas. Se extiende por 6 países africanos y es famosa por ser el hogar de gorilas de montaña y los chimpancés. Sus densos bosques son esenciales para la lluvia regional y el sustento de millones de personas. La conservación de este ecosistema es prioritaria para proteger especies endémicas y mantener la biodiversidad.

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1: Canva anunció su alianza con Google Gemini, una integración que permite a los usuarios generar imágenes y editar diseños listos para publicar sin salir del chat del asistente de inteligencia artificial. Ahora los usuarios podrán generar imágenes con Ano Banana y editarlas con la función Magic Layers, que separa automáticamente los elementos visuales en capas, superando una de las principales limitaciones del contenido generado por inteligencia artificial. Con Magic Layers es posible modificar texto, ajustar colores o reorganizar elementos sin tener que rehacer todo por un pequeño cambio. Además, gracias a la integración con Gemini, usa el contexto de la conversación para interpretar instrucciones y aplicar los cambios en tiempo real. La función permite editar fondo, texto y objetos de forma independiente y personalizar diseños, así como publicar contenido en múltiples plataformas desde un mismo flujo de trabajo. Informó Aide Rivera. 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
2: 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Con Laura Pérez Isler.
3: En Harvard, Elizabeth fue una más.
4: Padres orgullosos, maestros y 630 alumnos en un importante día. La ceremonia de graduación de la Escuela Kennedy de la Universidad de Harvard. Y se escuchó el nombre de la alumna, Elizabeth Sajonia Coburgo. Los reyes Felipe y Matilde de Bélgica aplaudieron emocionados a su hija, porque durante sus estudios en un máster de ciencias políticas, Elizabeth fue una más entre sus compañeros. La realidad es que se prepara para ser reina. Elizabeth ya completó su preparación militar en la Real Academia de Bruselas, donde aprendió técnicas de camuflaje y supervivencia en el campo, entre otras habilidades. La princesa posee el grado de oficial del ejército y tiene el rango de teniente adjunta. Después de vivir en Boston, ahora la princesa anunciado se tomará un año sabático. No se sabe en dónde. 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
5: El colibrí es el ave más pequeña del mundo. Mide solo 5 centímetros y pesa a lo mucho unos 20 gramos. Su peculiar forma de volar y su lengua en forma de tubo lo hace un animal único. Puede mover sus alas 60 veces por segundo en un patrón circular, además de volar de un lado a otro, hacia atrás e incluso quedarse suspendido en un punto, y puede alcanzar una velocidad de 90 kilómetros por hora a pesar de su diminuto cuerpo. Se alimenta de néctar de las flores y es capaz de visitar miles de flores diariamente para encontrar alimento.
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9: Las 5 de la mañana con 30 minutos. Gracias por estar con nosotros la mañana de este miércoles. En este miércoles 3 de junio de este 2026. Qué gusto poder saludarle, darle la bienvenida a través de las frecuencias de Grupo Fórmula en la República Mexicana. Muchísimas gracias para quienes nos sintonizan, nos miran a través de los diversos sistemas de Telefórmula en México, en los Estados Unidos. Muy buenos días a todas y a todos. Nuestro canal de YouTube y nuestras plataformas digitales, bienvenidas y bienvenidos. Bueno, vamos a comenzar con la información. Sin acuerdos, pues sí, sin acuerdos concluyó la mesa de negociación que sostuvieron ayer representantes de la Coordinadora Nacional de Trabajadores de la Educación, la CENTE, con la secretaria de Gobernación, Rosa Isela Rodríguez, con el secretario de Educación Pública, con Mario Delgado, y con el director general del ISSSTE, Martí Batres. Además, en el segundo día de lo que ellos llaman la huelga nacional, los maestros, integrantes de la CENTE, derribaron algunas figuras de futbolistas instaladas sobre Paseo de la Reforma, mantienen su plantón en calles que rodean el Zócalo de la Ciudad de México. Ulises Soriano, te escuchamos con este reporte completo. Ulises, buen día.
10: Muy buenos días, Manuel, qué gusto saludarte. Te comento que la CENTE cerró este martes otra jornada de movilizaciones sin acuerdos concretos con el gobierno federal y con la exigencia de que la presidenta Claudia Sheinbaum participe directamente en las negociaciones. Desde temprana hora, contingentes magisteriales se desplegaron sobre el Paseo de la Reforma para bloquear distintos puntos estratégicos de la capital, mientras en la Secretaría de Gobernación se desarrollaba una nueva mesa de diálogo entre dirigentes de la CENTE y autoridades federales. Tras varias horas de conversaciones, los dirigentes magisteriales abandonaron la reunión sin anunciar avances sustanciales y reiteraron que sus demandas siguen sin respuesta. La lideresa de la sección 22, Jenny Araceli Pérez, señaló que existe descontento por parte del magisterio ante tantas mesas de trabajo sin soluciones.
11: Entonces hay demasiados descontentos, sobre todo en todos los que nos estamos movilizando a nivel nacional. Es claro el enojo, el descontento que hay hacia este gobierno, sobre todo cuando en el discurso pregonan que hay diálogo y hay resultados y en los hechos pues es diferente. Entonces nuestros compañeros están informados y seguramente los mismos espacios de dirección sabrán hacer lo propio.
10: Mientras las negociaciones se desarrollaban, algunos manifestantes derribaron esculturas alusivas al próximo Mundial de Fútbol instaladas en Paseo de la Reforma. Durante la mesa de negociación, también la lideresa magisterial señaló que también se trató el tema de una reparación de daño a dos profesores que resultaron lesionados en una intentona de entrar al Zócalo el lunes pasado. Así lo dijo Jenny Araceli Pérez.
11: Planteó de manera política, sin embargo también seguramente se le va a dar seguimiento. La cuestión en este caso es muy puntual, decir que el compañero sí perdió desafortunadamente pues un ojo, que está hospitalizado, que va a tener una segunda cirugía y pues bueno, vamos a darle seguimiento.
10: Mientras tanto, Manuel, esta madrugada la CENTE alista nuevas movilizaciones en la Ciudad de México y nosotros estaremos muy pendientes. Que sea un muy buen día para todos, Manuel.
9: Pues muchas gracias, Ulises. Gracias por este reporte. Estaremos pendientes, por supuesto, al movimiento de los maestros el día de hoy. Integrantes de la Coordinadora Estatal de Trabajadores de la Educación en Guerrero, pues ya se activaron los maestros en el país. Me refiero, por supuesto, a los de la CETEJ allá en Guerrero. Irrumpieron en el Congreso del Estado en Chilpancingo. Pues naturalmente causaron destrozos en los autos que se encontraban en el estacionamiento. Jonathan Cuevas, el director de la agencia VIP Guerrero, te escuchamos con este reporte. Buenos días.
12: Muy buenos días, Manuel. Te saludo nuevamente desde el estado de Guerrero para comentarte que un grupo de aproximadamente 100 maestros de la Coordinadora Estatal de Trabajadores de la Educación en Guerrero irrumpió con violencia este martes en el Congreso del Estado, dejando un saldo de 12 vehículos vandalizados y severos daños materiales. Tras encontrar los accesos principales cerrados, los manifestantes utilizaron marros y tubos para derribar una cerca perimetral e ingresar al estacionamiento, donde destrozaron cristales y carrocerías de unidades oficiales y particulares. Las rejas de seguridad del edificio impidieron que los docentes lograran entrar a las oficinas legislativas. De acuerdo con los inconformes, la acción radical fue una respuesta a los desalojos ocurridos un día antes en el Zócalo de la Ciudad de México, donde denunciaron que dos maestros guerrerenses resultaron heridos de gravedad por las fuerzas federales, además de mantener su exigencia de un incremento salarial y las reformas, lo referente a las reformas a la ley del ISSSTE. Manuel, muy buenos días, es la información desde el estado de Guerrero.
9: Muchas gracias, gracias a Jonathan Cuevas, nuestro compañero director de la agencia VIP Guerrero. En Oaxaca, la CENTE tomó tiendas departamentales en la capital del estado ante la falta de soluciones para derogar la ley del ISSSTE y en apoyo del movimiento magisterial que lleva a cabo la CENTE en la Ciudad de México. Lupita Tomás, nuestra compañera periodista allá en Oaxaca, te escuchamos con el reporte. Lupita, buen día.
13: Buenos días, Manuel. Pues en Oaxaca continúan las movilizaciones de la Coordinadora Nacional de Trabajadores de la Educación. Este martes hubo presencia en las llamadas tiendas transnacionales. Bueno, son estas tiendas departamentales donde se mueve el comercio local. Este martes estaba previsto el hot sale, que le llaman, esta venta que hacen con descuentos, y las personas no pudieron asistir. Sin embargo, bueno, están revisando prolongar este tipo de ofertas para incentivar el comercio en general se reporta tranquila la actividad, no hubo daños, no hubo tampoco algún otro tipo de manifestaciones. El magisterio se retiró una vez concluida su jornada de movilizaciones y bueno, continuarán y están a la espera de los acuerdos que se tengan en la Ciudad de México con esta pues cercanía ya que tienen de la inauguración del Mundial FIFA 2026, Manuel, que advierten podrían concentrar a un mayor número de personas de Oaxaca en la Ciudad de México. Estaremos pendientes. Muy buenos días.
9: Muchas gracias, Lupita. Gracias por este reporte, Lupita Cuevas. En el estado de Zacatecas, el lunes pasado, los maestros de la CENTE comenzaron el paro de labores y desde los primeros minutos de hoy miércoles han instalado ya un plantón en la Plaza de Armas de la capital de Zacatecas. Alonso Chávez, nuestro compañero de Grupo Fórmula Zacatecas, te escuchamos con reporte. Alonso, adelante, buen día.
14: Buen día, Manuel, te saludo con gusto y saludo al auditorio. Informarte que maestros federales se sumaron a la jornada de lucha convocada por la CENTE a la par del paro de labores que comenzaron desde lunes en el 95% de las escuelas federales y que mantiene sin clases a 250 mil estudiantes. Este miércoles los profesores han comenzado a instalar un plantón indefinido en la Plaza de Armas frente a Palacio de Gobierno. El lunes, más de 20 mil maestros federales, acompañados por profesores universitarios, personal de salud y productores agrícolas, salieron a marchar a las calles de la capital para exigir la abrogación de la ley del ISSSTE de 2007. Manuel, la sección 34 del CENTE, que encabeza la protesta aquí en la entidad, acordó que este día realizarán brigadas y tomarán las escuelas que aún laboran, además de que bloquearán las oficinas centrales de la Secretaría de Educación, direcciones regionales y centros de desarrollo de maestros en todo el estado. Se tiene programado, Manuel, que los maestros protesten, además, en clínicas del ISSSTE para evidenciar las necesidades, esto sin impedir el servicio. Así transcurre la protesta magisterial aquí en Zacatecas. Manuel, muy buen día. Saludos al auditorio.
9: ¿Qué tal la cantidad de gente ya reunida ahí en la Plaza de Zacatecas? Muchas gracias a nuestro compañero Alonso Chávez allá en Zacatecas. Mientras tanto, Martín Lim, agricultor del estado de Sinaloa, vocero de la organización Campesinos Unidos, informó aquí a Por la Mañana que ya se organizaron productores de todo el país para manifestarse en las tres sedes del Mundial. Pues ahí van también ya, ¿no?, los Campesinos Unidos a Monterrey, en Nuevo León, a Guadalajara, allá en Jalisco y aquí en la Ciudad de México. Martín, te escuchamos con este reporte. Gracias, Martín Lim. Adelante, buen día.
15: Buenos días, amigo Manuel. El día de hoy, Sinaloa reinicia la lucha del campo. El poblado de Guasave se están manifestando en la caseta de Cuatro Caminos, lo que es acá en el Valle de San Lorenzo. También reiniciaron la lucha del campo. Los que somos del Valle de Culiacán y Navolato estaremos ya de nueva cuenta retomando las carreteras, en específico la caseta del Pizal. No hay absolutamente ningún acuerdo. Sinaloa, como punta de lanza, se reinicia en la lucha del campo con rumbo al boicot al Mundial. Los estados de Sonora, de Baja California Norte, Sinaloa y Nayarit estaremos en el boicot al Mundial en la ciudad de Guadalajara. Los que están en Monterrey, los cercanos a la sede de Monterrey, que es Tamaulipas, Chihuahua y Durango, se concentrarán en el primer juego en los estadios de Monterrey. Los que están en la Ciudad de México, tales como Tlaxcala, Estado de México, Texcoco y todos los productores que se encuentren alrededor de la Ciudad de México, se apostarán en el Estadio Banorte en la Ciudad de México el día de la inauguración del Mundial. Ahí cada quien llevará su propio personal. La gente hará su movilización, pero con ellos, no con nosotros.
9: Qué cosa. Bueno, pues ahí están los planteamientos. Gracias a Martín Lim, nuestro compañero allá. Bueno, pues nuestro compañero agricultor del estado de Sinaloa, así está el planteamiento, de estados cercanos en Nuevo León se van a acercar a Monterrey, de estados cercanos a la Ciudad de México se van a acercar precisamente al Banorte y de estados cercanos a Jalisco se van a acercar al estadio de Guadalajara. Bueno, son las 5 de la mañana con 41 minutos y una vez vámonos contigo, Sofía Enríquez, ¿en qué vamos a andar en la música? Hola.
16: Hola, Manuel, buen día. Hoy en la música nos acompañará la banda Little Jesus.

La banda formada en la Ciudad de México en 2012 está festejando el décimo aniversario de su disco Río Salvaje y lo harán con 5 conciertos en el Lunario del Auditorio Nacional. El primero será esta noche a las 8:30 con la banda Big Big Love como invitada. El resto de los conciertos serán mañana jueves 4, viernes 5, domingo 7 y el 14 de junio.

0: Así que por eso hoy escucharemos a Little Jesus. Gracias, Manuel. Que tengan buen día.
1: Muy bien, muchísimas gracias, Sofía Enríquez. En eso vamos a andar en la música, 5 de la mañana con 43 minutos. Vámonos a la primera de deportes con Betsabe Rosales. Hola, Betsa.
2: Hola, Manuel, muy buenos días, amigos. Vámonos con la información deportiva. Seguimos analizando de cara a la Copa del Mundo. Estamos exactamente a 8 días, prácticamente una semana del arranque de esta Copa del Mundo aquí en México, donde dará inicio, y seguimos analizando las grandes figuras que marcaron historia precisamente en los mundiales. Johan Cruyff, sin duda, es uno de los que tenemos que mencionar en esta lista exclusiva. La información con mi compañero Ángel Ricalde.
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4: La historia de Países Bajos en los mundiales es tan brillante como dolorosa. La selección neerlandesa jugó 3 finales y perdió las 3. En 1974 cayó ante Alemania, en 1978 frente a Argentina y en 2010 contra una España histórica. 3 golpes que marcaron a una generación tras otra. Pero más allá de las derrotas, Holanda dejó una revolución futbolística de la mano de Johan Cruyff, líder y cerebro del fútbol total, con un equipo que cambió para siempre la forma de entender el juego.
5: Lo que me gusta siempre es tener el balón para dominar y hacer en el campo lo que yo quiero. Y nunca me adapto a los otros.
4: El legado de Cruyff y aquella selección que convirtió a Holanda en un referente permanece vivo en el recuerdo de la gran naranja mecánica.
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2: Bueno, ahí sin duda uno de los grandes de las Copas del Mundo, Johan Cruyff. ¿De dónde nace exactamente, como lo mencionaba, la naranja mecánica a este equipo que conocíamos como Holanda? Ahora lo conocemos como Países Bajos. A ver, veremos qué otras figuras se terminan alzando en esta edición 2026 dentro de esta Copa del Mundo. Vámonos con información de la selección mexicana, porque justamente, bueno, recordemos, arranca este fin de semana el otro partido, mañana exactamente el otro partido de la selección mexicana. Estarán enfrentando a la selección de Serbia, partido amistoso programado justamente para este jueves 8 de la noche desde la cancha del estadio Nemesio Díez. Esperamos, o es lo que intuimos, que ya vamos a poder ver el 11 definitivo de Javier Aguirre de cara a esta Copa del Mundo. Veremos si es que es cierto o no. Veremos también qué propone la selección de Serbia. Lo mencionábamos ayer, equipo que ya no alcanzó la clasificación mundialista al mando de Veljko Paunovic. No es su objetivo precisamente en estos momentos ser competitivo, es la prueba para que sea un similar a lo que sería el equipo de Chequia, el que sería más bravo del grupo de México, así que veremos cómo termina funcionándole a Javier Aguirre esta prueba. También mencionar que el día de ayer en el centro de alto rendimiento, todavía donde se mantiene la selección mexicana, recibieron la visita de Julio César Chávez, el gran campeón mexicano que acudió a motivar justamente a los seleccionados en esta concentración que están teniendo previo justamente a la Copa del Mundo. Así que bueno, veremos también si funciona un poco de compartir este gran legado de las grandes figuras del deporte mexicano. Esto con la intención, evidentemente, de que los futbolistas se sigan contagiando y aumente este orgullo por representar a la selección mexicana en esta Copa del Mundo. También información sobre el Estado de México, porque bueno, distintas entidades van a estar haciendo eventos de cara a esta Copa del Mundo. Lo del Estado de México viene precisamente por este partido amistoso contra la selección de Serbia. La información con mi compañero Polo Espejel.
6: El gobierno del Estado de México presentó la estrategia turística y cultural Estadio de México Destino Futbolero, que contempla 29 días de actividades gratuitas en 14 sedes, destacando 12 pueblos mágicos y teniendo como principal sede los municipios de Metepec, Valle de Bravo, Ecatepec, Naucalpan, Nezahualcóyotl, Toluca, Tlalnepantla y Chimalhuacán, y donde se tiene proyectada una derrama económica de 7.960 millones de pesos. El programa ofrece megapantallas, exposiciones, gastronomía, zonas de fanfest, la ruta del mezcal y la flor y conciertos de la Orquesta Sinfónica del Estado de México. En conferencia de prensa encabezada por los titulares de Desarrollo Económico, Laura González, Alma Diana Tapia Maya, directora de la Comisión Estatal de Parques Naturales y la Fauna, y por el secretario de Seguridad Estatal, Cristóbal Castañeda, se dieron a conocer los detalles alusivos al evento mundialista.
7: El Estado de México, como ustedes saben, es uno de los estados con mayor infraestructura y eso va a permitir que todos los visitantes que vienen a la Ciudad de México a propósito del Mundial puedan tener su oferta turística y comercial más cercana en el Estado de México. Y esta infraestructura nos permite recibir muchos visitantes. Tenemos el aeropuerto Felipe Ángeles, tenemos el aeropuerto internacional de Toluca, tenemos el tren, el insurgente, el tren México-Toluca, y tenemos el tren Felipe Ángeles recientemente inaugurado, por lo cual los temas de conectividad estarán absolutamente disponibles a tope en toda su capacidad, en sus horarios, para poder recibir visitantes.
6: Además de que Pueblos Mágicos y con Encanto contarán con pabellones artesanales, corredores gastronómicos y la ruta del balón, un recorrido con un balón gigante por zonas icónicas como parte central de este programa y como sede del partido de despedida de la selección mexicana frente a Serbia el próximo 4 de junio en el Estadio Nemesio 10 de Toluca, donde la seguridad está garantizada. El gobierno estatal lanzó dinámicas con redes sociales para regalar boletos dobles registrando una fotografía o video con el colibrí institucional en espacios públicos y en donde se instalarán módulos de adopción de animales sintientes para fomentar la ley de protección animal. Con imágenes de Oscar Rea, Leopoldo Espejel, Grupo Fórmula.
2: Muchas gracias por esta información. La ciudad de Toluca específicamente, que poco a poco se ha colocado, gracias sin duda a lo que ha hecho el equipo de Toluca, pues con un poco, ¿no?, de miradas en cuanto a distintos temas. Estas campañas de adopción que incluso también tiene el equipo masculino, que también han sido pues un rotundo éxito en el Estado de México. Así que bueno, pues hay una parte más de cómo aprovechar precisamente los eventos deportivos para poder hacer este tipo también de acciones que van a beneficiar sin duda a cada uno de los estados del país, de cara, por supuesto, a esta Copa del Mundo, el Estado de México, que además va a ser vital, sin duda, para poder satisfacer la necesidad de turistas que van a estar visitando justamente la Ciudad de México, porque no nos vamos a dar abasto aquí en la capital. Mencionar y hablando precisamente de los Diablos Rojos del Toluca, recordamos este campeonato que acaban de conseguir en la CONCACAF, esta Champions Cup, Copa de Campeones de CONCACAF, que les dio su boleto al Mundial de Clubes y que llamó la atención porque lo hicieron sin sus figuras. Prácticamente su equipo banca es el que consigue esta Copa del Mundo, pero uno en específico es el que también ha llamado la atención y se trata justamente de Jorge Díaz Price, el jugador que vaya historia de este jugador que viene jugando prácticamente en la Liga de Expansión y ahora es campeón del fútbol mexicano con los Diablos Rojos del Toluca en esta Conca Champions. Vamos a ver este reportaje que le hizo mi compañero Javier Rivera.
8: En el fútbol como en la vida existen momentos buenos y otros que ponen en entredicho nuestras aspiraciones y objetivos. Para Jorge Díaz Price el camino ha sido arduo, pero también ha valido la pena. Con 27 años y tras una difícil primera etapa en primera división, el mediocampista oriundo de Cancún ha encontrado una inesperada segunda oportunidad. Y es que cuando Jorge estuvo a nada de rendirse, harto de los representantes y malos manejos en su carrera, apareció una figura clave en su renacimiento, Mariel Duaige, su actual representante, quien fue la pieza que faltaba para que Jorge Díaz Price volviera a creer.
9: Cuando me voy de León, terminó mi relación con el representante que tenía en ese momento y yo estaba cansado de los representantes, de todo ese mundo, de que si estás jugando y está bien, pues ahí están, y si no, te dejan tirado. Me dijo que le dieron una oportunidad, que hablara con ella, bla, bla, bla. Y sí, hicimos una llamada, me pareció una muy buena persona, me dio una buena sensación. Empezamos a trabajar desde ese momento, igual, pues, mucho mérito para ella, porque obviamente ella ya tenía jugadores muy importantes, y yo estaba en Yalmacán, en la tercera división del fútbol mexicano. Entonces, que agarrara ese compromiso, pues también, o sea, es una, viéndolo ya con la perspectiva de ahora, pues una, es un mérito muy grande para ella.
8: Tras años de incertidumbre y luego de un periodo de reconstrucción en la Liga de Expansión, cuando los objetivos parecían adquirir dimensiones menores, la recompensa llegó cubierta en color rojo.
10: Yo pensaba más que nada en el extranjero, se me hacía muy, muy difícil en México, en cualquier equipo, por está la regla de menores, los equipos de refuerzo siempre traen obviamente extranjeros, es un fútbol donde se voltea a ver poco obviamente a la Liga de Expansión y más ahorita que no hay ascenso y todo eso. pero yo cada 6 meses esperaba México, la verdad no me pasaba por la cabeza. O sea, yo dije, me va a salir algo en el extranjero sí o sí. Cuando me comentaron la noticia de que iba a ser Toluca, pues en el momento era como muy, pues lo mismo que siento ahorita de la Conca Champions. O sea, estoy consciente y todo, pero lo siento como muy, muy real.
8: En Toluca, Jorge encontró la proyección y el protagonismo que el fútbol le había negado, de la mano de Antonio "El Turco" Mohamed, que además de técnico, fungió como un guía.
10: Es un entrenador que por algo ha ganado lo que ha ganado. Es una persona muy transparente, es muy clara, al menos yo lo siento así. O sea, estás hablando con una persona que te dice las cosas de frente, que no tiene tapujos. Y para mí es mucho más fácil pues, trabajar con una persona así y entenderla y saber lo que quiere. Y trabaja muy bien, es muy intenso, sabe lo que quiere y sabe transmitirlo muy bien.
8: Con tan solo 6 meses de un ascenso meteórico en el club, un par de goles en la gran final de la Conca Champions, han convertido a Jorge Díaz Price en uno de los grandes protagonistas que ayudaron a terminar con una sequía internacional de 23 años para los Escarlatas, renovando la ilusión de alcanzar nuevos objetivos. Para la Fórmula es Javier Rivera.
2: Gracias a Javier Rivera. Información, por cierto, también de Ángel Ricalde en esta pieza. Y como bien lo menciona Jorge Díaz Price, el tema de los representantes, ¿cómo termina siendo factor para que los futbolistas pierdan estas segundas oportunidades? No es sencillo que realmente se les ofrezca o las tengan realmente. Hablábamos de cómo México, siendo, o por lo menos lo fue en muchos años, una de las potencias en categorías menores, sub-17, sub-20, y se pierden totalmente en el profesionalismo. Bueno, vemos uno de los factores, los representantes son unos de los que causan precisamente que grandes talentos se pierdan, como ahora él recibe esta segunda oportunidad. Hay mucho talento, la verdad es que en el ascenso, pero también con estas reglas de que no pueden subir a la primera división, parece que se les reliega un poco también por parte de los mismos clubes. Así que bueno, una historia de cuántas que logra justamente Jorge Díaz Price de estar ahora con el Toluca y alzarse campeón mexicano en la Copa de Campeones de la CONCACAF, y ya va a ser presencia sin duda, esperemos, en el próximo Mundial de Clubes. También mencionar que bueno, en el tenis de Roland Garros, actividad donde pues ya se están jugando los cuartos de final. Ayer la primera llave donde Jakub Mensik termina venciendo a João Fonseca, el brasileño, en 3 sets por parciales de 6-4, 6-3 y 7-6, y Alexander Zverev, Manuel, que se perfila para alzarse ganador de este torneo ya ante las ausencias de Jannik Sinner y Novak Djokovic. Se alza con la victoria sobre el español novedad Rafael Jodar en 3 sets de 7-6 y 6-1. Veremos si pinta correctamente este camino para Alexander Zverev, porque a veces cuando tiene la mesa servida comete ciertos errores. Así que bueno, encaminado entonces el título de Alexander Zverev para regresar. Le ha costado mucho también regresar a estos principales planes.
11: Ya veremos, a ver qué tal, a ver si lo culmina.
2: Ojalá, para que meta presión también ahí en la cima.
11: Eso. Muy bien, muchas gracias.
2: Gracias, Manuel, muy buenos días.
11: La primera de deportes con Betsabe Rosales. Son las 5:56. Vamos a hacer una pausa y vamos a regresar para escuchar las voces de quienes han hecho la noticia en las últimas horas. Volvemos.

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2: Las 6 de la mañana, gracias por estar con nosotros. La mañana de este miércoles, en este miércoles 3, miércoles 3 de junio de este 2026. Qué gusto poder reiterar el saludo que le hicimos a las 5:30 de la mañana a través de las frecuencias de Grupo Fórmula en la República Mexicana. Muchísimas gracias por permitirnos saludarle en esta mañana, le digo, de miércoles 3 de junio 2026. A través también saludarles de los diversos sistemas que en Telefórmula nos permiten decirle muy buenos días a todos.

0: diferenciadas, eso es objetivo, ¿no?
1: Eso no te afecta a ti como diputada de la bancada de Morena, porque mira, también es tu coordinador.
0: Es mi coordinador, pero déjame decirte algo. Yo, y ya se lo había dicho desde hace ya tiempo, le dije, mira, Ricardo, yo me retiro en el 27, esto ya es una decisión tomada, terminando la legislatura, y por muchas razones, entre otras, mi querido Joaquín, porque tú y yo, ese año es un año muy importante para nosotros, sí, porque cumplimos 80 años.
1: Sí, así es, el año que viene.
0: Aunque te estoy ventaneando aquí con
1: no,
0: tus
1: no,
0: 80.
1: No, yo siempre he dicho mi edad, 79.
0: Sí. Bueno, ¿no? Entonces.
1: Pero yo no voy a retirar, ¿eh?
0: Bueno, pero yo no sé qué voy a hacer, porque ya soy vicepresidenta del INAP y seguramente me dedicaré a dar conferencias y me dedicaré también a un tema estrictamente académico.
2: Y esa es la razón por la cual la ministra decide que se va a retirar. Bueno, le informamos que sigue la cerrazón y no hay respuesta del gobierno. Esto lo dijo Marcelino Rodarte. Él es integrante de la CENTE en el estado de Zacatecas al salir de la reunión de la Secretaría de Gobernación, donde no alcanzaron ningún acuerdo. Escuchamos al maestro de la CENTE de Zacatecas.
3: Hoy, después de 18 meses, la Asamblea Nacional representativa, en una discusión que duró hasta las 4 de la mañana con un minuto, nos mandató que viniéramos para agendar la reunión con la presidenta y le informamos al pueblo de México que sigue la cerrazón, que no hay respuesta para la mesa con esta huelga nacional donde atienda las demandas centrales de la CENTE. Que estaremos mañana en este receso que ellos solicitan, esperando una respuesta ya formal de la agenda de reunión con la presidenta.
2: Bueno, pues atentos a eso, por supuesto. Y vamos a comenzar también a revisar la prensa en la República Mexicana, los debates en general, los debates hoy. Por ejemplo, el de Guasave dice, suben homicidios en el periodo de Geraldine Bonilla, la gobernadora en funciones ahora allá en Sinaloa. La nota de 8, por lo pronto en el debate de Guasave, productores agrícolas se manifiestan en Cuatro Caminos, en la caseta de Cuatro Caminos, liberan el cobro del peaje durante la jornada y piden atención inmediata a la crisis del campo y apoyos para el sector, lo que dice el debate de Guasave. El debate de Mazatlán dice, a acuicultores exigen se frene la entrada de camarón ilegal. Más de 1,000 acuicultores de todo el país se apostaron afuera del Conapesca para pedir la intervención y no permitan la entrada de camarón irregular. Bueno, pues ahí está la petición, ahí está la demanda en lo que tiene que ver precisamente con los acuicultores allá en Sinaloa. Bueno, vamos a ir a pausa y vamos a regresar para seguir escuchando las voces de quienes han hecho la noticia en las últimas horas, seguir escuchando voces, seguirle presentando, por supuesto, información en esta mañana de este miércoles 3 de junio de este 2026. Hacemos una pausa y regresamos. Estamos aquí por la mañana. Volvemos.
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13: Japón ya prueba el futuro en sus aeropuertos. Japan Airlines impulsa un programa piloto con robots humanoides capaces de mover equipaje y operar en pista.

0: operan durante periodos de 2 a 3 horas, enfocándose en labores repetitivas y pesadas. El objetivo no es reemplazar personas, sino cubrir un vacío laboral cada vez mayor. Porque en Japón, la automatización ya no es una idea futurista. Ya está trabajando en la pista.
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5: Nápoles, Italia. Cuna de la pizza margarita, esta ciudad rinde culto al producto local y a la sencillez perfecta. El secreto reside en su masa elástica, tomates de San Marzano y mozzarella de búfala fresca. Caminar por sus calles es dejarse seducir por el olor a masa horneada y frituras tradicionales. En Nápoles, comer es una religión que celebra la alegría de vivir.
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6: Seguimos escuchando las voces de quienes han hecho la noticia en las últimas horas. Es Rosa Isela Rodríguez, la secretaria de Gobernación, acompañada del secretario de Educación Pública, Mario Delgado, del director del ISSSTE, Martí Batres. Pues ellos volvieron a llamar, concretamente la secretaria de Gobernación volvió a llamar a los maestros de la CENTE a retomar el diálogo. Se pronunció en contra del uso de petardos, cohetones, marros durante las marchas. Vamos a escuchar.
7: Condenamos cualquier acto de provocación, violencia y vandalismo. También el uso de cohetones, petardos, marros y otros artefactos que solo ponen en peligro a los manifestantes y a la ciudadanía. La vía correcta para la solución de conflictos es el diálogo y la concertación.
6: La voz, pues, de la secretaria de Gobernación, Rosa Isela Rodríguez. El secretario de Seguridad Ciudadana de la Ciudad de México, Pablo Vázquez, en conferencia de prensa, informó que investigan lo ocurrido durante el enfrentamiento que sostuvieron el pasado lunes integrantes de la CENTE con personal de la policía de la Ciudad de México en el Centro Histórico. Escuchemos al jefe de la policía.
8: No obstante, se han documentado episodios en los cuales se observan objetos arrojados o devueltos a los manifestantes desde atrás de las vallas. Quiero ser muy enfático. En ningún momento se giró alguna instrucción en el sentido de agredir a quienes se expresaban. De acuerdo a nuestros procedimientos de revisión de manifestaciones y en atención a diversos señalamientos públicos, personal de la Dirección General de Asuntos Internos y de la Dirección General de Derechos Humanos de esta Secretaría iniciaron sendas carpetas de investigación administrativa para verificar el apego a los protocolos de actuación de las y los policías durante la movilización de ayer y determinar si hubieron conductas contrarias a los mismos o que hayan vulnerado en cualquier forma los derechos de los participantes.
6: Bueno, Salomón Chertorivsky, integrante del llamado Movimiento Chilango de Movimiento Ciudadano, denunció ante la Contraloría de la Ciudad de México lo que llamó el despilfarro de una jefa de gobierno que está jugando a las pinturitas porque primero pintó los puentes de lila y luego los regresó al amarillo, pues al amarillo oficial, al legal, sin informar sobre la licitación y costo de la obra. Escuchemos a Salomón Chertorivsky.
9: Venimos a decirles que denunciaremos el despilfarro de una jefa de gobierno que está jugando a las pinturitas con el dinero de las y los chilangos en una ciudad que se está cayendo a pedazos. El metro, el tren ligero, las calles inundadas, los hoyos y la seguridad, todo fallando, pero la señora Brugada encontró presupuesto para pintar de morado, borrar y volver a pintar de amarillo.
6: Bueno, el almirante Juan José Padilla, director del Aeropuerto Internacional de la Ciudad de México, en entrevista con Ciro Gómez Leiva aquí en Grupo Fórmula, informó que están avanzando y resolviendo detalles como vicios ocultos con los prestadores de servicio, y destacó que desde ayer la entrada y salida a la salida vial a la Terminal 2 se mejoró.
10: Sí, efectivamente hay detalles que tenemos que arreglar, que se están arreglando. Me estamos dando a la tarea desde que se dio el banderazo por la señora presidenta el día sábado,
11: sí,
10: pues
11: sí.
10: Y que recibimos también por parte de las empresas los trabajos, pues a resolver los detalles con lo que nos entregaron las compañías, ¿no? Los llamados vicios ocultos y el asunto de las garantías. Las vialidades, la entrada y salida sobre la Terminal 2 creció de 4 carriles a 7. Sí. Disminuimos carril y medio en la glorieta. Y bueno, efectivamente había obras porque estábamos finalizando las entradas al estacionamiento entrando hacia el aeropuerto, que era del lado izquierdo, que es un estacionamiento de 220 vehículos, y que bueno, lo vamos a aperturar ya operativo completamente.
6: El aeropuerto de la Ciudad de México, bueno, necesitamos que se vayan los narcopolíticos del estado de Sinaloa, aseguró la senadora del PRI, Paloma Sánchez, en conferencia de prensa, donde estuvo acompañada por un grupo de abogados, quienes presentaron ante el Senado una solicitud para la desaparición de poderes precisamente en el estado de Sinaloa.
12: ¿Qué necesitamos en este momento? Que se vayan los narcopolíticos del estado de Sinaloa. Y por eso, mis compañeros del Colegio de Abogados y Sociedad Civil hoy se presentan ante ustedes con una solicitud por parte de ellos para la desaparición de poderes.
6: Bueno, César Jáuregui, el exfiscal general del estado de Chihuahua, aportó información importante para esclarecer la participación de agentes de la CIA durante el operativo para desmantelar un narcolaboratorio en la Sierra de Chihuahua, operativo realizado entre el 17 y el 19 de abril pasado. Así lo afirmó Ulises Lara, el fiscal especial en investigación de asuntos relevantes de la Fiscalía de la República y a la vez vocero de la dependencia.
13: Fue recabada la entrevista ministerial como testigo del exfiscal general del estado de Chihuahua, la cual se llevó en las condiciones previstas en el Código Nacional de Procedimientos Penales. En dicha diligencia, el testigo entrevistado aportó información relevante para el esclarecimiento de los hechos. Además, en la continuación de la investigación, se han recibido informes de la Fiscalía General del Estado pertinentes con las supuestas actividades de los agentes extranjeros desarrolladas de manera previa al operativo.
6: Bueno, César Jáuregui, entonces, pues ya sabemos que había declarado, simple y sencillamente ahora dando cuenta el vocero de esto. Los diputados de Morena en el Congreso de Chihuahua no han sido notificados de que venció el plazo para ratificar la solicitud de juicio político en contra de la gobernadora de Chihuahua, Maru Campos. Esto lo dijo en conferencia de prensa la presidenta nacional de Morena, Ariadna Montiel.
14: Los diputados presentaron su escrito, acreditaron a un representante legal que hizo la presentación completa del procedimiento. Hasta donde me informaron en la mañana, los diputados locales, el coordinador de los diputados, el diputado Cuauhtémoc Estrada, no han sido notificados de dicho comentario que se expresó públicamente. Ellos no han sido notificados. Vamos a esperar qué dicen, pero bueno, pues eso se puede hacer por cualquier ciudadano también, o sea, no es un tema del que vamos a dejar de insistir.
6: Bueno, ante el pronunciamiento del embajador de los Estados Unidos en México, Ronald Johnson, quien pidió no politizar la lucha contra el narcotráfico, la presidenta Claudia Sheinbaum respondió que es importante que los embajadores se queden en el tema de la colaboración.
15: Muy importante también, lo digo respetuosamente, pues recordar que es importante que los embajadores se queden en el tema de la coordinación y la colaboración. Los embajadores tienen que ser respetuosos de los asuntos políticos internos de los países. Nuestro embajador en Estados Unidos, en Francia, nuestra embajadora, en cualquier lugar del mundo, Australia, India, pues no opinan sobre los asuntos políticos de los países, porque nuestra Constitución establece claramente la autodeterminación de los pueblos y el respeto.
6: La opinión de la presidenta Sheinbaum sobre lo que dijo el embajador Ron Johnson. Bueno, vamos a ir a pausa, vamos a seguir escuchando voces de quienes han hecho la noticia en las últimas horas y seguimos revisando la prensa en la República Mexicana, la crónica allá en Mexicali, son peatones y ciclistas, el 46% de las personas que han muerto en hechos viales. En poco más de una semana, tres ciclistas fallecieron tras ser impactados por vehículos en diversos puntos de la ciudad. Señalan que existen riesgos por la falta de infraestructura vial. Bueno, pues este trabajo precisamente presentado hoy en la crónica Frontera. Seguimos en Baja California, allá en Tijuana. Bueno, encabeza Baja California atención a trastornos alimenticios. Baja California es el estado del país donde se atiende a más pacientes por trastornos alimenticios o alimentarios, como la anorexia, la bulimia, detallan los datos de la Secretaría de Salud Federal. ¿Qué le parece? Entonces es por allá donde se ha visto la mayor cantidad de personas pues atendidas, ¿no? En lo que tiene que ver con el Imparcial de Oaxaca, bueno, el Imparcial de Oaxaca, la fotografía, por ejemplo, pues como en muchos periódicos del país, de esas imágenes, esculturas que estaban puestas en Paseo de la Reforma y que fueron derribadas por la gente de la CENTE, bueno, pues ahí está también en el Imparcial de Oaxaca. Bueno, 6:18, Sofía Enríquez, ¿en qué andamos en la música? Hola.
11: Hola, Manuel, buen día. Hoy estamos escuchando a la banda Little Jesus, porque hoy comienzan una serie de 5 conciertos en el Lunario del Auditorio Nacional, aquí en la Ciudad de México.

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3: Han pasado 20 años para que The Devil Wears Prada 2 llegue a la pantalla. Y ya se habla de una tercera parte. Anne Hathaway asegura que todo dependerá del éxito en taquilla, mientras David Frankel no descarta continuar la historia. Porque en la moda y en el cine, el siguiente capítulo siempre está en tendencia.
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6: Empezar el día con un desayuno equilibrado activa tu metabolismo y te proporciona el combustible necesario para tus actividades matutinas. Incluir una fuente de proteína, grasas saludables y fibra evitará que llegues a la comida con un hambre voraz. Un buen desayuno ayuda a regular los niveles de azúcar en la sangre y mejora la concentración mental. No tiene que ser complicado. Opciones sencillas como avena o huevo son excelentes.
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12: Y seguimos escuchando las voces de quienes han hecho la noticia en las últimas horas. Seguimos con información. México y España elaboran una hoja de ruta para atraer inversiones en sectores estratégicos, informó ayer el secretario de Economía, Marcelo Ebrard, durante un encuentro con Carlos Cuerpo, vicepresidente primero del gobierno y ministro de Economía, Comercio y Empresa de España.
13: Queremos hacer una hoja de ruta común, el motivo de la visita, ya se los dirá ahora Carlos en persona, es hacer una hoja de ruta para aterrizar los acuerdos a los que se han llegado, particularmente con la Unión Europea. España tiene un rol muy importante en ello, es el segundo inversionista extranjero en México. Los números nos dicen que esto va a seguir creciendo. Hemos hablado de nuevas oportunidades de inversión. Queremos que las empresas españolas sean parte de la etapa que ahora México va a tener frente a sí, en esta nueva organización del comercio. Pensamos que, y estamos seguros, que las empresas españolas tendrán un rol muy relevante, tanto en servicios financieros, manufacturas, nuevas tecnologías, biotecnologías, en todos los campos.
12: Bueno, a 8 días de la inauguración del Mundial de Fútbol 2026, la jefa de gobierno de la Ciudad de México, Clara Brugada, presentó la llamada Fiesta del Mundial, una programación de más de 1,000 actividades culturales, deportivas, recreativas que se van a llevar a cabo, pues en el periodo del Mundial entre el 11 de junio y el 19 de julio a través de 18 festivales futboleros. Óscar Zúñiga, te escuchamos con este reporte. Adelante, buen día, Óscar.
14: Gracias, Manuel. Muy buenos días. La jefa de gobierno, Clara Brugada, encabezó la presentación de la fiesta del Mundial en el Bosque de Chapultepec, donde resaltó que el Mundial está acelerando las obras en la Ciudad de México, indicando que son más de 2,000 para el beneficio de los capitalinos.
15: hemos afirmado de que el Mundial lo que hizo fue acelerar las obras que como gobierno teníamos planeadas. Por eso, en estos días, antes del jueves, que es la inauguración, estaremos todavía inaugurando obras para la población. El Mundial se vive, se disfruta y se va, pero las obras se quedan, porque no hay ni una obra que sea provisional. Las obras que estamos haciendo en la ciudad son para el bienestar de la población.
14: Asimismo, la mandataria capitalina convocó a la realización de la ola más grande del mundo el próximo sábado sobre Paseo de la Reforma en el Ángel de la Independencia para ingresar de nueva cuenta al récord Guinness.
15: El sábado vamos a tener la ola más grande del mundo. Vamos a pedirle a Récord Guinness, que nosotros queremos, este va a ser el segundo Récord Guinness que la ciudad gane sobre Reforma, desde el Ángel de la Independencia, para ser la ola más grande del mundo para recibir al Mundial.
14: En el evento se dijo que los espacios públicos serán protagonistas del Mundial. Se tendrán 18 festivales futboleros en distintos sitios de la Ciudad de México. Manuel, el reporte.
12: Muchas gracias, Óscar. Gracias, Óscar Zúñiga. Bueno, pues así el planteamiento del gobierno de la Ciudad de México. En el municipio de Rosario, en Sinaloa, fue detenido Gabriel N., apodado El Gavito, presunto integrante del grupo delictivo de los menores. El Gavito estaría relacionado con el secuestro de los 10 mineros de la empresa canadiense Vizsla Silver, ocurrido el pasado 23 de enero en la Concordia, Sinaloa. De acuerdo con el Gabinete de Seguridad, el Gavito es investigado por secuestro, extorsión, homicidio, delitos contra la salud y por el asesinato precisamente de 6 mineros y 4 proveedores de la minera. Bueno, en el estado de Morelos fue localizado un cuerpo en una zona de reserva ecológica del municipio de Tepoztlán, confirmó la Fiscalía General del estado de Morelos. Según algunas versiones, podría tratarse de Michelle Itzayana Fuentes Calderón, una joven estudiante de 15 años reportada como desaparecida desde el 24 de mayo pasado. En un comunicado, la Fiscalía de Morelos informó que el hallazgo se dio durante la jornada de búsqueda que implementaron brigadas que rastrean distintos puntos del estado, precisamente con la intención de localizar a Michelle Itzayana Fuentes Calderón. En otro tema, el senador de Morena, Javier Corral, se desistió de la impugnación que presentó en contra de la gobernadora de Chihuahua, Maru Campos, a quien acusó por 3 delitos, entre los que destaca la privación de la libertad. Juan Antonio Jiménez, escuchamos con el reporte. Juan Antonio, adelante.
16: Gracias, Manuel. Muy buenos días. El senador Javier Corral Jurado se desistió de la impugnación en contra de la gobernadora de Chihuahua, María Eugenia Campos, a quien acusó por los delitos de privación de la libertad personal, abuso de autoridad y ejercicio abusivo de funciones, por lo que esta acusación quedó ya sin materia. La defensa de Corral Jurado, Javier Schute, confirmó que su representado no acudió ante la juez Fidelina Pérez para rendir su declaración en torno a los hechos registrados en agosto del 2024. El litigante solo presentó un documento ante el Tribunal Superior de Justicia y dijo que ahora intentarán reabrir el caso a través de la Fiscalía General de la República.
17: Posteriormente, a lo largo del año 2025, se presentaron diversas denuncias que fueron acumuladas y que tienen por objeto una investigación que va mucho más allá de lo ocurrido el 14 de agosto de 2024, porque los delitos posiblemente cometidos en contra de Javier Corral no comienzan ni terminan ahí.
16: Por su parte, Roberto Gil Suart, representante legal de la gobernadora de Chihuahua, confirmó que al no acudir el senador Javier Corral quedaría sin efecto la acusación en contra de su representada. Asimismo, hizo un llamado a las autoridades para actuar conforme a derecho.
18: Se están investigando los hechos que hoy fueron motivo de conclusión definitiva. Esa carpeta tiene que cerrarse como consecuencia de la cosa juzgada. Entonces, con toda seriedad, el llamado que le hacemos a la Fiscalía General de la República, que no se preste a ninguna frivolidad ni a ninguna intención política de ocultar lo que en realidad pasó.
16: Cabe recordar que ambos equipos de abogados se presentaron a la cita que tenían para la audiencia para conocer mediante un oficio la determinación que tomaría la jueza al quedar sin efecto las acusaciones, cerrando el caso en el ámbito local, por lo que ahora dependerá si la Fiscalía General de la República retoma o no el caso para continuar con esta investigación. Las imágenes fueron de Julio Reyes y Aldo Reyes. Manuel, es el reporte que te tengo.
12: Muchísimas gracias, Juan Antonio Jiménez. Como siempre, muchas gracias, Juan Antonio, por toda la información que nos brindas. Bueno, Berenice Guzmán Ramírez, directora del portal Pulso Informativo del Sureste, fue privada de la libertad por sujetos armados quienes ingresaron a su casa en el municipio de Nanchital, en el estado de Veracruz. La agresión quedó grabada en un video. La Fiscalía del Estado de Veracruz informó que implementó un operativo para pues intentar dar con su paradero. A partir de hoy entran en vigor las reformas aprobadas la semana pasada por el Congreso de la Unión, ratificadas por los congresos locales, que permitirán retrasar la elección judicial para el año 2028, así como la creación de una comisión para calificar la probidad de los candidatos a un cargo de elección popular y establecer la injerencia extranjera como causa para anular una elección. Ayer estas reformas fueron publicadas en el Diario Oficial de la Federación, en consecuencia entran en vigor el día de hoy. Bueno, el secretario de Economía, Marcelo Ebrard, ya lo escuchamos hace ratito, bueno, informó que tanto México como Canadá enviaron cartas formales para expresar su intención de extender por 16 años el tratado comercial entre México, los Estados Unidos y Canadá. Marcelo Ebrard firmó el oficio el pasado 1 de junio, dirigido al representante comercial de los Estados Unidos, Jamieson Greer, al ministro de Canadá, Dominic LeBlanc, quien ayer mismo envió su propia carta al representante de los Estados Unidos. De acuerdo con el documento enviado por México, la extensión del Tratado México-Estados Unidos-Canadá es necesaria para dar certidumbre a los inversionistas, dado que las consultas reflejaron una percepción positiva sobre el acuerdo como un instrumento que propicia la estabilidad económica, que otorga certeza jurídica y es un motor para atraer inversiones. Bueno, seguimos revisando la prensa en la República Mexicana, en lo que tiene que ver, por ejemplo, con el Diario de Morelos. ¿Qué cosa con el Diario de Morelos? Y me refiero por la información que publica, involucran a ediles con grupos criminales, ¿no? Y es que es una fotografía con Valentín Lavín Romero, el alcalde de Temuac, vinculado con los Aparicio o los Huazulcos. José Carlos Jiménez, alcalde indígena de Xochocotla, vinculado con la Federación Guerrerense. Israel Andrade Zavala, alcalde de Jonacatepec, vinculado a otro grupo delictivo. Jesús Iturbe Aranda Chuga, exalcalde de Amacuzac, vinculado con la Federación Guerrerense, antes la familia michoacana. Jesús N., el de Cuautla, Jesús Corona, vinculado con el Cártel del Pacífico, ya detenido. Enrique Alonso Plasencia, el 00, alcalde de Tlaquiltenango, vinculado con la Federación Guerrerense. Éder Rodríguez Casillas, alcalde de Jiutepec, vinculado con los Linos. Ediles, alcaldes de 14 municipios podrían ser detenidos en los próximos días si se comprueban sus nexos con células delictivas. La delincuencia organizada gobernando municipios del estado de Morelos, la delincuencia organizada. En fin, ahí está, en la primera plana del Diario de Morelos. Bueno, vamos a pausa. Estamos por la mañana, en esta mañana de este miércoles 3 de junio de este 2026. Regresamos, seguimos revisando la prensa en la República Mexicana y tenemos más información en esta mañana de este miércoles. Volvemos.

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4: La soya es un alimento versátil. A partir del frijol de soya se obtiene la soya texturizada, tofu, bebida de soya, entre otros alimentos. Contiene 9 aminoácidos esenciales como la lisina y la metionina. Aporta omega 3 y 6, así como vitamina K1 y vitamina E. Esta leguminosa tiene una gran concentración de isoflavonas, mismas que benefician la salud cardiovascular. También ayuda a disminuir los niveles de colesterol.
3: Aprendamos juntos.
4: Los videojuegos pueden mejorar la coordinación entre el ojo y la mano y aumentar la capacidad de tomar decisiones rápidas.
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5: Un juez federal negó un amparo a la madre del exgobernador de Tamaulipas, Francisco García Cabeza de Vaca, María de Lourdes Cabeza de Vaca, Wattenberg, y a dos empresas familiares más contra el congelamiento de sus cuentas bancarias. El INE informó que ha iniciado la emisión de un nuevo modelo de credencial para votar que incorpora mayores medidas de seguridad, herramientas de accesibilidad y opciones de identidad incluyente para la ciudadanía, la cual está disponible a partir de este mes. La ONU Turismo estimó que durante el primer trimestre del año, 307 millones de turistas realizaron viajes internacionales, lo que representó un incremento de 2% en relación al mismo periodo del año anterior, pese al conflicto en Medio Oriente. Informó Itzel Vanegas. 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
6: Hola Manuel, qué gusto saludarte a ti y al auditorio. Mi nombre es Judith Tapia y yo soy gerente de productos para el consumidor en Kaspersky, México, y hoy quiero ser la directora técnica de tu seguridad digital. La euforia por los partidos de fútbol en México está a tope y ya queremos ver rodar el balón en nuestras canchas. Y a ver, ¿a quién no le gustaría aparecer celebrando un golazo de la selección en el estadio? Pues hoy, gracias a la inteligencia artificial, basta una simple selfie para que una app te meta a la tribuna con un realismo impresionante. El detalle es que a veces por subirnos a la tendencia del momento estamos entregando en la cancha algo más valioso que una foto, nuestra vida digital. Cuando subimos imágenes en alta resolución a aplicaciones que no conocemos, le estamos regalando nuestros datos biométricos, es decir, el molde de nuestro rostro, que es exactamente lo mismo que usamos para abrir la app del banco o desbloquear el celular. Y ojo, que no somos los únicos a los que nos gana la emoción de la temporada. Según los datos de Kaspersky, el 23% de los mexicanos admite que nunca revisa los permisos de una aplicación antes de instalarla. Básicamente, estamos dejando la portería sola. Y algunos servidores externos podrían aprovechar ese descuido para almacenar tu imagen y usarla después en fraudes de suplantación de identidad. Para que disfrutes de la fiesta del fútbol y de todas las promociones de esta temporada sin tener que meter autogol, te dejo la táctica ganadora con 3 ciberconsejos rápidos. Primero, revisa las reglas del juego. Antes de bajar cualquier app, checa qué permisos te pide. Si una herramienta para editar fotos te exige acceso a tu ubicación o a tus contactos, tarjeta roja directa, en verdad no los necesita. Segundo, Mantén la posesión de tu privacidad. No compartas selfies donde se vean de fondo documentos, uniformes de los niños o la dirección de tu casa. Y desconfía de sitios que te prometen cosas gratis a cambio de entregar demasiados datos personales. Y tercero, arma tu mejor línea defensiva. Tu celular necesita una solución de ciberseguridad confiable que te avise si estás dando clic en un sitio falso o en una página fraudulenta. Recuerda, tu vida digital merece jugadas limpias y una protección integral. Gracias, Manuel. Regresamos contigo.
7: Muchísimas gracias a Judith Tapia, nuestra compañera, precisamente la encargada de productos para el consumidor de Kaspersky México. Ahí están los consejos, muchísimas gracias. Bueno, pues los ponemos en nuestras redes sociales y por supuesto no deje de revisar los consejos de Kaspersky. Bueno, dice Arturo Ángel, compañero periodista allá en Nueva York, dice, ojo, está publicando en sus redes sociales, al igual que sucedió con Roche en su momento, el LA Times... Los Angeles Times adelanta que Estados Unidos ha cancelado las visas de los gobernadores Alfonso Durazo de Sonora y Américo Villarreal de Tamaulipas y que ambos se encuentran bajo investigación por nexos con el narcotráfico. Eso es lo que dice y ahí está la publicación del LA Times. Bueno, pues ahí está. Entonces, dos gobernadores más. De los que se ha hablado mucho, efectivamente, Alfonso Durazo de Sonora, Américo Villarreal, a los que ya les habrían quitado la visa, precisamente información que dice el LA Times en esta mañana, que se han revocado las visas de acuerdo con la publicación, que ambos están siendo investigados por vínculos con cárteles del narcotráfico y que habían estado ingresando al país bajo un permiso especial reservado generalmente para personas que cooperan con las autoridades estadounidenses. Hasta ahí la información en este momento. Bueno, el ABC de Monterrey urge CAINTRA a terminar obras de Triángulo Norte. Presidente de la CAINTRA Nuevo León pide dejar agendas políticas y coordinar esfuerzos para frenar afectaciones a la movilidad con distribuidor vial que beneficia a transportistas y municipios al norte de la metrópoli. Uno de los más grandes problemas que tiene allá la zona metropolitana de Nuevo León, por supuesto, la vialidad. El Mañana de Reynosa cierran paso a la injerencia, aprueba Congreso nueva causa de nulidad electoral. Aplicará para gobernador, alcaldes y diputados y cargos judiciales a partir del proceso 2026-2027. En lo que tiene que ver con la voz de Michoacán líder en combate a la impunidad, es lo que dice el gobernador Ramírez Bedoya. Hoy precisamente viene en primera plana de la voz de Michoacán. En lo que tiene que ver con el informador de Guadalajara, lo que le informábamos, buscan extender México y Canadá, el Tratado México-Estados Unidos y Canadá por 16 años. A ver qué opina Estados Unidos. El diario de Chihuahua, bueno, el diario de Chihuahua dice, a 40 kilómetros de la ciudad, el narcolaboratorio. Bueno, a ver, esta información dice, el narcolaboratorio para la elaboración de metanfetaminas que autoridades federales desmantelaron el pasado 29 de mayo en el municipio de Chihuahua opera a menos de 40 kilómetros de la mancha urbana de la capital del estado, en las inmediaciones del ejido de Ocampo, sin que la Fiscalía General del Estado o la Secretaría de Seguridad Pública tuviera conocimiento previo del operativo o participaran en la investigación. Bueno, el AM de Guanajuato, otra vez ahí está la imagen, no, primero que nada la nota, ahorcan a la Ciudad de México los maestros de la CENTE y una de las estatuas de los futbolistas, pues derribadas, precisamente una de las que más ha circulado en las últimas horas desde ayer que lo tiraron los maestros. Bueno, lo que tiene que ver con el novedades de Yucatán, gobierno sin voz de mando, ni todos los colaboradores de la administración estatal, ni todos los sectores de la sociedad civil respondieron cabalmente el llamado a suspender actividades no esenciales. Ayer, pese a que había un aviso de lluvia importante, bueno, pues esa es la observación que hacen allá en Yucatán. Bueno, son las 6:44, vámonos a la segunda de deportes con Betsabe Rosales, somos locales. Hola, Betsa.
8: Hola, Manuel, muy buenos días. Les recordamos que estamos a 8 días de la Copa del Mundo y vamos a llevarles todos los detalles aquí en Grupo Fórmula. Vamos a revisar también cómo va a llegar la campeona del mundo, Argentina, que estará comandada por Lionel Messi. El tema va a ser si llega en buena condición o no, pero va a ser importante en el conjunto de Lionel Scaloni. Vamos con esta pieza que preparó mi compañero Javier Rivera.
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10: La albiceleste llega a esta Copa del Mundo como campeón defensor tras su título en Qatar 2022 y sin duda es una de las grandes favoritas para levantar el título mundial, que significaría su cuarta estrella y así empatar a Alemania e Italia como las segundas selecciones con más copas. Sin duda, y como lo ha sido en las últimas ediciones de la justa, Lionel Messi es la máxima figura del combinado argentino, en la que será el último mundial para la Pulga.
11: Pero en principio no creo que llegue al próximo mundial.
10: Argentina comparte sector con Argelia, Austria y Jordania, y estarán debutando el próximo 16 de junio ante los argelinos. Este 2026, Argentina busca despedir a su máxima figura, abordando una estrella más.
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8: Así que bueno, el último baile será también para Lionel Messi, una de las figuras máximas del fútbol mundial, sobre todo porque muchos de estos atletas de alto rendimiento que están justamente en estos niveles mundiales dependen mucho del tema físico, de las lesiones. Cristiano Ronaldo, que también por ahí va, si se logra mantener, podría incluso alcanzar otro, se ve complicado, pero Leo sí se ha visto más afectado en temas de lesiones y está en duda realmente para esta Copa del Mundo. Va a estar sin duda, pero el tema, lo mencionábamos, es físico, porque en el Inter de Miami, bueno, ha sido en las últimas semanas pues atendido especialmente para que no tenga una mayor lesión. Tiene molestias musculares y evidentemente va a estar cuidándose así en Argentina. Lionel Messi, que por cierto, mencionarlo, recibió en España, o bueno, anunciaron en España que recibe el premio Princesa de Asturias de los Deportes 2026. Este reconocimiento que le otorgan, y esto lo mencionan justamente las personas del jurado, porque ha destacado su formidable y continuada labor solidaria para promover el acceso a la educación y el cuidado de la salud de los niños más desfavorecidos. Así que bueno, Lionel Messi reconocido mundialmente en muchos ámbitos realmente de la sociedad, no solo deportivos. Y ayer también dio a conocer el diario Olé de Argentina una entrevista que tienen con Lionel Scaloni, y le preguntaron evidentemente de cómo ha sido precisamente esta comunicación con Leo Messi respecto a su estado físico, respecto específicamente a estas lesiones de cara a la Copa del Mundo. Vamos a escuchar qué fue lo que dijo Lionel Scaloni.
13: Rival no sabe cómo está, solo su estar adentro de la cancha para nosotros es increíble. Pero también está su estado de ánimo, como lo ve. De hecho, creo con Colombia acá, que estábamos con 10, él me hace seña que para salir y salió. Entonces son momentos, son decisiones que uno va tomando y va viendo en el día a día. Es inútil decir ahora que tenemos un plan, si después está volando, ¿qué plan? El plan que tenía no existe. Entonces, el plan es llevarlo y viendo cómo está, qué sensaciones tienes, y después ya tomaremos decisiones.
8: Así que bueno, y las palabras del lío de Lionel Scaloni, que es claro, realmente están cuidándolo para que no se agraven esas molestias, y es lo más lógico, cuidar precisamente al astro argentino, que vaya que tiene peso en la selección. Muchas críticas que han habido siempre con Lionel Messi, que es Leo Messi y sus amigos en la selección, así que es importante que esté el astro argentino también como peso en el vestidor, y va a estar en esta Copa del Mundo 2026, esperemos de una buena manera para que pueda despedirse. No sabemos si con un título, pero que se pueda despedir de la mejor manera dentro de las canchas. También mencionar que de cara a esta Copa del Mundo, bueno, haciendo un análisis de las selecciones, ya todas las participantes que han anunciado sus convocatorias, conocemos un poco las edades, y Gilberto Mora, el mexicano, va a ser el jugador más joven en disputar esta Copa del Mundo. Recordemos, él tiene 17 años y exactamente 240 días. Está superando además la marca histórica de Manuel Rojas, que concibió en 1930, y va a ser además el mexicano más joven en disputar precisamente esta Copa del Mundo. Por ahí también está un alemán, Lennart Kahl, que llega con 18 años, así que bueno, Gil Mora Morita va a ser el jugador más joven, más chiquito en disputar esta Copa del Mundo y vaya que le vienen grandes cosas a este jugador mexicano. Esperemos principalmente que llegue la oportunidad de emigrar al fútbol de Europa, porque será importante también para él a esta corta edad poder asumir precisamente un crecimiento dentro del fútbol europeo. Hablando de la Liga MX, lo mencionábamos ayer, los Rayados de Monterrey ya con cambios importantes pensando en la próxima temporada después de los fracasos que tuvieron el año pasado. Bueno, anunciaron a Matías Almeida, viejo conocido de la Liga MX, regresa al fútbol mexicano después de esta aventura que tuvo en Chivas y toma un proyecto bastante ambicioso que se está renovando ahora con Walter Erviti, también en la dirección deportiva, y vamos a escuchar las palabras de Matías Almeida, el argentino que toma entonces las riendas de los Rayados.
14: Como siempre digo, espero estar a la altura. Las ganas las tengo. Y eso es muchísimo en la vida. Entonces, tengo sueños, es un hermoso desafío. Ustedes saben lo que significa el fútbol mexicano para mí, lo he declarado muchísimas veces. Quería regresar. Está en nosotros poder hacer que este equipo vuelva a ser el que ha sido mucho tiempo. Y conozco una sola manera, por eso digo que no hay una varita y yo no soy un mago.
8: Así que bueno, mencionar que Anthony Martial ya no entra en planes del equipo, corto su estancia en el club Monterrey y tampoco fue realmente una persona que pudiera hacer diferencia dentro de la cancha, así que bueno, no entra en planes, va a continuar entonces seguramente regresar al fútbol de Europa. ¿Cómo va a estar conformado este equipo técnico de Matías Almeida? Estará con Daniel Vega y Eric Lamela como auxiliares técnicos, también con Agustín Salazar como analista de video, también auxiliar, y Guido Bonini como preparador físico. Así que inicia esta nueva era interesante de Matías Almeida al frente de los Rayados. Y las Rayadas de Monterrey, también el equipo femenil que anunció sorpresivamente la salida de Eva Espejo. Ella había sido entrenadora de las Isla Campeonas, asumió la dirección deportiva y ahora sale de la institución para tomar un reto bastante interesante. Será directora técnica de la selección de Ecuador, que estará buscando su clasificación a la Copa del Mundo de 2027 de la categoría femenina. Vamos a escuchar qué fue lo que dijo Eva Espejo a su despedida justamente de las Rayadas.
15: Fui la más latosa, la más molestosa, la más, ¿no? E intentando que las Rayadas tuvieran siempre un lugar en la estructura y en la historia de este club. Agradezco profundamente la paciencia y el cariño que me dieron siempre y los llevaré también en el corazón. Son una inspiración, les encargo a las Rayadas. Los necesitan a ustedes, yo estaré cerca, siempre siendo una más, un hincha más y un aficionado más de Monterrey.
8: Así que bueno, y las palabras de Eva Espejo, que vaya, ella ha sido pionera también en esta Liga MX femenil. Ella estuvo en esa primera edición de la Copa MX femenina que se disputó como proyecto piloto antes del arranque de la Liga MX, lo ganó con las Tuzas del Pachuca y vaya que ha tenido una historia realmente exitosa ahora con las Rayadas, mexicana orgullosamente, y va a tomar entonces las riendas de Ecuador, que va a estar buscando estos últimos cupos de repechaje rumbo a la Copa del Mundo de Brasil 2027. Van a estar enfrentando a Chile y a Argentina el 5 de junio y el 9 de junio, Manuel, así que pendientes de esta entrenadora mexicana que estará ahora buscando también hacerse presente en la próxima Copa del Mundo femenina.
16: Muy bien, muchísimas gracias, Betsabé.
8: Gracias, muy buenos días.
16: La segunda de deportes con Betsabé Rosales. Bueno, vamos con Juan Carlos Cruz, que hoy entrevistó o le presenta la entrevista que le hizo la actriz Priscila Imas. Habló sobre la obra Viejos Tiempos que se está presentando en el Teatro El Milagro. Hola, Juan Carlos, buen día.
17: Viejos Tiempos juega con la memoria de dos amigas que al reencontrarse se plantean la verdad de sus recuerdos marcados por un triángulo amoroso. Para saber más de esta adaptación de Harold Pinter, platicamos con la actriz Priscila Imas.
18: Es un encuentro entre dos amigas, después de 20 años se reencuentran y una de ellas viene a visitar a su amiga. Todo sucede en el encuentro, no se va descubriendo ahora, en realidad se habla mucho de la memoria. Hay muchos referentes dentro de la obra de Pinter. Fue un texto que se trabajó mucho. Primero hicimos un trabajo colaborativo y después ya quien terminó de hacer toda la traducción fue Guillermo Revilla.
19: Compartes escenario con Miguel Ángel Barrera y Tania María Muñoz.
18: Y ha sido muy interesante encontrarnos en escena. Miguel y yo nos hemos encontrado en un chorro de procesos de diferentes pedagógicos, hasta ahora es que compartimos la escena y la verdad es pues es otra cosa, ¿no? Ha sido como todo un descubrimiento.
19: ¿Qué le dirías a la gente? ¿Con qué se van a ir a sus casas después de ver Viejos Tiempos?
18: Pues creo que se van a llevar la duda, porque hay hipótesis al respecto de la pieza. Así es misteriosa, ¿no? Confronta y pues más bien invito a la gente que vengan y que nos acompañen pues los martes y miércoles hasta el 17 de junio. Pues acompáñenos a Viejos Tiempos. Se la van a pasar bien, creo yo.
19: Pues ahí está la invitación. Todos los martes y miércoles a las 8 de la noche.
18: A las 8 de la noche en el Teatro El Milagro, en El Milagrito.
16: Muchísimas gracias, Juan Carlos Cruz. Bueno, pues ahí está la invitación. Que no se le haga tarde en esta mañana de miércoles, miércoles 3 de junio de este 2026, de Yanira Pérez Baena. Muy buenos días, ¿cuál es la tendencia
20: hoy? Hola, Manuel, muy buen día. La tendencia del día de hoy, de nueva cuenta, son los maestros de la CENTE por las manifestaciones de ayer aquí en la Ciudad de México, donde se estuvieron bloqueando ambos sentidos del circuito interior. Y además, los maestros destruyeron las estatuas del Mundial de Fútbol que se encontraban sobre Paseo de la Reforma. Y pues bueno, nada más mencionar que la Secretaría de Gobernación, la Secretaría de Educación Pública y el ISSSTE hicieron un llamado a los maestros para retomar el día de hoy el diálogo.
16: Bueno, pues a ver qué tal y a ver si funciona de algo, ¿no? Muchísimas gracias, señorita.
20: Gracias, Manuel. Muy buen día.
16: Mañana comenzamos en punto de las 5:30 de la mañana. Hacemos una pausa. Quédese en las frecuencias de Grupo Fórmula. Tenga usted muy buen miércoles y que le vaya muy bien.

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10: Bosque de Białowieża, Polonia y Bielorrusia. Este es el último vestigio del bosque virgen que alguna vez cubrió la gran llanura europea. Białowieża es famoso por albergar la población más grande de bisontes europeos, una especie que estuvo al borde de la extinción. Sus árboles antiguos y grandes cantidades de madera muerta permiten la existencia de hongos y aves carpinteras únicas. Es un ejemplo invaluable de cómo lucían los paisajes naturales en Europa antes de la intervención humana masiva.

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tal? Muy buenos días, un gusto estar con ustedes este miércoles 3 de junio. Los saludamos con el gusto de todas las mañanas. Hace unos momentos el diario LA Times, Los Angeles Times, informó que el gobierno de Estados Unidos

0: presente en la Secretaría de Gobernación. Ayer fracasó, ayer los maestros se movilizaron, causaron destrozos, tienen pues tomada una buena parte del centro de la Ciudad de México, sobre todo los perímetros del Zócalo. Se ha caído la actividad comercial, es muy difícil transitar por ahí. Vamos a estar en unos momentos en el centro de la Ciudad de México con la crónica sobre pues la protesta de los maestros a 8 días de que comience el Mundial. México, Canadá y decenas de países van a estar sujetos a un nuevo arancel de al menos 10% por incumplir la prohibición de Estados Unidos de importar productos bajo condiciones de trabajo forzoso. Esto lo informó el representante comercial de Estados Unidos, Jamison Greer. La Secretaría de Economía, nuestra Secretaría de Economía, rechazó la acusación y aseguró que confían en que pues esta nueva propuesta arancelaria será modificada en función a los argumentos presentados por la autoridad mexicana. Ayer fueron asesinadas 49 personas en las cifras preliminares del gobierno. Sinaloa, otra vez Sinaloa, con 10 homicidios dolosos, registra la cifra más alta. Luego de pues muchos meses de tensión, de discusión, ayer el estadio Banorte informó que sí entregará los boletos del Mundial a los dueños de palcos y plateas, pero no podrán ingresar alimentos y bebidas ni hacer uso de los estacionamientos del estadio. Vamos a seguir en el tema, vamos a hablar con la gente de los palcos y plateas, vamos a hablar con Roberto Ruano y con Valfre Morales, que es secretario y abogado de la Asociación de Titulares de Palcos y Plateas. Parte de lo que tendremos hoy, el dólar interbancario se está vendiendo en 17 pesos con 29 centavos. Parte de lo que tendremos hoy, más las entrevistas, los personajes, todo lo que se vaya acumulando en las próximas 3 horas. Quédese con nosotros, estamos por la mañana. Hacemos una pausa y al regresar con todo esto, comenzamos.
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1: Estas son las Stevie Bites con Stevie de TV. Pedro Almodóvar regresa con Amarga Navidad, probablemente una de sus películas más personales. La historia sigue a Elsa, una mujer destruida por la muerte de su madre, mientras un director en crisis creativa llamado Raúl comienza a convertir el dolor de quienes lo rodean en material para una película. Almodóvar mezcla realidad, memoria y ficción hasta que ya no sabes qué parte pertenece a la vida y cuál al cine. Todo esto con su famosa paleta de colores. Es protagonizada por Bárbara Lini, Milena Smith y el argentino Leonardo Sbaraglia, quien nos comparte cómo es trabajar en el universo de Almodóvar.
2: Haber trabajado, como en mi caso, en dos películas con él ya es un gran privilegio y me siento muy afortunado de eso y muy agradecido.
1: Amarga Navidad ya está disponible en los cines de todo el país. Estas fueron las Stevie Bites con Steve de TV.
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3: Siete nueve, Manuel, buen día.
4: Ciro, por la mañana, buenos días. Buenos días a todos en Grupo Fórmula. Como ya decías en el arranque, Ciro, del programa, información relevante que se está publicando desde el diario Los Angeles Times. Tiene que ver con, pues supuestamente dice la nota, ahora entramos a los detalles, Ciro, múltiples fuentes han confirmado al periodista que escribe la nota.
3: A los periodistas.
4: Los Ángeles, sí, a los periodistas que escriben la nota, que se le ha retirado la visa a dos gobernadores mexicanos, dos gobernadores de Morena, el gobernador de Sonora, Alfonso Durazo y Américo Villarreal de Tamaulipas.
3: Y además estarían ya bajo investigación.
4: Así es.
3: Criminal de Estados Unidos. ¿Dónde se publica la nota, Moisés? Buenos días.
5: La publica el LA Times, Ciro. Buenos
3: Pero
5: días, Ciro.
3: ¿Dónde?
5: Buenos días,
3: parte,
5: Manuel.
3: ¿No?
5: En su sección de historias más destacadas es la primera nota en su portal web. No la trae en su primera plana, Ciro, pero sí en su portal web. Como la historia más destacada del día de hoy del LA Times, como lo comenta Manuel, es una nota que dice que Estados Unidos ha lanzado, inició una investigación criminal justamente contra el gobernador de Sonora, Alfonso Durazo, y contra el gobernador de Tamaulipas, Américo Villarreal, por estar relacionados con el crimen organizado, Ciro, en el caso específico de Alfonso Durazo, y en el caso de Américo Villarreal, por delitos relacionados al huachicol. Es por eso que se les quita la visa. Se informa también que la visa de Alfonso Durazo fue revocada desde el año pasado, y es la primera vez que damos cuenta de estos hechos, Ciro.
3: Bueno, te pedimos que revises bien, traduzcas la nota y la leemos en unos momentos, ¿no? Y pues, como sea, esto le estaría dando la razón a periodistas mexicanos que adelantaban esto, ¿no? Que adelantaban esta información. La adelantó la semana pasada Jorge Fernández Menéndez en Excelsior y ¡pum! le dieron duro
4: en
3: la mañanera. Y la adelantaba también Raimundo Riva Palacio en el Financiero. Vamos a ir con la nota un poco más adelante. Pero antes, Lourdes Murguía en Madero y Bolívar, ¿cómo están las cosas en el centro? ¿Cómo amanece pues la periferia o la frontera del Zócalo? Lourdes, buen día.
6: Hola, Ciro, Manuel, buenos días. Así es el día 11 desde que los maestros de la CENTE llegaron a instalarse en plantón a 5 de mayo en la calle que desemboca en el centro de la Ciudad de México. De acuerdo con la Secretaría de Seguridad Pública, Ciro, son 7,000 maestros los que están en este campamento en diferentes calles alrededor de la plancha del Zócalo. Están distribuidos en 2,500 carpas. Sin embargo, por diferentes recorridos, Ciro, que hemos hecho, la verdad es que se ven más maestros pues instalados en todos estos campamentos. En este momento estamos en la calle de Madero, casi esquina con Bolívar, donde pues la policía está reforzando las vallas que están colocadas justo, como decías, entre la frontera, pues donde está instalado el campamento de los maestros de la CENTE. Y a diferencia de ayer, Ciro, ayer había solo una entrada y una salida a la plancha del Zócalo y a todas las calles, digamos, comerciales donde están los restaurantes, las taquerías, las zapaterías, los Oxxos, y prácticamente pues no había nada de gente. Había algunas tiendas abiertas, pero no había gente que comprara cualquiera de los productos. Sin embargo, bueno, los policías nos han dicho que en la noche hicieron este reacomodo, digamos, de las vallas que están, y ahorita lo que está completamente amurallada es la plancha del Zócalo, pero donde en República de Brasil y Tacuba abrieron un espacio para que la gente pudiera pasar a la zona comercial. Ahorita son las 7 de la mañana, algunos negocios comienzan a abrirlos a partir de las 10 de la mañana, y otros como los Bitques Obregón, que estamos viendo en este momento, Ciro, nos dicen que ellos, por ejemplo, abren todos los días a las 7 y media de la mañana, pero que hoy están esperando porque debido a este plantón pues no tienen muchos víveres para pues los comensales que vengan este día. Así es que ellos están esperando que les vaya mejor, Ciro. Pero los restaurantes pues se han visto muy, muy afectados. Platicamos con Jesús Brisgar y Zurieta, él es el dueño de los restaurantes El Cardenal, sobre este bloqueo al Zócalo por debido al plantón de los maestros de la CENTE, y esto es lo que nos dijo. Ahorita pues
7: también igual.
6: Ajá.
7: Sí, estamos pues, sin ingresos prácticamente.
6: Sí.
7: No sé si recuerda el 20 de marzo, 23 de marzo del 20, sí, cuando la pandemia.
6: Ah, claro, sí, el 2020, sí.
7: Sí, las calles se vieron desiertas, un poco parecía eso ayer. En esta zona nada más, ¿no? Sí. Estamos encapsulados en un lugar, sí, y pues para acá no entra nadie.
6: ¿Cuánto tiempo pudieran aguantar, por ejemplo, sin tener comensales?
7: Pues mire, nuestra nómina es fuerte, ¿eh? Nuestra nómina son casi 500,000 pesos a la semana.
6: ¿Cuántos trabajadores hay aquí?
7: 140
6: en este restaurante.
7: 145. Pues está difícil.
3: Bueno, Lourdes, ¿qué es exactamente entonces lo que está cerrado en este momento? Dices que está amurallada la plancha del Zócalo.
6: Sí, la plancha del Zócalo, para entrar a la plancha, sí, del Zócalo, sigue la misma entrada, hay solo una entrada en República de Brasil y Tacuba, ahí están los policías, y bueno, la gente que entra, digamos, tiene que formarse para entrar. En estos momentos la fila no es muy larga como la que se registraba ayer, y hoy hay paso a las otras calles como Madero, Allende, donde se encuentran los negocios en esta
3: sí, parte hay paso, del sí, Zócalo. Hay paso ahí.
6: Sí, hay paso, entrar. Sí hay paso a estas calles.
3: A Madero, por ejemplo, sí. Vienes caminando por Madero y accedes, ¿qué?, hasta esos muros.
6: En Madero hay plantón de la CENTE, empieza a la altura del eje central. Ahí ayer había vallas, esta madrugada los policías quitaron las vallas. Es el único lugar donde las han quitado, en Madero, a la altura del eje central. De hecho, cuando llegamos nosotros a las 6 de la mañana, los maestros estaban sorprendidos de que estaban retirando estas vallas. Son las únicas, reitero, que han retirado, las que estaban sobre Madero y eje central. Ahí hay paso peatonal, digamos. Pero a la altura de Madero y Bolívar, que es donde yo me encuentro, aquí están las primeras vallas.
3: Y en el Zócalo, en la plancha del Zócalo, ¿qué es lo que hay, Lourdes? ¿Qué es lo que hay en la plancha del Zócalo?
6: En la plancha del Zócalo, Ciro, están los trabajos para la inauguración del FanFest. Ayer también hice un recorrido por esta zona.
3: ¿Cómo los están protegiendo,
6: Lourdes? Bueno, lo que sí
3: se ve
6: en la...
3: Sí, ¿cómo los están protegiendo?
6: La plancha del Zócalo, Ciro, hay muchísimos policías. Hay policías por todos lados, de todos los sectores, Ciro, con todo y patrullas, eso fue lo que vimos en el recorrido de ayer. Están las vallas protegiendo la plancha del Zócalo. Ayer mismo también le preguntamos a la Secretaría de Seguridad Pública si tenía el número exacto de policías que estaban solo en la plancha del Zócalo y estos alrededores, y nos dijeron que no tenían un número exacto, pero lo que pude ver ayer, pues son policías que están de Azcapotzalco,
3: bueno,
6: de Milpa Alta y de otras,
3: sí, de otras partes. Regresamos un poco más adelante contigo, Lourdes. Gracias.
6: Gracias, Ciro.
3: Bueno, y ayer otra vez, ¿no? Muy, muy dura la protesta de los maestros.
4: Pues sí, los maestros avanzaron, como ya lo habíamos platicado ayer, lo adelantamos, estaban por todo Paseo de la Reforma. Y justamente ahí, en la zona, pues en la zona del Ángel, en la zona cercana al Ángel, pues están estas exposiciones que se hicieron, que se empezaron hace algunos días con estatuas enormes de futbolistas, con diferentes playeras de selecciones de fútbol, y pues decidieron derribar tres, ¿no? Decidieron derribar tres por lo pronto.
3: Supuestamente, bueno, no supuestamente, ayer se buscaba un acuerdo con la Secretaría de Gobernación, hubo reuniones, no funcionaron, no tuvieron éxito, y los maestros pues siguen haciendo lo que quieren, lo que quieren. No solo en la Ciudad de México es lo más visible, hubo ya también hechos de violencia en otros lugares, y el gobierno, que sabía que esto iba a ocurrir, no sé si lo subestimaron, no sé si confiaron en que de última hora iban a negociar. Estamos viviendo esto, mandando estas imágenes a todo el mundo, ¿no? Porque estas son... La gente no va a ver a los ajolotes,
4: o hombre,
3: la ola de Clara Brugada, lo que ven son estas imágenes. Y además, estrangulamiento de la economía, daño a muchas personas en el centro de la ciudad, y no pasa nada. Da la impresión de que la preocupación del gobierno es que no le echen a perder su FanFest en el Zócalo, que es lo que están resguardando. Lo demás... Hay que cada quien se defienda como pueda, ¿no?
4: Sí, correcto. Sí.
3: El campamento se expande según hemos
4: lo que hemos estado viendo,
3: y hemos visto por distintas zonas del centro. Y a ver qué deciden hacer los maestros. Igual hoy descansan, tienen una movilización, o quizá mañana se van al aeropuerto, vete tú a saber, porque este gobierno fue incapaz de llegar a un acuerdo, de aplacar a los maestros, aliados, además, aliados ideológicos de ellos, no lo pudieron hacer. Estamos ya en el Mundial. Y ahí están las imágenes. 7:20, hacemos una pausa, volvemos.
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12: Melanie C mantiene viva la esperanza de reunir a Spice Girls en el Festival de Glastonbury. La cantante asegura que sigue manifestando ese regreso, destacando que la química entre las integrantes aún es especial. Porque cuando la nostalgia conecta, el escenario también puede volver a encenderse.
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26: El dromedario habita en zonas desérticas y solo tiene una joroba en su espalda. Puede soportar temperaturas extremas de frío y calor. Cuando corre, alcanza una velocidad de 65 kilómetros por hora y es capaz de cargar 170 kilogramos. No almacena agua como se piensa, sino que la obtiene metabolizando grasa almacenada en tejidos, principalmente en la joroba, misma que funciona como aislante de la radiación solar. Aunque está hecho para soportar la sequía, si no toma agua en un gran tiempo, pierde fuerza y peso. El dromedario puede estar sin comer hasta 7 días, pero se recupera si beben hasta 100 litros de agua en un solo día.
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0: 7:24, Manuel.
1: Bueno, pues ayer, Ciro, nos quedamos con la información en el sentido de una audiencia en el reclusorio sur, donde supuestamente Javier Corral, y lo informábamos ayer, pues ya no llegaba en esta inconformidad que tenía de un proceso abierto hasta por secuestro, supuestamente en contra de la gobernadora de Chihuahua, Maru Campos, y en el entendido de que al no presentarse Javier Corral, pues entonces quedaba perfectamente extinguida esa acusación. Pero sí estaban ahí sus abogados, los abogados de Maru Campos, estaba Roberto Gil, Javier Coello Suart, simplemente para enterarse perfectamente bien y pues apersonar a la defendida, en este caso la afectada, que en este caso es Maru Campos.
0: Bueno, y con esto se cierra el caso. Javier Coello Suart, abogado de Maru Campos, buen día, Javier.
2: Buenos días, Ciro, buenos días, Manuel. Sí, efectivamente, Ciro, como bien nos refieren, el asunto queda completamente cerrado. La resolución que se determinó por parte de la juez de control el día de ayer no es recurrible, o sea, no es apelable, no hay ningún recurso que quepa contra esta determinación, porque precisamente Javier Corral determinó no presentarse y por eso quedó sin materia el recurso presentado. Por lo tanto, ya no podrá ninguna autoridad, ni local ni federal, investigar estos hechos que ya fueron juzgados.
0: Pues se acabó.
2: Se acabó.
0: Esta acusación de Javier Corral, que era privación
1: ilegal de la libertad, supuestamente, sino que era la parte más grave, ¿no?
0: Sí, sí.
2: Sí, privación ilegal de la libertad, abuso de autoridad y ejercicio indebido del servicio público quedó totalmente concluido.
0: Bueno. Y así nada más. Como lo informó Corral a través de sus redes sociales, en un texto absolutamente político, flojísimo en cuanto a su contenido, que no se quería sumar a la tergiversación, y puro rollo, ¡pum!, se acabó.
2: Pues mira, Ciro, este asunto, como podrás recordar, viene desde el 2024.
0: Sí, agosto.
2: Y aquí lo importante es que la Fiscalía General de Justicia de la Ciudad de México llevó a cabo una investigación de 2 años. Investigó los hechos, investigó la conducta de la Fiscalía Anticorrupción de Chihuahua, incluso investigó la conducta de los servidores públicos que precisamente validaron ese oficio de colaboración para llevar a cabo la detención del señor Javier Corral. Todo fue legalmente realizado por esas autoridades en aquel momento histórico. Y esto lo llega a culminar. Si el señor Javier Corral hubiera estado tan seguro que había una ilegalidad por parte de cualquier autoridad, ya no hablemos de ni representada, sino cualquiera, pues hubiera presentado a alegar lo correspondiente el día de ayer ante la juez de control para que se reaperturara esta carpeta. Es evidente que no fue así, incluso salió con un tema político y no jurídico. Nosotros esperábamos que el señor Javier Corral, como abogado, tuviera la intención y sabe cuáles son las consecuencias de los actos que está realizando, y por eso tomaremos acciones al respecto de conformidad a lo que nos diga nuestra representante.
0: Tomarán acciones al respecto, eso lo van a analizar. Señor.
2: Bueno. Sí, señor.
0: Muchas gracias, abogado. Gracias, Javier.
2: Gracias, Ciro. Gracias, Manuel. Un abrazo. Buen día. Bye, bye.
0: Suerte. ¿Qué es esto? ¿Qué es lo que hace Javier Corral? ¿Qué es lo que hace? Una payasada. Es payasada, mentira tras mentira. ¿Te acuerdas que la noche, el día siguiente a la noche en que lo rescató en el Jin Jin, nosotros transmitimos las imágenes y ya hemos contado en varias ocasiones por qué nos enteramos del hecho? ¿Te acuerdas que dijo, fue Manlio Fabio Beltrones, todo esto es Beltrones el que está atrás de mí, obviamente, ¿no? Y para muestra les mando esta fotografía, y nos mandó una fotografía tomada aquí, pues, una vez que vino Beltrones a una entrevista, y como muchas de las personas que vienen a entrevista,
1: que me diga,
0: a la entrevista, pues, nos tomamos una foto, se toman una foto. Bueno, ¿qué es lo que hizo Javier Corral? Esta acusación para luego decir, ay, me retiro para no ser parte de la tergiversación. ¿Qué es? Es casi un fraude a la justicia, ¿eh?
1: Pues sí.
0: Es un fraude a la justicia.
1: Es jugar con la justicia, Ciro. Sí, sí, claro. Sí, por supuesto.
0: Empujado por quienes lo arropan y quienes lo protegen o lo protegían. O nada más lo tienen ahí con su fuero. No lo pela. Nadie pela a Javier Corral. A nadie le importa lo que hace Javier Corral. Lo quisieron usar como ariete para golpear a Maru Campos. Se vieron que era un desastre. Que fue un desastre esa operación para golpear a Maru Campos. Solo la fortalecieron, crearon un personaje con todo respeto para Maru, de una dimensión nacional que no tenía. Les fue muy mal en las redes sociales, les fue muy mal en la opinión. Y le dicen a Corral, ya, Corral, sácate, ya, fuera, siéntate, Corral. Y Corral, hoy para no tergiversar, ya dejo ahí las cosas. Eso es fraude a la justicia.
1: Pues sí, absolutamente sí, Ciro, porque ni siquiera enfrentó bien el procedimiento, no pudo dar la cara, no se pudo enfrentar ante la juez respectiva del caso. Efectivamente, Ciro, me parece que queda un gran pendiente, supuestamente, de alguien que conoce de leyes y que además es el presidente de la Comisión de Justicia del Senado de la República.
0: Pues, presidente de Comisión, este es el presidente de Comisión de Justicia de este Senado.
1: Sí.
0: El que comete fraude a la justicia.
1: Sí, correcto.
0: Como parte de su proyecto político, él sí. En fin, bueno, por lo pronto, Maru Campos, ni le van a quitar el fuero, ni la van a tratar de meter a la cárcel por haber privado la libertad. Además, una gobernadora, cuando quienes iban por Corral eran agentes de...
1: Sí, ministeriales del Estado de Chihuahua.
0: Y pues parece que el tema de los agentes de la CIA, la instrucción es bájenle todo el volumen que se pueda.
1: Bájenle.
0: Hace dos semanas estuve sentada en esta mesa, dando la primera de una serie de entrevistas, sin guión, sin acuerdo, respondiendo lo que se nos ocurrió preguntarnos a nosotros y a otros. Y dos semanas después vean dónde están las cosas y vean una vez más dónde están esos personajes como Javier Corral. Bueno, Los Ángeles Times, Moisés.
3: Ciro, ya haciendo un análisis más profundo del artículo publicado hoy por el LA Times, se habla de que los dos gobernadores ya fueron revocadas sus visas y actualmente están siendo sujetos de investigación, cada uno por diferentes delitos. Alfonso Durazo, y lo comparan justamente con Rochamoya por vínculos con cárteles de la droga.
0: Sí.
3: Y por otro lado, Américo Villarreal por contrabando de combustible o huachicol, así lo maneja el artículo.
0: Delincuencia organizada,
3: pues sí, pero sí, no sí, en sí. Materia de drogas específicamente. El artículo cita como fuentes, ellos utilizan para nombrar a la fuente, dice personas familiarizadas con los casos, no desarrolla más en quién es su fuente, eso se mantiene en eso, en personas familiarizadas con el caso. Retoma un poco lo que ha venido manejando el discurso de la presidenta Sheinbaum en las últimas semanas, de que están en contra de la injerencia extranjera y de la injerencia estadounidense, y lo compara también con el caso de Rochamoya y la defensa que ha ejercido el partido Morena sobre el gobernador con licencia ya de Sinaloa, y dice que puede ser un mecanismo similar el que se utilice justamente con estos dos gobernadores. Viene algo curioso dentro del artículo, dice que ambos gobernadores son sujetos a un programa conocido como el programa de libertad condicional por beneficio público, que es un mecanismo que utiliza Estados Unidos para que personas no estadounidenses puedan colaborar con el gobierno de Estados Unidos para dar información. Se dice que utilizan este sistema para ingresar a Estados Unidos y obtener atención médica.
0: Supongo que es una posibilidad que tendrían, pero que no la han...
3: Que no lo han ejercido.
0: Porque
1: si no, estarían...
3: Sí, claro. Literalmente lo único que menciona el artículo son que son parte de este programa para poder entrar recurrentemente a Estados Unidos y para que ambos gobernadores reciban atención médica allá. No se habla de que lo hayan ejecutado, no se habla de que hayan sido partícipes justamente mecanismo, pero
0: es un beneficio que podrían tener en caso de que colaboren con el gobierno de Estados Unidos. Entonces, con fuentes no reveladas plenamente.
3: Correcto.
0: Los Angeles Times informa hoy que por delitos relacionados con vínculos con grupos criminales, hay una investigación en contra del gobernador de Sonora, Alfonso Durazo, y por delitos vinculados con combustible, huachicol, etcétera, hay una investigación en curso en contra del gobernador de Tamaulipas, Américo Villarreal. Ambos perdieron sus visas en Estados Unidos y tendrían algún beneficio en caso de que colaboren con la autoridad. Ese sería el resumen de la...
3: Sí, de cierta forma. Sí, creo que el artículo sí dice que este beneficio para entrar a Estados Unidos y colaborar ya se perdió en el momento que les fue revocada la visa, pero sí. Los hechos ahorita son...
0: Están sin visa, están investigados por el gobierno de Estados Unidos y sin visa. Dejémoslo ahí.
1: Por lo pronto, la comunicadora de Alfonso Durazo lanza un tuit, Ciro, hace un rato y dice, es Paloma Terán, la directora de Comunicación Social de Sonora, dice, es completamente falsa la información publicada por los medios, por el medio Los Ángeles Times respecto del gobernador Alfonso Durazo Montaño. El gobernador cuenta, dice ella, con una visa vigente y no ha sido notificado de investigación alguna por parte de las autoridades de los Estados Unidos. Rechazamos categóricamente cualquier señalamiento sin sustento, ¿no?
0: Bueno, interesante. Esto, por ejemplo, no lo hizo nunca Rocha.
1: Esto nunca lo hizo Rocha.
0: Los Ángeles Times dice que le retiraron la visa a Durazo.
1: Durazo dice que
0: el equipo de Durazo dice que eso es falso. Vamos a pausa, volvemos.
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11: Lyon, Francia. A menudo llamada la verdadera capital mundial de la gastronomía, es famosa por sus trabules y los tradicionales bouchons. Estos pequeños restaurantes sirven platos contundentes basados en productos locales de altísima calidad. Y mantiene un estándar de excelencia que celebra la cocina francesa más auténtica, rústica, técnica y profundamente deliciosa.
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12: Los labios no sudan porque no tienen glándulas sudovíparas. Por eso se secan con tanta facilidad durante el invierno frío.
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12: Los wombats producen neces en forma de cubo, una adaptación única para marcar territorio.
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13: El consulado de Estados Unidos emitió una alerta de seguridad para sus ciudadanos ante los hechos violentos en el municipio de Los Cabos, Baja California Sur. Precisó que tiene conocimiento de al menos dos incidentes en los que se enfrentaron grupos criminales con elementos de seguridad. La jefa de gobierno, Clara Brugada, presentó la Fiesta del Mundial, programa que integra más de 1,000 actividades culturales, deportivas y recreativas. Precisó que el evento iniciará el 11 de junio y concluirá el 19 de julio. La Fiscalía General de la República informó sobre la detención de Jorge N. por trasladar 100 paquetes de clorhidrato de cocaína en el tanque de combustible del vehículo que conducía. El operativo se llevó a cabo en el municipio de Huixtla, Chiapas. Informó Daniel Wellbanks. 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
0: .39, nada más porque vimos este mensaje del gobierno de Sonora, lo vimos muy rápido antes de ir al corte. El diario Los Angeles Times estaba publicado esta mañana en su primera plana digital que hay una investigación criminal en curso en contra del gobernador de Tamaulipas, Américo Villarreal, por asuntos de huachicol, en contra del gobernador de Sonora, Alfonso Durazo, por asuntos de vínculos con grupos criminales, y que por lo mismo, desde hace meses, les habrían retirado la visa a los dos. Sin embargo, hace unos momentos, ¿qué fue lo que difundió el gobierno de Sonora?
1: Concretamente, Ciro, Paloma Terán, que es la titular del Sistema Estatal de Comunicación Social del gobierno de Sonora, la comunicadora de Alfonso Durazo. Es completamente falsa la información publicada por los medios o por el medio Los Angeles Times respecto del gobernador Alfonso Durazo Montaño. El gobernador cuenta con una visa vigente y no ha sido notificado de investigación alguna por parte de las autoridades de los Estados Unidos. Rechazamos categóricamente cualquier señalamiento sin sustento y reiteramos nuestro compromiso con la verdad y la transparencia. Ese es el mensaje.
0: Y yo dudaría mucho que el gobernador, y más un gobernador con la experiencia de Alfonso Durazo, estuviera mintiendo. Que él supiera de que fue notificado, de que le quitaron la visa. Porque finalmente pues, tú te enteras de que tu visa tiene vigencia porque te lo informa la autoridad. Informa. Tú puedes decir, aquí está mi pasaporte con la visa. Sí, señor, pero esa visa...
1: Sí, pero esa visa, pues, no, esa visa funciona.
0: Ya no va, ojalá. Ya no va a pasar. Uh-huh. Y Alfonso Durazo dice, a mí nadie me ha notificado que me quitaron
1: la visa. Que su visa no funciona.
0: Supongo que antes de emitir esa comunicación, Alfonso Durazo revisó muy bien todos sus correos, todos los medios donde pudo haber recibido información por parte del gobierno de Estados Unidos. Este es el gobierno de Estados Unidos, no sé qué dependencia, es el gobierno de Estados Unidos. Y si no ha recibido esa información, y al no haber recibido esa información, dice, esta información es falsa. Yo sí tengo vigente mi visa. No sé si Alfonso Durazo ha cruzado Estados Unidos en los últimos meses. Sí lo ha hecho. Ese sería otro buen ejemplo para probar que esta información es falsa. Como sea, esto que acaba de hacer Alfonso Durazo, no lo hizo Rubén Rocha.
1: No lo hizo.
0: Sí. No lo hizo, porque evidentemente él sí tenía cancelada su visa. Y bueno, como sabemos, está bajo investigación del Departamento de Justicia. ¿Qué más? Buscamos al gobierno de Sonora para tener más información.
1: Que nos sí, lo que nos ha respondido la propia Paloma Terán es que por lo pronto está autorizada para publicar este tuit que acabamos de leer, pero no para dar nada verbal, Ciro.
0: Bueno.
1: ¿No? En alguna entrevista.
0: Yo no sé cuál es la verdad, si lo que publicó Los Angeles Times es incorrecto o si Alfonso Durazo no está dando la información correcta, no lo sé. Lo que sí sabemos es que rápidamente, de inmediato, tú te hablas ya de un aprendizaje también,
1: sí, claro,
0: por parte de las autoridades mexicanas. Sale a decir, eso es falso, pum. Uh-huh. Ya hizo, podemos ver el mensaje de Américo Villarreal. Ya difundió uno, no que sepamos. Bueno, ya preguntamos al gobierno de Tamaulipas.
1: Estamos, a ver
0: si podemos hablar con él. Alfonso Durazo, ¿a qué hora subió su, qué es su mensaje?
1: 7:13 de la mañana.
0: A las 7:13 de la mañana, son las 7:43 y el gobernador Américo Villarreal
1: nada,
0: no ha publicado algo parecido. Igual ellos dicen, no nos vamos al estilo Javier Corral,
1: claro,
0: no nos vamos a sumar al circo mediático, a la tergiversación. El gobernador de Sonora ya negó en canales institucionales, negó que le hayan retirado su visa. El de Tamaulipas, a las 7:43 de la mañana, todavía no lo hace.
1: Es correcto, Ciro. Así es. Y seguimos pues preguntando, y lo estamos haciendo al equipo de trabajo, precisamente al gobernador Américo Villarreal, si tiene alguna comunicación al respecto, pero pues, no lo tenemos todavía. Si es así, no lo tenemos.
0: Cambio de tema. Miriam, en el Monumento a la Revolución. Miriam Moreno, buen día.
15: ¿Qué tal, Ciro? Buenos días. Exactamente estamos aquí viendo cómo se desplegó una manta gigante con la ficha de búsqueda de Carlos Emilio Galván, este joven que desapareció hace ya 8 meses, estamos a 2 días de que se cumplan 8 meses de su desaparición, en el bar Terrazas Valentino, en Mazatlán. Y aquí vino su mamá, Brenda Valenzuela, quien hemos entrevistado en varias ocasiones, una vez más, Ciro, en la Ciudad de México, buscando a las autoridades federales para que le den información, para que apresuren la búsqueda de Carlos Emilio, porque hasta ahora no hay un dato contundente que dé con su paradero. Tenemos a Brenda aquí a un lado, a un costado, llegó hace unos minutos, y ella me decía que llega con temor a represalias. ¿Por qué, Brenda?
16: Buenos días.
0: Buenos días.
16: Muchas gracias, Miriam, por estar aquí. Muchas gracias por el espacio. Y pues sí, estamos ya llegando a los 8 meses desde que mi hijo desaparece. Y pues estoy aquí una vez más, como lo he venido haciendo a lo largo de estos 8 meses, alzando la voz, visibilizando el caso de mi hijo. Y como lo he dicho siempre, con el nombre de Carlos Emilio, pues los más de 130,000 desaparecidos. Han pasado 8 meses donde pues únicamente el tiempo es lo que se ha acumulado, donde las respuestas no llegan, donde realmente existe un temor muy grande de que lejos que vayamos acercándonos a la verdad, pues todo esto se vaya diluyendo. Han venido tomándose ciertas decisiones. Durante estos 8 meses he visto cómo los protocolos se dilatan, cómo el tiempo se administra, cómo tener la certeza de que la verdad existe, pero tal pareciera que sigue bloqueada por intereses que yo como mamá de Carlos Emilio no puedo combatir. Hoy nuevamente hago un llamado a las autoridades federales, a la fiscal Ernestina Godoy Ramos, para que vea el caso de Carlos Emilio, para que vea esta familia y actúe, para que por favor me brinde un espacio y pueda escuchar, bajo todo el contexto que se ha venido desarrollando, esta investigación, que como lo he señalado a lo largo de estos 8 meses, es un proceso que ha estado lleno de omisiones, de obstrucciones. Tal pareciera que el caso queda encerrado bajo un conflicto de interés, donde pareciera ser que hay estructuras políticas que no se pueden tocar. Yo pregunto una vez más a las autoridades correspondientes, ¿qué hace falta para que encuentren a mi hijo? Han sido 8 meses de investigación, han sido 8 meses donde pareciera ser como que una y otra y repetidas veces intenta cambiarse las líneas de investigación, como hacer un proceso lento, desviar la atención a lo realmente importante y el único objetivo de esto, que es encontrar a mi hijo.
15: Oye, Brenda, cuando hablas de estructuras políticas detrás de tu caso que parecieran no interesarles, ¿a qué te refieres? Se habla de narcopolítica en el estado, hay órdenes de aprehensión de Estados Unidos contra 10 funcionarios, entre ellos el gobernador Rocha. ¿A eso te refieres?
16: Sí, como lo he señalado desde el mismo 5 de octubre que mi hijo desaparece. Mi hijo es privado de su libertad en Terraza Valentinos, en Mazatlán, Sinaloa, en un establecimiento propiedad de quien entonces era secretario de Economía del Estado de Sinaloa, del primer círculo del gobernador Rubén Rocha Moya, quien es señalado ya no solo por víctimas del mismo país de México, sino que tiene ahorita señalamientos por autoridades internacionales, por posibles vínculos tolerancia, colaboración con estructuras criminales. Entonces, tal pareciera que pues aquí existen esos bloqueos, ¿no? De intereses, de estructuras políticas, concretamente del estado de Sinaloa, que bloquean, que detienen, que dilatan esta investigación.
15: Ciro, pues aquí están reuniéndose, hay algunos activistas que están llegando a esta manifestación aquí en el Monumento a la Revolución, y pues aquí va a estar Brenda con el apoyo que tiene hasta que se abra la puerta de la Fiscalía General de la República. El objetivo principal, según entiendo, es llegar a la oficina de Ernestina Godoy, la Fiscal General de la República.
0: Muy bien. Pues un saludo, mándale un saludo a Brenda, y aquí seguimos atentos, 8 meses con el caso. Gracias, Brenda, no sé si me está escuchando ella, sí, sí me está escuchando.
15: Te está escuchando.
16: Ciro, muchísimas gracias por estos 8 meses de acompañamiento.
0: No. Va a tratar de hablar hoy mismo, de dirigirse hoy mismo a las oficinas de la fiscal.
16: Así es, Ciro, estoy haciendo un llamado público a la fiscal Ernestina Godoy Ramos para que me abra un espacio, para que me escuche y pueda saber todo el contexto de cómo se ha venido desarrollando la investigación, de cómo familia todo lo que hemos tenido que atravesar durante todos estos 8 meses.
0: Gracias Brenda Valenzuela. La mamá de Carlos Emilio. Gracias, Miriam. ¿Algo más, Miriam?
15: Gracias, Ciro. No, nada más, pues aquí permaneceremos y vemos, vamos a ver cuántas personas se solidarizan con Brenda Valenzuela. También, bueno, hay un número importante de desaparecidos en la Ciudad de México. Algunas de esas organizaciones estarán aquí también en el transcurso de esta mañana.
0: Lo veremos. Gracias, Miriam. Gracias, Brenda. Buen día.
15: Gracias.
0: Pruebas. Que nos den pruebas. Ahí tienen una. Desde luego no han querido ver, porque la 4T no se investiga a sí misma. El secretario de Economía del gobierno de Rubén Rocha, dueño del lugar donde secuestraron a este muchacho, lo secuestraron, se lo llevaron. ¿Por qué? Pues seguramente porque hubo un asunto ahí de venta de drogas, de menudeo. Venta de, ¿cómo le llaman? Narcomenudeo.
1: Sí.
0: Y algo ocurrió y se llevaron a joven. Y pasaron 8 meses y nadie sabe de él. ¿Y quién era el dueño del lugar o el copropietario del lugar? El secretario de Economía del gobernador. ¿Y alguien le ha preguntado al secretario de Economía del gobernador, oiga, qué pasó ahí? No, es un asunto del fuero local, del fuero común. Ah, bueno. ¿Y alguien ha investigado al jefe o le ha dicho algo al jefe del secretario de Economía? Oiga, señor, ¿sabía usted que su secretario de Economía tenía un bar? Sí, sabía que ahí secuestraron a un muchacho. Ah, ese no es asunto mío, está politizando el tema. ¿Quieren pruebas? Ahí tienen una. Y hay 100 más, pero ahí tienen una. Clarísima, ostensible, 8 meses del 5 de octubre del 2025, el secuestro de Carlos Emilio, y no pasa nada. Pero piden pruebas a Estados Unidos. No. ¿Por qué? Porque no les interesa, porque no escuchan a señoras como la señora Brenda, que mande pruebas el imperialismo injerencista. ¿Qué más?
1: Bueno, revisando, Ciro, datos para regresar al tema de Alfonso Durazo, encontramos una nota del Imparcial, Ciro, del 15 de enero, donde el gobernador Durazo reporta estar trabajando en Dallas, ¿no? Así que sería como la más reciente. No hay una más reciente, Ciro. Sí, para sostener reuniones con empresarios que visitaron el estado. El gobernador hizo una visita recíproca al estado, a la ciudad de Dallas, Texas. Es lo que se reporta, Ciro. Dice, saludos desde Dallas, Texas, después de una jornada de trabajo intensa en Hermosillo. Estamos llegando a Dallas, donde tendremos algunas reuniones de seguimiento. Eso. Esto habría sido en enero,
0: habría
1: Ciro.
0: Habría sido la última 15. Vez que Durazo pisó territorio de Estados Unidos. Y esto contradice la nota de Los Ángeles Times.
1: Moisés, que desde el año pasado, ¿no?
0: Desde el año pasado.
1: Sí.
0: Entonces, bueno, y hay una inconsistencia en la información. Lo cierto es que Los Ángeles Times dice que con fuentes sólidas están investigando a Alfonso Durazo y a Américo Villarreal y que ya les quitaron la visa. Y lo cierto es que el gobierno Alfonso Durazo ha dicho eso es absolutamente falso.
1: Así es.
0: Nadie me ha notificado de que me quitaron la visa. ¿Y el gobierno de Tamaulipas?
1: Nada, Ciro, todavía nada. No, todavía nada, todavía nada.
0: ¿Estás seguro?
1: Seguro, Ciro, todavía nada. Todavía no tenemos publicación.
0: ¿Cómo estás seguro? ¿Por qué estás
1: Mira,
0: seguro?
1: Lo que nos dice, por ejemplo, Arturo Ángel, que nos está escuchando, saludos, Arturo, como siempre. Es,
0: saludos, dice, Arturo.
1: Nada más recuerden que la nota, la propia nota, dice que fue consultada la oficina de ambos gobernadores para esta información. Y Sonora no contestó y Tamaulipas negó la información. Pero está en la información de Los Angeles Times. No está en ninguna comunicación por separado posterior a la publicación de este texto. ¿No?
0: Bueno. Bueno. Pues vámonos a pausa.
1: Y regresamos. Estamos por la mañana. En esta mañana de este miércoles 3 de junio de este 2026, arroba Ciro Gómez L en nuestra cuenta de X, Facebook, Instagram y Thread Ciro Gómez Leiva por X y por TikTok, arroba Radio Guión Bajo Fórmula, por Facebook Radio Fórmula, por Instagram y Threads Radio Fórmula MX, nuestro sitio para que nos visite radiofórmula.com.mx. Les saludamos, por supuesto, por YouTube, Ciro Gómez Leiva Oficial, y por Grupo Fórmula. Estamos por la mañana, nos quiere llamar al 55-52-79-22-91. Estamos por la mañana, hacemos un corte y volvemos.
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23: Garbage tendrá un papel clave en una de las causas musicales más importantes del Reino Unido. Su vocalista, Shirley Manson, fue anunciada como curadora invitada de los conciertos de Teenage Cancer Trust 2027 en el Royal Albert Hall. Manso será responsable de seleccionar el cartel del evento que se realizará del 15 al 21 de marzo, tomando la estafeta de Robert Smith y del histórico trabajo de Roger Daltrey. La cantante aseguró que es uno de los mayores honores de su carrera y buscará reunir a algunos de sus artistas favoritos para apoyar la causa. Porque cuando la música ayuda, también deja huella fuera del escenario.
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2: La empresa china Meng Xiaoji lanzó PetiChat, un collar basado en inteligencia artificial que interpreta ladridos y maullidos para que nuestras mascotas nos hablen directamente al smartphone. PetiChat funciona a través de micrófonos de alta sensibilidad y sensores de movimiento que interpretan el sonido de ladrido o maullido, así como la intensidad, el tono y el contexto físico de nuestras mascotas. Fue desarrollado sobre el modelo de lenguaje Quen de Alibaba Cloud, que destaca, entre otras cosas, por su capacidad de razonamiento lógico. Fue entrenado con 1.5 millones de muestras de audio de mascotas y ofrece traducciones basadas en datos reales sobre el comportamiento animal con una precisión contextual del 94.6%. Pesa 27 gramos, se coloca en la correa de la mascota y envía las vocalizaciones a una aplicación móvil en la que se presenta la traducción en frases en español en tan solo 1.2 segundos. Informó Aide Rivera. 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
3: Una vuelta al mundo.
4: Bangkok, Tailandia. Es famosa mundialmente por poseer la mejor comida callejera del planeta. Sus puestos ofrecen un baile de sabores dulces, salados, ácidos y picantes en platos como el pad thai o el curry verde. La intensidad de sus especias y la frescura de sus hierbas crean una experiencia sensorial vibrante. Es una ciudad donde el lujo y la calle conviven sabrosamente.
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6: Continuamos con Ciro Gómez Leyva por la mañana.

0: 8 de la mañana, saludamos a las personas que a partir de este momento se suman a nuestro programa a través de Telefórmula, bienvenidas, y a quienes han estado con nosotros desde las 7 de la mañana en Radio Fórmula, en YouTube, en las distintas plataformas, en radiofórmula.com.mx, pues de nueva cuenta, buenos días a quienes ya escucharon aquí la información de que Los Angeles Times anuncia, revela que hay una investigación criminal por parte de la autoridad de Estados Unidos en contra de dos gobernadores mexicanos, el de Sonora, Alfonso Durazo, y el de Tamaulipas, Américo Villarreal. Sonora ya negó la información, Tamaulipas todavía no, pero mejor dinos tú, Deyanira, buen día.
1: Buen día, Ciro, vamos con un resumen de la información. El gobierno de Estados Unidos está investigando criminalmente al gobernador de Sonora, Alfonso Durazo, y al gobernador de Tamaulipas, Américo Villarreal, y además revocó la visa de ambos, según informó el periódico Los Angeles Times. La visa de Durazo fue cancelada el año pasado por sus supuestos vínculos con el crimen organizado. La visa de Américo Villarreal fue revocada por delitos relacionados al contrabando de combustible. Es completamente falsa la información publicada por el medio Los Angeles Times respecto del gobernador Alfonso Durazo Montaño. El gobernador cuenta con una visa vigente y no ha sido notificado de investigación alguna por parte de las autoridades de los Estados Unidos, informó Paloma Terán, titular de comunicación social del

0: 49 personas en México, de acuerdo con cifras preliminares publicadas esta madrugada por la Secretaría de Seguridad y Protección Ciudadana. Los estados más violentos fueron Sinaloa, donde se registraron 10 homicidios dolosos, y Veracruz, donde las autoridades reportaron 6 asesinatos. Y en estos momentos, el dólar interbancario se cotiza en 17 pesos con 31 centavos.
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2: Vamos a revisar esa información de Veracruz, porque decía en nuestro gráfico 5, y tú dijiste 6. O al revés. Vamos a revisarla y vamos a ir más adelante. Ayer, un grupo armado entró y secuestró y se llevó a una periodista.
3: A una periodista, sí, efectivamente. ¿En Nanchital, en Veracruz, efectivamente.
2: ¿Otra vez Veracruz?
3: Sí, Veracruz otra vez. Y bueno, pues desafortunadamente, vamos a tener información completa un poco más adelante, pero desafortunadamente lo que se confirma es el secuestro, la privación ilegal de la persona, de la periodista, de Roxana, Roxana Guzmán Ramírez. Y el gobierno del estado de Veracruz simplemente lanza una alerta de búsqueda, ¿no? Por supuesto, artículo 19, artículos y organizaciones de defensas de periodistas, pues también levantando la voz.
2: Vamos a estar en ese tema un poco más adelante. Y en el tema de los propietarios de palcos y plateas del Estadio Azteca, hoy es 3 de junio, el 11 empieza el Mundial. De hecho, Sudáfrica ya está en Pachuca.
3: Ya, Sudáfrica está en Pachuca, sí.
2: Vamos a pausa y volvemos.
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12: Lady Gaga demuestra que su admiración por Michael Jackson va mucho más allá del escenario. La artista prestó cerca de 400 objetos de su colección personal al biopic oficial Michael, incluyendo la icónica chamarra de Thriller y los famosos guantes de Billie Jean. Y lo hizo sin cobrar un solo dólar. Su única condición fue poder visitar el set cuando quisiera para presenciar cómo esas piezas volvían a cobrar vida en la pantalla. Con esta colección, Gaga se ha convertido en una de las mayores coleccionistas privadas de memorabilia de Jackson. Porque cuando la admiración es real, también se convierte en legado.
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17: El chat de las princesas. ¿Cuántos grupos de chats tienes con tus amigas? ¿Qué nombre tiene ese chat? Pues así como tú, las royals no están ajenas a esto, porque la princesa Elizabeth de Bélgica contó que mantiene un grupo de chat con otras royals como ella. ¿Qué tienen en común? Son princesas europeas y en un futuro serán reinas. Por el momento se sabe están en el chat royal Amalia de Países Bajos e Ingrid de Noruega. Elizabeth de Bélgica reveló: en mi generación hay varias mujeres, se ve un cambio similar en otras monarquías, todas estamos en la misma situación, es un obstáculo que afrontaremos juntas. Al referirse a lo que comparte

0: con sus amigas. ¿Puedes imaginar? En lugar de decir, ¿qué te pondrás para el antro el sábado? Ellos en cambio hablan de, ¿qué vestido tiara usarás en la cena de estado? ¿Es agradable el presidente de tal país? Literal, sí, son princesas de verdad. No son cuentos de hadas, son historias reales.
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2: En plena ciudad de Colima, el majestuoso Palacio Federal destaca por su arquitectura neoclásica. El terreno de este inmueble fue un cementerio, después una finca y una botica. Pero fue hasta 1908 cuando el entonces presidente municipal Blas Ruiz Díaz y un propietario del inmueble construyó ahí su casa. Sin embargo, desde 1928, el edificio estuvo en pugna por diferencias políticas, por lo que el gobierno estatal lo confiscó. Su interior está adornado con pinturas y murales de artistas como Mercedes Zamora o Antonio Cedeño, entre otros.
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4: Continuamos con Ciro Gómez Leyva por la mañana.
5: Ocho con nueve de nueva cuenta. Buenos días, Lourdes, Lourdes Burguía, en el Zócalo de la ciudad. ¿Cómo están las cosas por ahí? Lourdes, buen día. ¿Dónde estás?
6: Ciro, estamos exactamente en la calle de República de Brasil y Tacuba, donde es la única entrada para la plancha del Zócalo, solo para la plancha del Zócalo. Nosotros duramos formados 40 minutos para intentar entrar, pero los policías que están aquí están dejando entrar solo a los trabajadores de gobierno que les muestren la credencial. Los que justifican que trabajan aquí en dentro de la plancha del Zócalo son los únicos que están pues que pueden entrar en estos momentos. A nosotros nos dijeron que todavía no, que nos quedemos afuera y que ellos van a pedir pues instrucciones para ver a qué hora pueden entrar cualquier otra persona que no trabaje dentro de la plancha del Zócalo, que van a recibir instrucciones para que nos digan si tenemos acceso. Pero en estos momentos, pues a la plancha del Zócalo entran exclusivamente los trabajadores de gobierno, Ciro, y así se ha dado. La verdad es que nosotros nos tardamos 40 minutos, pero las filas que se registran en estos momentos, pues ya van para más de una hora, que se tarden en entrar al Zócalo, porque la entrada no es continua. Entran unos minutos y después los policías cierran la puerta, que es la puerta que es de estas mismas vallas que están colocadas y están así, digamos, por momentos las entradas. Así es que, bueno, pues
5: oye,
6: a
5: ver, Lourdes,
6: si nos,
5: eso es
6: si nos dejan
5: Tacuba,
6: entrar a nosotros.
5: Eso es en Tacuba.
6: Es en Tacuba y en República de Brasil.
5: Por el otro lado, si entras por, quieres entrar por Templo Mayor.
6: No hay otra entrada.
5: Por 20 de noviembre. Pero ahí hay vallas.
6: No. Sí, de todas las entradas, Ciro, de todas las calles que desembocan al Zócalo de la Ciudad de México, todas están cerradas, todas
5: si quieres
6: tienen
5: entrar
6: vallas.
5: Por la
6: no
5: Suprema
6: se puede
5: Corte de Justicia, por allá, o quieres
6: tampoco,
5: entrar
6: por tampoco,
5: el lado de la catedral,
6: por
5: nada.
6: Ninguna.
5: Todo está 16 con vallas.
6: 16 de septiembre, todo está con vallas, Ciro. La única entrada y salida a la plancha del Zócalo es esta que se ubica en Tacuba y República de Brasil. Para entrar hay que formarse y la gente que quiera salir también tiene que estar formada, porque si no estás formado, los policías pues no te dejan entrar. Y reitero, los únicos que están entrando son los trabajadores de gobierno. Dicen que es la hora laboral y que más adelante pues van a ver si les dan instrucciones de que dejen entrar, en este caso a nosotros que somos un medio de comunicación, o a cualquier otra persona que quiera entrar a la plancha del Zócalo, Ciro.
5: Sería exagerado decir que el Zócalo ha sido clausurado, Manuel.
7: No creo.
5: Se clausuró, el Zócalo está clausurado, solo puede pasar quienes van a trabajar.
7: Solo quienes tienen
5: punto.
7: Una identificación, quienes van a trabajar por parte quizá del gobierno de la Ciudad de México, quizá de algún restaurante, de algún hotel, de algún comercio.
5: Pero
7: Tantancio.
5: Un restaurante y,
6: en este,
5: ¿y quién va a entrar al restaurante?
7: Ese es parte de los problemas que han estado reclamando.
5: Solo los trabajadores.
7: Los trabajadores para dar un servicio, digamos, local.
5: No, pero quien los empleados, los que trabajen en el gobierno y que ya estén en el Zócalo. El Zócalo está clausurado, Lourdes.
7: El Zócalo está clausurado.
6: El Zócalo, la plancha del Zócalo, Manuel, dices que los restaurantes o los negocios, eso les decía más temprano que, digamos, para los que van a la calle de Madero, a la calle, la misma calle de Tacuba, la calle de Allende, donde Ramseles y todas estas calles que están alrededor del Zócalo, ahí sí hay paso si llegas por Tacuba, quizá. También si llegas del lado del gobierno de la Ciudad de México, me parece que es 16 de septiembre, por ahí puedes entrar a estas calles, a Madero, Allende, en donde se ubican estos restaurantes. Lo que dice Ciro que está clausurado es la plancha del Zócalo y bien. Es donde están colocadas todas estas vallas que comenzaron a colocarlas ayer en la noche.
5: Entonces, perdón mi ignorancia, si las calles laterales, peatonales, están abiertas, ¿por qué esos trabajadores pasan por el muro por revisión? No entiendo.
6: Porque son los trabajadores de gobierno, digamos, que están en las oficinas de gobierno. Para que están, que digamos, que están dentro, hace rato, por
5: a ver,
6: ejemplo,
5: para entender,
6: entraron trabajadores
5: si yo,
6: que vienen a Catedral.
5: Si yo voy caminando, puedo por la banqueta, uh-huh. ¿Puedo pasar a un lado del Palacio del Ayuntamiento, de las oficinas del gobierno de la Ciudad de México, o no?
6: No.
5: Entonces está clausurado el Zócalo.
6: Sí, el Zócalo.
5: El Zócalo
6: está clausurado.
5: Yo por plancha entendería... el Zócalo en sí, no la calle lateral, no la calle que lo circunda, y desde luego no los andadores peatonales por donde puedes caminar, ¿no? Que puede ser la banqueta de la Catedral, o la banqueta donde están los hoteles enfrente de Palacio Nacional, o la banqueta que pasa al lado del gobierno de la Ciudad de México, del Ayuntamiento. Eso por ahí tampoco puedes caminar, no puedes pasar.
6: Sí, no, bueno, por la banqueta, perdón, del ayuntamiento, no.
5: Está clausurado.
6: Por la banqueta, digamos, donde está el... Por la banqueta donde está el centro joyero.
5: Sí.
6: Por esa banqueta ahí sí se puede caminar. Pero por la banqueta de la catedral, no, tampoco.
5: No. Bueno. Sí, pues, bueno. Ahí le vamos a... Y los maestros,
6: pues,
5: Lourdes...
6: A esperar.
5: ¿Y los maestros?
6: Y los maestros, pues ellos están organizando, Ciro, porque ellos se mantienen en las calles alrededor del Zócalo de la Ciudad de México. Decían ustedes más temprano que a las 10 de la mañana, pues continúa la mesa de diálogo en la Secretaría de Gobernación. Ellos van a acudir, están llamados para que lleguen a la calle de Abraham González a partir de las 9:30 de la mañana para que acompañen a la comisión. La comisión son 45 maestros, representantes de la coordinadora en los diferentes estados que van a entrar a la Secretaría de Gobernación, pero pues ellos se mantienen, Ciro, porque
5: bueno,
6: la mesa que terminó ayer sin acuerdos, pues dijeron que hoy llegan para que les digan cuándo los va a poder recibir la presidenta Sheinbaum, que si no van a seguir
5: bueno,
6: con sus protestas.
5: Regresamos contigo al rato, Lourdes.
6: Gracias, Ciro.
5: Cambio de tema, saludamos al embajador de la República Islámica de Irán en México, Abul Fasal Pasandide. Gusto en saludarlo de nuevo y gusto en saludarlo, Amir, intérprete del embajador. Buenos días.
8: Muy buenos días.
9: Buenos días.
5: Gusto en saludarlos. La selección de fútbol de su país, de Irán, ¿cuándo llega a Tijuana? ¿Cómo se están preparando para eso, embajador?
8: La selección nacional de Irán despega el sábado de Turquía. Va a tener una pausa muy breve en España y luego directamente llega a Tijuana.
5: A Tijuana. ¿Y cómo... ¿Cómo va a ser su situación, su hospedaje, su habitación en Tijuana?
8: El campamento de Irán y su hospedaje será en el Hotel Marriott y estarán ahí, pero para celebrar sus partidos mundialistas tienen que viajar a Estados Unidos.
5: Tienen que viajar a Estados Unidos. El primer partido lo juegan, si no nos equivocamos, lo juegan en Los Ángeles contra Nueva Zelanda.
8: Sí. Gracias.
5: ¿Cómo va a ser la colaboración con las autoridades de Estados Unidos para la seguridad de los jugadores?
8: De hecho, Estados Unidos ha permitido que, y ha prometido que va a asegurar la seguridad en el caso de los de nuestros jugadores, de nuestros futbolistas y todo el equipo de la selección nacional, y esperamos que esto se lleve a cabo con éxito.
5: ¿Eso los deja tranquilos?
8: Sí, de hecho nosotros confiamos en Dios y estamos optimistas sobre la buena realización de todo el Mundial.
5: Bueno, por cierto, el traductor hoy no es Samir, es Giuliani, Giuliani, pensamos que iba a ser Amir. Pregúntale al embajador, tenemos que hacer un corte comercial nacional, nos espera un par de minutos, tenemos más preguntas que hacerle. ¿Le puedes preguntar, por favor, Giuliani?
8: Quedamos pendientes. Miguel, que me Sí.
5: Volvemos en un par de minutos. Gracias, gracias, embajador. Volvemos en un par de minutos. ¿Vamos a pausa?
10: Bueno, vamos a pausa, Ciro. Ya publicó precisamente el vocero de Tamaulipas una respuesta negando de manera categórica, dice, y contundente, las afirmaciones publicadas por LA Times sobre el gobernador Américo Villarreal Anaya. Son señalamientos falsos que pretenden presentar acusaciones de enorme gravedad sin una sola prueba que la respalde. Hay un segundo tuit que tiene que ver más o menos con lo mismo. Lo comentamos después del corte. Volvemos.
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5: Colaboración explosiva que conquistó el mundo, We Found Love, fue lanzada en 2011 y se convirtió en uno de los mayores éxitos de Rihanna.

mezcla de electrónica y emoción pura marcó una era en la música pop. Desde luego, con la presencia también de Calvin Harris, porque juntos crean esto. Calvin Harris y Rihanna, Rihanna y Calvin Harris. We Found Love en Sonido Brown.

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3: .824, agradecemos al embajador de la República Islámica de Irán en México, a Bulfasal Pasandideh, muchas gracias, y al traductor, a Gilani, por esperarnos estos minutos. Entonces, nada más, Gilani, para resumir, el sábado sale la selección de Irán con destino a México, harán una breve escala en España y llegarán para instalarse en Tijuana. Y según nos dijo el embajador, están tranquilos en que Estados Unidos confiará. Están tranquilos de que Estados Unidos cumplirá con las medidas de seguridad que ha ofrecido para cuando su selección entre a ese país. ¿Es correcto?
4: De hecho, todavía no tenemos la seguridad, pero estamos optimistas sobre el futuro.
3: Bueno, son traslados que me imagino que harán el Tijuana a Los Ángeles. Lo harán, no sé si ya está determinado, ¿se van a ir por tierra o lo van a hacer en avión?
4: En primer lugar, preferimos que nuestra selección se traslade en avión, pero si no es posible, entonces tenemos que elegir la segunda opción, que es mediante la tierra y en avión, en autobús.
3: Bueno. Y les vuelvo a hacer la pregunta, más bien les pregunto por la información que tienen desde Irán, ¿cómo está su selección con esta logística?
4: Nuestra selección ya está en una buena situación. Los jugadores han tenido un buen periodo de entrenamiento en Ankara, en Turquía, así que todo se encuentra muy bien. Además, en Tijuana, nuestra selección cuenta con un campo de entrenamiento muy equipado y además de un hotel muy relajado, así que todas las situación está muy bien y creemos que todo va a llevar a cabo con eso.
3: ¿Todo bien entonces? ¿Podemos decir que todo bien por lo que hace a la selección de fútbol?
4: Sí, todo está muy bien. Teniendo en cuenta el apoyo que estamos recibiendo por parte de nuestros queridos amigos aquí en México, todo está muy bien y todo se está desarrollando según el plan. De hecho, la nación iraní amaba desde antes al pueblo de México, pero después de este momento crucial y este hospedaje que vamos a recibir en México, este amor y este afecto por parte de la nación iraní se aumentó y ahora aman más a los mexicanos.
3: Bueno, pues atentos, 15 de junio, es el lunes, ¿verdad? El lunes 15 de junio en Los Ángeles, Irán contra Nueva Zelanda. Va a ser un partido que va a generar una tensión mundial. ¿Están conscientes de eso? Y todo lo que ocurra ahí, lo que haga la selección de Irán, tendrá una repercusión enorme, embajador.
4: De hecho, Estados Unidos, con las trampas que impuso sobre la participación de Irán en el Mundial hizo que el mundo ahora está viendo con 100 ojos los partidos de Irán en el Mundial.
5: مردم دنیا چون دیدن که برای ایران محدودیت ایجاد کردن و ایرانی رو اجازه نمیدن که بیان تیمشون رو تشویق کنن میخوان به نیابت از ایرانی ها باشگاه رو شروع کنن و برن در حمایت از ایران در باشگاه حضور فعال داشته باشن
4: Con las trabas que impuso Estados Unidos contra Irán, ahora todo el mundo está siguiendo los partidos de Irán y todos son aficionados de Irán en el Mundial y en las canchas queremos que nuestra selección va a recibir más apoyo por parte de los aficionados. Especialmente los mexicanos que residen en Estados Unidos, según los informes, más de 40 millones o entre 30 millones o 40 millones de mexicanos viven en Estados Unidos. Así que todos ellos creemos que van a apoyar a Irán en el Mundial.
3: Pues muchas gracias. Suerte a Irán contra Nueva Zelanda. Y muchas gracias, embajador, una vez más por la información.
4: Nosotros también le deseamos el mayor de los éxitos para México en este Mundial.
5: Muchísimas gracias.
3: Muchas gracias. Y gracias, Gilani, también a Gilani, el traductor. Gracias, embajador. Buen día. Muchas gracias.
4: Gracias. Gracias.
3: Bueno, pues suerte a Irán también, suerte a todos los países, pues, a Nueva Zelanda.
6: Chilos.
3: Qué interesante, qué capacidad tienen los funcionarios del gobierno de Irán para adaptarse a los discursos, ¿no? ¿Te acuerdas del no queremos pisar Estados Unidos? Que decían, queremos jugar en México, al... Estamos tranquilos. Dice que nos va a dar seguridad, confiamos en eso.
6: Punto. Y vamos a ir, vamos a estar bien, vamos a jugar bien y además nos van a apoyar. Y
3: bueno, eso ya lo veremos, a ver. Ahí vamos a ver cuántos de los mexicanos que viven en Estados Unidos van al estadio. Que los mexicanos que viven en Estados Unidos traen otros problemas.
6: Traen otras cosas.
3: Pero ahí está la confirmación de cuándo llega Irán, en qué hotel va a estar la selección de Irán. Dice el embajador que no han determinado si el traslado Tijuana-Los Ángeles, que son, ¿qué? Como 4 horas, más o menos. Por
6: mucho tiempo, Ciro, mucho tiempo. Ponle 3.
3: 3 horas.
6: Ponle 3 horitas.
3: Ellos preferirían hacerlo en avión, pero bueno,
6: sí,
3: que es algo que
6: preferible,
3: no. Y que están muy tranquilos y que confían en la autoridad de Estados Unidos, punto. Sin dramatismos.
6: Correcto. Sí, pues eso, ojalá, y ojalá les vaya muy bien, y digo, se ven confiados, la verdad es que el ánimo ha cambiado por lo que hemos estado percibiendo en las entrevistas diversas que hemos tenido oportunidad de escuchar del embajador de Irán en México, entonces yo creo que ya están absolutamente convencidos de que así va a ser su trayecto y que les vaya muy bien.
3: Bueno, muy bien. Tamaulipas, a ver, ahora sí con calma,
6: Tamaulipas,
3: ¿qué difundió
6: Ciro,
3: el gobierno de Tamaulipas?
6: Ahora sí, como dicen, ¿qué dijo y qué no dijo?
3: Primero lo que sí dijo.
6: Gerardo Algarín es el director de comunicación del gobierno de Tamaulipas, que publica efectivamente la comunicación que dábamos hace un ratito cuenta. Ahora lo leemos completo porque son 2 posts. Bueno, negamos de manera categórica y contundente las afirmaciones publicadas por LA Times sobre el gobernador Américo Villarreal. Son señalamientos falsos que pretenden presentar acusaciones de enorme gravedad sin una sola prueba que las respalde. No hay documentos, expedientes, resoluciones ni evidencia verificable que acredite lo publicado. Nadie puede convertir rumores, versiones anónimas o especulaciones en hechos. La verdad se demuestra con evidencia. Las instituciones jamás sustituyen a las pruebas. Nada más que hay un pequeño tema del que, por ejemplo, el gobernador de o la vocera del gobernador Durazo sí mete la palabra visa y dice es falso, el gobernador cuenta con una visa vigente. El vocero
3: no
6: de Tamaulipas ni siquiera menciona el tema de la visa, nada más dice que son falsas las acusaciones.
3: Lo cual puede llevar a pensar que en efecto al gobernador de Tamaulipas sí le notificaron que le retiraron la visa, si no sería lo primero que dirían.
6: Sí, lo primerito que
3: esa ya es una interpretación, pero publican un comunicado una hora después de Sonora y para decir que son falsas las acusaciones, pues lo mismo dice Rocha, ¿no? Y está bajo investigación del Departamento de Justicia, pero no informa que tiene una visa vigente, el gobernador de Tamaulipas, Américo Villarreal.
6: Es correcto, Ciro.
3: A lo mejor no lo quisieron informar, les pareció tan obvio que no lo quieren informar, o a lo mejor lo que no quieren informar es que, en efecto, le retiraron la visa.
6: Le retiraron la visa, Ciro. Sí. Porque en algún momento...
3: ¿Tú crees que sea un problema de redacción?
6: Yo creo que es un tema específicamente de redacción, ¿no?
3: Por
6: eso. O sea, de redacción para no decir lo que no quieres decir, ¿no? Me queda claro. Yo creo que me queda claro esa parte, ¿no? Es decir, no la metas, no la comentes, no lo digas, y de esa manera parece que quedó claro, ¿no? Negamos la versión.
3: Entonces, miente Los Angeles Times, según el gobernador de Sonora, con visa, y según el gobernador de Tamaulipas, que vaya usted a saber.
6: Si tiene visa.
3: Si tiene visa. 8:35, regresamos con el tema. Van a estar aquí en el estudio con el tema de los propietarios de palcos y plateas en el Estadio Azteca a 8 días del primer partido. Volvemos.
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10: Canva anunció su alianza con Google Gemini, una integración que permite a los usuarios generar imágenes y editar diseños listos para publicar sin salir del chat del asistente de inteligencia artificial. Ahora los usuarios podrán generar imágenes con Ano Banana y editarlas con la función Magic Layers, que separa automáticamente los elementos visuales en capas, superando una de las principales limitaciones del contenido generado por inteligencia artificial. Con Magic Layers es posible modificar texto, ajustar colores o reorganizar elementos sin tener que rehacer todo por un pequeño cambio. Además, gracias a la integración con Gemini, usa el contexto de la conversación para interpretar instrucciones y aplicar los cambios en tiempo real. La función permite editar fotos, texto y objetos de forma independiente y personalizar diseños, así como publicar contenido en múltiples plataformas desde un mismo flujo de trabajo. Informó Aide Rivera. 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
12: La planta de bambú puede crecer hasta 1 metro en un solo día, siendo una de las más rápidas.
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12: Pátzcuaro, Michoacán. Este pueblo purépecha es famoso por sus plazas amplias y techos de teja roja. Su celebración del Día de Muertos en el lago es legendaria. Entre artesanías de madera y gastronomía local, ofrece una conexión profunda con las raíces prehispánicas.
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13: Este miércoles espera que la CENTE continúe con la mesa de negociación con las Secretarías de Gobernación y Educación para lograr la abrogación de la ley del ISSSTE de 2007. Se busca que el diálogo sea más productivo que el que llevaron a cabo este martes. La titular de comunicación social del gobierno de Sonora, Paloma Terán, aseguró que la información del diario Los Angeles Times en contra del gobernador Alfonso Durazo es completamente falsa. Precisó que el mandatario estatal cuenta con visa vigente y no ha sido notificado de alguna investigación en su contra por parte de Estados Unidos. La Secretaría de Economía afirmó que México podría evitar una imposición arancelaria de Estados Unidos por importaciones provenientes del país. Precisó que el gravamen no aplica porque la mercancía no es producida bajo un esquema de trabajo forzoso. Informó Daniel Wellbanks. 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
3: Saludamos, gracias por estar aquí con nosotros, a Roberto Ruano, secretario de la Asociación Mexicana de Titulares de Palcos y Plateas del Estadio Azteca Banorte. Gracias por estar con nosotros, perdón, Roberto. Y a Valfre Morales, abogado de la Asociación Mexicana de Titulares de Palcos y Plateas. Gracias a los dos por gracias, estar aquí con nosotros. Muchas gracias. ¿Qué les informaron ayer, Iñaki?
14: Ciro, buenos días a los tres. Pues ayer el Estadio Banorte finalmente se comunica con los titulares de palcos y plateas y en un comunicado firmado por ellos, por el Estadio Banorte, pues les dicen que sí les van a llegar los boletos, pero que ellos siguen firme con los lineamientos establecidos tanto por la FIFA como por el estadio, es decir, no al ingreso de alimentos y bebidas, no al uso de estacionamientos y pues eso.
3: ¿Qué les dice este comunicado, Roberto? Después de lo que platicamos y hemos platicado.
15: A mí no me dice nada, Ciro. Lo de los boletos lo tenemos ganado desde hace más de 2 años. Eso es novedad. Lo que tampoco nos dicen dónde y cuándo nos los van a entregar.
3: No lo tienes, no traes tu teléfono, tu dispositivo móvil.
15: Sí,
3: no aquí, está ahí, no ha llegado.
15: Aquí lo tengo,
3: no, pero no les ha
15: no,
3: llegado.
15: No ha llegado nada.
3: Porque los boletos van a llegar por la vía digital.
15: Sí, entonces, por la aplicación FWC2026. Sí, sí, sí. Que aquí la tengo,
3: no
15: la ha llegado nada.
3: O sea, hoy, que es 3 de junio.
14: 3 de junio.
15: 9 días.
3: No tienen
15: su. No tenemos boletos. Boleto. Y este comunicado habla de que los lineamientos de FIFA, una vez más, queriendo imponer una ley extranjera sobre las leyes mexicanas, que eso es lo que nos llama la atención. Mi contrato es muy específico, dice lo que tengo derecho, y un reglamento de un extranjero no me va a decir a mi país qué tengo que hacer.
3: El problema, abogado Valfre Morales, es que estamos a 3 de junio. Este no es un asunto que se va a resolver en la segunda instancia y en una sala y magistrados. Estamos a 8 días del primer partido.
16: Ciro, es importante que tu audiencia se entere que tenemos unas medidas cautelares y que prácticamente estas medidas se van a ejecutar el día de mañana o a más tardar este viernes, donde se les va a notificar tanto al estadio como a Ollamani, como a FIFA México y entre otros, prácticamente el que se les permita el acceso a las personas que tienen su título junto con la orden judicial, así como se les permita accesar con sus alimentos, sus estacionamientos y además que pueden ceder, traspasar, arrendar su inmueble, su palco.
14: ¿Siguen firmes con su intento de ingresar a los palcos para surtirlos de alimentos y bebidas, Roberto?
15: Así lo dijo el juez y sí lo vamos a ejecutar, como lo acaba de decir Valfre. La idea es que mañana o a más tardar el viernes lo hagamos. Vamos a ir con un notario público porque sería ingenuo pensar que nos van a dejar entrar. Sí. Pero el notario tomará nota de que la negativa de esta orden judicial y bueno, el abogado les explicará qué pasa
3: después.
15: ¿Pero
3: no ha sido atacada por la FIFA, por el estadio, por la empresa que representa al estadio? ¿No ha sido atacada esta resolución?
16: No, al día de hoy no. Déjame ponerlos en contexto. Porque mucha gente nos pregunta, oye, ¿por qué se han retrasado en la ejecución? Bueno, lo que pasó fue lo siguiente. Nosotros, con base a los títulos de propietarios, y la asociación presentó unas medidas cautelares, ejercitando esos derechos y obligaciones que se adquirieron en la compra de esos palcos y plateas desde el año de 1965. ustedes han de recordar que en 1970 y en 1986 se dieron dos mundiales en México y se respetaron esos documentos. En virtud de lo anterior, presentamos unas medidas cautelares, las cuales conoció el juez séptimo de distrito, el juzgado séptimo de distrito, las cuales admitió y resolvió conforme a derecho. Nos estableció un plazo de 3 días para garantizar la ejecución y presentar la demanda, lo cual se hizo en tiempo y forma, se presentó la garantía, se presentó la demanda. Dando cumplimiento a la normatividad que establece al juzgado de distrito, conforme a una circular del propio del entonces Consejo de la Judicatura Federal, remitió el expediente a la Oficialía de Partes Común para que se asignara un nuevo número de expediente, ¿sí? Y se radicara. Conforme a esa circular, nosotros pensábamos que se iba a regresar al mismo juzgado que ya estaba conociendo del asunto, de la medida cautelar. Sorpresivamente, la Oficialidad de Partes no devuelve el expediente al juzgado séptimo de distrito. Lo devuelve o lo manda o lo envía al juzgado sexto de distrito. En el juzgado sexto de distrito, ¿qué pasa ahí? Le enviaron el expediente para dar continuidad con la demanda que ya se había presentado en tiempo y forma, como en la garantía, y dar continuidad a esa notificación. Sorpresivamente, la juez sexto de distrito levanta las medidas. Cuando nosotros vemos esa situación, decimos, ¿qué pasa? Una juez no puede revocar la determinación
15: de
16: otro juez. Para eso existen los superiores, los magistrados, los tribunales.
15: ¿Y?
16: En ese momento presentamos el recurso de apelación en ambos efectos, el cual ya fue admitido, también donde nos establecieron una garantía, la cual ya se presentó.
15: ¿Y está vigente hoy?
16: Ya está vigente, ya se admitió y inmediatamente continúan vigente las medidas cautelares.
15: ¿Y con ese recurso es con el que piensan ir al estadio?
16: Sí,
15: con ese recurso.
16: Con la orden.
15: Con la orden,
16: porque sigue surtiendo sus efectos la medida cautelar y prácticamente acudiremos tanto con actuarios judiciales como con notario público a efecto de hacer la notificación y el requerimiento.
15: Roberto, abogado, lo más probable, lo decías, Roberto, es que les digan que no, que no los dejen pasar,
17: claro.
15: Es lo más probable, por más que, y luego si piden el apoyo de la fuerza pública, lo más probable es que les digan que no.
17: Bueno, si
15: esto los deja en qué situación.
17: No, porque el juez, una vez que tenga la fe de hechos y el actuario, que no nos dejaron entrar, ahí el juez, como ya estamos a 8 días, de inmediato tiene que dictaminar dos cosas. Una multa, que no creo que sea barata para el estadio. Dos, un arresto para el director del estadio, que tampoco creo que en estos momentos, por lo menos la prensa. Y tres, puede solicitar el uso de el apoyo de la fuerza pública para que lo hagamos.
15: El arresto de alguien a ustedes no les da boletos.
16: No.
15: La multa, menos. Y el uso de la fuerza pública, como están las cosas, se ve bien difícil.
17: Ahora,
15: vamos a ser realistas, abogado.
16: Ciro, nosotros tenemos confianza en las instituciones, consideramos que esto tiene que avanzar, tiene que proceder, y todo conforme a la ley. Si ellos no nos permiten el acceso, no hay que olvidar, son propietarios de palcos.
15: ¿Sí? Pero ya dijeron que sí les van a dar el acceso, además lo han dicho en varias ocasiones.
17: Sí, pero mi título dice muchas cosas más que no me quieren dar.
15: Es que, perdón, yo, Roberto, abogado, yo vería dos cosas. Uno es entrar al estadio, y eso parece que no está en duda.
17: No, nunca ha estado.
15: Aunque no tienen sus boletos. Boletos que les dijeron que iban a recibir en mayo. Lo segundo, parece que el estadio tomó una decisión con la FIFA o quien haya sido muy clara. Van a entrar al estadio, pero sin alimentos, sin bebidas y sin coches, ¿no?
17: Y eso de condicionados, porque a comprar un paquete de $1,000,000, que ahora resulta, con el comunicado, que con un 25% de descuento, tú dirías, ¿me van a regresar el dinero? No, ese 25% no es de descuento, te lo van a, es como un cashback
15: que te lo van a bonificar para tus la siguiente
18: cuando
15: temporada
18: América,
15: a que compres
18: América,
15: Atlante o Atlante Santos, claro. Atlante.
14: Pero ¿a quién responsabilizan de todas estas restricciones de este pues premio de consolación del que les hablan ayer?
15: El origen es el Estadio Banorte, que se dio a FIFA sin manifestar lo que dice el contrato, que está obligado a manifestarle a quien le rente, ceda o venda el estadio, que hay palcos y plateas.
14: Entonces,
15: omitieron con dolo ese el mencionar esto con tal de obtener la sede, y de ahí viene en cadena todo.
14: Entonces, todo esto es culpa de una omisión de las autoridades del Estadio Banorte.
15: El cláusula 17 de nuestro contrato, ahí es en cascada viene todo.
18: A ver, entonces, abogado, Morales.
16: Es bien importante recalcar. La orden judicial establece que con tu título, que establece cuántas personas pueden accesar a tu palco, y con la orden judicial, el estadio te debe de permitir el acceso.
18: Debe de permitir el acceso. Pero, abogado, y ustedes, abogado, le repito, estamos a 8 días del partido. Le debe. Y esto se va a litigar, sí, nada más que estamos a 8 días del partido.
15: Es que, ¿sabes qué, Ciro? Sí, hubo mucha gente que no pudo acudir al preregistro de FIFA porque muchos propietarios de palco y platea viven o en el interior de la República, fuera del país. Y eso quedaron fuera y no van a tener acceso. Con esta medida se les garantiza, ok, ellos tienes razón que lleguen con su título y dicen no entras. Pero tú sabes que una vez con ese antecedente, la indemnización terminando el Mundial para estas personas que no le hicieron caso va a ser altísima.
18: Eso lo veremos después del Mundial. Hoy nuestro interés informativo es qué va a pasar de mañana en 8. Esa es la distancia. ¿Qué va a pasar? Ya lo que venga después serán otros pleitos y otras cobranzas, como dicen los
15: abogados. Pero también vamos a generar todo el antecedente para poder cobrar después lo que no nos den. Bueno. Porque si no lo hacemos ahora, pues lo perdemos.
18: ¿Nos repites los números que nos dabas ayer o el viernes de cuántas personas están en esta situación?
15: Mira,
18: con ustedes, con la asociación.
15: En total, le comentaba Iñaki hace rato, son 15,000 lugares. Estamos hablando de un promedio, 750 palcos más o menos, con un promedio de 10 lugares cada uno. Aunque ha variado porque tú puedes comprar 2, 3 extras por palco. Entonces el número flota. Y cerca de 8,000 plateas. Es un universo de 15,000 lugares.
18: 15,000 palcos?
15: No, 15,000 asientos.
18: Asientos, tanto palcos como
15: plateas.
18: O sea, es un asunto que involucraría o que afectaría a 15,000 personas.
15: Que fue lo que FIFA cuantificó en estos famosos 62.4 millones de dólares que el estadio le pagara a FIFA por esos lugares.
14: ¿Y a nadie le ha llegado el boleto?
15: A nadie de palcos y plateas, a nadie.
14: A diferencia de quienes están en gradas.
15: Apenas ayer empezaron a llegar algunos de gradas.
18: ¿Empezaron ya a llegar?
14: Ya.
18: Bueno.
15: Algunos. Hospitalities tampoco han llegado.
18: Bueno, pues llevamos, ¿cuánto tiempo llevamos hablando del tema?
15: Aquí contigo, que me has dado la oportunidad, más de un año. Y bueno, ya hace 2 cuando ganamos el acceso al Mundial, ¿no? 2 años.
16: Es muy importante, que nosotros vamos a hacer las acciones legales correspondientes. Sí existe un malestar de todas las personas de palcos y plateas. Queremos evitar otro tipo de situaciones ajenas a estos temas, a los temas legales, porque la gente de los palcos, plateas, nos ha buscado, se quiere manifestar, quiere salir a las calles, hemos tratado de controlar y creer en las instituciones, de que esto tiene que salir bien, que se tiene que hacer cumplir la ley, Ciro.
18: La exigencia entonces a 8 días del primer partido no es solo que los dejen entrar, que eso parece que no está en discusión, sino que puedan ejercer todos sus derechos, lo que usted,
15: tal y
18: sus derechos
15: fue en el 86,
18: como propietarios
15: y en el 70.
18: O en los partidos de la liguilla o o como fue hace un año, poder entrar a un lugar que es de ustedes, finalmente
15: y
18: son como propietarios.
15: Acaba de decir el abogado,
18: poderlo abastecer.
15: Tenemos un último recurso que no queremos usar, que es aceptar el apoyo que nos están ofreciendo los transportistas, los maestros, y que muevan su marcha del Zócalo al estadio.
18: ¿Y esperarías que con una marcha de esas la FIFA o el estadio les digan metan sus alimentos y bebidas?
15: A lo mejor sí.
18: Ahora, sería una nota mundial,
15: Mundial.
18: Que los maestros o los transportistas apoyaran a los dueños de palco. ¿Por qué? Pues lo saben ustedes, pues eso, dueños de palco pero lo simboliza más gente con recursos, gente, en fin, y que los movimientos populares salieran a apoyarlo sería una gran,
17: pero
18: sería una
17: gran nota.
18: No sé si muy eficaz en lo jurídico,
17: no,
18: abogado.
17: Ya lo sé, pero no es sería, tanto sí. En el tema de apoyar a los dueños de palcos, sino apoyar a que se ejerzan y que se respeten las leyes mexicanas y que ningún organismo internacional va a venir a pisotear nuestras leyes, porque estamos viendo que nuestras autoridades que están a cargo de esto, como esta señora Cuevas, están defendiendo a FIFA y en lugar de defender las leyes mexicanas, que cuidado Profeco y que hay un señor que vende el muñequito del mundial, arréstenlo.
18: Es tu razonamiento es impecable desde mi punto de vista, Roberto Ruano, pero ya no tiene tiempo.
17: Ella no puede intervenir.
18: No, ustedes, ya no tienen tiempo.
17: Sí lo tenemos. 8 días son suficientes.
16: Sí lo tenemos. Confiamos en las autoridades, confiamos en los procedimientos y creemos que hoy por hoy nadie por encima de la ley, Ciro.
14: Abogado, muy brevemente, ¿qué opciones les quedan en estos 8 días?
16: Solicitar las medidas de apremio, precisamente para efecto de que se den cumplimiento a esas medidas del juez federal.
14: Esa es una. ¿Qué otra?
16: Si no, pues se está valorando el acercamiento de los grupos, de las mismas personas, y bueno, hacer cumplir. Imagínense ustedes qué pasaría si se cierran un día antes del Mundial, como bien lo acaban de decir, una nota mundial, se cierran todos los accesos al estadio, ¿no?
14: Y esas son las dos alternativas que les quedan.
16: Yo quisiera pensar todo conforme a derecho, creo que
18: legal.
16: Todo lo legal, así hemos actuado siempre y así seguiremos nosotros.
18: Bueno, pues qué interesante. Qué interesante y qué tema. Y nos está diciendo el secretario de la Asociación Mexicana de Titulares de Palcos y Plateas que al día de hoy no ha llegado a su aplicación el boleto.
17: ¿No?
18: Uno. Dos, que insisten en ejercer sus derechos y poder meter a su propiedad, como son estos lugares en el estadio, los productos que ustedes quieran meter. Productos
17: porque
18: legales.
17: Tenemos la duda razonable de que ya entraron ellos, nuestros palcos, a vaciarlos, y eso es robo.
18: Eso es robo, sí.
17: Y nos avisaron que lo iban a hacer. No. Yo les dije a los del Estadio Aguas, porque están cometiendo un delito.
18: A menos de que tengan un documento que los ampare, una orden de cateo, de desahucio, de desalojo, qué sé yo.
16: No hay, no a nosotros, a nadie, este al día de hoy, a nadie nos ha notificado absolutamente nada.
18: Si tú tenías una botella de agua en tu palco
17: y ya no está, hay robo.
18: Es robo.
17: Claro.
18: Bueno, a ver, vamos a hacer rápido, vamos a hacer una pausa y regresamos para concluir esta entrevista con Roberto Ruano y con el abogado Valfre Morales. Gracias por estar hoy aquí con nosotros. Son las 8:56, volvemos.
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26: Netflix prepara una precuela de The Crown, con Peter Morgan de regreso. La serie explorará los reinados de Eduardo VII a Jorge VI en una producción que podría alcanzar los 500 millones de dólares. Porque en la realeza siempre hay otra historia esperando ser contada.
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34: Electric Feel fue uno de estos sencillos muy exitosos con el debut de MGMT en 2007.

La canción ha sido sampleada, versionada y bailada hasta el cansancio por su energía única. Electric Feel, MGMT en sonido Brown.

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2: 9:00 a.m. concluimos esta conversación. Roberto Ruano, secretario de la Asociación Mexicana de Titulares de Palcos y Plateas, no han recibido los boletos. ¿Cómo vas a recibir? ¿Cómo van a recibir los boletos? Por ejemplo, alguien que tenga un palco con 10 lugares, ¿registró persona por persona desde hace meses los nombres de quienes van? ¿O se registró todos los 10 lugares a nombre de una persona?
3: Así fue en el preregistro de septiembre.
2: A una persona.
3: Una persona por palco, sí, y una persona por platea.
2: Y si tú quieres invitar a Iñaki...
3: Eso es lo más increíble, que ha hecho 9 días del Mundial. Sí. El mecanismo no lo sabemos, cuando esto debió haberlo soltado FIFA o el estadio hace 6 meses. Entonces va a decir la aplicación, entonces se lo quiero invitar a Iñaki, diez. Pues captura el nombre de Iñaki, pero si Iñaki un día antes me dice no voy... Ya se perdió el lugar, o sea, sí, por eso es esta orden judicial. Si no es lo que ellos me digan, ¿a quién voy a invitar a mi palco? Sí. Yo voy a entrar con las 10 gentes que yo quiera, porque así dice la ley, así dice mi contrato, no con los que ellos me digan.
2: Y si por la razón que sea, sé que no es tu caso, pero si alguien dice, pues voy a invitar a 10 personas, pero les voy a pedir que se caigan ahí con una lana, ¿cuál es el problema?
3: Ninguna, porque eso...
2: Siempre y cuando no lo publicites.
3: De hecho, nuestro título, y también en las medidas, sí, bien especificado, porque el título dice que yo puedo vender, prestar, rentar, heredar, ceder a quien quiera. Sí. Pero en esas letras chiquitas de FIFA, del comunicado que dice de su reglamento, dice que está prohibido, que ellos lo consideran reventa, bueno, y que si te cachan te suspenden los boletos.
2: ¿Qué cosa? Oye, de estacionamientos ni hablamos.
3: No, ni hablamos. No. Pero estaban obligados... Pero eso sí, como estos últimos juegos, no hay estacionamientos porque estamos en obra. Entrábamos al México-Portugal o a la América Cruz Azul. Sí. El estacionamiento interno saturado de puros invitados especiales.
2: Cuauhtémoc Blanco.
3: Entre otros, sin placas, lugar, pero todo mundo. Sí podían los invitados meter coche y los que tenemos derecho y pagamos el lugar no nos dejan.
2: Seguimos en comunicación. Seguimos, gracias, Ciro, por estar hoy con nosotros.
3: Gracias por la invitación. Gracias por la invitación.
2: Queríamos conocerte, Roberto.
3: Igualmente, Ciro.
2: Después de, creo que 10 entrevistas.
3: Un poco más, sí. Un gracias. Par de años casi de estar
2: en el tema.
3: Y que me hayas dado la oportunidad de transmitir el mensaje.
2: Y ojalá podamos seguir conversando estos días a ver cuál es el desenlace, ¿no?
3: Será un placer.
2: Muchas gracias, Roberto Ruano. Conclusión, abogado Valbre Morales.
4: Conclusión, tenemos... nos asiste todo el derecho... Nada por encima de la ley, confiamos en nuestras autoridades y creemos que en estos próximos días vamos a estar ejecutando y hacer valer la ley, nadie por encima de ella. Bueno, gracias.
2: Y ambos coinciden en que todavía tienen

0: es inmoral.
1: ¿Qué historia?
2: Ciro, pues, Iñaki. Gracias.
1: No, ¿pero qué?
2: No, 8 días y perdí la cuenta de cuántas dudas nos quedan. Y lo siguiente es jueves o viernes que intenten entrar a sus palcos y pues
1: sí,
2: ver.
1: Sí, sí. Y ver cosas que ha dicho aquí Roberto. Sí es cierto que entró la gente del estadio a vaciar lo que encontraron. Pues eso, si no hay una orden clarísima de una autoridad, pues eso es...
0: Eso es un delito.
1: Es robo. Si eso ocurrió, ni siquiera saben ustedes si eso ocurrió.
0: Te puedo garantizar que sí.
1: Bueno. Muchas gracias. Gracias a Roberto Ruano, gracias al abogado Valfre Morales. Hacemos una pausa y seguimos porque hay mucho más. Volvemos.

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4: Una mezcla inesperada del western y la leyenda está tomando forma en Hollywood. Una película crossover entre Django Unchained y Zorro ya está en desarrollo, con Brian Helgeland encargado del guion. Según reportes, Quentin Tarantino no dirigirá el proyecto, aunque la historia estará basada en el cómic oficial que escribió junto a Matt Wagner como secuela de la película original. El filme, tentativamente titulado Django Zorro, se encuentra en etapa temprana dentro de Sony Pictures. Por ahora no hay detalles sobre elenco o dirección. Porque en Hollywood, las secuelas ya no solo continúan historias, ahora también cruzan universos.
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8: El chat de las princesas. ¿Cuántos grupos de chats tienes con tus amigas? ¿Qué nombre tiene ese chat? Pues así como tú, las royals no están ajenas a esto, porque la princesa Elizabeth de Bélgica contó que mantiene un grupo de chat con otras royals como ella. ¿Qué tienen en común? Son princesas europeas y en un futuro serán reinas. Por el momento se sabe están en el chat royal Amalia de Países Bajos e Ingrid de Noruega. Elizabeth de Bélgica reveló: en mi generación hay varias mujeres, se ve un cambio similar en otras monarquías. Todas estamos en la misma situación. Es un obstáculo que afrontaremos juntas, al referirse a lo que comparte con sus amigas. ¿Puedes imaginar? En lugar de decir ¿qué te pondrás para el antro el sábado?, ellas en cambio hablan de ¿qué vestido tiara usarás en la cena de estado? ¿Es agradable el presidente de tal país? Literal, sí son princesas de verdad. No son cuentos de hadas, son historias reales.
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10: Parque Nacional Redwood, Estados Unidos. Situado en la costa de California, este bosque es el hogar de los seres vivos más altos del planeta, las secuoyas rojas. Estos gigantes pueden superar los 100 metros de altura y vivir durante siglos. El ecosistema costero, envuelto frecuentemente en niebla, proporciona la humedad necesaria para su crecimiento monumental. Caminar entre estos árboles centenarios ofrece una perspectiva única sobre la majestuosidad y la resistencia de la naturaleza frente al tiempo.
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11: El gran tiburón blanco es el depredador marino más icónico de los océanos. Equipado con cientos de dientes cerrados y un sentido del olfato altamente desarrollado, puede detectar una gota de sangre a kilómetros de distancia.

0: desempeña un papel crucial en el equilibrio del ecosistema marino al regular las poblaciones de otras especies. Prefieren aguas templadas y es conocido por sus espectaculares saltos fuera del agua.
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2: Continuamos con Ciro Gómez Leyva por la mañana.
3: Mañana con 9 minutos. Bueno, ya se refirió Sofía, la presidenta, o ya le preguntaron sobre el tema de los gobernadores de Sonora y de Tamaulipas, supuestamente en esta información de Los Angeles Times, de que se les quitaron las visas.
4: Ya le preguntan a la presidenta y la presidenta dice, salió una nota en Los Angeles Times de 2 gobernadores, dice la presidenta, entiendo que ellos tienen que aclarar, pero yo ya lo decía ayer o antier, dice la presidenta, ¿qué intención hay con quitar la visa y además hacerlo público? Dice la presidenta. Dice la presidenta, eso de filtrar que se les quitó. De hecho, podemos escuchar cómo lo dijo, porque sí, es interesante, claro, una frase
3: adelante,
4: que utiliza la presidenta.
3: Escuchar.
5: Salió una nota en LA Times, en Los Angeles Times, ¿no? De 2 gobernadores. Entiendo que pues ellos tienen que aclarar. Antier o ayer lo dije, ¿no? O sea, ¿qué intención con quitar la visa? Y además hacerlo público. O sea, vamos a filtrar. Porque así lo se actúa por algunos sectores. Para ver que, para decirle a los mexicanos, aguas, aguas, te van a quitar la visa. O sea, hay que estar tranquilos. Cuando uno está tranquilo con sus convicciones y con la certeza de lo que está haciendo, y la garantía de que estamos actuando por el bien del pueblo de México y de la nación, entonces pueden venir estas cosas. Pero ¿cuál es el interés? ¿Cuál? Tenemos todo el derecho, al menos de la duda, al menos.
4: Ahí termina el tema. La presidenta ya había hablado muy largo sobre la relación con Estados Unidos, el uso de los temas de seguridad en cuestiones políticas. Ya habló nuevamente del caso Chihuahua, ya habló nuevamente del caso de las investigaciones contra Rubén Rocha. Lo mismo, que la relación estaba bien, que se colabora, que se coopera mucho, hasta que se dio el caso de Chihuahua, que entraron los agentes de la CIA. Lo mismo que ha dicho, repite el tema de los 2 agentes que quedaron vivos y que se les pidió que se retiraran. Lo mismo que ya había dicho, el tema del gobernador Rubén Rocha y los otros 9 funcionarios, que se está pidiendo una detención con fines de extradición, algo que nunca se había pedido para gobernadores en funciones, que en México sí se combate a los funcionarios que estén involucrados con el narcotráfico, siempre y cuando haya pruebas. Ya había hablado largo la presidenta, le preguntaron incluso sobre el tuit del embajador Ron Johnson el día de antier, ayer, que la presidenta dijo que no hablara de asuntos internos. Le preguntaron si lo iban a llamar a una comunicación directa para hablar con él, una nota diplomática como suele hacerse. La presidenta dijo que él se reúne seguido con el canciller, que ha hablado con ella en algunas otras ocasiones, que están en comunicación permanente y que no es el objetivo del gobierno federal tener un conflicto con Estados Unidos. Esa no es nuestra intención, dijo la presidenta. He hablado como 20 veces con el presidente Trump y si es necesario lo buscaría otra vez, dice la presidenta. Entonces se mantiene en ese tenor de pruebas en las acusaciones y que no haya intenciones políticas o electorales de parte de sectores de Estados Unidos.
3: Manuel. Bueno, pues ahora sí que así la presidenta, ¿no? Pero pues ahora sí que van sumando gobernadores, Ciro. Tenemos por lo pronto negativas por parte del gobernador, una negativa yo diría clara, ¿no? Muy directa de parte del gobernador de Sonora cuando dice a mí no me han quitado o tiene, dice su vocera, tiene una visa vigente, ¿sabe? Y la otra, el gobernador de Tamaulipas, que dice esas versiones son falsas, pero no le entra el tema de la visa, ¿no? Pero si lo sumas con la tercer gobernadora, que realmente pues es la primera, Marina del Pilar Ávila, que es la que dice, me quitaron la visa hace más o menos como un año, yo creo que fue como un año, mayo, que probablemente de hace un año, Ciro, pues estamos hablando ya de 3 gobernadores, 4, si me apuras, con el tema de Rochamoya, ¿no?
6: Y dice la presidenta, pues estamos tranquilos. El problema es que eso dijeron los sinaloenses, entre ellos Rubén Rocha, y Rubén Rocha tiene que vivir escondido, está muy tranquilo pero escondido. Y al menos una persona de las señaladas por el Departamento de Justicia de Estados Unidos, al menos una, uh-huh, son 2, ya compareció. ante la justicia. Estados Unidos se fue a entregar. Entonces, no todos están tranquilos. El general Mérida, la comparecencia que fue el lunes, ayer.
3: El lunes, sí.
6: El lunes en Nueva York. ¿Están tranquilos? Hoy, por lo pronto, y a diferencia de Rubén Rocha, tuvieron que salir de inmediato, los dos gobernadores, a desmentir la nota. Uno, diciendo aquí tengo mi visa. El otro, Américo Villarreal, sin afirmar eso. Y esa es la situación.
3: Sí, correcto, Ciro, correcto.
6: Pregunta. Si mañana, la próxima semana, en dos semanas, el Departamento de Justicia filtra que ha solicitado la extradición de los gobernadores Durazo y Américo Villarreal.
3: Sí, caray.
6: ¿También se le va a responder que se necesitan pruebas? Y cuando dice la presidenta, ¿cuál es el interés de Estados Unidos? Pues si la presidenta escucha a sus ultras, a sus radicales, a sus puros, le van a decir que es injerencia, que es intervencionismo, que las elecciones de aquí, que las elecciones de allá. Quizá el interés de Estados Unidos sea acabar con los grupos criminales y con quienes ellos consideran que son políticos muy poderosos que han apoyado a los grupos criminales. No queda duda cuando uno ve lo que siguen haciendo los estadounidenses contra los emigrantes, contra los indocumentados en Estados Unidos. No hay ninguna duda, y no nos gusta a nosotros y nos duele a nosotros, pero que quieren acabar con ellos, con los migrantes. Tener un país con cero migrantes, que no haya un solo migrante ilegal. ¿No será que el objetivo de Estados Unidos en esto es acabar con los con estos grupos? Por la razón que sea, ¿eh? Para luego ellos poner sus grupos. Aquí es cuando empiezan el rollo de que ellos consumen sus... ¿No será que ese es el objetivo? ¿Y no será que en su esquema consideran que hubo muchos funcionarios de gobierno mexicano que apoyaron a los grupos criminales? ¿O nada más lo hacen por fastidiar? ¿O nada más lo hacen porque es injerencismo? ¿O nada más lo hacen para ganar votos en sus elecciones de noviembre o para influir en las elecciones mexicanas del 2027, del próximo año? En fin, el asunto salió de las columnas mexicanas, de la columna de Jorge Fernández Menéndez, de Raimundo Riva Palacio, a la prensa de Estados Unidos.
3: A la prensa
6: esa
3: de Estados
6: Unidos, sí. Ya le da valor Los Angeles Times. Si nos atenemos a los hechos de los últimos meses, cada una de esas notas se ha venido confirmando con acciones de la autoridad de Estados Unidos. Eso no quiere decir que eso vaya a ocurrir con los gobernadores Américo Villarreal y Alfonso Durazo, pero si nos atenemos a las últimas evidencias, Manuel, eso es lo que ha ocurrido.
3: Eso es lo que ha ocurrido, Ciro, y me parece que además pues tiene todo el sentido de lo que hemos estado narrando desde las elecciones del 2000, que fue 2021,
6: ¿no?
3: El 2021,
6: Ciro,
3: 21 y 22 con Tamaulipas. Tiene sentido porque la acusación central, digo, salvo el asunto de Tamaulipas, que me llama la atención porque tiene que ver con huachicol, de acuerdo con el LA Times, la de Sonora no me parecería sorprendente porque ya sabemos que son grupos delincuenciales trabajando con candidatos de Morena a puestos de elección popular, precisamente para hacer a un lado a la oposición, ya sea por secuestros, por amenazas, por extorsiones, etcétera, para que no participaran el día de la elección y ganara Morena. Y ganó Morena. Y arrasó Morena, ¿no? En todos esos estados.
6: Y algunos medios de comunicación hicimos un registro en la medida de nuestras posibilidades, muy incompleto, pero lo hicimos de esos hechos, desde el 2021.
3: Así es.
6: Y nos insultaron por haber hecho ese trabajo. Nos insultaron una y otra vez desde Palacio Nacional. Un señor que gobernaba este país y ahora está escondido.
3: Vive escondido, sí.
6: Y ahora va para los dos años escondido.
3: Escondido, efectivamente, sí. Porque pues ahora sí que con qué cara. Y luego con más información que se va sabiendo, Ciro, porque finalmente se va sabiendo qué pasó con Sinaloa, qué pasó con Sonora, qué está pasando con Tamaulipas. Bueno, pues son sus gobernadores, ¿no? los que lo protegieron, los que formaron parte de su gabinete.
6: Es la generación del 21-22, ¿no? Y no nos vamos con más estados, ¿eh? No nos vamos al sur, no ha salido al tema. Dejamos, son sus gobernadores, es la generación de López Obrador.
3: Así es.
6: Baja California, vamos a dejarlo en nada más Baja California, uh-huh. No bajemos al sur, es Sonora. ¿Cuántos casos denunciamos en aquella elección? No denunciamos, registramos en aquella elección en Sonora. ¿Es Tamaulipas? ¿Cuántas veces hablamos del tema Tamaulipas? Y es Sinaloa, desde luego.
3: Y no olvidemos, Ciro, que parte de las acusaciones que tenía y por lo cual Tamaulipas persigue a Francisco García Cabeza de Vaca, exgobernador de Tamaulipas, es precisamente por esa investigación que hizo su gobierno para llegar a personajes de Morena involucrados en huachicol. No más, no menos.
6: En fin. Vámonos a pausa, 9:20, volvemos.
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14: Taylor Swift desató rumores de nueva música tras una misteriosa cuenta regresiva en su sitio. Fans destacaron guiños a Toy Story en los visuales, alimentando teorías sobre una posible colaboración. Aunque el contador desapareció, la expectativa sigue creciendo, porque con Taylor, cada pista siempre es parte del juego.
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17: Los videojuegos pueden mejorar la coordinación entre el ojo y la mano y aumentar la capacidad de tomar decisiones rápidas.
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19: La mayor parte de la masa de un árbol proviene del aire, no del suelo, a través de la fotosíntesis.
20: Conoce más.
21: El Sol es tan grande que dentro de él podrían caber 1 millón de planetas como la Tierra de forma muy holgada.
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23: El cuerpo humano tiene suficiente hierro para fabricar un clavo de 3 centímetros de largo, distribuido principalmente en la sangre.
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25: Los elefantes son los únicos mamíferos que no pueden saltar debido a su enorme peso y la estructura ósea rígida.
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27: El récord mundial de personas riendo simultáneamente en un lugar fue de 123.000. ¡Pura alegría!
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1: Los ojos hacen más ejercicio que las piernas. Los músculos oculares se mueven miles de veces durante todo el día.
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3: El encendedor de bolsillo se inventó antes que los cerillos, facilitando la creación de fuego de una manera mucho más rápida.
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5: Los pulpos tienen tres corazones y su sangre es de color azul debido a una proteína rica en cobre vital.
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16: Continuamos con Ciro Gómez Leyva por la mañana.
28: Sofía.
29: Ciro, la presidenta habla también sobre las protestas de la CENTE, dice que se juntan los extremos, que estas provocaciones que están realizando, estas protestas tan violentas, dice la presidenta, parecen más de ultraderecha, dice la presidenta que estas manifestaciones con rostros cubiertos, con palos, dice eso no es como se manifestaban hace muchos años los de la CENTE y lo que quieren es que caigamos en provocación de una represión, no vamos a caer en provocaciones, dice la presidenta, y dice también que las reuniones se están dando con la secretaria de Gobernación y el secretario de Educación Pública. Ellos tienen todas las atribuciones para llegar a acuerdos y considero en este momento no es pertinente una reunión conmigo, dice la presidenta.
28: Vámonos.
30: Ah, ¿cómo cambian las cosas, Ciro, de un día para otro? Ayer la presidenta decía, no, no son maestros, son provocadores. ¿Y hoy qué son? La extrema derecha y la izquierda se juntan. Y esas no son maneras de protestar. ¿Qué te parece?
28: Bueno. Cambio de tema.
30: Cambio de tema. Elizabeth Aviña, que es nuestra compañera de muchísimos años, Ciro, aquí en Grupo Fórmula, como compañera corresponsal en Coatzacoalcos, es una comunidad muy cercana a Nanchital, donde se dieron los hechos, por lo pronto reportados ayer en redes sociales, por el secuestro de Rosana Guzmán Ramírez, hoy reportada como directora y reportera de Pulso Informativo del Sureste. Elizabeth, cuéntanos, ¿qué sabes de ella? Tú la conociste hace años, cuando tú ya también eras periodista. ¿Qué nos puedes decir de este tema? Buenos días, Elizabeth.
28: Buen día, Elizabeth.
31: Hola, buenos días. Les saludo, como bien lo dices, desde Coatzacoalcos. Estamos prácticamente a unos 20, 25 minutos de Nanchital, donde ayer sucedieron estos hechos. Y bueno, efectivamente, hace unos 18 años, cuando yo iniciaba en estas actividades, bueno, Roxana también se desempeñaba como reportera de un periódico local muy conocido, no solamente en nuestra zona, sino también en el estado. Sin embargo, bueno, los años fueron pasando y las situaciones, pues probablemente personales de Roxana fueron cambiando, ¿no? Lamentablemente, cerca del 2017, ella tiene una relación con una persona que estaría involucrada en hechos delictivos, que incluso fue asesinado en ese año y que las autoridades dieron a conocer, se trató de Carlos Fernández Escalante, alias El Loco, fue ejecutado en marzo del 2017 frente al domicilio donde vivía con Roxana. Él fue su esposo, su pareja sentimental y me parece que incluso tuvieron hijos. Desde ese entonces, desde el 2017, Roxana deja de estar en el escenario periodístico, en los medios de comunicación y es apenas hace unos meses, probablemente unos 6 meses, que vuelve a aparecer. Es decir, casi 10 años después de este hecho, ella vuelve a aparecer pues en Nanchital y además en las redes sociales. Como ustedes saben, bueno, ahora las redes sociales dan la facilidad de que cualquier persona pueda tener un medio de comunicación, una plataforma en la que puede informar de diversos sucesos. Ella ahora se presentaba como directora del medio de comunicación Pulso Informativo y es a través de esta página donde ella hacía transmisiones en vivo, narraba un poco de lo que estaba sucediendo en el municipio de Nanchital. Es de ahí que, bueno, se mantiene este título para ella como reportera. Sin embargo, bueno, pues hace algunas horas veíamos todavía por la noche que había un acordonamiento en la calle Valderas de la colonia Lázaro Cárdenas, de donde ella fue sustraída ayer por la mañana. Y bueno, pues sí ha habido opiniones compartidas, ¿no? Por un lado, quienes dicen no se respeta al periodista, al periodismo en el sur de Veracruz. Pero por otro lado, quienes también mencionan, bueno, sus actividades podrían estar ligadas a otro tipo de circunstancias. No. Hasta este momento ya son 24 horas en las que ella, pues no se sabe más bien nada de ella. Autoridades han confirmado, tanto de la Fiscalía General del Estado como otras entidades, que están haciendo lo propio para poder dar con su paradero. Pero bueno, hasta este momento no hay noticias, Ciro. No,
7: muchísimas gracias. Gracias por este reporte, Elizabeth Aviña. Desde Coatzacoalcos, muchas gracias.
31: Muchas gracias, buenos días.
8: Gracias. Saludos, Elizabeth.
7: Bueno, vamos a dejarlo ahí.
8: Por supuesto, Ciro, no, ahí está. Creo que le preguntamos a alguien muy cercano, creo que nos lo puede dar, nos da esta crónica exacta, esta cronología de hechos. Y bueno, pues ahí está, también descripción de cosas, ¿no?
7: Bueno, nos escribe un muy buen amigo baja californiano, que además va muy frecuentemente a Los Ángeles. Ahí te va. Venga. Tome nota la redacción.
8: Tiempo.
7: Dice, si la selección de Irán va a pasar por tierra, Tijuana, Los Ángeles, son 2 horas para pasar por San Isidro o por Otay. Supongo que ellos.
8: Por tierra, sí.
7: Más rápido. Más las 2 horas de carretera. Vamos a pensar que esas 2 de Otay se las brinquen. Porque
8: si las brinquen, rápido, pues, ¿no? Sí.
7: Pero bueno, luego son 2 de carretera y en el embotellamiento para llegar a
8: Los Ángeles,
7: SoFi Stadium. Tendrían que irse un día antes. Diario desde San Clemente hasta el downtown. Está hasta arriba de coches. ¿Ves que si es de allá, habla como
8: tres, downtown. No,
7: sí,
8: pero son como 3 horas.
7: No, pero 2. Hasta el downtown está hasta arriba.
8: Hasta arriba.
7: Gracias, sí, claro. A nuestros amigos.
8: Que además
7: queridos,
8: es un superestadio. Es un superestadio. Bueno, es un superestadio. Se juega normalmente fútbol americano, pero pues ahora se va a jugar fútbol soccer. Que por cierto, Ciro, para las Olimpiadas, ya será momento de otras discusiones o de otras crónicas más adelante, se van a realizar por lo menos 2 o 3 pruebas en todo el perímetro del SoFi Stadium, en las Olimpiadas. Tiro con arco y cosas. Tampoco.
7: ¿Y a la inauguración?
8: Sigo esperando que hagan los boletos, Ciro.
7: Bueno, pues sigues.
8: ¿Tú?
7: Pues también.
8: También sigues esperando.
7: Bueno, venga.
8: Bueno,
7: no te distraigas,
8: ver,
7: no te
8: esto
7: distraigas.
8: Es importante, Ciro.
7: Venga, a ver esto, sí.
8: Por algo que además hemos estado viendo en redes sociales. Nidia Fabiola Blanco Fernández es hermana de Cuauhtémoc Blanco, acusado él precisamente por su hermana de intento de agresión sexual. Ella se percató de un video que nosotros percibimos de la Federación Mexicana de Fútbol, donde participaban varias personalidades, pues no solamente del deporte, sino del espectáculo. Y en ese video participa Cuauhtémoc Blanco. Bueno, ese video ya no está arriba, ya no está disponible en las redes sociales. Y es parte de lo que precisamente la propia Nidia Fabiola Blanco Fernández se pregunta. Le escribe una carta, una larga carta, a Miquel Arriola Peñalosa, el comisionado de la Federación Mexicana de Fútbol, y le dice: estimado presidente y comisionado, como es del dominio público, el diputado federal Cuauhtémoc Blanco está denunciado ante la Fiscalía General del Estado de Morelos por violación en grado de tentativa, ilícito cometido en mi agravio, y también al parecer está denunciado ante la Fiscalía Anticorrupción del Estado de Morelos. Le escribo esta misiva con mucho respeto y propósito. De favor, me aclare o me puede informar cuál es la participación, compromiso y o relación comercial o algún tipo de relación personal con el hoy diputado federal Cuauhtémoc Blanco Bravo, sus empresas y o negocios con la Federación Mexicana de Fútbol que usted preside junto con un gran equipo. El día domingo 19 de abril del 2026 en la cancha del Estadio Banorte en la Ciudad de México se realizó el partido de leyendas entre las selecciones de México y Brasil. Según información pública, el partido fue organizado por Never Say Never, la agencia deportiva de Rafa Márquez, y algunos de los patrocinadores fueron el Banco Banorte, Autobuses Futura, la plataforma Funky. Sabemos que el hoy diputado federal goza del beneficio del foro constitucional y de una protección política de algunos miembros del partido Morena y de algunos servidores públicos. Y leyendo su página oficial de la Federación Mexicana de Fútbol, destaco y agrego los siguientes comentarios. Y habla, Ciro, sobre lo que, por ejemplo, es la visión de la federación, y dice, el enfoque de la visión sería enfoque de integridad y ética. Somos conscientes de que el éxito y crecimiento dependen de este compromiso, así como el respeto a los principios. Habla, por ejemplo, también del mercado, cuál sería el ADN, qué nos... Y ella va cuestionando con estos puntos, va cuestionando a la propia Federación Mexicana de Fútbol con mucho cuidado. Dice, ¿qué nos distingue a las personas de la Federación Mexicana de Fútbol? Congruencia y sentido común. Yo los convertiría en preguntas también. Dice, tienen impacto social. Nuestros proyectos de responsabilidad social se enfocan en posicionar a la Federación Mexicana de Fútbol como un motor de desarrollo social e impulsor del empoderamiento de la mujer, contribuyendo con nuestro entorno y la sociedad. Compromiso con la comunidad. Lo que sigue y lo practican la Federación Mexicana de Fútbol, trabajamos para capitalizar nuestros reflectores para la promoción de valores como el trabajo en equipo, el juego limpio, la no discriminación, por supuesto. Dice, también tengo una demanda en la CONAPRED, la Comisión contra la Discriminación, en contra del exgobernador de Tamaulipas, Manuel Cavazos. ¿No? Ella lo que pide... Fíjate que al final ya no pide nada, Ciro, porque termina de revisar los valores, sí. Y simplemente lo que dice es, quisiera saber si todos estos valores van en congruencia de tener a un personaje como Cuauhtémoc Blanco en sus promocionales.
7: Pues sí, es increíble.
8: Yo creo que por eso ya no está ese video.
7: Carta dirigida a Mikel Arreola.
8: Bueno, ¿no? Que podemos, creo que la leyó pronto, creo que la leyó rápido, Ciro. La podemos reproducir, Ciro, sí, sí.
7: Lo vamos
8: sí.
7: a poner en nuestro
8: equipo.
7: No hay problema. Tenemos la autorización de ella.
8: La autorización de ella, bueno, sí, tenemos que cuidar unos datos
7: en nuestras redes.
8: Y listo.
7: Vamos a pausa, volvemos.
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12: En Harvard, Elizabeth fue una más. Padres orgullosos, maestros y 630 alumnos en un importante día. La ceremonia de graduación de la Escuela Kennedy de la Universidad de Harvard. Y se escuchó el nombre de la alumna, Elizabeth Sajonia Coburgo. Los reyes Felipe y Matilde de Bélgica aplaudieron emocionados a su hija, porque durante sus estudios en un máster de ciencias políticas, Elizabeth fue una más entre sus compañeros. La realidad es que se prepara para ser reina. Elizabeth ya completó su preparación militar en la Real Academia de Bruselas, donde aprendió técnicas de camuflaje y supervivencia en el campo, entre otras habilidades. La princesa posee el grado de oficial del ejército y tiene el rango de teniente adjunta. Después de vivir en Boston, ahora la princesa anunciado se tomará un año sabático. No se sabe en dónde. 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
14: La soya es un alimento versátil. A partir del frijol de soya se obtiene la soya texturizada, tofu, bebida de soya, entre otros alimentos. Contiene 9 aminoácidos esenciales como la lisina y la metionina. Aporta omega 3 y 6, así como vitamina K1 y vitamina E. Esta leguminosa tiene una gran concentración de isoflavonas, mismas que benefician la salud cardiovascular. También ayuda a disminuir los niveles de colesterol.
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14: La piel es el órgano más grande del cuerpo humano y se renueva completamente cada mes aproximadamente de forma constante.
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14: Los delfines se llaman entre sí por nombres específicos mediante silbidos únicos que desarrollan desde que son crías muy pequeñas.
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15: El presidente de Francia, Emmanuel Macron, insistió ante el nuevo primer ministro de Hungría, Peter Magyar, retomar el proceso de adhesión de Ucrania a la Unión Europea y de seguir presionando a la máquina de guerra rusa.
10: El Tribunal Supremo de Estados Unidos autorizó al estado de Alabama a usar el nuevo mapa electoral que favorece al Partido Republicano de cara a las elecciones de medio mandato del próximo noviembre, en contra de la opinión de un tribunal inferior que considera que la reorganización discrimina a los votantes afroamericanos. Donald Trump no descarta mantener el bloqueo que impuso sobre el estrecho de Hormuz hasta el día de trabajo, el 7 de septiembre, aunque dijo que lo ve poco probable. Informó Cintia Dávalos. 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

0: escuchando a los Rolling Stones con esto que se llama In the Stars, que es uno de los sencillos de su nuevo disco Foreign Tongues, Lenguas Extranjeras, que se va a publicar por completo el 10 de julio de este año. Nada más hay dos canciones por el momento de las... De las 14 que tiene este disco. El 10 de julio lanzan este disco completamente. Y ayer, los Diablos Rojos del México, de béisbol, junto con Universal Music, anunciaron que este disco, específicamente de los Rolling Stones, va a tener un vinilo diabólico, edición especial, exclusivo para México. Dice, el nuevo disco de los Rolling Stones contará con una portada exclusiva en versión vinilo, colaboración con Diablos Rojos del México, diseñada por el artista Juan Manuel Nares. Este vinilo contará con dos versiones y la preventa para todos los interesados de esta edición clásica empieza este viernes 5 de junio en U Discover. Bueno. Estará numerada 666 piezas.
1: Muy bien.
2: Sold out.
1: No, qué bueno. Qué bueno, qué bueno por los Diablos Rojos, claro. Y qué interesante, ¿no? Lo habría que reportear por qué los Rolling Stones eligieron a una institución deportiva, por qué los Diablos Rojos. Y no a un asociación civil o qué sé yo, o algún personaje, por pero ejemplo, interesante, ¿no? Qué bueno.
2: Sí, interesante.
1: Qué bueno.
2: Por oye, cierto, ¿algún día vas a ir a los Diablos? ¿Los vas a acompañar?
1: Primero,
2: me preguntan es que, con frecuencia por ti.
1: Es que primero viene el Mundial. Sofía, ¿terminó la mañanera?
0: Sí, terminó la mañanera. Ya no hizo referencia a la presidenta a otros temas. Únicamente anunció que hoy, miércoles, empiezan estos programas o conferencias que tendrá la consejera jurídica Luisa María Alcalde. Se llama Derecho de Réplica y será a las 5 de la tarde para responder a lo que ellos consideran que se debe responder de los medios de comunicación o las redes sociales.
1: Para... Ya sabemos, seguro, vamos a ver de qué se trata, pero no sería una sorpresa si es lo de costumbre, ¿no? Irse contra o sobre 6, 7, 8, 10 medios y periodistas, ¿no? Vamos a ver si hay alguna novedad o es lo mismo de siempre. Reloaded. Eso lo veremos hoy en la tarde. Manuel.
2: Bueno, y recibimos, Ciro, pues una nueva carta. Es una nueva carta del vicealmirante Manuel Roberto Farías Laguna, que está pues acusado precisamente por tráfico de combustible. Está en el penal de Almoloya de Juárez. Y nos dio una carta, Ciro, para leer aquí, para hacerla pública. Carta con fecha 3 de junio. Por medio de la presente me vuelvo a dirigir a usted para seguir haciendo de su conocimiento, se dirige a la presidenta Claudia Sheinbaum, de las vulneraciones al debido proceso, presunción de inocencia, el acceso a una defensa adecuada, vulneración de mis derechos humanos dentro de la causa penal 325-2025, que si bien es cierto no es de su competencia directa, sí involucra a una institución de la Administración Pública Federal, la que está obstruyendo la justicia, ya que en los actos de investigación pedidos por mi defensa por medio de la Fiscalía de la República, a la Secretaría de Marina, se me sigue negando bajo reserva y pretensión de seguridad nacional, excusa que da siempre bajo secretos vergonzosos de estos últimos tiempos, con una indolencia y desacato completo a las leyes y órganos jurisdiccionales del Estado mexicano.
1: ¿Qué es lo que denuncio?
2: Una vez más, Ciro, está pidiendo que la Secretaría de Marina pues, le dé información o le pida información tanto a la Fiscalía de la República como para que la Secretaría de Marina, lo único que sigan haciendo, dice, sea una flagrante obstrucción a la justicia, que obtenga la información que está solicitando él, que pida de la Marina a la Fiscalía y que no se le da, Ciro. Y le pide una vez más, esperando una resolución favorable a la presente, una oportuna intervención de su parte, presidenta, ante lo aquí planteado y apegado a derecho, dice, me despido de usted, enviándole un cordial saludo y ojalá una nueva carta, pues pueda escucharla la presidenta.
1: ¿Qué número es, dijiste?
2: La carta debe ser la carta número 6, Ciro.
1: La 6. Sin respuesta.
2: Sin respuesta. En algún momento la presidenta lo ha comentado. Él le ha dicho, sí he recibido cartas. Incluso dice que ya ha respondido a través de canales oficiales, Ciro. Pero nada más.
1: Enrique, buen día.
3: Buen día, Ciro. Manuel, los saludo con gusto. Varias cosas rumbo al Mundial, que bueno, como se sabe, inicia la semana próxima, el jueves. La selección mexicana de fútbol, ayer fueron al Museo de Antropología, se tomaron una fotografía.
1: Qué bonita foto.
3: Sí, de fondo estaba el calendario azteca.
1: Fotos, porque fue más de una, ¿no?
2: Sí, fueron varias.
3: Sí, porque bueno, inclusive en una de ellas aparecen solamente los jugadores. En otras fotografías aparecen también pues, los directivos, encabezados por Mikel Arriola, y está Ibar Cisniega también, desde luego también Javier Aguirre, el técnico. Desde luego también otra de las fotografías que estábamos viendo, que era en la fuente que se encuentra en la puerta del Palacio del Museo de Antropología. Entonces, bueno, pues es un buen momento el que tomaron el día de ayer con esta fotografía oficial de la selección, que por cierto ya se va a conocer la lista de todos los equipos, de todos los jugadores, y Gilberto Mora va a ser el único sub-18 que va a estar en la Copa del Mundo que inicia la semana próxima. Y por otro lado, también la Federación Mexicana de Fútbol perdió una apelación ante el TAS, el Tribunal Internacional del Deporte, por la multa que les habían impuesto por el famoso grito homofóbico. Entonces, bueno, pues van a tener que pagar $140,000. Otras cosas también que tienen que ver con equipos que van a estar en la Copa del Mundo, ya platicaron ustedes anteriormente con el embajador de Irán en nuestro país. Bueno, salen el sábado de su país, estarán llegando a México el domingo por la madrugada en Tijuana, va a ser un vuelo vía España. Este jueves van a tener un partido en Turquía de preparación en contra de la selección de Mali, y pues ya estarían en territorio de nuestro país para encarar estos encuentros, que van a ser en Inglewood contra Nueva Zelanda el 15 de junio y contra Bélgica el 21 de junio. Y después, ahí sí el viaje está largo, porque van a tener que ir hasta la punta noroeste de Estados Unidos, porque van en contra de Egipto en Seattle. Así que bueno, pues esto va a ser el panorama de la selección de Irán. Por cierto que hoy, hablando acerca de rivales de México, Corea del Sur estará enfrentando el equipo del Salvador. Y otra cosa que tiene que ver...
1: Sudáfrica ya está en Pachuca.
3: Sí, Sudáfrica ya está en Pachuca, efectivamente. Y bueno, la selección de Japón también ya se encuentra en el Barrial, que es en las instalaciones del equipo de Rayados de Monterrey. Que por cierto, iban en un traslado los elementos de la selección de Japón y pues cayeron en un bache, se les ponchó la llanta al canal.
1: No es cierto.
3: No, de verdad, de verdad, de verdad. Y bueno, otra
2: ¿qué
3: cosa.
2: ¿Qué pasó, huerco? Una disculpita.
1: Sí.
2: Una disculpita.
3: Un bachecito.
2: Un bachecito.
3: Pero bueno, y otra cosa que tiene que ver con este mundial.
1: Sí.
3: Ni hablar, ni hablar. Digamos que es una cosa anecdótica. Pero pues también está el brote de ébola que se está dando en la República Democrática del Congo.
2: Antes de irnos lejos de eso, publicó un tuit el gobernador de Nuevo León, Samuel García, y dice: buenos días, me levanto viendo fotos creadas con inteligencia artificial que algunos portales y medios de comunicación retomaron, por desgracia, se refiere a esta que dice. Es mentira que el autobús que transportaba a la selección de Japón se haya quedado atascada en la Miguel Alemán. Se fue por la autopista aeropuerto que recomendamos para el Mundial. También es mentira que se les ponchó un neumático por un bache. Todo el trayecto de los seleccionados transcurrió sin percances y hoy están entrenando en tierras neoleonesas.
1: ¿Cuál es su fuente, compañero?
2: Seguimos trabajando incansablemente para mostrar la mejor cara del Mundial.
1: ¿Cuál es?
2: ¿Qué fue IA?
3: Que fue, pues, aparentemente, sí, pero bueno, pero ya sabemos que se puede hacer absolutamente de todo.
2: Tweet de esta mañana, ¿eh?
3: Entonces, bueno, si lo dice el gobernador, pues entonces, así
1: lo
3: fue.
1: Dice el gobernador.
3: Pues sí.
1: También decían que a estas alturas iban a estar produciendo no sé cuántos...
3: ¿Qué?
1: El Tesla. Pero bueno, pero dice entonces que no se le ponchó la llanta al camión de Japón.
3: Qué bueno
1: por los japoneses.
3: Bueno,
1: y por los amigos nuevo leoneses y regios.
3: Así
1: ¿qué
3: es.
1: Más?
3: Bueno, lo de el ébola que mencionaba hace un momento, de la República Democrática del Congo, y que también el ébola pues está pegando en Uganda. Y el alcalde de la línea de Concepción, que es una región al sur de España que hace frontera con Gibraltar, allí van a jugar un partido a la selección de Chile en contra de la República Democrática del Congo, y total que el alcalde dice el partido se cancela, el partido no se juega, no queremos que esté aquí.
1: ¿Dónde se iba a jugar?
3: Se iba a jugar en una población que se llama Línea de la Concepción.
1: En Chile, territorio chileno.
3: No, en territorio español.
1: En territorio español.
3: Así es. Y bueno, pues esto ya no se va a llevar a cabo. De hecho, los chilenos decían, bueno, pues vamos a jugar el partido a puerta cerrada. Total que no se va a realizar. Esto iba a ser el 9 de junio. Por lo pronto, la República Democrática del Congo, ellos están entrenando en Bélgica, hoy van a enfrentar a la selección de Dinamarca ahí, y lo que dice Estados Unidos sobre ellos es que necesitan estar en una burbuja. Van a llegar el 11 de junio a Houston, el día 17 estarán enfrentando ahí al equipo de Portugal, y luego ellos estarán jugando en Zapopan en contra de la selección de Colombia el 24 de junio y 4 días después contra Uzbekistán. Esto va a ser en Atlanta. Así que bueno, pues también muchas medidas sanitarias con respecto a esta situación y evitar contagios de ébola. Bueno, hoy se pone en marcha la final del básquetbol de la NBA, San Antonio en contra de los Knicks de Nueva York. Ellos se enfrentaron en 1999, ganó el equipo de San Antonio en aquella ocasión en 5 partidos con Tim Duncan como jugador más valioso. San Antonio, que viene de eliminar a Oklahoma City, que además buscaba ser el primer bicampeón en la NBA de Golden State en 2017 y 18. Y San Antonio no está en las finales desde 2014, cuando en aquella ocasión lograron conquistar el título. Los Knicks vienen en un gran momento, 11 victorias consecutivas en la postemporada, y en estas 11 victorias el promedio de margen de victoria ha sido de 24 puntos con respecto a sus rivales. Los Knicks buscan su primer título desde 1973 y estos equipos se enfrentaron ya, como mencionaba, hace 27 años en la final. Hablando acerca de Roland Garros, el día de hoy una gran sorpresa, porque Arina Sabalenka, la bielorrusa número uno del mundo, pierde.
4: ¿Contra quién?
3: Pierde en contra de Diana Schneider, una tenista rusa. Gana el primer set Sabalenka por 6-3. Y luego en el segundo set tenía ventaja de 4-1 y de 5-4 con el saque. Total que pierde ese segundo set 7-5 y el tercero lo pierde 6-0. Entonces Sabalenka, que nunca ha ganado Roland Garros, tiene 4 victorias en Grand Slam, pero nunca ha ganado Roland Garros, es eliminada.
2: Pues seguiría sin ganar.
3: Sí. Una decisión, un comentario bastante
2: comentario
3: obvio.
2: Muy puntual.
3: Y bueno, por otro lado, Maya Szczablińska, que es de Polonia, le gana a Ana Kalinskaya, de Rusia. Y en este momento está jugando Félix Auger Aliassime, de Canadá, en contra de Flavio Cobolli, de Italia, uno de los partidos de cuartos de final. Y el otro partido, que
4: va ganando ahí,
3: más
4: no,
3: adelante,
4: no
3: va ganando el canadiense el primer set, está en el segundo. Y Matteo Berrettini, el italiano, en contra de Matteo Arnaldi, que es otro italiano. O sea que tenemos 3 italianos el día de hoy en singles de la rama varonil. Pero bueno, pues la gran sorpresa es que pierde Arina Sabalenka, como anteriormente había perdido también Jannik Sinner, que nunca han ganado este torneo.
4: Gracias, Enrique.
3: Gracias, buen día.
4: Ya te llegaron tus boletos. Tú tienes palco en el Azteca, ¿no?
3: No, fíjate que me hubiera gustado, pero no. Bueno, no sé, ante las circunstancias, no sé si me hubiera gustado.
4: Bueno, gracias.
3: Buen día.
2: Pues los maestros de Guerrero, Ciro, por lo pronto, integrantes de la CETEG, ya están bloqueando las instalaciones al exterior de la Secretaría de Educación Pública en Avenida Universidad, a una cuadra de Avenida Río Churubusco, ¿sí?
4: Por
2: así
4: donde
2: que están
4: estuvieron
2: bloqueando
4: muchos años los estudios,
2: de Grupo Fórmula. Exacto, entonces están bloqueando los carriles en dirección al centro, Ciro.
4: En dirección al centro.
2: ¿No?
4: Bueno. Deyanira.
5: 9:53 por la mañana. El gobierno de Estados Unidos está investigando criminalmente al gobernador de Sonora, Alfonso Durazo, y al gobernador de Tamaulipas, Américo Villarreal, y además revocó la visa de ambos, según informó el periódico Los Angeles Times. La visa de Durazo fue cancelada el año pasado por vínculos con el crimen organizado. La visa de Américo Villarreal fue revocada por delitos relacionados al contrabando de combustible. Los gobernadores de Sonora y Tamaulipas deben aclarar si les cancelaron la visa estadounidense, como señala la nota de Los Angeles Times, pero tenemos derecho a cuestionar con qué intención se quitan visas, aseguró esta mañana la presidenta Sheinbaum. Es completamente falsa la información publicada por el medio Los Angeles Times respecto del gobernador Alfonso Durazo. El gobernador cuenta con una visa vigente y no ha sido notificado de investigación alguna por parte de los Estados Unidos, informó el gobierno de Sonora. Negamos de manera categórica y contundente las afirmaciones publicadas por Los Angeles Times sobre el gobernador Américo Villarreal. Son señalamientos falsos que pretenden presentar acusaciones de enorme gravedad sin una sola prueba, informó el gobierno de Tamaulipas sin hacer comentarios sobre la visa del gobernador. Considero que en este momento no es pertinente que me reúna con los maestros de la CENTE. El diálogo es con la Secretaría de Gobernación y el de Educación. Con esas protestas quieren que caigamos en la provocación de una represión, aseguró esta mañana la presidenta Sheinbaum. En unos minutos seguirá el diálogo de los maestros de la CENTE en la Secretaría de Gobernación. A mí el comunicado del Estadio Banorte no me dice nada. A 8 días del Mundial aún hay 15.000 derechohabientes a los que no les ha llegado su boleto, y si no se respetan nuestros derechos, no descartamos aceptar el apoyo de la CENTE y de los transportistas. Aseguró por la mañana Roberto Ruano, secretario de la Asociación Mexicana de Titulares de Palcos y Plateas. Y en estos momentos el dólar interbancario se cotiza en 17 pesos con 31 centavos.
4: ¿Algo más, Manuel?
2: Algún día hicimos al Departamento de Estado de los Estados Unidos una consulta sobre los criterios para quitar visas, y lo que nos respondió es: una visa otorgada por el gobierno de Estados Unidos es un privilegio, no es un derecho, ¿no? Entonces así se va entendiendo.
4: El de Estados Unidos y el de cualquier país.
2: Y el de cualquier país.
4: Incluido México.
2: México, para los países, otorgando visas, claro.
4: Los ciudadanos de países a los que les
2: pide visa.
4: Les pide visa. Gracias al equipo por la mañana. Se quedan con Chumel Torres y su equipo. Buen miércoles. Pásela muy bien.
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1: Estas son las Stevie Bites con Stevie de TV. Spider-Noir convierte a Spider-Man en algo completamente distinto. Un detective cansado, roto y atrapado en el Nueva York corrupto de los años 30. Nicolas Cage interpreta esta versión noir del superhéroe, ahora investigando conspiraciones, mafias y asesinatos en una ciudad donde nadie parece realmente inocente. La serie mezcla cine negro clásico con superhéroes usando lluvia, jazz, humo y una estética diseñada incluso para funcionar en blanco y negro y a color. Su creador, Robert Donciel, nos comparte.
2: ¿Y si hicieras una película de Bogart donde Humphrey Bogart simplemente resulta ser Spider-Man? Entonces imaginas este tipo sentado detrás de un escritorio en la oficina de Sam Speed en un entorno noir clásico, pero resulta que es Spider-Man.
1: La serie Spider-Noir ya está disponible en la plataforma de Amazon Prime Video.
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0: regreso en No Sonora, soy una bonita amigo de casa. Bienvenido sea usted a Grupo Fórmula. Le saludo como cada día. Chumel Torres me acompaña como siempre. Mi pug cayendo desde el cielo. ¿Viste ese video?
1: Sí, sí, sí.
0: Güey.
1: Sí. Me dio mucha alegría.
0: Le cayó un pugcito, un señor.
1: Sí, ¿no? ¿Eh? Si del cielo te caen pugs.
0: ¿Es eso? ¿O que te caiga una estructura?
1: No,
0: en el aeropuerto. Sí, gordo, ya estamos al próximo jueves, ya es el inicio del mundial.
1: Acabamos de inaugurar la primera fase de...
0: Ah, sí, eso estuvo raro, ¿eh? Que inauguró pues como una primera fase.
1: Bueno, no
0: todavía
1: fue,
0: no
1: fue exactamente ahí, pero...
0: Pues, pero sí se cayó, ¿no? Y hoy está el chisme caliente, porque tenemos eso.
1: El foterío de ayer.
0: El foterío.
1: Foterío, dije.
0: Los junior.
1: Sí.
0: Que están dando mucho de qué hablar. Y luego ya cayeron otros... Bueno, no cayeron. No, estoy adelantándome. Ya

0: No los pusieron por estaturas, como se acostumbra en una foto.
1: O sea, pues un poquito más de flash, ¿no? Sí. Para ciertos...
0: Tal vez, digo, la iluminación.
1: Vamos a un corte comercial y regresamos ahorita para empezar aquí, en No Sonoras. No se me mueva.
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11: Spotify lanzará la insignia Verified by Spotify, un nuevo estándar para identificar a artistas reales frente al contenido generado por IA. 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Porque en la era digital, la autenticidad también necesita validarse.
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19: La hoja santa es una hierba que se utiliza con fines gastronómicos y médicos. Su forma de corazón es perfumada con un fuerte aroma, pero de sabor dulce. Forma parte de la familia de las pimientas. En la cocina, se usa para preparar carnes, salsas, caldos y quesos. Por su aroma, se usa también para aromatizar tamales y chiles rellenos, entre otros platillos. En la medicina, contribuye a disminuir la fiebre e inflamación de los riñones. La infusión de hoja santa es usada para tratar problemas respiratorios como el asma.
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1: Ya estamos de regreso en No Sonora, señora bonita, amigo, amo de casa. Escuchó Jiggy Wiri. Los 15 minutos que nos cayó bien Will Smith.
2: Antes del cachetadón.
1: Era, mira, cayó bien Fresh Prince. Y luego nos cae mal, Independence Day, Jiggy Wiri, y luego ya nos cayó mal.
2: Hombres de Negro también estuvo bien. La primera.
1: Es que ¿sabes? Más bien me caía bien Tommy Lee Jones.
2: Él siempre cae bien. Pero sí. Will Smith también caía bien. Sí, en esas primeras películas.
1: Esos 10 minutos.
2: Pero qué

0: Fue el hijo, la ¿qué? Esposa.
1: Sí, no, hombre.
0: Le bajaron muchos
1: puntos. Bien gachota, la pelonzona.
0: La pelona. Sí, lo que le agarró. El chamaco ese.
1: Get your wife out of my hair. Sí, sí. Y pum, acá, ¿te acuerdas? Sí, sí, sí. Oye, guapo. Ahora sí le tenemos chisme cachetón, porque el gobierno de los Estados Unidos inició una investigación penal contra los gobernadores morenistas Alfonso Durazo de Sonora, Américo Villarreal de Tamaulipas, retirándoles, según el LA Times y Puente News Collaborative. Esto fue desde el año pasado, que les retiraron sus visas por motivo de ciertas investigaciones que se tienen ahí con estos señores. Están en la mira por presuntos vínculos con el crimen organizado, claramente. Por otra parte, este Villarreal está investigado por su supuesta relación con el contrabando ilegal de combustible, conocido como el, en la medicina, como el huachicol.
0: Por sus siglas en inglés.
1: Por sus siglas en inglés, como el huachicol.
0: Huachicol.
1: A pesar de la revocación, ambos han dicho, ambos han continuado ingresando ya a los gringos con una cosa que se llama parole. El Significant Public Benefit Parole.
0: Sí, sí, sí.
1: Que es cuando eres así
0: un permiso.
1: Es un permisito, pero está reservadísimo para gente que es testigo, que está cooperando con las autoridades o que están declarando ante el gran jurado. Se está poniendo mega en serio.
0: Ahora, esto es, vamos, ya esto se es dijo, una, esto es una, se desprende de un artículo de Los Angeles Times, que podríamos tirar de a Lucas, pero hay que recordar que otras veces lo que dice el LA Times sale, o sea, sale premiado.
1: Yo nomás estoy diciendo aquí que ya Américo Villarreal y Durazo, que ya tienen, según los periódicos, ya no tienen visa. Ahora, se publica esta cosa y todos los comentarios fueron de, no, hombre, esta ya es noticia vieja, que desde el año pasado, que no sé qué. Y luego llegó, claramente, a la mañanera, ahí viene el regaño. Porque le preguntaron al presidente Sheinbaum qué opina y dice, no, pues ellos dirán, ahí cada quien. Y luego subcuestiona, dice, ¿con qué intención les quitan la visa y además hacerlo público? Pues, ¿con qué intención va a ser?
0: Hay que ver
1: ¡cariño mío!
0: Hay que ver cómo contestó doña Claudia Sheinbaum. Ajá. Porque ya no fue como en esas primeras ocasiones de niego rotundamente.
1: Sí, de pruebas.
0: ¿Verdad? Ya fue un... Ya pues, ellos lo explicarán.
1: Y es cuando ya te quieres deslindar, ¿sabes cómo?
0: Pues es que, güey,
1: es cuando ya estás en la fiesta y tu compa dice, y yo y todos mis amigos contra ustedes, y tú, no, Rogelio, o sea, algunos
0: y
1: amigos.
0: Y es que la piensas, o sea, si te dicen, güey, tu amigo es bien borrachote, llegó a chambear borracho. Ajá. Y tú dices, híjole, ¿Chumel haría eso?
1: Exacto,
0: sí,
1: ¿y no?
0: Sí, güey, sí lo haría.
1: El punto es que aquí ya es tiempo de definiciones y esa definición es el deslindaje. ¿Se está desmigajando el pan? Muy probablemente sí. Aunque ya salieron los comunicados de ambos gobernadores por parte de sus señores de comunicación ahí. Dijeron, falso, es otro ataque coordinado de la derecha, Trump está contra mí.
0: Abusados con eso, porque luego tienen que tragarse sus palabras.
1: Mira, es completamente,
0: no escupan para arriba.
1: Dice aquí Paloma Terán, es completamente falsa la información publicada por el medio Los Angeles Times.
0: ¿Quién es Paloma Terán, la vocera de Sonora?
1: Durazo. Dice, el gobernador cuenta con una visa vigente y no ha sido notificado de investigación alguna. Rechazamos categóricamente cualquier señalamiento. Fácil. Que se tome una foto en el Target. Y ya, ahorita. Así. Es lo más fácil para salir de dudas. Ya se la aplicaron a Torre de David, Torre de Marfil, Marina del Pilar. A Marina del Pilar cuando estaba ahí.
0: Hora pronovismo.
1: Hora pronovismo. Casa de Oro, Barca de Alianza, Marina del Pilar, exacto. Y dijo, aquí estoy afuera del Chicken Little. Y
0: ¿por qué dice Little con tres L's?
1: Ajá, entonces el Little sí es, pero el de allá. No aquí el Insurgente Sur, no, señor.
0: ¿Sabes cuál es un gran spot para hacerse esas fotos?
1: ¿Cuál?
0: Chihuahua, ahí donde fuimos, ¿te
1: Chihuahua,
0: acuerdas?
1: Chihuahua, güey. Es que no saben ni eso, güey. Es que una vez, unos inmigrantes. En Chihuahua, pues es frontera, güey. Y de repente fue muy famoso un caso, ya estaba muy morrillo, güey. Andrés Chávez también nacía. Y agarraron unos coyotes, güey, y cruzaron a los migrantes, según esto. Y ya hay una parte de Chihuahua que está bien bonita, que se llama el Periférico de la Juventud. Y tiene así como freeway, Walmart y todo. Y lo soltaron, y no, dice, aquí es Estados Unidos. Y no era, güey, era Chihuahua, güey. Y están acá los salvadoreños y los hondureños, porque eran allá.
0: Sí.
1: Y luego, ¡ah, está bien perrote! Y ahí está el Carrefour, ahí está el Samsung, así que...
0: Corrieron hacia el norte y, luego corrieron... y llegaron a Ciudad Juárez.
1: Sí, no, hombre, llegaron a Ciudad Aldama, güey, ahí bien gachos, güey. Entonces, es eso, para mi tip para el gobernador Durazo y para el gobernador Américo es... Vayan allá a Chihuahua, tómense una foto allá afuera, sí, del Applebee's. Y sí parece, porque ahí está bien limpiecito y allá todo el mundo es güerito. Y, o sea,
0: o aquí, si aquí en algunas callecitas de Polanco también.
1: Sí, va, puede ser.
0: Dices, ay, güey,
1: sí, aquí ando, sí. Ajá, ándale, sí, que vayan allá al Lucius y que digan, aquí estoy con los gringos. Y de repente, ajá, te imaginas el gobernador así de... Rechazo categóricamente, aquí estoy en las calles de Estados Unidos y luego atrás. ¡Se contra!
0: O el
1: colchones.
0: O el timbre de los camotes ahí.
1: Entonces, bueno, están ya diciendo que esto es pura mentira, que es muy falso. Yo nomás ahí le tengo la solución. Lo más fácil sería poner una fotuki, poner un videito allá en los United.
0: Y bueno, le digo, esto es puede pasar por puro chisme cachetón. ¿Eh? Pero este periódico. Ya ha hecho otras veces vaticinios que salen...
1: Ajá, ahora, y coincide con ciertos nombres que no se dieron a conocer en ningún lado, pero pues que todo el mundo decimos de, oye, hay aquí una listita muy chistosita con unos...
0: Y ya nos lo habían advertido.
1: Doña
0: Claudia el fin de semana nos dijo, vienen por más.
1: Ajá, vienen por dos, sí, vienen por más. Y todos los demás, calmado.
0: Ay.
1: Y hablando de personajes que están en el ojo del huracán, el primer junior, el Andy.
0: Andy López.
1: Andy López, a pocos días de renunciar a la Secretaría de Organización de Morena, recurrió a la figura paterna. El expresidente Andrés Manuel López Obrador, porque pues, es que le cayó la voladora y puso una foto ahí con su papá a través de su cuenta de Instagram, el aspirante a una diputación federal del distrito de Tabasco.
0: Que no abrietos, porque digo, para eso uno tiene padres, ¿no? Para que le echen la mano. Nada más que no andas toda la vida diciendo, yo soy independiente, yo me hice a un lado.
1: Soy el hijo del papá.
0: Esta foto, a lo mejor no, pero... Se siente como un catalizador.
1: No, ¿verdad? Sí para es, lograr... sí es. A ver, no.
0: No, yo no quiero pensar mal de ninguna manera.
1: No voy a pecar de inocente, que ahí la hizo orgánicamente. No, señor, el vato es que se publicaron las encuestas y no mucha banda es fan de mi Andy. Y dijo, ¿qué haré? Pues ni modo, la recurrir
0: es
1: a la...
0: Es nuevo en Tabasco.
1: A la que nunca falla.
0: Es nuevo en Tabasco.
1: No, es nuevo...
0: Digo, le acaban de... O sea, acaba de sacar la INE apenas con...
1: Pero domicilio. Es que lo que estás olvidando es que no todos los de Morena tienen toda la cobertura. No, sí, no sí, los sí. Quieren a todos, los abuchean a cada rato. Ahí está Lenny Abates que cuando tuvo su meeting... la abucharon todo el mundo.
0: Pero Lenny Batres no es de Morena.
1: Bueno,
0: es según de la
1: esto, ajá. Y el tema es que el único que sí le salen todas es al licenciado. Mamá Coco, por eso se fue a pie a cada rincón de este lábaro patrio a hay tocar que, casa por casa.
0: Hay que analizar la carrera de don AMLO porque...
1: No.
0: Con un tesón logró lo que tratan muchos de lograr y no lo logran.
1: Pero no, es que ¿sabes por qué no lo pueden lograr? Porque da mucha flojera, güey.
0: ¿Cómo?
1: Aventarse todas esas giras, güey. O sea, la neta es que ahí sí hay que reconocerlo. López Obrador fue casa por casa, pueblo por pueblo, ranchito por ranchito, pechito con pechito y ombligo con ombligo. Y el rollo es que ya para hacer esas giras, pues no, estos flojonazos, ¿tú crees que se van a mover? ¿Tú crees que tú ves? Y por eso le quieren copiar y quieren captar esa misma imagen o todo ese poder social que generó el señor, nomás a él le salió. Es lo que no están contando. Por más que se tomen la foto y que se hagan enseguida y que se quieran arrimar ahí, no les va a jalar. Porque nomás al viejito le salió porque es él. Porque él sí se fue. Tenemos el bite de Andy, ¿verdad? ¿Sí? ¿Me cabe todavía? A ver, vamos a ver qué fue lo que dijo Andy.
0: No, Adán Augusto.
1: A su app. Ah, perdón, sí, de Andy, perdóname. Vale, échale.
2: Hace muchos años yo le dije que debiera de participar.
3: ¿Y si le ve que gane senador allá? ¿Si lo ve ganador a Andy en Tabasco?
2: ¿Caminando
3: va a ganar senador?
2: Claro.
4: ¿Lo apoyaría para buscar el voto?
2: Sin duda que sí.
1: No lo sé.
0: Es de la semana pasada, desde que anunció que iba por un puestecillo ahí en Tabasco. Varios lo apoyan, varios no, como dice Chumel. Uh-huh. Don Adán Augusto, que goza de una... de una reputación impecable ahí en Tabasco. Dice que va a ganar de pechito, ¿eh?
1: Yo
0: que de
1: no pechito sé, gana. Yo no sé, el escenario cada vez se ve más complicado y más con todo esto que está pasando, porque están defendiendo ahora sí que lo indefendible. Voy a un corte comercial de regreso. ¿Quién no son horas? Usted no se nos vaya. Vamos y volvemos.
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13: La empresa china Meng Xiaoji lanzó PetiChat, un collar basado en inteligencia artificial que interpreta ladridos y maullidos para que nuestras mascotas nos hablen directamente al smartphone. PetiChat funciona a través de micrófonos de alta sensibilidad y sensores de movimiento que interpretan el sonido de ladrido o maullido, así como la intensidad, el tono y el contexto físico de nuestras mascotas. Fue desarrollado sobre el modelo de lenguaje Quen de Alibaba Cloud, que destaca, entre otras cosas, por su capacidad de razonamiento lógico. Fue entrenado con 1.5 millones de muestras de audio de mascotas y ofrece traducciones basadas en datos reales sobre el comportamiento animal con una precisión contextual del 94.6%. Pesa 27 gramos, se coloca en la correa de la mascota y envía las vocalizaciones a una aplicación móvil en la que se presenta la traducción en frases en español en tan solo 1.2 segundos. Informó Aide Rivera. 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
1: Ya estamos de regreso en No Sonoras y en el bloque pasado le estaba yo ilustrando aquí a Gab, dándole a beber de las aguas del conocimiento, Gabriel.
2: Chapoteando en el
1: estanque del saber, hermoso. Y te estaba platicando acerca de la foto de Andy con el apa. Uh-huh. Y muy orgánica y muy bonita. Qué bonito está el ranchito del señor,
2: Sí,
1: no es... mal gusto no tiene.
2: No es Chapultepec.
1: No, Chapultepec no está tan bien cuidado.
2: ¿No es el bosque de Aragón?
1: No, Chapultepec no está tan bien podadito, güey. Y entonces el tema es que dijo aquí, no, yo soy hijo de mi padre y los padres me los heredaron.
2: Haberlo dicho antes.
1: Y soy hijo de quienes aman y lucharon por el pueblo. Y luego salió otra foto de otro hijo, de Jesús Ernesto.
2: El más pequeño de
1: los tres. En un restaurante, porque ¿te acuerdas de aquel ese señor el que hizo famoso en la pandemia? Porque el Salt Bay.
2: Claro, porque le echaba así la carne,
1: bueno,
2: ¿no?
1: Entonces tiene unos restaurantes naquísimos. Que...
2: No, dicen que está muy de alto. Dicen que está muy de alto, Petatiux, ¿no?
1: O sea, a ver, están caros. Sí. Pero eso no quiere decir que sea, en fin. Dan filete con oro, güey. Real.
2: ¿Neta?
1: Real, ese, empapelado en oro.
2: ¿Cómo? O sea...
1: Empapelado en oro, no, te digo, está pero gatísimo, güey. No, en serio, porque yo pasé por uno ahí, el vato es de Turquía, yo no estaba de vacaciones en Turquía, y no, está, o sea, es mucho lande.
2: Pero ¿cómo? O sea...
1: Sí, lo empapelo, o sea, te hacen...
2: Como si fuera el papel aluminio,
1: sí,
2: pero...
1: Sí, así te hacen el brisket, así el rico, pero en vez de papelito aluminio así del Reynolds, no, estos ponen el rey en Reynolds y lo empapelan en oro. No sabe a nada, o sea...
2: No llega un...
1: No,
2: yo te digo porque... ¿Aureo?
1: Luego he ido así en lugares que dicen, tenemos el trago con oro y te dan unas laminitas, es nada. O sea, es para... No, es súper para impresionar buchón. Hay que decirlo. Y entonces abrió un restaurante de este personaje aquí en México y entre todos los personajes que fueron, pues ahí andaba el chamaco también.
2: Híjole, y le llovió, ¿eh?
1: ¿Cómo le han de dar corajes a mi señor, güey? Tanto que les inculcó la austeridad y no sé qué. Y ahí andan a él en el despilfarro. El otro en Japón y que quién sabe qué. Y con los que se junta, porque yo los topo. Ahí está, mira.
2: Pobre señor,
1: ya dejen a su papá en paz, güey. Es que, ¿sabes qué pasa?
2: No se puede retirar a descansar.
1: No se puede retirar a descansar a gusto, güey. No, es que, ¿sabes qué pasa? Eso pasa cuando que el hijo no hereda la empresa. O sea, eso es diferente.
2: Bueno, oye, pues está a punto de heredarle tabaco.
1: ¿A dónde irá? Se nos va Olguita, Gabriel.
2: Olguita Sánchez Cordero.
1: Se retira. Ya dice adiós, goodbye, ojei, maguey.
2: Ayer en entrevista.
1: Es momento, Gabriel.
2: Yo
1: creo que es momento de que busques ahí una...
2: No, doña Olga. A mí me gusta la mujer poderosa.
1: ¿Dónde comenzar?
2: Doña Olga ya está retirándose. No.
1: ¿Qué? ¿No, Gabriel?
2: Además, yo no soy muy...
1: ¿Qué?
2: Yo no soy muy aficionado a la hierbabuena. Y doña Olga Sánchez Cordero, de entre todo el currículum que tiene, también se le recuerda mucho por apoyar pues a los compas de Paquito, ¿no?
1: A los que les vende Paquito.
2: Ándale, a todos los clientes de Paquito.
1: Exactamente. Pues la actual diputada federal de Morena, exministra de la Suprema Corte, exsecretaria de Gobierno. Mucho buen puesto.
2: Primer mujer en ser secretaria de Gobernación.
1: Mira. Olguita Sánchez Cordero. Confirmó que se retirará de la vida pública y política el próximo 31 de agosto. Dijo, yo ya no. Fecha que concluye la actual legislatura allá en la Cámara de Diputados, en entrevista aquí con el señor López Dóriga. La primera mujer, es cierto lo que es, que en ocupar el puesto de secretaria de Gobernación, explicó que ya me cansé. Es que ya va a ser su cumpleaños número 80.
2: 80 años.
1: Está muy bien para los 80.
2: Todo lo que ha visto en 80 años,
1: Imagínate.
2: Y de todo lo que ha sido...
1: Imagínate.
2: De todo lo que ha sido parte también.
1: Saque un libro, Olguita, ahorita que anda ahí con el tiempo.
2: No, ¿te acuerdas? Estuvo también metida ahí en una que otra querella. Acuérdate lo de Bonilla.
1: La de Bonilla de no se preocupe, mi gobernador, nosotros vemos...
2: Lo de las marihuanas.
1: ¿Quién las marihuanas?
2: Pues
1: ¿qué?
2: Que apoyaba ahí la...
1: ¿La legalización?
2: La legalización.
1: La marihuanización.
2: legalización de la legal.
1: Que hay barato. ¿Sí?
2: Sí, sí.
1: Nomás
2: sí.
1: Dice legalización y empieza a salivar mira. Paquito, güey, ya está en un problema
2: tranquilo,
1: muy,
2: wey, ya
1: muy grave.
2: Un rato nomás.
1: Pues bueno, se nos va la señora Olga Sánchez Cordero. Vamos a ver qué fue lo que dijo con respecto a su próximo retiro y que ya se va a una mejor vida, o sea, no, mejor vida, o sea, a la casa de, sí, de retiro, al jardín sí. De la Funeset. Échamelo, por favor, gordito.
3: Le dije, mira, Ricardo, yo me retiro en el 27, esto ya es una decisión tomada, terminando la legislatura, y por muchas razones, entre otras, mi querido Joaquín, porque tú y yo, ese año... Es un año muy importante para nosotros, sí. Porque cumplimos 80 años.
4: Sí, así es, el año que viene.
3: Aunque te estoy ventaneando aquí con tus 80.
4: No, yo siempre he dicho mi edad.
2: Dice bien, don Joaquín, bien. ¿Cumplimos? Me suena a filarmónica.
1: Ah, no, pues es que Joaquín es un...
2: ¿A poco Joaquín cumple la...
1: Es un chaval.
2: Los 80, no, güey, ¿sí?
1: No creo.
2: No, cállate. Tú, a ti, porque cállate.
1: Sí, siempre, no. Joaquín tiene 7-9. ¿Cómo crees?
2: Pero si se ve de 60.
1: ¿Sí?
2: ¿Don Joaquín?
1: No, pues es que el tiempo ya no incide ahí. No.
2: Mira, qué bárbaro, don Joaquín. ¿Ya? Y con ese porte.
1: Sí, hombre, no, qué ganas.
2: Pero se ve más recorrida a Laurita. No, no te creas, Laurita.
1: No nos metes en problemas, güey. Sí. Estás viendo cómo está todo pendiendo de un hilo, güey.
2: No, Laurita, acá. No es cierto, Laurita.
1: Y hablando de tender en un hilo. ¿Viste que se derrumbó ahí una...?
2: Chihuahua, ya no puede uno andar tranquilo por la calle.
1: Ya no puede uno andar ahí en el aeropuerto porque de repente...
2: Le cae el plafón.
1: Se le cae una señora, güey.
2: No, cállate, en serio.
1: A escasos días de que el gobierno federal inaugurara diversas obras de remodelación rumbo allá al Mundial, una estructura metálica colapsó la tarde de este 2 de junio allá en la Terminal 1 del aeropuerto del que se iba gente, y el desprendimiento de un techumbre ubicado en el, fíjate, en el puente peatonal, y parece ser que le cayó cayó directamente un automóvil ahí, así
2: donde iba una señora, sí.
1: Ahí en la avenida Carlos León, pues bueno, afectada, no pasó a mayores, fue solo una crisis nerviosa, porque imagínate que te caiga.
2: Sí, pues de pronto.
1: O sea, oye,
2: yo me pregunto, ¿en qué broncas te metes burocráticas? Uh-huh. Por ejemplo, ¿quién te paga la nave?
1: Ellos.
2: ¿El aeropuerto?
1: Sí,
2: y no será cansino estar metiendo.
1: Ah, no, pero no. A mi hermana, en Guadalajara, le cayó un árbol de un parque.
2: Ah.
1: No, hombre, no, tuvimos que ir a bailar a Chalma, güey. O sea, meses y meses y meses. Y eso que nos hicieron el favor allá las autoridades de Zapopan ahí, buena onda, pero eso tarda un buen.
2: Sí.
1: No, o sea... pero tarda cañón. Porque aparte tienes que demostrar y que la cámara y que no sé qué, y en el momento de la caída, y luego para que te suelten el varo, y luego es gobierno, güey. Sí. No, te jinetean todo lo jineteable.
2: Oye, ¿ya estamos listos entonces para el Mundial o no?
1: Yo creo que estamos listos. Yo creo que estamos más que listos. Nomás ahí lleve su casquito de seguridad, porque uno nunca sabe. Es que fíjate, uno trata de no dar pesimismo, pero ¿qué hacemos, güey?
2: Pues es lo que está pasando.
1: Y no, ya es el
2: próximo. Pero en...
1: Ya se acabó, ya es el próximo revés, ya no hay, tiempo.
2: Al revés volteado de esto, ¿ya viste los nuevos cempasúchiles?
1: ¿Y ahora qué?
2: Están poniendo cempasúchil para recibir también el Mundial. O sea, es que no les va a tocar la fiesta de muertos, entonces hay que adelantarles un poquito.
1: Ah, y pasar la reforma. Ay, se
2: sí, Chumel
1: bonito.
2: Torres se va a disfrazar de Calaca y de Catrina.
1: Sí,
2: Catrina.
1: Yo sí voy, es
2: de
1: Catrina. La os.
2: Ay.
1: ¡Ay, qué osota! Oye, gordo, mira, eso se ve bien
2: bonito. Qué
1: bonito,
2: wey.
1: Sí, sí está bonito.
2: En junio, en pleno
1: sí,
2: junio.
1: Sí, para que los gringos digan, oh, Día de Muerto. Y...
2: Día de Muerto, se empasó.
1: Qué bonita calaquítalo. No, es un... No, cállate. Es un adicto al foco que está ahí.
2: Exacto. Es polito.
1: Es polito. Que
2: mira
1: está...
2: cómo le brilla el
1: mira,
2: cráneo.
1: Mira qué bonito le brilla el cráneo a este calaquita. Uy, no, es Pablo, no estoy escribiendo el audio. Qué fea calaquita. Qué calaquita tan... Qué feo zombie, están, no sé, no es cierto.
2: Oye, pero ahí están las bonitas.
1: Ahí está, el bonito cempasúchil.
2: Que aquí tradicionalmente usted sabe que cuando... Porque huele el cempasúchil y huele a... huele a muerto.
1: Güey. No, huele a muerto, no huele a muerto. Velorio, no, no, no, no, no huele a velorio, sí, sí. O sea, tú lo relacionas, muerto, güey, pero no, no, no, no.
2: Cada que... mira, a mí me da así como que ñañara, ¿sí?, cuando hueles el cempasúchil.
1: ¿En serio?
2: Sí. ¿Cómo una eres? Marca de Cheves hace como...
1: Ah, tres, sí.
2: Como 5 años sí, sacó, ¿no?, su sabor cempasúchil, ¿se sí, acuerdan? Con... Qué gacho sabía, mano.
1: No, pues es que tú eres...
2: Porque mira, sí, no, no, pues recordaba así el...
1: Si eres bien supersticioso, ya te caché.
2: Güey, clarines.
1: No, no, así...
2: No, no, no, es ciencia, es ciencia.
1: No, ciencia. Así como yo le tengo miedo al diablo, así como yo le tengo miedo al diablo, tú le tienes miedo a la muerte.
2: A la... No, no, no. Yo, ah, no, yo no le tengo miedo, le tengo respeto.
1: Le voy a traer cempasúchil.
2: Respetillo.
1: A, te voy a poner cempasúchil en tu escritorio.
2: No, pues es que me recuerda a eso, me recuerda, sí, a los velorios.
1: Pues es que eso lo relacionas, güey.
2: ¿A cuántos velorios has ido,
1: no,
2: en tu
1: pues
2: vida?
1: No, bastantes. No,
2: Ana,
1: no,
2: ay, ¿a cuál, Ana?
1: Guapo. Yo soy el doctor muerte. Sí, sí. No, no, no. Oye, la gente toda no se va, ¿eh?
2: No se va, pero...
1: No se va y
2: pero
1: se
2: ayer
1: fue,
2: hizo el destrozo.
1: Arremetió contra el verdadero enemigo de la clase trabajadora, las estatuas del fútbol. Porque tumbaron ahí unas estatuas.
2: Sí, las que están ahí en...
1: No se van a ir, y a menos de que no negocien, y ya es el próximo jueves. Ya, ya no de...
2: Ya, una
1: no, ya, ya estamos a nada. Ya, ya valió, ya valió. O sea, y el tema es que siguen los señores ahí haciendo el destrocillo, y ahí estamos, mira, ahí está, la gente vive... Pues, ¿cómo no? Contra el verdadero enemigo que son...
2: Los gigantes del fútbol.
1: Ahí está haciendo planking, mira, sí. Vamos a un pequeño corte comercial, volvemos. Usted no se nos mueve, está aquí en No Son Horas.

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3: Estas son las Stevie Bites con Stevie de TV. Pedro Almodóvar regresa con Amarga Navidad, probablemente una de sus películas más personales. La historia sigue a Elsa, una mujer destruida por la muerte de su madre, mientras un director en crisis creativa llamado Raúl comienza a convertir el dolor de quienes lo rodean en material para una película. Almodóvar mezcla realidad, memoria y ficción hasta que ya no sabes qué parte pertenece a la vida y cuál al cine. Todo esto con su famosa paleta de colores. Es protagonizada por Bárbara Lenny, Milena Smith y el argentino Leonardo Sbaraglia, quien nos comparte cómo es trabajar en el universo de Almodóvar.
4: Haber trabajado, como en mi caso, en dos películas con él ya es un gran privilegio y me siento muy afortunado de eso y muy agradecido.
3: Amarga Navidad ya está disponible en los cines de todo el país. Estas fueron las Stevie Bites con Steve de TV.
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5: La presidenta Claudia Sheinbaum afirmó que el aplazamiento de la elección judicial para el 2028 se decidió para optimizar los sufragios, sobre todo en los estados donde se elijan a nuevos gobernadores. Asimismo, señaló que el planteamiento fue de la propia ciudadanía. El titular de comunicación del gobierno de Tamaulipas, Gerardo Algarín, rechazó las afirmaciones del diario Los Angeles Times, en el que señala al gobernador Américo Villarreal de ser investigado por autoridades estadounidenses. Aseguró que se trata de afirmaciones falsas graves. La gobernadora del Estado de México, Delfina Gómez, revisó los resultados del programa Canje de Armas 2026, Sí al Desarme, Sí a la Paz. Invitó a la ciudadanía a sumarse a la estrategia en los municipios de Chicoloapan, Ecatepec, Tenancingo y Tlalnepantla. Informó Daniel Huelvanks. 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

0: no sonó la señora bonita, amigo modo de casa. El día de ayer usted sabe que pues este no es un programa, esto no es un programa, esto es un curso propedéutico para mi querido Gabriel Obimi, en el que cada vez más lo arrancamos de las garras de la ignominia.
1: De la ignorancia.
0: Y a pasos, una casilla a la vez, Gabriel se va formando en ese eche homo que hoy tengo frente a mí. Y entonces ayer le estaba platicando que hay unas cosas que se llaman el efecto Mandela. Y Gabriel, bueno, incrédulo, como lo son los niños siempre, no me creía. Y sé que le dije, pues te voy a traer un especialista, güey. Y aquí lo tenemos hoy. Él es Slime Morilla. ¿Cómo estás, bebé?
2: Hola.
0: Tú eres perteneciente al colectivo Novum Crítica. Sí. Filósofo, escritor, tienes varios libros. Ya has estado acá con este Marco Antonio.
2: Así es.
0: Cuéntanos de este. A ver, antes que todo, déjame mandar. Le pongo aquí a mi amiga. Ahora sí vas a.
1: Como lo muestra. Como el sombrero que corona mi testa. He de decir que
0: esto sí es para que los rayos de los aliens no nos
1: así es.
0: Penetren.
1: A ver si
0: a ver.
1: Hay lluvias eléctricas, güey, a ver si no me tuerce ahorita un rayo.
0: ¿Verdad que es un efecto muy real esto?
2: Sí, sí.
0: Pero, a ver, cuéntanos un poquito más.
2: A ver, si quieres un prefacio.
0: Vean.
2: Primero, tú como periodista, Chumel.
0: Ojalá no.
2: Como gente ligada al medio periodístico.
0: Payasito de la tele. Sí, ponle tu mamá.
2: Ha habido una pretensión a lo largo de la historia de la humanidad, en la filosofía y en otras áreas como el periodismo y todo esto, de ver la verdad sin filtros, ¿cierto?
0: Okay.
2: Objetiva, objetividad. Sí, sí, sí. Bueno, ya tiene varias décadas que los neurocientíficos han estado hablando de algo que se denominan sesgos cognitivos.
0: Okay.
2: En el códex actual, que se empezó a trabajar desde el 2016, hay aproximadamente 188 sesgos cognitivos. Todos, no tenemos todos. Ajá. Pero tenemos varios, okay. Dependiendo de muchas cosas. Entonces, nadie tiene un acceso privilegiado y gnóstico a la realidad.
0: Ok, ok. Sí.
2: Y uno de esos sesgos cognitivos es el efecto Mandela.
0: Okay.
2: ¿Qué es el efecto Mandela? Cuando muchas personas...
0: creemos algo que...
2: están muy seguras de algo.
0: Sí.
2: Y de verdad forman como recuerdos falsos. ¿No?
0: Ajá.
2: Es como cuando uno, tú, yo,
0: sí.
2: Te peleas con tu pareja, con tus papás, y tú te acuerdas, no, pero no, yo no dije eso, y el otro sí dijiste
0: ya,
2: eso.
0: Ya.
2: Sí, nada más que el efecto Mandela es colectivo.
0: Ok.
2: Y no es por mala fe de la gente de querer mentir, ni mucho menos,
0: ¿no?
2: Sino que realmente están convencidos de que eso pasó. Y se denomina así por Nelson Mandela. Fiona Broome, una investigadora paranormal por allá del 2009, estaba convencida junto con un número de personas muy, muy grande de que Nelson Mandela había muerto en los años 80.
0: Que mucha gente decía que sí.
2: Exactamente.
0: Y entonces fue recopilando.
2: Investigando y se dio cuenta que no, que el señor había sido presidente, o sea, había salido de la cárcel, luego fue presidente y murió pues ya después, ¿no? En el 2013.
0: Ajá.
2: Entonces, de ahí es de donde surge el efecto Mandela, que lo podemos ver en muchos lados.
0: A mí el primero que me pasó fue, cuando yo no descubrí, pues, pero supe de esto, fue con el monóculo del de Monopoly, que yo juro a la fecha, es de, güey, tiene un lentecito, mira, ahí está.
2: Ahí está.
0: Y yo, y todo mundo, no. Y empiezas a investigar, y así hay cientos, güey. Bueno, hay unas buenas decenas, ¿eh?
2: Sí, mira, sí, ejemplos de la cultura pop que toda la gente puede pensar. Uno de los más famosos es el de Star Wars, ¿no? Cuando Darth Vader...
0: Ese no lo puedo creer. Ese de verdad no lo puedo creer. Que según esto nunca dijo...
2: No,
0: I am Luke.
2: Luke. Nunca dijo Luke.
1: Father.
2: Yo soy tu padre.
0: Ajá.
2: Dijo, no, yo soy tu padre. Incluso creo que me decían que tienen el audio por ahí.
1: Pero todos citamos el Luke.
0: Todo mundo.
1: Yo soy.
0: Son cosas que... Ajá.
1: No te creo, la neta.
0: De verdad.
1: No,
0: es que
1: no,
0: dicen
1: no,
0: que
1: no,
0: está
1: no.
0: La...
1: ¿Tienes el audio? A ver, échate el audio.
0: Aquí es el audio paranormal. Échalo, Ani.
3: If you only knew the power of the dark side, Obi-Wan never told you what happened to your father.
4: He told me enough. He told me you killed him.
3: No, I am your father.
0: A ver.
1: No dice Luke.
0: No dice Luke, güey.
1: ¿Y por qué todos citan Luke?
0: Pues citamos. Es lo que te decía
1: ayer. No, yo siempre he dicho que dice... No.
0: Siempre he dicho que dice... No, es lo que te decía ayer del corazón. Que toda la izquierda y de repente creo que no, güey. Y luego la colita del Pikachu.
1: Oye, Slime, pero ¿no es peligroso esto? O sea, a niveles, por ejemplo, Tal vez en redes sociales no, pero en política, en cuestiones noticiosas. Uno ya da por hecho muchas cosas, ¿no?
2: Sí, por supuesto. Hay estudios de cómo esto se puede llevar ya de forma subliminal o por medio de técnicas de manipulación al ámbito de lo político. Por ejemplo, por medio del llamado gaslighting político.
1: Sí.
2: Donde un político... está ahí lo que dijo.
0: Todo el tiempo.
2: Todo el tiempo.
0: Claro, güey.
2: Ahí está filmado, grabado lo que dijo y no. Sí. No, yo no dije eso. O es que me malinterpretaron.
0: Sí, cierto.
2: Entonces, lo que quiere formar este político es una memoria, o los partidos, por supuesto, las memorias de las naciones. Uh-huh. Hal Vash, que es un investigador que habla de la memoria colectiva, el punto es que nuestra memoria no es un archivo como en la computadora que metes algo, guardas, uh-huh, y 10 años después regresas y sigue exactamente igual. No, tu memoria es creativa, tu memoria va formando a partir de patrones, de ideologías.
0: Y, por ejemplo, incluso hay veces, por ejemplo, que los recuerdos que son muy dolorosos los pones menos dolorosos. O sea, hay una psicóloga que yo leía cuando mi carnala estaba embarazada, que fíjate que a las mamás, esto es teoría nada más, se les olvida lo cañón del parto para volver a tener hijos, güey. O sea, cuando porque me decía mi canalita, cuando lo tienes, ¡ay, no lo vuelvas a hacer en la vida! Y después se te olvida, güey. O sea, como que sepulta el inconsciente, güey, para que vuelvas a tener un morrito y no te acuerdes de ese control.
2: Hay algo que dicen los neurobiólogos y los neuropsicólogos.
0: Oye, luego recomiéndanos un libro de eso, güey.
2: Por supuesto,
0: ¿sí?
2: Por supuesto.
0: Está chido, güey.
2: Tu cerebro no está diseñado para ver la verdad o la realidad en, uh-huh, sí. Tu cerebro está diseñado para que sobrevivas.
0: Okay,
2: entonces, sí, cuando tienes estos episodios de mucho dolor, ¿no? Como dices, de los partos, uh-huh, bueno, tu cerebro, que evolutivamente el cerebro de algunas personas, de algunas mujeres, puede tender a querer volver a reproducirse, claro, van a ir generando capas en, uh-huh, ese dolor del parto, uh-huh, para después decir, ¿no? Y de,
0: sí,
2: ciertos,
0: sí,
2: hombres. No fue tan doloroso. Yo, ajá, no lo recuerdo tanto.
0: Sí, sí, sí. Y luego te animas otra vez.
2: A mí me pasaba. Yo tuve la oportunidad de estudiar en Rumania, en Corea y en Japón, algunos de mis posgrados. Y de pronto yo estaba muy triste allá y extrañaba.
1: ¿Con
2: mi
1: cargo
2: país,
1: al erario? Disculpa.
0: Déjalo en paz.
1: ¿Con cargo al erario? O...
2: No.
0: Ah, bueno. Sus papás.
2: No, con becas de esos países.
1: Ah, bueno,
2: esos países me lo pagaron. Y sí, de pronto tienes esta tristeza. Y va para ambos lados. Dices, quiero regresar a mi país no está tan mal, mi país sí está mejor.
0: Sí, sí, sí.
2: Y luego llegas aquí y es como, en los primeros meses hay una euforia y después empiezas a querer regresar al otro lado o con relaciones,
0: sí,
2: ¿no?
0: Wey,
2: tuviste,
0: sí, sí,
2: una,
0: sí,
2: mala relación con una persona.
0: Ajá.
2: Y van pasando los meses, ay, terminaste.
0: Ajá, Simón. Ya sacando con las letras. Oye, está bien interesante eso porque, fíjate, a mí me decía un profe de... Yo estudié ingeniería y tenía un profe que le mandó un abrazo al ingeniero. Él había estudiado un posgrado así súper fregón en Southampton, o sea, pero increíble, güey. Y se la pasaba diciendo, quiero regresar a México. Y cuando regresó, pidiendo chambitas, no sé qué, y nos decía, si ustedes en un momento, si me permiten un consejo, decía, cuando estuvieron allá... No se regresen, güey. Porque no, la neta, o sea, como que te da el jamaicón y... Pero es parte de esa misma plasticidad, ¿no?
2: Sí, sí, sí. Ahora, como te repito, el Mandela es colectivo.
0: Uh-huh.
2: Estamos hablando aquí de quizá cuestiones, sesgos individuales. Uh-huh. Pero el Mandela, esto se genera a nivel colectivo.
0: Uh-huh.
2: Otra cosa de lo que nos preguntaban... cuando tenemos mitos nacionales, que todo país los tiene, uh-huh, estas, uh-huh, mitologías patrioteras o, uh-huh, patrióticas nacionales, en donde ciertos personajes como Benito Juárez, uh-huh, o Lázaro Cárdenas, uh-huh, son vistos como santos. Al paso de los años, se va olvidando que también tuvieron errores,
0: sí,
2: y muy graves. Matanzas, en el caso de Juárez, uh-huh, ¿no? Genocidios de algunas
0: tribus. Pero la narrativa permea, ¿no? Y hay una tendencia clara a santificar o a villanizar, ¿me entiendes? Como que y es pregunta, Sleiman, que es latinoamericano o es de todo el ser humano.
2: No, es de todo el ser humano. Es un sesgo cognitivo.
0: Porque yo tenía la creencia, y esto es como personal, que al mexa le encanta el caudillo. O sea, nos encanta tener héroe incoluto, o sea, el William Wallace, güey.
1: Yo creo que les pasa también, por ejemplo, sucede en Estados Unidos con figuras como George Washington, como sí. que las, o sea, está no, mandelizado. Fíjate, todo el asunto.
0: Güey. Exacto, Shane Gillis en su, ¿no? en un especial de un comediante que me gusta mucho, dice, vas a, no, George Washington, y es así lo máximo. Y el vato fue a las, no sé si se llaman establos, perdóname la palabra, de esclavos, y decía, ay, güey, o sea, porque también tenía ese lado, ¿sabes cómo? O sea, entonces tienen esas ¿sí? Tenemos esa necesidad de...
2: Simón Bolívar, el Che Guevara, sí, pero no. Nos podemos ir, por ejemplo, a Rumania, Vlad Tepes.
0: Ajá. ¿No? Drácula. Sí.
2: Para los rumanos es un héroe, pero pregúntalo a los turcos, a los otomanos.
0: Sí. Bueno, incluso, por ejemplo, cuando vas, te hará clarísimo, el conflicto China y Japón, o sea, eran experimentaban con, ¿verdad, güey?
2: Sí, sí.
0: Con los, así como Mengele, que los nazis, pero así se las aplicaban a los chinos, güey.
1: Yo creo que es tu efecto Mandela.
0: No, güey. No, a ver, espérame, no, antes de irnos. No, espérame. Cada quien diga su teoría de la conspiración. Yo tengo una.
1: ¿Favorita?
0: Sí.
1: Sí, venga.
0: Piénsala, tú acabas. ¿Empiezo yo?
1: Sí.
0: Yo creo que cuando Estados Unidos quiera hacer una alianza estratégica, ya sea militar o de económica, le hace una película de acción. Pasó con Afganistán y Rambo 3, pasó con Tokio y la de Big Hero 6, pasó con Rusia y la película de Red del Sparrow. Entonces, siempre que quiere Estados Unidos quedar con un país así en específico, le hace una peli. Es mi teoría de la conspiración. Gabriel.
1: Teoría de la conspiración, favorita.
0: Sí.
1: John F.
0: Kennedy. No, la mía es propia. O sea, esa yo me la metí.
1: Ah, que yo tenga, no, güey. Yo soy
0: favorita.
1: John F. Kennedy. La bala mínimo mágica. Una vez al año me reviento todo lo que
0: eso,
1: pueda.
0: ¿Sabes que tú, que ya eres señor cuando te empiezas a fascinar por tres cosas? ¿Egipto, la Segunda Guerra Mundial o John F. Kennedy, güey? Todos los hombres caemos en esas tres categorías.
2: Híjole, pues mira, no sé si es una teoría de la conspiración personal o viene del revisionismo histórico, pero creo que...
0: No lo digas bonito porque va a sonar menos falso, ¿no, señor?
2: Estados Unidos sí implantó mucho el modelo republicano pseudodemocrático que tenemos en México por intereses en la época de Juárez.
1: Desde tan atrás, ¿no?
0: Sí,
1: los tratados. Estás apoyando las teorías de
0: dijimos teoría de la conspiración. Respeta a nuestro invitado.
1: Disculpe, ¿es usted Chairo?
0: No, cállate, lo haces estúpido. Oye, qué interesante tema, Slimen. Sí, sí.
2: Al contrario, los de izquierda, con esto dirán que es mucho de derecha.
1: No, que te estás yendo muy atrás. Exacto.
0: Oye, venos a visitar más seguido. Me gustó mucho tu punto de vista. Voy a un pequeño cortecito comercial y regreso. Estamos aquí en No Son Horas. Usted no se nos vaya al

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1: La noticia tiene un nombre. Chumel Torres.
2: Ya estamos de regreso en No Son Horas.
3: Y en este ambiente futbolero que se antoja todavía futbolero.
2: Ya salió.
3: ¿Qué ha sucedido?
2: Vámonos hasta la Sultana del Norte, Nuevo León, porque le dieron una calurosa bienvenida. Ya llegaron los muchachos de la selección de Japón. Allá a Monterrey.
3: Sí, sí, sí.
2: Había un vuelo de 11 horas, tomaron ahí los llamados Samuráis Azules. Qué bien juegan estos chavos, güey.
3: Samuel García les dio la
2: no, ¿tú crees que no va a aprovechar para la foto?
3: No, aprovechando,
2: yo,
3: ¿verdad?
2: Yo soy como el emperador de acá.
3: Oye, ¿qué oído? ¿Se han oído de Elon Musk?
2: ¿Se han oído de Elon Musk? Es mi amigo. Qué gusto, Jackie. ¿Cómo estás, señor, no. Señor Bruce? Kill Bill también. Aquí estamos. Yo, mi mamá era muy fan del pecado de Yuki. Qué buena onda que ya la liberaron.
3: Bueno, pues mucha gente se estuvo ahí subiendo imágenes de que hubo retrasos en la llegada.
2: No,
3: de que
2: dijeron.
3: Ya dijeron que
2: era,
3: es,
2: no, que era falso.
3: Inteligencia artificial.
2: Les dieron sus sombreritos de
3: ¡ay, justo lo que quería!
2: Está chido, no hay que burlarnos de todo.
3: ¿Todos tienen sombrero norteño en el norte? No, real. Porque es un efecto Mandela, sí. O sea, yo pienso
2: no,
3: en...
2: No gente, quieras meter para
3: yo
2: todo
3: Yo pienso
2: eso.
3: En gente norteña y yo los imagino a todos
2: no.
3: Con sombrero y pistola.
2: No, lo que sí es cierto es lo de las primas, eso sí. Pero el sombrero es opcional.
3: ¿Tú tienes tu sombrero?
2: Claro.
3: Neta, en tu casa.
2: No, en mi casa no.
3: Y estás asoleado y dices, no. Me lo voy a poner.
2: No, pero por ejemplo, o sea, cuando vas al rancho, por ejemplo, sí es mejor tener un sombrero, güey.
3: Es que sabes que. ¿Aquí no pega el sol o qué?
2: No,
3: ¿por
2: es
3: qué
2: que
3: no te, va, ¿por qué
2: te,
3: no te atreves a ponértelo?
2: Permíteme ilustrarte. Porque cuando estás en el caballo, traes 360, güey. La neta es que sí, hace un paro, güey.
3: ¿Cuando estás en el qué?
2: Caballo, yo sé montar.
3: ¿Tú qué?
2: Sé montar y sé enlazar.
3: No, pero no, señores, en el vapor.
2: No,
3: aquí, o sea,
2: no, en real, sí, desde chiquillo.
3: No, güey.
2: ¿En serio, güey? Luego te mando una foto ahí cuando...
3: No, por favor, no.
2: Ah, güey,
3: te tengo todavía así un poquito de respeto.
2: Yo me enseñamos desde morrillo, así. Con...
3: ¡Lazar también! ¡Lazar! ¡Cállese!
2: No puedo lazar arriba de caballo porque está bien difícil, pero así lazar...
3: A ver, haz una floritud. Florea la riata aquí enfrente.
2: No, güey, está bien difícil. O sea, eso que ves tú en las películas que va a en el caballo, está pero de máster porque tienes que apretar con las piernas, güey.
3: O sea, tú... ¿Apretar qué?
2: Sí, el caballo para no caerte. Espérate. No, a mí me sale así de que fun, o sea...
3: ¿Cómo? Ay, a mí me sale así.
2: Ay. ¡Lazado! ¡Atrapado!
3: ¡Lazo de la verdad!
2: Oye, y todos mis parientes de Chihuahua así como...
3: ¿Sí?
2: No, Gabriel, no, es que yo fui criado por bárbaros.
3: Oye, ¿y tú sabes el paso de la muerte y todo eso?
2: Sí.
3: O sea, brincar de un cuaco al otro
2: no,
3: ahí
2: no,
3: andando.
2: Eso es de chanchería. Güey,
3: no que desde los tres años.
2: Eso es de escaramuza.
3: Años,
2: no, eso es ¿eso más, es de, más de escaramuza, es de los de Jalisco. Pero no, o sea, a mí me educaron así. Mi papá me enseñó a disparar con una 45 como a los 9 años, güey.
3: ¿Qué?
2: Con una 45. No,
3: ajá. También dañados.
2: No, estamos, sí, no, no, estamos, no, no, sí estamos dañados. Sí estamos, o sea, yo lo admito. O sea, somos salvajes, güey. Ya se nos acabó el tiempo. Muchas gracias por acompañarnos aquí en No Son Horas. Se quedan ustedes con el señor Marco Antonio Regil. Nosotros nos vemos mañana en
3: el norteño de Grupo Fórmula. Marco Antonio Regil.
2: La asada. Vámonos ya, muchas gracias.

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3: La franquicia de The Texas Chainsaw Massacre podría regresar con una visión completamente distinta. El director Cory Barker adelantó que su propuesta buscaría alejarse de lo tradicional, explorando el lado más incómodo y retorcido de la familia detrás de Leatherface. El proyecto, que estaría vinculado a A24, apunta a profundizar en aspectos que la saga nunca desarrolló del todo, especialmente la dinámica familiar. Barker siempre reconoció la influencia del remake de 2003 en su enfoque creativo. Por ahora no hay detalles confirmados sobre producción o estreno. Porque en el terror, lo más perturbador no siempre es el monstruo, sino lo que lo rodea.
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6: El Mauna Loa, Estados Unidos. Situado en Hawái, es el volcán más grande de la Tierra en volumen. Es un volcán de escudo, caracterizado por erupciones de lava fluida que crean paisajes negros espectaculares. Su actividad es vital para los científicos que estudian la formación de las islas oceánicas.
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8: Buenos días a toda la República Mexicana. Los saludo con mucho cariño desde los estudios de Grupo Fórmula en Mérida, Yucatán. Acá estamos transmitiendo esta semana. Oigan, pues hoy vamos a empezar hablando de por qué este Mundial de Fútbol pues no está siendo lo que se esperaba. A nivel financiero se esperaba un éxito enorme. Y estará con nosotros Maurice Dieck, conectado desde Monterrey, Nuevo León. Él es experto en finanzas y fundador de su propia marca de consultoría, donde él ha estado hablando mucho en sus redes sociales y analizando económicamente. O sea, no de que me gusta, no me gusta el Mundial, me gusta, no me gusta el fútbol, me gustó, no me gustó que lo hicieron en México, en Canadá, Estados Unidos, sino financieramente por qué este evento no está siendo lo que se esperaba. La fiebre del Mundial está provocando un fenómeno de no show, así le llaman cuando no es evento, como no es evento, no es relevante. Entonces, él nos va a explicar por qué. Él tiene un análisis muy, muy, muy específico del por qué este Mundial no está siendo económicamente lo que se esperaba, y no es para echarle agua fría a nadie, ni para aguar la fiesta, ni mucho menos, sino para analizar y aprender qué es lo que está pasando este año. Se sobreestimó la derrama económica? ¿El Mundial dejó de ser ya una fiesta tan importante o esto de dividirlo en tres países fue justamente lo que no funcionó? ¿Por qué la gente está prefiriendo quedarse en casa en lugar de gastar e ir a las sedes? Estaremos hablando de eso sobre el Mundial de Fútbol. Y en la segunda hora del programa tendremos a Vero Cisneros hablando sobre el Día Mundial de la Bicicleta. La de bicicleta, bueno, la bicicleta es la solución a todos los problemas urbanos que tenemos. Y Vero Cisneros, que es directora global de comunicación del Instituto de Políticas para el Transporte y Desarrollo en México, viene a hablarnos de cuáles son las ciudades que mejor están haciendo la transformación al mundo de los ciclistas, qué es lo que falta hacer, porque obviamente en nuestro México todavía salir a andar en bicicleta es un deporte de alto riesgo, los autos que se cierran, las alcantarillas abiertas, los baches, los problemas, qué se puede hacer para que México avance más en materia de ciclismo y por qué la bicicleta ha pasado de ser solamente un deporte a un medio serio de comunicación que nos hace bien a todos, te hace bien físicamente, mentalmente, a las ciudades en temas de contaminación, pero qué nos falta en México para que seamos más como los países europeos en Asia, los países asiáticos, donde la gente sale mucho a andar en bicicleta. Bueno, y cerrando el programa tendremos al gran Diego Luna. Diego Luna estará con nosotros. Esta semana se estrena su película de México 86, pero él viene para platicarnos de otro tema muy interesante, porque él está lanzando una serie de audio con la empresa Audible o Audible, una serie que él narra y en asociación con la casa productora La Corriente del Golfo de Gael García y Diego Luna, están lanzando una serie donde van a hablar con grandes músicos, con grandes intelectuales, escritores como Mariano Enríquez, exfutbolistas, el director técnico de la Selección Mexicana de Fútbol, analizando y viendo el fútbol desde un punto de vista completamente distinto. Entonces están lanzando esta audioserie que todos podemos escuchar en Audible, se está estrenando ya en estos días y nos viene a platicar de por qué se aventó a hacer esto. Está haciendo algo extraordinario, algo que nadie más había hecho, hablar desde el punto de vista intelectual con grandes personalidades del mundo intelectual y exfutbolistas sobre el fútbol. Así que nos viene a platicar de este proyecto. También obviamente le preguntaremos de México 86, pero él ya hizo una gira de medios donde ha hablado mucho del tema, pero vamos a hablar de este otro proyecto que se estrena justamente esta semana, el fútbol y sus grandes momentos y cosas que han cambiado al fútbol y que se hubieran dado en forma distinta, hubieran cambiado la perspectiva de lo que sucedió en el fútbol. Así que quédense con nosotros aquí en Grupo Fórmula, hacemos una pausa y arrancamos después de mensajes. Volvemos.
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5: Deezer lanza una alerta. La música con IA ya domina la subida de contenido. La plataforma reveló que cerca del 44% de las canciones que se suben diariamente son generadas con inteligencia artificial, con más de 75 mil tracks nuevos cada día. Aunque solo representan entre el 1% y 3% del consumo total, Deezer asegura que detecta y etiqueta el 85% de estos contenidos, además de desmonetizarlos y excluirlos de recomendaciones. Su CEO, Alexis Lanternier, advirtió que este fenómeno ya no es marginal. Un estudio con Ipsos mostró que el 97% no distingue entre música real y generada por IA. Porque en la era digital, escuchar ya no siempre significa saber quién está detrás.
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8: San Miguel de Allende, Guanajuato. Aunque ahora es ciudad, conserva su esencia mágica con calles empedradas y su icónica parroquia neogótica de cantera rosa. Es un centro artístico internacional lleno de galerías, festivales y una luz especial que enamora a pintores y viajeros del mundo.
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11: Oigan, pues quiero mandarle un abrazo con mucho, mucho, mucho cariño a toda la comunidad runner de México, a todos los corredores, porque hoy justamente es el Día Mundial de los Runners, así se le dice ya en inglés, se adaptó el anglicismo, el Día Mundial de los Corredores, a toda la gente que le gusta a salir, a toda esa gente que cuando salimos a caminar al perro o ya nos vamos a trabajar, los vemos a las 5 o 6 de la mañana corriendo por las ciudades de México. Día Mundial de los Runners, de acuerdo a World Athletics, el running o los corredores es una... Es una de las actividades más físicas más practicadas en el planeta entero. Se dice que ya casi es el 30% sale a correr una vez a 30% de la gente del planeta por lo menos sale a correr una vez a la semana. Así que a todos los que les gusta correr, a todos los runners, les mandamos un abrazo con mucho, mucho cariño. Gina Jaramillo, te saludo en los estudios de Radio Fórmula en Ciudad de México. Tú eres runner, ¿verdad? Tú sí sales a correr, amiga.
12: Hoy en la mañana corrí 8 kilómetros, así que es mi día también.
11: ¡Wow! 8 kilómetros. ¿Cuántas veces a la semana?
12: Pues 5, 6 veces a la semana salgo a correr. Sí, sí. Es que, ¿sabes qué me pasa si no me estreso mucho? Si no corro, me estreso.
11: Wow, no, tú eres runner, pero en serio, en serio. Oye, pues muchas felicidades, amiga. Los retos de los runners. ¿Qué podrías, a ver, hoy que es día de los runners o de los corredores, a nombre de todos los runners de México, ¿qué le podrías pedir a la gente, al gobierno? ¿Qué es lo que necesitan los runners para hacer mejor su deporte?
12: Yo digo que sean buena onda con su vecina y su vecino runner, que les den el paso, que muchas veces se quieren pasar el alto cuando ya nos toca a nosotros avanzar. Así que sean buena onda con su vecina y vecino runner. Y aquellos que salen a correr muy temprano, pues que también pongan de su parte, se pongan una lamparita, algo que los distinga, porque muchas veces no nos ven. Las personas que van en los coches no nos alcanzan a ver entre la oscuridad. Y como bien dice, salimos a correr tan temprano que a veces no se dan cuenta que andamos por ahí. Pero toda mi emoción y mis felicitaciones para la gente que,

0: que se anima a correr, porque hay días que cómo cuesta trabajo, así que muchas felicidades.
1: Muy bien, muchas felicidades. Y también le mandamos una felicitación enorme a los ciclistas, porque hoy es el Día Mundial de la Bicicleta, que es, por cierto, lo dicen las Naciones Unidas, lo dicen los gobiernos inteligentes de todo el mundo, la bicicleta es la solución de las grandes ciudades. Entonces, le mandamos un abrazo a la gente que se transporta a diario en bicicleta para ir a trabajar o para hacer sus actividades, y también a los que salen a hacer ciclismo los fines de semana, que es otra cosa, ciclismo de montaña, ciclismo de ruta. Pero bueno, la bicicleta, cuando tú usas bicicleta para viajes cortos, estás reduciendo hasta un 67% la contaminación. Se reduce el tráfico, obviamente, haces ejercicio, es bueno para tu corazón, para tus músculos. O sea, todos ganan con la bicicleta. Todos ganan con la bicicleta. Ahora, el problema es que también, igual que los runners, o quizá más grave que los runners, andar en bicicleta en nuestro país es todavía muy peligroso. Tenemos calles llenas de baches, alcantarillas abiertas, gente que se da la vuelta sin ver si viene el ciclista por el carril ciclista, en donde hay un carril ciclista, gente que abre la puerta, se estaciona y abre la puerta del carro sin ver por el espejo si no viene alguien atrás. O sea, ser ciclista en México es un deporte de alto riesgo. Y hay muchas cosas que podemos hacer por el ciclismo. Y hoy justamente en el programa vendrá Vero Ortiz Cisneros, directora global de comunicación del Instituto de Políticas y Transporte y Desarrollo, para hablar de qué podemos hacer o qué se está haciendo en México para que pueda haber más ciclistas, menos auto, menos contaminación, menos tráfico, más salud. Y a mí sí el ciclismo me encanta. Gina es runner y yo soy ciclista. Bueno,
0: pero andar en bici también es padrísimo, ¿no? Da una sensación de libertad única. Y como bien dices, es un deporte de alto riesgo en ciertas ciudades como la nuestra, pero también esa es una invitación para que cuando vayan en el coche tengan por favor en mente a las personas que son ciclistas. ¿Qué crees, amigo? Que creo que le estás pegando con las hojitas al micro porque se suena algo. Ahí, eso, ahí.
1: Voy a cuidar mis hojitas.
0: Eso, eso.
1: Muy bien. Oye, pues vamos a ver un segmento del podcast de esta semana. Alex Pro estuvo con nosotros ayer, que es nuestro experto de la semana. Y ya ven que les platicábamos que él empezó literalmente sin dinero y sin nada a vender en internet y hoy gana millones de dólares. Y la propuesta de la semana del podcast es que escuches si esto puede ser para ti, porque es una alternativa. No es fácil, no es sencillo, no es de la noche a la mañana, pero es una alternativa. Y aquí en este segmento del podcast, él nos narra justamente cómo empezó, así como hormiguita, a comprar cosas en oferta y a vender en línea. Y así empezó a salir adelante, y así sacó a su familia adelante de Venezuela a Estados Unidos, que hizo su viaje y allá fue donde empezó. Y aquí tenemos un segmento del podcast, vamos a verlo y escucharlo.
2: Para revender, pues tiene que comprar a buen precio, porque si vas a revender, llega un punto que no te puedes salir del mercado.
3: Sí y no. Mis primeras compras fueron en Walgreens.
2: ¿En la farmacia?
3: En la farmacia. En Estados Unidos, no sé si aquí pasa, pero en las farmacias o en Walmart, eso que hay demasiados productos en descuentos, liquidaciones, sí, fechas importantes, sí, clearance, remates que van saliendo. Y tú puedes agarrar literalmente eso, comprarlo allí y revenderlo en Amazon a un precio más caro. Al final, la gente que compra en Amazon no compra por precio, compran por comodidad. Eso es lo primero que tenemos que entender. La gente paga comodidad. Yo no compro nada en ningún lado. Yo hago hasta el mercado por celular.
2: Estamos en el mismo
3: club. ¿Por qué?
2: Club.
3: Porque te llega rápido, me lo dejan en la puerta de mi casa, no tengo que caminar, no gasto gasolina.
2: Sí, y nada. Aparte llega al día siguiente, dos días.
3: Las personas compran en Amazon confiabilidad y rapidez.
2: No es precio, confiabilidad y rapidez.
3: Confiabilidad y rapidez. Que tú sabes, te llegó malo, en un día siguiente vas y lo devuelves, chequea, sí, te buscan el retorno a tu casa, en una hora tienes el dinero ya en tu cuenta, pides otro. ¿En qué plataforma sucede eso? En ninguna.
2: ¿Cuál fue la primera venta que hiciste en Amazon?
3: Una Beauty Blender, una esponjita de maquillaje.
2: ¿Y por qué?
3: Que compré en Walgreens. Este negocio lo haces cuando compras, no cuando vendes. Uh-huh. Yo le digo a la gente, deja de ser comprador y conviértete en vendedor. Punto.
2: Claro. Amén. Aleluya. Ahí está.
1: Bueno, pues ahí está el buen Alex Pro, a quien lo pueden ver en el episodio completo en mi canal de YouTube, Marco Antonio Regil TV, o cualquier aplicación de podcast. Si te gustan las compras, puedes aprender a comprar para vender. Y él te explica ahí todo, cómo lo hace, el tema de la reventa en Amazon o en Mercado Libre o en Walmart.com. Hay un montón de plataformas en las que puedes aprender a hacer este negocio. No es para todos, obviamente, no es de la noche a la mañana, pero es una alternativa porque puedes hacer dinero desde casa. Aunque no lo hagas, incluso entender el sistema, el proceso de este negocio es muy, muy interesante. Así que no se lo pierdan, el podcast de la semana está listo. Oye, mi querida Gina, y se aprobó una ley, algo muy importante en México para las mujeres, ¿correcto?
0: algo increíble y que estamos celebrando porque está, es más que merecido. Y es que resulta que el Congreso de la Ciudad de México aprobó el derecho a la menstruación digna. Esto sucedió la semana pasada en el Congreso de la Ciudad de México con 57 votos a favor. Y la medida establece que mujeres y niñas y personas menstruantes tienen derecho a vivir este proceso en condiciones dignas, seguras, informadas y libres. La reforma también busca impulsar políticas públicas de salud, educación e información para combatir estigmas sobre la menstruación. Entre las acciones planteadas se encuentran campañas de concientización, programas educativos y medidas para garantizar mejores condiciones de higiene y bienestar.
1: Así, o sea, ¿eso qué significa, ya aterrizado y en lo práctico para una mujer, qué significa que esta ley se haya aprobado en Ciudad de México y por qué sería importante que se aprobara en toda la República Mexicana?
0: Es muy importante porque recordemos que hay una población que deja de asistir al colegio, por ejemplo, deja de ir a la escuela porque no tiene acceso a menstruación digna. Y cuando hablamos de menstruación digna, ¿qué es exactamente? Es acceso a productos menstruales asequibles y adecuados, baños limpios y seguros con agua, educación científica sobre el ciclo menstrual, atención médica cuando hay dolor o trastornos menstruales, que esto es muy importante. Recuerden que muchas mujeres sufrimos muchas veces cólicos que nos inhabilitan, o sea, de verdad no nos podemos parar de la cama y no es que nos estemos imaginando un dolor, es que de verdad nos está sucediendo y esto tiene que ver con los trastornos menstruales. También combatir los estigmas, burlas y tabúes. Y esto tiene que ver directamente con concientizar y educar a la población no menstruante. Y también desde casa, quienes estamos criando niños y personas no menstruantes, es hablar constantemente del tema. Reconocer que la menstruación puede afectar la asistencia escolar, laboral y la participación social. En realidad también esto tiene que ver con la empatía. Es una conversación que durante años, Marco, ha sido restringida y que únicamente a las niñas y a personas menstruantes se nos dice qué hacer, cómo cuidarnos y qué tenemos a la mano. Y en realidad lo que esta ley propone es ampliar esta conversación y para que sea digna y de verdad podamos vivir una menstruación sin ningún tipo de malestar, pues todas las personas tenemos que estar enteradas de qué se trata, cómo podemos ayudar y de qué va cuando el ciclo menstrual está sucediéndonos a las personas menstruantes.
1: Y esto fue en Ciudad de México, el gobierno de la Ciudad de México lo aprobó, ¿no? Como
0: esto
1: primer
0: es en
1: paso.
0: La Ciudad de México.
1: Qué bueno, pues es un ejemplo para toda la República Mexicana. Ojalá que los estados se sumen en todo el país y se sumen a esta iniciativa que ya es una realidad en la Ciudad de México. Así que felicidades a todas las mujeres. Felicidades, Gina, me da mucho gusto.
0: Ay, sí, me da mucho gusto. ¿Y sabes qué? Por todas las niñas que hoy empiezan con su ciclo menstrual, yo te lo juro, soy cuarentona temprana. Y en mi época de verdad era casi casi esconderte, te vendían las toallas sanitarias envueltas en periódico, tenías que pasársela a tu compañerita por abajo de la mesa, los niños que no entendían nada, pues más bien hasta se burlaban. Entonces, de verdad que esto es un paso gigantesco y también a nivel oficina, que entiendas que tu compañera a lo mejor la está pasando muy mal y no puede estar al 100% porque tiene un malestar generalizado. Entonces, de verdad, Marco, que este tabú quede de lado y que la conversación se amplíe, me parece digno de festejar.
1: Qué buena onda. Sí. Y pues felicidades a todas las mujeres y reconocerle al gobierno de la Ciudad de México y a todos los que participaron, o sea, a todos los niveles de gobierno de la Ciudad de México que hicieron posible que esto ya sea una realidad. Así que enhorabuena y repito, ojalá que en todo México se pueda tomar. Le mandamos un abrazo a Elisa Queijeiro, nuestra historiadora y escritora que hoy está cumpliendo años. Ella ha estado con nosotros en muchas ocasiones, la admiramos, la queremos mucho, es una de nuestras colaboradoras consentidas y hoy es su cumpleaños. Y le mandamos un abrazo con mucho, mucho, mucho cariño. Bueno, hacemos una pausita y arrancamos con Maurice Dieck desde Monterrey, Nuevo León, que nos va a decir, nos va a hablar del fracaso financiero del Mundial o de las expectativas no cumplidas financieramente en este Mundial de fútbol hasta el momento. Así que desde Monterrey, Maurice Dieck, hablaremos de finanzas. Va a estar muy interesante el dinero y el Mundial. ¿Qué puede aprender la FIFA? ¿Qué podemos aprender todos de este Mundial? Volvemos después de una pausa aquí en Telefórmula y Radio Fórmula.
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4: 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Hoy, querido dinero, el bienestar financiero forma parte de una vida plena. Ten una economía consciente. Alinea tus valores y metas. Descubre la manera efectiva de mantener un equilibrio.

0: Pues la FIFA dijo, vamos a hacer un mundial no en un país, sino en tres países, y en tres países grandes, México, Estados Unidos y Canadá, y vamos a poner más partidos, y vamos a innovar, y vamos, y la verdad, no les está saliendo. Según la encuesta de American Hotel and Lodging Association, o sea, la asociación de hoteles en Estados Unidos, casi el 80% de los hoteleros de las 11 ciudades de Estados Unidos reporta que las reservas para el mundial van muy por debajo de sus pronósticos originales, comportándose como una temporada promedio, o sea, no hay un pico. Y en México dicen lo mismo, ya hemos hablado de los Airbnbs, que la gente pensaba que iba a hacer mucho dinero, y pues no está haciendo mucho dinero, están rentándolos ahí en promedio. Y mi querido Maurice Dieck, que es experto en finanzas, ha estado comentando esto en redes sociales. Dije, Maurice, amigo, te extrañamos en el programa, vente para acá para comentarlo, porque te echaste un análisis, el mejor análisis que he visto de financiero de lo que está pasando en el Mundial de Fútbol, este no-show event, que así le están diciendo. Maurice, desde Mérida hasta Monterrey, te saludo. ¿Cómo estás, amigo?
1: ¿Qué tal, mi querido Marco? Un gusto estar aquí con tu comunidad otra vez. Oye, ya se extrañaba, gacho, ya sí, sé.
0: Amigo.
1: Oye, cuéntanos. Pero qué gusto. Mira, a ver, el evento económico, uno de los eventos económicos, yo diría que el segundo evento económico más importante del año, porque el primero sin duda es la renegociación del Tratado de Libre Comercio. No nos debe de quitar la mirada o el enfoque, eso es lo importante. Pero bueno, el mundial es otra cosa, obviamente, pues cultural, y que nos emociona mucho. Pero así es, mi Marco. A ver, la FIFA ha tratado de venderse todas estas décadas, ¿verdad? Sí. Como que el hecho de crear un mundial en tu país, además de que va a lograr un posicionamiento de tu imagen, y hay veces hasta de los gobernantes, va a lograr una derrama económica sin precedentes. Y eso es lo que le vende a las sedes. Ellos se sientan con los gobiernos y les dicen, te conviene invertir en este tipo de eventos porque mira cómo van a aumentar tus reservas de hospedaje, tus aviones, tu derrama en restaurantes, etcétera, etcétera, etcétera. Pero eso, mi querido Marco, como en todo mundo financiero, recordemos, rendimientos pasados no aseguran rendimientos futuros. Es decir, Marco, tú y yo sabemos, el mundo cambia, las circunstancias cambian, los eventos cambian, las preferencias de la gente cambian, el mundo cambia. No podemos decir que hoy el mundo es lo que era hace 4 años. Los conflictos globales impactan, las preferencias de la gente impactan, la forma en que busca entretenimiento impacta. Entonces, las cosas van cambiando. Vemos los precios tan exorbitantes que, Marco, me pregunto yo si esos precios son porque la gente los está comprando, son revendedores que los están tratando de colocar, que quién sabe cómo los van a colocar. Pero lo que están diciendo hasta ahorita, junio 3, las principales cámaras y asociaciones hoteleras, es que la derrama y los visitantes no están llegando. Llegaban para Taylor Swift en Estados Unidos. Llegaban para la Copa, llegaban para la carrera de Fórmula 1 en México, y llegan todos los años, pero por alguna razón para el Mundial no están llegando. Eso es lo que dice.
0: Oye, y eso que dices es muy importante. La gente sí está gastando en conciertos. La gente viaja y se gasta un dineral en un concierto, pero no se lo están gastando para el Mundial. O sea, no es que la gente no se esté divirtiendo, no esté gastando. Es que no lo está gastando en el Mundial de Fútbol, justamente.
1: Y es que, a ver, si tú volteas a ver los precios de los boletos hoy en día de prácticamente todo, cualquier concierto en tu ciudad, una obra de teatro, lo que sea, es increíble que cómo han aumentado los precios a partir de la pandemia. La pandemia le pegó muy duro a las industrias, luego la gente salió a divertirse y los precios de las cosas aumentaron drásticamente. Ahora, la gente no es mensa. La gente hace los números, Marco, como bien enseñas aquí en tu programa. La gente hace los números de lo que cuestan los vuelos, de lo que cuesta el hospedaje, de lo que va a costar los alimentos, de lo que va a costar el boleto. Oye, y claramente es un presupuesto que te pudieras gastar todo el año, no solamente para ir a ver uno de ahora que aumentaron tanto el número de juegos. Entonces la gente se pregunta, bueno, ¿y por qué no es que por qué no están llegando la gente? Se está proyectando que los Juegos del Mundial sí se van a llenar, pero de turistas locales, de turistas que en muchos casos no necesitan hospedaje, que están yendo de los municipios aledaños a las ciudades, inclusive las ciudades o estados cerca de las principales sedes, ¿no? Entonces, eso es lo que está viendo. Y ahora, una encuesta muy poderosa que se hizo en las principales ciudades de Estados Unidos y le hicieron a los hoteleros de ¿consideras que la demanda está por debajo de lo que esperabas? Oye, tenemos ciudades como Kansas City en donde el 80% de los hoteleros dicen que sí, efectivamente está por debajo de lo que estaban proyectando.
0: Sí, y los Airbnb en México, ¿no? Que no están cobrando más y no están llenos. Es que es como una temporada regular, ni siquiera es un pico, pues.
1: Bueno, Marco, y no nos metemos al tema de Airbnbs que están por prohibirlos en la Ciudad de México. Bueno, no prohibirlos, pero meterles una regulación muy fuerte. Eso está pasando mientras hablamos, eso está pasando ahorita. La Ciudad de México está por regular fuertemente los Airbnbs. Pues bueno, eso es algo que ya se venía platicando, pero bueno, como dicen en la política, nada es casualidad. Se me hace muy curioso a mí que los estén regulando ahorita. ¿No será para disminuir la oferta de habitaciones y tratar de impulsar un poco los precios? Pues ya ve tú a saber, aquí la expectativa ya no se sabe. Pero mi querido Marco, los precios de los boletos en este mundial ha sido algo sin precedentes. Sin precedentes, que la gente, además de hacer números, mi querido Marco, se pone a pensar, oye, y si mejor con ese dinero, pues remodelo toda mi sala de estar y me aviento los partidos aquí con mis amigos y con botana. No, quiero hacer números, ¿verdad? Entonces, esa es la realidad que nos presenta el día de hoy, esta fiesta, que sí, se está impulsando a que sea fiesta. Pero ojalá, ahora te voy a decir otra cosa, Marco, también las restricciones complejas que le pones un país como Estados Unidos a los visitantes extranjeros para entrar a su país, pues bueno, eso también claramente ahuyenta a muchos de los aficionados, que vale la pena decir la cantidad de partidos que se llevan a cabo en este país. Si a nosotros nos dejaron apenas unos cuantos, ¿no?
0: Sí, no, imagínate con qué confianza vas a un partido de fútbol. Los latinos, que son los que más les gusta el fútbol, con las redadas de ICE en este momento, ¿no te daría temor irte a meter a un estadio?
1: Marco, está documentado estadísticamente. ¿Sabes cuál es el aficionado que más gasta y consume en un mundial?
0: Pues el latino, tiene que ser el latinoamericano, obviamente.
1: El mexicoamericano.
0: El mexicano, específicamente el mexicano, ok.
1: Americano, exacto.
0: O sea, sí, ya.
1: El que gana en dólares y es apasionado del fútbol y acompaña a la selección en cualquier otro lado. Está documentado que es el que más gasta en los mundiales. Pues con lo que me acabas de decir, oye, pues yo no sé si me quiero presentar ahí en el estadio.
0: Claro, exactamente. Oye, tiene mucho que ver, tú lo has mencionado en tus redes sociales, estoy 100% de acuerdo contigo, pero quisiera que elaboraras sobre eso. Es un mundial desparramado. No es lo mismo ir a un lugar y que digas como el mundial, como México 86, que era Guadalajara, Monterrey, México, Querétaro, Puebla, Toluca. O sea, que estás en un círculo, porque ni siquiera el Mundial de México 86 no era Tijuana, Mérida, Veracruz. Era en el centro de la República, con vuelos de una hora, exagerado, dos horas. Se podía sentir un Mundial más chiquito, más pegadito. Un Mundial desparramado, pues no es un Mundial muy atractivo.
1: Marco, hay países en Europa que son del tamaño de estados en México. Sí. Hay una cantidad de países europeos que puedes meter nada más en Chihuahua. Eso claramente, logísticamente, es un mundial complicado a comparación de otros. A ver, el pasado, Qatar. Sencillamente en Qatar tenías una sola ciudad en donde se estaban jugando prácticamente todos los juegos. Y ojo, no solamente las distancias, que definitivamente mete la restricción de los vuelos, que eso es un gasto adicional importante, sino también la restricción de estarte moviendo por tres países diferentes, tres jurisdicciones diferentes, tres monedas diferentes, y bueno, pues tres condiciones para entrar a los países obviamente diferentes. Entonces, resulta que en mi perspectiva, Marco, el mundial en la mente de la gente comienza a tener un costo de oportunidad muy grande a comparación de otros eventos que la gente ya pone en la misma balanza. Eso es una realidad. Y ahora, pues al haber tantos juegos también, bueno, la gente también se pregunta, ¿cuáles son los importantes? ¿A cuál me conviene ir? ¿A cuál no? Vemos también, seguramente tú también lo has visto, muchos países que dices, bueno, pues, ¿será atractivo este juego? No. Hay muchos países que ni siquiera conocía, ¿no? O sea, esa es la realidad que nos enfrenta el Mundial. No quiero ser Grinch, no soy Grinch, voy a ir a partidos del Mundial, me gusta el ambiente. Yo solamente digo que las condiciones económicas no son las que eran hace algunos años, hace algunas décadas, desde luego.
0: Sí, sí. Un mundial desparramado. Vamos a hacer una pausita. Estamos conversando con Maurice Dieck, experto en finanzas desde Monterrey, Nuevo León. Y después de la pausa, sin hacerle al Grinch, estamos simplemente analizando lo que está pasando. ¿En qué momento, así como diría la abuela, en qué momento se convirtió la fiesta del pueblo, que era el mundial, a la fiesta de unos cuantos con precios tan caros? ¿Y cuál es el futuro del fútbol y de la FIFA después de lo que podemos aprender de este mundial? Volvemos.
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6: El chat de las princesas. ¿Cuántos grupos de chats tienes con tus amigas? ¿Qué nombre tiene ese chat? Pues así como tú, las royals no están ajenas a esto, porque la princesa Elizabeth de Bélgica contó que mantiene un grupo de chat con otras royals como ella. ¿Qué tienen en común? Son princesas europeas y en un futuro serán reinas. Por el momento se sabe están en el chat royal Amalia de Países Bajos e Ingrid de Noruega. Elizabeth de Bélgica reveló: en mi generación hay varias mujeres, se ve un cambio similar en otras monarquías. Todas estamos en la misma situación. Es un obstáculo que afrontaremos juntas, al referirse a lo que comparte con sus amigas. ¿Puedes imaginar? En lugar de decir ¿qué te pondrás para el antro el sábado? Ellas en cambio hablan de ¿qué vestido tiara usarás en la cena de estado? ¿Es agradable el presidente de tal país? Literal, sí, son princesas de verdad. 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
7: La presidenta Claudia Sheinbaum cuestionó que el gobierno estadounidense tenga que evidenciar de manera pública el retiro de visas a funcionarios públicos mexicanos.
8: ¿Qué intención con quitar la visa y además hacerlo público? O sea, vamos a filtrar. Porque así luego se actúa por algunos sectores para ver que, para decirle a los mexicanos, aguas, aguas, te van a quitar la visa. O sea, hay que estar tranquilos.
7: Un juez de control dictó la vinculación a proceso de Omar N., presunto homicida del exdiputado panista Francisco Rojas Cano. El servidor público fue asesinado el pasado 30 de enero al interior de las oficinas del Instituto de la Función Registral en Cuautitlán, Estado de México. Informó Daniel Huelvanks. 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
0: Continuamos en Telefórmula y Radio Fórmula, transmitiendo para todo México. Maurice Dieck, nuestro querido amigo, experto en finanzas, está en Monterrey, Nuevo León, y estamos hablando del Mundial, de este Mundial desperdigado, este Mundial que está desde Canadá hasta México, lejísimos, un Mundial que financieramente no está haciendo lo que se esperaba. Y mi querido Maurice Dieck, pues va a haber un campeón futbolístico, ¿verdad? ¿Quién va a ganar? No lo sabemos, ya lo celebraremos. Igual y ocurre un milagro y la selección mexicana logra hacer el milagro y llegar hasta la final. Imagínate la felicidad que nos daría. Pero, ¿quién va a ganar más allá de lo futbolístico? ¿Quién va a ganar el Mundial?
1: Mi querido Marco, yo lo tengo muy claro, quién es el gran ganador del Mundial. Y el gran ganador del Mundial ya se sabe desde ahorita quién es. Estoy hablando de esas pequeñas y medianas empresas que decidieron subir el nivel de sus procesos, de su digitalización, de tener las terminales punto de venta listo para los extranjeros, que ordenaron la fonda, que ordenó su menú, el negocio que se puso online para que lo pudieran encontrar en Google Maps. Esos, mi querido Marco, en mi opinión, son los grandes ganadores del Mundial. El negocio que se profesionaliza para captar la demanda del público extranjero. ¿Vendrá o no ese público extranjero? A mí no me importa, pero tú ya subiste de nivel. Tu negocio ya se puso a un estándar internacional. Y eso, mi querido Marco, tiene muchísimo valor a largo plazo. Se sabe las cadenas de la informalidad en la que vive nuestro país, la cantidad de empresas que viven en la informalidad, y el hecho de tener un evento como este, ¿no? Un evento como este en donde va a venir gente extranjera, va a consumir, va a utilizar tarjetas de crédito, va a buscar a través de aplicaciones, va a subir el estándar de tanto los productos y los servicios que ofrecemos en nuestro país. Y eso naturalmente otra vez hace que los negocios se profesionalicen. En mi opinión, mi querido Marco, ellos son los grandes ganadores, porque sus resultados y sus beneficios no van a ser de junio a julio, van a ser a perpetuidad. Ellos son los ganadores.
0: Ellos son los ganadores. Me encanta porque es una forma bastante positiva de ver las cosas. O sea que el Mundial, aunque no sea lo que se esperaba, sí nos dio una sacudida hacia la modernización.
1: Te voy a platicar un caso que vi en China, mi querido Marco, hace 2 años que estuve por allá. Estuve visitando la ciudad de Pekín, la capital de China, y en el metro me daba mucha curiosidad que prácticamente toda la ciudad estaba traducida al idioma inglés. Me llamó mucho la atención. En China hay algunos lugares, si no estás en las ciudades más internacionales, es complicado moverte, leer, traducir, etcétera. Pero la ciudad capital estaba completamente traducida al inglés. Y cuando le pregunto a un chino por qué se dio esto, me dijo: Maurice, las Olimpiadas del 2008 cambiaron por completo nuestra ciudad capital. La cambiaron, la modernizaron, la llevaron, justo como decía ahorita, a un estándar internacional, capaz de albergar cualquier evento de talla mundial y sobre todo cualquier turista de nivel global. Entonces, ese marco para mí es los grandes beneficios de este tipo de eventos globales, el que las ciudades suban su nivel. Porque eso nos empuja, obviamente, nos empuja, y esos beneficios, como lo decía ahorita, se quedan para el largo plazo. Yo no hubiera recorrido la ciudad de Pekín como lo hice hace 2 años si no hubiera sido por esa modernización. Un país, mi querido Marco, que depende tanto del turismo como lo es México, ¿verdad? No solamente que la Riviera Maya, que Cancún, que todas estas zonas preciosas que tenemos en nuestro país, pero México capta una cantidad de turistas en todos los niveles y en todas las regiones gigante. El hecho de tener un evento como esos, yo lo veo como una prueba de estrés para ver si la infraestructura, si los servicios, si los negocios, si las personas estamos listos para albergar un evento pues tan importante y de una talla tan internacional como lo es el Mundial de Fútbol. Eso es lo que yo estoy viendo, Marco. Eso es, para mí eso es lo importante de esta justa.
0: Sí, no, estoy de acuerdo contigo. Ha habido críticas de cambios estéticos en las ciudades, pero sí ha habido remodelaciones, ha habido obras grandes en Guadalajara, en Ciudad de México, en Monterrey, me imagino que también. O sea, sí ha habido cosas que se van a quedar. Si el Mundial con todo y que no es lo que esperábamos, sí nos da una buena sacudida. Es decir, si tú hubieras sido el presidente de la República que negoció que llegara ese Mundial a México, sabiendo que no iba a ser como el Mundial anterior que tuvimos, aún así lo hubieras aceptado. Hubieras dicho, sí va, porque eso nos moderniza.
1: Definitivamente. A ver, ojo, no estoy diciendo que la derrama va a ser nula. Claro que va a haber derrama. ¿Va? Uh-huh. El punto que estamos poniendo aquí es que no sé si lo hablaron de más, o sea, si la proyección es exagerada para la realidad. Ahora, te voy a decir un fenómeno que en mi opinión va a suceder, Marco, y tenemos que estar muy atentos a esto.
0: Sí.
1: Y esta es una opinión muy personal y veremos si sucede. Yo creo que mucha gente internacional va a visitar específicamente la Ciudad de México, ¿okay? La va a visitar, la va a conocer y sobre todo se va a enamorar. Y escucha mis palabras, Marco, pero algo me dice que este mundial va a traer una nueva ola de extranjeros que van a venir a vivir a nuestro país. Wow. Y eso puede reflejar en cosas positivas, pero también, sinceramente, en cosas negativas, como lo que se platica de la gentrificación, el aumento de costos en zonas, etcétera. Pero es que la Ciudad de México por sí sola es tremendamente increíble, y para el extranjero que no la conoce, visitarla, conocerla, darse cuenta que su dinero para el retiro le alcanza para un tercio de lo que le alcanzaría en la Ciudad de México, va a traer a mucha gente, va a traer. Sí. Y eso también se van a pasar a visitar a Cancún, a Mérida, donde tú estás, se van a enamorar de nuestro país, porque nuestro país no es otra cosa para enamorarse tremendamente. Y puede que venga una gran ola de extranjeros a vivir de mediano y largo plazo. Eso es algo que yo estoy previendo.
0: Me gusta lo que dices. Y Ariel, saliéndonos del fútbol, yo te quiero preguntar a ti como experto en finanzas. Este fenómeno que se está dando de un México atractivo para los extranjeros, en tiempos donde no éramos atractivos para los extranjeros, se hablaba mucho de atraer gente, de atraer dinero, de atraer turismo, de atraer gente que se viniera para acá. Y ahora que se están viniendo a ciudades como Guadalajara, Mérida, San Miguel de Allende, Tijuana, la misma Tijuana, amigos, se vende más bienes raíces a extranjeros en Tijuana que a mexicanos. Ahora nos trae la gentrificación y están subiendo los precios. Acá en Mérida pasa, o sea, la gente local se queja mucho, dicen, o sea, los que se vienen para acá, pues felices porque es una ciudad preciosa, pero los locales, hay muchos que están muy enojados porque dicen, oye, los precios siguen subiendo y subiendo y se sigue viniendo gente de Monterrey, de Ciudad de México, de otros lugares, y los locales nos están gentrificando. Entonces, ¿cuál es el equilibrio? Porque hay pros y contras muy grandes. ¿Tú cómo ves este fenómeno?
1: Ese equilibrio del que tú hablas, Marco, lamento decir que es un equilibrio más subjetivo que objetivo. O sea, es complejo poder definir dónde está la línea en donde ya empieza a afectar más de lo que beneficia. Tú lo dijiste, es un arma de doble filo. El extranjero consume, y está estadísticamente comprobado que consume una buena cantidad de dinero en los destinos turísticos. México es un país con vocación turística. Entonces es imposible darle la espalda al extranjero. O sea, no, eso no puede suceder en nuestro país. Pero al mismo tiempo es cierto, Marco, es cierto que desplaza comunidades, es cierto que eleva el costo de vida, eleva el costo de los productos para la gente local. Y en mi opinión, aquí es donde no le podemos dejar todo al mercado. Aquí es donde los gobiernos tienen que hacer su tarea. Y sí existen diferentes herramientas a nivel gubernamental para tratar de asegurar una sana convivencia entre extranjeros y locales, para que los dos se vean beneficiados y los dos entiendan que necesitan el uno del otro. Pero Es un tema sumamente complejo que no tiene una respuesta clara de listo, prohibamos los Airbnbs a diestra y siniestra, o sabes qué, que ya no vengan extranjeros y hagamos una marcha en contra de los extranjeros. Me parece que no es así, esas no son las soluciones, sino que se tiene que analizar a profundidad el caso y sí ejecutar cierta política pública. Por ejemplo, mi querido Marco, algo que yo creo que México necesita una renovación total, es en el tema inmobiliario. Es claro, no existen propiedades, no existe la vivienda para captar a los jóvenes y a toda la gente mexicana en este país. Se tiene que hacer, digo, se han ejecutado algunas políticas de construir vivienda a lo loco, pero también, por ejemplo, ¿por qué no obligar a los desarrolladores a que generen diferentes segmentos de propiedades? Algunas más chiquitas, otras más medianas y otras más grandes, que vayan enfocados a diferentes segmentos de la gente. Y así no se te llena un edificio solamente de un tipo, un segmento de personas, sino que tienes una variedad. El problema es que no ha, el problema se da cuando la demanda sobrepasa la oferta de forma drástica. Y eso sucede en, para muchas casas, habitaciones y propiedades habitacionales a lo largo de nuestro país. Entonces, pues vienen los extranjeros, compran el poco inventario que existe. Imagínate, pues, ¿qué le queda para el local? ¿Verdad? Pues claramente se tiene que empezar a ir a las periferias y eso afecta muchísimo su calidad de vida y, bueno, muchos otros problemas sociales que se derivan. Es un problema complejo de muchas variables, pero que se tiene que atender a nivel sistema, sin duda.
0: Sí, tú has tenido el privilegio de viajar por muchas ciudades del mundo, ¿no? Y yo me pregunto si nos va a llegar a pasar en México como en París o en Barcelona o en el mismo Tokio, donde de repente ya la gente local odia al turista, ¿no? Y es como que ya no vengan y los empiezan a tratar mal y les gritan en la calle y cosas así, que está empezando a pasar. Lo vemos de repente en México cuando ves estos extranjeros que se quieren adueñar de las playas, o que si les molesta la tambora sinaloense, están en Mazatlán y les molesta que haya tambora y empiezan a protestar y como adueñarse. ¿Llegaremos a estar a ese nivel?
1: Digo, es difícil proyectarlo. Yo creo que en México han sido más casos aislados que la norma, a mi parecer. Pero Marco, el tema, a diferencia de las ciudades que acabas de mencionar, la gran diferencia de México es que la derrama que genera un extranjero sigue siendo demasiado atractiva como para ahuyentarlo. Hay familias que viven del turismo, hay mucha prosperidad que se genera por la visita de los extranjeros como para prohibir a diestra y siniestra muchas de estas actividades. A ver, en Barcelona está prohibido el Airbnb, en Manhattan de igual manera. Creo que son dinámicas diferentes. También no podemos hablar de un México como un solo México. No es lo mismo hablar de lo que sucede en La Condesa, por ejemplo, a lo que sucede en Cancún, a lo que sucede en Tulum, a lo que sucede en Zapopan o lo que sucede en San Pedro Garza García. Estamos hablando de dinámicas diferentes que creo yo que se van a tener que ir atendiendo de manera muy local, muy focalizada, entendiendo ambas partes.
0: Oye, hablando, ahorita mencionaste a Tulum, ahí el tema de la agresión de los taxistas, ¿no? En Playa del Carmen, en Tulum, en Cancún, está ahuyentando mucho al turismo, además de otros problemas que ya tienen. Tulum está viviendo un fenómeno bastante, bastante triste, ¿no? Donde el turismo no está yendo.
1: Es un fenómeno extraño, ¿verdad? Que se dio por una exuberancia, ¿verdad?, del turismo que se vivía ahí en Tulum, muy atractivo, un turista muy calificado a nivel económico, o sea, un turista con mucho dinero, que obviamente generó una dinámica que se pudiera llamar artificial o temporal, que después lo que sucede con el tiempo es, pues hay cosas que hay veces están de moda y luego pasan de moda. Bueno, ¿qué sucede con un destino que estaba tremendamente de moda, pero que muchos de sus errores internos o de sus propios fantasmas o demonios hacen que pierda algo de atractividad? El mexicano sabe que cuando va a Tulum lo denigran, es una realidad, te ven hablando español y te tratan diferente. A mí me ha pasado. Entonces, esa es una dinámica, mi querido Marco, que no es sostenible en el tiempo. Y cuando la burbuja empieza a reventarse poco a poco, empieza a haber este tipo de fricciones que quién sabe dónde vaya a parar. Por eso los destinos, Marco, no deben de nunca tomar por seguro el visitante, el extranjero que va y que busca disfrutar de ese momento y pues dejar su lanita en el intercambio. Me parece que ese destino en algún momento dio por seguro y el turismo calificado. Y bueno, pues la vida da muchas vueltas y los destinos van cambiando y las preferencias de la gente también van cambiando.
0: Van cambiando. Yo cada vez que veo un video de estos ahí en la zona de Cancún, Playa del Carmen, Tulum, de taxistas bloqueando a un Uber y gritándoles y dándole en los vidrios y que se bajen. Y, o sea, cuando veo esas escenas y se hacen virales los videos, nada más me imagino la mala publicidad en cada uno de estos casos que le da a, no solo a ese destino, sino a México en general, ¿no? Y los extranjeros diciendo, ya no vengan acá, ¿verdad? Entonces dices, están matando a la gallina de los huevos de oro. O sea, no ven el daño enorme que le hacen, que se hacen ellos mismos al hacer todo esto, ¿no?
1: Claro. A ver, esos casos obviamente salen a la luz en redes sociales y se vuelven muy famosos. Pero también, Marco, no podemos olvidar los grandes beneficios que ofrecen nuestros destinos. Y por eso, por eso la gente sigue viniendo y por eso la gente se la pasa tan bien. También son grandes los beneficios y hay veces sí hay que atender este tipo de problemas, pero también no creer que así es la realidad, especialmente en todos los destinos en nuestro país, ¿verdad? Especialmente por una dinámica que me parece que es muy puntual de esa, sí, de esa localidad, ¿verdad?
0: De esa zona, exactamente. Pero hay que cuidarlos, hay que ser profesionales en la industria turística y no darlo por sentado, como bien dices. Querido Maurice,
1: te mando la gran lección, mi querido Marco, para terminar mi aparición. Creo que la gran lección que nos puede dejar un evento como el Mundial para todos nosotros, seamos empresarios, seamos profesionistas, seamos personas comunes y corrientes, la gran lección es aprender a ser ciudadanos de talla internacional. Que veamos a algún extranjero, lo recibamos con cariño, le ayudemos, lo orientemos. Hagamos que se lleve una experiencia muy bonita y sobre todo en nuestros negocios los trepemos a esta ola global. Porque tú lo conoces muy bien, Marco, el negocio hoy en día ya no compite con el negocio de la esquina. Y ya no compites contra el negocio de la otra ciudad. Los negocios hoy en día ya compiten contra el negocio que está en otro continente. Se ha globalizado y necesitamos más empresas y empresarios profesionales. Y me parece que un evento como este es ideal para eso.
0: Que así sea, que aprendamos mucho. Mi querido Maurice Dieck, te mando un abrazo hasta Monterrey. Recuérdanos en dónde te podemos seguir en tus redes sociales para aprender más.
1: Síganme en redes sociales, me encuentran con mi nombre, @ Maurice Dieck, y también escuchen mi podcast, Dimes y Billetes, que tenemos dos contenidos súper chingones con mi querido Marco, platicando sobre tu increíble trayectoria y todo lo que nos dejas de educación cada episodio. Muchas gracias, Marco.
0: Gracias, amigo, y felicidades por tu premio de Spotify que te llevaste. Te lo reconozco y te aplaudo también. Gracias, abrazos. Nos despedimos desde de Telefórmula y seguimos en Radio Fórmula después de una pausa, una hora más con ustedes aquí en Radio Fórmula. Volvemos. Gracias de nuevo, Maurice. Abrazos.
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3: Fuse Games reveló detalles de Star Wars Galactic Racer, una experiencia multiplataforma que apuesta por alto rendimiento en consolas de nueva generación y PC. Ambientado en el borde exterior tras la caída del Imperio, el juego introduce una liga clandestina de carreras. Estará disponible en octubre, porque en Star Wars incluso la velocidad tiene historia.
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6: En Harvard, Elizabeth fue una más. Padres orgullosos, maestros y 630 alumnos en un importante día. La ceremonia de graduación de la Escuela Kennedy de la Universidad de Harvard. Y se escuchó el nombre de la alumna, Elizabeth Sajonia Coburgo. Los reyes Felipe y Matilde de Bélgica aplaudieron emocionados a su hija, porque durante sus estudios en un máster de ciencias políticas, Elizabeth fue una más entre sus compañeros. La realidad es que se prepara para ser reina. Elizabeth ya completó su preparación militar en la Real Academia de Bruselas, donde aprendió técnicas de camuflaje y supervivencia en el campo, entre otras habilidades. La princesa posee el grado de oficial del ejército y tiene el rango de teniente adjunta. Después de vivir en Boston, ahora la princesa anunciado se tomará un año sabático. No se sabe en dónde. 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
8: Continuamos aquí en Grupo Fórmula, transmitiendo para ustedes. Y oigan, algo muy interesante. Gina Jaramillo está allá en el estudio. Quiero comentar contigo, mi querida Gina, esto que sucede en el Vaticano. El Vaticano, bueno, sabemos que la Iglesia Católica siempre ha sido muy conservadora en el tema de incluir a las mujeres. Desde hace años, otras iglesias, otras religiones ya incluyen a las mujeres. Y hay mujeres obispo, mujeres sacerdotisas, o sea, ya incluidas. Y la Iglesia Católica siempre ha sido muy renuente ante esto. Sin embargo, ayer, bueno, en estos días recientes, el Papa León XIV nombró a una periodista mexicana en un puesto muy importante, no como sacerdote, obviamente, están lejos de eso, pero le dio un puesto muy importante en el Vaticano a una mujer mexicana, Gina.
9: A una mujer mexicana y una mujer laica, Marco. Está súper interesante esta nota. A mí desde el principio me llamó la atención porque no sabía que existía este cargo. Me puse a investigar acerca de María Montserrat Alvarado. Ella es la nueva responsable de comunicación del Vaticano. Y con esta designación, justamente, se convertirá en la primera mujer laica en dirigir en solitario uno de los principales ministerios de la Santa Sede. Ella nació aquí en la Ciudad de México, entra al cargo el próximo 1 de noviembre, y fíjate que estuve leyendo acerca de ella y tiene cosas muy interesantes. Por ejemplo, te platico que ella ha trabajado en temas de libertad religiosa, es decir, en la defensa del derecho de las personas a practicar su fe sin persecución y discriminación, lo cual en un contexto tan áspero como el cual estamos atravesando, esto es sumamente liberador y también muy propositivo. Esto significa que no promueve las religiones como tal, sino que ha defendido públicamente la libertad de conciencia y de culto como principio jurídico. Me encanta esta mujer.
8: Súper interesante, ¿sí? O sea, no solamente una mujer, sino y laica, o sea, que no es religiosa, sino que aparte con una mente muy abierta.
9: Totalmente.
8: Y la ponen en un puesto clave donde va a estar dirigiendo la Radio Vaticana y la oficina de prensa. O sea, muy interesante este paso que está dando el Vaticano.
9: Y es muy interesante porque siempre se ha asociado este tipo de puestos y de comunicación religiosa a algo muy conservador, pero justamente ella, o lo que alcanzamos a leer por su trayectoria, es que tiene una mente muchísimo más amplia, ella está abierta al diálogo, a la defensa, una vez más, de la fe como un acto personal y no como religiosidad. Entonces, esto de verdad que es muy bonito. Y bueno, pues muchas felicidades, que sea mujer, que sea mexicana, que sea laica, pues muchos puntos para este nuevo trabajo.
8: Estaría interesante conocerla, ¿no? De entrevistarla, sí. Sí, hay que contactarla a ver si podemos tenerla y que nos cuente un poquito más de lo que va a hacer y de los cambios que va a hacer. Porque si le dan este privilegio, este puesto, me imagino que trae sus inquietudes. Bueno, si yo entrara a un puesto como esos, yo entraría a hacer remodelaciones. Entonces, que nos platique qué va a hacer.
9: Oye, pero ojalá la dejen, ¿no? Ojalá la dejen remodelar todo lo que sea necesario.
8: Ojalá la dejen, exactamente. Pues María Montserrat Alvarado, desde México, te mandamos una felicitación, nos da mucho gusto. Pasito a paso, las mujeres poco a poco siguen metiéndose en todos los lugares. Yo creo que, a lo mejor me equivoco, pero yo creo que antes de que me muera, nos va a tocar ver a una mujer sacerdote en la Iglesia Católica. Yo sé que es una locura, que la Iglesia dice que no, que de ninguna manera, pero el mundo entero está avanzando tanto que cada vez es menos sostenible este tema de que las mujeres no puedan ser, no solamente monjas, sino sacerdotes. No sé.
9: Sí, o sea, el mundo entero está cambiando, también hay que decirlo. La Iglesia Católica ha tenido una baja importante en cuanto a adeptos, así que es fundamental que se reestructure y se repiense también la forma de la sociedad como el catolicismo.
8: Se tienen que abrir, otras religiones lo están haciendo y se van a ir quedando solas, se van a ir quedando como la única religión que no acepta eso dentro del mundo del cristianismo. Entonces yo creo que es un paso que tienen que dar. Hacemos una pausita, volvemos con más después de mensajes.
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1: Foo Fighters tuvieron que cambiar de rumbo por culpa de un título inesperado. El vocalista Dave Grohl reveló que su nuevo álbum originalmente se llamaría For Good, inspirado en una canción que terminó convirtiéndose en Your Favorite Toy. Pero todo cambió cuando apareció Wicked for Good, la secuela del musical, utilizando exactamente el mismo nombre. Cuando vi el título de la película, me molesté muchísimo. Entonces cambié el nombre de la canción y terminó siendo el título del álbum, explicó. Porque a veces, incluso el rock tiene que esquivar coincidencias de Hollywood.
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4: Una vuelta al mundo.
5: Nueva York, Estados Unidos. Es el crisol de culturas definitivo, donde puedes encontrar auténtica comida de cualquier rincón del mundo en una sola calle. Desde la clásica pizza de un dólar y los pretzels calientes, hasta los restaurantes más vanguardistas del mundo. Su dinamismo culinario no tiene descanso, ofreciendo innovaciones constantes que marcan las tendencias globales en el arte de comer muy bien.
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8: Pues resulta que hoy es el Día Mundial de esta maravilla, de este invento maravilloso que se creó y que sigue siendo la gran solución para las grandes ciudades, la bicicleta. Hoy es el Día Mundial de la Bicicleta en ciudades colapsadas por el tráfico, por el transporte público, por la contaminación, por las motocicletas. La bicicleta sigue siendo lo mejor. Lo dice las autoridades mexicanas, lo dice la Organización de las Naciones Unidas. La bici es la solución, le hace un bien a todos. Y está con nosotros Vero Ortiz Cisneros en el Día Mundial de la Bicicleta. Ella es directora global de comunicación del Instituto de Políticas para el Transporte y el Desarrollo, ITDP. Verónica, te saludo hasta Ciudad de México. ¿Cómo estás?
9: Muy bien, muchísimas gracias por invitarme y un cálido saludo a ti y a todo el auditorio.
8: Oye, Vero, las ciudades en el mundo donde las bicicletas abundan son ciudades maravillosas. Menos carros, más bicicletas, son maravillosas. Cuéntanos por qué y por qué algunos países nos llevan tanto a la delantera.
9: Sí, claro. Muchas personas identificarán ciudades muy conocidas por su cultura ciclista. Las más conocidas serían en Europa, como Ámsterdam, Copenhague, sin duda ahora París, por ejemplo, que ha incrementado en tiempos más recientes el uso de la bicicleta y la disminución de uso del auto. También hay ciudades en Latinoamérica que han sido conocidas por su cultura ciclista, como Bogotá, como Santiago de Chile, que ha incrementado también su infraestructura para las bicis y toda el sistema ciclista. Esas ciudades, para las personas que han tenido oportunidad de visitarlas o de saber más de ellas, esas ciudades presentan condiciones que son muchísimo más agradables. ¿Por qué? Porque son ciudades que van más lento, son ciudades que van más relajadas, que no tienen pues la congestión y el estrés que causan el tráfico provocado por pues el aumento de los autos, ¿no? Que tienen una mejor distribución también del espacio público y ofrecen también mucha más seguridad vial. ¿Por qué? Pues porque tienen menos riesgo en las calles. O sea, hay vehículos que no tienen y que no implican como el riesgo tan intenso que representan los coches o las motocicletas que van a mayor velocidad, y pues cambia muchísimo la atmósfera y la cultura de una ciudad cuando prioriza la movilidad activa y el transporte público.
8: Oye, mucha gente dice, ok, la bicicleta.

0: Encanta, pero me da miedo morir en el intento, porque México sigue siendo, yo ahorita te quiero preguntar, ¿qué es lo que hace falta para que las ciudades mexicanas sean más amigables para los ciclistas? Yo como ciclista, pues México sí en general da miedo. Baches horribles, alcantarillas terribles, que son peligrosas si vas en auto, en moto y más en bicicleta. Gente que no respeta los carriles de los ciclistas. Lo que hemos visto en México es un aumento impresionante de motocicletas. Y las bicicletas ha aumentado en los últimos 10, 20 años, definitivamente hay ciclovías que antes no había, pero estamos todavía muy lejos del ideal.
1: Sí, así es. Pues yo lo que diría justo a tu pregunta es que ese miedo es completamente válido, ¿no? Mucha gente se quiere animar a usar la bici y dicen, ay, tengo miedo, ¿cómo, por dónde empiezo? Pues ese miedo es completamente válido por todas las razones que tú acabas de mencionar. La mayoría de las personas no necesita más valentía, lo que necesitamos son más calles seguras. Eso
0: Así.
1: es lo que hace falta, ¿no? Hace falta que las autoridades, los tomadores de decisiones, los planeadores de movilidad, planeadores urbanos, orienten el desarrollo urbano hacia un sistema de movilidad mucho más sustentable y mucho más seguro para los ciclistas. Hace falta inversión, hace falta cambiar ese modelo, ese sistema, apostarle mucho más a esa movilidad. Recordar y bueno, hay una enorme cantidad de investigación y de datos de por qué es mucho más benéfico invertir en movilidad activa y en transporte público. Esas investigaciones se pueden encontrar en muchísimos lugares, uno de ellos es el ITDP, pero presenta enormes beneficios para la salud, ¿no? Para los que andamos en bici, pues definitivamente mucha mejor salud por el ejercicio que haces, pero también salud mental, también beneficios porque provocan estas ciudades que se sienten mucho más agradables y mucho más vivibles. También presenta beneficios para el medio ambiente porque pues contamina menos. En fin, las ciudades de verdad tienen muchísimas razones por las cuales apostarles a este tipo de inversión. Yo creo que lo que ha faltado en ciudades mexicanas es la escala, ¿no? O sea, como que en algunas ciudades, sin duda la Ciudad de México sería como el ejemplo pues más notable por su infraestructura ciclista, pero hay otras ciudades en el país que también están avanzando, como Guadalajara. Querétaro en tiempos más recientes está también avanzando con política pública bastante interesante. Hay otros ejemplos en las ciudades mexicanas a dónde mirar. Y lo que hace falta también es como esa visión a futuro, esa escala, esa apuesta definitiva a la movilidad activa para invertir en calles más seguras y en un reglamento también que pues proteja a las poblaciones más vulnerables de la vía, que son los peatones y los ciclistas, ¿no? Ha crecido, como tú bien lo mencionas, el uso de la motocicleta. ¿Por qué? Pues porque las personas lo ven como una alternativa real al tráfico. O sea, en lugar de tomar una bicicleta, piensan como, ah, pues la alternativa ideal es la moto, es chiquita, me subo, voy. Pero las autoridades son las que tendrían que haber respondido con un modelo urbano mucho más prometedor, con muchas más garantías para que ese modelo no crezca, porque lo único que hace es, como, digamos, acaparar usuarios del transporte público y de la bici. Entonces es muy, muy importante como seguir apostándole a un modelo mucho más sistémico, mucho más integrado y con una apuesta mayor a la movilidad activa, que es la bici y los peatones.
0: Oye, no sé si hay estadísticas, porque sería muy interesante conocer las estadísticas. Obviamente yo sí conozco gente que antes usaba el auto y ahora usa la moto, por ejemplo. Pero tengo la impresión de que que los motociclistas, la mayoría es gente que dejó de usar el transporte público
1: Ya lo
0: para
1: es.
0: usar la moto. O sea, que no es que la moto, porque dijeras tú, ay, bueno, hay una moto chiquita, ese hubiera sido un auto. No, es gente que iba en el transporte público y ahora se subió a la moto. ¿Estoy en lo correcto? ¿Hay
1: Estás en lo
0: estadísticas que lo
1: correcto.
0: respaldan?
1: Hay estadísticas, no las tengo en este momento, desafortunadamente, pero las puedo pasar después y las pueden compartir en redes si ustedes quieren. Pero hay estadísticas y no solamente son estadísticas mexicanas, son estadísticas internacionales. O sea, no solo está ocurriendo ese fenómeno en ciudades mexicanas, sucede en ciudades asiáticas también, en Indonesia, en India. Las personas, a partir de la pandemia, a partir de la pandemia justamente empezaron a encontrar o a sentirse más seguras en la motocicleta. Las ciudades no tenían justamente una visión y un modelo urbano a largo plazo que favoreciera la movilidad activa, y las motocicletas dispararon su uso y la demanda de transporte público disminuyó. Así que sí, es correcto. O sea, ese dato es real.
0: Está poniendo caótico. Perdón. Se está poniendo caótico. Caótico, sí. Lo de las motos.
1: Ajá. Es caótico, es peligroso. O sea, ha incrementado también la inseguridad vial con las motocicletas. Sí. Han incrementado las muertes también. Digo, no es que queramos celebrar el Día Mundial de la Bici hablando de esto, pero se tiene que mencionar también. Sí. Sí han aumentado como muertes viales y la inseguridad vial justo por el aumento del uso de la motocicleta.
0: Bueno, pues para cerrar el tema, entonces, puntualmente, ¿qué es lo que le pedirías tú a las autoridades para fomentar más el uso de la bicicleta? ¿Qué es lo que hay que hacer en todas las ciudades de México para que haya más ciclistas y esto favorezca a la disminución de contaminación y del tráfico?
1: Garantizar calles más seguras, invertir en infraestructura segura y conectada, integrar la infraestructura ciclista con transporte público, y diseñar las calles para reducir las velocidades, incrementar también como las leyes, porque también el refuerzo de la ley es fundamental, para que las personas se sientan más seguras y confíen más en el uso de la bici. La bici es una solución probada en muchísimas ciudades en el mundo. Hay ciudades que aprovecharon momentos críticos para incrementar el uso de la bici, como fueron ciudades europeas, y nosotros nos quedamos atrás, pero nunca es tarde para comenzar así y seguir y avanzar. Hemos comenzado para incrementar y para escalar el modelo.
0: Ojalá que así siga, siga. Y también, como ciclista que soy, uno más de los otros ciclistas, de por sí son peligrosos los autos y ya mucha gente nos odia. Cuando la bici se mete en sentido contrario, cuando la bici se sube a la banqueta, cuando la bici abusa, pues nos estamos haciendo de lo que nos estamos quejando. Queremos que los autos nos respeten, nosotros tenemos que respetar a los peatones.
1: Totalmente. Respetar las reglas, respetar como la organización de la vía, y pues también ahí las autoridades tienen que garantizar que las calles funcionan de manera correcta para que todos podamos ocupar nuestro lugar dentro del espacio público.
0: Exactamente, pues muchas gracias, mi querida Vero Ortiz Cisneros. Luego si consigues información de cuáles son el top 10 de las mejores ciudades en cuanto a ciclovías o las más rezagadas, estaría bien
1: como tenemos
0: el ranking. ¿Ah, sí?
1: Lo tenemos, hay un ranking que tiene el ITDP en México que se llama Ciclociudades. Es una página que les puedo pasar también ahora en redes, pero es justamente una iniciativa de monitoreo de ciudades mexicanas y su uso de la bici.
0: Pásanos la liga y si quieres para comentarlo en el programa. Te agradezco mucho, Vero.
1: Muchísimas gracias a ti. Qué gusto. Feliz Día Mundial de la Bici.
0: Feliz Día Mundial de la Bici. Un abrazo con cariño. Saludos a todos los ciclistas y también lo dijimos antes en el programa, los runners, porque hoy también es el día de los runners, de los corredores. Así que, bueno, aquí estamos. Volvemos después de la pausa. Diego Luna estará con nosotros después de mensajes.
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18: Y nuestro siguiente segmento de Grupo Fórmula se va a sumar con nosotros el buen Diego Luna. Estamos muy contentos, Gina Jaramillo y yo, porque Diego Luna viene a platicarnos de un proyectazazazo que tiene con esta plataforma que se llama Audible o Audible, como lo quieran pronunciar, que está haciendo, con pretexto del Mundial de Fútbol, le está dando una visión intelectual con músicos, con grandes escritores, con exfutbolistas, y nos va a platicar de eso justamente en el siguiente segmento. Diego Luna, como productor con la empresa que tiene con Gael García, que se llama La Corriente del Golfo, se está aventando un superproducto que va a estar disponible en Audible, Audible, para escuchar, y es un punto de vista completamente distinto sobre el fútbol, ¿no, Gina?
19: Así es, y no sé si a ti te pasa, Marco, pero a mí cada vez me gusta más escuchar productos sonoros. Siento que me invitan a imaginar cosas, a construir a partir de ciertas voces, universos que son inexistentes. A veces me canso mucho también de las redes sociales, estar consumiendo únicamente algo visual. Y bueno, tú y yo que hacemos radio, pues obviamente tenemos un amor muy particular por esa sensación de las voces, por esa magia que repito, construye universos y nos invita a imaginar desde muchos lugares. Y justamente este proyecto va de eso, combina mundial con personas extraordinarias como Mariana Enríquez, está por ahí Emiliano Monge, así que bueno, a rato nos contará todos los detalles al respecto.
18: Exactamente. Y también, obviamente, le vamos a preguntar de la película que se estrena ya este viernes de México 86. Él ya ha estado hablando mucho de eso. No viene a hablar de eso con nosotros, viene a hablar de algo completamente distinto, otro proyecto, pero también, de paso, tocaremos el tema. ¿Qué tienes por ahí, Gina? ¿Qué noticias hay?
19: Oye,
18: dime, pues, cosas bonitas.
19: Sí, tengo una cosa muy bonita, y es que les cuento que Mattel lanzó una edición especial inspirada en Frida Kahlo, que reinterpreta la obra Fulang Chang y yo. Y ustedes dirán, ¿quién es Fulang Chang? Este es un cuadro muy famoso de Frida Kahlo donde ella aparece con un changuito. Ese changuito se llama Fulang Chang. Hasta la fecha no se sabe por qué lo nombró así. Lo que sí les puedo contar es que en 1937 entró una moda oriental a México, que claro, que si lo vemos desde los ojos desde el 2026, pues es exotizante, no sería correcto, pero era también muy de la época. Frida Kahlo en 1937 todavía no daba ese salto a la fama mundial. Era muy conocido en los círculos intelectuales de México, principalmente por ser esposa de Diego Rivera, pintar y estar en los círculos intelectuales de esta ciudad. Es muy interesante porque esta colección se llama Little People, es Fisher-Price Little People Collection, y está inspirado en obras muy reconocidas, incluida esta de Frida Kahlo. ¿Por qué es bonita esta noticia? Porque me parece una buena línea de pedagogía iniciar a las infancias a través del juego, de lo lúdico en el arte. Es decir, conocer desde muy temprana edad a aquellos personajes que han hecho historia, que han cambiado, que han roto las reglas, y Frida Kahlo sin duda es un ejemplo de todo lo anterior. Hay algo ahí con esta fridamanía que a veces desde México decimos, ay, bueno, creo que ya fue suficiente. Para mí nunca es suficiente. Todo lo que tenga que ver con arte, con divulgar, con dar a conocer el trabajo, la experiencia personal, el autorretrato, claro, la técnica, la historia, es increíble. Así que, oye, yo pues celebro esto.
18: Estoy de acuerdo contigo. ¿Por qué habría de ser suficiente de Frida? Pues Frida ya es un símbolo nacional. Oye, si en Corea del Sur nunca tienen suficiente con Hello Kitty, ¿por qué en México tendríamos que tener suficiente con Frida Kahlo?
19: Nunca será suficiente, nunca.
18: Nunca, nunca, nunca será suficiente. Bueno, muy bien, me parece excelente. ¿Qué más?
19: Y
18: ¿qué
19: también más tenemos por ahí, amiga? Les cuento otra noticia muy interesante, y es que la Liga MX Femenil ya es la más vista del mundo, y esto lo platicábamos hace ratito, Marco, fuera, sí, del aire, y es que recientemente la Liga MX Femenil alcanzó un nuevo hito al convertirse en la competencia de fútbol femenil más vista del planeta, superando en audiencia a ligas como la de Estados Unidos, Inglaterra y Alemania. Y fíjate nada más, a 9 años de su creación, el torneo mexicano presume cifras récord de audiencia y una afición cada vez más sólida. Equipos como América, Tigres, Rayadas y Chivas han sido clave en este crecimiento que hoy coloca al fútbol femenino mexicano en la cima a nivel mundial. ¿Cómo ves?
18: O sea, México tiene la liga femenil de fútbol más exitosa del mundo, y eso nos da muchísimo gusto, muchísimo gusto. Fíjate que luego, más adelante, el programa, en los siguientes días o semanas, estaremos comentando otros fenómenos interesantes, pues estaba leyendo de unos experimentos que han hecho para ver qué tan machistas son los hombres en el fútbol. Entonces, hicieron un experimento donde les mostraban unos supergoles de ligas femeniles y supergoles de ligas masculinas. Entonces, cuando veían que eran hombres o mujeres, decían los encuestados, no, bueno, los goles de los hombres, este gol, esos fueron los mejores. Y cuando con inteligencia artificial disfrazaban a los jugadores y no veías si eran hombres o mujeres, los goles, no importando que fueran de hombres o mujeres, eran calificados como igual de buenos. Pero si saben que son hombres, los califican mejor. Wow. Entonces, está muy interesante el tema del machismo al ver el fútbol, que obviamente en México pues hay mucha gente que está aceptando el fútbol femenino y nos da gusto, pero en general en el mundo todavía sienten que es inferior el fútbol femenino. Pero es una idea, cuando les quitas la figura con inteligencia artificial, dicen, no, esto es buenísimo, es maravilloso. Qué interesante, ¿no? El sesgo machista al ver el deporte. Estaremos hablando más
19: adelante. El sesgo machista en toda la expresión de la palabra, ¿no? Porque además es uno de los deportes más vistos en el mundo. Pero si me preguntas, y yo lo veo también, por ejemplo, en el tema de las infancias, las niñas cada vez más participan del fútbol, en los recreos, uh-huh, van a clases de fútbol en la tarde, consumen fútbol, les gusta mucho. Y a mí, de verdad, sí, se me emociona la idea de pensar que la Liga MX Femenil ya es la más vista del mundo. O sea que muchas felicidades, porque también pues se va construyendo un nuevo negocio, claro, una nueva esfera, una nueva forma de promover y consumir el fútbol.
18: Oye, pues te voy a compartir tres, les quiero compartir a todos tres estadísticas interesantes. Ya ves que en Estados Unidos les gusta medirlo todo. Todo. Estadísticas interesantes de cómo va cambiando el mundo, hacia dónde va el mundo. Por ejemplo, estaba viendo, ayer por la noche estaba yo revisando estadísticas, el porcentaje de nuevos matrimonios interraciales en Estados Unidos, es decir, gente blanca con afroamericanos o con asiáticos o con latinos o latinos con afroamericanos, ya sabes. Pues normalmente la mayor parte de la gente en el mundo se sigue casando con gente que físicamente se ve igual que ellos, gente de la misma raza. Pero en Estados Unidos, por ejemplo, en 1960 solo había un 3% de matrimonios entre razas distintas, solamente un 3%, o sea, 97% de la gente se casaba con su misma raza. Para los 80 había subido ya al 8%, para los 2000 ya había subido al 15% y ya pasando los 2020 ya llegó al 20%. Fíjate, con las décadas el 20% de la gente que se casa en Estados Unidos lo hace con gente de una raza distinta. Sería súper interesante ver en México, no creo que haya esas estadísticas, pero ver en México, por ejemplo, cuánta gente blanca se casa con gente morena o con gente de origen africano o de gente de origen asiático. Pero esas son estadísticas de Estados Unidos de cómo ha cambiado en unas cuantas décadas. Está interesante, ¿no?
19: Está súper interesante, ¿no? Y va ligado obviamente con las migraciones y cómo se van desdibujando las etnias. También nos habla de mucho de la construcción social y de este nuevo tejido que definitivamente una vez más nos lleva a repensar qué pasa con el racismo, con las fronteras, porque también durante años hemos analizado tanto las etnias y qué implicaciones tienen. No, me fascina, se me hace súper interesante. Hay que profundizar, Marco, está muy bueno.
18: Hay que profundizar. ¿Sí? Otra estadística muy interesante, más interesante puede ser todavía, el porcentaje de, en Estados Unidos también, les digo, porcentaje de niños que nacían de mamás no casadas, ya sea divorciadas, solteras, viudas, lo que sea. Niños que nacieron, como en mi caso, y mis dos hermanos, que fuimos hijos de una mamá separada. Pero el porcentaje, en los 50, solamente el 4% de los niños que nacían eran de mamás que no estaban casadas, el 4%. Para los 60 era el 8%, para los 70 el 15%, para los 80 el 28%, para los 90 el 33%, para los 2000 el 41%, ya me brinco una década, en los 2020 el 42% de los niños que nacen en Estados Unidos son de una mujer que no está casada. Así está, del 4% al 42% de 1950 a los 2020. Súper interesante también, y se podría profundizar en esa estadística.
19: Y eso está súper interesante porque habría que ver con lupa qué es exactamente lo que está pasando en cada situación, y para eso nos sirven estas estadísticas. Pero volviendo al sesgo machista, cuando hablamos, no, es que el matriarcado. No, pues es que en realidad son las ausencias de las figuras paternas, aquellos que deciden ir por los cigarros y no regresar, y entonces recae toda la responsabilidad en mamá, abuela, tía, quienes se hacen cargo y sacan adelante las familias. Así que lo que está muy, muy interesante es, por ejemplo, tú decías, en los 70, 15%, y la última cifra en los 2000 es 41, Marco. Es un montón.
18: Pero te fijas que del 2000, 2010 y 2020 ya se detuvo, porque subió solo del 41 al 42%. Ajá. Desde los 2000, o sea, los últimos 20 años prácticamente la cifra no se ha movido. El brinco fuerte fue de los 50, 60 a los 90. Ahí fue donde fue el brinco fuerte. O sea que las últimas tres décadas ya no se ha movido mucho, los últimos 20 años ya no se ha movido mucho la estadística, pero en las décadas anteriores sí fue un brinco. Entonces parece ser que ya se estabilizó, que ya no va a pasar mucho de ahí.
19: También están haciendo menos niños, ¿no? O sea, los matrimonios. Ese es otro factor que habría que meter dentro de estos análisis. Ya está la tasa de natalidad, sabemos que ha ido reduciendo visiblemente en los últimos años. Entonces son varios factores los que ahí se van sumando.
18: Exactamente. Bueno, mañana hablaremos de más estadísticas interesantes. Hacemos una pausita. Diego Luna estará con nosotros para hablar de su nuevo proyecto en Audible, algo que le da un punto de vista muy distinto al Mundial de Fútbol, algo que nunca nadie había hecho. Diego Luna con nosotros al volver aquí en Grupo Fórmula. Una pausa y regresamos.
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2: La Gran Muralla China mide más de 21,000 kilómetros de largo, atravesando montañas y desiertos en el Gran Oriente.
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2: San Sebastián, España. Esta joya vasca destaca por sus famosos pinchos, pequeñas obras de arte culinarias que adornan las barras de sus bares. Con una de las mayores concentraciones de estrellas Michelin por habitante, la ciudad es un templo para los amantes del buen comer. El respeto por los productos del mar Cantábrico y la creatividad de sus chefs la hacen simplemente inolvidable.
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4: El ojo del avestruz es más grande que su cerebro, siendo el ave con los ojos más grandes del mundo.
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4: Los guepardos son los únicos grandes felinos que no pueden rugir, solo maullan y ronronean.
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5: La presidenta Claudia Sheinbaum aseguró que su gobierno no caerá en provocaciones por parte de la CENTE. La mandataria también aseguró que los acuerdos se llevarán a cabo a través del diálogo y no la represión, ya que no son tiempos del expresidente Gustavo Díaz Ordaz. La presidenta de la mesa directiva del Senado, Kenia López Rabadán, afirmó que se debe investigar a cualquier presunto narcopolítico en México. La panista indicó que no importa si son dos gobernadores o todo Morena, ya que proteger el crimen es traicionar a México. El Aeropuerto Internacional de la Ciudad de México recomendó a los viajeros llegar más temprano a la terminal aérea para evitar las manifestaciones programadas para este día. Precisó que las movilizaciones podrían afectar el arribo al aeropuerto. Informó Daniel Huelvanx. 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
7: ¡Qué gusto! Lo hemos aplaudido mucho aquí en el programa, pero qué gusto tenerlo en vivo. Está con nosotros Diego Luna, un gran mexicano, chingón, triunfador, exitoso, inteligente, de esos que nos ponen muy orgullosos. Mi querido Diego Luna, ¿cómo estás? Te saludo con cariño, amigo.
8: Muy bien, y con muchas ganas de platicar contigo, y además, gracias por esa introducción, contento, la verdad.
7: Es lo mínimo que te mereces, amigo, te mereces eso y más, y te felicito por todo lo que estás haciendo. Y este proyecto del cual nos vas a platicar está muy fregón, es un audioproyecto en donde vas a hacer algo que nunca se ha hecho. Platícanos de esto.
8: Pues sí, no, yo la verdad es que soy una escucha atenta. A mí me gusta mucho el podcast, me gusta mucho la idea de que algo te acompañe sonoramente, pero que te permita cerrar los ojos, imaginar cosas o seguir conviviendo con lo que sea que tienes enfrente. Pero cuando las historias entran por los oídos, me parece que llegan profundo. Y este proyecto se llama Cambiar la Historia y nace pues a raíz de mi pasión y amor por el fútbol y por las historias que están alrededor del fútbol. Es, digamos, un pretexto el fútbol para hablar de México, de América Latina, de nuestros sueños, de los eventos y las historias que gracias al fútbol podemos acomodar, pero que hablan, pues sí, de nosotros como sociedad, ¿no? Es el fútbol es una gran herramienta para entendernos. Y entonces con humor y con mucha investigación y con algunos invitados, pues hablamos de mundiales, hablamos de la vida, hablamos de política, y hablamos de los sueños, de cómo cambiar la historia, del qué hubiera pasado si, ¿no? Que el fútbol está lleno de eso. ¿Qué hubiera pasado si la mete García Aspe? ¿Qué hubiera pasado si Campos para los demás penales? ¿Qué hubiera pasado si Hugo no falla ese penal? ¿Qué hubiera pasado si no nos anulan el gol en el 86? En fin. Cada quien tiene sus qué hubiera sido, sí, ¿no?
7: Oye, está muy fregón. Ese de Hugo en el Mundial, yo tenía 16 años. No sé, tú, sí. tú eras un bebé o no habías nacido.
8: Yo tenía 6 y ya me dolió, ¿eh?
7: Sí, ¿cómo olvidarlo? Porque aparte Hugo venía de ser Hugo en España. Era el máximo ídolo, ¿no? Íbamos muy bien ese Mundial. Fue en Monterrey, ¿verdad? Donde falló el no. Final.
8: En Monterrey ya ni tiró, fue en el Azteca, donde falló el penal. Por suerte, igual nos fue bien, no fue decisivo, ¿no? Porque si no, ese penal lo hubiera acompañado toda la vida. No fue decisivo, seguimos avanzando. Pero sí, él había hecho además un comercial donde metía un penal. Y ese comercial no lo ponían hasta en la sopa, y entonces agarra el balón y lo pone, y te digo, yo pienso en esos, pues, ¿qué hubiera sido sí, no? Pero hay muchos que hubiera sido sí, que el famoso no era penal de Rafa Márquez, ¿no? ¿Qué hubiera sido si el árbitro, como todos los demás, ve eso como una jugada de hecho, no solo legal, sino como un intento de engaño del holandés, ¿no? ¿Qué hubiera sido si, pues?
7: Si el VAR hubiera existido, ¿qué hubiera sido si el VAR hubiera existido con la mano de Dios de Maradona y con ese penal? Y, o sea, de eso vas a hablar en tu programa.
8: Sí, y un poco de cómo el fútbol es tan importante para nosotros, porque nos permite soñar, romantizar, todos nos vamos. Bueno, a ver, si hablamos de jugarlo, ¿no? Cuando te van a pasar el balón, hay un segundo donde tú dices, igual y sí la meto. O sea, igual y remato ahorita y la voy a meter. Y luego llega el balón y la fallas, y te enteras por qué, te acuerdas por qué tienes que pagar por jugar fútbol y nadie te paga, ¿no? Y dices, pues sí, soy malísimo. Pero hay un momentito donde estás en el ¿qué sería si? Y en el que crees que va a pasar, ¿no? Y el fútbol, por eso, por eso está siempre presente, porque es una herramienta para soñar, para imaginarnos mejores, para festejar en comunidad. El fútbol nos recuerda de qué somos capaces, ¿no? Y de la mejor forma, además. Entonces, pues sí, el programa, bueno, estos capítulos que hicimos de cambiar la historia hablan sobre eso, sobre cómo nos imaginamos, cómo hemos ido además ajustando los recuerdos, ¿no? Para que tengan, pues para que sean más poéticos y más bonitos, ¿no? Yo alrededor del fútbol, me cuento mi vida. Puedo decir, ah, claro, esa vez que nos vimos, había sido el Mundial de Alemania y tú y yo, ta, ta, ta, ta, y de repente te das cuenta que los mundiales y los eventos deportivos, sobre todo futboleros, pues son como marcas en la vida, ¿no? Que te permiten acordarte de todo lo demás. Y, claro. Y eso es lo bonito del fútbol, que no nada más hablamos de fútbol. Cuando hablamos de fútbol, hablamos de amor, hablamos de paternidades, ¿no? Yo hablo mucho de mi papá cuando hablo de fútbol. Y el fútbol es una herramienta para acercarme a mi padre, a mi infancia, a mis hijos, ¿no? Recuerdo, por ejemplo, esto siempre me voy a acordar de cuando mi hijo estaba viendo conmigo un partido del Barcelona y tenía como 5 añitos. Y el Barça metía y metía goles. De repente me dijo, oye, yo también le voy a este equipo. Y le dije, sí, mi amor, es que los Pumas son un equipazo, ¿no? Y esa memoria, pues sí, la tengo aquí y la compartí luego con mi hijo y nos reímos mucho. Y ya no trata de fútbol, de lo que trata es de querer que mi hijo y yo conectemos en los placeres de la vida, ¿no? Entonces, bueno, pues por eso nos aventamos a hacer este podcast.
7: Qué maravilloso. Bueno, es un proyecto que se va a estrenar ya mañana, ¿no? En la plataforma de Audible o Audible, como lo quieran pronunciar. Se estrena mañana y todo, yo tengo membresía ahí, escucho un montón de audiolibros, es una excelente plataforma. ¿Ahí lo vamos a poder escuchar o cómo funciona? Es
8: Sí.
7: un
8: Ahí
7: podcast
8: lo van a poder
7: exclusivo.
8: escuchar. A partir de mañana, sí, lo hicimos en colaboración con Audible o Audible, como dice, sí. Y la idea es que lo pongan, le den un ratito y verán. Además, no soy la única voz ahí. Tenemos entrevistas con gente bien interesante, voces que se suman a hablar de lo que el fútbol significa, ¿no? Y te digo, muy rápido. Empezamos a hablar de lo que sigue. El fútbol es un pretexto. Entonces, pues son varios episodios que van a poder descargar ahí, escuchar al ritmo que tú quieras, que es lo bonito también, ¿no? Del podcast, que lo puedes consumir a tu ritmo, como sea que te guste, de a poquito. Yo creo que se lo van a echar de corrido porque son cortitos, son muy dinámicos y también muy divertidos, ¿no? Y muy lindos porque te hacen ponerte a hacer memoria, ¿no? Acordarte de tus mundiales, de tus memorias, de tus encuentros en torno al fútbol, ¿no?
7: Oye, sí, tienes a músicos, tienes intelectuales, a escritores, a exfutbolistas, tienes al director técnico de la selección de fútbol, o sea, te nutriste de una variedad de invitados de diferentes lugares y
8: Sí.
7: puntos de vista.
8: La regla para hablar en este podcast es que el fútbol para ti sea tan importante como para los que empezamos este proyecto. Y lo que me encontré es no solo con eso, sino con que la visión que yo tengo, o sea, la importancia que el fútbol tiene en mi vida, la comparten todas y todos los invitados que tenemos aquí. Entonces, pues eso, van a encontrar además conocer personalidades y referentes, sí, de la literatura, del periodismo, de la música, con quien no sabes que tienes una conexión porque no sabes de su pasión por el fútbol, ¿no? Vamos a oír hablar a gente que a lo mejor hemos oído hablar como nunca les has escuchado, desde el aficionado futbolero y la aficionada futbolera, desde las ilusiones, ¿no? Que compartimos. El fútbol, mira. El fútbol es de perdedores, ¿no? Hay que asumirlo. O sea, el mundial lo va a ganar uno y 47 vamos a perder, ¿no? Entonces, el fútbol es de gente que se ilusiona y después cae. Y esas son siempre historias entrañables, y humanas en todos sentidos, ¿no? Aceptar la derrota y aceptar la oportunidad de volver a soñar, de volver a ilusionarse. Ahí estamos, ¿no? Los mexicanos, ahí vamos otra vez. Ya ahorita yo creo que vamos a ser campeones del mundo. Y hasta que no me comprueben lo contrario, pues seguiré ilusionado con que este equipo va a callar bocas y va a ganar. Así pasa siempre con los mundiales y con el fútbol. Es ese espacio bonito donde cuando pita el árbitro, pues son 11 contra 11, ¿no? El más débil, el equipo más pobre, el equipo que menos expectativas levanta, tiene una oportunidad de ganar, tiene un chance, ¿no?
7: Sí. Oye, ¿qué le dirías? Ahorita hablaste de los corazones rotos y de los perdedores. ¿Qué le dirías a los aficionados como yo que lloramos con las derrotas? ¿Te acuerdas de aquel mundial en que México iba muy bien y que perdió con Estados Unidos? ¿No? Que todo el mundo dijimos, ah, pues el siguiente partido ya está una papita, es contra Estados Unidos, le vamos a ganar. Yo me acuerdo que lo vi en Monterrey y lloré, estaba yo deprimido llorando y desde entonces como que me enfrié un poquito con el fútbol porque me dolió mucho, mucho, mucho cuando luego salieron las historias de que la selección andaba de fiesta la noche anterior y no sé qué tanto. ¿Qué le dirías a la gente que amamos el fútbol o lo hemos amado, pero que nos rompieron tanto el corazón que dijimos, ¡ay! Ya no sé si me quiero abrir tanto en este mundial.
8: Yo les diría que se entreguen, que lo más bonito de la vida es la ilusión. Y vivirla, pues, conlleva la caída, ni modo. Eso hay que asumirlo. Eso es vivir, ¿no? Eso es vivir. Lo único que sabemos es que nos va a tocar perder. Yo también lloré, muchísimo. Ahí nos castigó nuestra prepotencia, ¿no? Esta sensación de superioridad, ¿no? El gigante de la CONCACAF, madres, ¿no? Como el golpe fue duro, certero. Hasta Rafa Márquez perdió la cabeza ese día, ¿no? Pero siempre hay segundas oportunidades. Eso es lo bonito del fútbol. Yo te diría una cosa. En el fútbol se celebra lo mejor de nosotros. Es un deporte, es un espectáculo, es un encuentro entre la mejor versión de nosotros y el otro, ¿no? Se juega en una cancha pareja, ¿no? No van unos de subida y otros de bajada, a menos de que juegues en el Ajusco, como yo en mi adolescencia. Ahí sí los campos estaban chuecos, pero en general el campo es parejo para los dos equipos, son 11 contra 11. Hay reglas, se tienen que seguir y son las mismas para ambos. Y además es un espectáculo y un deporte que admite y que celebra el triunfo, la genialidad, pero acepta el error humano, lo invita, ¿no? ¿Cuántas veces no falla un penal un jugador y todos sus compañeros llegan y lo abrazan y siguen y le dan ánimos y a correr? Sí. ¿Cuántas veces no vemos un error arbitral y decimos, pues ni modo, ese era penal, pero pues ni modo? Acepta el error humano, ¿no? Y eso nos hace mejores personas. Yo creo que el fútbol te hace mejor persona. Lo que pasa entre el pitido y el pitido, porque alrededor del fútbol hay cosas espantosas, corrupción, intereses comerciales que traicionan todo. Pero el fútbol, lo que pasa en la cancha, es bien bonito y hay que entregarse. Y hay que acordarse de que no eres el único que pierde, ¿no? Generalmente el equipo que está enfrente y que te está ganando ya perdió también.
7: Sí, o va a perder en el siguiente partido, una de dos.
8: Mira, crecimos con Brasil, ¿no? Como el pentacampeón. ¿Cuántos años llevan sin ganar? Y sí. Se siguen divirtiendo muchísimo, siguen jugando bonito, ¿no? Como dicen, aquí se trata del viaje, no del resultado, ¿no? Eso creo que es la enseñanza.
7: Exactamente. Pues te voy a tomar como mi motivador, porque me faltaba un empujón para disfrutar este mundial. Estoy así como que no me vayan a romper el corazón, pero voy a hacerte caso, me voy a abrir y me voy a entregar. Oigan, pues mañana 4 de junio se estrena en la plataforma Audible, pronunciado en inglés, Audible si lo quieren pronunciar en español. Ahí está esto que se llama Cambiar la Historia con Diego Luna y sus invitados. Se estrena mañana. Y ahí te pasa la plataforma de Audible y ahí lo puedes bajar para escucharlo como un podcast, tal cual.
8: Es un podcast, lo van a disfrutar muchísimo y te puede acompañar en este mundial que está tan rodeado de tanto ruido y comerciales y te quieren vender todo, y te puedes refugiar en este podcast y hablar de fútbol con nosotros.
7: ¿Liberan un episodio a la semana o se libera la temporada?
8: No, toda. Ahí está todo para que lo consumas como tú quieras. Sí, sí.
7: Sí, muy bien. Oye, pues ya nos vamos, Diego, pero también este viernes estrena México 86, que has estado promoviendo en Grupo Fórmula y en todos los medios de comunicación. Estoy muriéndome de ganas de ver la película. Ya salió Hugo Sánchez a decir que no le creamos a la película. Con más ganas la quiero ver.
8: Sí, pues vean la película. Está llena de cosas que sí pasaron, pero es una ficción y nosotros le metimos de nuestra cosecha. Esperando se diviertan, se emocionen y se acuerden de un mundial que fue inolvidable, un mundial que cambió la historia de los mundiales. Ya esa la pueden ver en Netflix, pues eso, a partir de pasado mañana.
7: Gracias, amigo. Te mando un abrazo con cariño, con admiración. Me da un gusto verte después de tantos años. Y pues nada, felicidades por todo y sigamos en contacto.
8: Gracias, sí, sigamos en contacto. Un abrazo. Qué lindo platicar contigo, Marco. Gracias.
7: Igualmente, Diego, te quiero y te admiro mucho. Cuídate. Y como buen fan de Star Wars, que soy súper fan de Star Wars, gracias por Andor también, porque me encantó, ha sido lo mejor de Star Wars en los últimos años. Así que bueno, mucho que platicar contigo. Gracias, te mando un abrazo y nos despedimos de Grupo Fórmula. Se quedan con Enrique Cedeño. Gracias, hasta mañana a todos, gracias.

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9: Steven Soderbergh reveló que utilizó IA generativa en el documental John Lennon, The Last Interview. 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Porque en el cine, la tecnología también redefine cómo contar historias.
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12: Caminando por México.
13: Pátzcuaro, Michoacán. Este pueblo purépecha es famoso por sus plazas amplias y techos de teja roja. Su celebración del Día de Muertos en el lago es legendaria. Entre artesanías de madera y gastronomía local, ofrece una conexión profunda con las raíces prehispánicas.
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16: Es la 1:00 p.m, tiempo del centro de México, en este miércoles 3 de junio de 2026, en París, las 21 horas. La Organización para la Cooperación y el Desarrollo Económicos, la OCDE, recorta su pronóstico de crecimiento para México de 1.3 a 0.8, debajo de la previsión de Hacienda para 2026. Para 2027, la OCDE ajustó al alza su previsión de 1.7 a 1.8 en Kuwait. Las 22 horas, un muerto, más de 60 heridos, un bombardeo contra el aeropuerto internacional kuwaití, atacado según Teherán en represalia, porque Estados Unidos utiliza ese país como plataforma para atacar Irán. En Moscú son las 22:01, drones ucranianos golpean San Petersburgo en el inicio del foro económico en esa ciudad, con el que Rusia busca competir con Davos, y al que asistirá Vladimir Putin el viernes. Ucrania lanzó más de 350 drones en 15 regiones de Rusia, incluidos Moscú y la región de Leningrado. En Washington DC, las 15:01, Donald Trump afirma que el vicepresidente J.D. Vance y Marco Rubio harían una fórmula imbatible si se presentan juntos por la presidencia en 2028. Lo dijo en un podcast, en el podcast del New York Post, Pod Force One. Marco Rubio, por su parte, anuncia que Trump viajará a Turquía para participar en la cumbre de líderes de la OTAN el 7 y 8 de julio en Ankara. Son los puntos en donde se genera la noticia. desde donde estaremos informándole a lo largo de este espacio. Yo soy Enrique Acevedo. Estamos en tiempo real. Le tengo información en desarrollo.
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16: Estamos viendo las imágenes, maestros integrantes de la CENTE, porque no solamente son maestros, integrantes de la CENTE han irrumpido en las instalaciones de la SEP. De hecho, han utilizado unos postes de luz recién instalados por la alcaldía Benito Juárez para iluminar la zona, para combatir la inseguridad, para asistir a la comunidad. Esos postes recién instalados los usaron para poder forzar su ingreso a la SEP. Ulises Soriano, has estado siguiendo la manifestación, cuéntanos.
17: Enrique, muy buenas tardes. En estos momentos pues continúa todavía este enfrentamiento de los integrantes de la CETEC, de la CENTE, a las afueras y ya parte al interior de este edificio de Universidad 1200, donde desde hace varios minutos pues han intensificado esta movilización, sobre todo primero aventando algunos petardos a su llegada y después irrumpiendo la puerta principal de este edificio, donde se encuentran oficinas administrativas de la Secretaría de Educación Pública. Mientras tanto, pues han tratado de ser contenidos con polvo de extintor, sin embargo, esto no ha funcionado, y es más, podemos decir que los ha enfurecido más, tanto así que arrancaron estos tubos de luz que se habían colocado para poder insistir en esta irrupción. Y déjame decirte que ya han hecho mucho caos en este punto de la zona de universidad. Mientras tanto, continúa la mesa de negociación a las afueras de la Secretaría de Gobernación, donde están pues prácticamente haciendo lo necesario, esperando a que la comisión salga para pues tener una respuesta pronta. Aseguraron que si no hay una solución, pues se retirarían de esta mesa de diálogo en la Secretaría de Educación. Pues ellos lo que quieren sí o sí ya es una solución, una respuesta concreta en las inmediaciones también de esta secretaría. Pues continúa un bloqueo sobre Bucareli y Abraham González, donde los maestros disidentes pues están a la espera de que salga esta mesa única de negociación, de esta mesa tripartita, Enrique.
16: Estamos pendientes, si es que hay que regresar contigo, Ulises Soriano, muchas gracias.
17: Claro que sí, Enrique, continuamos pendientes.
16: Generoso de parte de Ulises decir que lo que buscan los integrantes de la CENTE es una solución, cuando los métodos pues no corresponden a eso, a construir soluciones, a construir consensos. Vemos imágenes en donde pues ya se ha prendido fuego objetos ahí en las mediaciones de esa Secretaría de Educación. Vamos a hacer una pausa y regresamos en tiempo real.
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9: Hasbro celebra el estreno de The Mandalorian and Grogu. Con Ultimate Grogu, un animatrónico escala 1-1 del universo Star Wars. El modelo ejecuta más de 250 animaciones con sensores y motores avanzados. Disponible en preventa por 500.

0: Ahora los usuarios podrán generar imágenes con Ano Banana y editarlas con la función Magic Layers, que separa automáticamente los elementos visuales en capas, superando una de las principales limitaciones del contenido generado por inteligencia artificial. Con Magic Layers es posible modificar texto, ajustar colores o reorganizar elementos sin tener que rehacer todo por un pequeño cambio. Además, gracias a la integración con Gemini, usa el contexto de la conversación para interpretar instrucciones y aplicar los cambios en tiempo real. La función permite editar fondo, texto y objetos de forma independiente y personalizar diseños, así como publicar contenido en múltiples plataformas desde un mismo flujo de trabajo. Informó Aide Rivera. 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
4: Ya estamos de regreso en tiempo real. Gracias por comenzar esta jornada con nosotros. Y gracias a Martín Lim Cisneros, productor de Sinaloa, integrante de Campesinos Unidos, con quien hemos platicado en estas semanas para recoger las demandas de los campesinos que se han estado manifestando, que han estado participando en mesas de trabajo y mesas de diálogo con las autoridades para encontrar una solución a sus demandas. Y don Martín, ahora en medio de todo lo que está viviendo la Ciudad de México, hay pues una, ¿cómo le llamamos?, advertencia por parte de esta organización de boicotear, dicen, el Mundial la próxima semana.
5: En efecto, amigo Enrique, aquí en Sinaloa ya reiniciamos la lucha del campo con miras al boicot al Mundial en la Ciudad de México.
4: ¿Cuáles son las acciones que han contemplado y de qué depende la decisión de efectivamente movilizarse en el contexto del evento pues internacional más importante que ha tenido el país en años?
5: Pues mira, depende de que verdaderamente se solucionen parte de los múltiples problemas que tiene el campo. Sinaloa, como punta de lanza, amenazó del boicot y lo estamos cumpliendo. Sinaloa desde ayer empezó a manifestarse con miras al boicot. No es posible que haya apoyo económico a un estadio privado, el Estadio Banorte, para hacer circo, maroma y teatro, mientras el campo sinaloense y el campo mexicano muere económicamente. Somos los que damos de comer y nos estamos muriendo de hambre aquí en Sinaloa.
4: Sí, don Martín, perdón, cuando dice apoyo económico, ¿a qué se refiere?
5: Mire, amigo Enrique, los tan cacaraqueados apoyos no llegan al campo mexicano. Te dicen que van a apoyar económicamente al campo. La ley obliga al gobierno federal, en su artículo 32 y 33 de la ley de SADER, obliga al gobierno federal a apoyar a su productor en caso de contingencia climática o caída de los precios internacionales. Yo gasto 5.600 y me quieren dar 4.300 por mi producción de maíz.
4: Sí, sí. No, le preguntaba específicamente, decía los apoyos a los estadios, mencionaba el Estadio de la Ciudad de México específicamente, porque tenemos entendido que pues todo lo que se ha invertido en el estadio ha sido dinero privado, pero ¿usted tiene otra información?
5: El gobierno federal está apoyando con dinero a los estadios, está apoyando para el circo, maroma y teatro, ¿y al campo qué? O sea, para ellos sí hay facilidades. Y para los que damos de comer a la nación, hay garrote. Acuérdense que cuando nos manifestamos en la Ciudad de México, ¿no nos garrotearon?
4: Sí. Don Martín, ¿hay una fecha límite en donde ustedes tomarán esta determinación, una asamblea, algún mecanismo por el que van a decidir el curso de acción en los próximos días?
5: El pacto ya se rompió, no hay acuerdo. La señora Columba López, la secretaria de Agricultura Federal, ella ya dijo que volteáramos a la agricultura de autoconsumo.

0: que estaba de acuerdo en la lucha, pero que ella le apuesta a la agricultura de autoconsumo. Entonces, Sinaloa no puede participar en la agricultura de autoconsumo, porque somos 27 mil productores sinaloenses. Si volteamos a esa clase de programa, nada más va a comer 27 mil familias sinaloenses. Culiacán tiene 1 millón de habitantes. Entonces, ¿quién va a dar de comer a los 970 mil habitantes de Culiacán?
1: Pues don Martín, le agradecemos como siempre estos minutos en tiempo real. Martín Lim Cisneros, productor de Sinaloa, integrantes de Campesinos Unidos, y seguiremos en contacto.
0: Gracias.
1: Gracias a usted, don Martín. No lo hago por un afán de exhibir a Martín Lim, ni mucho menos, pero ajá, la información que comparte no la conozco. Yo no sé si hay de parte del gobierno federal apoyos económicos a los estadios. Yo no he visto eso por ningún lado.
2: Exacto.
1: Simplemente porque lo que se dice en este programa, tenemos la obligación con nuestra audiencia, pues de verificarlo, ¿no?
2: Exacto.
1: Si se dice una falsedad o si se da una información incorrecta, es nuestra responsabilidad, porque es nuestro espacio, nuestro aire, establecerla con precisión. Entonces, bueno, está ese asunto nada más para tenerlo claro, ¿no?
2: Sí. Lo que sí es un hecho es que el país presume estadios, aeropuertos, hoteles y demás infraestructura, pero no ha resuelto cómo hacer rentable que producir el maíz que sostiene a millones, ¿no?
1: Sí, esa es una asignatura pendiente en México, en Europa, ¿no? Vemos también las manifestaciones de agricultores recientemente en
2: lecheros de maíz, trigo,
1: todo. En Francia, en Alemania, ¿no? De nuevo, poniendo en contexto las cosas, porque creo que lo que está, el problema de fondo, de origen, pues es un modelo económico que ha desplazado a este sector y lo tiene pues en una condición precaria en todos lados, ¿no? Incluso productores agrícolas en Estados Unidos que tienen unos subsidios extraordinarios por parte del gobierno estadounidense, pues están en también en el tema de reclamar mejores condiciones dentro del T-MEC.
2: Exacto. ¿No? Sí, porque ya no compiten con el vecino, ya compiten con gente que está en otro continente, ya es otro juego total.
1: Pero bueno, importante todo esto. Vamos a regresar con Lisbeth Hernández, reportera de Fórmula. Le digo regresar porque ella está al interior del edificio de la SEP, donde se están viendo los daños. Los manifestantes pues irrumpieron en estas instalaciones, le han prendido fuego, vemos ahí objetos, una caseta de bomberos, pues en esta idea de avanzar usando la fuerza y usando el vandalismo con el objetivo de obtener lo que buscan. Lisbeth, cuéntanos qué es lo que estás viendo. Buenas tardes.
3: Enrique, muy buenas tardes. Me da mucho gusto saludarte. Estamos al interior de la Secretaría de Educación Pública después de que integrantes de la Coordinadora Nacional de Trabajadores de la Educación ingresaran, vandalizaron esta secretaría, las oficinas de Avenida Universidad 1200, y después de vandalizarlas, lograron ingresar. Hay que decirlo que sí, una respuesta, digamos, iba del interior de esta secretaría, y lanzaron gas de polvo de extintor en varias ocasiones, en al menos un par de ocasiones. Sin embargo, después de varios golpes con postes y tubos, pues los integrantes de la coordinadora lograron ingresar, y lo que veo en estos momentos son destrozos, Enrique.
1: Claramente al interior de las oficinas de la SEP tenemos problemas ahí con la comunicación y la señal. Mientras escuchamos esto que nos decía Lisbeth Hernández, los destrozos que ve al interior, vidrios rotos, objetos quemados, humo y pintas, parte de lo que está ocurriendo. Además, esto se está desarrollando en tiempo real.
2: Y ya lo vimos en la SEP, ya lo vimos en Reforma, ya lo vimos en las inmediaciones del Zócalo.
1: Ahí te escuchamos, Lisbeth, otra vez. Cuéntanos.
3: Enrique, lo que veo en este momento son destrozos. Está completamente destrozada la fachada de la Secretaría de Educación Pública en Avenida Universidad 1200, y también está completamente destrozada los vidrios de cristal que dan entrada a este edificio. Vemos daños también en una casetita que había equipo de emergencia. De hecho, todavía está ardiendo en estos momentos. El personal de seguridad del edificio, Enrique, es cosa curiosa, pues mientras ingresaron evidentemente los integrantes de la coordinadora, no se aparecieron y varios minutos después, hasta ese momento, intentaron con extintores pues apagar este incendio que dejaron los integrantes de la coordinadora, cosa que no pudieron controlar.
1: ¿Ya se fueron los integrantes todavía... de la CENTE o siguen al interior en algún punto del edificio?
3: Mira, Enrique, lo que nosotros vimos es que ingresaron algunos y fue que nos metimos atrás de ellos. Sin embargo, en estos momentos el edificio es muy grande y no están a la vista, pero de que hay presencia, pues hay presencia. Afuera está todo el resto del contingente, estamos hablando de alrededor de 800, 900 que estaban en este bloqueo de ambos sentidos de Avenida Universidad. Sin embargo, pues por lo que yo pude observar, debe de haber al menos tres que fueron los que yo vi que ingresaron al momento que ingresamos a estas oficinas. Está sonando la alarma, hay fuego, hay vidrios rotos, hay mobiliario roto, incluso se ven las cosas de los trabajadores, hay todavía cosas de trabajadores. Más temprano nos habían dicho que los habían evacuado de manera preventiva. Sin embargo, ahorita que entramos a las oficinas, hay cosas de trabajadores que se quedaron olvidadas, objetos personales, una bolsita de comida, lunch, chamarras, es decir, pareciera que los hubieran sacado no de manera preventiva y premeditada, sino que estas personas pues salieron rápido y olvidaron ahí sus cosas. Es lo que se observa en estos momentos. Ya tenemos la llegada de personal de el ERUM en estos momentos, es lo que estoy viendo, pero pues el personal de aquí del edificio únicamente salió con dos extintores, intentó apagar las llamas que había y pues no hay absolutamente nada en este momento.
1: Para este contingente de 800, 900 personas, Lisbeth, ¿se había reforzado la seguridad con elementos de la Secretaría de Seguridad Ciudadana? O sea, ¿había un operativo pensado para la presencia de estos manifestantes?
3: Qué bueno que preguntas eso, Enrique. No, realmente en ninguna de las protestas que ha habido esta semana de la Coordinadora Nacional de Trabajadores de la Educación ha habido resguardo por parte de la Secretaría de Seguridad Ciudadana. No ha habido ningún resguardo, únicamente estaban haciendo presencia en los cortes viales, pero son elementos de tránsito. No hay ninguna otra presencia policial, de manera que pues tanto la ciudadanía que cruza por aquí, pasaba una señora en silla de ruedas que claramente no podría dar la vuelta a este bloqueo, los ciudadanos que quedan en medio de estos bloqueos, de estas manifestaciones, los edificios y cualquier persona que se cruce en el camino de la gente está a su merced, porque no hay ningún...
1: Quien se cruce y lo que se les cruce con absoluta impunidad y con... Pues esto, la idea de actuar como un actor político y ejercer la presión a través de la movilización sin las responsabilidades de ser eso, actores políticos, no solamente un grupo magisterial. Lisbeth Hernández, gracias por la información. Estaremos en contacto contigo. Por favor, nos avisa si hay algo más para entrar en vivo de nuevo.
3: Desde luego, Enrique, estamos pendientes. Buenas tardes.
1: Bueno, ahí está, Paco.
2: Los que pagan son los que no la deben.
1: Y de nuevo, grupo magisterial, pues seguramente hay algunos maestros ahí, pero lo que es un actor político con la legitimidad y la responsabilidad que esto implica. Pausa, ya volvemos.
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14: Los murciélagos son los únicos mamíferos capaces de volar de forma activa y controlada durante largos periodos de tiempo nocturno.
5: Datos relevantes.
14: Las vacas tienen mejores amigas y se estresan mucho cuando las separan de sus compañeras de establo por mucho tiempo.
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0: ganas de dejar así a UB40 y Red Red Wine el resto de... Para como está el día.
1: Podemos
0: como
1: hacerlo, ¿eh?
0: Para como están las cosas, creo que es el mejor servicio que podemos darle a nuestra audiencia.
1: Yo te apoyo. Si se deslindan responsabilidades, incluye.
0: UB40.
1: Así
0: Red,
1: es.
0: Red Wine.
1: Es un clásico atemporal famoso mundialmente por la icónica versión de reggae de la banda británica UB40. ¿Pero sabías que fue escrita y grabada originalmente por Neil Diamond?
0: Neil Diamond, claro.
1: Sí, ¿ya escuchaste esa versión?
0: Sí, claro.
1: Sí, está un poquito menos.
0: Yo soy fan de Neil Diamond.
1: ¿Ah, sí?
0: Muy. Crecí, mi papá escuchaba a Neil Diamond todo el tiempo, entonces crecí, están así en el...
1: ¿Cuál es tu canción favorita de Neil Diamond?
0: Vi.
1: ¿Sí?
0: Sí, que es una canción que escribe para una obra de teatro.
1: Exacto.
0: ¿No? Uh-huh. O sea, no es una de sus más populares, pero sí.
1: Así
0: es
1: como Sweet Caroline y todo eso.
0: No, bueno, Sweet Caroline pues es otra cosa.
1: Son himnos.
0: Son himnos. Pero sí, yo creo que vi y me gusta también Suleiman.
1: Ok. No, todo un conocedor, ¿eh? Bueno, y te preguntarás.
0: Porque estamos escuchando a UB40 Red Red Wine hoy.
1: Porque cada 3 de junio levantamos las copas para brindar por el sommelier.
0: ¿Es el Día Mundial del Sommelier?
1: Esa persona con conocimientos, estudios y
0: experiencia.
1: Ah, no sabía,
0: yo tengo un amigo que le digo sommelier.
1: Yo tengo varios.
0: Y no porque tome mucho, ¿eh? Es porque no sabe nada de vino, entonces por eso le decimos así.
1: Sí, bueno, este oficio proviene de la Edad Media, específicamente en Francia, que transportaba productos desde el campo para los lores y después se convirtieron en los que se aseguraban que el vino no estaba envenenado para su majestad.
0: Ok,
1: o sea, esa fue la... Le tenían que tomar antes para ya si no se moría, ya el rey.
0: Pero
1: podía...
0: la hacían así. Ajá. Sorriendo, pero no debe ser que sea cianuro.
1: Bueno, entonces hoy estamos celebrando a estos muchachos y muchachas, porque la Asociación Internacional de Sommeliers, fundada en Reims, Francia, fue un día como hoy, pero de 1969.
0: Ah, bueno, pues ahí felicidades a todos los sommeliers.
1: A los conocedores.
0: A los conocedores
1: y a los que se dicen conocedores.
0: Exacto.
1: Que hay más.
0: Los que aspiran a ser conocedores de vino y hacen buches en la mesa para...
1: Ajá, para demostrar y escupen en el restaurante.
0: Ahí la razón por la que escuchamos Red Red Wine de UB40 hoy en tiempo real. Bueno, solamente actualizar la información. Ya han salido los maestros, los integrantes de la CENTE que forman parte de la comisión que se ha reunido con las autoridades en SEGOP, en la Secretaría de Gobernación. Dicen que no les afirmaron que les fueran a atender, esto la demanda de ver a la presidenta Sheinbaum directamente, que no hay una confirmación de esa reunión, pero que tampoco se ha descartado que pueda existir. Entendemos que además de la secretaria de Gobernación, estuvieron reunidos nuevamente con los maestros, con los integrantes de la CENTE, con los líderes de esta organización política, Martí Batres y Mario Delgado, que hay un documento que analizará la CENTE con sus integrantes y que a las 5 de la tarde pues tendrán una asamblea. No hay fecha para otra reunión, no hay mucha claridad en la posibilidad de que esto pueda resolverse. ¿Dinero, tal vez, al final del día?
1: Es la solución universal para ese tipo de problemas.
0: Pues qué revelador. ¿No?
1: Y no estrictamente en las demandas que están planteando.
0: No, por supuesto que no. ¿Y dinero para quién?
1: Exacto.
0: ¿Y cuánto? ¿Y quién se lo queda? ¿Y cómo se distribuye? Y esto que ha sido pues histórico, lo decíamos ayer para la CENTE. Una organización que nace con una lucha legítima por representar a los derechos laborales de los maestros. Pero bueno, el asunto está ahí. Y es la información actualizada. La otra parte que queremos tocar ahorita tiene que ver con la mañanera, así que Israel Aldave nos tiene los detalles de la conferencia de la presidenta Sheinbaum. Israel, cuéntanos.
2: Hola, ¿qué tal, Enrique? Gracias. La presidenta de la República, Claudia Sheinbaum, aseguró respecto al conflicto que priva con la Coordinadora Nacional de Trabajadores de la Educación, que continúa la puerta del diálogo abierta para encontrar solución a las principales demandas del magisterio disidente. Y respecto a este y a las manifestaciones violentas que han encabezado en distintos puntos de la capital de nuestro país, dijo que detrás de este movimiento están quienes quieren que el gobierno reprima a la protesta, lo cual afirma nunca ocurrirá.
3: Pero el diálogo siempre está abierto, siempre está abierto. Entonces, lo que quieren muchos es que caigamos en la provocación de una represión. Que por cierto, yo estoy en contra de cualquier forma de represión. Entonces, quieren que caigamos en una represión para la antesala del Mundial. No vamos a caer en la provocación.
2: Por otra parte, Enrique aseguró que debe de ser los gobernadores morenistas de Tamaulipas, Américo Villarreal y Alfonso Durazo de Sonora, quienes deben de informar sobre si les fue o no retirada la visa norteamericana por estar supuestamente siendo investigados por nexos con el narcotráfico, tal y como lo publicó un medio estadounidense.
3: Salió una nota en LA Times, en Los Ángeles Times, ¿no? De dos gobernadores. Entiendo que pues ellos tienen que aclarar. Pero antier o ayer lo dije, qué intención con quitar la visa y además hacerlo público. O sea, vamos a filtrar, porque así luego se actúa por algunos sectores, para ver que, para decirle a los mexicanos, aguas, aguas, te van a quitar la visa. O sea, hay que estar tranquilos. Cuando uno está tranquilo con sus convicciones y con la certeza de lo que está haciendo, y la garantía de que estamos actuando por el bien del pueblo de México y de la nación, entonces pueden venir estas cosas.
2: En ese sentido, Enrique reconoció que la presión de los Estados Unidos a México por el tema de la seguridad no es nuevo, y afirmó que su administración, al señalar los intentos de injerencismo, no busca generar un conflicto con el gobierno del presidente Donald Trump.
3: ¿Qué queremos nosotros? ¿Conflicto con Estados Unidos? No, claro que no. Nosotros queremos que haya tratado comercial y todo lo mejor para México y la relación conjunta. Es decir, no es que nosotros queramos generar un problema, no, pero no podemos nosotros cerrar los ojos y decir, bueno, no pasa nada. No, pues sí pasa.
2: Enrique, parte de los temas abordados esta mañana por la jefa del Ejecutivo. El reporte que te tengo.
0: Perfecto, muchísimas gracias, Israel Aldave. Seguimos viendo imágenes de la irrupción de integrantes de la CENTE al edificio de la SEP. Vemos a un elemento de la policía siendo trasladado en camilla, primero en brazos de elementos del ERUM y ahora en una camilla, pues en un estado que se ve pues claramente delicado, y siendo en este momento me parece que es una mujer policía, siendo trasladada en una ambulancia seguramente hacia un centro médico para recibir el cuidado que necesita, parte del saldo. Dicen los integrantes de la comisión que se reunieron con autoridades federales en Gobernación, integrantes de la CENTE, que el gobierno es responsable por la violencia, pero justo lo que estábamos consignando, y lo hacía Lisbeth Hernández desde el interior del edificio de la CEP, es que no hay presencia de policías de la Secretaría de Seguridad Ciudadana, más allá de los de tránsito que le han ido abriendo paso a las marchas.
1: Exacto.
0: O que han bloqueado las vialidades, pues para evitar que un automovilista en su frustración pueda cometer una imprudencia y se convierta esto en una tragedia. Pero ¿cómo responsabilizar al gobierno de la violencia cuando pues están las imágenes, las estamos viendo todos? Este es el doble juego y el riesgo que al final del día pues enfrentará la gente, porque la opinión pública, me parece, no puede respaldar métodos como los que hemos visto en estos días.
1: Exacto.
0: Para un actor político. Uh-huh. Si estuviéramos hablando aquí de una causa social, de una agrupación que defiende derechos laborales de un grupo vulnerable, incluso estos métodos no serían aceptables, pero creo que tendrían mucho más simpatía por parte de la ciudadanía, de la opinión pública. Sí. Pero cuando el método aquí de la CENTE ha sido siempre violentar los derechos de los terceros para generar presión política y obtener lo que quieren, y cuando están dispuestos a todo, si hay que lastimar, si hay que violentar, si hay que pasar por encima de quien haya que pasar, lo vamos a hacer. Y si hay que boicotear el Mundial, lo vamos a hacer. Y lo que importan son nuestros derechos, nuestras libertades y no las de los demás. Pues entonces me parece que aquí lo que se está jugando la gente pues no es solamente una negociación más, es también cualquier aspiración de respaldo público y no de condena abierta. Sí. a este actor político, de nuevo. No, se llama una cosa de la educación, pero ¿a qué están enseñando? ¿En dónde están enseñando? ¿Quiénes son sus alumnos? ¿Dónde están esos alumnos? ¿Qué intereses representan?
1: Sí. No, definitivamente si la negociación, por llamarle así, de la CENTE llega a buen puerto, nadie ajeno a la CENTE lo va a celebrar. Si la negociación fracasa, nadie se va a sentir mal, ¿no? Ya la simpatía de la gente ya quedó descartada completamente por todas las afectaciones regulares que hacen, que vienen haciendo aquí en el centro de la ciudad, en el centro de Oaxaca y en otras entidades. El problema es que si el gobierno se mantiene en su postura de no vamos a caer en provocaciones, pues las provocaciones van a seguir subiendo de tono hasta que les dé la gana a aquellos.
0: Y ahí está el resultado. Uh-huh. Porque en algún punto se pensó que habría una nueva dinámica entre grupos como la CENTE y el gobierno, uh-huh, por afinidades ideológicas y en algún momento enemigos comunes. Uh-huh. Pero ya vimos que la agenda de la CENTE no es esa.
1: No.
0: No es de izquierda, no es de partidos, uh-huh, por más que se haya beneficiado Morena o Andrés Manuel López Obrador de la CENTE en su momento. Es de presión política de obtener lo que quieren de quien esté en el poder.
1: Exacto.
0: Y ahora le toca a Morena.
1: Es el espejo más incómodo del poder.
0: Pausa, ya regresamos.
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5: El ketchup se vendía como medicina en los años 1830 para tratar problemas digestivos y la diarrea común.
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5: Las mariposas saborean su comida usando las patas, donde tienen sensores químicos que detectan si la planta es apta a comestible.
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6: Estas son las Stevie Bites con Steve de TV. Pedro Almodóvar regresa con Amarga Navidad, probablemente una de sus películas más personales. La historia sigue a Elsa, una mujer destruida por la muerte de su madre, mientras un director en crisis creativa llamado Raúl comienza a convertir el dolor de quienes lo rodean en material para una película. Almodóvar mezcla realidad, memoria y ficción hasta que ya no sabes qué parte pertenece a la vida y cuál al cine. Todo esto con su famosa paleta de colores. Es protagonizada por Bárbara Lenny, Milene Smith y el argentino Leonardo Sbaraglia, quien nos comparte cómo es trabajar en el universo de Almodóvar.
7: Haber trabajado, como en mi caso, en dos películas con él ya es un gran privilegio y me siento muy afortunado de eso y muy agradecido.
6: Amarga Navidad ya está disponible en los cines de todo el país. Estas fueron las Stevie Bites con Steve de TV.
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5: Una persona promedio pasa 6 meses de su vida esperando a que los semáforos cambien de rojo a verde.
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8: Turquía vuelve a una Copa del Mundo tras 24 años de ausencia y será su tercera participación. Su última vez fue en Corea-Japón 2002, su mejor resultado al quedarse con el tercer lugar. Llegarán con un combinado que cuenta con talento y experiencia internacional al mando del estratega italiano Vincenzo Montella. Entre sus figuras destacan el capitán y cerebro del equipo Hakan Calhanoglu del Inter de Milán, Arda Güler del Real Madrid y Kenan Yildiz de la Juventus. Lograron hacerse de uno de los últimos boletos de Europa en el repechaje, donde dejaron fuera a Rumanía y Kosovo. Formarán parte del grupo D en esta Copa Mundial, donde enfrentarán a Australia, Paraguay y a los locales Estados Unidos.
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0: Ya estamos de regreso en tiempo real. Gracias por continuar con nosotros. Vamos hasta Sonora. Michelle Rivera, corresponsal de Grupo Fórmula. El artículo del LA Times que acusa al gobernador Durazo de... Pues no acusa, señala que habría una investigación en su contra, que le retiraron una visa, que tiene un beneficio migratorio, un parol humanitario con el que o a través del cual presuntamente estaría colaborando con autoridades estadounidenses. Cuéntanos, Michelle.
10: Así es, Enrique, qué gusto saludarte a ti y al auditorio. justamente para reaccionar, para dar su versión de ese señalamiento que hace esta nota de Steve Fisher en LA Times, de que justamente no cuenta con una visa, que cuenta con un permiso especial para ingresar a Estados Unidos, y que además hay una investigación en su contra, también contra Américo Villarreal. Y mira que no habló del gobernador de Tamaulipas, pero sí habló sobre su gobierno y su persona. Pues reacciona el gobernador Enrique Alfonso Durazo, y lo que nos dice al ingresar al Salón Gobernadores de Palacio de Gobierno en una especie de rueda de prensa improvisada para algunos medios de comunicación que acudimos a esperar esta respuesta del mandatario, nos dijo lo siguiente, Enrique, que él no tiene complicidades con grupos criminales y que tampoco tiene compromisos de colaboración con algún grupo extranjero en relación a colaboración con algún gobierno, lo que justamente señalan en esta nota del LA Times. Eso fue lo que dijo Alfonso Durazo en una serie de respuestas que dio pues a los medios de comunicación. También dijo Enrique que si una trayectoria no te pone a salvo de infamias, francamente pues estás condenado. Y cuestionó, de hecho los cuestionó a los medios de comunicación y a los de Sonora sobre todo, porque dijo que en el pueblo y en referencia a Sonora, todos nos conocemos y todos nos sabemos todo. Dijo que aquí no se puede ocultar absolutamente nada, y si hubiese la menor corruptela o la menor complicidad, nosotros sabríamos y seríamos los primeros en darnos cuenta. También mencionó sobre la nota específicamente, así, Enrique, que es una nota falsa y que no tiene fundamentos. Si me permites, te comparto parte de lo que dijo Alfonso Durazo a los medios de comunicación.
11: Es una nota más, sin fuentes, como muchas otras que lamentablemente luego circulan sin absolutamente ningún sustento. Continuaré trabajando como siempre lo he hecho y dejaré que esas infamias se topen en algún momento con la verdad.
10: Enrique también fue cuestionado si, sobre todo porque este mes de junio se lleva a cabo este evento que tiene más de 60 años cumpliéndose en relación a Sonora y Arizona, que se llama la Summit Sonora Arizona. Se lleva a cabo constantemente en Arizona, en esta ocasión toca a México, y fue cuestionado si estaba listo para acudir. Ahí respondió el mandatario que tampoco considera que deba ir a Estados Unidos solo para probar que tiene una visa. En lo personal, para cerrar, te comento, yo le pregunté también, porque ha sido cuestionamientos de algunos medios de comunicación, si su hijo, Alfonso Durazo Chávez, cuenta con visa, y me dijo que esa información también es falsa, ya que su hijo cuenta con visa. Enrique, pues así la reacción del gobernador de Sonora, Alfonso Durazo, esta nota del LA Times.
0: Perfecto. Michelle, muchísimas gracias. Gracias por la información. Un fuerte abrazo.
10: Fuerte abrazo, Enrique. Muy buena tarde.
0: En el caso del gobernador de Tamaulipas, de Américo Villarreal, también hay un posicionamiento. El vocero y el subsecretario de gobierno de Tamaulipas, entiendo, han también negado las acusaciones o los señalamientos que se han publicado el día de hoy en el diario estadounidense, LA Times, en colaboración con la Puente Initiative, que es un grupo de reporteros muy, muy serio. Decir que antes de que se diera a conocer la acusación de la Corte del Distrito Sur de Manhattan para detención con fines de extradición,
1: sí,
0: el LA Times había estado publicando pues información similar,
1: exacto,
0: a la que ahora sobre publica sobre estos dos gobernadores, diciendo a Rocha Moya le han quitado la visa, hay acusaciones, hay una investigación, algo viene, y el 30 de abril, hace un mes, un poquito más de un mes, se da a conocer el indictment, la acusación en esta corte del Distrito Sur, en esta fiscalía del Distrito Sur. Pues
1: sí, eventualmente sabremos si se trata de...
0: Sí.
1: No,
0: me refiero a que, pues, de que hay información, y no solamente de Durazo y de Américo Villarreal. El tema es como medios de comunicación, qué se puede y qué no se puede publicar. En Estados Unidos hay un espacio distinto.
1: Sí.
0: Me refiero a que, pues, fuentes anónimas nos dicen qué, y con eso publican.
1: Exacto.
0: ¿No? Y lo digo porque trabajé allá 20 años. Entonces, la idea de poder utilizar el anonimato en ciertas fuentes, sobre todo cuando son fuentes oficiales, fuentes de la administración, las atribuciones vienen así. A ver, aquí hay una filtración, aquí hay una información, la puedes atribuir a fuentes del Departamento de Justicia, ta, ta, ta, ta, ta. ¿No? Y hay un proceso interno en el medio en donde pues seguramente el reportero y sus superiores analizan esas fuentes y dicen, bueno, tenemos una fuente oficial, uh-huh, o dos o tres, y todas quieren el anonimato, podemos o no podemos publicar así, podemos corroborar la información directamente en las instancias involucradas. Cada medio tiene sus exigencias, su rigor, sus estándares. Uh-huh. Pero en Estados Unidos es, uh-huh, mucho más común, de hecho es absolutamente común, uh-huh, que se publiquen temas sensibles,
1: sí,
0: citando fuentes anónimas. Uh-huh. Esto no quiere decir que sea mentira. Uh-huh. Simplemente quiere decir que los estándares en los medios estadounidenses permiten... En México se opera de manera distinta. Sería muy difícil... Uh-huh. Citar fuentes anónimas, o sea, bueno, lo hacen muchos.
1: Sí.
0: Fuentes de seguridad nacional me han dicho, mira, aquí en México se lo digo de nuevo, después de 20 años de experiencia en Estados Unidos, quien presuma fuentes de alto nivel, uh-huh, en el aparato de inteligencia y de seguridad nacional de Estados Unidos, probablemente está exagerando.
1: Ok.
0: Probablemente. Uh-huh. Más en esta administración que ha cambiado absolutamente toda esa estructura. Uh-huh. Que hay filtraciones, relaciones en agencias, mandos medios, representantes en sedes diplomáticas,
1: sí,
0: cosas que se van haciendo, sí, pero fuentes directas de alto nivel, o sea, el Attorney General, el Deputy Attorney General, el John Ratcliffe, el, uh-huh, director de la CIA, o los de abajito, híjole, no sé, se ve difícil.
1: Sí.
0: Sí, no, porque si no, pues todos estaríamos en eso, ¿no?
1: Pues sí. Y obviamente operan bajo otro espectro legal, ¿no? En Estados Unidos, que sí te permite hacer ese tipo de publicaciones.
0: Bueno, claro, ajá, eso es central, lo que dices. Sí, sí.
1: Sí, sí, sí. Entonces...
0: Cuando, para la gente que nos escucha, es que aquí no les dejan. No es que no nos dejen. Es que tenemos simplemente un estándar todavía más... pues no quiero decir riguroso, porque no es que seamos más o menos rigurosos, pero que requiere de mayor verificación de la información.
1: Sí.
0: O sea, yo si salgo a decir que a un gobernador le retiraron la visa, uh-huh, y que lo van a acusar de algo, uh-huh, pues debo de tener como las fuentes superiores.
1: El respaldo.
0: Porque, uh-huh, si no, ¿no? Pues digo, primero la duda que se genera. Es como, yo creo que para explicarlo mejor, es como las cocinas actuales.
1: Ok.
0: ¿No? Pues los chefs abren la cocina, uh-huh, y dejan que veas cómo preparas los ingredientes y cómo estás haciéndoles el platillo y pues qué tan higiénico está, uh-huh, el espacio de cocina y todo lo que hay detrás de esto. Eso es lo que, y con toda, me parece que es buenísimo, eso es lo que la audiencia exige de nosotros. Uh-huh. Enséñame tu proceso editorial, cómo llegaste a esta conclusión. Porque pues en este contexto de desinformación y dudas y rumores y pues es importante, uh-huh, para tu credibilidad y para la confianza que hay que generar con la audiencia,
1: sí,
0: que ellos sepan cómo, uh-huh, llegaste a ese punto, ¿no? ¿Cuál fue tu proceso de investigación, de documentación, de recabar testimonios, pruebas, verificar datos? Todo, uh-huh, esto que es muy importante, hay que abrirlo, hay que transparentarlo. Y entonces la gente dice, ah, ok, no, pues, uh-huh, claramente no es un reporte periodístico, como muchas veces se descarta políticamente.
1: Sí.
0: Es un trabajo... Uh-huh. De investigación con un método empírico, uh-huh, ¿no?
1: Sí, y en este caso pues estamos hablando de la cocina, por ejemplo, del LA Times, ¿no? Que tiene,
0: sí,
1: o sea, no es un peso mediano.
0: No, y decía yo, el grupo de periodistas de esta iniciativa Puente, uh-huh, que porque dice, es el LA Times y Puente,
1: sí,
0: no solamente el LA Times, son gente muy seria y que conoce muy bien México.
1: Uh-huh.
0: Entonces, de nuevo, ahí hay algo importante, pero bueno, la explicación solamente, pues... Pues para es sabroso, ¿no?
1: Sí.
0: Saber un poco que todos estemos en...
1: Del oficio.
0: Exacto, del oficio. Uh-huh. Jesús Silva Herzog, analista político. Perdón, Chucho, que te tenía en la línea en esta conversación, pero platicar contigo. ¿Qué sigue después del discurso de este domingo para la presidenta Sheinbaum? Hemos escuchado el término radicalización por todos lados. ¿Qué significa esa radicalización en los hechos?
12: Sí. Bueno, me parece muy interesante lo que estaban platicando hace un momento, lo que significa este reportaje del día de hoy de Los Angeles Times, que advierte pues que los siguientes dos en la lista, al parecer, son el gobernador de Tamaulipas y de Sonora. con el precedente que tú recordabas, pues de que esa es la misma trayectoria que tuvo el caso de Sinaloa con el gobernador Rocha Moya. Y me parece que sí nos debemos de plantear cuáles son los efectos de este discurso tronante de la presidenta del domingo pasado en el Monumento a la Revolución.
0: ¿Crees que es la respuesta, Chucho? Porque todos estábamos esperando una respuesta del gobierno estadounidense.
12: Yo creo que la respuesta no es esa, es pues la continuación de una estrategia que estaba planteada desde el principio, desde hace mucho tiempo, y en discurso de la presidenta, esta toma de postura tan enérgica, casi rupturista del tono de negociación que había tenido la presidenta, pues no detienen lo más mínimo esto que ella llama el injerencismo norteamericano. Por el contrario, creo yo que esta actitud de ir en contra de los políticos vinculados con el narcotráfico ahora se hace sin la posibilidad de tener estas comunicaciones que se habían tratado de entablar, porque pues finalmente el caso de Rocha Moya nos muestra un intento de utilizar instrumentos legales, que es un tratado de extradición, que es decir, es un acuerdo entre los dos países para pues perseguir a estas personas que presuntamente están vinculados con el narcotráfico. Y en ese sentido, la posición de la presidenta Sheinbaum, esta vehemencia con la que saca a flote el discurso de la soberanía, no hace más fuerte la soberanía mexicana, no nos hace más firmes frente a esta hostilidad del trumpismo, sino por el contrario, nos hace, yo diría, mucho más vulnerables. Y esta es, a mi juicio, pues la consecuencia directa de esta toma de postura, en donde no podemos leer otra cosa que pues la defensa de estos pillos que están vinculados con el partido gobernante, en donde se pone a riesgo prácticamente todo por defender a estos personajes a los que se les entrega el símbolo de la independencia y de la dignidad nacional. Creo que lo que se está poniendo en juego, lo que se arriesga con esta pues ruptura de la negociación, de la vía diplomática, es muy serio.
0: Pues es decía yo en estos días, es un concepto que he estado repitiendo, que es una trinchera perdedora la de pelear la soberanía nacional en el caso Rocha Moya.
12: Yo estoy totalmente de acuerdo, no tenemos absolutamente nada que ganar. La presidenta de la República muerde el anzuelo. El anzuelo es el argumento del presidente Trump de que nuestra política está sometida a el crimen organizado, que el gobierno trabaja para ellos. Y lo que grita la presidenta el domingo pasado es que de ninguna manera se va a aceptar esta petición de entrega de estos personajes perseguidos. Porque si vienen por uno, después vienen por otro, y después ellos deciden quién va a gobernar el país. Es decir, sí. La democracia mexicana, de acuerdo a la presidenta Claudia Sheinbaum, tiene que ver con la coraza que debe establecerse para proteger al señor Rocha Moya y a los que vengan después. Y estoy totalmente de acuerdo. No es una apuesta ganadora, es una apuesta de gran desesperación, de una política arrinconada y que está optando por la defensa de su grupo político por encima de los intereses nacionales.
0: Sí. Poniéndonos del otro lado del argumento, si efectivamente, y no es para nada descabellado pensar que se utilice el caso Rocha Moya como pretexto, porque históricamente la lucha contra el narco se ha utilizado como pretexto de interferencia por parte de Estados Unidos aquí y en otras partes. Si hubiera la intención real de solucionar el problema, creo que sería una ruta distinta la que seguiría el gobierno estadounidense. Combate a las adicciones, el reconocimiento incluso que la epidemia de sobredosis de fentanilo pues se genera por las farmacéuticas estadounidenses, el tráfico de armas, el combate al lavado de dinero. En fin, creo que veríamos un espíritu distinto de colaboración y de reconocimiento de este paradigma de corresponsabilidad. Pero suponiendo, concediendo, es más, sí, que Rocha Moya es la puerta por la que quiere entrar Estados Unidos y por lo tanto no se puede abrir.
12: Bueno, en ese caso a mí me parece que lo que hace la actitud, la posición, la postura de la presidenta Sheinbaum es pues reforzar la agresividad de los Estados Unidos. A mí me parece que la única manera de desactivar de alguna forma, en alguna medida, esta agresividad norteamericana es cediendo en estas cosas en las que finalmente se puede ayudar a limpiar una casa que supuestamente la presidenta de la República también querría limpiar, que es la casa de su propia organización política. Esta actitud, esta posición en donde primero vimos a la presidenta Sheinbaum actuar pues un poco como la abogada defensora de Rocha Moya, haciendo una lectura muy estricta del tratado de extradición y después convirtiéndose súbitamente en cuidadora del debido proceso, y después el convertir a Rocha Moya en el símbolo de la dignidad y de la soberanía nacional, pues no ayudan en lo más mínimo a reforzar la soberanía nacional. Me parece que México es desde el domingo pasado más frágil de lo que ya era después de las palabras tan vehementes de la presidenta Sheinbaum, porque ya nos subimos al ring. No hay manera fácil de bajarnos de ese coliseo en donde, pues francamente, tenemos todas las de perder, en donde no hay muchos elementos de defensa del país frente a esta agresividad, y yo creo que es el reconocimiento de que no hay, más allá de la retórica en la plaza pública, una estrategia frente a los Estados Unidos.
0: Sí, y además una estrategia interna que acompañe ese llamado a la Unión Nacional, a ese llamado a no interferir, ese llamado a atender a las instituciones nacionales y la justicia local.
12: Bueno,
0: antes de
12: el llamado, Enrique, es la unidad de sus propios aliados, porque al mismo tiempo el llamado del domingo pasado pues es un nuevo exhorto a la polarización. El país está dividido entre patriotas y traidores, y no tiene ningún sentido que convoquemos pues a la otra mitad del país, porque nos basta con los nuestros, ¿no? Sí. Ese creo que es el correlato interno del discurso de quiebre del domingo pasado.
0: Sí, es, decía yo, una presidenta radicalizada en un mundo radicalizado, en donde pues ya se gobierna para sectores, algo para lo que no está diseñada necesariamente la democracia. Jesús Silva Herzog Márquez, muchísimas gracias por estos minutos.
12: Un abrazo, Enrique.
0: Un abrazo para el Chucho. Hacemos una breve pausa y regresamos con más en Tiempo Real.

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0: Evangeline Lilly alzó la voz contra los recortes en Disney. La actriz criticó los despidos dentro de Marvel Studios, donde cerca de 1,000 empleados fueron recortados en distintas divisiones, incluyendo personal clave de desarrollo visual. Entre ellos se encuentra Andy Park, colaborador durante 16 años en la construcción del universo Marvel. Lilly cuestionó la decisión y expresó su preocupación por un posible giro hacia el uso de inteligencia artificial, aunque no hay confirmación oficial. También mostró su apoyo a los afectados, calificando la medida como una falta hacia quienes impulsaron el éxito del estudio. Porque detrás de cada superhéroe hay talento humano que le da vida.
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7: En Harvard, Elizabeth fue una más. Padres orgullosos, maestros y 630 alumnos en un importante día. La ceremonia de graduación de la Escuela Kennedy de la Universidad de Harvard. Y se escuchó el nombre de la alumna, Elizabeth Sajonia Coburgo. Los reyes Felipe y Matilde de Bélgica aplaudieron emocionados a su hija, porque durante sus estudios en un máster de ciencias políticas, Elizabeth fue una más entre sus compañeros. La realidad es que se prepara para ser reina. Elizabeth ya completó su preparación militar en la Real Academia de Bruselas, donde aprendió técnicas de camuflaje y supervivencia en el campo, entre otras habilidades. La princesa posee el grado de oficial del ejército y tiene el rango de teniente adjunta. Después de vivir en Boston, ahora la princesa anunciado se tomará un año sabático. No se sabe en dónde. No son cuentos de hadas, son historias reales.
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9: Hay momentos en la historia de un país en los que un acontecimiento deportivo termina convirtiéndose en algo mucho más profundo, en un espejo, un reflejo de lo que somos, de lo que tenemos y de lo que aspiramos a ser. Hoy, a las puertas de un nuevo Mundial de Fútbol, México parece mirarse nuevamente en ese espejo y descubrir dos rostros distintos. Por un lado está el México que cree, el México que recuerda las calles llenas de banderas, las plazas públicas reunidas frente a una pantalla, la hospitalidad que convierte a cualquier visitante en un invitado de honor en nuestro país. Ese México que piensa que organizar una Copa del Mundo no es solamente montar los estadios y recibir a las selecciones, sino demostrar una vez más la capacidad de toda una sociedad para abrirse al mundo, para abrir sus puertas al mundo con creatividad, con esa alegría tan característica y ese orgullo nacional que tenemos los mexicanos. Hay otro México, uno que está cansado, uno que observa los problemas cotidianos, la inseguridad, la desigualdad, la desconfianza en las instituciones y se pregunta si un torneo de fútbol realmente importa. Para millones de personas la preocupación inmediata es llegar al fin de mes, llegar a su destino, encontrar oportunidades, vivir con dignidad. Desde esa realidad el Mundial pues es una celebración distante, tal vez ahora por los precios más distante que nunca. Y sería un error descalificar esa mirada, porque ese también es México. Sus preocupaciones son tan legítimas como las de otros mexicanos, sus dudas tienen absoluto fundamento y la pregunta que vale la pena tal vez hacernos no es cuál tiene más razón, es si podemos reconocer que ambos existen y atrevernos en ese contexto a seguir imaginando un futuro mejor. La historia nos ofrece lecciones interesantes. En los Juegos Olímpicos del 68 el país atravesaba profundas tensiones políticas, sociales, en el Mundial del 70 desafíos de desarrollo que parecían insuperables. En el 86, una de las tragedias más dolorosas en la historia del país, con los terremotos del 85, la compleja crisis económica. Nunca ha ocurrido un evento así en México, en un país perfecto. Porque nunca ha existido ese país perfecto. Y no obstante, México ha encontrado la manera de mostrarle al mundo una parte luminosa de lo que somos. No porque resolvimos todos nuestros problemas, sino porque entendimos que la esperanza también es una forma de construcción nacional. El optimismo no es negar la realidad. De hecho, el optimismo es verla completa. Los desafíos, las capacidades, las carencias, el talento, la solidaridad, la resiliencia y el empuje de millones de mexicanos que sostienen a este país ante cualquier o contra cualquier pronóstico. La verdadera tensión no está entre quienes esperan mucho del Mundial y quienes no esperan nada, quienes lo viven con efervescencia y emoción y entre quienes realmente no lo sienten así. Está entre resignarnos a que el futuro será necesariamente peor o nuevamente permitirnos, atrevernos a pensar que todavía hay la posibilidad de construir un México mejor. No es cursilada. Así son estos momentos. Creer en un mundial exitoso no significa ignorar los problemas del país, significa rechazar la idea de que esos problemas nos definen absolutamente. La historia mexicana está llena de episodios en los que la adversidad parecía más fuerte que cualquier esperanza y una y otra vez hemos encontrado motivos para seguir avanzando. Por eso, frente a esta nueva oportunidad, un nuevo mundial en México, vale la pena, tal vez la tercera es la vencida, conservar una mirada crítica así exigente, consciente de nuestra realidad, pero vale la pena, decía, conservar algo que siempre ha sido una de las mayores fortalezas de México, la capacidad de creer en nosotros, en nuestro futuro, en organizar un gran evento, en recibir al mundo con dignidad, el entusiasmo colectivo que todavía puede unir a personas que pensamos muy distinto. Creer sobre todo en el futuro de un país que todavía no está escrito. Eso nos enseñan 68, 70, 86, esos grandes desafíos pues, que sorteamos. Pausa, ya volvemos en tiempo real.
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17: Explorando la naturaleza.
18: Parque Nacional Redwood, Estados Unidos. Situado en la costa de California, este bosque es el hogar de los seres vivos más altos del planeta, las secuoyas rojas. Estos gigantes pueden superar los 100 metros de altura y vivir durante siglos. El ecosistema costero, envuelto frecuentemente en niebla, proporciona la humedad necesaria para su crecimiento monumental. Caminar entre estos árboles centenarios ofrece una perspectiva

0: en donde se hace una intervención profunda, y caminos rurales, que ahora se está incorporando nuevas tecnologías para poder hacerlos de más largo plazo. Además, están todas las nuevas carreteras y puentes que está haciendo la SICT, escuelas, y ahora también van a ser los hospitales.
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2: Ya estamos de regreso en tiempo real. Gracias por continuar con nosotros. Enrique Hernández, acaba de terminar hace unos minutos una conferencia de las autoridades del gobierno federal, la secretaria de Gobernación, Rosa Isela Rodríguez, el secretario Mario Delgado, en la secretaría, después de la reunión con integrantes de la CENTE. Cuéntanos, tocayo.
3: ¿Qué tal? Buenas tardes, Enrique. Te saludo con mucho gusto. Bueno, es correcto. Esto fue en el Salón Revolución, donde todavía se desarrolla esta conferencia de prensa que encabeza Rosa Isela Rodríguez, la secretaria de Gobernación. Hay que destacar que entre los puntos es de que hay la indicación de que no se minimice ninguna de las propuestas que han dado a conocer los maestros. Sin embargo, algunos temas, como es la reforma, el derogar la reforma del ISSSTE, bueno, pues sí llevará su tiempo, y también, pues no es por falta de que no se quiera, sino que también faltan los recursos, y por ello, bueno, es importante seguir negociando y seguir con las puertas abiertas y el diálogo permanente. Vamos a escuchar a la secretaria de Gobernación.
4: La instrucción de la presidenta de México que dio a esta comisión de servidores públicos es contundente. Analizar y responder uno por uno de los planteamientos que han formulado las maestras y los maestros de la CENTE. Les dijimos que ninguna demanda sea ignorada, que sean analizadas todos los planteamientos antes de ser descartados y que ninguna propuesta sea minimizada.
3: Pero también el llamado fue, una vez que concluyó esta mesa de negociación, que una vez más pues asegura Gobernación que hay dos mesas técnicas que deben ser atendidas y también analizadas por los maestros, y que en breve pues puede ser otro canal de negociación. Bueno, les pidió que las movilizaciones y las manifestaciones, aunque son libres y respetadas, estas se lleven dentro del orden, respetando a quienes tienen que circular por las calles, a quienes trabajan y a quienes tienen que movilizarse. Por eso pido una vez más pues que estas movilizaciones sean moderadas. Vamos a escuchar.
4: En el Gobierno de México respetamos plenamente el derecho a la libre manifestación, pero hicimos un llamado, lo seguimos haciendo, a que este se ejerza de manera pacífica, que puedan coexistir el derecho de millones de personas que diariamente transitan por nuestras ciudades, y que podemos encontrar mecanismos que permitan expresar legítimamente las demandas de ese movimiento sin afectar innecesariamente la vida cotidiana de la población.
3: Bien, Enrique, Rosa Isela Rodríguez dice que la mesa está puesta aquí en este Salón Revolución para que regresen los maestros y establezcan qué han pensado en torno a estas dos propuestas que se llevaron, dos mesas técnicas que tienen que analizar. Bueno, no se habla de una fecha para el regreso, pero sin embargo ellos consideran que puede ser de un momento a otro. El reporte que les tengo.
2: Perfecto, muchísimas gracias, Enrique Hernández, con el reporte desde la Secretaría de Gobernación. Hoy me parece en una reacción mucho más rápida de parte de las autoridades. Ayer tardaron más o menos 5 horas. Me acuerdo que al terminar este programa de radio estábamos informando que había salido ya la comitiva, delegación de la CENTE de Gobernación, y no fue hasta casi las 8 de la noche que escuchamos por parte de las autoridades. Es decir, pasaron más o menos 5 horas. Alguien pensará, bueno, pues no pasa nada. Yo creo que sí, en todo ese momento y en medio del caos que se está viviendo, es importantísimo pues tener informes oportunos, periódicos, de cuáles son el estatus de las negociaciones que sigue, porque la incertidumbre pues no ayuda en absoluto, o sí, a uno de los dos lados.
5: Exacto, y estamos viendo la opción que tiene la Secretaría de Gobernación es convertirse en una salida o en una sala de espera. Y ya sabemos qué es lo que pasa con los problemas en México cuando se se apuesta al olvido, ¿no? No se cansan y llegan a

0: pudrirse.
1: Así es. Hablando de problemas que se olvidan y se pudren, pues ahí está en muchos sentidos la infraestructura de la Ciudad de México. Lo hemos platicado, bajo puentes, el transporte público, muchas cosas que durante muchos años, esto no es una crítica específica a una administración, claro, hay que decir que pues, los gobiernos de izquierda, primero del PRD y después de Morena, han gobernado la ciudad durante décadas. Ahí sí hay una evaluación objetiva de su desempeño. Y el estado de la infraestructura en la gestión del agua, en el transporte público, en las vialidades, en la inseguridad, en todo, sí se puede medir a través pues, de esa etapa en el gobierno. Todo decirlo porque pues obviamente generó enojo en un amplio sector de la población de la Ciudad de México, que con todos estos problemas, baches, inundaciones, de infraestructura defectuosa, pues se trata de embellecer la ciudad así, por encimita de lo oxidado y lo roto y lo agrietado, todo demorado. El problema va más allá, y Salomón Chertorivsky, el presidente del Consejo Consultivo de Movimiento Ciudadano, está en la línea, y le agradezco que nos tome esta comunicación, por una denuncia que han planteado justamente por la pintura morada utilizada por el gobierno de la Ciudad de México. Salomón, ¿cómo estás?
2: Hola, Enrique, te saludo con enorme gusto, como siempre, a ti y a tu auditorio.
1: ¿En qué consiste esta denuncia, Salomón?
2: A ver, déjame primero reaccionar a tu introducción, que creo que tú tocas el punto central del asunto. Nadie puede estar en contra de tratar de embellecer, nadie quiere caos para el Mundial, o sea, queremos una fiesta, en fin. Pero si necesitamos partir de diagnósticos serios, de discusiones serias y de reconocimiento de que esta ciudad tiene enormes problemas y que las soluciones para esos problemas han estado ausentes. Tenemos un problema de falta de agua en las casas y sobre el agua en las calles. Tenemos un problema de transporte público, tenemos un problema seriosísimo con el metro de nuestra ciudad, tenemos un problema de calles, Enrique, en donde las calles están agujeradas, tenemos un problema serio hoy de seguridad, y todo ello son asuntos que merecemos discusiones serias. Bueno, paro ahí y voy a lo que hicimos el día de ayer. El embellecer es algo que no nos molesta, los ajolotes a mí me gustan, ese no es el problema es hacerlo mal, hacerlo poco, para decirlo menos, transparente, hacerlo de manera equivocada, fallar, darse cuenta que se falla, volver a corregirlo tratando de que nadie te vea, y aquí no pasó nada. Y esas cosas, cuando tienes problemas serios, es cuando dices, es que el orden de prioridades lo tienen equivocado y hay que hablarlo con toda fuerza, y además hay que denunciar no solo en los medios, no solo en redes sociales, sino hay que denunciar formalmente para que las cosas se puedan actuar en consecuencia. Entonces, el día de ayer sí presentamos una denuncia ante la Contraloría General de la ciudad. Por dos razones, Enrique. Lo primero es el posible uso indebido de facultades, porque ¿quién tomó las decisiones? Decisiones que tienen que ser técnicas, Enrique. Hay muchos espacios en la vía pública que se tienen que pintar por seguridad vial y protección civil de colores específicos. El uso del amarillo en la balización, el uso de blanco y negro en los lugares de peligro o en el cruce de calles, son acuerdos internacionales por la seguridad vial, son manuales y normas que se tienen que seguir. ¿Quién tomó esas decisiones? ¿Quién supervisó que se aplicara de manera correcta? Porque la misma Secretaría de Obras y Servicios saca una tarjeta en donde dice, nosotros no supervisamos, quien pintó mal fue la empresa contratada. ¿Cómo contratas una empresa para intervenir la vía pública si no la supervisaste desde el gobierno? Y lo que estamos pidiendo con la denuncia es que se aclaren la toma de decisiones y el proceso para la toma de decisiones. Lo segundo es, estamos denunciando un posible desvío de recursos, porque no estaba presupuestadas este capítulo de pintar. No se sabe de dónde vienen específicamente los recursos, no se ha transparentado con claridad los montos y lo que se ha dicho está por encima de los propios cálculos que tiene el gobierno y su tabulador de gasto por pintura. Y no solo ello, se le da el contrato a la misma empresa que viene trabajando sí. con la jefa de gobierno sí. desde que era jefa delegacional de Iztapalapa. Se le han dado 27 contratos sin licitación, adjudicación directa. Bueno, pues queremos conocer cuáles son los contratos, de qué se tratan, cuánto costó, cuánto costó sí. regresarlo amarillo, etcétera. Es lo que estamos pidiendo, transparencia para poder discutir las cosas de esta ciudad de manera seria.
0: Salomón, te saluda Paco Almaraz. ¿Por el momento tienen contratos, facturas, precios unitarios, dictámenes técnicos o solo es la denuncia política basada en gasto excesivo?
2: No, nos fuimos a la Contraloría específicamente porque estamos pidiendo toda la información que las Contralorías internas tienen que conocer, que le tienen que dar parte a la Contraloría General de la Ciudad de México y todo, específicamente todo, dónde están los estudios de mercado, por qué se adjudicó directamente, cuál es la justificación de la adjudicación directa, etcétera. Tenemos que conocerla y nos merecemos conocerla como ciudadanía, vaya, no es, ahora sí que si queremos que esta ciudad le vaya bien, si no hay un deseo porque la cosa vaya mal, pues si amamos la ciudad, queremos que la ciudad esté bien, pero ante tantas malas decisiones, ya lo decía Enrique, son 30 años, Paco, de muchos descuidos en la ciudad, pero lo que se ha incrementado de fallas en este año y medio sí. merece discutirse, pues
1: sí, como dice, seriamente. Salomón Chertorivsky, como siempre, sí. te agradecemos este espacio y estos minutos. Gracias.
2: Agradecido soy yo. Saludos.
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4: Cuida lo que comes.
5: Las verduras de hoja verde, especialmente la lechuga, son una fuente de agua importante para tu dieta diaria. Incluir ensaladas frescas en el almuerzo permite hidratarse mientras consumes vitaminas esenciales. La lechuga aporta magnesio y potasio, minerales que se pierden fácilmente al sudar. Es un alimento ligero que evita la fatiga térmica y mantiene tu sistema digestivo funcionando correctamente.
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10: Ya estamos de regreso en tiempo real. Gracias por continuar con nosotros. Qué gusto escuchar a Pepe Yuste, economista, conductor de Fórmula Financiera. Pepe, pues un día en donde se han, bueno, una semana en la que se han movido los temas comerciales. Termina la visita de la delegación estadounidense para el inicio ya formal de conversaciones. Se fija fecha para la visita de las delegaciones en Washington. México hace un pedido formal a Estados Unidos para extender el T-MEC y a Canadá hasta por 16 años. Y luego esta noticia de que México está incluido en una lista de países que compran productos elaborados con mano de obra forzada y por lo tanto es sujeto a un arancel, arancel que esperan quitar en las negociaciones del T-MEC. Todo esto en días.
11: Todo esto en una semana, Enrique, qué gusto estar contigo, desde luego, Enrique. Y fíjate que ha habido de todo en el aspecto comercial, en una sola semana, como bien lo dices, todo fue. Lo principal, Enrique, creo que es la postura de México, ya fuerte, es la primera postura fuerte que hay de México, con una carta oficial por parte de Marcelo Ebrard al representante comercial de Estados Unidos, donde le dice México que México sí está por extender el Tratado de Libre Comercio, el T-MEC, 16 años más. Es decir, llevarlo hasta el año 2042. Esto de llevarlo hasta el año 2042 lo permite el T-MEC, viene ahí dentro del T-MEC, que se podría estar extendiendo hasta 16 años más. E incluso va México junto con Canadá en esta petición. Fue al mismo tiempo, fue el día precisamente de ayer. Dominique Leblanc, el secretario de Comercio y el ministro de Comercio de Canadá, hace lo mismo. Entonces, la postura de Canadá y de México es extenderlo 16 años más frente a la postura de Estados Unidos. ¿Qué quisiera Estados Unidos? Solamente 10 años y revisiones anuales. En cambio, México y Canadá quieren 16 años más, de aquí al 2042, con revisiones cada 6 años, como la que tuvimos en esta ocasión, que daría mayor certeza. Creo que esa, Enrique, por lo pronto es la parte principal que tenemos.
10: Sí. Básicamente lo que están pidiendo Canadá y México es olvidémonos de estas lógicas políticas, sexenales, cuatrianales en Estados Unidos y metámosle certeza al acuerdo extendiendo los periodos para su revisión. Que entiendo, es algo que ya se había negociado originalmente y que el representante mexicano en esa negociación original cambió.
11: Sí, totalmente.
10: Según recuerdo, no sé si estoy mal, brillantemente.
11: No, estás mal para nada. Cambió el representante mexicano en esas negociaciones. Era el enviado de López Obrador, ahora es embajador en Asia. Pero en efecto, en esto, México busca darle certeza con 16 años más, México y Canadá, frente pues a la nueva política de Donald Trump. Esos 16 años más, incluso, como bien lo dices, pues lo firmó el mismo Donald Trump. Pero ya sabes que él cambia de decisión, cambia de postura. Ahí está la negociación fuerte, esta extensión atención. Y mientras tanto, ya lo adelantabas, pues ayer en la noche nos vimos con la sorpresa de que México está en esta lista, México y casi todo el mundo, Enrique, en esta lista de la sección 301, porque ¿qué le pasó a Donald Trump? Como la Suprema, como la Corte de Estados Unidos le tumbó sus aranceles, quiere poner nuevos aranceles generales. ¿Cuáles ahora los quisiera poner entonces en lugar de los de poder de emergencia, que era como los había puesto con una emergencia económica? Ese no lo pudo tener, no pudo avalar la emergencia económica, y entonces lo que está haciendo la administración Donald Trump es decir, bueno, pues por trabajos forzados levanta la sección 301, una ley de comercio de los años 70, por trabajos forzados, y ahí mete a todo mundo, desde luego a México, a Canadá, pero igualmente a Reino Unido, que la Unión Europea, que Argentina, a todo mundo lo está metiendo para un arancel general del 10%. Es la respuesta que trae Estados Unidos para meter ahora un nuevo arancel general a todo el mundo del 10%. Este tema de trabajos forzados, inmediatamente, pues hay que decirlo, la Secretaría de Economía con buen reflejo contestó a la representación comercial, lo van a ver en la revisión del T-MEC, lo van a ver ahí mismo, pues obviamente lo que está buscando México es que se le considere lo que es el socio comercial de Estados Unidos.
10: Bueno, pues ahí está. Como siempre, un gusto platicar contigo, querido Pepe. Te mandamos un fuerte abrazo.
11: Fuerte abrazo, Enrique. Gracias.
10: Bueno, nos referíamos a Jesús Seade.
0: Sí.
10: No sé, porque yo no, a diferencia después de cómo se plantean las cosas en periodismo de esto pasó y yo, porque pues yo no estaba en el cuarto. Pero una fuente que estaba en el cuarto.
0: De alto nivel.
10: De alto nivel. De altísimo nivel, me cuenta que pues ya estaban ahí todos los arreglos, se había avanzado muchísimo en la negociación, y esto viene del lado de Estados Unidos, por cierto, la fuente no es Ildefonso Guajardo, gente de México no es, para que no haya intrigas, y que estaban ya con todo el asunto, y llega el equipo de transición que representaba Jesús Seade, el equipo del presidente López Obrador, y ya en los puntos finales hay temas que seguían negociando y que este periodo de revisión al que hoy estamos pidiendo se extienda,
0: sí,
10: estaba negociado así, y que dijo, bueno, pues hay que recortarlo 3 años. No recuerdo en ese momento los detalles, pero la propuesta y la iniciativa vino de Jesús.
0: De México.
10: Eso es lo que me cuenta. Y que entonces el negociador de más alto nivel del lado estadounidense se volteó con el negociador, uno de los negociadores del lado mexicano, y le dijo, pues no voy a decir la grosería aquí, pero está bromeando. ¿Is he F kidding? Y que pues, hubo un momento de desconcierto y que dijo, pero we'll take it.
0: Ok.
10: Como diciendo, ¿nos estás dando eso?
0: Ajá.
10: Por supuesto que lo vamos a tomar. ¿Y qué pasó? Lo tomaron. ¿Y qué pasó? Pues estamos en la revisión del T-MEC en medio de la administración Trump, en medio de las presiones, en medio de todo lo que conocemos, particularmente el tema comercial, pues que es el punto más sensible porque dependemos económicamente de Estados Unidos, y esa dependencia y esa asimetría es una herramienta brutal en cualquier negociación, en cualquier otro tema.
0: ¿Y sabes qué pasó después? El presidente Andrés Manuel López Obrador le entregó la condecoración Miguel Hidalgo en grado de banda a Jesús Seade Curi por su participación en esas negociaciones.
10: Y hoy hablamos de soberanía. la incompetencia pues también tiene que ver con esta conversión, suponiendo que todo esto sea cierto, porque pues, yo no estaba en el cuarto, pero viene de la persona que estaba ahí y que es del lado estadounidense y que me lo contó tal cual, con la agenda que puedan tener, ¿no? Pues, sí, es probable que me haya mentido y haya exagerado el tema, pero la realidad es que pues sí se estableció un criterio distinto al que se había negociado originalmente, y en eso coinciden todos los involucrados.
0: Exacto.
10: En fin, por cierto, la Secretaría de Seguridad Ciudadana en la Ciudad de México informa que paramédicos del Escuadrón de Rescate y de Urgencias Médicas de el ERUM atendieron a 2 policías que estaban al interior de las instalaciones de la SEP durante la erupción de integrantes de la CENTE. Entendemos que es por desmayo y lesiones, así que pues deseando primero que estos policías estén bien, se recuperen pronto, y obviamente pues ¿qué sirve? Condenar, lamentar que integrantes de cualquier agrupación, por más legítima que pueda ser su causa o no, decidan agredir a policías cuando además pues no hay ningún tipo, no tuvieron ningún tipo de de obstáculo o de no límite para hacer los desmanes que hicieron en la CEP el día de hoy. Dicen que los responsables de la violencia es el gobierno. No había policías. Uh-huh. Ojalá hubiera habido policías para proteger a los que acabaron lesionados. Uh-huh. En fin. Vámonos, Laura Cardoso nos tiene información sobre las lluvias, que cómo ha llovido estos días en el país. Niveles récord en Yucatán, en Veracruz, el caso de la Ciudad de México en el Poniente.
2: ¿Cómo estás, Enrique? La recomendación para hoy es paciencia nuevamente, porque habrá lluvias intensas y calor de hasta 45 grados en algunas zonas del país. Van a seguir dominando estas lluvias, sobre todo en Coahuila, Jalisco, Puebla, Veracruz, Oaxaca y Chiapas, además de lluvias muy fuertes en entidades del centro, occidente y sur del territorio nacional. Estas tormentas, recordarles a toda la gente, van a estar acompañadas de descargas eléctricas, rachas de viento y posible caída de granizo, por lo que hay el riesgo de inundaciones, encharcamientos, deslaves y aumento en los niveles de ríos y arroyos. Para el Valle de México, ¿qué nos espera? Pues una tarde cálida, pero con lluvias fuertes y muy fuertes en zonas del Estado de México. No se descartan tormentas eléctricas y granizo. A pesar de estas lluvias, Enrique, el ambiente seguirá muy caluroso en varias regiones del país, sobre todo Sonora y el norte de Sinaloa, que pues han estado superando los 45 grados, y también Baja California, Chihuahua, Durango, Nayarit, Guerrero, Oaxaca, donde el termómetro va a marcar entre 40 y 45 grados. Estas condiciones pues han sido favorecidas por una onda tropical, que es la número 4 sobre el sureste del país. Este fenómeno, que mantendrá un potencial de lluvias durante las próximas horas en todo este sureste del país, Enrique. Así es que no hay que dejar el paraguas, la gabardina.
10: Me pides paciencia, Laura Cardoso. Ya no sé si puedo darte más paciencia, ya no sé si puedo. Se me ha agotado toda la paciencia en estos días de tránsito en la Ciudad de México. Te mandamos un abrazote. Gracias, como siempre, querida Laura.
2: Y a ustedes, un abrazo. Bye.
10: Pausa, ya volvemos.

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8: El gobernador de Sonora, Alfonso Durazo, desmintió la información publicada por el diario Los Angeles Times, afirmando que no tiene complicidades con grupos delictivos ni acuerdos de colaboración para ingresar a territorio estadounidense. Afirmó que cuenta con visa vigente. La Concanaco Servitur señaló que en el mundo, la Ciudad de México es conocida como la borracha, ya que siempre está tomada por movilizaciones. Por otro lado, pidió a la CENTE solidarizarse con los comerciantes del centro histórico, ya que no reciben bonos ni apoyo del gobierno. La UNAM informó que no suspenderá actividades por la inauguración del Mundial de Fútbol. La máxima casa de estudios tomó la decisión porque sus estudiantes se encuentran en fase de exámenes y no se pueden posponer, informó Daniel Huelvanx. 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

0: Estamos escuchando a Queen, Bicycle Race, ¿no?
1: Así es, Carrera de Bicicletas, una canción del grupo británico que salió en su álbum Jazz de 1978.
0: ¿Se llama Jazz?
1: Uh-huh.
0: Mira.
1: Sí, y para la canción y el video, Queen realizó una carrera con 65 mujeres desnudas, de las cuales sale la foto que se aprecia como la carátula del sencillo, pero a esta imagen le dibujaron encima un bikini porque era muy ofensivo, ya sabes.
0: Sí.
1: Principios de los 80s. No se podía mostrar todo eso. Bueno, la canción hace mención a varios íconos de la cultura pop. Ya escuchamos Star Wars, Watergate, Peter Pan, Frankenstein, Superman y demás.
0: Muy bien.
1: ¿Por qué la estamos escuchando? ¿Te preguntas?
0: Pues si no me dejas preguntarte, no.
1: Ok, pregúntame.
0: ¿Por qué la estamos escuchando, Paco?
1: Porque hoy celebramos el Día Mundial de la Bicicleta.
0: Ah, ok. Hoy es el Día Mundial. Son dos cosas que no debemos combinar, del sommelier y de la bicicleta.
1: Exactamente.
0: No tome y no maneje en bici.
1: No, no maneje ningún vehículo, por favor. Fue proclamado por la Asamblea General de las Naciones Unidas en el 2018
0: ¿sí?
1: para reconocer la contribución de este vehículo como un medio de transporte sencillo, asequible, limpio, sostenible, que beneficia la salud y el medio ambiente.
0: Sí, ¿tú andas mucho en bici aquí en la Ciudad de México?
1: Sí.
0: ¿Sí?
1: Bueno, no por toda la ciudad, obviamente, pero sí en mi
0: estacionamiento.
1: ¿Qué hay que ir por las tortillas? Vamos en bici.
0: ¿Sí? ¿Sí? Yo más bien camino, fíjate, pero no, no he andado tanto en bici. Voy a retomar la bici. Sí, es un medio muy...
1: Sí, hay unos modelos ahorita que te impresionan.
0: Bueno, ya son motos esas.
1: No, pero...
0: ¿Las bicis eléctricas?
1: De carrera, de pista y todo eso. O sea, que las puedes levantar con el meñique, o sea, no pesan nada.
0: Bueno, además carísimas.
1: No, obviamente.
0: Unas de fibra de carbono, ¿no? Ajá. Así de... Yo que le daba la bici de montaña.
1: Sí.
0: Pues ya se empezó a poner muy sofisticado el asunto.
1: Ajá. Sí. Mientras más te vas adentrando en el hobby, más caro resulta.
0: Es como todo en la vida. Bueno, pues ahí la razón por la que estamos escuchando Bicycle Race de Queen. Bueno, vámonos con la información. Esta historia del Club Deportivo Venados, que nos ha llamado tanto la atención, obtuvieron el ascenso de la Liga Premier, la Liga de Expansión MX en mayo. Es un equipo yucateco que enfrenta una situación pues relacionada con el uso del inmueble en el que disputan los partidos, generando incertidumbre y una serie de retos para la planeación de su próxima temporada, porque el club trabaja para encontrar una solución que le permita desarrollar estas actividades en condiciones adecuadas. Deportiva Venados AC surge en 2014 y desde su creación ha conseguido 7 títulos nacionales. Ha logrado ya su ascenso desde la Liga Amateur, Municipal, Tercera División, Liga Premier, y cuentan con la autorización por derecho deportivo de la Federación de participar en esa Liga Expansión. El gobierno ya dio su visto bueno, la Federación ya avaló el derecho. Deportiva Venados cuenta con todos y cada uno de los requisitos, con la salvedad que el estadio de los del equipo pues cuenta con un comodato a favor de Mérida FC. El día de hoy Mérida FC no tiene la intención de compartir el estadio. Y pues es un caso muy interesante. Le agradecemos al pintor, mi querido José Luis Cuevas, que nos acompaña hoy aquí en Tiempo Real, y también a Salvador Velázquez, apoderado de Deportiva Venados AC, para platicar de esta historia. Pues una historia de éxito, de triunfo por parte de todo el Club Venados, el Club Deportivo Venados, que se topa con este gran obstáculo de no tener ahora un estadio en el cual disputar estos partidos ya en la Liga de Expansión.
2: Sí, así como lo comentas, Enrique, qué gusto saludarte igualmente a Salvador Velázquez. Es una de esas historias que de repente no logramos entender por qué en el deporte mexicano hay tantas trabas cuando se hacen las cosas bien. Este equipo, la Deportiva Venados, ha logrado lo que muy pocos equipos pueden presumir y que vemos grandes historias en Inglaterra, que es venir desde el amateurismo hasta llegar al profesionalismo. Aquí se sabe que Venados de Mérida, el equipo que no permite hoy jugar como tal en el estadio Carlos Iturralde a la Deportiva Venados, está peleando por un ascenso. Han metido cartas saltadas para decir déjenos ascender a primera y le están dando la espalda al equipo que viene ascendiendo. Aquí hay una connotación muy importante porque podríamos estar hablando incluso hasta de un derbi de la ciudad, una rivalidad interesante que pueda generar gran expectativa. Y bueno, el no compartir el Carlos Iturralde me parece una necedad, no cabe. La federación tendría que entrar al respecto. Y para ello está con nosotros Salvador Velázquez, apoderado legal de la Deportiva Venados AC, para darnos esta explicación y cómo va todo, porque ya mañana es la asamblea. Hola, Salvador, buenas tardes.
3: Muy buenas tardes, muchas gracias por la oportunidad. Efectivamente, como comentan, tenemos esa situación. Y aquí el punto a destacar es de que el gobierno del estado ya dio el visto bueno, igualmente la federación, en el sentido que cumplimos con los demás requisitos. Sin embargo, el problema aquí es la negativa por parte del club Mérida FC para permitirnos jugar en el estadio de Carlos Iturralde. Ahora, aquí el llamado y el agradecimiento que se tiene de antemano a los medios de comunicación es de que nos han ayudado a compartir esta cuestión, y la finalidad es tratar de concientizar o tratar de llegar al Club Mérida para que en el ámbito deportivo y de competitividad se nos alguna invitación, exhorto, inclusive un requerimiento por parte de las autoridades. Ya tenemos el visto bueno de las autoridades estatales y sería, pues no sé, salvo mejor opinión, que también interviniera o ya la CONADE, o inclusive tenemos conocimiento que, derivado de las entrevistas que llevamos el día de ayer, ya tiene conocimiento el Departamento de Comunicación Social de la Presidencia de la República.
0: Sí. ¿A quién le corresponde, digamos, quién es dueño del estadio en donde está actualmente jugando el Mérida FC y que no quiere compartir?
3: El dueño del estadio es el gobierno del estado de Yucatán. En pocas palabras, de los yucatecos, obviamente tutelado y supervisado por el gobierno del estado. Sí. Ellos, el día 13, nosotros campeonamos el día 9 de mayo. El día 13 de mayo presentamos la solicitud formal del uso. Y el día del 20 de mayo nos recibió a toda la comitiva, deportistas, cuerpo técnico y directiva, en donde nos dijo, y está en los medios, que daba visto bueno para que jugara Deportiva Venados, instruyendo al director del Instituto del Deporte para efecto de que diera seguimiento a dicha determinación. Sin embargo, con un mecanismo oscuro, han tratado de ir alargando esta cuestión para que, una vez de que se lleve a cabo la asamblea, no se haya podido llevar a cabo las gestiones necesarias, y por consecuencia nos vimos en la necesidad de recurrir a los medios informativos para que nos apoyaran y ver la manera y tratar de
0: sí, pero tal vez la pregunta, Salvador, que te hago es: si el estadio es del gobierno del estado, si ya giró la instrucción el gobierno del estado, ¿cómo es que no les permite un particular hacer uso de esa instalación? O sea, ¿cómo interfieren? ¿Están físicamente atrincherados o cuál es la manera en la que están ejerciendo ese control?
3: Desafortunadamente, a través de investigaciones particulares y presiones, nada más se nos informó en tres renglones a través de un media Facebook la postura, en donde nos comentan de que el gobierno de la administración pasada dio un contrato de comodato desde el 2019 al 2033. Esto, aunque sea válido, aunque exista el comodato, existe la posibilidad de compartir el estadio. El comodato lo pueden tener ellos, y nosotros nada más hacer uso, serían 2 horas cada 15 días cuando nos toque de jugar de local, y sin afectar los intereses de él como dato hacia el gobierno, ¿no? Y el particular. Esto con el ámbito de dar cumplimiento a nuestro último requisito que nos falta, pero la desesperación de su servidor y junto de la directiva es de que estamos a unas horas de que se lleve a cabo la asamblea, que es el día de mañana. Y hasta la fecha hemos agotado los medios particulares y exhortando a través del gobierno del estado, y no tenemos respuesta alguna. Entonces, sí, pues eso es.
2: Sí, Salvador, esta es una de las, creo que, problemáticas más importantes que hay que atacar, porque si no se resuelve, si en la asamblea le terminan por dar, en este caso, la razón a Mérida FC, y a ustedes los terminan orillando a cambiarse de sitio, de franquicia, ya no estaríamos hablando del origen de este equipo, que es ascender, y es de Yucatán, y tiene que jugar en el Carlos Iturralde. Tiene sí, que ser así, ¿no?
3: Efectivamente, como comentas, hay tres estados de la República que nos han ofrecido. Sin embargo, como hemos dicho en anteriores documentales, ¿cómo se crea Deportiva Venados? ¿Cuál es la intención? Los 1.200 alumnos que son miembros de la Deportiva, que el crecimiento que se ha dado ha sido de una manera integral, en donde han crecido desde fuerzas básicas. Tenemos 4 jugadores de base y 2 de intercambio de relevo, que son de la plana mayor, en que han ido creciendo poco a poco y son originarios de Yucatán. El hecho de llevarnos el proyecto a otro estado, pues rompe con uno de los principios que dio el nacimiento de este gran equipo yucateco.
0: Pues ahí
2: totalmente
0: está.
2: Totalmente de acuerdo.
0: Muy, muy interesante el caso, hay que darle seguimiento. Querido Pintor, gracias por compartirlo con nosotros. Gracias por platicar del tema aquí. Obviamente también a Salvador Velázquez, apoderado de la Deportiva AC, de Club Venados. Gracias por hacer de nuestro conocimiento la historia para darle seguimiento.
2: Un gusto, como siempre, Enrique. Pues, sí. Pues estaremos atentos a lo que suceda.
0: Muchas gracias y muy buenas
3: esperemos
0: tardes.
3: Y ¿sí? Esperemos que con la fuerza y apego que tienen con sus noticieros, los entes que son encargados de conocer de esta situación, pues se encargue de sensibilizar a este club, de hacer reflexión, ¿no? Para que llevemos una mejor competitividad en el estadio y en el estado de Yucatán.
0: Bueno, pues ahí está. Muchas gracias, muy buenas tardes a los dos. Ahí está la información de este caso del Club Deportivo Venados, que pues, con todo mérito deportivo, porque sí, además es el único que importa, están en la posición de jugar ya en esta liga de expansión, Paco.
1: Y Yucatán, pues ahí tiene una oportunidad interesante, ¿no? Una plaza con 2 proyectos genera más competencia, más cantera, más afición, sí, y está un clásico local. Pero sí, pues, sí. Sería una lástima que se pierda la oportunidad en un pleito de oficina.
0: No, y mucho mérito. Jugar con el calor que hace en Mérida. La humedad que hace en Mérida. Eso sí está.
1: A lo mejor inauguran los cuartos ya como en fútbol americano, ¿no?
0: Sí, sí, exacto. Las pausas de hidratación, como lo están haciendo ya en los juegos internacionales. Bueno, vámonos con el resumen de la información.
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1: El gobierno federal no caerá en provocaciones, afirmó la presidenta. Claudia Sheinbaum dijo que se mantiene el diálogo con la Coordinadora Nacional de Trabajadores de la Educación para encontrar solución a sus principales demandas, pero no habrá represión ante actos vandálicos y agresiones.
5: El diálogo siempre está abierto, siempre está abierto. Entonces, lo que quieren muchos es que caigamos en la provocación de una represión. Que, por cierto, yo estoy en contra de cualquier forma de represión. Entonces, quieren que caigamos en una represión para la antesala del Mundial.
1: Sheinbaum también dijo que no se va a reunir con la CENTE. Maestros disidentes irrumpen y vandalizan las instalaciones de la Secretaría de Educación Pública. Un amplio contingente magisterial bloqueó Avenida Universidad al sur de la Ciudad de México y luego de atacar la fachada con tubos y mazos, ingresó a las oficinas federales donde destrozaron cristales y mobiliario. La Secretaría de Protección Ciudadana de la ciudad reportó que 2 policías que se encontraban en el lugar tuvieron que ser atendidos por paramédicos. Rosa Isela Rodríguez, secretaria de Gobernación, pidió a los maestros protestar de manera pacífica.
6: En el Gobierno de México respetamos plenamente el derecho a la libre manifestación, pero hicimos un llamado, lo seguimos haciendo, a que este se ejerza de manera pacífica, que puedan coexistir el derecho de millones de personas que diariamente transitan por nuestras ciudades.
1: Campesinos anuncian protestas desde el próximo lunes. En este espacio, Martín Lim Cisneros, productor de Sinaloa e integrante de Campesinos Unidos, afirmó que los recursos destinados por el gobierno federal al campo mexicano son insuficientes para sostener las necesidades de producción que requiere el país y por eso activarán sus protestas en varias ciudades de la República. Así lo dijo.
7: Aquí en Sinaloa ya reiniciamos la lucha del campo con miras al boicot al Mundial en la Ciudad de México. Depende de que verdaderamente se solucionen parte de los múltiples problemas que tiene el campo. No es posible que haya apoyo económico a un estadio privado, el Estadio Banorte, para hacer circo, maroma y teatro, mientras el campo sinaloense y el campo mexicano muere económicamente.
1: Rechaza el gobernador de Sonora que Estados Unidos le haya retirado la visa. Alfonso Durazo desmintió en una nota del LA Times en la que se afirma que está siendo investigado y que entra a Estados Unidos en calidad de cooperante.
8: No muerdan todos los anzuelos. Esa nota no tiene absolutamente ninguna fuente. Tengo mi visa vigente. No tengo complicidades ni con grupos criminales, pero tampoco compromiso de colaboración con ningún país extranjero.
1: A través de su vocería, el gobernador de Tamaulipas también negó que se le haya retirado la visa.
0: Bueno, es la información. En resumen, agregar, porque es información también que se ha desarrollado en los últimos minutos, que Marquaine Mullen, el secretario de Seguridad Interna de los Estados Unidos, en comparecencia ante el Congreso, ha hecho declaraciones que llaman mucho la atención, no solo por lo que dice, sino por quién lo dice. Vamos a escuchar.
9: Recently returned from Mexico City, speaking with the with President Sheinbaum and her cabinet.
0: Acabo de regresar recientemente a la Ciudad de México, hablé con la presidenta Sheinbaum sobre cooperación y su gabinete, y quiero decirles que estoy impresionado. Han sido muy cooperativos, mucho más cooperativos que la administración anterior, y ellos creen en su soberanía y es algo que debemos de respetar. Pues wow.
1: Vámonos.
0: No, en serio, porque lo presentaba diciendo no es lo que dice, es quien lo dice. ¿Por qué? Porque fue una reunión ríspida, lo sabemos.
1: Sí.
0: Y en términos que generaron esa tensión y lo que se haya hecho para remediarla pues parece ser muy constructivo. Y que Marquaine Mullen, el duro de duros, el luchador que ha retado a golpes a otros senadores antes de llegar a DHS, reconozca que México tiene el derecho de pelear por su soberanía y que quedó muy impresionado del nivel de cooperación que existe. Es una buena noticia.
1: Sí.
0: Es una buena noticia. Pues ahí, así cerramos, ¿por qué no? Gracias por su atención. Gracias, Paco.
1: Gracias, Enrique. Te vemos en la noche.
0: Los espero en punto de las 10:30 en el noticiero por las estrellas. Sigue aquí la frecuencia de Grupo Fórmula.

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6: Michael Stipe bromeó sobre una posible biopic de R.E.M. durante The Late Show with Stephen Colbert. Al imaginar quién podría interpretarlo de joven, bromeó al mencionar a Billie Eilish, a lo que Colbert mencionó: sería buena opción. Tiene ojos azules parecidos. Porque en Hollywood, hasta los castings imaginarios pueden dar de qué hablar.
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2: De la tarde en punto. Gracias, gracias a toda la gente que nos acompaña, que está con nosotros. Yo soy Javier Risco y cuéntenos desde dónde nos ve, desde dónde nos escucha el día de hoy, en este miércoles 3 de junio. Gracias por darme la oportunidad de llegar hasta su casa a través de Telefórmula, por escucharnos en el 104.1 de FM, por seguirnos a través de YouTube, qué números, y por supuesto también por descargar el podcast y hacer comunidad. Ya sabe, queremos que sea de ida y vuelta esta comunicación, @jrisco, @radio-fórmula y también en el teléfono 55-52-79-57-91. Mucha información en esta mitad de semana, así que vamos a darle. Otro día de caos y bloqueos. Termina sin acuerdo la reunión del gobierno federal en la Secretaría de Gobernación con integrantes de la Coordinadora Nacional de Trabajadores de la Educación, quien ha estado al pendiente, al pie del cañón, es Ulises Soriano, reportero de Grupo Fórmula. Cuéntanos, Ulises, ¿en qué va esto? Adelante.
3: Javier, muy buenas tardes. Como bien lo comenta, sin acuerdos, luego de varias horas al interior de la Secretaría de Gobernación, la CENTE insistió en que primero que nada tenían que recibir en este día una solución ya a sus demandas generales, la abrogación de la ley del ISSSTE, de la reforma educativa y por supuesto un aumento al salario del 100%. Sin embargo, pues no se llegó a algún acuerdo, por lo que pues intensificaron parte, primero que nada, de sus reclamos al gobierno federal, porque le dijeron que toda la manifestación, todos estos problemas que se generaban, eran por culpa del gobierno porque no se los solucionaban. Y también intensificaron sus protestas en diferentes puntos de la Ciudad de México. Primero que nada, a las afueras de la Secretaría de Gobernación, pasando después a las afueras de las oficinas del ISSSTE en Buenavista, y por supuesto a las afueras de la Secretaría de Educación Pública, donde irrumpieron con lujo de violencia en estos edificios que sin duda alguna hicieron destrozos, quemas y por supuesto varias pintas. Después de culminar esta mesa de negociación, salieron prácticamente enfurecidos y les preguntamos si en la mesa estarían las cartas de bloquear más vialidades y escalar sus protestas de cara al mundial e incluso poder bloquear el aeropuerto internacional de la Ciudad de México, y nos dijeron que todo se analizará a partir de las 4 o 5 de la tarde. Primero que empiecen las mesas de negocio, las mesas generales de los estados, y posteriormente la mesa de todos los estados que congrega a la CENTE, y ahí se decidirá qué es y cómo van a tomar la ciudad el día de mañana, intensificando, eso sí, sus protestas.
2: Sí, de entrada, Ulises, hoy muy complicado solución. También lo que sucedió en la Secretaría de Educación Pública. Las imágenes han sido impresionantes de la manera en la que entraron y causaron estos destrozos dentro de la SEP, ahí en la Avenida Universidad.
3: Efectivamente, muchos destrozos, irrumpieron prácticamente desde que llegaron lanzando petardos y después pues intentando abrir las puertas principales de Avenida Universidad 1200, donde minutos después lograron ingresar. La policía los intentó contener con polvo de extintor, sin embargo pues no lo lograron, ingresaron, hicieron quemas al interior de este edificio y pues minutos después de las 2 de la tarde tuvieron a bien retirarse, eso sí, dejando una estela de caos a su paso.
2: Bueno, pues Ulises, muchísimas gracias por la información. Si sucede antes de las 4 de la tarde, alguna información en desarrollo, regresamos contigo. Un abrazo.
3: Continuamos pendientes con las imágenes de Julio Reyes.
2: Muchísimas gracias. Bueno, la Secretaría de Economía confirmó que alrededor del 85% de las exportaciones mexicanas hacia Estados Unidos quedarían exentas de la posible aplicación del 10% de arancel propuesta por la Oficina del Representante Comercial de Estados Unidos a la importación de bienes elaborados mediante trabajo forzoso. Información importante del T-MEC. Pausa y regresamos.
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12: Japan Airlines ya prueba el futuro en sus aeropuertos. La aerolínea impulsa un programa piloto con robots humanoides de Unitree Robotics y GMO Internet Group para mover equipaje y operar en pista. Buscan cubrir la escasez de trabajadores. Porque el futuro laboral ya empezó a caminar por las terminales aéreas.
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15: Colaboración explosiva que conquistó el mundo, We Found Love, fue lanzada en 2011 y se convirtió en uno de los mayores éxitos de Rihanna.

su mezcla de electrónica y emoción pura marcó una era en la música pop. Desde luego, con la presencia también de Calvin Harris, porque juntos crean esto. Calvin Harris y Rihanna, Rihanna y Calvin Harris. We Found Love en Sonido Brown.

0: 8:08. Gracias, gracias de verdad por acompañarnos, por estar con nosotros, por escribirnos a través de Twitter. Por supuesto que en este momento entro a saludar a todos los que ya están por acá conectados, insisto, a través de Twitter y también, por supuesto, vía telefónica. Estamos muy al pendiente. Gracias a Jerry QG que nos escribe. Maestros o vándalos respecto a lo que ha sucedido en la Secretaría de Educación Pública. Bueno, pues qué pregunta también. Gracias de verdad a Isaac Márquez por estar con nosotros, a GOG, a Jimmy también por estar con nosotros esta tarde a través de Telefórmula. Si ya comió, pues bueno, buen provecho. Si está comiendo, buen provecho. Si ya comió y está en la sobremesa, pues qué bueno que nos acompañamos aquí a través de Telefórmula. Un saludo a través del 121 de Easy, 557 de Sky, Megacable 153, Total Play 161 y Dish 154. Pero bueno, vamos con la información el día de hoy. Por supuesto, ha ocupado la agenda del día en los principales portales y en los principales noticieros la noticia bomba publicada por el LA Times. Sin embargo, antes de ir directo con eso, hace unos minutos, Marwin Mullin, el secretario de Seguridad Nacional de Estados Unidos, que por cierto estuvo hace unos días con la presidenta Claudia Sheinbaum en Palacio Nacional, habló de lo que platicó con la presidenta. Vamos a escuchar las palabras del responsable, del secretario de Seguridad Nacional de Estados Unidos.
1: I just recently returned from Mexico City, speaking with the with President Sheinbaum and her cabinet about the cooperation. And I will tell you, we've been impressed. They have been very cooperative, way more cooperative than the last administration. But they still believe in their sovereignty, and we have to respect that.
0: Bueno, un par de cosas. Por supuesto, dice la importancia de la cooperación mucho mayor a la cooperación del sexenio pasado. Y también, ¿qué tal sus últimas palabras? Dice, ellos todavía aún creen en la soberanía y eso debemos respetarlo. Bueno, las palabras de Marwin Mullin, secretario de Seguridad Nacional de Estados Unidos, de verdad, luego, bueno, pues hay que tener cuidado con esas palabras. No cuidado, sino más bien subrayarlas. Todavía creen en la soberanía, es lo que dice el secretario de Seguridad Nacional de Estados Unidos. Pero bueno, le comentaba, esta mañana el portal LA Times reportó que Estados Unidos investiga a los gobernadores Alfonso Durazo de Sonora por presuntos vínculos con el narcotráfico, Américo Villarreal de Tamaulipas por el delito de robo de combustible, el famoso huachicol, y ahí está la investigación publicada en el LA Times. El medio, citando fuentes familiarizadas con el caso, señaló que ambos mandatarios han sido despojados de sus visas estadounidenses en medio de investigaciones. A pesar de ello, los dos gobernadores han estado entrando a Estados Unidos bajo un programa especial reservado para testigos cooperantes. En respuesta a la presidenta Sheinbaum, esto fue lo que dijo esta mañana.
2: Salió una nota en LA Times, en Los Angeles Times, ¿no? De dos gobernadores. Entiendo que pues ellos tienen que aclarar. Pero antier o ayer lo dije, ¿no? O sea, ¿qué intención con quitar la visa y además hacerlo público?
0: Bueno, ellos tienen que aclarar, fue lo que dijo la presidenta. En el caso de Tamaulipas, hablando de aclaraciones, el coordinador general de comunicación social del gobierno del estado, Gerardo Algarín, negó la publicación. Dijo, son señalamientos falsos que pretenden presentar acusaciones de enorme gravedad. Dice, sin una sola prueba que respalde. Por su parte, el gobernador sonorense Alfonso Durazo calificó la información como una nota sin fuentes. Vamos a escuchar lo que dijo el gobernador de Sonora.
3: Es una nota más, sin fuentes, como muchas otras que lamentablemente luego circulan sin absolutamente ningún sustento.
0: Hay un periodista que le ha dado seguimiento a este caso desde hace ya varios meses. Tal vez el primer periodista que subrayó el despojo y que dio a conocer el despojo de estas visas. Y le agradezco que me acompañe esta tarde Luis Chaparro. Él es periodista del portal Pie de Nota, donde estamos, por supuesto, suscritos cada mes. Querido Luis, gracias por acompañarnos esta tarde. ¿Cómo estás? Luis, ¿cómo estás? Buenas tardes.
4: Bueno.
0: Hola, ¿qué tal, Luis? Creo que ya estamos al aire. ¿Ahí me escuchas? A ver si podemos mejorar la comunicación, por favor, producción, porque no se escucha muy cortado. Luis, a ver si tal vez por WhatsApp o alguna otra forma de comunicarnos. A ver, Luis, intentamos una vez más. Bueno, ahorita recuperamos su comunicación, pero es importante, sobre todo por eso, porque le ha dado al caso Durazo, sobre todo, seguimiento. Vamos a escuchar, hoy por la mañana tuve la oportunidad de platicar con el periodista Steve Fisher, este periodista que firma

0: a la nota de Los Angeles Times, hablando sobre lo que se había dado a conocer en la mañana de parte de las oficinas de comunicación social, tanto de Tamaulipas como de Sonora, ambos negando esta información. Esto fue lo que me dijo Steve Fisher esta mañana.
1: Entiendo perfectamente bien y respeto sus puntos de vista, pero yo me quedo firme en lo que me han dicho mis fuentes, y sigo con mucha confianza en lo que dice el artículo.
0: Bueno, dice, yo me mantengo con absoluta confianza en lo que dice el artículo. Y lo que dice particularmente Steve Fisher son dos temas muy relevantes. El primero, que ni el gobernador de Sonora ni el gobernador de Tamaulipas tienen visa. Eso, dice Steve Fisher, es algo que puedo confirmar, que fuentes cercanas al caso me dicen. Y también la parte, digamos, novedosa de esta investigación es esta figura que da a conocer el LA Times del cómo han estado entrando, por motivos de salud en el caso de Alfonso Durazo, a Estados Unidos. La figura o la condición migratoria se llama de utilidad pública significativa. ¿Qué hay que decir? Suele usarse para quienes están cooperando con las autoridades, sobre todo en casos criminales. Esto no lo pudieron confirmar, ¿eh? Lo que dice la propia investigación del LA Times es que nosotros no sabemos si ellos ya se convirtieron en cooperantes de la justicia de Estados Unidos, pero sí confirmamos que ambos no tienen visa y que el reportaje señala que han entrado a Estados Unidos bajo esta condición llamada de utilidad pública significativa. Esto, por supuesto, toma una relevancia fundamental, sobre todo por las figuras. La figura que representa Alfonso Durazo, hay que decirlo, el exsecretario de Seguridad en el sexenio de Andrés Manuel López Obrador, un perfil altísimo en materias de seguridad. Y además, por supuesto, actualmente una pieza clave dentro del Movimiento de Regeneración Nacional como responsable del Consejo General de Morena. Entonces, los señalamientos, por supuesto, que tienen un eco muy importante. En el caso de Américo Villarreal, bueno, el señalamiento y la investigación tiene que ver directamente con una investigación que tiene que ver con el huachicol. Y bueno, son señalamientos e investigaciones distintas. Por lo pronto, digamos, lo que se ha publicado a través de esta exclusiva del LA Times es cómo el gobierno de Estados Unidos ha retirado las visas a los gobernadores morenistas de Sonora y de Tamaulipas. Así que, bueno, pues es información en desarrollo. Hay que decirlo, como lo escuchaba, Durazo ha minimizado la información del medio al asegurar que es una nota más sin fuentes, dice, como muchas otras que circulan sin sustento. Por parte de Tamaulipas también ya agregábamos la información, y por lo menos las acusaciones presentadas por un fiscal de Nueva York contra los 10 funcionarios morenistas, esto en el caso de Sinaloa, pues han despertado ya un profundo rechazo por parte del Ejecutivo mexicano. Todo esto, insisto, ha sumado y hay que verlo, por supuesto, en este contexto en donde el gobierno de Estados Unidos ha señalado a estos 10 funcionarios, incluido el ex gobernador de Sinaloa, y también, por supuesto, las palabras de la presidenta el domingo pasado diciendo no a la injerencia por parte de otro país. Dice, no vienen a hacer la justicia. Entonces, a ver, tenemos poco tiempo, pero creo que ya recuperamos la comunicación con Luis Chaparro. Luis, adelante, ¿ya me escuchas mejor?
2: Perfecto, estimado. Creo que era de mi lado, mi teléfono estaba fallando.
0: Bueno, mejor, ya te escuchamos fuerte y claro. Insisto, detengámonos, Luis. Pues nosotros, los que estamos suscritos en Pie de Nota, vimos esta información. Tú fuiste el primer periodista que dijo, ojo con el visado directamente de Alfonso Durazo. Lo diste a conocer hace algunas semanas y nos gustaría detenernos en esta figura. Luis, ¿qué leíste distinto en lo publicado el día de hoy por el LA Times?
2: Creo que lo importante hoy de lo que publica el LA Times es que, pues, a final del día se confirma lo que estuvimos diciendo nosotros en Pie de Nota y que salió tajantemente, igual que esta vez, Alfonso Durazo y todo su equipo, a negar dicha situación. Te digo que es importante que lo respalde o que lo confirme el LA Times, porque si bien, a ver, lo que hacemos en Pie de Nota es periodismo serio, con mucha fuente de muchos años, pues la estructura de la LA Times es 100 veces mayor que la que pueda meter la de pie de nota con su equipo de fact-checking, con sus editores, con abogados, etcétera, etcétera, etcétera. Y entonces, pues hoy se confirma lo que dijimos nosotros en ese momento. Primero, que Alfonso Durazo no tiene una visa que le funcione, porque son muy buenos para utilizar el lenguaje a su favor. Dicen, tiene visa vigente. Sí, pero esa visa no funciona, está cancelada. Y dos, que está utilizando la figura del parol, esta figura de un permiso especial para poder ingresar a los Estados Unidos siempre y cuando esté colaborando de alguna manera con el gobierno de los Estados Unidos.
0: Sí, a ver, importante decirlo también, esta utilidad pública significativa, esta condición, este parol. ¿Te sorprende también, Luis, la respuesta por parte del gobernador? Insisto, y es con lo que empezaste, esto ya lo había dicho el propio gobernador diciendo... no citan a las fuentes, y un poco también tendríamos que hacer como periodistas, Luis, explicarle al auditorio la función de la fuente en la labor periodística también, Luis.
2: Correcto, definitivamente. Mira, salió el gobernador recientemente a otra vez un poco burlarse del reporteo, del trabajo periodístico, y bueno, en aquel momento, recordarás cuando publicamos nosotros en julio del año pasado.
0: Sí, fue julio.
2: Lo que
0: Luis,
2: hizo dame un minuto,
0: llega la guillotina comercial, pero regresamos justamente con esto. Estamos hablando con Luis Chaparro, periodista de pie de nota.
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12: Estas son las Stevie Bites con Stevie de TV.
13: Pedro Almodóvar regresa con Amarga Navidad, probablemente una de sus películas más personales. La historia sigue a Elsa, una mujer destruida por la muerte de su madre, mientras un director en crisis creativa llamado Raúl comienza a convertir el dolor de quienes lo rodean en material para una película. Almodóvar mezcla realidad, memoria y ficción hasta que ya no sabes qué parte pertenece a la vida y cuál al cine. Todo esto con su famosa paleta de colores. Es protagonizada por Bárbara Lini, Milena Smith y el argentino Leonardo Sbaraglia, quien nos comparte cómo es trabajar en el universo de Almodóvar.
14: Haber trabajado, como en mi caso, en dos películas con él ya es un gran privilegio y me siento muy afortunado de eso y muy agradecido.
13: Amarga Navidad ya está disponible en los cines de todo el país. Estas fueron las Stevie Bites con Steve de TV.
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16: El majestuoso pavo real es un ave llamativa por su plumaje e iridiscente cola en forma de abanico decorada con ocelos en tonos azules, dorados y rojos. Su cola forma parte del 60% de su cuerpo y la utiliza para apareamiento. Se dice que las hembras eligen a su pareja en función del tamaño, color y calidad de la cola. Cada macho puede tener hasta 5 hembras. En el macho, el plumaje es mucho más vistoso que el de la hembra, aunque se cree que no puede volar, el pavo real puede volar distancias cortas.
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0: 3:23 p.m. y seguimos platicando con Luis Chaparro, periodista del portal Pie de Nota, especialista en temas de seguridad. A través de este portal nos hemos dado, hemos leído muchísimas investigaciones alrededor de las acusaciones desde Estados Unidos a varios políticos mexicanos, Luis, y un poco eso, nos parece que es fundamental también explicarle al auditorio cómo funcionan también las fuentes, qué significa que un gobernador salga a decir otro trabajo sin fuentes, Luis, y cómo funciona en este departamento en el tema de la seguridad y del narcotráfico.
2: Claro, Javier, como dices, el gobernador vuelve a un poco a intentar burlarse. En algún momento, cuando nosotros publicamos en julio del año pasado, el gobernador salió con una fotografía con agentes de Customs and Border Protection, un poco como a decir y a desmentir que si estaba del otro lado era pues porque la fuente que teníamos a lo mejor no era buena y que estábamos mintiendo. Hoy se corrobora otra vez, está utilizando la figura del parol, que de nuevo hay que aclararlo, se utiliza tanto para, digamos, perfiles menores, por decirlo así, hasta perfiles del más alto nivel, como un gobernador. Se utiliza sobre todo para poder seguir adquiriendo información con el beneficio de seguir ingresando al país de los Estados Unidos, ya sea por una necesidad médica o simplemente por cualquier, por ejemplo, en este caso, pues asistencias a eventos públicos en los Estados Unidos, y etcétera, etcétera, y que nadie sospeche que estás colaborando. Ahora sale a decir otro trabajo sin fuentes, otra nota sin fuentes. Lo que sucede, pues, es que, a ver, en el periodismo, la fuente, hay fuente abierta y, digamos, una fuente cerrada o anónima, que así lo solicita la fuente que se mantenga por consecuencias a su propio trabajo. Muchas de las agencias federales de los Estados Unidos que nosotros hemos consultado, donde hemos revelado, por decirte algunas cosas, como cuando cruzó toda la familia de los Guzmán,
0: sí,
2: de los Chapitos,
0: sí, recuerdo esa
2: que
0: nota.
2: Se lo quisieron guardar, sí. Nos entregaron incluso imágenes, como cuando dijimos que era la CIA la que estaba operando en Chihuahua y luego se corroboró. Esas mismas fuentes te piden anonimato, digamos, te dan información que tú les solicitas a cambio de anonimato, porque no tienen la autorización de su agencia, de sus jefes directos o de sus directores, para hablar con medios de comunicación, pero sí tienen la confianza con un periodista o unos periodistas que a lo mejor puedan tener años de haber granjeado esta fuente.
0: No, y también, como lo dices y hablabas desde la modestia, Luis, por supuesto, con este portal también importante que tú diriges, Pie de Nota, y el tamaño también que tiene el LA Times, Los Ángeles Times, este diario de muchísima tradición en Estados Unidos. Y también, insisto, esta nota firmada por periodistas respetados. En fin, es lo que ha sucedido el día de hoy. Era algo también que nos había adelantado, Luis, la propia presidenta. ¿Vendrán más señalamientos, más acusaciones? Vaya, es algo que se ha ido cumpliendo también, Luis.
2: Así es, Javier, y faltan. Mira, nosotros lo que tenemos corroborado, comprobado, es que son 8, van 4. Lo dijimos en su momento. Hay 8 perfiles de gobernadores específicamente, más otros funcionarios, exfuncionarios, empresarios, incluso lo revelamos hoy también en Pie de Nota, pero en estos perfiles hay 8 gobernadores, ya van 4. Está Marina, está Rochamoya, está Durazo, está Américo Villarreal, y hay otros 4 perfiles en los que todavía estamos trabajando y pues esperando poder publicar próximamente, pero probablemente la presidenta no lo dice sin conocimiento de causa. Yo creo que lo dice ya con conocimiento de que vienen otros gobernadores en esas mismas listas, en esos mismos quitadas de visa. Sí. Probablemente incluso indictments, como lo que vimos con el gobernador Rochamoya.
0: Y no sé si lo alcanzaste a escuchar, abrimos justamente el bloque pasado con la declaración de Marwin Mullin, el secretario de Seguridad Nacional de Estados Unidos, en donde se subraya una vez más la cooperación con el gobierno mexicano, dice, mucho mejor que la del sexenio pasado, y eso es algo que se ha insistido también desde Estados Unidos, la buena relación con el propio secretario de Seguridad, Omar García Harfuch. Estaremos eso, juntando los puntos, atando cabos, Luis, alrededor de este tema, y te agradecemos esta tarde este análisis. Te mandamos un abrazo.
2: Un abrazo, estimado, muy buen día y estamos a la orden.
0: Bueno, el periodista Luis Chaparro de Pie de Nota, nosotros estamos suscritos para eso, para conocer estas exclusivas. Dice, nosotros habíamos hablado de 8 perfiles de gobernadores, van 4, es lo que nos dice Luis Chaparro. Pero bueno, vamos a dar un giro de 180 grados, vamos con más información, información que nos importa, de verdad. El día de ayer nos detuvimos en esta noticia, porque las imágenes han sido brutales. A ver si le pueden poner producción este video que ha circulado del momento en el que la periodista Roxana Berenice Guzmán Ramírez, directora del medio digital Pulso Informativo del Sureste en Veracruz, fue privada de su libertad por este grupo armado. Tenemos aquí el comunicado de la Secretaría de Seguridad Pública de Veracruz. Mantiene gobierno de Veracruz operativo de búsqueda tras el reporte de privación de libertad. Es este que está en pantalla. También está la Fiscalía. Mantiene búsqueda e investigación para localizar a comunicador en el sur de Veracruz. Y sabemos que en cuanto sucede esto, se prende una alarma en artículo 19. Esta extraordinaria organización que se dedica a eso, a proteger periodistas, a hablar de libertad de expresión. Y le agradezco a Leopoldo Maldonado, él es director regional de artículo 19, pues platicar un poco, tratar de que no se diluya esta información, Leopoldo, alrededor de Berenice, de Roxana Berenice Guzmán, la directora del medio digital Pulso Informativo. ¿Qué información se tiene desde artículo 19? Sabemos que inmediatamente se activan los protocolos de hablar con familiares, de hablar con compañeros de trabajo. ¿Qué sabemos desde artículo 19?
15: Hola, Javier, muchas gracias por el espacio y un saludo a tu auditorio. Pues sí, lamentablemente otra vez Veracruz, otra vez el sur de Veracruz, que es una zona particularmente convulsa por las disputas criminales que se dan sobre todo en el límite ahora con el estado de Tabasco, en donde también hay una dinámica criminal muy compleja. Pues lo que sabemos es hasta ahora lo que se ha hecho público, que ella manejaba este portal noticioso, que tenía su base sobre todo en Facebook, Pulso Informativo del Sureste. Que su pareja había sido asesinada en 2017, razón por la cual ella se desplazó a Nanchital, Veracruz. Se ha manejado información, diversas versiones. Una de ellas es que pudiera haber despedido a algunos ex colegas de su portal por presuntos vínculos con el crimen organizado, pero es información que sigue sin confirmarse del todo. Hay mucho hermetismo, como entenderás, pues la situación es muy compleja y hay mucho miedo. Y eso es precisamente lo que logran este tipo de actos que nos han cimbrado como sociedad, porque ahora sí lo pudimos ver a través de un video cómo se ejecutan este tipo de crímenes. Hasta el momento no se sabe si hay una petición de rescate, por lo que estamos considerándola en calidad desaparecida.
0: Bueno, es, insisto, preocupante, pero me quedo también con lo que dices, Leopoldo, y el tono en lo que lo dices. Otra vez Veracruz, o sea, otra vez Veracruz, históricamente un estado en el cual ha habido represión, ha habido desaparición, ha habido violencia, ha habido asesinato en contra de periodistas, y ahora otra vez el caso de esta comunicadora Roxana Berenice Guzmán Ramírez. Lo que sí nos hemos enterado también es de la cantidad de información que ha circulado, sobre todo en Facebook, queriendo desprestigiar el trabajo, también hablando de la historia oscura de la periodista, lo que sucede siempre, hay que decirlo, Leopoldo, alrededor de este tipo de casos, cuando un periodista es acechado, cuando es violentado, inmediatamente se activan por mecanismos también del propio crimen, a veces de propias autoridades, el querer desprestigiar el trabajo también, Leopoldo.
15: Así es, Javier, es bien lamentable porque no vemos esa diligencia ni de las autoridades ni de otros actores sociales en la búsqueda y en el esclarecimiento de los hechos, pero además es una práctica que tenemos plenamente documentada precisamente en estados como Veracruz. Hay que recordar, Javier, que Veracruz es el estado que tiene más asesinatos contra la prensa en el siglo XXI, 32 asesinatos. No es con esto que estemos dando por muerta a Roxana, al contrario, es lo que seguimos exigiendo, es la búsqueda

0: a ver a otros países a pedir una intervención, a decir, oye, pues que vengan a ayudarme para solucionar mis problemas.
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3: A cargo del América, aproximadamente hace una hora dieron a conocer de manera oficial que André Jardine deja de ser el entrenador del América. Entregó 3 títulos de manera consecutiva, apertura 23, clausura y apertura 2024, un subcampeonato en el torneo clausura 25, y después se terminó quedando por debajo de las expectativas en los 2 torneos más recientes, incluyendo el campeonato de la CONCACAF, que habían marcado como una prioridad. Esa es información del día de hoy. Y también, John, has estado pendiente de otros frentes. Hoy estará hablando Javier Aguirre. La selección mexicana en Toluca jugará ante Serbia. Y algo más a nivel de clubes, John.
4: Sí, Ciro, fíjate que Efraín Juárez no va a seguir en Pumas. No hay nada oficial, no hay nada que confirmar. Lo que sí les puedo decir es que Efraín está en Europa, está en Barcelona. No tiene otro equipo, no es como si se va al Celtic, ya tiene, hay opciones, pero es más el desgaste, que lo vengo diciendo en el programa hace semanas, ese desgaste que trae con Antonio Sancho y la directiva, aunque el presidente lo apoye, el presidente no se mete mucho, y es ese desgaste de que siente Efraín, que hasta hay gente adentro que prefiere que pierda, ¿no? Y dice, pues yo como técnico. ¿Cómo? Sí, el no tener una buena relación con Antonio Sancho y ese cuerpo técnico, Efraín, y lo he dicho en el programa, siempre ha sentido como que hay quien dice, no, pues mejor me traigo a Memo Vázquez o me traigo otro técnico. Y cuando por ejemplo, casi pierde contra el América, que se aventó a los cates y casi lo acaban noqueando, pues dice, bajan al vestidor como diciendo, ah, ¿verdad? Te iba a decir, ves, no pudiste. Entonces no va a haber tanto, no va a haber refuerzos. Entonces Efraín cree que en este momento cumplió y no quiere tener ese desgaste de ir a trabajar todos los días y sentir que hay parte de la directiva que no lo quiere ahí. Y lo he dicho, no tiene buena relación con parte de la directiva, aunque se lleve con el presidente, pero el presidente no se mete en el fútbol. Entonces parece así como, me lo describieron como si fuera una de esas, un tiroteo del oeste, ¿no? Que cada quien está viendo para sus intereses y se desahoga. Entonces, no sé cuándo lo hagan oficial, pero la información que tengo es que Efraín le gustaría seguir otro camino, Ciro. Entonces, no va a ser, Efra no va a seguir en Pumas.
5: John, y bueno, este tiroteo del cual pues parecía haber pasado la tormenta de la mejor manera, ¿no? Porque justo en la liguilla pues andaban queriéndolo mucho otra vez esos directivos que, como bien apuntas, pues no tiene ninguna relación, ¿no? Y quieren meter a como de lugar a Memo Vázquez, yo no sé.
4: Tú lo sabes, Gus, ¿no? Y tú te llevas también con Efra, que es el desgaste de que de repente veas en alguien del equipo que tiene cara de decir, ojalá pierdas.
5: Sí, ¿no? Y él tiene ese sentimiento y lo tuvo constantemente. Pero a mí lo que me parece increíble es que quieran meter, con todo respeto, nada contra él, a Memo Vázquez, que últimamente pues no ha figurado nada. Y no ha hecho nada, y los pocos que tuvo no le fue bien. Digo, entiendo que sea de filosofía de que algún directivo sea amigo de Memo y le quiera dar la oportunidad, va, pero me parece que bajo las circunstancias actuales en las que tienes un entrenador que te llevó a una final de la nada, que te rescató un proyecto abandonado, tirado, reestructuró fuerzas básicas, ahí va poco a poco la identidad, etcétera. ¿Cambiarlo por Memo Vázquez?
4: Sí, y sobre todo, yo creo que Efraín lo que hizo en Colombia, ahorita lo que hace con Pumas, pues su cartel tiene opciones, ¿no? Yo sé que tiene la ilusión de dirigir en Europa y ser el primer técnico en dirigir que no sea en España. El Celtic es una opción. Yo te puedo decir que en algún momento dado el Maccabi lo buscó antes de Colombia, el San Diego FC lo buscó. Y algo que yo les puedo decir, porque a mí me lo dijo Efraín hace un par de años, al primero que le habló Javier Aguirre para que se viniera su cuerpo técnico, no fue a Rafa, fue a Efraín. Cierto. Entonces yo creo que Efraín, si sabe manejar bien, que se tome su tiempo, encuentre una oportunidad. y no sé qué dirá el tiempo, pero también hay que ver cómo le va esta selección en el Mundial, ¿no? Nunca sabes si de repente, ya sabes que luego hay terremotos, borrón y cuenta nueva, todo nuevo y sí, todo nuevo.
5: Que Rafa siempre, ¿no?
4: Exacto, nunca sabes cómo, nadie bueno, no hay nada seguro. Lo único que sí es seguro, Ciro, es que el desgaste de no tener la mejor relación internamente con ciertas personas en Pumas, la falta de refuerzos, va a haber salidas de jugadores, hace que Efra prefiere salir. Tiene un año de contrato, hay muchas cosas que yo creo que tendrán que ponerse de acuerdo y ver cómo, pero el feeling que yo tengo de reportero es que Efraín no sigue en Pumas.
3: Dos cosas nada más, antes de que me lo perfilen para la selección.
4: Sí.
5: No.
3: Mucho.
5: Está el turco adelante.
4: No, claro.
6: Ojalá, ya te dijo que no.
5: Eso me dijo, pero ya sabes, también estoy en falta de reportero, que dice John.
3: Por eso, pero nada, antes de que lo candidateen a la selección, falta mucho.
5: Pero te acabo de decir que primero Mohamed.
3: Está bien, Mohamed no quiere, te lo dijo, no
5: lo
3: entrevista.
5: Pero me lo dijo, pero es el fato de reportero, como dice John, me hace oler otra cosa.
3: Eso por un lado. Y por otro, ¿cómo fue su salida de Colombia? También con un tema con la directiva. Y ahora hay otro tema con la directiva.
5: ¿Qué me estás queriendo decir? ¿Que el problema no son las directivas?
3: No, yo solo estoy diciendo realidad. Aquí me están diciendo que tuvo un tema con la directiva y también lo que ocurrió. Aguántame, nada más termino con la idea.
4: Sí, pero es muy fácil opinar sin saber exactamente qué pasó y nomás opinas de lo que ves.
3: No, espera. Sí, me estás diciendo que hubo un desacuerdo con la directiva aquí en México y también hubo un desacuerdo en la directiva con Colombia. Eso es todo lo que estoy diciendo. Estoy opinando más allá. Pero eso también creo que tiene que ver con la forma de manejarse del propio entrenador.
4: Ahora déjame decirte, porque es fácil opinar sin saber qué pasó.
3: No estoy opinando, simplemente estoy citando elementos.
4: Ahí te va. En Colombia le trajeron...
3: ¡No se enojen! ¡Parece intocable, Efraín Juárez!
4: ¡No!
3: ¡Qué bárbaros!
5: Pero está dando tendencia, Ciro.
3: No. Son situaciones que ocurrieron.
4: Le trajeron a este jugador que jugaba en el América, que se fue a Portugal. ¿Cómo se llama? Recuérdenme el nombre, el mediocampista.
5: ¿Renato?
4: No. El que se fue del América a jugar a Portugal, Ciro. Mateo Zuribe, en Atlético Nacional. Entonces Efraín viene de ser campeón, le quiere dar la oportunidad a los jóvenes y le traen a Mateo Zuribe, y él no quiere a Mateo Zuribe. Y la hija del dueño del Atlético Nacional le habla a decir, oye, ¿cómo que no quieres a Mateo Zuribe? La directiva me dijo que necesitaban dinero extra porque tú habías pedido a Matías Uribe. Y le dijo a la dueña, ¿sabes qué? Ahí nos vemos. Porque si lo que quieren es traer un jugador que yo no quiero, y aparte están diciendo que yo te pedí el dinero para que lo trajeran, ahí se ven. Nomás estoy informando algo que pasó, que a mí me contó Efraín, ¿no?
3: Está bien.
4: Y aquí...
3: ¿Diferencias con la directiva? ¿Está bien?
4: Sí.
3: Bueno, eso me refiero.
4: No, pero nomás estoy diciendo... Exacto, pues... Ojalá, Ciro, como puse el ejemplo, imagínate el Chucky que se le fue encima al técnico en el fútbol mexicano, dice no lo vas a usar, ¿cómo? Bueno, le vamos
3: te
4: a garantizar.
3: Creando un currículum.
4: Pero mientras consigas resultados, ese currículum importa más los resultados. Yo prefiero a alguien que se ponga al brinco y diga que no, sí, tú, ¿sabes cuántos hay que digan? Tú págame, dame mi porcentaje de refuerzos y haz lo que quieras. ¿No?
6: Pensemos en Wiki. ¿No? Del otro lado que sí fue campeón. Yo puedo coincidir aquí un poco contigo, Ciro. Hay una pequeña tendencia, si quieren. Yo solo voy a dar ejemplo, ¿no? Arteta perdió la Champions en penales y ahí estaba en la sala de prensa. Arteta. Uh-huh. Fin de mi comentario.
3: No, sí. Está bien. Te entiendo.
6: Y ahí estaba, con toda la elegancia del mundo, en la sala de prensa, reconociendo a Luis Enrique y al Paris Saint Germain.
3: Haber perdido la Champions.
6: Yo sigo esperando. Eso de Efraín Juárez no tiene que complacerme a mí, ¿verdad? Pero sí hay un ejemplo.
4: Ya me puso de mala, Ciro, me voy a comer una French fry para que se me pase el coraje.
5: Tienes razón,
3: falta la parte de selección nada más. Antes, si quieren, cerramos el tema. ¿Querías decir algo?
5: No, nada más. Tienes razón, Toño. No hay formas.
3: Sí, o sea.
5: Y de Efraín no vimos esa situación. También es amigo mío. Hay cosas cuando se equivoca.
3: Parece que uno dice algo y se le va a decir.
5: Perdón, selección, nada más.
4: Es como lo de Aaron Rodgers.
6: Que lo sigue explicando, Ciro.
4: A la distancia hay algo y otro. Pero está bien.
3: Espere mi turno, nada más para hablar. Selección Nacional, John, para que te eches tu tan pequeña o lo que vayas a meter.
4: ¿Por qué? ¿A dónde andas, Murrieta? Perdón. Selección Nacional, habrá conferencia de prensa. El Vasco nos viene diciendo desde hace semanas que cuando sea el partido contra Serbia aquí en Toluca vamos a ver el once. Hay un invitado que se llama La Lluvia, no sé qué tanto afecte La Lluvia mañana. Seguimos con la idea, con la información de León, que León sí se está echando unos jitomatitos bien ricos. Tala, Montes, Johan, Gallardo, la duda es Israel Reyes o Jorge Sánchez, Lira, Mora, creo que la otra duda puede ser Fidalgo o Brian Gutiérrez, y adelante Piojo, Raúl y Julián Quiñones. Y hay mucha seguridad, la Guardia Nacional, hay mucha gente vigilando, cuidando, y creo que después del partido, después de lo que pasó en Jalisco, el partido en Querétaro, la manera de cuidar a la selección es mucho más grande, ¿no? Mucho más atenta y muchas cosas. Robusta, sí. más atenta, vamos a decir.
3: Imagínense la próxima semana. John, que tengas buen provecho. No te enojes, te va a caer pesada la milanesa, no sé qué vas a empujarte ahorita. Te mando un abrazo y sonríe.
5: Tranquila, hombre, mejor.
3: No, y la fuerza estará contigo.
4: Ese me lo tengo que ganar, Gus, eso hasta después de chambear. Les mando un abrazo y mi último comentario, y esos son sí le va a gustar a Ciro.
3: A ver, venga.
4: Es vergonzoso como mexicano ver que la publicidad de espectaculares alrededor del Azteca con patrocinadores de la FIFA llegó la autoridad a clausurar todo eso. Y esto de estos pegoles no se pueden quitar tan fácil porque hay un protocolo. Entonces imagínense si no se arregle eso, que llegue un señor de la India, de Nueva York, de Egipto, de Buenos Aires,
6: o de Sudáfrica,
4: y vea clausurados los anuncios. ¿Y qué va a decir FIFA? ¿Te di el mundial para que me quemes de esa manera? ¿Autoridad? ¡Abrazo!
3: ¡Provecho!
4: Ha sido un placer estar con la mayoría de ustedes hoy.
3: Buen hombre, coma. Ande y coma. Un abrazo.
7: La empresa china Meng Xiaoji lanzó PetiChat, un collar basado en inteligencia artificial que interpreta ladridos y maullidos para que nuestras mascotas nos hablen directamente al smartphone. PetiChat funciona a través de micrófonos de alta sensibilidad y sensores de movimiento que interpretan el sonido de ladrido o maullido, así como la intensidad, el tono y el contexto físico de nuestras mascotas. Fue desarrollado sobre el modelo de lenguaje Quen de Alibaba Cloud, que destaca, entre otras cosas, por su capacidad de razonamiento lógico. Fue entrenado con 1.5 millones de muestras de audio de mascotas y ofrece traducciones basadas en datos reales sobre el comportamiento animal con una precisión contextual del 94.6%. Pesa 27 gramos, se coloca en la correa de la mascota y envía las vocalizaciones a una aplicación móvil en la que se presenta la traducción en frases en español en tan solo 1.2 segundos. Informó Aide Rivera. 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
9: El desierto del Sahara fue una selva tropical hace miles de años, antes de sufrir un cambio climático drástico natural.
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9: Una persona promedio pasa 6 meses de su vida esperando a que los semáforos cambien de rojo a verde.
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10: La Secretaría de Economía informó que México registró récord en inversión extranjera directa en el primer trimestre de este año al alcanzar 23.591 millones de dólares, monto que representa 10.4% más en comparación con el año anterior. El tipo de cambio cerró en 17.33 pesos por dólar americano, 4 centavos más comparado con el registro anterior, mientras que el dólar interbancario se ubicó en 17.34 pesos y el dólar en ventanilla finalizó la jornada en 17.78 pesos a la venta. El índice de precios y cotizaciones de la Bolsa Mexicana de Valores cerró la jornada con pérdidas de 0.88% para ubicarse en las 68.285.82 unidades. El precio de la mezcla mexicana de petróleo se ubicó en $91.03 por barril. Informó Itzel Vanegas. 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

0: De vuelta con ustedes, vamos a ir con César Caballero, correcto. Él está pendiente de la selección nacional de Sudáfrica, actualidad del primer rival de México. Estarán pues adaptándose. No es fácil esto de la altitud, ¿eh? César, bienvenido, ¿cómo estás?
1: Hola Ciro, ¿cómo te va? Qué gusto saludarte. Estamos ya instalados en el Estadio Hidalgo, donde en punto de las 4 de la tarde la selección de Sudáfrica tendrá su segundo entrenamiento en suelo mexicano previo a lo que será la inauguración de la Copa del Mundo el próximo 11 de junio cuando enfrenten a la selección mexicana en el Estadio Ciudad de México. Lo particular del entrenamiento de Sudáfrica de este miércoles es que será abierto al público y también a medios de comunicación. Se espera que aproximadamente 8,000 aficionados puedan ingresar al Estadio Hidalgo para observar el trabajo de los Bafana Bafana bajo las órdenes del técnico Hugo Broos. La buena noticia para el cuerpo técnico de Sudáfrica es que seguramente la práctica de este miércoles ya estará mucho más enfocada en el tema futbolístico. Hay que recordar que los africanos llegaron el día martes a territorio mexicano después de un larguísimo viaje de prácticamente 22 horas, así que el entrenamiento que tuvieron el martes por la tarde fue enfocado solo en tema regenerativo, así que el día de hoy ya comenzarán a trabajar con más fuerza el tema futbolístico. Finalmente, comentar que los sudafricanos tienen programado un amistoso el fin de semana ante la selección de Jamaica y ese será su último ensayo antes del inicio del Mundial. Yo de momento vuelo con ustedes. Fuerte abrazo.
0: Gracias, César. Bien, al final del bloque anterior nos hablaba John de cómo se proyectaba la alineación de México para el primer partido. Este tiene que ser, pues, es la última oportunidad de poner a punto en lo colectivo al equipo que va a arrancar contra Sudáfrica, y básicamente por lo que nos decían hay un par de dudas, una de ellas en el lateral derecho, otro en el medio campo, la posibilidad de ver a Fidalgo o a Brian, en el lado derecho de ver a Reyes o a Jorge Sánchez. ¿Qué creen que termine ocurriendo?
2: Si quieres,
3: yo creo que Jorge Sánchez. Está bastante clara la idea del Vasco Aguirre de ser tan europeo como se pueda en la convocatoria 1, en la configuración de la alineación 2. Y también está claro que no está tomando tan en cuenta de si la liga es fuerte, si la liga no es tan fuerte, por dónde está jugando Jorge Sánchez. Él está confiando en los demás, experiencia, y en los europeos. En ese sentido, yo lo que veo es mucha presión más bien desde fuera, de este lado, tratando de, y no digo por agenda, Ciro, sino porque lo vemos más de cerca, tratando de empujar por Israel. Pero si me preguntas qué creo que va a ser el Vasco, creo que va a jugar con Jorge Sánchez.
0: Sí, sus perfiles son diferentes. Sí. Uno es más ofensivo, el otro es quien mejor defiende. Y a lo mejor, si hay un rival contra el que se presta a ser un poco más agresivos, más profundos por la banda derecha, es precisamente Sudáfrica.
2: Jorge Sánchez sería el respuesta ideal, ¿no?, para eso. A mí me gustaría más platicarles un poquito de lo que me pasó esta mañana. Me entrevistaron de una televisora en Sudáfrica y me llama poderosamente la atención lo que piensan del equipo mexicano. Ellos nos ven como que México está volando, como que es una potencia, como que ¡uy, qué miedo! Y yo, pues, en mi afán de desilusionador.
3: ¿Cómo tienes esa percepción? ¿Por qué tienes esa percepción?
2: Ellos, por lo que me dijeron. Dijeron, oye, México llega a sus últimos 5 partidos con grandes resultados, con Portugal, con Bélgica, con Ghana, con Australia. Y yo, bueno, pero es que ese Ghana era sub-23, ese otro, Portugal se tuvo fortuna. Les expliqué más o menos, los puse en contexto. Yo me atreví a decir el día de hoy, en esa entrevista en una televisora en Sudáfrica, que quizá esta es la selección más pobre de los últimos mundiales, lo cual les sorprendió muchísimo. Y me puse a estudiar las alineaciones con las que jugó el Vasco Aguirre en el 2002 y en el 2010. Nada más esas dos, pues ahí pudiéramos debatir entre cuáles son mejor. Pero la del 18, la 14, la del 2006, eran mucho mejores selecciones que la que lleva este mundial.
3: Un poco más esta selección que la del 22.
2: A mí. Sí, a mí también. Puede ser, pero este tiene jugadores, por lo menos, a 7 jugadores que no están en su mejor momento, Edson, esas figuras que ven fuera.
3: Ni siquiera sanos, Gus. Ellos me decían, ya no digamos ritmo futbolístico, sanos.
2: Ellos me hablaban de Edson Álvarez. Le digo, oye, Edson Álvarez no jugó. Memo Ochoa, ellos saben porque tienen a un sudafricano que juega en el equipo que jugaba Memo Ochoa.
3: Sí.
2: De defensa, en el Limassol. Un defensor que jugaba con Memo Ochoa, sí, que sí, en Memo no era titular. Y que un juego sí y un juego no. Pero se sorprendieron de ver que nosotros, bueno, que algún sector de la prensa en México no ve tan fuerte a este equipo mexicano?
0: Yo les doy, así como tú comentas lo que te pasó esta mañana, yo me encontré el día de hoy, como siempre lo hago, reviso ESPN.com y en el apartado de Copa del Mundo, pero artículos en inglés, me encuentro una valoración que se hace, un ranking, un power ranking del 1 al 48, de acuerdo a dos grandes elementos. Meten a la coctelera una medición de desempeño y de talento de los jugadores. Y en ese rubro, Sudáfrica es número 46, está disponible en ESPN.com, y México, más o menos, ¿en qué número creen que anda?
2: 12. 22.
0: 12, 22, 24.
3: Wow.
0: 24. Pero algo muy interesante que dice aquí es que tiene que ver con lo que le dijo Javier Aguirre en el podcast donde se puso a bailar, no sí. recuerdo quién es.
2: El de Compas.
0: Exactamente. Esta, ¿qué dijo? Que estaba de pechito, ¿no?
2: De, algo así. De pechito.
0: Bueno, pues es precisamente de lo que hablan aquí. Que el diseño, desde el sorteo, el camino y la probabilidad de que termine en primer lugar y cómo eso te favorece más adelante, hace que se convierta en un equipo que pueda crecer conforme avance la competencia.
3: El favorecido por la mano de la FIFA.
0: El favorecido, o sea, por cómo quedaron las cosas. Pero en cuota de talento y desempeño, claro. Número 24. 24.
2: En octavos no llega, en números no llegarían a octavos con esos números.
3: Yo te voy a decir una cosa.
0: Pero sí. Bueno, hay otros elementos.
2: Sí, sí, sí, lo que
0: yo estoy contigo después. En la cuota de talento. Sí. Pero para, estás en casa y si sí. quedas líder, pues hay más ventajas.
3: Y yo entiendo el punto de el favorecido de los locales. Compara el grupo de Estados Unidos. El grupo de Estados Unidos está nada que ver con el grupo de México, hablando de los locales. Estados Paraguay. Unidos juega con Paraguay. ¿Tú crees que los Australia. Paraguayos de regreso a la Copa del Mundo van a vender barata ese partido contra Estados Unidos? Paraguay, yo prefiero mil veces abrir con Sudáfrica que Paraguay. No, de Australia no se diga. También ya México vivió lo potente tiene. Que puede ser. Y el cierre es con Turquía, México. Así le fue con Turquía, México, ¿no es cierto?
0: ¿Sabes qué lugar está Turquía en esa lista?
3: Ahí sí, el 12, décimo. A lo mejor.
0: Mira. Turquía es décimo.
2: Décimo.
3: Piensa en ese grupo y compáralo con el de México.
2: ¿Ustedes ven ganando a México el grupo? ¿Lo ven en primer lugar?
0: Sí, yo no. Sí, yo sí. creo que sí. Y te digo una cosa, está obligado.
3: Yo sí, pero por la diferencia obligado. De goles.
2: Eso es peor.
3: Pero ese partido con Corea, yo hoy... te firmo el empate. Corea le puede ganar a México en Guadalajara.
0: Pues veremos. Katia Castorena, te saludamos con mucho gusto.
3: Permítanme. En San Antonio, en la ciudad de la fiesta, Katia.
0: Venga, venga, dale, dale, Toño.
3: Un abrazo.
0: Porque abrazo, Katia.
3: Hoy es el juego uno de las finales en la NBA.
0: Le paso el balón al que sabe.
3: El balón, pase de pecho, como es en el básquet. Y yo voy con Katia. Katia, ya, un poco lo primero que quiero es que nos platiques qué has encontrado en San Antonio. ¿Cómo está esa ciudad por regresar a unas finales?
4: La asistencia para Toño, un gusto saludarlos, compañeros, así es, aquí en San Antonio, porque literal esa es la palabra que describe esta arena, esta ciudad, fiesta, y no por nada, esa es la temática, tal como era hace 10 años y cuando vemos las camisetas de colores que ya están en cada uno de los asientos en esta arena, para que se vea eso, una fiesta aquí apoyando al equipo, esta fanaticada que está tan feliz de ver a esta franquicia de nuevo en lo más alto peleando en unas finales de la NBA, y eso me ha sorprendido gratamente en las últimas dos semanas que he tenido la oportunidad de estar aquí en la ciudad de San Antonio, entre San Antonio y Oklahoma, pero sobre todo aquí la manera que la gente está metida, conoce del equipo, recuerda por supuesto esos momentos de gloria, y entonces esa emoción que sienten de ver la posibilidad de que esté comenzando esta nueva era, ahora de la mano de Wembanyama, como en su momento fue con Tim Duncan. Entonces hay esta energía colectiva en la ciudad que literal, después de cada victoria en postemporada del equipo, los aficionados salen a la calle, se hace tráfico, están pitando, tienen las banderas. Mucho yo creo también un poquito de esa influencia de la comunidad latina, la comunidad mexicana, y pues sabemos que nos gusta el relajo, por decirlo de alguna manera.
3: Desde las semifinales de conferencia iban al aeropuerto a recibir a los Spurs de San Antonio. Son mexicanos, Katy, esa era mi línea justamente al escucharte hablar. ¿Cómo es la comparación, Katia, tú que eres una American citizen y que conoces todo en Estados Unidos? ¿Cómo es un poco la comparación, este mercado súper especial, pero el quinto mercado más pequeño que tiene la liga en San Antonio, con un alien como Wembanyama, contra básicamente el Real Madrid del básquetbol, que son los Knicks, aunque ellos no ganan mucho, no ganan nada desde la década de los 70s? ¿cómo es la comparación en el peso mediático? Porque tú prendes la televisión en inglés y lo que todo el mundo está hablando es de los Knicks, no solo de Wemby, pero de los Knicks regresando a unas finales.
4: Sin duda, cuando hablamos de ese impacto mediático, porque si hablamos de los mercados principales en Estados Unidos, los equipos grandes, pues ahí están los New York Knicks. Más allá de que San Antonio tiene más trofeos en sus vitrinas que presumir y que los Knicks no estaban en unas finales desde hacía 27 años, cuando estas dos franquicias precisamente se enfrentaron en 1999, pero por lo que representa la historia, la ciudad en la que está, como vemos las celebridades que siempre están presentes en primera fila en Madison Square Garden. Es una de las franquicias más caras, es una de las fanaticadas más populares y esta es la realidad. Entonces, entendiendo, nosotros evidentemente sabemos cómo funciona el mercado del entretenimiento y sí, tienen los reflectores porque es un mercado que vende, es una franquicia que llama la atención y esa es la realidad de las cosas. Entonces sí hay, yo creo, un poquito de esa presión por el lado de los Knicks, por el lado de este grupo de jugadores, de responder. Lo han hecho hasta ahora en el camino y de manera increíble para llegar hasta las finales, pero más que nunca, bueno, con estos reflectores que tienen encima, saben que tienen que entregar los resultados.
3: Los comparé mal con el Real Madrid, porque nada que ver con lo que gana uno, con lo que gana el otro. La comparación más inteligente era con los vaqueros de Dallas, los millonarios, los poderosos, los mediáticos, que no ganan desde hace décadas en
0: 30,
3: su liga.
0: 30 años, no 30 décadas. Se han sentido como 30 décadas.
4: Bueno, sí, 30 años. No, pero 30 años que no llevan unas finales, pero de la última vez que ganaron en el 73, ahí 53. Sí son décadas.
3: En el caso de
2: Oye, wow, Katia,
0: está más rudo eso,
2: Yo quiero que me platiques algo más agradable, te mando un abrazo. Dime una cosa. ¿Están estos Spurs para marcar una dinastía? Porque lo mismo yo los escuchaba decir cuando el Thunder, no, el Thunder, siendo campeón, el Thunder va, dinastía, bueno, pues estaba Wemby enfrente, ya se los demostró. ¿Estos Spurs, como ya lo han hecho, pueden marcar una, no sé si una era, pero una dinastía que domine?
4: Para mí sí, Gus, saludarte sin duda, porque estamos hablando que es el segundo equipo más joven en la historia de la NBA en llegar a unas finales y ya están aquí, se han venido graduando con cada partido, con cada ronda que vemos de este joven equipo, porque siete de ellos están viviendo una postemporada por la primera ocasión en sus carreras, incluido Víctor Wembanyama, y hoy están aquí en las finales. Pero además, lo que a mí más me impacta y ver cómo van en esa línea ascendente y que el techo aún es altísimo, ver cómo, por ejemplo, en esa serie contra Oklahoma, es una de las aduanas más complicadas, de las arenas más ruidosas. Verdaderamente te duelen los oídos durante todo el partido de lo que gritan en Oklahoma. Y tú veías a estos jóvenes plantarse ahí en el juego 1 y ni qué decir en el juego 7, cuando estás con la posibilidad de sellar un boleto a las finales y no fallar y que no les afectara. Y ves a Dylan Harper y, no, y obviamente a Wemby y a Castle y a todos, a Devin Vassell. O sea, es una cosa impresionante que a mí me ha impactado, ¿no? El mismo Carter Bryant, que es un novato que en uno de los partidos casi llora cuando lo regaña a Mitch Johnson y después regresa y hace una clavada ante los aficionados del Thunder y hace triples. Eso es a mí lo que me impacta, que muestra el carácter que tiene este equipo.
0: Perfecto. Katia, espléndida. Gracias. Cobertura, como siempre, mucho éxito. Apenas comienza lo bueno, comienza lo mejor. Muchas gracias y un abrazo.
4: Un abrazo, compañeros. Gusto, como siempre.
0: Gracias a Katia Castorena. Antes de ir a París con Pilar Pérez, pues hoy ya mostró sus cartas Enrique Riquelme, ya las elecciones en el Real Madrid están a la vuelta, y dijo al programa El Hormiguero, Erling Haaland y Rodri,
3: mira pues,
0: son mis
3: gallos.
0: Mis gallos son los que voy a traer si me convierto en presidente del Real Madrid.
2: ¿En serio?
0: Florentino Pérez dijo, para los fanáticos del Real Madrid, confíen en mí. Les prometo que siempre tendremos a los mejores jugadores en el Real Madrid. Mbappé, Bellingham y Vinicius seguirán. Esto es relevante porque Vinicius está entrando a la parte final de su contrato. Y también ya soltó el nombre, que no debe sorprender a nadie, de José Mourinho. Mourinho continuará. Y el que sí es una novedad es el nombre de Ibrahima Konaté. Ibrahima Konaté, sí, defensa, al Real Madrid. Sí, sí. dice Florentino Pérez como parte de su candidatura.
3: Las elecciones son el domingo, Ciro, y yo creo que eso está más que ganado del lado de Florentino. Llamar a elecciones para legitimarte después de que te ha ido muy mal, eso debe ser tan viejo como los romanos. Yo creo que Florentino la tiene básicamente ganada. Le dio una semana de campaña a Riquelme. Una semana de campaña.
0: Sí, nada.
3: Bueno, el más ganador en la historia del Real Madrid.
2: A menos de que haya mucha gente molesta con Florentino.
3: Pero él está llamando las elecciones, Gus. O sea, no es que este grupo reactivo forzó las elecciones. Él, en esa conferencia en la que se volvió loco...
2: Votan puros socios. Puso,
3: pues sí.
0: Nadie conocía a Enrique Riquelme hasta que Florentino lo sacó a la palestra.
3: Y lo presentó diciendo que tiene acento, acento sudamericano.
2: Claro. Interesante será saber cuántos votos le arrebata, ¿no? ¿Qué porcentaje? Porque no va a ganar.
3: Sí, yo cambiaría el interesante por anecdótico.
0: Sí, Raúl González Blanco sería el director deportivo de Enrique Riquelme, lo cual me llamó la atención, director deportivo, ¿y por qué no entrenador? Si finalmente es alguien que se ha formado con ese fin dentro del propio Real Madrid. Saludo con mucho gusto a Pilar Pérez en Roland Garros. Pilar.
5: Saludos, Ciro, desde el Roland Garros. Ya tenemos listos las semifinales del cuadro femenino. Ya habíamos platicado un poco acerca de lo que hicieron el día de ayer Mirra Andreeva y Marta Kostyuk para ganarse su lugar en esa primera semifinal. Bueno, el día de hoy hay sorpresas porque la número uno del mundo, Arina Sabalenka, no estará en dicha ronda después de caer frente a Diana Schneider en tres sets y demostrando, la verdad es que mucha frustración y muy poca resiliencia. Iba ganando el primer set 6-3. En el segundo se puso con ventaja de 4-1 después de 5-3 y nunca pudo quebrarle el servicio a su rival, que le remontó hasta un 7-5 y el tercer set se lo termina llevando Schneider 6-0. Este es el cuarto 6-0 que Arina Sabalenka vive en un Grand Slam y tres de ellos han sido justamente en el Roland Garros. Las condiciones climáticas, la frustración de la bielorrusa, todo esto le terminó pasando factura y dejando a que Schneider avance a la semifinal, en donde se estará midiendo a la polaca Maja Halinska.
0: Pilar, muchas gracias y un saludo hasta París. ¿Algo que quieran agregar de Roland Garros?
2: No, pues nada más que se acabaron prácticamente todas las figuras, ¿no? Queda muy poco de lo que se esperaba para este abierto de Roland Garros. Sin duda sorpresivo muchos de los resultados que se han dado, pero es de lo viene la sangre nueva en el tenis.
3: Sí, después de lo que pasó en los varones, que Alcaraz, el campeón, ¿verdad?, ni siquiera pudo jugar el torneo, la gran esperanza, y una vez que Sinner se fue mediática, era Sabalenka. Sabalenka está cerrando los partidos en la Philippe Chartier en los horarios estelares. Eso no pasaba hace 5 años en Francia. Así de mediática es Arina. Este en especial fue un golpe bien duro para la organización.
2: Lo de Alcaraz, que no fue. Sinner con el heat stroke. No listo entonces para Djokovic. Se va. No, ahora Sabalenka, se van las figuras.
3: Y su nombre es así de grande, el de Arina, así de mediática, pero no pudo.
0: Absolutamente. Como mediática ha sido la noticia con la que empezamos este programa y la recuperamos por si nos sintonizaron apenas en el desarrollo del programa, en la segunda media hora. André Jardine no continúa al frente del Club América. Lo dieron a conocer hace aproximadamente hora y media de manera oficial en el seno del Club América. Después de 6 campeonatos con América, incluyendo un histórico tricampeonato, no nos queda más que agradecerte por todo el compromiso y el trabajo desarrollado en nuestra institución. Cito textualmente parte del comunicado con el que se hizo oficial esta noticia. Y quien se perfila para tomar su lugar es...
2: Guillermo Almada está un 95% avanzado.
0: ¿Te suena bien?
3: Me suena bien. Yo entiendo que no le fue... Me sonaba mejor que se quede a Jardine, pero no sé cómo ya está. Yo sé que no le fue bien en España. De los que se van de aquí a muy pocos les quedó bien en España. Y por algo lo quería Cruz Azul. Y por algo en su momento lo quería Rayados. Es un técnico cotizado en esta liga.
0: Aquí sí, efectivamente. Gracias, Toño. Gracias, Gustavo.
2: Gracias, Ciro.
0: A todo el equipo, muchas gracias y hasta mañana.
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13: El chat de las princesas. ¿Cuántos grupos de chats tienes con tus amigas? ¿Qué nombre tiene ese chat? Pues así como tú, las royals no están ajenas a esto, porque la princesa Elizabeth de Bélgica contó que mantiene un grupo de chat con otras royals como ella. ¿Qué tienen en común? Son princesas europeas y en un futuro serán reinas. Por el momento se sabe están en el chat royal Amalia de Países Bajos e Ingrid de Noruega. Elizabeth de Bélgica reveló: en mi generación hay varias mujeres, se ve un cambio similar en otras monarquías, todas estamos en la misma situación, es un obstáculo que afrontaremos juntas, al referirse a lo que comparte con sus amigas. Puedes imaginar, en lugar de decir ¿qué te pondrás para el antro el sábado?, ellas en cambio hablan de ¿qué vestido tiara usarás en la cena de estado?, ¿es agradable el presidente de tal país?, literal, sí son princesas de verdad, no son cuentos de hadas, son historias reales.
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15: El dromedario habita en zonas desérticas y solo tiene una joroba en su espalda. Puede soportar temperaturas extremas de frío y calor. Cuando corre, alcanza una velocidad de 65 kilómetros por hora y es capaz de cargar 170 kilogramos. No almacena agua como se piensa, sino que la obtiene metabolizando grasa almacenada en tejidos, principalmente en la joroba, misma que funciona como aislante de la radiación solar. Aunque está hecho para soportar la sequía, si no toma agua en un gran tiempo, pierde fuerza y peso. El dromedario puede estar sin comer hasta 7 días, pero se recupera si beben hasta 100 litros de agua en un solo día.
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19: Juntos. Hay que hacerlo este miércoles, mitad de semana, 3 de junio del 2026, las 5 de la tarde en punto. Vamos juntos con la información. Antes, los sonidos que hasta ahora ya son noticia.
20: Quieren que caigamos en una represión para la antesala del mundial. 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

0: Es complicado porque pues uno desea ver palmeras, desea ver una buena cerveza fría, desea tener sol, desea tener una playa, arena y todo ello. Y eso es imposible en la capital del país. Hoy, solo hoy estaremos con Bob Marley, ya que un día como hoy, del 77, publicó esto que estamos escuchando, el álbum Exodus. Álbum que incluye los éxitos grandísimos, el Jamming, Waiting in Vain, esa muy buena, Three Little Birds, One Love. Pasaron muchos años. En el 99 la revista Time nombró a este disco, esta producción Exodus, como el mejor álbum del siglo XX. De ese tamaño, este disco que realizaron en los 70s Bob Marley and the Wailers, y con ello generando todo un movimiento musical conocido como reggae.
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0: Mi queridísima Gina Trejo Briseño Marín, ¿cómo estás? Buenas tardes.
2: Hola Jaime, buenas tardes. Pues otro día de movilizaciones de la CENTE que irrumpió además en las oficinas de la SEP. Mientras, pues de nuevo terminó sin acuerdos su reunión que tuvieron hoy en la Secretaría de Gobernación, y es que la Coordinadora Nacional de Trabajadores de la Educación insiste en reunirse con la presidenta Claudia Sheinbaum. También el secretario de Educación Pública, Mario Delgado, acaba de publicar la propuesta que se le hizo a la CENTE, entre ellas instalar una mesa plural para la elaboración de una propuesta de iniciativa de reforma. Jaime, en otros temas, pues de acuerdo con una publicación de Los Angeles Times, Estados Unidos investiga al gobernador de Sonora, Alfonso Durazo, y al gobernador de Tamaulipas, Américo Villarreal, por presuntos nexos con el crimen organizado y temas relacionados con huachicol. Alfonso Durazo y Américo Villarreal han negado estos señalamientos y rechazan también que se les haya retirado la visa, como asegura la publicación. Este tema evidentemente llegó a la mañanera, donde la presidenta Claudia Sheinbaum cuestionó este reportaje e insistió en que hay intereses de grupos en Estados Unidos para difamar a la Cuarta Transformación. En esto, Jaime, ante el Congreso de Estados Unidos, Mark Wayne Mullin, secretario de Seguridad Nacional norteamericana, dijo o destacó la cooperación con el gobierno mexicano y la idea de soberanía que plantea la presidenta Claudia Sheinbaum. Y seguirán las lluvias, pero también el calorón en el país.
0: En la cabina en particular.
2: Y para la Ciudad de México se han activado alerta naranja y alerta amarilla, Jaime.
0: Vamos, si quieres, mi querida Gina Trejo Briseño, no por una cerveza, lo desearíamos, pero sí a que nos dé un poquitito de aire fresco escuchando Reggae Terate.
2: Vamos al corte también.
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12: Garbage tendrá un papel clave en una de las causas musicales más importantes del Reino Unido.
11: su vocalista Shirley Manson fue anunciada como curadora invitada de los conciertos de Teenage Cancer Trust 2027 en el Royal Albert Hall. Manson será responsable de seleccionar el cartel del evento, que se realizará del 15 al 21 de marzo, tomando la estafeta de Robert Smith y del histórico trabajo de Roger Daltrey. La cantante aseguró que es uno de los mayores honores de su carrera y buscará reunir a algunos de sus artistas favoritos para apoyar la causa. Porque cuando la música ayuda, también deja huella fuera del escenario.
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0: 5:08 p.m, es el tiempo del centro del país. Nuevamente la Coordinadora Nacional de Trabajadores de la Educación se movilizó en este día, llegó a las instalaciones de Avenida Universidad, lo que era el centro Bancomer, ¿se acuerda? Hace ya muchos años ahí. Enfrentito, Grupo Fórmula tuvo sus instalaciones durante muchísimos años y estuvo también nuevamente muy, pero muy violenta la jornada. Mi querida Lisbeth Hernández, qué gusto saludarte, buenas tardes.
16: Buenas tardes, Jaime, me da mucho gusto saludarte también. Efectivamente, el día de hoy la Secretaría de Educación Pública fue vandalizada por integrantes de la Coordinadora Nacional de Trabajadores de la Educación. Primero comenzaron con un bloqueo desde las 7 de la mañana, un bloqueo que se convirtió en total, ambos sentidos de la Avenida Universidad, frente al número 1200, bloqueados a la circulación desde las 7 de la mañana. Después comenzaron con estas pintas, con estos golpes a la fachada de la SEP, y después cuando lograron tirar uno de los barrotes de metal de la fachada, pues por ahí ingresaron para realizar disturbios dentro de las oficinas de la Secretaría de Educación Pública, prendieron fuego, rompieron cristales, rompieron mobiliario, y también se robaron extintores. Dos policías de la Secretaría

0: Y en las actividades subsecuentes, pues van a continuar con estos disturbios. Y también, pues todo esto únicamente con la reacción por parte de comunicados del secretario de Educación Pública, Mario Delgado, en los que reitera su disposición al diálogo, pero más nada. Este es el resultado de la jornada hasta el momento, esta jornada violenta del día de hoy. Esperamos el día de mañana las actividades que nuevamente realice la coordinadora, porque también han amagado con bloquear otro de los puntos medulares del aeropuerto de la Ciudad de México.
1: Así es, Liz, hay que estar muy pendiente. Decisiones que se toman por lo general, Liz, en las noches, ¿no? En esas asambleas que tiene la coordinadora, lo hacen de manera colegiada. Me imagino que votan diferentes acciones. La que mayor número de votos tenga, esa es la acción a seguir el día siguiente, ¿no?
0: Así es, Juan, y además toman esas decisiones y bueno, cuando se cuestiona acerca de estas decisiones o de cuáles son sus movilizaciones, pues ya únicamente se pregunta para pues saber a dónde va a ir uno a cubrir, para saber a dónde va a estar,
1: exacto,
0: digo, uno como medio de comunicación, y aún así se manejan con muchísimo hermetismo, es decir, lo que buscan es siempre de alguna manera como el factor sorpresa para, pues sí, volver más loca a la ciudad,
1: sí.
0: Después, con sus movilizaciones.
1: Qué cosa, Liz, gracias, cuídate mucho.
0: Estamos pendientes, Jaime, claro que sí, buenas tardes.
1: Muy buenas tardes. ¿Qué dice Mario Delgado? Porque subió mi querida Gina Trejo Briseño un mensaje en sus redes sociales con un documento.
2: Mira, Jaime, lo que dice el secretario de Educación Pública, más bien publicó la propuesta que se le hizo hoy a la Coordinadora Nacional de Trabajadores de la Educación para lograr la reforma a la USICAM, que es la unidad del sistema para la carrera de las maestras y los maestros. Entonces, entre estas propuestas está instalación de una mesa plural para la elaboración de una propuesta de iniciativa de reforma el 15 de junio. Del 16 de junio al 20 de julio, un diagnóstico de la situación actual, que consiste en un análisis del marco jurídico previo a la reforma de 2013, artículo 3 y artículo 123, apartado B, constitucionales, derechos laborales, mecanismos de promoción, ingreso y ascenso, escalafón y promoción horizontal, norma general y leyes estatales, transparencia y combate a la corrupción, bilateralidad, formación continua y también del 21 de julio al 17 de agosto una elaboración del proyecto de iniciativa de reforma, del 18 al 31 de agosto una consulta democrática al magisterio y el 14 de septiembre una presentación de la iniciativa ante el Congreso de la UNAM.
1: Ya en el periodo ordinario de sesiones.
2: Es correcto.
1: Que inicia en septiembre primero.
2: Esta fue la propuesta que se le hizo hoy a la CENTE.
1: Que va firmada por Rosa Isela Rodríguez.
2: Por la secretaria de Gobernación, Rosa Isela Rodríguez Velázquez, y por el secretario de Educación, Mario Delgado.
1: Perfecto, gracias, Gina. Buenas tardes.
2: Buenas tardes, Jaime.
1: Voy contigo, Marco Fernández, profesor investigador de la Escuela de Gobierno y Transformación Pública del TEC de Monterrey, investigador asociado de México Evalúa. Marco, nuevamente, gracias por tu tiempo. ¿Cómo estás? Muy buenas tardes.
3: Hola, Jaime, ¿cómo estás? Muy buenas tardes.
1: Pues, Marco, vemos
3: pues aquí escuchando
1: la radicalización escuchando de esto y la propuesta que acabas de escuchar, ¿qué opinas?
3: Mira, esto para quien nos escucha, esta propuesta es fundamental, porque una de las demandas de la coordinadora es desaparecer la unidad que se encarga de la carrera de maestros y maestras, que es aquella que evalúa a los docentes para su promoción como directores, supervisores, para que si te quedas como maestro puedas aspirar a un mejor salario a través del denominado escalafón docente. Y lo que ellos han insistido es que quieren regresar al antiguo sistema que operaba antes de la reforma incluso de Peña Nieto, de comisiones mixtas, donde el sindicato terminaba realmente dominando esas comisiones y determinando esas promociones de los docentes. Ese aspecto sería gravísimo si se cede por completo, porque se cedería un aspecto vital de la gobernanza del sistema educativo, porque los maestros sabrían que su promoción dependería más de quedar bien con el sindicato que tener buen desempeño en el aula. Ahorita, el hecho de que el gobierno haya dicho, bueno, los invitamos a que a partir del 15 de junio empecemos a hacer mesas de consulta, hagamos un diagnóstico y elaboremos juntos una iniciativa. Puede ser, con franqueza, preocupante. ¿Por qué? Porque si termina derivando en una reforma constitucional, que es lo que se tendría que hacer del artículo tercero para derogar a la USICAM y hacer derogar la ley de la USICAM, crear una nueva ley

0: aspectos de la Ley General de Educación y de la Administración Pública, ahí vendría, Jaime, el diablo de los detalles.
1: Okay.
0: Es en lo que se sustituiría serían las anteriores comisiones mixtas. Si eso es así, ya le dieron en la torre a la gobernanza del sistema educativo. Si no, ¿cómo vamos a garantizar procesos transparentes de verdaderas evaluaciones que reconozcan a los docentes que realmente hacen bien su trabajo en el aula, que tienen la capacidad de convertirse en directores, en supervisores, en líderes de sus comunidades académicas, y que esas promociones no respondan a precisamente si vienen a las marchas y le toman puntos, como lo hace hoy la coordinadora, por ejemplo, a sus agremiados? Porque hay un sistema de puntos en donde tú pasas lista para saber si realmente apoyaste a la coordinadora en estas movilizaciones, y eso te abre la puerta a créditos magisteriales y a otro tipo de canonjías que tiene control la coordinadora y el sindicato. Eso sería terrible, expandirlo al control de las plazas. Lo otro que no hay todavía acuerdo es sobre todo lo de la derogación de la ley del ISSSTE, que francamente pues eso sí se ve inviable, porque el costo de volver al anterior régimen de pensiones, para quien nos está escuchando, eso sería de 250,000,000,000 de pesos. Ya de por sí le cedieron que...
1: ya les bajaron la edad, ¿no?
0: Exacto. Y esa bajada de edad, Jaime, le va a costar al país 140,000,000,000 de pesos.
1: Sí,
0: ahora le vas a sumar otros 250,000, sería una irresponsabilidad mayúscula. Pero creo que la coordinadora huele la debilidad en la que se encuentra el gobierno, dado los diferentes frentes políticos que tiene abierto y que tiene el mundial ya enfrente, que está tratando de radicalizarse para precisamente obtener canonjías como la promesa de hoy de esta nueva iniciativa de ley para sustituir a la USICAM.
1: Cuando escuchas y ves en uno de los puntos de esta propuesta consulta democrática al magisterio, y cuando ves que del 21 de julio al 17 de agosto va a haber una elaboración del proyecto de iniciativa de reforma, ¿tú estarías de acuerdo en que los llamen a los expertos como tú y a los investigadores y a quienes han tomado decisiones en el ambiente público educativo de este país para tomar una decisión tan, pues, tan profunda, mi querido Marco?
0: Pues a mí la verdad me preocupa que vayamos a abrir una puerta que regrese al sistema de clientelismo. Cuando yo escucho esto de las consultas y veo cómo funciona clientelismo al interior del sindicato, es cuando me preocupo, porque es pervertir la palabra democrático. Simplemente para una muestra de un botón. Hace unos días, el líder del CENTE, el señor Cepeda, hacía alarde de que ha hecho promoción democrática, también se usó la palabra democrática, para afiliar a 1,250,000 maestros a Morena.
1: Ajá.
0: Ese es el tipo de democracia que están ellos pensando. Por eso tú puedes prever qué tipo de mecanismo va a salir de esa consulta para sustituir a USICAM. Y eso es lo que, con franqueza, para quien nos está escuchando, cuando nosotros hablamos de los problemas de la calidad educativa, no podemos mejorar aprendizajes si no protegemos a los buenos docentes y le brindamos al sindicato mecanismos de control sobre los mismos para que ellos sean los que determinen su promoción como directores o supervisores. Y eso no tiene nada que ver con reconocer a los buenos docentes en su labor de aprendizaje. Por lo tanto, pues por eso tenemos los problemas de corrupción al interior del sistema educativo, con las consecuencias negativas de los bajos aprendizajes de nuestros estudiantes.
1: Pues ya veremos qué respuesta hay de esto que menciona y que pone en sus redes sociales el secretario de Educación Pública, Mario Delgado. En tanto, el doctor Marco Fernández, siempre agradecido, Marco, por tu tiempo. Gracias por estos minutos. Que tengas gran tarde.
0: El agradecido soy yo por el espacio, Jaime. Muy buena tarde.
1: Cuídate mucho. Es Marco Fernández, profesor investigador de la Escuela de Gobierno de Transformación Pública del TEC de Monterrey, también investigador asociado de México Evalúa. Pues ya vio, complejo, sin duda, el tema educativo. La pausa, regreso.
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13: Melanie C mantiene viva la esperanza de reunir a Spice Girls en el festival de Glastonbury. La cantante asegura que sigue manifestando ese regreso, destacando que la química entre las integrantes aún es especial. Porque cuando la nostalgia conecta, el escenario también puede volver a encenderse.
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16: En plena ciudad de Colima, el majestuoso Palacio Federal destaca por su arquitectura neoclásica. El terreno de este inmueble fue un cementerio, después una finca y una botica. Pero fue hasta 1908 cuando el entonces presidente municipal Blas Ruiz Díaz y un propietario del inmueble construyó ahí su casa. Sin embargo, desde 1928, el edificio estuvo en pugna por diferencias políticas, por lo que el gobierno estatal lo confiscó. Su interior está adornado con pinturas y murales de artistas como Mercedes Zamora o Antonio Cedeño, entre otros.
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0: Bueno, ya regresamos y ya les decíamos que estamos escuchando hoy a Bob Marley porque un día como hoy, hace ya muchos, pero muchos años, se publicaba Éxodos, el disco que trae más y más y más, pues, éxitos dentro de la música de Bob Marley que a la larga se convirtieron en clásicos de la música y, por supuesto, hoy, tantos años después, son infaltables dentro de los, sí, del gusto musical de miles, millones de personas alrededor del mundo.
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0: Y esta mañana muy temprano nos levantamos con esta, la publicación de Los Angeles Times en su portal de internet, donde señala que el gobierno norteamericano estaría investigando al gobernador de Sonora, Alfonso Durazo, y al gobernador de Tamaulipas, Américo Villarreal, según la publicación, a Alfonso Durazo, por presuntos vínculos con el crimen organizado, y al gobernador Villarreal, una averiguación que tendría que ver con este delito conocido como el huachicol. Respondieron ya ambos mandatarios. Alfonso Durazo primero, en este video.
2: Es una nota más, sin fuentes, como muchas otras que lamentablemente luego circulan sin absolutamente ningún sustento. Poco creo que deba ir a Estados Unidos solo para probar que tengo visa. Tampoco me veo mostrando mi visa para demostrar a un periodista sin fuente que tengo mi visa vigente. Ahora, si hay alguna investigación, corresponde a las autoridades norteamericanas. Aquí está un gobernador comprometido que no solo en este gobierno he actuado con limpieza, con rectitud, lo he hecho toda mi vida. Casi sudo agua bendita. Gracias.
0: Por su parte, Américo Villarreal también a través de un video, eso fue una conferencia, fue un mensaje a medios, Américo Villarreal, gobernador de Tamaulipas, en este mensaje también da su postura.
3: Además, rechazo categóricamente cualquier insinuación o afirmación que pretenda vincularme con organizaciones criminales o con actividades al margen de la ley. No existe resolución, acusación, imputación, procedimiento judicial ni comunicación oficial de autoridad alguna en México y en los Estados Unidos que sustenten los señalamientos obtenidos de dicha publicación. Las versiones difundidas se apoyan exclusivamente en afirmaciones no verificadas y carecen de evidencia que las respalde. Quiero ser particularmente claro en uno de los temas que se ha intentado posicionar en la conversación pública. Cuento con mi visa estadounidense vigente.
0: Y en medio de todo esto y para pues demostrar lo complejo que es la relación México-Estados Unidos, ese mismo día que estamos escuchando esto y que se publicó a través de un medio de comunicación importante con muchos años de hacer periodismo y con información que en su momento ha sido muy clara, y que se ha verificado lo que ha tenido el Los Angeles Times, pues en esta difícil y compleja relación México-Estados Unidos, el secretario de Seguridad Nacional norteamericano, Mark Wayne Mullen, dijo esto ante el Congreso sobre lo impresionado que está con la presidenta Claudia Sheinbaum por la cooperación con el gobierno mexicano, situación que dice el miembro del gobierno norteamericano, no se daba desde hace ya muchos años.
4: Acabo de regresar de la Ciudad de México, hablando con la presidenta Sheinbaum y su gabinete sobre la cooperación, y les diré que nos ha impresionado. Han sido muy cooperativos, mucho más cooperativos que la administración pasada, pero aún creen en su soberanía, y debemos respetar eso.
0: Esto último muy importante, el tema de la soberanía y el respeto de ella. Está con nosotros Juan Ibarrola, experto en temas que tienen que ver con la seguridad. Juan, qué gusto saludarte, ¿cómo estás? Muy buenas tardes.
5: Igualmente, querido Jaime, un saludo para ti, para todo tu auditorio.
0: Pues qué complejo, ¿no? Por la mañana un tema que piensa que todo va a descarrilarse y en la tarde uno de los más altos miembros del gabinete de Donald Trump dice esto y saca este tema del respeto a la soberanía y un reconocimiento al gobierno mexicano.
5: Yo creo que trae como siempre el doble mensaje del gobierno americano. Ese, si se me permite la expresión, ese pegar y luego sobar. Uh-huh. Porque al final de cuentas, la publicación de Los Angeles Times, pues puede ser engañosa, es muy especulativa, pero a la vez, pues trae una información o una afirmación que ambos, Durazo y Américo Villarreal, están bajo un sistema de protección que donde, si bien no tienen visa, pueden entrar y salir a Estados Unidos para varios temas. El primero son temas médicos. Sabemos que Alfonso Durazo está enfermo. Sabemos que se atiende en Estados Unidos su enfermedad. Por lo mismo, bajo este sistema que protege a una persona que, aunque no tenga visa, puede entrar por esa razón, o bien también para poder cooperar con autoridades americanas para algo. Y eso creo que hay que tomarlo muy en cuenta. Es decir, Estados Unidos está mandando el mensaje de que están cooperando dos gobernadores en funciones. Olvidémonos de la visa. Insisto, pues trae un fondo político, trae un fondo de seguridad, creo yo, muy importante. Si bien, como lo mencionas, el gobierno del presidente Trump cambia el discurso el día de hoy en función de que ellos entienden y respetan y respetarán la soberanía de México, pues bueno, la manera como ellos entienden la soberanía es completamente diferente a cómo las entendemos nosotros, Jaime. Y por eso creo muy importante. A ver, recordemos que Alfonso Durazo es el que detiene la primera detención de Ovidio Guzmán cuando el ejército lo iba a detener aquella primera vez, del famoso Culiacanazo.
0: Exacto.
5: Recordar que Américo Villarreal fue el coordinador de campaña de Rubén Rocha Moya. Es decir, todo se centra y nos lleva nuevamente a lo que Estados Unidos intenta determinar con lo que ellos llaman la narcopolítica. Y creo yo que cuando Trump se refiere a que la presidenta está o le tiene miedo a esas organizaciones criminales, el mensaje también va en función de un sistema político que tenemos el día de hoy, que le llaman Cuarta Transformación, porque toda esa gente, me refiero a gobernadores, alcaldes, senadores, ahí está el caso del señor Insunza, pues lo que está demostrando o queriendo demostrar Estados Unidos es que esa es parte de una nueva forma de delinquir, que es la asociación del gobierno o de los gobiernos estatales y municipales con la delincuencia organizada. Por eso creo muy importante que la nota de Los Angeles Times deja ver que los tienen bajo un sistema de protección. Y bueno, si es a partir de eso, y está entrando, porque finalmente tienen que entrar Estados Unidos, te repito, el caso de Durazo por un tema médico, y el caso de Américo Villarreal, pues también por ciertas necesidades que tiene hasta como gobernador, simplemente por ser un gobernador fronterizo. Sin embargo, pues espero que se esté leyendo bien en México el mensaje, que se acaben los dogmas, Jaime, y que se comprenda que hasta la seguridad nacional, aquí sí, que es diferente, pues puede ser vulnerada, y no por una invasión, no porque vengan soldados americanos a meterse a nuestro país, no, porque están teniendo muchísima información. El lunes fue la audiencia del general Mérida, la propia juez lo dijo, hay mucho para culparlo, pero también hay toneladas de culpables. Entonces, esto está poniendo muy difícil. Recordar también, Jaime, que el próximo jueves 11, cuando arranca el Mundial de México, se cumplen los 40 días que el gobierno americano le dio al gobierno mexicano para entregar a Rubén Rocha Moya. Diría el clásico, ahí dejo esa y me retiro en silencio.
0: Sí, sí, sí. Oye, Juan, y todo este tema, sabemos cómo es el sistema de justicia norteamericano. Si un tema está ya tan tenso en cuestión de la narrativa, ¿no es momento en que comencemos a ver esto que nosotros desde México, como gobierno y como Estado, se pide de las pruebas para que se termine con toda especulación? ¿O es parte del juego directamente que viene desde Estados Unidos? Y esto le daría la razón a la presidenta de la República. Se están metiendo en estos temas. y en otros más de la política nacional.
5: Lo que pasa, a ver, por supuesto que geopolíticamente tienes razón, y tendría razón el gobierno de México. Sin embargo, el gobierno de México está actuando a conveniencia, porque estamos hablando de que están pidiendo un gobernador que estaba en funciones. Y recordar que cuando fue el juicio de Genaro García Luna, Genaro García Luna fue condenado no por pruebas, fue condenado por declaraciones que dieron testigos. Nunca presentaron una sola prueba en contra de García Luna. Y entonces ahí sí se aplaude, ahí sí se toma como bandera de lucha. Y en este caso, pues tendría que ser la misma circunstancia. Es decir, me lo estás pidiendo, me tengo que acoger a los tratados internacionales y pues ahí te va. Pero pues evidentemente eso no va a pasar. Se vulnera el sistema político, sobre todo del régimen actual. La respuesta es sí. Poder predecir lo que piensa hacer Estados Unidos si no se le entrega a Rubén Rocha Moya es muy difícil, Jaime, y eso creo que debe de tener muy alerta al gobierno mexicano.
0: Pues vamos a ver cómo evoluciona esto, que pues, prácticamente cada día hay un nuevo elemento pues para analizar y para detenernos en ello. Y así vamos a seguir tocando tu puerta, Juan. Muchas gracias por tus minutos. Cuídate mucho y que tengas una excelente tarde.
5: Igual para ti, querido Jaime, para todo el auditorio. Muy buenas tardes.
0: Hasta pronto. Es Juan Ibarrola, el experto en temas que tienen que ver con la seguridad, con esta muy compleja situación México-Estados Unidos en medio de toda esta vecindad y de esta difícil situación.
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1: En Harvard, Elizabeth fue una más. Padres orgullosos, maestros y 630 alumnos en un importante día. La ceremonia de graduación de la Escuela Kennedy de la Universidad de Harvard. Y se escuchó el nombre de la alumna, Elizabeth Sajonia Coburgo. Los reyes Felipe y Matilde de Bélgica aplaudieron emocionados a su hija, porque durante sus estudios en un máster de ciencias políticas, Elizabeth fue una más entre sus compañeros. La realidad es que se prepara para ser reina. Elizabeth ya completó su preparación militar en la Real Academia de Bruselas, donde aprendió técnicas de camuflaje y supervivencia en el campo, entre otras habilidades. La princesa posee el grado de oficial del ejército y tiene el rango de teniente adjunta. Después de vivir en Boston, ahora la princesa anunciado se tomará un año sabático. No se sabe en dónde. 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
2: Durante una audiencia en la Cámara de Representantes, el secretario de Seguridad Nacional de Estados Unidos, Marvin Mulvey, destacó la cooperación que existe entre el gobierno de su país y el gobierno de la presidenta Claudia Sheinbaum en materia de seguridad y señaló que respetarán la soberanía de México. La Secretaría de Salud reportó que al corte del 23 de mayo, los casos por miasis de gusano barrenador en humanos alcanzaron los 371 casos en el país. Chiapas es el estado con más casos, con 134. Como parte de los operativos de seguridad en Tamaulipas, el agrupamiento canino de la Guardia Estatal se encuentra reforzando la prevención del delito y la proximidad social mediante demostraciones en escuelas con el objetivo de alejar a la niñez de conductas antisociales y estrechar la confianza ciudadana con los cuerpos de seguridad.
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0: Bueno, pues seguimos escuchando poquito de la música de Bob Marley. Un día como hoy, del 77, publicaron el Exodus. Y bueno, pues hoy estamos escuchando este gran álbum grabado en Londres. Viene de una tragedia de vida. Tuvo un atentado Bob Marley y muestra a un Robert Nesta Marley mucho más maduro, reflexivo y atendiendo temas también sociales y de lo que vivía en ese momento África, Jamaica y el mundo en su conjunto. Un tema y un disco interesante por los conceptos también que este maneja. Las 5 de la tarde con 39 minutos, Gina Trejo Briseño, el Mundial de Fútbol México, Estados Unidos y Canadá.
1: Faltan 8 días para el Mundial de Fútbol 2026 y este es el dato. Esta Copa del Mundo será el escenario para que la FIFA ponga en marcha una serie de nuevas iniciativas arbitrales que buscan un juego más fluido, pero penalizando cualquier intento de pérdida de tiempo. Uno de estos nuevos cambios trata de minimizar las interrupciones del juego con el objetivo de eliminar, en la medida de lo posible, las interrupciones del partido. La temporada pasada se introdujo la regla de los 8 segundos para los porteros. Ahora, la FIFA va más allá y aplicará medidas similares para los saques de banda que se retrasen deliberadamente por parte de un jugador. De ser así, el árbitro lo indicará mediante gestos o incluso con un silbato. A partir de ese momento, comenzará una cuenta de 5 segundos, dentro de la cual el saque deberá ejecutarse. Si el jugador no lo realiza en este lapso, el saque de banda será concedido al equipo rival. En Grupo Fórmula, informó Gina Trejo Briseño, para Juntos con Jaime Núñez.
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0: Ayer por la tarde dábamos cuenta de esto que se dio a conocer por parte de Mexicana de Aviación y la, en este caso el banco MIFEL, sobre la tarjeta de crédito MIFEL Mexicana. Esto, vaya, llama mucho la atención y a mí me gustaría darle el lado de lo que significa para la aerolínea, una aerolínea que pues le ha costado trabajo poner en operación diversas rutas. La aviación es un sector, y lo hemos escuchado aquí en este espacio informativo, muy competido, con variables pues y márgenes sin duda que pues son muy volátiles, y podemos ver lo que ocurre en este momento. Una guerra que es a miles de kilómetros de distancia te puede mover el precio de la turbocina y manejar volúmenes o márgenes que se te pueden disparar los precios, encareces las operaciones y comienzas a generar pérdidas. Y de ese tamaño estamos viendo. Por eso me llamó mucho la atención este convenio y que Mexicana de Aviación, a pesar de que es una línea aérea estatal, tenga esa visión también de negocios y que se acerque con las instituciones, en este caso financieras, como lo hacen todas las aerolíneas del mundo, para trabajar de la mano, imagino yo, con programas de lealtad, vaya, que empiece a funcionar una aerolínea que pertenece al Estado, pero que tenga una visión también de negocios. Está con nosotros Giuseppe Ojeda, él es director de tarjetas de crédito y crédito sin garantía de MIFEL en la línea telefónica. Giuseppe, primero, muchas gracias. Gracias, ¿cómo estás? Muy buenas tardes.
3: Muchas gracias, Jaime. Mucho gusto saludarte a ti y a tu auditorio.
0: Igualmente.
3: Aquí listos para platicar de la tarjeta.
0: Oye, a ver, me interesa mucho platicar de la tarjeta, de los beneficios que vas a tener, pero ¿por qué y cómo Mexicana y MIFEL encuentran ese camino de concordancia y unen sus deseos? Una tarjeta para una línea aérea y una empresa, que es del Estado mexicano, una aerolínea, se acerca con ustedes para plantear esto, Giuseppe.
3: Claro que sí. Mira, la tarjeta de crédito MIFEL Mexicana nace de una alianza comercial entre Mexicana, MIFEL y Mastercard, uh-huh, con la idea de darle más valor a los clientes mexicanos. O sea, sí estamos buscando que acercar a los mexicanos, el que puedan viajar más, que puedan pagar con mayor flexibilidad y convertir sus compras de todos los días en beneficios para sus próximos viajes, ¿no? Aquí realmente lo que estamos haciendo con esta alianza es combinar los beneficios que aportamos estas tres empresas, ¿no? Uh-huh. Principalmente la parte de Mexicana, que tiene una muy buena oferta de valor, tiene tarifas competitivas, tiene el equipaje de mano y el asiento asignado incluido, y tiene una nueva flota, ¿no? Que uh-huh. la verdad es que es bastante moderna y son bastante cómodos.
0: De hecho, de la más nueva de la aviación mexicana.
3: Exactamente, uh-huh. es correcto. Son los aviones Embraer uh-huh. de última generación, que además tienen esta configuración que es 2+2, lo cual le quita el asiento de en medio, que es bastante incómodo. Entonces aquí solo hay pasillo o ventanilla, uh-huh. ¿no? Que eso es increíble, ¿no? Y aquí nosotros, como MIFEL, pues también venimos a aportar pues, todos los beneficios, tanto financieros, ¿no? Como beneficios que estamos aportando para que los clientes en México puedan viajar mejor, ¿no? Es okay. prácticamente lo que estamos haciendo con esta alianza, ¿no?
0: O sea, ustedes vieron una oportunidad ganar-ganar.
3: Sin duda, sin duda. Creo que sí hay una oportunidad de mercado importante, porque la aviación sigue creciendo, la necesidad de viajar en México sigue siendo grande y creo que es una buena oportunidad que vemos con la aerolínea.
0: ¿Va a haber programas de lealtad, puntos, eso que también habitualmente ocurre con instituciones financieras, bancarias y aerolíneas, Giuseppe?
3: Así es. De hecho, esa tarjeta combina lo mejor de dos mundos, ¿no? Porque uh-huh. está tanto el programa de Mexicana, que es el programa Frecuenta, que te da millas por viajar, ¿no? Uh-huh. Y que estas millas las puedes convertir en vuelos. Pero adicionalmente, del lado de MIFEL, nosotros damos puntos, que estos puntos te van a servir para obtener dinero y viajar en Mexicana, ¿no? Digo, okay. también están algunas otras formas de canje, pero la idea es que utilices estos puntos para viajar en Mexicana.
0: Giuseppe, estoy platicando con Giuseppe Ojeda, director de tarjetas de crédito y crédito sin garantías de MIFEL. Giuseppe, eventualmente algún salón en la IFA que también a través del uso o en alguno de las otras aeropuertos que en los donde opera Mexicana de Aviación, estos salones que se conocen como Premiers o que tienen una categoría diferente, estar en una sala normal de última espera, ¿también se podría plantear en algún futuro?
3: Sí, es algo que estamos explorando. Digo, actualmente no contamos con ese beneficio per se para los clientes de Mexicana. Uh-huh. ¿no? Del lado de MIFEL, nosotros sí tenemos salones en la Terminal 1 y Terminal 2 del Aeropuerto Internacional de la Ciudad de México, pero eventualmente exploraremos para los aeropuertos como el AIFA o Tulum, pues tener alguna opción similar.
0: Oye, Giuseppe, y aprovechando que estás tú en la línea telefónica, no sé si a ti te toque el tema Pumas. Y lo que significa Pumas para MIFEL, imagino yo que la temporada recién terminada, he platicado muchas veces con Daniel, buen amigo Daniel Becker, a quien abrazo, ¿les corresponde bien una alianza con Pumas? ¿Les ha ido bien en ese sentido?
3: Sin duda, o sea, creo que es una gran alianza, y de hecho MIFEL es en lo que está enfocado, ¿no? Apoyar empresas, instituciones, gobierno en general. Y creo que estas alianzas nos vienen bien a todos, ¿no? Que nos permitan tanto tener acceso a sus seguidores como nosotros dar estos servicios financieros a más mexicanos, ¿no? O sea, sin duda las alianzas estratégicas creo que son una gran herramienta para crecer en conjunto.
0: ¿Y ese tipo de alianzas las van a seguir impulsando con equipos deportivos y con otro tipo de conceptos que hay dentro del día a día? Porque el sistema financiero es muy dinámico y constantemente se está moviendo. Giuseppe, ¿quién mejor que ustedes lo saben?
3: Claro, no, sin duda. Yo creo que esa es una palanca de crecimiento que es clave, ¿no? Para cualquier tipo de negocio. Es buscar estas alianzas en las que dos o tres empresas puedan sumar experiencias, sumar capacidades, canales de distribución, y eso nos hará un poco más fácil, ¿no? El seguir creciendo.
0: Pues Giuseppe, muchas gracias. Era importante entender un poco cómo y de qué manera se dio este encuentro Mexicana de Aviación con ustedes. Ya nos dijiste de qué manera fue, por qué fue, y también deseándoles que sea exitoso para ambos, particularmente para la aerolínea, por lo complejo que es el negocio de la aviación, lo difícil que es, y bueno, pues que también sea en beneficio de los usuarios. Gracias por estos minutos y que tengas una excelente tarde.
3: Muchas gracias, Jaime. Hasta luego.
0: Que estés muy bien. Es Giuseppe Ojeda, director de tarjetas de crédito y créditos sin garantía de MIFEL, con esto que ayer se anunció y que noticiosamente, informativamente tiene un valor. Como la aerolínea que pertenece al Estado mexicano, pues sí, deja ver eso y también se abre a la posibilidad de hacer lo que hacen todas las demás aerolíneas, que es competir con productos, competir también con innovación y en este caso con agentes del sistema financiero. Y eso sin duda alguna hay que destacarlo. Las 5 de la tarde con 48 minutos.
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0: David Galván, ¿en dónde te encuentras? Te saludo, buenas tardes.
4: ¿Qué tal, Jaime? Buenas tardes y a escaso día de comenzar el Mundial de Fútbol. La Comisión Nacional de los Derechos Humanos hace un llamado a las autoridades, a las instituciones de los tres órdenes de gobierno, en las 32 entidades federativas, para garantizar, proteger y salvaguardar los derechos humanos de todas las personas que asistan a estos eventos, en particular en la Ciudad de México, la Guadalajara y Monterrey. Esto en un desplegado del organismo donde detalló que habrá pues el despliegue de personal de la CNDH para brindar atenciones asesoría en las tres ciudades sede de los 10 partidos que albergará México en el torneo que comparte con Estados Unidos y Canadá, la garantía de salvaguardar los derechos de visitantes, turistas y aficionados, y en general las personas que acudan a esta justa de nacionalidad mexicana como extranjera, dijo, deberá ser especialmente en aeropuertos, centrales de autobuses, sitios de revisión migratoria, sedes mundialistas, espacios de actividades alternas, estancias y estaciones migratorias provisionales para velar que no se violen las garantías individuales de cada persona, sin dejar de lado, también dijo la CNDH, el valor histórico que tiene pues el ser por tercera ocasión sede de un mundial. Consideró importante que las autoridades de todos los niveles, a federal, local, estatal, garanticen el libre tránsito de personas, brinden seguridad en los espacios donde se desarrollen las actividades alternas al evento mundialista y también salvaguardar la integridad física de las personas que se dedican al periodismo, comunicadoras y creadores de contenido. No dejó de lado que ya se han registrado algunos eventos que hay que tener especial observancia respecto a fenómenos como el encarecimiento habitacional que golpea a adultos mayores, en particular a personas con discapacidad, mujeres jefas de hogar, y también velar por los derechos de niños y también personas que pudieran ser víctimas de trata, como se ha documentado en otros países durante este tipo de eventos, estas justas como el Mundial de Fútbol que tendremos a partir del 11 de junio. Así que así el llamado de la Comisión Nacional de los Derechos Humanos para no dejar la observancia de este tipo de condiciones que podrían vulnerar a los grupos más sensibles de nuestra sociedad. Es la información que tenemos, Jaime.
0: Bueno, pues lo que señalan, importante, la Comisión Nacional de los Derechos Humanos, qué bueno que lo hace, importante destacarlo, mi querido David, pero también así como con esta oportunidad, esta comisión realice este llamado y hace este pronunciamiento, pues también ha quedado en algunas ocasiones o llegado tarde o ha sido pues extraña su silencio en algunos momentos complejos que hemos vivido a lo largo de los últimos años, particularmente en la Comisión Nacional de los Derechos Humanos. Así que qué bueno reconocer lo que están señalando y esperemos que esta sea la dinámica de esta comisión de hoy en adelante, que cuando existan situaciones y circunstancias que tenga que velar por los derechos de las y los mexicanos, pues también el pronunciamiento sea de forma inmediata. David, cuídate mucho, que tengas una excelente tarde. Gracias.
4: Igualmente, Jaime, que tengas buena tarde. Hasta luego.
0: Hasta pronto.
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0: Polo Espejel, a ver, cuéntanos de este caso de Francisco Rojas, quien fuera diputado panista, un poco de contexto y qué fue lo que ocurrió el día de hoy legalmente hablando, Polo.
5: ¿Cómo estás, Jaime? Pues hay que recordar que el diputado, el exdiputado Francisco Rojas Cano, por el Partido Acción Nacional, fue asesinado el 30 de enero de 2025, cuando se encontraba, Jaime, realizando trámites en las oficinas del Instituto de la Función Registral, allá en Cuautitlán, en el Estado de México. Un sujeto ingresó y disparó en varias ocasiones sin mediar palabra. Pues bueno, el día de ayer, la Fiscalía de Justicia del Estado de México dio a conocer la detención de Omar, quien es señalado de ser el autor material de este homicidio. Hoy por la mañana un juez de control lo vinculó a proceso por este delito. Hay que recordar, Jaime, que antes, el mes de mayo, en abril fueron detenidos sus dos cómplices y en mayo habrían sido ya pues vinculados a proceso y sentenciados a 49 años de prisión. Se sabe que estos tres hombres fueron contratados por un sujeto que les ofreció 500 mil $5,000 por acabar con la vida del diputado. También está ya detenido el autor intelectual, Jaime, y bueno, pues está en proceso para conocer también la sentencia a este hombre. Por lo pronto, las cuatro personas, tanto el autor material como el autor intelectual y las dos personas que coadyuvaron este crimen se encuentran ya en proceso penal, Jaime.
0: Bueno, pues importante información y bueno, también un importante avance en torno a la justicia ya en el Estado de México. Gracias, querido Polo, cuídate mucho. Buenas tardes.
5: Buenas tardes, Jaime.
0: Hasta pronto.
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0: Concluimos con esto, mi querida Lau Cardoso, entre la lluvia y el calor. Así estamos en la República Mexicana. Qué cosa, mi querida Laura, es la época, temporada de lluvia y una temporada de lluvia fuerte en el centro del país, pero también las altas temperaturas en otras regiones del México actual, pues no dan tregua, querida Laura. ¿Cómo estás? Buenas tardes.
6: Hola, Jaime, buenas tardes. Y va a continuar así, ¿eh? Y eso que apenas va empezando la temporada de lluvias, va a seguir dominando esta situación en todo el país. Es decir, lluvias intensas y calor de hasta 45 grados. O para lo que resta de este día, el Servicio Meteorológico Nacional pronostica lluvias intensas en Coahuila, Jalisco, Puebla, Veracruz, Oaxaca y Chiapas, además de lluvias muy fuertes en el centro, occidente y sur del territorio nacional. Eso nos toca a nosotros aquí en el Valle de México, porque se espera pues que en algunas zonas lluevan muy fuerte, y también en el Estado de México. De hecho, hay un aviso especial de temporal de lluvias en la Ciudad de México que iniciaría hoy, esta tarde justamente, y terminaría hasta el viernes 12 de junio, porque se prevé que en este periodo, que serían las dos semanas, prácticamente lo que resta de esta y la otra, un periodo de lluvias fuertes a muy fuertes, las cuales van a estar acompañadas de actividad eléctrica, caída de granizo y rachas de viento cercanas a los 50 kilómetros por hora.
0: O sea que la inauguración del mundial va a ser bajo el agua.
6: Mundial lluvioso, así es que hay que preparar el impermeable, o sea, no olvidar que tenemos que cuidarnos muy bien, y además de eso, pues también el calor, porque la alerta también está por el calor, sigue este ambiente caluroso en varias regiones, sobre todo esto en el norte del país, entidades como también Sinaloa, Sonora, Baja California, Chihuahua, Durango, Nayarit, Guerrero y Oaxaca, donde también ya se siente el calor entre 40 y poco más de 45 grados, Jaime.
0: No, hombre, imagínate esos calorones, mi querida Laura. Y nosotros nos quejamos aquí en la Ciudad de México. Cuídate mucho, mi Laura.
6: Cuidarnos. Y usted también. Un abrazo.
0: Besos grandes. Saludos. Hace tiempo no lo hacía y saludo con mucho cariño a Laura Cardoso. Besote, querida Lau.
6: Beso igual. Bye.
0: Igual.
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0: Gina Trejo me comparte ya la tarjeta informativa de la Secretaría de Gestión Integral y Riesgo de Protección Civil. Hay alerta naranja por pronóstico de lluvias aquí en la Álvaro Obregón, Azcapotzalco, Benito Juárez, Coyoacán, Cuauhtémoc, Coajimalpa, Magdalena Contreras, Miguel Hidalgo y Tlalpan a partir de las 6 de la tarde de este miércoles a las 0 horas del jueves. Así que alerta amarilla también en lo que resta de las alcaldías: Gustavo Madero, Iztacalco, Iztapalapa, Milpa Alta, Tláhuac, Venustiano Carranza y Xochimilco. Pues ya terminó su día, ya váyase a casita, siga con fórmula y ya quédese ahí guardadito. Mañana aquí a las 5 de la tarde.

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1: Luego de que una persona trans denunciara encuentros sexuales en baños de plazas comerciales, la Canaco en Durango exigió reforzar la vigilancia para garantizar la seguridad de los usuarios. El sector empresarial señaló que estos actos violan el bando de policía y buen gobierno, el cual sanciona el exhibicionismo y los actos obscenos en espacios públicos. Finalmente, la Cámara hizo un llamado enérgico para no estigmatizar a ninguna comunidad, aclarando que las conductas indebidas son responsabilidad individual y no de una orientación o identidad de género en particular.
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6: Borneo alberga una de las selvas más ricas y antiguas del sudeste asiático. Es el único lugar del mundo donde conviven orangutanes y rinocerontes de Sumatra en libertad. Sus bosques de dipterocarpáceas son gigantescos y sostienen una red compleja de vida. Lamentablemente, la expansión de las plantaciones de aceite de palma ha reducido drásticamente su superficie, convirtiendo la protección de sus áreas restantes en una emergencia ambiental global.
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